0: Nuestro compañero Luis Zaragoza, que nos va a contar qué están haciendo para protegernos.
1: Así se preparan varias agencias del Departamento de Seguridad Pública del Condado de Los Ángeles ante la llegada de intensas tormentas con posibilidades de inundaciones y flujos de lodo y escombros. Y aunque el riesgo se extiende por todo el condado, hay comunidades que requieren especial atención. En Altadena, por ejemplo, la cicatriz del incendio Elton dejó de laderas más vulnerables al agua y a los deslizamientos. En Malibu y Pacific Palisades, el terreno montañoso y las zonas afectadas por los incendios Palisades y Woodsley también elevan el riesgo de flujos de lodo y escombros.
2: Vemos que las personas se preparan, que tienen un plan y que tienen equipo ahí preparado. Si necesitan bolsas con arena para preparar sus casas.
1: Como parte de estos preparativos, las autoridades han realizado simulacros para diferenciar escenarios de emergencia, desde evacuaciones hasta operativos de rescate. La recomendación es clara. Si las autoridades ordenan evacuar, hay que salir de inmediato.
3: Es que si viene un policía, un deputy sheriff, un bombero y dice, te tienes que salir, por favor, ya tengan listos las cosas preparadas para irse. Porque si algo pasa que pone su vida en riesgo.
1: Las autoridades también han incluido en sus planes de emergencia a las personas sin hogar, particularmente quienes viven cerca de los ríos y otras zonas susceptibles de inundaciones.
4: Tenemos el número 211 que activa nuestro centro de respuesta centralizada de emergencia, ¿no? Y es donde la comunidad puede llamar si se preocupa por los vecinos, ¿no? Que están sin hogar, que están sin refugio, pueden marcar este número para conseguir ayuda.
1: Para muchos residentes la preparación ya comenzó.
5: Y nosotros ya lo estamos preparados, pues, con agua, comida, papel de baño y comida enlatada, preparada con unas maletas en la puerta por cualquier cosa.
1: Ella dice que se ha estado mantenida informada a través de las noticias y ya ha tomado precauciones. Pero no todos están tomando estas medidas.
6: Por falta de comunicación o por falta de... no creemos.
1: Debe incluir un botiquín de primeros auxilios, agua, alimentos no perecederos, medicamentos y una mochila con ropa extra y documentos importantes. También es fundamental conocer las rutas de evacuación y mantenerse atento a las alertas oficiales.
7: Para más información de cómo estar preparado antes de que lleguen las tormentas, puede ir a la página de internet readylacounty.gov/rain, en donde también encontrará información en español. Luis Zaragoza, Noticias, Estrella TV.
8: Y Los Ángeles avanza con un nuevo sistema de cámaras para frenar a conductores que excedan los límites de velocidad. Mire, el Departamento de Transporte inicia la instalación de estos dispositivos que podrán operar en hasta 125 puntos de la ciudad. La medida busca reducir accidentes graves y muertes viales. Cerca de 300 personas pierden la vida cada año en choques en Los Ángeles.
0: Y una alerta de lectores de placas y también el apoyo de un dron policial terminaron con el arresto de un hombre vinculado a una investigación de homicidio. La policía detectó el vehículo cerca de Atlantic en Huntington y un operador de dron guió a los agentes hasta su ubicación. Tras detener el auto, las autoridades arrestaron a José Álvarez de Compton y lo ingresaron a la cárcel de la policía.
8: Y desde hoy, miles de inmigrantes con estatus legal comienzan a perder su cobertura de Medicaid debido a cambios en la ley federal.
0: Y Abel, entre los afectados están refugiados, asilados y también víctimas de trata de personas. En California, de hecho, el estado va a destinar fondos propios para poder mantener temporalmente la cobertura de unas 148 mil personas hasta julio del 2027. Los residentes permanentes con Green Card van a conservar su elegibilidad.

0: Que hay familias que no tienen un estatus legal general, que están iniciando, que son familias que no tienen un estatus legal en el país, que están iniciando a tratar de agarrar su seguro social y posteriormente un permiso de trabajo.
1: Bueno, y atención a quienes tienen trámites migratorios pendientes. A partir del 16 de octubre, USIS aumentará las tarifas de varios procesos. El ajuste afectará solicitudes de permisos de trabajo, TPS, asilo y parole, con nuevos costos de los solicitantes que deberán tomar en cuenta. David Medina nos informa un poco más. Vamos a verlo.
2: El Servicio de Ciudadanía e Inmigración de Estados Unidos, USIS por sus siglas en inglés, anunció este miércoles un nuevo aumento de las tarifas de determinados trámites migratorios, entre ellos las solicitudes de estatus de protección temporal o TPS, los permisos de trabajo y algunos procedimientos relacionados con el asilo, generando ya gran preocupación entre algunos inmigrantes.
3: A mí me toca renovar mi permiso de trabajo este año y de verdad que va a ser un golpe muy fuerte.
2: Carla tiene permiso de trabajo y dice que los incrementos se dan en un momento donde la inflación golpea los bolsillos de muchos inmigrantes.
3: De verdad que es un golpe muy fuerte para la economía de nosotros los inmigrantes debido a que hay muchas personas que estamos recién llegadas y no tenemos como una buena base económica para tal aumento.
2: De acuerdo con USIS, los incrementos que oscilan entre 3 y 30 dólares responden al ajuste anual por inflación establecido en la ley presupuestaria que el presidente Donald Trump promulgó en julio de 2025. Las nuevas tarifas entrarán en vigor el próximo 16 de octubre.
4: En virtud de esto, el Congreso le exigía al Departamento de Seguridad Nacional que ajustaran anualmente algunas tarifas específicas de acuerdo a la inflación, utilizando un índice que ellos llaman el índice de precios al consumidor.
2: Estos son los cambios en las tarifas. Permisos de trabajo inicial suben de 560 a 570. Solicitud de TPS sube de 510 a 520. Tarifa de parol migratorio sube de 1020 a 1050. Cuota anual de asilo sube de 102 a 105 dólares. USIS advirtió además que rechazará todos los documentos que tengan fecha del 16 de octubre o posterior y no incluyan el importe actualizado.
4: Correcto, sin duda alguna, asegurarse que tienen el matasellos del correo, que lo llevan al correo para que lo estampen el día 15 de octubre. Una vez más, lo que se reciba ya con la estampa o el matasellos del 16 de octubre del 2026 en adelante, ya tienen que solicitar, tienen que utilizar la tarifa nueva.
2: La medida se suma a los cambios introducidos desde 2025, cuando la administración Trump estableció nuevos cobros para distintos procedimientos humanitarios, algunos de los cuales anteriormente eran gratuitos. David Medina, Noticias Estrella TV.
1: Y así nos vamos a una corta pausa. Cuando regrese en El Salvador, ya arrancó la carrera electoral de 2027 y Bukele podría ir por un tercer mandato. ¿Qué está en juego? No se mueva, que se lo comentamos en breve.
5: Así es, y vámonos también a más información porque hay calor extremo en el sur de California. Los termómetros podrían superar los 100 grados, no se despegue. Aquí le contamos al regresar.

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1: Gracias por seguir con nosotros aquí en Noticias 62. Y mire, El Salvador pone en marcha la carrera electoral de 2027. El Tribunal Supremo Electoral convocó oficialmente a los comicios del 28 de febrero, en los que Nayib Bukele podrá buscar un tercer mandato consecutivo tras las reformas constitucionales que habilitaron la reelección inmediata. En estas elecciones también se escogerán diputados y autoridades municipales con participación de los salvadoreños que residen en el extranjero.
2: Y para conocer cómo recibe esta noticia la comunidad salvadoreña en nuestra área, nos acompaña Omar Corleto, líder comunitario, que nos da muchísimo gusto saludarte. Omar, bienvenido. ¿Cómo reciben esta noticia acá en Estados Unidos?
3: Bueno, muy buenas tardes. Gracias por tenerme en el programa, Alejandra y Abel. Los recibimos con un balde de agua fría. Obviamente el pueblo salvadoreño ha pagado con vidas y mucha sangre construir una verdadera democracia. En ese camino, pues, Bukele llega al poder y pues, ya se habían abierto las puertas para que democráticamente se eligiera un presidente. Lamentablemente, y lo sentimos, que esto significa un retroceso, puesto de que esas bases democráticas no están ahí porque nuestra Constitución ha prohibido la reelección de presidentes y ha sido muy clara en decirlo, de que en El Salvador no existe la reelección. Bukele lo aceptó cuando iba como candidato para presidente, dijo que él no iba a correr para otra presidencia más porque la Constitución lo prohíbe y es exactamente lo que está violando.
1: Omar, pero
3: su propio plan de campaña.
1: Pero hoy por hoy, ¿cómo está El Salvador? ¿Ha sido bueno Bukele para El Salvador?
3: Bueno, no se puede negar algunos avances y más que todo en materia de seguridad, creo, lo puedo decir de que sí, se puede aplaudir el hecho que nuestro país está más seguro. En cuanto al problema que traíamos de pandilla, al resultado de una guerra y de políticas de inclusive de este país que envió a miles y miles de pandilleros que fueron y pues lamentablemente afectaron todo el tejido social salvadoreño. Podemos hablar de esos avances, pero también en materia de derechos humanos hemos retrocedido, en materia económica hemos retrocedido, en materia de instituciones democráticas hemos retrocedido en la alternancia del poder, en la participación democrática, en el debido proceso y en el derecho a un pueblo a tener una constitución que sea respetada.
2: Omar, en cuanto a relaciones internacionales, ¿cómo has tú visto el intercambio de presidencias, por supuesto, de Bukele y acá con Trump, sobre todo si les ha beneficiado a ustedes como salvadoreños en territorio estadounidense?
3: Bueno, las políticas económicas que busca Trump y las políticas económicas que busca Bukele están en la misma línea. Entonces, son buenas para unos pocos y malas para las grandes mayorías. Y ahí es como pues, podemos ver lo que está sucediendo en El Salvador, que nuestra deuda externa llega casi al 100% del Producto Interno Bruto. Son, le diríamos nosotros, políticas económicas de hambre. Y el Fondo Monetario Internacional cada día viene más y ejerce presión sobre el gobierno salvadoreño para implantar lo que ellos creen que es lo que debe de hacer. Y una de esas es, obviamente, reducir el tamaño del gobierno, a eliminar muchos de los programas sociales y limitar los hospitales.

0: doctores, enfermeras, maestros y todo lo que tiene que ver con el gasto gubernamental.
1: Omar, muchísimas gracias por estar con nosotros. Ojalá que se repita la conversación para seguir hablando de El Salvador y lo que se viene para el país y sobre todo, todo lo que viven ustedes en definitiva. Muchísimas gracias.
0: Gracias por la invitación. Gracias. Feliz tarde.
1: Vamos a México. La reaparición pública de Andrés Manuel López Obrador generó reacciones de la oposición. El dirigente del PRI, Alejandro Moreno, lanzó duras críticas contra el expresidente tras la presentación de su nuevo libro y lo acusó de corrupción y de supuestos vínculos con el crimen organizado. Moreno también exigió que López Obrador responda por su legado de gobierno.
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3: Se encienden las alertas por una ola de calor precisamente que va a golpear el sur de California durante más de una semana. Desde mañana los valles podrían alcanzar hasta 105 grados, mientras las zonas costeras también verán temperaturas elevadas. Autoridades piden limitar las actividades al aire libre, mantenerse hidratado y vigilar a las personas más vulnerables. Se activan avisos por calor extremo en Los Ángeles, Ventura, San Bernardino y Riverside. Desde mañana las temperaturas podrían superar los 100 grados y el calor peligroso podría extenderse hasta el próximo jueves.
1: Bueno, vamos a revisar un poco las temperaturas que tenemos para Los Ángeles para mañana, debido a que el calor se hará sentir con fuerza. Fíjese, ya lo decíamos desde el inicio de la semana, que íbamos a estar en algunas áreas en tres dígitos. Van Nuys tiene 99, pero la sensación térmica puede ser superior, al igual que en Los Ángeles, en Anaheim. Y mire, en Riverside y San Bernardino superamos los tres dígitos. Lancaster con 98, pero obviamente ahí el calor va a ser mucho más. Long Beach, que normalmente es más fresco, está en 90 grados.
3: Y así nos damos una pausa, pero al regresar le tenemos más, así que no se despegue. Hay cambio de mando en el AFC. Xavi Tamari toma las riendas en la recta final de la MLS. ¿Podrá cambiar el rumbo? No se mueva, que aquí se lo contamos. Además, una aventura en el cielo. Todos los detalles se las tenemos en minutos.

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1: Gracias por continuar con nosotros. Llegó la hora de los deportes porque estamos en la recta final de la MLS y hay un movimiento importante en el fútbol de Los Ángeles. El AFC anunció este jueves a Xavi Tamariz como entrenador interino luego del despido de Mark Dos Santos el domingo pasado. Tamariz tiene 2 décadas de experiencia y ha pasado por equipos de la Premier League y la Liga. Ahora enfrenta el reto de enderezar el rumbo de un equipo que solo ha logrado 2 victorias en sus últimos 13 juegos. Y hablando de fútbol, otro equipo angelino se prepara para un amistoso contra un club histórico de la Liga MX. El Galaxy se va a medir ante Cruz Azul este domingo 4 de octubre a las 5:30 de la tarde en el Dignity Health Sports Park. El encuentro enfrenta al 6 veces campeón de la MLS con el campeón del Clausura 2026 de la Liga Mexicana en plena pausa por la fecha FIFA. Y seguimos en fútbol ahora internacional porque después del empate 1-1 ante Perú, la selección mexicana pone la mirada en el amistoso contra Estados Unidos. El Tri enfrentará a los estadounidenses este sábado 3 de octubre en Arizona, mientras continúa el proceso de Rafa Márquez. Será el tercer partido del Kaiser al mando de un equipo y una nueva edición de la principal rivalidad de la CONCACAF, como bien lo sabes tú, ¿no, Abel?
2: Oye, por cierto, ¿cómo tú valorarías, por ejemplo, el trabajo de Rafa Márquez ahora empezando? ¿Cómo lo has visto?
1: A mí me ha gustado, la verdad. ¿Sí? Se me hace muy pronto para dar un mensaje contundente o definir sus resultados. Un empate contra Colombia, que nunca es una selección fácil. Mañana Colombia se enfrenta a Paraguay, tendrá su amistoso también. Y el segundo, bueno, cambia la base, ¿no? En el primero veíamos la base que dejó Javier Aguirre en el Mundial con algunos jóvenes, ¿no?
2: Me parece muy interesante eso.
1: A mí también, o sea, porque es muy valiente Rafa Márquez en el sentido de decir, a ver, mi segundo enfrentamiento ante Perú después de que Estados Unidos los goleó 4-1, viene y ya lo hace con jóvenes, el 11 titular es muy distinto.
2: A mí lo que me parece valioso, por ejemplo, es que para el primer partido amistoso, pues él conserva una base que ya existía y que se conocía. Exacto. Para entonces comenzar a hacer sus propios cambios.
1: Y digo, eso yo, es lo que me gusta, ¿no?
2: A mí
1: que también.
2: También
1: ya está poniendo su mano y se le nota la mano del Kaiser.
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2: Bueno, y atención con esto, señores.
1: Sí, fíjate, Abel, que Huntington Beach se prepara para recibir uno de los espectáculos aéreos más grandes del país. Estamos hablando del Pacific Air Show, que regresa este fin de semana del 2 al 4 de octubre con demostraciones acrobáticas, aviones a toda velocidad y actividades para toda la familia. El evento se va a realizar sobre la costa y se esperan miles de espectadores.
2: San Gabriel se prepara para una noche de sabores, cerveza y cultura. Este viernes regresará el Dumpling and Beer Fest en su edición número 11. Y este año, pues, estrena el Dumpling Bowl, una competencia entre chefs del sur de California. Se esperan más de 7,000 visitantes en el distrito histórico de Mission.
1: Oye, para ir, ¿no? Suena interesante. Pero también regresa a Long Beach la celebración del Día de los Muertos tras ser cancelada el año pasado debido a la preocupación por los operativos migratorios. El festival gratuito volverá el 1 de noviembre a Rainbow Lagoon con presentaciones culturales, vendedores y recursos para la comunidad. Sin embargo, este año será más pequeño y, bueno, no contará con el tradicional desfile que en ediciones anteriores atrajo a miles de personas.
2: Y nosotros estuvimos ahí transmitiendo, ¿te acuerdas?
1: También, por supuesto, Estrella TV estuvo ahí saludando y llevando a cabo este bonito evento.
2: Efectivamente, y sobre todas las cosas, ahí estuvimos. Recuerdo que yo tenía un sombrero de mariachi.
1: Sí,
2: y tú te pusiste
1: una
2: de igual. Bueno, señores, de esta manera vamos llegando al final. Gracias por acompañarnos.
1: Quédense con la programación de Estrella TV y nos vemos en la próxima.

0: ¿Qué sucedió en la ejecución de Krista Paek? Tras dos intentos fallidos, es hospitalizada y se encuentra en condición crítica. Surgen cuestionamientos sobre este proceso. La medida que busca detener indefinidamente a los migrantes en proceso de deportación llega hasta la Corte Suprema. Activistas sostienen que se estarían violando sus derechos humanos. ICE compra sus primeros perros robots para sus operativos migratorios. Ahora analizan el momento para que entren en actividad. Emergencia para la industria porcina en México. El huracán Polo deja a cientos de cerdos a punto de ahogarse por las inundaciones. Queman llantas y marchan exigiendo cambios. Cientos de venezolanos protestan contra los apagones y exigen soluciones. Así comienza su noticiero 24 horas. Bienvenidos a esta emisión de Noticias 24 Horas. Les informa con mucho gusto Alexandra Estergios. Gracias por acompañarnos. Iniciamos con la ejecución fallida de Krista Paek en Tennessee. Terminó en un hecho inédito. La condenada sobrevivió tras recibir dos dosis de la inyección letal. Ahora el Estado ha decidido suspender las próximas ejecuciones mientras intenta explicar qué falló dentro de la llamada cámara de la muerte. María Teresa Sarabia nos tiene todos los detalles del caso.
1: Nothing about today was normal, typical at all, and the court delay was just the tip of the iceberg.
2: Roncaba, respiraba y seguía viva. Nada era normal, dicen los testigos. Lo que debía ser una ejecución programada en Tennessee terminó convirtiéndose en una escena impactante que sacudió a todo el país y reabrió el debate sobre la pena de muerte en Estados Unidos. La condenada era Krista Paek, de 50 años, la única mujer en el corredor de la muerte del Estado. Tras una feroz batalla legal que llegó hasta la Corte Suprema, las autoridades recibieron luz verde

0: para ejecutarla por el brutal asesinato de Colleen Slimmer, una joven de 19 años, cometido en 1995. Pero lo que pasó después desafía toda explicación.
1: We have a lot of questions, and the Department of Correction has a lot of answers that it needs to provide to the public about what happened here. Why was it that by the time the blinds went down for the second time at 8:05, she was still breathing?
2: La razón más probable por la cual esta mujer no falleció durante esa inyección letal es que la intravenosa que le pusieron realmente no estaba dentro de la vena. Es decir, la medicina que se le estaba inyectando, que se le inyectaron dos veces, se fue por afuera, se extravasó del vaso sanguíneo y no entró a la circulación.
0: Dentro de la llamada cámara de la muerte, testigos relatan que Pike recibió una primera dosis de pentobarbital, luego una segunda, pero minutos más tarde seguía respirando. Los periodistas escucharon ronquidos detrás de las cortinas cerradas, mientras funcionarios correccionales entraban y salían de la sala. Algunos testigos aseguran que la reclusa se quejaba de dolor y decía sentir que su brazo estaba a punto de reventar.
2: Cuando tú haces una inyección con un bolo grande del fenobarbital, que es lo que le dieron, esto inmediatamente te disminuye la actividad cerebral, la actividad cardíaca y eventualmente falleces.
0: Finalmente, las cortinas se cerraron por completo. Una ambulancia llegó a la prisión. Los testigos fueron retirados del área y las autoridades guardaron silencio. Ahora, Tennessee enfrenta una avalancha de cuestionamientos. Es la segunda ejecución fallida en el estado en lo que va del año. Tras el nuevo escándalo, el gobernador Bill Lee ordenó una revisión completa paso a paso del procedimiento y anunció la suspensión de todas las ejecuciones programadas para el resto del año. Pike se encuentra en estado crítico en el hospital al que fue trasladada luego del fallido intento de ejecución el miércoles por la noche. María Teresa Sarabia, Noticias Estrella TV.
3: En otra información, cientos de miles de inmigrantes con estatus legal comenzaron a sentir el impacto de los cambios aprobados por la administración Trump al programa Medicaid. Entre los afectados figuran refugiados, beneficiarios de asilo, víctimas de trata de personas e incluso ex colaboradores de las fuerzas estadounidenses en Afganistán. Los recortes forman parte de una ley que busca reducir el gasto público en salud durante los próximos años. Organizaciones defensoras de los inmigrantes la consideran una medida injusta. La Corte Suprema de Estados Unidos analizará una polémica política migratoria impulsada por la administración de Trump que niega audiencias de fianza a ciertos inmigrantes detenidos. La medida ha generado una fuerte batalla legal entre el gobierno federal y organizaciones defensoras de los derechos civiles, pues mantiene detenidos indefinidamente a migrantes en proceso de deportación. Mientras las autoridades sostienen que la detención obligatoria es necesaria para aplicar la ley migratoria, sus críticos advierten que millones de personas podrían permanecer en custodia en violación de sus derechos. Y atención, si usted tiene un trámite migratorio en proceso, prepare su bolsillo, porque a partir del 16 de octubre, USCIS aplicará un aumento en las tarifas de varios servicios clave, incluyendo permisos de trabajo, TPS, asilo y parole. ¿Cuánto más tendrá que pagar? Es David Medina, que nos tiene los detalles.
4: El Servicio de Ciudadanía e Inmigración de Estados Unidos, USCIS por sus siglas en inglés, anunció este miércoles un nuevo aumento de las tarifas de determinados trámites migratorios, entre ellos las solicitudes de estatus de protección temporal o TPS, los permisos de trabajo y algunos procedimientos relacionados con el asilo, generando ya gran preocupación entre algunos inmigrantes.
5: A mí me toca renovar mi permiso de trabajo este año y de verdad que va a ser un golpe muy fuerte.
4: Carla tiene permiso de trabajo y dice que los incrementos se dan en un momento donde la inflación golpea los bolsillos de muchos inmigrantes.
5: De verdad que es un golpe muy fuerte para la economía de nosotros los inmigrantes debido a que hay muchas personas que estamos recién llegadas y no tenemos como una buena base económica para tal aumento.
4: De acuerdo con USCIS, los incrementos que oscilan entre 3 y 30 dólares responden al ajuste anual por inflación establecido en la ley presupuestaria que el presidente Donald Trump promulgó en julio de 2025. Las nuevas tarifas entrarán en vigor el próximo 16 de octubre.
6: En virtud de esto, el Congreso le exigía al Departamento de Seguridad Nacional que ajustaran anualmente algunas tarifas específicas de acuerdo a la inflación. utilizando un índice que ellos llaman el índice de precios al consumidor.
4: Estos son los cambios en las tarifas. Permisos de trabajo inicial suben de 560 a 570. Solicitud de TPS sube de 510 a 520. Tarifa de parol migratorio sube de 1020 a 1050. Cuota anual de asilo sube de 102 a $105. UCIS advirtió además que rechazará todos los documentos que tengan fecha del 16 de octubre o posterior y no incluyan el importe actualizado.
6: Correcto, sin duda alguna, asegurarse que tienen el matasellos del correo, que lo llevan al correo para que lo estampen el día 15 de octubre. Una vez más, lo que se reciba ya con la estampa o el matasellos del 16 de octubre del 2026 en adelante, ya tienen que solicitar, tienen que utilizar la tarifa nueva.
4: La medida se suma a los cambios introducidos desde 2025, cuando la administración Trump estableció nuevos cobros para distintos procedimientos humanitarios, algunos de los cuales anteriormente eran gratuitos. David Medina, Noticias Estrella TV.
3: Y parecen sacados de una película de ciencia ficción, pero ya forman parte del arsenal tecnológico del Servicio de Inmigración y Control de Aduanas. ICE adquirió 4 perros robot equipados con cámaras térmicas, sensores y sistemas de control remoto capaces de explorar áreas peligrosas o de difícil acceso sin poner en riesgo a los agentes. Los dispositivos pueden transmitir video e información en tiempo real a larga distancia y ser utilizados en zonas confinadas. La agencia asegura que evalúa los riesgos antes de desplegarlos en operativos. Y la muerte de René Good, una activista abatida durante un operativo migratorio en Minneapolis, ha desatado una nueva batalla legal. Su pareja y su hermano presentaron demandas contra el gobierno federal y varios funcionarios de inmigración, a quienes acusan de muerte por negligencia y violaciones a la ley federal. En la primera demanda mencionan cargos por agresión física, detención ilegal y negligencia que culminó en su muerte. La segunda menciona una conspiración para interferir con los derechos civiles. Y fíjense, hay una nueva encuesta que revela que está creciendo el descontento con las políticas del presidente Donald Trump a semanas de las elecciones legislativas. Un cuestionario de AP NORC refleja el creciente descontento de los estadounidenses por el alto costo de la vida. El sondeo señala que la mayoría de los ciudadanos responsabiliza al presidente por el aumento de precios en productos básicos como los alimentos y la gasolina. Mientras tanto, Trump y el vicepresidente J.D. Vance buscan movilizar su base electoral. En otros temas, una madre de Florida está bajo arresto, acusada de dejar solos en casa a sus 4 hijos para irse, pues, de crucero a las Bahamas. Entre los menores había un bebé de apenas 2 meses. El caso provocó una dura reacción de la jueza que presidió su primera audiencia, y es Fermín Olmedo que tiene la historia.
7: There you are. 4 niños solos en un apartamento y su madre, según la policía, a bordo de un crucero rumbo a las Bahamas. Natalie Bellisser, de 29 años, enfrenta 4 cargos graves de negligencia infantil en el sur de Florida. Los menores, entre ellos un niño de 2 años y un bebé de 2 meses, fueron encontrados el sábado dentro de una vivienda en North Miami Beach. Las imágenes de las cámaras corporales muestran a los niños saliendo de un baño donde se habían refugiado cuando llegaron los agentes. La policía fue alertada por el padre del bebé, quien dijo haber visto en WhatsApp una publicación que aparentemente mostraba un boleto para un crucero. Al llegar a la casa, aseguró que escuchó las voces de los niños en el interior y llamó a las autoridades. Según la investigación, la madre habría dicho que dejaría a los menores con su bisabuela, pero la familiar aseguró a la policía que los niños nunca fueron llevados a su casa. Bellisser fue detenida el lunes cuando desembarcaba del crucero Carnival Conquest en Miami.
8: The baby was born in July of this year. Who leaves a baby alone like that? I guess you have 4 kids, I can understand. Okay.
7: Durante su comparecencia, la juez Mindy Glaser cuestionó duramente la situación y señaló que las autoridades agradecían que nada peor hubiera ocurrido.
9: And if you would agree to supervised visitation.
8: I don't think I want to do that. Who leaves the kids, 4 little
9: Judge,
8: kids alone?
9: An allegation at this time?
8: To go on a cruise.
9: Judge, at this time it's only an allegation. She denies the allegation.
8: They arrested her disembarking from the cruise ship.
9: I understand that, Judge.
7: La jueza fijó una fianza total de $10,000 y ordenó que la mujer se mantenga alejada de sus hijos hasta que el Departamento de Niños y Familias complete una investigación. Fermín Olmedo, Noticias Estrella TV.
3: Y una pelea entre estudiantes terminó en tragedia en la preparatoria Benjamin Franklin en Highland Park, Los Ángeles. Videos captados por testigos muestran el momento en el que dos jóvenes se enfrentan a golpes y segundos después uno de ellos es perseguido por un pasillo

del cuarto piso. De acuerdo con testigos, el estudiante terminó cayendo desde un balcón y sufrió heridas mortales. La policía de Los Ángeles ya investiga lo ocurrido y revisa todas las grabaciones. Y es momento de ir a una breve pausa. No se despegue. Al regresar, le tenemos más información. Los nominados al Premio Nobel de la Paz ya dan de qué hablar. ¿Estará Donald Trump en la carrera por el galardón más prestigioso de la paz? Instalaciones bajo el agua y toneladas de carne en riesgo de echarse a perder. El huracán Polo dejó un desastre en una de las mayores plantas porcinas de México. También arden las calles de Venezuela. Entre llantas en llamas, bloqueos y gritos de protesta, crece la furia ante una nueva crisis.

0: por continuar con nosotros. A pocos días del anuncio del Premio Nobel de la Paz, crece la expectativa sobre quién recibirá uno de los reconocimientos más prestigiosos del mundo. Aunque el presidente Donald Trump ha sido nominado por varios líderes internacionales, analistas consideran poco probable que obtenga el galardón este año. ¿Por qué? Pues debido a las tensiones por el conflicto con Irán.
1: I think last year's events around the Nobel Peace Prize, Maria Machado giving it to Trump afterwards, will affect some of the considerations that they make. I think particularly that one worry the committee might have is whether awarding it to someone could put them under pressure from Donald Trump.
0: Entre los posibles candidatos figuran el Papa León XIV, organismos de justicia y grupos humanitarios. El ganador será revelado el 9 de octubre. Y en México, burlarse de un político en redes sociales podría dejar de causar risas y empezar a causar problemas. Una reforma aprobada hoy por el Congreso pone a los memes en medio de una polémica por la libertad de expresión. Desde la capital mexicana, Víctor Blázquez tiene todas las reacciones.
2: En México, un meme podría dejar de ser solo una

0: broma y convertirse en un problema legal. El Congreso de la Unión aprobó penas de hasta 5 años de cárcel por el uso indebido de imágenes de políticos y símbolos oficiales. La medida ha desatado críticas entre los mexicanos que temen se corte su libertad de expresión.
1: A las personas que están llevando y tienen a cargo el poder ya no pueden ser objeto de crítica.
2: Los políticos buscan leyes para protegerse y para proteger su partido.
0: Para Morena es una reforma para proteger la propiedad industrial. Y es que la principal materia para la llamada crítica humorística son las caricaturas. Incluso la imagen de un político que no soportó la crítica podría reclamar por no otorgar su autorización para este tipo de acción.
3: Esta reforma merece discutirse por lo que verdaderamente contiene. Parte de nuestro trabajo todos los días venir aquí a parar mentiras y sacando la verdad a flote.
0: La oposición dijo que esta nueva ley destruye, es dictatorial y crea retroceso en los derechos básicos de los mexicanos.
4: Ninguna causa, por legítima que sea, puede justificar una norma penal que amenace la libertad de expresión.
0: La sátira política nació en la antigua Grecia como humor e ironía. Así que la gente lo tiene muy claro. Sostienen que si hicieran muy bien su trabajo, no habría necesidad de exponerlos.
5: Y si es censura, pues ni modo, o sea, lamentable, pues es lo que hay, ¿verdad?
6: No tendrían mala imagen si tuvieran una aceptación mayor. Es incluso ridículo.
0: Con la aprobación, ni los proveedores de Internet se salvan. Serán ellos quienes tengan el papel de policías. Podrán suspender o cancelar el servicio cuando se detecte publicaciones que violen la nueva ley.
7: Se espera que la nueva ley antimeme entre en vigor una vez que sea promulgada por la Presidenta de México y también publicada por el Diario Oficial de la Nación. En Ciudad de México, Víctor Blázquez, Noticias, Estrella TV.
8: Rodeado por agua y con sus operaciones completamente detenidas, el ganado porcino de Navojoa, Sonora, enfrenta una de las mayores emergencias después del paso del huracán Polo. Las inundaciones anegaron áreas de procesamiento, oficinas y cuartos fríos, mientras trabajadores y productores buscan rescatar a los cerdos que aún permanecen dentro de las instalaciones. Sin electricidad y con los accesos afectados, miles de animales siguen acumulándose en granjas de la región. Ahora las autoridades evalúan los daños para poder reiniciar la producción. Y bajo un fuerte operativo de seguridad, la esposa y la hija de Adolfo Macías, alias Fito, fueron recibidas en el aeropuerto de Guayaquil tras ser deportadas desde Colombia. En las imágenes se observa a las dos mujeres esposadas con cascos y chalecos antibalas, mientras agentes ecuatorianos les leen sus derechos y las ponen bajo custodia. Ambas son requeridas por la justicia por presunto lavado de activos, delincuencia organizada y asociación ilícita.
9: En una operación coordinada entre Ecuador, Colombia y Estados Unidos, se capturó a Inda Mariela Peñarrieta Tuárez y Michelle Yamilet Macías Peñarrieta, esposa e hija, respectivamente, de José Adolfo Macías Villamar, alias Fito, consideradas objetivos de alto valor aquí en Ecuador. De acuerdo con las investigaciones, las detenidas estaban vinculadas al manejo financiero y al blanqueo de capitales de la estructura criminal Los Choneros, por lo que su captura representa un golpe a la estructura criminal y a sus economías criminales.
8: Al mismo tiempo, el capo José Adolfo Macías Villamar, mejor conocido como Fito, ex líder de la organización criminal Los Choneros, permanece enfrentado a la justicia estadounidense. La paciencia se agotó y la furia estalló en las calles de Venezuela a causa de los apagones. Entre llantas quemadas, montañas de basura ardiendo y vías bloqueadas, residentes de Carabobo, Guacara y Los Guayos protestaron por los constantes apagones que afectan a sus comunidades. Por su parte, el gobierno asegura que trabaja para incorporar nuevas capacidades de generación eléctrica.
10: Vamos a estar incorporando 7 unidades en el estado Zulia con un aporte de más de 500 megavatios para este estado y otras unidades a nivel nacional que en un total significan 1.300 megavatios en este último trimestre del 2026, que servirán para lograr más estabilidad, más continuidad y menos interrupciones en el servicio de energía eléctrica para todos los usuarios a nivel general.
8: Los manifestantes aseguran que seguirán su movimiento hasta que obtengan una solución definitiva al problema de la falta de luz. Es momento de ir a una pausa, pero no se despegue. Tenemos más al regresar. Continúa la polémica en torno a la salida de Cristiano Ronaldo de la concentración de Portugal. ¿Qué fue lo que lo motivó a su abandono? Además, un oso salvaje.

0: viaje fue a la universidad. Bajó escaleras, recorrió pasillos y dejó a decenas de estudiantes paralizados entre el asombro y el miedo.
1: Estudia con nosotros las preguntas para el examen de naturalización.

aprovechamos para informarles que entre tiendas de campaña, pancartistas y cacerolas, decenas de manifestantes pasan su sexta jornada acampando en la emblemática Plaza Puerta del Sol en el corazón de Madrid. Los manifestantes aseguran que no abandonarán el lugar mientras exigen soluciones a la crisis de vivienda. El movimiento cobró fuerza tras el desalojo de una mujer de 87 años de la casa donde vivió más de 7 décadas. Vamos a cambiar de información porque sigue la polémica en torno a Cristiano Ronaldo y su salida de la concentración de Portugal en plena UEFA Nations League. El propio astro confirmó su salida en redes sociales tras una conversación con el presidente de la federación. La tensión habría estallado después de que Cristiano fuera enviado al banco de suplentes y no jugara un solo minuto en el partido ante Noruega. Ahora, el máximo goleador de Portugal promete revelar más adelante las verdaderas razones de su sorpresiva salida y, a final de cuentas, Portugal acaba de derrotar a Dinamarca. Y como si fuera un estudiante más, un oso negro sorprendió a alumnos y a los docentes al recorrer los pasillos y descender tranquilamente entre las escaleras. Mire estas imágenes. Ocurrió en la Facultad de Ciencias de la Comunicación de la Universidad Autónoma de Nuevo León. El animal fue captado en video mientras exploraba el edificio sin mostrar señales de agresividad, desatando asombro y curiosidad entre los presentes. Por seguridad, estudiantes y profesores lo dejaron seguir su camino. Tras varios minutos dentro del campus, el oso abandonó el lugar sin que se reportaran personas lesionadas. Todo queda en anécdota y, por supuesto, en estas imágenes que está viendo en pantalla. Con esto me despido. Soy Alexandra Esterios. Muchísimas gracias por haberme acompañado. Nos vemos la próxima y quédese con la programación de Estrella TV.

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1: Muy buenas noches y sean ustedes bienvenidos a una noche más de Alarma TV. Yo soy Ani Portocarrero. Qué felicidad compartir esta edición con ustedes.
2: Y yo soy Cintia Alesco. El día de hoy tenemos un programazo, así que quédese con nosotros toda la noche. Estos son nuestros titulares. Castigan a niña azotándola brutalmente.
1: Ladrón amenaza a una mujer con pistola y termina balaceado.
2: 5 hombres entraron de noche a un restaurante para quemarlo.
1: Terminó disparado de su vehículo en un fuerte accidente.
2: Conocerá toda la información, pero ahora vea cómo un yate explotó en Turquía con pasajeros adentro cuando estaban a punto de disfrutar de un paseo en el mar. Vea.
0: En la exclusiva Marina de Bodrum, Turquía, un elegante yate se convirtió en una bomba de tiempo y explotó sin previo aviso. Justo después de llenar el tanque, cuando los pasajeros apenas se acomodaban para disfrutar del mar, el lujo se transformó en tragedia. Una explosión sacudió el puerto. Las llamas envolvieron la embarcación y el estruendo alertó a quienes estaban en otras embarcaciones. Todo indica que los vapores del combustible hicieron clic con alguna chispa y el resultado fue catastrófico. Pero un milagro ocurrió. Los 3 ocupantes lograron sobrevivir. Uno con una pierna rota, otro con el hombro zafado y un tercero que, según reportes, quedó en estado estable, pero sin ganas de zarpar de nuevo. Los verdaderos héroes fueron los vecinos y turistas que, sin pensarlo, corrieron a apagar las llamas y rescatar a los heridos. Pero mientras tanto, en Bodrum, el mar sigue brillando. Y el olor a gasolina todavía flota en el aire.
1: Habían 3 tripulantes y los 3 salieron bien.
2: Pero qué buena onda de la gente que actuó súper rápido. Yo creo que por eso quedaron vivos, porque los vecinos de los otros yates y la gente que estaba alrededor actuó rapidísimo. Muy bien.
1: Muy bien, y es hora de ver cómo una patrulla de policías que acudía a una emergencia terminó siendo protagonista de un choque. Véanlo ustedes con sus propios ojos.
0: Cuando el deber llama, pero un conductor distraído se atraviesa. En Columbus, Ohio, una patrulla que se dirigía a toda velocidad rumbo a un tiroteo terminó siendo protagonista de otro accidente. Oficiales a toda velocidad iban sorteando y esquivando los automóviles que había en el camino, cuando de la nada, un auto civil se cruza en su camino. ¡Y boom! El choque fue inevitable. Se escucha gritar a uno de los oficiales después del impacto. El video muestra el momento exacto en que la patrulla impacta al vehículo. El resultado: 2 oficiales heridos y un llamado de atención que no está en el manual. Porque cuando se corre contra reloj, el peligro viene desde todos los frentes. Y aunque esta vez no hubo víctimas fatales, la escena dejó claro que no atender una emergencia es vital. Pero hay que hacerlo con la cabeza fría, sin quitar los ojos del camino.
1: ¡Uf, qué fuerte! Y ahora sí que, como dice la nota, ni siquiera ya los policías están libres de los accidentes. Ahora, debo decir en favor del conductor del cochecito azul que él sí puso la señal de que iba a girar y él sí iba a una baja velocidad. Ahora, la policía, si bien es cierto, estaba yendo a hacer una persecución, estaba cumpliendo su trabajo, pero también hay que ver también lo que pasa alrededor, ¿verdad?
2: También eso pasa cuando vas en la calle con tu música y las ventanas arriba, pues no escuchas. Entonces, eso otra forma de precaución, el no llevar esa música.
1: Sí, y ahora los auriculares, que ese sí te eliminan totalmente el sonido de afuera, así que mucho ojito con eso.
2: Y mire, una escena que ha encendido la furia contra la crueldad infantil. Una niña fue brutalmente golpeada por varios jóvenes que al parecer querían darle un castigo. Vea esto.
0: El siguiente video es realmente indignante. Una escena que enciende la furia contra el abuso infantil. En pleno siglo XXI, una niña indígena fue golpeada y azotada con varas de caña sobre una tarima de madera, en lo que parece un castigo ancestral que raya en la barbarie. El hecho ocurrió en Risaralda, Colombia, y las imágenes han conmocionado a todo un país. Antes del castigo, una mujer, probablemente su madre o algún familiar cercano, intenta lo impensable. Le coloca una tela alrededor de las piernas, como si eso fuera suficiente para amortiguar los golpes. Y al final del video, esa misma mujer es quien la desata. Pero lo más desgarrador no es que no diga palabra alguna, sino que no muestra ni un solo gesto de consuelo ante el llanto desgarrador de la niña. Una indiferencia que duele más que cualquier golpe. ¿Tradición o tortura? ¿Cultura o crueldad? Lo cierto es que ningún ritual justifica semejante castigo. Una niña golpeada en nombre de la costumbre. Es una infancia que grita justicia.
1: Ay, no.
2: Una escena que me parece absolutamente reprobable de todos los presentes. ¿Cómo es posible que una madre quiera castigar así a su hija por más que, no sé si temas religiosos o por más faltas que haya cometido, no le haces eso a tu hija?
1: Vean la fuerza que tiene un hombre para pegar a esta pobre niña que se quedó privada ahí encima colgada, de verdad. Yo creo que estas personas no deberían de tener esta niña en su poder, porque esta niña está corriendo muchísimo peligro.
2: Es horrible esto que acabamos de ver, Ani.
1: Coincido totalmente. Bueno, nosotras vámonos rápidamente al primer corte del programa, pero regresamos con mucho más. 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
2: Al regresar, auto pierde el control y se va contra espectadores.
1: También asaltante es eliminado por tendero que lo mató a tiros.
2: Y más adelante intenta asaltar a una mujer

0: y termina balaseado.
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0: Estamos de regreso con mucho más en Alarma TV. Muchísimas gracias por acompañarnos en esta edición. Y vean ahora, en un evento de arrancones, un automóvil perdió el control y se fue contra la valla de seguridad, arrasando con varias personas que quedaron heridas. Véanlo.
1: La emoción del rugido terminó en gritos de horror. En el aeropuerto de Krosno, Polonia, un evento de arrancones se convirtió en pesadilla cuando un BMW verde que competía en un torneo perdió el control y se estrelló contra el público. Según testigos, el auto iba a toda velocidad cuando de pronto se desvió y atravesó la cinta de seguridad como si fuera papel, impactando de lleno a decenas de espectadores. La escena quedó grabada. El auto arranca con fuerza y parece tomar la recta sin problemas, pero de pronto, casi imperceptible, algo pasa, pierde el control y desvía la trayectoria. Un leve giro, una pérdida mínima de control, y en segundos, el coche ya no va hacia la meta, sino directo hacia los espectadores. El saldo, al menos 17 personas heridas, varias de ellas en estado crítico. Y una pista manchada por la tragedia.
0: ¿Cómo es que apenas el coche empieza a andar, pasa esto? Porque no es que se...

0: quedó dormido, no es nada.
1: No es que una llanta tampoco se le soltó.
0: No, nada, está arrancando.
1: Debió haber sido alguna falla técnica, porque no le veo otra explicación.
0: No, pero bastante fuerte y muy raro de ver, ¿no?
1: Y un hombre se subió a una larga escalera con motosierra en la mano para poder podar un árbol, pero podó la rama en donde recargaba la escalera y terminó en el piso. Vea esto.
2: Cuando la lógica se va de vacaciones, los accidentes hacen fila. El siguiente video muestra a un hombre decidido, valiente y totalmente inconsciente del peligro. Subido en una larguísima escalera, con motosierra en mano, intenta cortar la misma rama en la que apoya la escalera. ¡Sí! ¡Escuchó bien! ¡Él mismo le quitó el soporte a su propia vida! En cuestión de segundos, la escena se vuelve un desastre anunciado. La rama cae, la escalera pierde apoyo y el sujeto se desploma desde las alturas, acompañado por la escalera, la motosierra y su dignidad. Una lluvia de errores que termina con un golpe tremendo. Nadie lo detuvo, nadie lo alertó, y él tampoco pareció detenerse a pensar qué podría salir mal. Por suerte, el hombre vivió para contarlo como el ejemplo perfecto de lo que no se debe hacer. Porque cuando la estupidez sube por la escalera, la caída es segura.
0: A ver, ay, no. Señor, ¿por qué te ríes? Eres una villana, no te rías.
1: Señor,
0: pobre hombre.
1: Señor, nos está viendo en casita, perdónenos, no fue nuestra intención, pero, señor, es que ¿cómo no lo pensó?
0: Es que, además, qué peligro, no solamente porque se cayó así de cara, digamos, sino porque tenía la motosierra y además estaba, imagínate que se lo hubiera ido por ahí.
1: Donde se hubiera cortado, claro, la cabeza, Ani. Ay, no, bendito Dios, eso no pasó, señor, le mandamos besos.
0: Besos. Y vean ahora, un comerciante cansado de asaltos actuó por mano propia contra uno de los delincuentes que llegó a su negocio a asaltar a sus clientes. ¿Y qué creen? Lo mató a balazos.
2: Muchas veces la justicia por propia mano no resulta como uno lo esperaba. En el barrio obrero del municipio de Bello, Colombia, un comerciante harto de los asaltos decidió no quedarse con los brazos cruzados. Y cuando dos delincuentes intentaron robar en su local, respondió a balazos. Según las cámaras de seguridad, uno de los rateros ingresó armado, amenazando a todos para llevarse los celulares. Su cómplice esperaba afuera, sobre una moto, listo para huir. Pero lo que no esperaban era que el dueño del local entrara como rayo, buscara su arma y lo sorprendiera por la espalda. Tres disparos certeros frenaron el asalto y el ladrón cayó al suelo antes de poder apretar el gatillo. Fue trasladado al hospital, pero no logró sobrevivir. Y ahora, en un giro de esos que solo la justicia puede explicar, el comerciante tendrá que defenderse por homicidio. Así es, mató a un ladrón, pero podría pagar como asesino. ¿Legítima defensa o exceso de violencia? ¿Héroe o criminal? El debate está abierto, pero muchos ya lo ven como el nuevo rostro de una sociedad cansada de ser víctima.
0: Ahí, a ver, videos de ajusticiamientos hemos visto demasiados, pero a uno en que ahora lo culpan de asesinato al señor y él le quedó debiendo pues al asaltante. ¿En qué mundo estamos viviendo?
1: Exactamente.
0: Uy, no, qué terrible. Y bien, de esta manera nos vamos rápidamente a un corte, pero usted no se mueva, que regresamos con mucho más. 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
1: Al regresar, colapsa una famosa torre en China frente a cientos de turistas.
0: También amenazó a una mujer con una pistola y terminó siendo abatido.
1: Y más adelante, hombre es expulsado de su camioneta en una volcadura.

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0: ¿Cómo están pasando por allá en casita? Nosotras muy felices de compartir esta edición de Alarma TV con ustedes. Y ahora nos vamos hasta China, donde una restauración fallida hizo colapsar la histórica Torre del Tambor ante la vista de cientos de turistas. Véanlo.
1: Una joya de 650 años convertida en escombros en cuestión de segundos. Frente a decenas de turistas que alzaban la cámara para capturar su majestuosidad, la Torre del Tambor en Fengyang, uno de los monumentos históricos más imponentes de China, se vino abajo como castillo de naipes, dejando una nube de polvo y una nación boquiabierta. Pero ni guerras ni terremotos lograron lo que sí hizo una reciente restauración millonaria: fracturar la historia. En los videos virales se ve cómo las tejas comienzan a desprenderse como si alguien las estuviera despegando a mano. En segundos, el techo colapsa de forma abrupta, generando un estruendo seco y una polvareda que hace correr a los turistas. Afortunadamente, no hubo heridos, pero sí indignación nacional. La causa aún se investiga, pero muchos apuntan a una restauración más estética que técnica, realizada con materiales modernos y poco respeto por los métodos tradicionales.

0: siglos había estado intacto y se derrumbó así, en un segundo.
1: Después de una restauración, al parecer, fallida sí, y mal claro. hecha, Ani, porque había durado años así y de repente lo restauran un poquito y se cae.
0: Tras querer restaurar, pues se terminan arruinando las cosas.
1: Ay, sí, Ani, qué feo. Pobre de la gente que estaba allí.
0: No, sí.
1: Y una mujer se salvó por centímetros de morir aplastada por un poste de luz que cayó tras que un hombre se apoyara en él. Vea lo que ocurrió.
2: En Nowy Targ, Polonia, una mujer vivió el susto de su vida cuando en plena vía pública, un poste de luz se desplomó a centímetros de su cabeza. Todo ocurrió en segundos y quedó grabado por una cámara de seguridad. La escena es tan absurda como impactante. Un hombre se apoya con aparente inocencia sobre el poste metálico y este se viene abajo como si fuera de papel. Él intenta sostenerlo, forcejea, pero la gravedad no perdona y cae junto con la luminaria directo hacia donde caminaba la mujer. La luminaria roza el brazo de la mujer y eso hace que pierda el equilibrio y caiga al suelo. Segundos después del shock, ella se levanta con dificultad, pero se ha librado de un accidente que pudo ser fatal. El verdadero golpe lo recibió la reputación del municipio, porque ¿cómo es posible que una estructura tan peligrosa colapse por el simple paseo de un transeúnte? En redes sociales, los comentarios van desde la preocupación hasta la indignación. Unos celebran el milagro, otros exigen responsabilidades. Hasta el momento, las autoridades no han dado la cara ni emitido un comunicado oficial, pero ya se habla de investigaciones y revisión urgente de todas las luminarias del área.
1: ¡Guau! Es algo fuerte, pero a la vez un milagro para la mujer, porque estuvo
0: un pelito
1: de rana calva de que le cayera esa luminaria en la cabeza.
0: Uy, no, ahí sí no la contaba definitivamente, pero a ver, es como bastante fortuito, ¿no? ¿Qué probabilidad hay que te caiga? No,
1: y sobre
0: así.
1: Todo este tipo de uso, ¿no? O sea, apenas fue con un recargoncito, imagínate con una lluvia de estas que caen últimamente estruendosas y que vemos tanto.
0: Claro. Muy bien, y vean ahora, un ladrón se acercó a una mujer a la que pretendía robar, pero al parecer la víctima andaba bien acompañada por sus escoltas y el ampón terminó balaceado.
2: Un ladrón pensó que sería otro día cualquiera de atracos fáciles en Medellín, pero no contó con que esta vez su víctima traía escolta y con buena puntería. En el barrio San Joaquín, cámaras de seguridad captaron el momento exacto en que un joven se acercó decidido a tres personas frente a un local. Con pistola en mano y mirada de "aquí mando yo", encañonó a una mujer y exigió sus pertenencias. Pero no contaba con el cuarto en escena. Un escolta reaccionó en segundos, desenfundó su arma y desde centímetros detrás del ladrón le soltó un balazo directo. El delincuente intentó huir tambaleando, pero otro disparo lo hizo caer sobre el pavimento. El cuerpo del joven quedó tendido, mientras el escolta se aseguraba de que ya no representaba ningún peligro para él o su clienta. Más tarde, el hombre que mató al joven se presentó ante las autoridades, alegando que fue en defensa propia.
0: Ay, no, pues sí, el ladrón pensó que esto iba a ser una tarea bastante fácil y sencilla. Había una mujer indefensa, pero ¿qué creen? No estaba tan indefensa. Para nada.
1: Nada indefensa, Ani, porque el guarura salió, mira, y puso toda su vida por delante con tal de salvar a su patrona.
0: Pues sí, es que pues, es su trabajo, ¿no? Y muchos de ellos, bueno, hay que felicitar también que muchos de ellos arriesgan la vida, ponen el pellejo.
1: No, hombre, los aplaudo muchísimo y pues gracias por cuidarlos y cuidarnos cuando nos toca. Y pues regresamos con más aquí en Alarma TV. No le cambie.
0: Al regresar, pelea en el metro deja a un hombre noqueado.
1: También inflable se lleva a los niños por los aires.
0: Y más adelante, hombre sale volando de su camioneta en un cerro.

0: Y gracias por seguir con nosotros allá en casita. Nosotras estamos disfrutando mucho el programa y esperamos que usted también. ¿Sí o no, Miani?
1: Mucho.
0: Qué bueno. Y un caos se desató en el metro de Nueva York cuando un hombre terminó noqueado y abofeteado tras una acalorada discusión. Los pasajeros solo miraron, pero no ayudaron.
2: Nueva York no duerme, y mucho menos cuando hay pleito en el metro. En uno de esos vagones, donde todo puede pasar, se desató una riña que terminó con uno sentado y cacheteado, y el resto solo estaba de testigo. Todo comenzó con dos hombres ya entrados en discusión. Uno de ellos, claramente pasado de copas o de coraje, no paraba de retar al otro, lanzando palabras, gestos y su dignidad por la ventana. Pero el otro esperó el momento perfecto. Justo antes de bajarse del vagón, ¡zas!, le metió un golpazo seco que lo mandó directo al asiento como si lo hubieran apagado. Y cuando creíamos que ahí terminaba el episodio, le soltó una cachetada extra, como diciendo, pa' que aprendas por si se te olvida. El más afectado quedó aturdido, con la mirada perdida, sin saber si estaba en el metro o en un ring. Porque en el metro de Nueva York, el que se sube al ring puede bajarse noqueado.
0: O sea, me causa doble porque se cae muy divertido, pero...
1: ¿Verdad? Pero le da dos buenos.
0: Le da dos buenos bofetadones. Esto...
1: Sí, pero ¿qué habrá hecho también? Ahí me parece que, no sé, porque muy ofendido lo vi a este señor, muy ofendido, entonces...
0: Sí, también tal vez sí. Lo estaba ahí como atacando, diciendo sabe. Algo que el otro aprovechó para el momento de bajarse y mira, ajá. Dos, tres bofetadonas y se va.
1: Sí, sí, pero la gente nada más ahí grabó, parece que eso llevaba harto rato, porque para que saquen el celular y se pongan a grabar todo, me imagino que ya habrá sido una pelea, digamos, ya más grandecita.
0: Sí, definitivamente ya tenía que haber estado empezada la pelea antes de esto.
1: Y ahí les va la historia de un hombre que entró apuntando y disparando con un arma en una barbería e hirió a una persona. ¿Pero qué creen? La persona herida también se defendió y nos dejó estas imágenes.
2: Lo que comenzó como una pelea entre tatuadores por un cliente terminó en una balacera. En un local del distrito de Marmaris, en Turquía, las cámaras de seguridad captaron el momento en que un hombre, con escopeta en la mano y sed de venganza, irrumpió en el estudio de tatuajes. Su objetivo, ajustar cuentas con otro tatuador que, según él, le había robado un cliente. El blanco del ataque no tuvo tiempo de reaccionar. El agresor entró apuntando y ¡pum! Disparó sin piedad. Aún así, en lugar de correr, se le fue encima. Pero antes de alcanzarlo, otro escopetazo le reventó el abdomen. Y aquí viene lo increíble. Herido, sangrado y con las tripas en riesgo, el hombre forcejeó con su atacante hasta que uno de sus compañeros entró en acción para ayudar, quien recibió otro disparo en la pierna. Los dos tatuadores terminaron en el hospital, uno en estado crítico por el disparo en el estómago, y el agresor se entregó voluntariamente. El motivo de todo este caos, un cliente, un tatuaje. Y mucho ego. Porque al parecer, en Turquía, robarse clientes puede costarte el estómago.
1: ¿Cuán fuerte puede ser el cuerpo lleno de adrenalina, ¿no? Que aguanta un disparo y él siguió peleando? Yo me imagino que hasta que le cayó el 20 de lo herido que estaba, pues él pudo hacerse sus movimientos y todo con normalidad, pero ya una vez que le cayó el 20 y su cuerpo se lo advirtió así, pues ya se cayó el pobre hombre.
0: Oye, Ani, pero qué fuerte esto, ¿no? Que estamos viendo que cualquiera trae un arma. ¿Y qué arma? Era un rifle. Un rifle
1: enorme, sí.
0: Y toda... Porque le quitó a un cliente, pues ese cliente qué le daba de comer durante todo el año o cuál era la necesidad?
1: Ninguna necesidad en absoluto, pero esto es ya son cuando la violencia ya desborda, cuando ya no hay, digamos, sentido común, cuando ya la violencia domina la situación, pues llega este hombre y disparando a matar, porque eso era para matarlo.
0: A matar.
1: Para matar.
0: Y antes sí que no lo mató porque el otro hombre también fue muy audaz y muy veloz de caminar, pero, de detenerlo.
1: Pero la rabia que él sintió, la adrenalina que él sintió también, que no le importó que el otro le esté disparando, que él fue también a atacarlo.
0: Exacto. Uf. Y en un festival escolar, un inflable salió volando con varios niños a bordo a los que se llevó por los aires. Un momento que pasó de la felicidad al terror.
2: El terror se apoderó de una fiesta infantil en festival escolar en la ciudad de Krugersdorp, Sudáfrica, cuando una fuerte ráfaga de viento decidió levantar un inflable con cuatro niños en su interior ante la mirada desconcertante de los asistentes. ¡Sí! ¡Escuchó bien! En cuestión de segundos, el inflable salió disparado por los aires como si fuera un globo gigante. Un hombre con sombrero intentó detenerlo, pero cuando reaccionó, ya era demasiado tarde. El inflable se elevó sin control, mientras los gritos de los niños y los padres se mezclaban con el estruendo del viento. Y entonces, lo impensable ocurrió. Dos pequeños salieron volando y cayeron al vacío desde más de 4 metros de

0: altura. Aunque varios padres intentaron amortiguar su caída, los cuerpos rebotaron contra el pasto. Según testigos, el inflable voló porque no estaba bien amarrado al piso y eso ocasionó que se convirtiera en una trampa mortal. Los dos pequeños que cayeron del inflable resultaron gravemente heridos, mientras que los otros dos niños que permanecieron dentro del inflable solo se llevaron el susto de sus vidas.
1: Ani, te diría que qué divertido, pero pues no, si te caes. No, al parecer se quedaron dentro del inflable, pues cayeron dos y se quedaron dos. Esos que quedaron adentro no les pasó nada, pero los pobrecitos niños bien chiquititos que estaban, sí. Porque ese es un inflable de en donde se meten niños bien pequeñitos.
2: Sí, de 5 años para abajo,
1: de 5 años para abajo.
2: Pero también, o sea, ¿por qué no los amarran bien? Si ya saben que son las medidas de seguridad, es lo mínimo que puedes hacer, a llevar un brincolín.
1: Sí, amiga,
2: Dios.
1: Pero a veces los operarios, ni siquiera la empresa de los eventos, sino los operarios son ahí bien ay, ya no me importa, bien despreocupados, no hicieron bien su trabajo. Y bueno, les salió bastante caro a estos niños y a sus familias.
2: Ay, sí, seguramente piensan que no va a pasar nada.
1: Uy, no. Y si va a pasar algo, si ustedes le cambian del canal, así que deje ahí el control remoto que nosotras regresamos en breve. 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
2: Al regresar, hombres queman un restaurante en Acapulco, México.
1: También golpeó a su bebé por orinarse en el sillón.
2: Y más adelante, en un accidente, salió volando de su vehículo.

0: Estamos de regreso en Alarma TV con los videos más virales e impresionantes del mundo. Y vean ahora cómo 5 hombres incendiaron un restaurante tras someter al guardia y rociar con gasolina todo el local. Este ataque, al parecer, fue bastante meticulosamente coordinado, véanlo.
1: Impactantes imágenes fueron captadas por la cámara de seguridad de un restaurante ubicado en Acapulco, México, donde un grupo de 5 hombres perpetró un ataque premeditado contra el establecimiento. En el video se observa cómo los sujetos se aproximan al local. Uno de ellos se dirige directamente al guardia de seguridad, a quien somete y obliga a mantenerse al margen. Mientras tanto, otros 2 individuos se acercan a la entrada principal. Uno de ellos lleva en las manos una cubeta llena de gasolina. Instantes después, otro de los atacantes rompe la puerta de acceso al restaurante, permitiendo así que su compañero vacíe el contenido inflamable dentro del inmueble. Lo más alarmante es que no se trató de una sola cubeta. Otro hombre aparece en escena corriendo con más combustible, reforzando la intención de provocar un incendio devastador. Durante el ataque, uno de los agresores revisa al guardia de seguridad para asegurarse que no lleve armas ocultas, mientras el resto del grupo termina de rociar el lugar. Finalmente, uno de ellos prende fuego al interior del restaurante. Las llamas se esparcen rápidamente mientras los hombres huyen del lugar a toda velocidad. El guardia, visiblemente superado por la situación, no intenta intervenir. Se limita a observar cómo las llamas consumen su lugar de trabajo. Hasta el momento, no se reportan personas heridas, pero los daños materiales fueron considerables.
0: Uf, no, qué barbaridad con estas bandas criminales que ya no les importa disparar, amedrentar a la gente, incendiar los restaurantes. Yo me imagino que esto era por un no pagaste un cupo o algo así, ¿no? A ver hasta cuándo vamos a ver este tipo de imágenes.
2: Ay, sí. Y mire, una bomba arrasó con un hospital en Gaza en el que murieron varias personas, entre ellos niños y personal médico. Un ataque que pues pone en evidencia el horror de una guerra sin tregua ni humanidad.
1: Una escena de horror y fuego envolvió el Hospital Europeo de Gaza. En cuestión de segundos, lo que era un refugio para cientos de desplazados se convirtió en un infierno de escombros y sangre. Imágenes compartidas en redes sociales muestran el momento exacto en que una bomba de alto poder impacta contra el hospital. En el video, se observa a varias personas caminando tranquilamente por la parte externa del hospital, cuando de pronto, algo los hace mirar al cielo. ¡Un instante de tensión! Algunos intentan correr, otros se quedan paralizados, pero no hay tiempo. En un segundo, todo queda envuelto en humo, fuego y destrucción. El impacto lanza los cuerpos por los aires sin dejar nada en pie. Según reportes, al menos 28 personas murieron y 40 más resultaron heridas, muchas de ellas pacientes, personal médico y niños. Una tragedia más en una guerra que parece no tener límites ni compasión.
2: Ani, no puedo creer que en estos tiempos estemos todavía viviendo este tipo de deshumanización, de conflictos por tierras, de conflictos por religión, de conflictos que tienen años, Ani, que tienen desde antes literal de la edad de Cristo. Este tipo de conflictos no terminan.
0: Atacar a un hospital en donde hay enfermos, en donde hay niños, en donde hay personas inocentes es ya lo

0: último, porque en muchas guerras siempre, siempre se las leyes no escritas decían que no se puede atacar ni colegios ni hospitales, pero ahora veo que poco o nada les importa, porque hacer este daño a personas que por sí ya están dentro de un hospital, esto ya es el colmo de la deshumanización. Esto ya no tiene palabras.
1: Yo aquí no voy a entrar porque no defiendo absolutamente ninguno de los dos bandos y repruebo cualquier tipo de guerra. Sin embargo, los en Israel dicen que tuvieron que atacar allí porque justo los palestinos están escondiendo allí por ese tipo de ley.
0: Uf, no, qué terrible. Y vean ahora cómo se puso un hombre, se puso furioso cuando se dio cuenta de que su bebé había orinado el sillón y se puso a gritarle y a darle, escuchen bien, de cojinazos en su pobre cabecita. Vean qué horror.
2: Un acto de brutalidad familiar quedó grabado por una cámara escondida en la sala de una casa. Y las imágenes son difíciles de creer. Un hombre de 32 años, padre de tres pequeños, perdió el control y desató su furia contra su hijo de apenas meses de nacido, porque el pequeño se orinó en el sillón. En el video se ve cómo el niño, acostado inconscientemente sobre el mueble, recibe los regaños de su padre. Pero si eso no fuera poco, el hombre toma un cojín y se lo lanza con furia mientras le grita sin parar. Pero lo más desgarrador es lo que ocurre después. Su hermanito mayor, de apenas 3 años, cree que es un juego al principio. Se ríe hasta que entiende la violencia y con valentía se lanza a proteger a su hermanito más pequeño, cubriéndolo con su cuerpo y recibiendo los golpes con los cojines. ¡Sí! Un niño defendiendo a su hermano de su propio padre, como si se tratara de un campo de batalla. El niño de 3 años decide cargar a su hermanito y alejarlo de la violencia de su padre. El padre termina golpeando con un cojín a otro de sus hijos, que solo miraba paralizado por el miedo. El video ha causado conmoción y muchos piden que se actúe de inmediato, porque aquí no se trata de un regaño, sino de un patrón de abuso que podría tener consecuencias trágicas.
0: Ay, no, definitivamente este video no lo puedo ver y si alguien es muy sensible, por favor, le ofrecemos disculpas, pero hay que mostrar cómo hay gente tan canalla y gente que no merece ser padre.
1: Esta bestia, Ani, que no merece que se le diga de otra forma, este animal inmundo, ¿cómo es posible que pueda ser padre, que Dios, que la vida le haya dado
0: de
1: la
0: tres, oportunidad hermana, de tres?
1: De tres, además. Aparte, el otro pobrecito, el otro pobre chiquito llega a rescatarlo y el otro tarado todavía va y le da cojinazos. No, este tipo de videos de verdad me arrancan la piel de Ani.
0: La crueldad de tratar hacia un bebé de meses, el absolutamente más indefenso que puede existir, de meses.
1: Exacto.
0: Ay, no. Realmente horroroso lo que acabamos de ver.
1: Nos vamos a ir a un corte comercial porque estamos un poquito alteradas. Usted no le cae.
0: Al regresar, detienen a migrantes en una construcción en Florida.
1: Y también terminó expulsado de su camioneta en un fuerte accidente.

0: Gracias por continuar con nosotras aquí en Alarma TV. Y perdón por esa pausita que tuvimos que hacer, pero es que estaba muy intenso el ambiente y teníamos que respirar. Y mire, vámonos hasta Florida, donde agentes detuvieron violentamente a varios trabajadores migrantes en una construcción sin meditar siquiera ni hablar para verificar la identidad. Vea esto.
1: En Tallahassee, Florida, un video grabado desde lo alto de una construcción muestra el momento exacto en que autoridades estatales irrumpen en el lugar y detienen a varios trabajadores migrantes. El video muestra con crudeza cómo uno de los oficiales tira al suelo a un trabajador, lo inmoviliza boca abajo y le coloca las esposas como si se tratara de un delincuente peligroso. Al fondo, otros hombres corren en estampida al ver llegar a los agentes migratorios. No hay diálogo, no hay verificación. Los oficiales van tras quienes creen que son migrantes sin hacer preguntas. Más adelante, el mismo video revela una escena contrastante. Los migrantes ya dentro del autobús, algunos con la mirada perdida, otros con rostros de angustia y unos cuantos intentando mantener la calma. Y mientras los autobuses siguen llevándose a quienes levantan los edificios de este país, la pregunta queda en el aire. ¿Quién construye el sueño americano? ¿Y quién lo derrumba?
0: Ani, es de verdad lamentable todo este suceso que está pasando con todos los latinos en Estados Unidos. La verdad, son escenas muy fuertes que hemos llegado a ver, no solo esta, sino en general. Hemos visto cómo se está moviendo y cómo se está violentando a los seres humanos.
2: Sí, y vulnerando también muchos derechos que ya se nos habían dado como latinos. Es realmente una situación bastante difícil la que estamos viviendo todos, porque todos vivimos en el constante, digamos, pensar que en cualquier momento nos va a tocar, nos van a alejar de nuestras familias, nos van a quitar algo que hemos construido con muchísimo trabajo y en muchísimos años de arduo trabajo, porque uno no viene a este país pues ahí a andar de turista, uno viene a trabajar y a ganarse la vida y con todo derecho, porque yo considero que todos tenemos derecho de buscar un futuro mejor y mucha gente, la mayoría de personas que hemos venido a este país, pues es lo que estamos buscando y es realmente triste y doloroso por demás que esta situación se siga viendo y se siga viviendo.
0: Es muy fuerte todo esto que estamos viviendo y pues la verdad no le agregaría nada a tu comentario más que tienes toda la razón.
2: Muy bien, y llegó el momento de ver cómo es que una exhibición de una camioneta 4x4 terminó en tragedia cuando el conductor salió expulsado de su propio vehículo.
1: Lo que empezó como una prueba de poder terminó en una tragedia.

0: brutal. Un hombre temerario, orgulloso de su nueva camioneta 4x4, decidió demostrar su fuerza en pleno cerro, subiendo a toda velocidad frente a un grupo de personas que lo animaban desde la cima. La camioneta parecía responder perfecto, hasta que un mal cálculo lo cambió todo. Y en segundos, el orgullo se volvió pesadilla. El vehículo se ladea, pierde el control y comienza a rodar colina abajo, rebotando como pelota. Tres vueltas completas dio la camioneta y en una de ellas, el conductor sale volando por la ventanilla, directo al aire. Pero lo peor aún estaba por venir. La camioneta lo alcanza. El hombre se estrella contra su propio vehículo, que lo lanza violentamente contra la arena en una escena que hiela la sangre. Y todo esto ocurrió porque no llevaba el cinturón de seguridad. Porque sí, señores, una aventura todoterreno puede terminar en desastre cuando el ego acelera más que la precaución.
1: ¡Oh! Wow. ¡Ah! ¡Wow! ¡Qué fuerte! No. Dio varias vueltas, pero gracias a Dios cayó como sentadito, ¿no? Como que cayó ahí en la tierrita, en la arena y...
2: ¿Y le volvieron a pegar? Bueno, pero antes de que cayera, ¿no? Lo volvió a lanzar raqueta.
1: Qué impactante, ¿no? Sí. Ahora, todo esto por no usar el bendito cinturón de seguridad, que es extremadamente básico. Es súper básico. Si vas como copiloto, si vas atrás, pero todavía más si vas manejando, a mí, por favor.
2: Piensan que a ellos nunca les va a pasar. No. Y como que dicen, ay, bueno, me lo pongo atrás, no pasa nada. No, también les pasa, señores.
1: También les pasa, muy bien. Y lo que nos pasa a continuación es que nos tenemos que ir, pero la buena noticias que regresamos en la siguiente edición de este tu programa favorito, Alarma TV. Muchas gracias por habernos acompañado esta noche. Yo soy Ani Portocarrero.
2: Yo soy Cintia Lesco y les mandamos muchos besos hasta casita.
1: Nos vemos.

0: En juego la libertad de miles de migrantes, la Corte Suprema revisará si el gobierno puede prolongar su detención durante todo el proceso de deportación. El caso podría tener un impacto nacional. Ataque mortal en una secundaria de Torreón, Coahuila, en México. Dos exalumnos irrumpieron armados con machetes y bombas Molotov. Hay una subdirectora muerta y tres personas más que resultaron heridas. Cambien las reglas para los operativos de ICE en las calles. Tras una serie de incidentes mortales, la agencia estaría limitando las persecuciones y endureciendo los requisitos para detener vehículos. Volvieron a México, pero muchos sienten que llegaron a un país extraño. Les presentamos La Pequeña Los Ángeles, lugar donde deportados y retornados han creado una comunidad para empezar de nuevo. Casco, lentes, chaleco táctico y solo 15 libras de peso. Le presentamos a Comando. Es el pequeño recluta que está llamando la atención en la Guardia Nacional de México. Así iniciamos su noticiero nacional cierre de edición. ¿Qué tal? Muy buenas noches. Bienvenidos a su noticiero nacional cierre de edición. Mil gracias por acompañarnos. Les informa José Armando Ronstadt. Iniciamos con lo siguiente, con un caso que podría redefinir los límites del poder de ICE y que ya está en mano del máximo tribunal de la nación. La discusión gira en torno a cuánto tiempo puede permanecer una persona bajo custodia migratoria sin que un juez revise su situación. Anthony Belche nos tiene el reporte y las reacciones.
1: La Corte Suprema anunció que evaluará si el gobierno puede mantener detenidos indefinidamente a inmigrantes mientras avanza su proceso de deportación. Es decir, el caso analiza si estas personas tienen derecho a pedir una audiencia de fianza para enfrentar su proceso en libertad.
2: Primero es que muchas personas no van a tener acceso a su debido proceso. Segundo, la cantidad de personas que van a estar detenidas indefinidamente, separadas de sus familias, estando en una situación precaria.
1: Un fallo a favor del gobierno sería un duro golpe para una comunidad que ya sufre los estragos de las detenciones, muchas veces por más tiempo del que marca la ley.
3: Es inhumano y la gente afuera te trata muy mal. Te trata muy mal. No es algo que uno merece. Solo por querer un mejor futuro para tu familia es muy injusto.
1: El caso, según expertos legales, pone en juego un principio constitucional básico. Si un inmigrante puede ser detenido de forma obligatoria, sin posibilidad de pedir una fianza ante un juez de inmigración, simplemente por haber entrado de forma irregular al país.
4: La Constitución tiene protecciones para todas las personas donde una persona no puede estar detenida indefinidamente y sin causa. Y eso hasta aplica para personas que están acusadas de crímenes.
1: Otros van más allá y señalan un texto legal específico que dicen ya responde a la pregunta.
5: La cuarta enmienda de la Constitución de los Estados Unidos protege a la gente, ni siquiera solo a ciudadanos, a la gente de detenciones.
1: La decisión final se espera a más tardar a finales de junio de 2027. Hasta entonces, miles de inmigrantes siguen a la espera de saber si podrán pedir una audiencia de fianza y enfrentar su proceso de deportación en libertad. Anthony Belche, Noticias de Estrella TV.
0: Pasamos a información de México, donde una mañana de clases en una escuela secundaria en la ciudad de Torreón, en Coahuila, terminó trágicamente. Dos exalumnos de 18 años, identificados como hermanos, irrumpieron encapuchados en una secundaria y desataron un ataque que dejó a una subdirectora muerta y a tres personas heridas. De acuerdo con testigos, los jóvenes llevaban armas de fuego, machetes y bombas Molotov. Uno de los primeros incidentes se habría registrado en un baño y después la violencia alcanzó un salón de clases donde fue atacada la subdirectora Leslie Eddy, de 56 años. La funcionaria murió por las lesiones. También resultaron heridos el director del plantel, un maestro y un estudiante. Uno de ellos se reportaba en condición grave.
6: De la magnitud que pasó, pues empezamos a sacar a todos. Y ya, pues ya alcanzamos a... Un profe sí lo alcanzó a agarrar. Fue el profe el que fue el que salió más dañado, pero alcanzamos a quitar el machete y las bombas que traían de Molotov.
7: Traían bombas Molotov.
0: Alumnos y personal se resguardaron durante los momentos de pánico hasta que policías y cuerpos de emergencia tomaron control de la zona. Los dos presuntos agresores fueron detenidos. La Fiscalía de Coahuila ya investiga el incidente y ya tendrían de manera preliminar el motivo de este ataque.
8: Sabemos que eran exalumnos, que el móvil que indican ellos de manera preliminar era un tema de,
7: de sentimientos contra el plantel, están detenidos, están puestos a disposición de la autoridad ministerial. Y
0: ahora las autoridades buscan determinar cómo se planeó la agresión y cómo es que obtuvieron las armas. Y apenas horas después del ataque en una secundaria de Torreón, otro plantel en México vivió una jornada de violencia. En Querétaro, un estudiante de primer grado atacó con cuchillos dentro de la secundaria Esperanza Cabrera e hirió a 4 personas, 2 alumnos, un maestro y una prefecta. El adolescente fue sometido por personal de la escuela antes de que llegaran las autoridades, que le aseguraron 2 cuchillos. Y en otra información, Estados Unidos entregó a México a 20 fugitivos buscados por delitos graves, quienes fueron arrestados durante operativos migratorios. El embajador Ronald Johnson informó que los detenidos eran requeridos por autoridades mexicanas por casos relacionados con homicidio, delincuencia organizada y vínculos con grupos criminales. Las autoridades de ambos países destacaron que el objetivo es evitar que personas buscadas utilicen la frontera para eludir a la justicia. Y en temas migratorios, ICE estaría endureciendo sus reglas tras una serie de operativos que han terminado a balazos. Según documentos revisados por la prensa asociada, una nueva directriz interna va a prohibir a sus agentes participar en persecuciones vehiculares a alta velocidad. También va a limitar las paradas de tráfico a personal que haya completado capacitación. Específicamente, ahora será obligatorio activar las cámaras corporales, también utilizar vehículos con luces y sirenas durante este tipo de operativos. La medida llega después de más de una docena de incidentes desde el año pasado en la que agentes dispararon contra conductores, dejando por lo menos 4 muertos y varios heridos. Y precisamente uno de esos incidentes fue el de Rene Good, ocurrido el 7 de enero en Minneapolis, Minnesota. Por eso este jueves la familia de la mujer de 37 años, muerta a tiros por un agente de ICE, presentó 2 demandas contra la administración Trump y el agente Jonathan Ross. Los reclamos acusan negligencia, uso excesivo de la fuerza y violaciones a sus derechos civiles.
9: I don't hate the people who took Renee from us. But what I want them to understand is every single day they get to look at their children and their wives and their sisters and know what they took from our family. They took a mother away from her children. They know that and they will carry it forever.
0: El Departamento de Seguridad Nacional ha defendido la actuación de los agentes, mientras que autoridades de Minnesota mantienen abierta su propia investigación. Y preste atención a todos aquellos que tengan un trámite pendiente con los servicios de migración y ciudadanía. Este mes entra en vigor nuevas tarifas. Los cambios son de hasta $30 y la fecha del matasello será clave para saber cuándo y cuánto debe pagarse. David Medina nos explica a quiénes afecta este aumento.
10: El Servicio de Ciudadanía e Inmigración de Estados Unidos, USCIS por sus siglas en inglés, anunció este miércoles un nuevo aumento de las tarifas de determinados trámites migratorios, entre ellos las solicitudes de estatus de protección temporal o TPS, los permisos de trabajo y algunos procedimientos relacionados con el asilo, generando ya gran preocupación entre algunos inmigrantes.
11: A mí me toca renovar mi permiso de trabajo este año y de verdad que va a ser un golpe muy fuerte.
10: Carla tiene permiso de trabajo y dice que los incrementos se dan en un momento donde la inflación golpea los bolsillos de muchos inmigrantes.
11: De verdad que es un golpe muy fuerte para la economía de nosotros los inmigrantes debido a que hay muchas personas que estamos recién llegadas y no tenemos como una buena base económica para tal aumento.
10: De acuerdo con USCIS, los incrementos que oscilan entre $3 y $30 responden al ajuste anual por inflación establecido en la ley presupuestaria que el presidente Donald Trump promulgó en julio de 2025. Las nuevas tarifas entrarán en vigor el próximo 16 de octubre.
12: En virtud de esto, el Congreso le exigía al Departamento de Seguridad Nacional que ajustaran anualmente algunas tarifas específicas de acuerdo a la inflación, utilizando un índice que ellos llaman el índice de precios al consumidor.
10: Estos son los cambios en las tarifas. Permisos de trabajo inicial suben de 560 a 570. Solicitud de TPS sube de 510 a 520. Tarifa de parol migratorio sube de 1020 a 1050. Cuota anual de asilo sube de $102 a $105. USCIS advirtió además que rechazará todos los documentos que tengan fecha del 16 de octubre o posterior y no incluyan el importe actualizado.
12: Correcto, sin duda alguna, asegurarse que tienen el matasellos del correo, que lo llevan al correo para que lo estampen el día 15 de octubre. Una vez más, lo que se reciba ya con la estampa o el matasellos del 16 de octubre del 2026 en adelante, ya tienen que solicitar, tienen que utilizar la tarifa nueva.
10: David Medina, Noticias Estrella TV.
0: Se vivieron 6 horas de tensión en Adwego, Nueva York. 2 hombres se refugiaron en el techo de una vivienda mientras agentes de la patrulla fronteriza rodeaban la propiedad para detenerlos. Al lugar llegaron decenas de manifestantes exigiendo a los agentes que presentaran una orden judicial. La policía y los bomberos locales ayudaron a colocar una escalera, aunque el alcalde aclaró que no participaron en el operativo federal. Finalmente, los agentes federales se retiraron y poco después los 2 hombres lograron bajar del techo y aparentemente escaparon en vehículos que los estaban esperando. Y una empresaria venezolana fue detenida por agentes de ICE en Doral, Florida. Ella es Alicia Labrador, directora ejecutiva de una compañía de servicios estéticos. Ella fue interceptada cuando dejaba a su hija de 16 años en casa de una amiga. Su familia asegura que entró legalmente a Estados Unidos en el año 2016, tenía permiso de trabajo y una solicitud de asilo pendiente. Reportes indican que no tiene antecedentes penales y que habría sido trasladada a un centro de detención en Texas donde enfrenta un proceso de deportación. Los invitamos a que sigan con nosotros. Regresamos después de esta pausa con más información. Millones de personas pierden desde hoy los beneficios de ayuda alimentaria del programa SNAP. Putin eleva la tensión con la OTAN. El presidente ruso advierte que Moscú responderá con todos sus arsenales si su territorio es atacado. Imágenes y detalles al regresar.

0: A partir de hoy, millones de personas en Estados Unidos están perdiendo sus beneficios del programa alimentario conocido como SNAP tras la entrada en vigor de nuevos requisitos de trabajo. La medida amplía el número de adultos que deben trabajar, capacitarse o realizar servicio comunitario por lo menos 80 horas al mes para mantener este tipo de ayuda. Se estima que 5.2 millones de personas ya han quedado fuera del programa. Además, los estados deben cubrir una mayor parte de los costos administrativos. Y la llaman la pequeña Los Ángeles, pero está en el corazón de la Ciudad de México. En ese barrio, cientos de deportados y retornados desde los Estados Unidos encuentran una red de apoyo para adaptarse a un país que para muchos resulta casi desconocido. Nuestro corresponsal Víctor Blázquez nos tiene esta historia.
1: Después de la deportación, hay un país que es suyo, pero que no lo conocen. Sienten ser extranjeros en su propia nación. En pleno corazón de la Ciudad de México se encuentra un barrio muy peculiar. Le llaman La Pequeña Los Ángeles. Se encuentra en el Monumento a la Revolución y se extiende por 5 cuadras a la redonda. Aquí, jóvenes y adultos, deportados o que por acto voluntario decidieron abandonar Estados Unidos por alguna causa, se congregan para hacer una gran comunidad de más de 1,000 personas. Porque ahora el reto es otra historia, la de intentar reconstruir una vida en un país que dejaron atrás siendo niños. Alex, por ejemplo, ya rehizo su vida después de varios años.
2: Hoy sí hay esa comunidad para decirle a un migrante, un deportado que viene de regreso, ¿sabes qué? No es el fin, tienes las herramientas, tienes el idioma, hoy ya es tiempo del sueño mexicano.
1: Las palmeras a la vista provocan un sentimiento por recordar California. En New Comienzos estiman que una persona puede rehacer su vida aquí en unos 3 años. Además, atienden alrededor de 1,000 personas a la semana de ambos lados de la frontera.
3: Una deportación no termina cuando la persona llega a México, no. Ahí comienza la reintegración, ¿no? Tanto de documentos, de empleo, salud, vivienda, familia. La deportación puede cambiar tu vida, pero no tiene que definir tu futuro.
1: Son mexicanos que en algunos casos no conocen su propio país, porque desde pequeños sus papás se los llevaron a Estados Unidos. El idioma, la falta de empleo, vivienda, documentos y redes de apoyo son algunos de los obstáculos que enfrentan.
4: Si triunfaste en Estados Unidos y sobreviviste, lo vas a poder hacer en México.
1: David vivió 40 años en el estado de Nevada.
4: Y siento que si ven un latino, un hispano con rasgos latinos y lo ven hablando inglés, lo critican. ¿Te crees gringo? Pero no entienden que esa persona desde niño se crió con el inglés.
1: Incluso algunos de ellos no están registrados, por lo que no tienen un acta de nacimiento o identificación que los distinga como mexicanos.

0: mexicanos.
1: Se les empezó a no ayudar, sino a ver la posibilidad de que lo que ellos consumieran o adquirieran, los precios fueran accesibles, ¿no?
0: Para miles de mexicanos, aquí comienza una nueva historia, en un país que dejaron atrás hace mucho tiempo y que ahora necesitan volver a sentir como suyo. En Ciudad de México, Víctor Blázquez, Noticias, Estrella TV.
2: En otras noticias, el presidente Donald Trump aseguró que Irán podría estar vinculado al copiloto de Fly Dubai que intentó estrellar un avión con destino a Israel. El primer mandatario dijo que la investigación sigue en curso, pero que la información preliminar apunta a una posible conexión con Teherán. También advirtió que si se confirma esa participación, habrá una respuesta, y cito, muy dura. Hasta ahora, las autoridades no han presentado evidencia pública que confirme un vínculo directo con Irán. Mientras tanto, el presidente ruso Vladimir Putin volvió a elevar el tono frente a la OTAN. Putin aseguró que Moscú no planea atacar a países europeos, pero advirtió que responderá con todas las armas a su disposición si Rusia es agredida. Putin acusó a Europa de aumentar las tensiones con Ucrania y dijo que será Rusia quien decida qué tipo de armamento utilizar en caso de un ataque. Y con el niño en el horizonte, Los Ángeles, California, se prepara para un invierno potencialmente más lluvioso. El condado ya refuerza su plan de respuesta ante inundaciones, deslaves, flujos de escombros y pide a los residentes prepararse desde ahora. Luis Zaragoza nos tiene más información.
3: Así se preparan varias agencias del Departamento de Seguridad Pública del Condado de Los Ángeles ante la llegada de intensas tormentas con posibilidades de inundaciones y flujos de lodo y escombros. Y aunque el riesgo se extiende por todo el condado, hay comunidades que requieren especial atención. En Altadena, por ejemplo, la cicatriz del incendio Elton dejó de laderas más vulnerables al agua y a los deslizamientos. En Malibu y Pacific Palisade, el terreno montañoso y las zonas afectadas por los incendios Palisade y Woosley también elevan el riesgo de flujos de lodo y escombros.
4: Vemos que las personas se preparan, que tienen un plan y que tienen equipo ahí preparado. Si necesitan bolsas con arena para preparar sus casas.
3: Como parte de estos preparativos, las autoridades han realizado simulacros para diferenciar escenarios de emergencia, desde evacuaciones hasta operativos de rescate. La recomendación es clara. Si las autoridades ordenan evacuar, hay que salir de inmediato.
5: Es que si viene un policía, un deputy sheriff, un bombero y dice, te tienes que salir, por favor, ya tengan listos las cosas preparadas para irse, porque si algo pasa que pone su vida en riesgo.
3: Las autoridades también han incluido en sus planes de emergencia a las personas sin hogar, particularmente quienes viven cerca de los ríos y otras zonas susceptibles de inundaciones.
6: Tenemos el número 211 que activa nuestro centro de respuesta centralizada de emergencia, ¿no?
7: Luis Zaragoza, Noticias, Estrella TV.
2: Tenemos un corte comercial, más noticias al regresar a Cierre Edición. Una ruta al trabajo a 500 pies de altura, un controlador aéreo encontró una forma muy particular de llegar a su turno. Las imágenes y los detalles al regresar.

0: Con tan solo 8 pulgadas de alto, Comando ya se ganó un lugar muy especial en la Guardia Nacional de México. Este pequeño perrito chihuahua cambió de hogar, de rutina y hasta de uniforme y ahora ayuda a acercar a los agentes con la comunidad. Dania Monzón nos tiene el siguiente reportaje.
1: Casco, lentes de protección y chaleco táctico. A simple vista, Comando parece listo para una gran misión, pero en su caso la tarea es mucho más amable. Ese chihuahua de 13 meses se ha convertido en uno de los integrantes más peculiares de la Guardia Nacional de México.
2: Comando es un perrito adoptado. Él llegó a las instalaciones de la Coordinación Estatal de Chihuahua precisamente con su familia, que era una pareja de adultos mayores, que ya no se veía en posibilidades de seguirlo cuidando.
1: Y fue así como su historia cambió por completo. Hace unos 6 meses fue adoptado por integrantes de la corporación y desde entonces comenzó su propio entrenamiento. Sube escaleras, supera obstáculos, sigue órdenes y hasta saluda con la pata. Pesa unas 15 libras y mide apenas 8 pulgadas de alto.
2: Él viene a romper ese paradigma de que solamente los perritos grandes pueden estar en la corporación de la Guardia Nacional.
1: Y es que Comando no busca competir con los grandes perros. Su principal trabajo es otro, ganarse sonrisas y acercar a la gente. Participa en eventos cívicos, ferias escolares y actividades comunitarias donde su pequeño tamaño hace que niños y adultos se acerquen con facilidad.
2: Con este tamañito la gente viene, se acerca, lo acaricia, la gente platica con la Guardia Nacional y eso nos permite como Guardia Nacional tener una mejor confianza con la ciudadanía.
1: Comando ya participó incluso en el desfile por la Independencia de México y aunque todavía tiene mucho por aprender, ese pequeño recluta ya descubrió que para cumplir su misión no hace falta ser el más grande. Dania Monzón, Noticias Estrella TV.
0: Una mala maniobra de un motociclista lo hizo perder el control. Tuvo que chocar contra un muro de contención, después cayó en un puente al río Santa Catarina en la ciudad de Monterrey, Nuevo León. Tras el impacto, el hombre salió proyectado hacia el cauce. Equipos de emergencia acudieron al lugar, lograron localizarlo con vida y lo llevaron a un hospital para recibir atención médica. Y parece Marte, pero en realidad es el desierto de Tabernas en España. Ahí la agencia espacial europea Airbus pusieron a prueba a Charlie, un rover de 6 ruedas que fue manejado a distancia desde Italia. Todo forma parte de los preparativos para la misión ExoMars, que buscará señales de vida en Marte a partir del año 2030. Y hay quien ya va al trabajo en auto y hay quien llega prácticamente volando. Jake, un controlador aéreo en Colorado, hace una vez por semana su trayecto en paramotor, volando unos 500 pies de altura directo al aeropuerto. El viaje le toma unos 20 minutos, eso sí, todo coordinado con su jefe y la torre de control. Muy buenas noches, gracias por acompañarnos. Yo soy José Armando Ronstadt.

No.

0: Terror en una secundaria de México. Dos hermanos encapuchados irrumpen armados con machetes y bombas Molotov. Una subdirectora pierde la vida y estudiantes resultan heridos. La economía le pasa factura al presidente Trump. Su manejo del costo de vida cae a un nuevo mínimo. La mayoría de los estadounidenses culpa a sus políticas por los altos precios. En Cuba, una joven de 21 años y su madre van a juicio por grabar a un policía. Un pastor que las acompañaba terminó arrestado. El tribunal dictó una sentencia que muchos creen injusta. Una ejecución que no salió como estaba previsto. Krista Pike sobrevive a dos intentos de quitarle la vida. Surgen cuestionamientos sobre la inyección letal y la cámara de la muerte. Con esto, comenzamos. Hola, ¿qué tal? Soy Abel Álvarez. Gracias por acompañarme aquí en 24 horas. Iniciamos en México porque una mañana de clases terminó en terror en Torreón. Dos exalumnos entraron armados a una secundaria y desataron un ataque mortal. Los estudiantes tuvieron que atrincherarse en los salones para ponerse a salvo, pero no todos lo consiguieron. Hay varios heridos y una subdirectora perdió la vida. Víctor Blázquez tiene la historia completa. Vamos a verlo.
1: Armados con machetes y bombas Molotov, dos jóvenes irrumpieron en una escuela secundaria de la ciudad de Torreón, en el estado de Coahuila. El ataque dejó sin vida a una subdirectora y tres personas fueron heridas por la detonación de un petardo, una de ellas menor de edad. Un alumno contó los momentos de terror que vivieron y el cómo hirieron a un profesor.
2: Estábamos en la tercera y en eso tronaron algo, dijeron primer aviso y luego ya de repente dijeron vamos por todas las mujeres, pues salimos corriendo a encerrarnos a los salones, ¿verdad? Y luego pusimos todas las sillas en las puertas para que no entraran y en eso agarraron al profe de español y lo machetearon todo.
1: Según reportes, al menos cuatro detonaciones provocaron una intensa movilización de los cuerpos de seguridad en las inmediaciones del plantel. El prefecto de la secundaria también explicó parte de lo ocurrido.
3: De la magnitud que pasó, pues empezamos a sacar a todos. Y ya, pues ya alcanzamos a... Un profe sí lo alcanzó a agarrar. Fue el profe el que fue el que salió más dañado, pero alcanzamos a quitar el machete y las bombas que traían de Molotov.
1: Papás de los jóvenes estudiantes llegaron al plantel ante la falta de certeza por el estado de sus hijos.
4: También un compromiso que hay con estas familias es llegar hasta las últimas consecuencias hacia los supuestos responsables. Se va a aplicar todo el peso de la ley.
1: Según las investigaciones, los presuntos responsables del ataque son dos jóvenes hermanos de 18 años, conocidos como los cuates, quienes ya se encuentran detenidos por la intervención de algunos familiares, quienes los golpearon para someterlos.
5: Sabemos que eran exalumnos, que el móvil que indican ellos de manera preliminar era un tema de sentimiento.

0: contra el plantel están detenidos.
1: Las armas usadas y los detenidos fueron puestos a disposición de la autoridad, quien determinará su situación jurídica. Además, las autoridades ya realizan los peritajes correspondientes en la escuela secundaria para establecer el móvil del atentado. En Ciudad de México, Víctor Blázquez, Noticias, Estrella TV.
2: Y aquí, en el sur de California, también ocurrió una tragedia escolar. Un estudiante murió tras caer desde el cuarto piso de la preparatoria Benjamin Franklin en Highland Park. Videos captados por testigos muestran el momento en que dos jóvenes se enfrentan a golpes y segundos después, uno de ellos es perseguido por un pasillo del cuarto piso. De acuerdo con testigos, el estudiante terminó cayendo desde un balcón y sufrió heridas mortales. Las autoridades todavía no han confirmado qué provocó la caída. El incidente desató un cierre de casi 3 horas mientras la policía investigaba. Y nuevo revés judicial para Lindsey Clancy. Un juez rechazó por cuarta vez el intento de su defensa para declararla no culpable y desestimar los 3 cargos de asesinato que enfrenta por la muerte de sus hijos. El magistrado determinó que existen suficientes evidencias para que el caso continúe. Aún no hay fecha para un nuevo juicio. En otro tema, le cuento que ICE compró 4 perros robots que parecen sacados de una película de ciencia ficción. Mire, vamos a verlo. Están equipados con cámaras térmicas, sensores y sistemas de control remoto, capaces de explorar áreas peligrosas o de difícil acceso sin poner en riesgo a los agentes. Los dispositivos pueden transmitir video e información en tiempo real a larga distancia y ser utilizados en zonas confinadas. La agencia asegura que evalúa los riesgos de desplegarlos en operativos. Y el alto costo de vida sigue presionando el bolsillo de los estadounidenses, el suyo. Y a pocas semanas de las elecciones de medio término, una nueva encuesta revela un creciente descontento con el manejo de la economía por parte del presidente Donald Trump. Sí, porque no solo afecta a los ciudadanos estadounidenses, también a usted como inmigrante. Vamos hasta Phoenix, Arizona. Rubén Pereira salió a preguntarle directamente a los consumidores cómo están enfrentando los precios.
3: Para Delia, cada bolsa del supermercado que sube a su carro pesa más de lo que cuesta que por lo que lleva.
4: Como con $100 agarramos casi para toda la semana y ahorita ya es como con 200 y te quedas como a media semana. Es demasiado caro todo. Pues afecta demasiado porque casi la mayor parte del cheque es para la quincena, para la comida. La verdad que sí está muy caro todo.
3: Según una nueva encuesta de AP Nork, solo el 17% de los estadounidenses aprueba el manejo del presidente Trump del costo de vida. Apenas el 26% aprueba su manejo de la economía y el 65% responsabiliza principalmente a sus políticas por la persistencia de los altos precios.
5: Lo primero que deben de pensar todas las personas que están queriendo ayudar supuestamente en los puestos públicos, es lo primero que deben de ver, que deben de ayudar a la economía, que es lo más terrible ahorita. Está terriblemente caro, es casi imposible ya comprar las cosas más esenciales que necesitamos y estamos sobreviviendo nomás porque Dios así lo quiere.
3: Y es que la presión se concentra en gastos difíciles de evitar. Cerca de la mitad de los estadounidenses dice estar muy o extremadamente preocupada por poder pagar los alimentos, una inquietud que también alcanza cerca de la mitad cuando se trata de llenar el tanque de gasolina.
6: Los ricos, el presidente y todos andan en avión, les pagan por el gas y todo, a ellos no les afecta, a nosotros sí.
3: Y con el supermercado y el combustible presionando el presupuesto familiar, la economía podría terminar también pesando en las urnas este noviembre.
7: El descontento incluso ha penetrado parte de la base del presidente. Cerca de 6 de cada 10 republicanos desaprueban ahora su manejo del costo de vida y aproximadamente la mitad dice que su desempeño en este tema ha sido peor de lo que esperaba. El bolsillo llega así al centro de la contienda política, a solo semanas de unas elecciones de medio término que definirán el control del Congreso. Rubén Pereira, Noticias Estrella TV.
2: Y fíjese, a pocos días del anuncio del Premio Nobel de la Paz, crece la expectativa sobre quién recibirá uno de los reconocimientos más prestigiosos del mundo. Aunque el presidente Trump ha sido nominado por varios líderes internacionales, analistas consideran poco probable que obtenga el galardón este año debido a las tensiones por el conflicto con Irán. Entre los posibles candidatos figuran el Papa León XIV, organismos de justicia y grupos humanitarios. El ganador será revelado el 9 de octubre. Y a 2 años de dejar la presidencia, Andrés Manuel López Obrador reapareció y volvió a sacudir la política mexicana. Esta vez para presentar su nuevo libro llamado Pueblo, en medio del debate sobre cuánta influencia conserva el expresidente en el gobierno de Claudia Sheinbaum. Eso dijo sobre su retiro de la política.
8: Y decidí cortar de tajo porque no quise ser cacique, ni caudillo, ni jefe máximo, ni poder detrás del trono.
2: AMLO dedicó el libro a Sheinbaum y la calificó como la mejor presidenta del mundo. Ella agradeció el gesto y reconoció que es su antecesor si sigue haciendo política, aunque de otra manera.
9: Sí, vi el video. Pues muy emotivo, la verdad, lo que dijo. Le agradezco mucho sus palabras. Y todo el mensaje es muy bueno.
2: El libro es una reflexión sobre la historia política y social de México y el papel de los movimientos populares en la transformación del país. AMLO asegura que lo escribió durante su retiro en Palenque y que pese a su reaparición para presentarlo, no pretende regresar a la vida pública. Con esto nos vamos a una pausa, pero no se muevan porque hay más al regresar. En Cuba, grabar a un policía llevó a una joven y a su madre ante el tribunal. Ya hay una sentencia, pero muchos dicen que es injusta. Tener trabajo, pero no poder pagar una casa. La crisis de vivienda que saca a los españoles a la calle. Llevan días acampando como protesta. Dos intentos para ejecutarla y seguía respirando. ¿Qué falló con Krista Pike, condenada a la pena de muerte? Ya le voy a contar, no se vaya.
10: Guillermo del Toro es un director de cine mexicano conocido por su trabajo en películas de género de terror y fantasía. El Espinazo del Diablo, ambientada en un internado durante la Guerra Civil Española, combina elementos de terror sobrenatural con un trasfondo histórico. El Laberinto del Fauno. La historia sigue a una niña que se encuentra en un mundo mágico lleno de criaturas aterradoras y fascinantes. Mamá. Esta película de terror sobrenatural que cuenta la historia de dos niñas que son criadas por una entidad paranormal después de sobrevivir a un accidente. La Cumbre Escarlata. La trama sigue a una joven que se casa y se muda a una mansión decrépita habitada por oscuros secretos. La Forma del Agua narra la relación entre una mujer muda y una criatura acuática en un laboratorio de alta seguridad durante la Guerra Fría. El Callejón de las Almas Perdidas. La historia gira en torno a un estafador que se involucra en oscuros secretos y manipulaciones.
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Gracias por seguir con nosotros aquí en 24 horas. Mire, en Cuba, la activista y creadora de contenido, Ana Benci, de 21 años, llegó este jueves a un tribunal de La Habana para enfrentar un juicio junto a su madre. Ambas fueron acusadas tras grabar y publicar en redes sociales este video de un policía que llegó a su casa a entregar una citación en

0: marzo pasado. Estas fueron las palabras de la joven al llegar a la corte.
1: Justo, no es justo. Ninguno de nosotros somos unos criminales. Solamente estamos expresando a través de una pantalla, que no es un arma, es un teléfono, lo que pensamos. No estamos de acuerdo con el sistema político de nuestro país. No estamos de acuerdo con cómo se manejan los asuntos internos de nuestro país. Está mal. Y eso no es delito.
2: ¿Y dónde ves tú la solución?
1: Que Cuba sea libre.
3: En el cambio.
4: En el cambio.
0: A las puertas del tribunal le esperaban amigos y otros cubanos que fueron a mostrarle su solidaridad. Esto fue lo que dijo Bensi cuando salió del tribunal.
5: Nos declararon culpables a mi mamá y a mí por el delito que se nos estaba imputando, el supuesto delito. Y ya, hasta ahora lo que va a pasar es que vamos a esperar el fallo del juicio por escrito. Lo que le estoy comunicando es el fallo del tribunal oral. Entonces, nada, Dios está en control y que obre.
0: El tribunal las sentenció a ella y a su madre a 2 años de limitación de libertad. Mire, es una condena que restringe sus movimientos, pero sin enviarlas a la cárcel. Pero eso no es todo. Otros opositores y periodistas independientes denunciaron que agentes de la seguridad del Estado les impidieron salir de sus casas para apoyar a Bensi y su padre, sí, a su madre. Y los que sí intentaron llegar al tribunal terminaron arrestados. Vamos a verlo.
6: Eso me están deteniendo. Pero espérese, tiene que decirme por qué. ¿Por qué? ¿Cuál es la causa?
7: Venga para acá.
6: En la unidad se le va a aplicar. ¿Tiene que decirme la causa?
8: En la unidad se le va a aplicar.
6: En la unidad no, en la calle no me pueden detener sin una causa real.
9: Por abogado para estar en el juicio de ella.
6: A ella la autorizaron a tener 3 personas.
8: No por el presidente del tribunal.
6: ¿Cuál delito?
0: Esta fue la detención del pastor evangélico Rolando Pérez Lora, conocido como el pregonero de Cristo. Los agentes no le explicaron el motivo del arresto, solo lo sometieron en el suelo, lo esposaron y se lo llevaron en un vehículo policial. El video fue grabado por la propia Ana Bensi. Escalan las manifestaciones en Venezuela por los prolongados cortes de electricidad. Vecinos de Carabobo salieron a las calles y prendieron fuego a neumáticos para bloquear varias vías. Las protestas se registraron en Guacara y Los Guayos, donde policías y bomberos llegaron para apagar las llamas mientras los manifestantes exigían que restablecieran el servicio eléctrico. Pero escuche cuál fue la respuesta de las autoridades.
10: Estamos provocando, pero ya va, hermano, ¿para qué? ¿Para que
11: hay un plan
10: la luz
11: de administración de carga? Porque es una situación que ni tú ni yo la dominamos. Hay un efecto del calentamiento global.
0: En Aragua, este militar intentó convencer a los manifestantes de que despejaran la autopista y atribuyó los apagones, ya lo escuchaba usted, al calentamiento global. Pero su explicación indignó a los vecinos, quienes le respondieron culpando al gobierno de la crisis eléctrica. Y en Madrid, cientos de personas continúan acampando en la Puerta del Sol. Una manifestación que comenzó por el desalojo de una mujer de 87 años, pero que hoy refleja una crisis más grande. El alto costo de la vivienda que no permite que jóvenes ni adultos se identifiquen y sigan viviendo, o más bien se independicen y sigan viviendo con sus padres. Vamos con Daniel Monzón, que nos tiene las reacciones de lo que se sigue viviendo allí en Madrid.
12: Dormir en una tienda de campaña en pleno centro de Madrid. Para esos manifestantes es una forma de denunciar que tener un techo propio se ha convertido en algo cada vez más difícil. Cerca de 1000 personas llevan una semana acampando en la Puerta del Sol. La protesta estalló tras el desalojo de Mari Carmen Abascal, de 87 años, de la casa donde vivió durante 7 décadas. Pero su caso terminó poniendo rostro a un problema que afecta especialmente a quienes intentan independizarse.
13: Yo ahora tengo 31 y llevo trabajando desde los 26 años. Y a los 25 me conseguí independizar. Pero sí es verdad que de nuestro grupo de amigos somos los únicos. El resto están en alquiler o viviendo con sus padres.
12: Mario dice que tuvo que irse hasta un pequeño pueblo de Toledo porque con sus ahorros no podía permitirse vivir cerca de su familia en Madrid, pero él no es el único.
14: No me puedo plantear independizarme. Es decir, hay mucha gente de mi edad que tiene pareja.
3: y aún así está pasando las canutas para poder alquilar o comprar, yo ni siquiera puedo porque no tengo pareja.
4: ¿Sabes griego? No.
3: De esta manera, bueno, sigo en casa de los padres.
12: El problema, dicen, es que los empleos se concentran en grandes ciudades como Madrid y Barcelona, precisamente donde el costo de la vivienda los empuja cada vez más lejos. Tras varios días de protesta, el gobierno de Pedro Sánchez anunció medidas de emergencia para intentar frenar la crisis, entre ellas mayor protección para los inquilinos y acciones para contener el precio de los alquileres. Pero para quienes siguen acampando en la Puerta del Sol, los anuncios no resuelven el problema de fondo. Aseguran que los precios siguen fuera del alcance de muchos trabajadores y exigen medidas que garanticen el acceso a una vivienda.
7: This is a fight, but it's everyone's fight, you know. Living is a right and it's not a thing to speculate or to do business with.
12: Por eso advierten que no piensan levantar el campamento hasta ver los cambios que exigen. Dania Monzón, Noticias Estrella TV.
0: Y en México, nuevamente se encienden las alarmas en Dos Bocas, Tabasco, por otro incendio cerca de la refinería Olmeca. Pemex asegura que el fuego no ocurrió dentro de la refinería, sino en un pastizal seco cercano a la terminal marítima. Según la empresa, el envío controlado de gas a un quemador provocó un sobrecalentamiento que desató las llamas. Bomberos lograron sofocarlas y no se reportaron heridos ni daños. Vamos a otra pausa. Cuando vuelva, debía ser su último día en la Tierra, pero la ejecución falló. Al regresar, tengo los detalles del caso de la condenada a muerte que sacude al país. Un alumno muy salvaje llega a clases. Vea cómo un oso se pasea por una universidad en México. Tiene que verlo. Ya le digo dónde.
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0: Ejecución fallida de Krista Pike en Tennessee terminó en un hecho inédito. La condenada sobrevivió tras recibir 2 dosis de la inyección letal. Ahora el Estado ha decidido suspender las próximas ejecuciones mientras intenta explicar qué falló dentro de la llamada cámara de la muerte. María Teresa Sarabia nos tiene los detalles de este caso.
1: Nothing about today was normal, typical at all.
2: Roncaba, respiraba y seguía viva. Nada era normal, dicen los testigos. Lo que debía ser una ejecución programada en Tennessee terminó convirtiéndose en una escena impactante que sacudió a todo el país y reabrió el debate sobre la pena de muerte en Estados Unidos. La condenada era Krista Pike, de 50 años, la única mujer en el corredor de la muerte del estado. Tras una feroz batalla legal que llegó hasta la Corte Suprema, las autoridades recibieron luz verde para ejecutarla por el brutal asesinato de Colleen Slimmer, una joven de 19 años, cometido en 1995. Pero lo que pasó después desafía toda explicación.
3: Why was it that by the time the blinds went down for the second time at 8:05, she was still breathing?
4: La razón más probable por la cual esta mujer no falleció durante esa inyección letal es que la intravenosa que le pusieron realmente no estaba dentro de la vena. Es decir, la medicina que se le estaba inyectando, se le inyectaron 2 veces, se fue por afuera, se extravasó del vaso sanguíneo y no entró a la circulación.
2: Dentro de la llamada cámara de la muerte, testigos relatan que Pike recibió una primera dosis de pentobarbital, luego una segunda, pero minutos más tarde seguía respirando. Los periodistas escucharon ronquidos detrás de las cortinas cerradas mientras funcionarios correccionales entraban y salían de la sala. Algunos testigos aseguran que la reclusa se quejaba de dolor y decía sentir que su brazo estaba a punto de reventar. Finalmente, las cortinas se cerraron por completo. Una ambulancia llegó a la prisión. Los testigos fueron retirados del área y las autoridades guardaron silencio. Ahora, Tennessee enfrenta una avalancha de cuestionamientos. Es la segunda ejecución fallida en el estado en lo que va del año. Tras el nuevo escándalo, el gobernador Bill Lee ordenó una revisión completa paso a paso del procedimiento y anunció la suspensión de todas las ejecuciones programadas para el resto del año. Pike se encuentra en estado crítico en el hospital al que fue trasladada luego del fallido intento de ejecución el miércoles por la noche. María Teresa Sarabia, Noticias Estrella TV.
0: Y ahora tiene que ver esto, porque el agua inundó por completo este rastro porcino en Sonora, obligando a suspender todas sus operaciones. Las inundaciones alcanzaron las áreas de procesamiento y cuartos fríos, mientras decenas de cerdos quedaron atrapados entre el agua y algunos murieron. La planta permanece cerrada mientras se evalúan los daños. Y como si fuera un estudiante más, un oso negro sorprendió a alumnos y docentes al recorrer los pasillos y descender tranquilamente las escaleras. Ocurrió en la Facultad de Ciencias de la Comunicación de la Universidad Autónoma de Nuevo León. El animal fue captado en video mientras exploraba el edificio sin mostrar señales de agresividad. Tras varios minutos, el oso abandonó el lugar sin que se reportaran personas lesionadas. Pero el susto no se lo quita nadie a los estudiantes, además de la curiosidad. Y con esto vamos llegando al final. Soy Abel Álvarez. Gracias por informarse conmigo aquí en 24 horas.

0: Hola, ¿qué tal? Les saluda con mucho gusto Alexandra Estergios. Bienvenidos a Estrella News Miami. Una llamada médica terminó abriendo más preguntas que respuestas. Tras la atención de una mujer, la llegada de varios agentes de la policía de Miami-Dade, Florida, generó preocupación y ahora se exigen explicaciones oficiales. Galo Arellano, colaborador de NTN 24, tiene la historia.
1: Una adulta mayor sufrió un cuadro médico la noche del sábado 26 de septiembre en esta vivienda del noroeste de Miami-Dade. Su anfitrión, el líder de la comunidad hondureña Orlando López y presidente de la organización Francisco Morazán, llamó a los paramédicos para pedir asistencia.
2: Abrí la puerta para que entraran los paramédicos de la ambulancia y ellos entraron. Verán, todo tranquilo.
3: Llegaron hasta esta habitación.
2: Llegaron aquí a la habitación, trataron a la señora aquí en esta cama y le pusieron su medicamento y ella se normalizó. Ellos se van.
1: Los paramédicos atendieron a la mujer, lograron estabilizarla y posteriormente se retiraron de la propiedad. Pero según el testimonio de López, poco después llegaron varios agentes de la policía de Miami-Dade quienes intentaron ingresar a la vivienda, aunque asegura nunca le explicaron claramente el motivo.
2: La ambulancia le dio el reporte a la policía, vino a la policía. La policía viene a golpearme el portón, a alumbrar las luces con las luces de toda la propiedad y a obligarme que le abra el portón. Le digo, oficial, pero ¿por cuál es el problema? ¿Por qué me está golpeando el portón? No, que hay una persona que está enferma. Estaba enferma, pues ya vinieron los paramédicos, la atendieron, le dieron su medicamento y ella está normalizada. ¿Pero qué queremos entrar? Es que yo no le voy a entrar a la casa, le digo, porque no tiene nada que entrar a hacer aquí.
1: La situación abre un interrogante. ¿Por qué llegaron los agentes después de que los paramédicos atendieran a la mujer? ¿Y existe algún tipo de comunicación entre los servicios de emergencia y las autoridades migratorias sobre el estatus de los pacientes?
4: Acá lo preocupante es que esto resalta la falta de confianza que tiene el público con la policía, porque el público asocia a la policía con el enforzamiento de inmigración, con la cacería de brujas contra los inmigrantes que estamos viendo todos los días en nuestra ciudad, en nuestro estado, ¿no?
1: Al final, la puerta nunca se abrió. Según López, los agentes permanecieron alrededor de 40 minutos en el lugar y finalmente se retiraron sin ingresar a la propiedad. Hasta ahora, ni el Departamento de Policía de Miami-Dade ni la alcaldía han explicado públicamente qué ocurrió exactamente, cuál fue el motivo de la presencia de los agentes o si existió alguna comunicación relacionada con inmigración. Y es importante aclararlo. Hasta el momento no está confirmado que los paramédicos hayan compartido información migratoria con la policía o con agentes de ICE, ni que se tratara de un operativo migratorio.
0: El presidente Trump celebró el mes de la herencia hispana en la Casa Blanca, un homenaje que llega en medio de intensos operativos migratorios que han impactado a comunidades latinas en distintas partes del país.

0: Pero durante el evento hubo un enigmático mensaje sobre Cuba. Al presentar al secretario de Estado, Marco Rubio, hijo de inmigrantes cubanos, Trump pidió estar atentos a lo que, según dijo, Rubio hará con la isla. Vamos a escuchar.
1: He's a man who everyone is just, they've fallen in love with him. He's very special. His next job, I guess it's not really next, it's just a continuing, but watch what he does with Cuba.
0: El presidente, sin embargo, no explicó a qué se refería ni ofreció más detalles sobre ese comentario. Y en La Habana, al problema de la luz se le suma la escasez del agua. Para muchas familias, los días transcurren cargando cubetas, llenando tanques y ahorrando cada gota. La crisis se agrava y los problemas de saneamiento ya están pasando factura a la salud. Daria Monzón nos tiene los testimonios desde la isla.
2: Abrir la llave y que no salga ni una gota. En Cuba, para muchas familias, eso significa no tener agua para beber, para cocinar, lavar los platos, descargar el baño o darse una ducha. Y con el calor y la humedad de la isla, hasta quitarse el sudor del cuerpo, se convierte en un lujo. Todo se complica aún más cuando se va la luz, porque cerca del 90% de los hogares dependen de motores eléctricos que bombean el agua hasta los tanques de las casas.
3: Sí, se me está afectando mucho a mí porque tengo dos muchachos y cuando en una casa donde hay dos muchachos sí necesita uno el agua. Pero el agua es muy, muy principal, es muy... ¿Qué hago yo? Cargar agua, tengo que cargar agua, pero tengo que buscarlo donde no la tengo.
2: En barrios de La Habana hay quienes salen a la calle con cubetas, pomos y hasta tanques, buscando donde aparezca agua para después cargarla hasta la casa. Y aunque pese muchísimo, para algunas familias es la única solución porque pasan semanas sin servicio.
4: Este tanque pesa 55 galones y este cuesta 30, así que entre 30, entre 20, 55 y 30, ¿cuánto oscila? ¿Cuánto oscila? 85, ¿no? Más el peso de la carretilla, el hierro, no sé qué, más las lomas que tengo que subir hacia arriba. Pero bueno, tengo que hacerlo porque tengo el agua es para todo, para cocinar, para lavar, tengo niños chiquitos, ¿me entiendes? Tengo una suegra que tiene, sufre una isquemia, que no es mentira.
2: Pero después de cargarla viene otro problema. ¿Es segura esa agua? Muchas veces ni siquiera saben de dónde viene, por eso muchos la hierven antes de beberla.
5: Hay personas que la hierven, pero hay otras que no la hierven. Y es por eso que ha habido tanto problema con hepatitis y con varias enfermedades, debido a no saber de dónde es la procedencia del agua.
2: Las autoridades sanitarias reconocen que están circulando virus y bacterias por problemas en el tratamiento del agua, el saneamiento y la recogida de basura.
6: Repito, no solo son virus, también bacterias que circulan en ese sentido y han estado causando cuadros diarreicos importantes y hepatitis.
2: La ONU estima que unos 3,5 millones de cubanos sufren escasez de agua. Eso es casi la mitad de la población del país. Una emergencia que ya no solo dificulta la vida cotidiana, sino que también pone en riesgo la salud de las personas. Dania Monzón, Noticias Estrella TV.
0: Por cierto, nuevas revelaciones exponen hasta dónde habría llegado la influencia política y militar en Cuba en Venezuela. En un borrador inédito de sus memorias, Hugo El Pollo Carvajal, ex jefe de inteligencia militar venezolana, asegura que Fidel Castro infiltró a más de 20,000 agentes cubanos en el gobierno y la sociedad venezolana con la aprobación de Hugo Chávez. Y que asesores cubanos fueron colocados en todos los ministerios para ampliar la influencia de La Habana dentro del Estado. Carvajal lo resume con una frase contundente. Voy a citar lo siguiente. Chávez comprometió nuestra soberanía desde que se enamoró de los cubanos. El funcionario permanece detenido en Estados Unidos tras declararse culpable de delitos federales vinculados al narcotráfico. Y hay un cambio para los agentes de la Administración de Seguridad en el transporte en los aeropuertos del país. A partir de ahora, quienes revisan identificaciones y pases de abordar deberán hacerlo de pie y no sentados. La medida forma parte de una nueva política operativa, pero el sindicato que los representa ya expresó su rechazo y advierte que podría complicar el trabajo de empleados con limitaciones físicas o condiciones médicas. Washington está apostando porque las empresas de inteligencia artificial se impongan sus propias reglas de seguridad. Ese enfoque ya desata controversia entre especialistas que advierten sobre si esa autosupervisación puede ser suficiente cuando los sistemas son cada vez más autónomos y poderosos. Anthony Belch tiene el reporte.
7: Mientras la inteligencia artificial avanza a toda velocidad, crece la preocupación de que el gobierno la deje vigilarse a sí misma. El martes, Trump y las principales tecnológicas firmaron en la Casa Blanca un acuerdo de seguridad voluntario y no vinculante.
8: We don't want to stifle growth. At the same time, we want people to behave honestly.
9: We want them to be trustworthy, and that's why we have the DOJ, that's why we have the FBI, that's why we have forms of government that are very effective.
7: Ahí está el kit de la cuestión. El acuerdo no obliga a nada por ley. La vigilancia queda en gran parte en manos de la propia industria.
10: Hay muchísimas áreas en que la regulación tiene que venir de parte del Estado. No se le puede dejar todo simplemente a los productores o los fabricantes de inteligencias artificiales.
7: La Comisión Federal de Comercio ha abierto una investigación a OpenAI, Anthropic y a otras por los riesgos que representan para los consumidores. La pesquisa llegó después de que las propias compañías reportaran que agentes de inteligencia artificial escaparon de entornos de prueba y ejecutaron ciberataques.
10: Dejas de tener una inteligencia artificial que te ayuda, que te impulsa, que te educa, a una inteligencia artificial que te influye, se puede convertir en un influencer en lugar de en un educador.
7: A medida que estos sistemas ganan poder, crece el riesgo si no hay controles obligatorios.
11: Se desarrollan mecanismos, se hace una colaboración en la industria y hay un papel en donde el gobierno monitorea y actúa, interviene cuando es necesario. Sobre todo en cuestiones de que puedan hacer daño.
7: Por ahora, el futuro de la regulación de la inteligencia artificial en Estados Unidos depende en gran parte de la buena voluntad de las mismas empresas que la crean. Anthony Belchi, Noticias Estrella TV.
0: Y es momento de hacer una pausa, pero no se mueva porque tenemos más al regresar.

Gracias por continuar con nosotros. En temas económicos, la inflación dio un ligero respiro en agosto, aunque los precios siguen presionando el bolsillo de los consumidores. El índice subió 3.4% frente al año anterior, que es menos de lo esperado por los economistas. Sin embargo, el gasto de los estadounidenses aumentó y la inflación toda

0: todavía se mantiene por encima de la meta del 2% de la Reserva Federal. Pero fíjense, la confianza de los consumidores en el país volvió a caer en septiembre, presionada por el empleo, los precios y la incertidumbre económica. Según la organización The Confidence Board, el índice bajó de 88.6 en agosto a 81.9, su nivel más bajo desde 2014. Además, el índice de expectativas descendió a 63.6%. Las cifras reflejan mayor pesimismo sobre los ingresos, los negocios y el mercado laboral en los próximos meses. Y mientras tanto, Estados Unidos prepara una nueva liberación de su crudo de su reserva estratégica en un intento por reforzar la oferta, dar estabilidad al mercado y bajar los precios de los combustibles. El Departamento de Energía ofrecerá hasta 40 millones de barriles con entregas previstas para noviembre y diciembre. Las empresas deberán devolver el petróleo más adelante con barriles adicionales. Y el precio récord del diésel sigue pasando factura al campo. Agricultores en California aseguran que producir y transportar alimentos es cada vez más caro y advierten que parte de ese aumento terminará llegando directamente al bolsillo de los consumidores. Es Dania Monzón que tiene el reportaje.
1: Del tractor que prepara la tierra a las bombas que llevan agua a los cultivos. En esa granja de California casi todo depende del diésel y cada galón cuesta más. Greg Underwood lleva toda una vida en el campo. A sus 84 años dice que nunca había visto un aumento como este.
2: And we use diesel in everything. We use it in our tractors, we use it in our booster pumps, we use it in our trucks. I mean, diesel runs the country.
1: Underwood Farms cultiva unas 3.000 acres en los condados de Ventura y Kern, California. El precio nacional del combustible superó los $6.50 por galón, casi el doble que hace un año. Sus costos de diésel han aumentado cerca de 40% en un año y Underwood advierte que este 2026 podría terminar sin siquiera recuperar su inversión. Pero el golpe no termina en la granja. Los alimentos deben ser transportados cientos o miles de millas antes de llegar a supermercados y restaurantes.
2: When somebody looks at the cost of a head of lettuce, it isn't, first of all, the farmer's not getting the majority of that dollar. And the other thing is, a good chunk of that dollar is going for transportation.
1: Underwood dice que ya redujo personal, fertilizantes y modificó sus horarios de riego para ahorrar energía, pero los ahorros, asegura, terminan absorbidos por el combustible. Y con el diésel presente en cada paso, desde sembrar hasta transportar, el temor es que esa factura termine llegando también a la mesa de millones de familias. Dania Monzón, Noticias Estrella TV.
0: Y en otro tema, Nueva York va a destinar $607 millones para renovar un complejo de vivienda pública en Brooklyn. El proyecto va a beneficiar a unas 2.000 personas en 1.148 departamentos distribuidos en 16 edificios.
3: This will be a 5-year, 6-phase project, and it will include repairs and upgrades to heating, hot water, and plumbing, new elevators and electrical wiring, as well as major upgrades to security systems and expanded CCTV coverage.
0: El alcalde Soran Mamdani también dijo que la construcción comenzará este otoño y es parte de un proyecto de vivienda accesible en la ciudad. Y escuche esto, en Nueva York, dos policías se pusieron la capa de héroe y salvaron a un bebé que se estaba atragantando. Ocurrió en el Bronx. Al llegar, los agentes encontraron a la madre desesperada llorando con el pequeño en sus brazos. Uno de los oficiales lo tomó y comenzó de inmediato a darle golpes en la espalda para despejar sus vías respiratorias. Segundos después, el bebé rompió en llanto, una señal que ya había vuelto a respirar. El presidente Trump celebró el mes de la herencia hispana en la Casa Blanca, un homenaje que llega en medio de intensos operativos migratorios que han afectado a comunidades latinas en todo el país. Aún así, Trump elogió las contribuciones de los hispanos a Estados Unidos. Aseguró que son gente trabajadora. Incluso dijo que ama a los mexicanos. Escuche en qué contexto.
4: I hated to do this to the Mexicans. We love the Mexicans, but the Gulf of Mexico is now the Gulf of America. Is that okay?
0: En México, vamos a cambiar de información porque en México burlarse ya de un político en redes sociales podría dejar de causar risas y empezar a causar problemas. Una reforma aprobada hoy por el Congreso pone a los memes en medio de una polémica por la libertad de expresión. Desde la capital mexicana, Víctor Blázquez tiene todas las reacciones.
5: En México, un meme podría dejar de ser solo una broma y convertirse en un problema legal. El Congreso de la Unión aprobó penas de hasta 5 años de cárcel por el uso indebido de imágenes de políticos y símbolos oficiales. La medida ha desatado críticas entre los mexicanos que temen se corte su libertad de expresión.
6: A las personas que están llevando y tienen a cargo el poder, ya no pueden ser objeto de crítica.
7: Los políticos buscan leyes para protegerse y para proteger su partido.
5: Para Morena, es una reforma para proteger la propiedad industrial. Y es que la principal materia para la llamada crítica humorística son las caricaturas. Incluso la imagen de un político que no soportó la crítica podría reclamar por no otorgar su autorización para este tipo de acción.
8: Esta reforma merece discutirse por lo que verdaderamente contiene. Parte de nuestro trabajo todos los días venir aquí a parar mentiras y sacando la verdad a flote.
5: La oposición dijo que esta nueva ley destruye, es dictatorial y crea retroceso en los derechos básicos de los mexicanos.
9: Ninguna causa, por legítima que sea, puede justificar una norma penal que amenace la libertad de expresión.
5: La sátira política nació en la antigua Grecia como humor e ironía. Así que la gente lo tiene muy claro. Sostienen que si hiciera muy bien su trabajo, no habría necesidad de exponerlos.
10: Y si es censura, pues ni modo, o sea, lamentable, pues es lo que hay, ¿verdad?
11: No tendrían mala imagen si tuvieran una aceptación mayor. Es incluso ridículo.
5: Con la aprobación, ni los proveedores de Internet se salvan. Serán ellos quienes tengan el papel de policías. Podrán suspender o cancelar el servicio cuando se detecte publicaciones que violen la nueva ley. Se espera que la nueva ley antimeme entre en vigor una vez que sea promulgada por la Presidenta de México y también publicada por el Diario Oficial de la Nación. En Ciudad de México, Víctor Blázquez, Noticias, Estrella TV.
0: Y así nos vamos a una corta pausa, pero al volver le tenemos más información. No se vaya, aquí lo esperamos.

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0: El caso provocó una dura reacción de la jueza que presidió su primera audiencia. Es Fermín Olmedo que tiene la historia.
1: Cuatro niños solos en un apartamento y su madre, según la policía, a bordo de un crucero rumbo a las Bahamas. Natalie Bellisser, de 29 años, enfrenta cuatro cargos graves de negligencia infantil en el sur de Florida. Los menores, entre ellos un niño de 2 años y un bebé de 2 meses, fueron encontrados el sábado dentro de una vivienda en North Miami Beach. Las imágenes de las cámaras corporales muestran a los niños saliendo de un baño donde se habían refugiado cuando llegaron los agentes. La policía fue alertada por el padre del bebé, quien dijo haber visto en WhatsApp una publicación que aparentemente mostraba un boleto para un crucero. Al llegar a la casa, aseguró que escuchó las voces de los niños en el interior y llamó a las autoridades. Según la investigación, la madre habría dicho que dejaría a los menores con su bisabuela, pero la familiar aseguró a la policía que los niños nunca fueron llevados a su casa. Bellisser fue detenida el lunes cuando desembarcaba del crucero Carnival Conquest en Miami.
2: The baby was born in July of this year. Who leaves a baby alone like that? I guess you had 4 kids, I can understand. Okay.
1: Durante su comparecencia, la juez Mindy Glaser cuestionó duramente la situación y señaló que las autoridades agradecían que nada peor hubiera ocurrido.
3: And if you would agree to supervised visitation.
2: I don't think I want to do that. Who leaves the kids, 4 little kids alone?
3: Judge, it's an allegation at this time.
2: To go on a cruise.
3: Judge, at this time, it's only an allegation. She denies the allegation.
2: They arrested her disembarking from the cruise ship.
3: I understand that, Judge.
1: La jueza fijó una fianza total de $10,000 y ordenó que la mujer se mantenga alejada de sus hijos hasta que el Departamento de Niños y Familias complete una investigación. Fermín Olmedo, Noticias Estrella TV.
0: Una discusión entre una pareja que había terminado su relación acabó en una persecución en Panko City, Oklahoma. Según la policía, una mujer de 61 años embistió varias veces el vehículo de su expareja y después habría intentado atropellarlo. Un conductor que presenció la escena impactó el auto de la mujer y logró detenerla. Nadie resultó herido y hasta ahora no se han presentado cargos. Alaska ya tiene nuevo campeón de la llamada Semana del Oso Gordo. El oso número 89, conocido como Backpack, ganó la votación en línea del Parque Nacional Katmai después de derrotar al oso 910 en la final. Backpack, reconocible por sus orejas rubias, recibió este apodo desde cachorro cuando cruzaba el río montado sobre la espalda de su madre. El concurso celebra a los osos que mejor se preparan para el largo invierno de Alaska. Con esto me despido. Muchísimas gracias por haberme acompañado. Soy Alexandra Estergios. Quédese con la programación de Estrella TV.

0: Error en una secundaria de México. Dos hermanos encapuchados irrumpen armados con machetes y bombas Molotov. Una subdirectora pierde la vida y estudiantes resultan heridos. La economía le pasa factura al presidente Trump. Su manejo del costo de vida cae a un nuevo mínimo. La mayoría de los estadounidenses culpa a sus políticas por los altos precios. En Cuba, una joven de 21 años y su madre van a juicio por grabar a un policía. Un pastor que las acompañaba terminó arrestado. El tribunal dictó una sentencia que muchos creen injusta. Una ejecución que no salió como estaba previsto. Krista Pike sobrevive a dos intentos de quitarle la vida. Surgen cuestionamientos sobre la inyección letal y la cámara de la muerte. Con esto, comenzamos. Hola, ¿qué tal? Soy Abel Álvarez. Gracias por acompañarme aquí en 24 horas. Iniciamos en México porque una mañana de clases terminó en terror en Torreón. Dos exalumnos entraron armados a una secundaria y desataron un ataque mortal. Los estudiantes tuvieron que atrincherarse en los salones para ponerse a salvo, pero no todos lo consiguieron. Hay varios heridos y una subdirectora perdió la vida. Víctor Blázquez tiene la historia completa. Vamos a verlo.
1: Armados con machetes y bombas Molotov, dos jóvenes irrumpieron en una escuela secundaria de la ciudad de Torreón, en el estado de Coahuila. El ataque dejó sin vida a una subdirectora y tres personas fueron heridas por la detonación de un petardo, una de ellas menor de edad. Un alumno contó los momentos de terror que vivieron y el cómo hirieron a un profesor.
2: Estábamos en la tercera y en eso tronaron algo, dijeron primer aviso y luego ya de repente dijeron vamos por todas las mujeres, pues salimos corriendo a encerrarnos a los salones, ¿eh? Y luego pusimos todas las sillas en las puertas para que no entraran y en eso agarraron al profe de español y lo machetearon todo.
1: Según reportes, al menos cuatro detonaciones provocaron una intensa movilización de los cuerpos de seguridad en las inmediaciones del plantel. El prefecto de la secundaria también explicó parte de lo ocurrido.
3: De la magnitud que pasó, pues empezamos a sacar a todos. Y ya, pues ya alcanzamos a un profe, sí lo alcanzó a agarrar. Fue el profe Luis Gerardo, que fue el que salió más dañado, pero alcanzamos a quitar el machete y las bombas que traían de Molotov.
1: Papás de los jóvenes estudiantes llegaron al plantel ante la falta de certeza por el estado de sus hijos.
4: También un compromiso que hay con estas familias es llegar hasta las últimas consecuencias hacia los supuestos responsables. Se va a aplicar todo el peso de la ley.
1: Según las investigaciones, los presuntos responsables del ataque son dos jóvenes hermanos de 18 años, conocidos como los cuates, quienes ya se encuentran detenidos por la intervención de algunos familiares, quienes los golpearon para someterlos.
5: Sabemos que eran exalumnos, que el móvil que indican ellos de manera preliminar era un tema de sentimientos contra el plantel, están detenidos.
1: Las armas usadas y los detenidos fueron puestos a disposición de la autoridad, quien determinará su situación jurídica. Además, las autoridades ya realizan los peritajes correspondientes en la escuela secundaria para establecer el móvil del atentado. En Ciudad de México, Víctor Blázquez, Noticias, Estrella TV.
0: Y aquí, en el sur de California, también ocurrió una tragedia escolar. Un estudiante murió tras caer desde el cuarto piso de la preparatoria Benjamin Franklin en Highland Park. Videos captados por testigos muestran el momento en que dos jóvenes se enfrentan a golpes y, según

0: Segundos después, uno de ellos es perseguido por un pasillo del cuarto piso. De acuerdo con testigos, el estudiante terminó cayendo desde un balcón y sufrió heridas mortales. Las autoridades todavía no han confirmado qué provocó la caída. El incidente desató un cierre de casi 3 horas mientras la policía investigaba. Y nuevo revés judicial para Lindsey Clancy. Un juez rechazó por cuarta vez el intento de su defensa para declararla no culpable y desestimar los 3 cargos de asesinato que enfrenta por la muerte de sus hijos. El magistrado determinó que existen suficientes evidencias para que el caso continúe. Aún no hay fecha para un nuevo juicio. En otro tema, le cuento que ICE compró 4 perros robots que parecen sacados de una película de ciencia ficción. Mire, vamos a verlo. Están equipados con cámaras térmicas, sensores y sistemas de control remoto, capaces de explorar áreas peligrosas o de difícil acceso sin poner en riesgo a los agentes. Los dispositivos pueden transmitir video e información en tiempo real a larga distancia y ser utilizados en zonas confinadas. La agencia asegura que evalúa los riesgos de desplegarlos en operativos. Y el alto costo de vida sigue presionando el bolsillo de los estadounidenses, el suyo. Y a pocas semanas de las elecciones de medio término, una nueva encuesta revela un creciente descontento con el manejo de la economía por parte del presidente Donald Trump. Sí, porque no solo afecta a los ciudadanos estadounidenses, también a usted como inmigrante. Vamos hasta Phoenix, Arizona. Rubén Pereira salió a preguntarle directamente a los consumidores cómo están enfrentando los precios.
1: Para Delia, cada bolsa del supermercado que sube a su carro pesa más de lo que cuesta que por lo que lleva.
2: Como con $100 agarramos casi para toda la semana y ahorita ya es como con 200 y te quedas como a media semana. Es demasiado caro todo. Pues afecta demasiado porque casi la mayor parte del cheque es para la quincena, para la comida. La verdad que sí está muy caro todo.
1: Según una nueva encuesta de AP NORC, solo el 17% de los estadounidenses aprueba el manejo del presidente Trump del costo de vida. Apenas el 26% aprueba su manejo de la economía y el 65% responsabiliza principalmente a sus políticas por la persistencia de los altos precios.
3: Lo primero que deben de pensar todas las personas que están queriendo ayudar supuestamente en los puestos públicos, es lo primero que deben de ver, que deben de ayudar a la economía, que es lo más terrible ahorita. Está terriblemente caro, es casi imposible ya comprar las cosas más esenciales que necesitamos y estamos sobreviviendo nomás porque Dios así lo quiere.
1: Y es que la presión se concentra en gastos difíciles de evitar. Cerca de la mitad de los estadounidenses dice estar muy o extremadamente preocupada por poder pagar los alimentos, una inquietud que también alcanza cerca de la mitad cuando se trata de llenar el tanque de gasolina.
4: Los ricos, el presidente y todos andan en avión, les pagan por el gas y todo, a ellos no les afecta, a nosotros sí.
1: Y con el supermercado y el combustible presionando el presupuesto familiar, la economía podría terminar también pesando en las urnas este noviembre.
5: El descontento incluso ha penetrado parte de la base del presidente. Cerca de 6 de cada 10 republicanos desaprueban ahora su manejo del costo de vida y aproximadamente la mitad dice que su desempeño en este tema ha sido peor de lo que esperaba. El bolsillo llega así al centro de la contienda política, a solo semanas de unas elecciones de medio término que definirán el control del Congreso. Rubén Pereira, Noticias Estrella TV.
0: Y fíjese, a pocos días del anuncio del Premio Nobel de la Paz, crece la expectativa sobre quién recibirá uno de los reconocimientos más prestigiosos del mundo. Aunque el presidente Trump ha sido nominado por varios líderes internacionales, analistas consideran poco probable que obtenga el galardón este año debido a las tensiones por el conflicto con Irán. Entre los posibles candidatos figuran el Papa León XIV, organismos de justicia y grupos humanitarios. El ganador será revelado el 9 de octubre. Y a 2 años de dejar la presidencia, Andrés Manuel López Obrador reapareció y volvió a sacudir la política mexicana. Esta vez para presentar su nuevo libro llamado Pueblo, en medio del debate sobre cuánta influencia conserva el expresidente en el gobierno de Claudia Sheinbaum. Eso dijo sobre su retiro de la política.
6: Y decidí cortar de tajo porque no quise ser cacique, ni caudillo, ni jefe máximo, ni poder detrás del trono.
0: AMLO dedicó el libro a Sheinbaum y la calificó como la mejor presidenta del mundo. Ella agradeció el gesto y reconoció que es su antecesor si sigue haciendo política, aunque de otra manera.
7: Sí, vi el video. Pues muy emotivo, la verdad, lo que dijo. Le agradezco mucho sus palabras. Y todo el mensaje es muy bueno.
0: El libro es una reflexión sobre la historia política y social de México y el papel de los movimientos populares en la transformación del país. AMLO asegura que lo escribió durante su retiro en Palenque y que pese a su reaparición para presentarlo, no pretende regresar a la vida pública. Con esto nos vamos a una pausa, pero no se muevan porque hay más al regresar. En Cuba, grabar a un policía llevó a una joven y a su madre ante el tribunal. Ya hay una sentencia, pero muchos dicen que es injusta. Tener trabajo, pero no poder pagar una casa. La crisis de vivienda que saca a los españoles a la calle. Llevan días acampando como protesta. Dos intentos para ejecutarla y seguía respirando. ¿Qué falló con Krista Pike, condenada a la pena de muerte? Ya le voy a contar, no se vaya.

0: Gracias por seguir con nosotros aquí en 24 horas. Mire, en Cuba, la activista y creadora de contenido, Ana Benci, de 21 años, llegó este jueves a un tribunal de La Habana para enfrentar un juicio junto a su madre. Ambas fueron acusadas tras grabar y publicar en redes sociales este video de un policía que llegó a su casa a entregar una citación en marzo pasado. Estas fueron las palabras de la joven al llegar a la corte.
1: Justo, no es justo. Ninguno de nosotros somos unos criminales. Solamente estamos expresando a través de una pantalla, que no es un arma, es un teléfono, lo que pensamos. No estamos de acuerdo con el sistema político de nuestro país. No estamos de acuerdo con cómo se manejan los asuntos internos de nuestro país. Está mal. Y eso no es delito.
2: ¿Y dónde ves tú la solución?
1: Que Cuba sea libre.
3: En el cambio.
2: En el cambio.
0: A las puertas del tribunal le esperaban amigos y otros cubanos que fueron a mostrarle su solidaridad. Esto fue lo que dijo Benci cuando salió del tribunal.
4: Nos declararon culpables a mi mamá y a mí por el delito que se nos estaba imputando, un supuesto delito. Y ya, hasta ahora lo que va a pasar es que vamos a esperar el fallo del juicio por escrito. Lo que le estoy comunicando es el fallo del tribunal oral. Entonces, nada, Dios está en control y que obre.
0: El tribunal las sentenció a ella y a su madre a 2 años de limitación de libertad. Mire, es una condena que restringe sus movimientos, pero sin enviarlas a la cárcel. Pero eso no es todo. Otros opositores y periodistas independientes denunciaron que agentes de la seguridad del Estado les impidieron salir de sus casas para apoyar a Benci y su padre, sí, a su madre. Y los que sí intentaron llegar al tribunal terminaron arrestados. Vamos a verlo.
5: Me están deteniendo. Pero espérese, tiene que decirme por qué. ¿Por qué? ¿Cuál es la causa?
6: Venga para acá.
5: En la unidad se le va a buscar. Tiene que decirme la causa.
7: En la unidad se le va a buscar.
5: En la unidad no, en la calle no me pueden detener sin una causa real.
8: Por abogados para estar en el juicio de ella.
5: A ella la autorizaron a tener 3 personas.
7: No por el presidente del tribunal.
5: ¿Cuál delito?
0: Esta fue la detención del pastor evangélico Rolando Pérez Lora, conocido como el pregonero de Cristo. Los agentes no le explicaron el motivo del arresto, solo lo sometieron en el suelo, lo esposaron y se lo llevaron en un vehículo policial. El video fue grabado por la propia Ana Benci. Escalan las manifestaciones en Venezuela por los prolongados cortes de electricidad. Vecinos de Carabobo salieron a las calles y prendieron fuego a neumáticos para bloquear varias vías. Las protestas se registraron en Guacara y Los Guayos, donde policías y bomberos llegaron para apagar las llamas mientras los manifestantes exigían que restablecieran el servicio eléctrico. Pero escuche, ¿cuál fue la respuesta de las autoridades?
9: Estamos provocando, pero ya va, hermano, para que pongan la luz.
10: Hay un plan de administración de carga porque es una situación que ni tú ni yo la dominamos. Hay un efecto del calentamiento global.
0: En Aragua, este militar intentó convencer a los manifestantes de que despejaran la autopista y atribuyó los apagones, ya lo escuchaba usted, al calentamiento global. Pero su explicación indignó a los vecinos, quienes le respondieron culpando al gobierno de la crisis eléctrica. Y en Madrid, cientos de personas continúan acampando en la Puerta del Sol. Una manifestación que comenzó por el desalojo de una mujer de 87 años, pero que hoy refleja una crisis más grande. El alto costo de la vivienda que no permite que jóvenes ni adultos se identifiquen y sigan viviendo, o más bien se independicen y sigan viviendo con sus padres. Vamos con Daniel Monzón, que nos tiene las reacciones de lo que se sigue viviendo allí en Madrid.
11: Dormir en una tienda de campaña en pleno centro de Madrid. Para esos manifestantes es una forma de denunciar que tener un techo propio se ha convertido en algo cada vez más difícil. Cerca de 1000 personas llevan una semana acampando en la Puerta del Sol. La protesta estalló tras el desalojo de Mari Carmen Abascal, de 87 años, de la casa donde vivió durante 7 décadas. Pero su caso terminó poniendo rostro a un problema que afecta especialmente a quienes intentan independizarse.
12: Yo ahora tengo 31 y llevo trabajando desde los 26 años. Y a los 25 me conseguí independizar. pero sí es verdad que de nuestro grupo de amigos somos los únicos. El resto están en alquiler o viviendo con sus padres.
11: Mario dice que tuvo que irse hasta un pequeño pueblo de Toledo porque con sus ahorros no podía permitirse vivir cerca de su familia en Madrid, pero él no es el único.
3: No me puedo plantear independizarme. Es decir, hay mucha gente de mi edad que, bueno, que tiene pareja y aún así está pasando las canutas para poder alquilar o comprar. Yo ni siquiera puedo porque no tengo pareja. De esta manera, bueno, sigo en casa de los padres.
11: El problema, dicen, es que los empleos se concentran en grandes ciudades como Madrid y Barcelona, precisamente donde el costo de la vivienda los empuja cada vez más lejos. Tras varios días de protesta, el gobierno de Pedro Sánchez anunció medidas de emergencia para intentar frenar la crisis, entre ellas mayor protección para los inquilinos y acciones para contener el precio de los alquileres. Pero para quienes siguen acampando en la Puerta del Sol, los anuncios no resuelven el problema de fondo. Aseguran que los precios siguen fuera del alcance de muchos trabajadores y exigen medidas que garanticen el acceso a una vivienda.
6: This is a fight that it's everyone's fight, you know. Living is a right and it's not a thing to speculate or to do business with.
11: Por eso advierten que no piensan levantar el campamento hasta ver los cambios que exigen. Dania Monzón, Noticias Estrella TV.
0: Y en México, nuevamente se encienden las alarmas en Dos Bocas, Tabasco, por otro incendio cerca de la refinería Olmeca. Pemex asegura que el fuego no ocurrió dentro de la refinería, sino en un pastizal seco cercano a la terminal marítima. Según la empresa, el envío controlado de gas a un quemador provocó un sobrecalentamiento que desató las llamas. Bomberos lograron sofocarlas y no se reportaron heridos ni daños. Vamos a otra pausa. Cuando vuelva, debía ser su último día en la Tierra, pero la ejecución falló. Al regresar, tengo los detalles del caso de la condenada a muerte que sacude al país. Un alumno muy salvaje llega a clases. Vea cómo un oso se pasea por una universidad en México. Tiene que verlo. Ya le digo dónde.

0: ejecución fallida de Krista Pike en Tennessee terminó en un hecho inédito. La condenada sobrevivió tras recibir 2 dosis de la inyección letal. Ahora el estado ha decidido suspender las próximas ejecuciones mientras intenta explicar qué falló dentro de la llamada cámara de la muerte. María Teresa Sarabia nos tiene los detalles de este caso.
1: Nothing about today was normal, typical at all.
2: Roncaba, respiraba y seguía viva. Nada era normal, dicen los testigos. Lo que debía ser una ejecución programada en Tennessee terminó convirtiéndose en una escena impactante que sacudió a todo el país y reabrió.

0: Abrió el debate sobre la pena de muerte en Estados Unidos. La condenada era Krista Pike, de 50 años, la única mujer en el corredor de la muerte del estado. Tras una feroz batalla legal que llegó hasta la Corte Suprema, las autoridades recibieron luz verde para ejecutarla por el brutal asesinato de Colleen Slimmer, una joven de 19 años, cometido en 1995. Pero lo que pasó después desafía toda explicación.
1: Why was it that by the time the blinds went down for the second time at 8:05, she was still breathing?
2: La razón más probable por la cual esta mujer no falleció durante esa inyección letal es que la intravenosa que le pusieron realmente no estaba dentro de la vena, es decir, la medicina que se le estaba inyectando, se le inyectaron dos veces, se fue por afuera, se extravasó del vaso sanguíneo y no entró a la circulación.
0: Dentro de la llamada cámara de la muerte, testigos relatan que Pike recibió una primera dosis de pentobarbital, luego una segunda, pero minutos más tarde seguía respirando. Los periodistas escucharon ronquidos detrás de las cortinas cerradas, mientras funcionarios correccionales entraban y salían de la sala. Algunos testigos aseguran que la reclusa se quejaba de dolor y decía sentir que su brazo estaba a punto de reventar. Finalmente, las cortinas se cerraron por completo. Una ambulancia llegó a la prisión. Los testigos fueron retirados del área y las autoridades guardaron silencio. Ahora, Tennessee enfrenta una avalancha de cuestionamientos. Es la segunda ejecución fallida en el estado en lo que va del año. Tras el nuevo escándalo, el gobernador Bill Lee ordenó una revisión completa paso a paso del procedimiento y anunció la suspensión de todas las ejecuciones programadas para el resto del año. Pike se encuentra en estado crítico en el hospital al que fue trasladada luego del fallido intento de ejecución el miércoles por la noche. María Teresa Sarabia, Noticias Estrella TV.
3: Y ahora tiene que ver esto, porque el agua inundó por completo este rastro porcino en Sonora, obligando a suspender todas sus operaciones. Las inundaciones alcanzaron las áreas de procesamiento y cuartos fríos, mientras decenas de cerdos quedaron atrapados entre el agua y algunos murieron. La planta permanece cerrada mientras se evalúan los daños. Y como si fuera un estudiante más, un oso negro sorprendió a alumnos y docentes al recorrer los pasillos y descender tranquilamente las escaleras. Ocurrió en la Facultad de Ciencias de la Comunicación de la Universidad Autónoma de Nuevo León. El animal fue captado en video mientras exploraba el edificio sin mostrar señales de agresividad. Tras varios minutos, el oso abandonó el lugar sin que se reportaran personas lesionadas. Pero el susto no se lo quita a nadie, a los estudiantes, además de la curiosidad. Y con esto vamos llegando al final. Soy Abel Álvarez. Gracias por informarse conmigo aquí en 24 horas.

0: En juego la libertad de miles de migrantes, la Corte Suprema revisará si el gobierno puede prolongar su detención durante todo el proceso de deportación. El caso podría tener un impacto nacional. Ataque mortal en una secundaria de Torreón, Coahuila, en México. Dos exalumnos irrumpieron armados con machetes y bombas Molotov. Hay una subdirectora muerta y tres personas más que resultaron heridas. Cambien las reglas para los operativos de ICE en las calles. Tras una serie de incidentes mortales, la agencia estaría limitando las persecuciones y endureciendo los requisitos para detener vehículos. Volvieron a México, pero muchos sienten que llegaron a un país extraño. Les presentamos la pequeña Los Ángeles, lugar donde deportados y retornados han creado una comunidad para empezar de nuevo. Casco, lentes, chaleco táctico y solo 15 libras de peso. Le presentamos a Comando. Es el pequeño recluta que está llamando la atención en la Guardia Nacional de México. Así iniciamos su noticiero nacional cierre de edición. ¿Qué tal? Muy buenas noches. Bienvenidos a su noticiero nacional cierre de edición. Mil gracias por acompañarnos. Les informa José Armando Ronstadt. Iniciamos con lo siguiente, con un caso que podría redefinir los límites del poder de ICE y que ya está en mano del máximo tribunal de la nación. La discusión gira en torno a cuánto tiempo puede permanecer una persona bajo custodia migratoria sin que un juez revise su situación. Anthony Belche nos tiene el reporte y las reacciones.
1: La Corte Suprema anunció que evaluará si el gobierno puede mantener detenidos indefinidamente a inmigrantes mientras avanza su proceso de deportación. Es decir, el caso analiza si estas personas tienen derecho a pedir una audiencia de fianza para enfrentar su proceso en libertad.
2: Primero es que muchas personas no van a tener acceso a su debido proceso. Segundo, la cantidad de personas que van a estar detenidas indefinidamente, separadas de sus familias, estando en una situación precaria.
1: Un fallo a favor del gobierno sería un duro golpe para una comunidad que ya sufre los estragos de las detenciones, muchas veces por más tiempo del que marca la ley.
3: Es inhumano y la gente afuera te trata muy mal. Te trata muy mal. No es algo que uno merece. Solo por querer un mejor futuro para tu familia es muy injusto.
1: El caso, según expertos legales, pone en juego un principio constitucional básico. Si un inmigrante puede ser detenido de forma obligatoria, sin posibilidad de pedir una fianza ante un juez de inmigración, simplemente por haber entrado de forma irregular al país.
4: La Constitución tiene protecciones para todas las personas donde una persona no puede estar detenida indefinidamente y sin causa. Y eso hasta aplica para personas que están acusadas de crímenes.
1: Otros van más allá y señalan un texto legal específico que dicen ya responde a la pregunta.
5: La cuarta enmienda de la Constitución de los Estados Unidos protege a la gente, ni siquiera solo a ciudadanos, a la gente de detenciones.
1: La decisión final se espera a más tardar a finales de junio de 2027. Hasta entonces, miles de inmigrantes siguen a la espera de saber si podrán pedir una audiencia de fianza y enfrentar su proceso de deportación en libertad. Anthony Belche, Noticias de Estrella TV.
0: Pasamos a información de México, donde una mañana de clases en una escuela secundaria en la ciudad de Torreón, en Coahuila, terminó trágicamente.

0: Dos exalumnos de 18 años, identificados como hermanos, irrumpieron encapuchados en una secundaria y desataron un ataque que dejó a una subdirectora muerta y a tres personas heridas. De acuerdo con testigos, los jóvenes llevaban armas de fuego, machetes y bombas Molotov. Uno de los primeros incidentes se habría registrado en un baño y después la violencia alcanzó un salón de clases donde fue atacada la subdirectora Leslie Eddy, de 56 años. La funcionaria murió por las lesiones. También resultaron heridos el director del plantel, un maestro y un estudiante. Uno de ellos se reportaba en condición grave.
1: De la magnitud que pasó, pues empezamos a sacar a todos. Y ya, pues ya alcanzamos a... Un profe sí lo alcanzó a agarrar. Fue el profe el que fue el que salió más dañado, pero alcanzamos a quitar el machete y las bombas que traían de Molotov.
2: Traían bombas Molotov.
0: Alumnos y personal se resguardaron durante los momentos de pánico hasta que policías y cuerpos de emergencia tomaron control de la zona. Los dos presuntos agresores fueron detenidos. La Fiscalía de Coahuila ya investiga el incidente y ya tendrían de manera preliminar el motivo de este ataque.
3: Sabemos que eran exalumnos, que el móvil que indican ellos de manera preliminar era un tema de sentimientos contra el plantel. Están detenidos, están puestos a disposición de la autoridad ministerial.
0: Ahora las autoridades buscan determinar cómo se planeó la agresión y cómo es que obtuvieron las armas. Y apenas horas después del ataque en una secundaria de Torreón, otro plantel en México vivió una jornada de violencia. En Querétaro, un estudiante de primer grado atacó con cuchillos dentro de la secundaria Esperanza Cabrera e hirió a cuatro personas, dos alumnos, un maestro y una prefecta. El adolescente fue sometido por personal de la escuela antes de que llegaran las autoridades, que le aseguraron dos cuchillos. Y en otra información, Estados Unidos entregó a México a 20 fugitivos buscados por delitos graves, quienes fueron arrestados durante operativos migratorios. El embajador Ronald Johnson informó que los detenidos eran requeridos por autoridades mexicanas por casos relacionados con homicidio, delincuencia organizada y vínculos con grupos criminales. Las autoridades de ambos países destacaron que el objetivo es evitar que personas buscadas utilicen la frontera para eludir a la justicia. Y en temas migratorios, ICE estaría endureciendo sus reglas tras una serie de operativos que han terminado a balazos. Según documentos revisados por la prensa asociada, una nueva directriz interna va a prohibir a sus agentes participar en persecuciones vehiculares a alta velocidad. También va a limitar las paradas de tráfico a personal que haya completado capacitación. Específicamente, ahora será obligatorio activar las cámaras corporales, también utilizar vehículos con luces y sirenas durante este tipo de operativos. La medida llega después de más de una docena de incidentes desde el año pasado en la que agentes dispararon contra conductores, dejando por lo menos cuatro muertos y varios heridos. Y precisamente uno de esos incidentes fue el de Rene Good, ocurrido el 7 de enero en Minneapolis, Minnesota. Por eso este jueves la familia de la mujer de 37 años, muerta a tiros por un agente de ICE, presentó dos demandas contra la administración Trump y el agente Jonathan Ross. Los reclamos acusan negligencia, uso excesivo de la fuerza y violaciones a sus derechos civiles.
4: I don't hate the people who took Renee from us. But what I want them to understand is every single day they get to look at their children and their wives and their sisters and know what they took from our family. They took a mother away from her children. They know that and they will carry it forever.
0: El Departamento de Seguridad Nacional ha defendido la actuación de los agentes mientras que autoridades de Minnesota mantienen abierta su propia investigación. Y preste atención a todos aquellos que tengan un trámite pendiente con los servicios de migración y ciudadanía. Este mes entra en vigor nuevas tarifas. Los cambios son de hasta $30 y la fecha del matasello será clave para saber cuándo y cuánto debe pagarse. David Medina nos explica a quiénes afecta este aumento.
5: El Servicio de Ciudadanía e Inmigración de Estados Unidos, USCIS por sus siglas en inglés, anunció este miércoles un nuevo aumento de las tarifas de determinados trámites migratorios, entre ellos las solicitudes de estatus de protección temporal o TPS, los permisos de trabajo y algunos procedimientos relacionados con el asilo, generando ya gran preocupación entre algunos inmigrantes.
6: A mí me toca renovar mi permiso de trabajo este año y de verdad que va a ser un golpe muy fuerte.
5: Carla tiene permiso de trabajo y dice que los incrementos se dan en un momento donde la inflación golpea los bolsillos de muchos inmigrantes.
6: De verdad que es un golpe muy

0: Fuerte para la economía de nosotros los inmigrantes debido a que hay muchas personas que estamos recién llegadas y no tenemos como una buena base económica para tal aumento.
1: De acuerdo con UCIS, los incrementos que oscilan entre 3 y $30 responden al ajuste anual por inflación establecido en la ley presupuestaria que el presidente Donald Trump promulgó en julio de 2025. Las nuevas tarifas entrarán en vigor el próximo 16 de octubre.
2: En virtud de esto, el Congreso le exigía al Departamento de Seguridad Nacional que ajustaran anualmente algunas tarifas específicas de acuerdo a la inflación, utilizando un índice que ellos llaman el índice de precios al consumidor.
1: Estos son los cambios en las tarifas. Permisos de trabajo inicial suben de 560 a 570. Solicitud de TPS sube de 510 a 520. Tarifa de parol migratorio sube de 1020 a 1050. Cuota anual de asilo sube de 102 a $105. UCIS advirtió además que rechazará todos los documentos que tengan fecha del 16 de octubre o posterior y no incluyan el importe actualizado.
2: Correcto, sin duda alguna, asegurarse que tienen el matasellos del correo, que lo llevan al correo para que lo estampen el día 15 de octubre. Una vez más, lo que se reciba ya con la estampa o el matasellos del 16 de octubre del 2026 en adelante, ya tienen que solicitar, tienen que utilizar la tarifa nueva.
1: David Medina, Noticias Estrella TV.
3: Se vivieron 6 horas de tensión en Oswego, Nueva York. Dos hombres se refugiaron en el techo de una vivienda mientras agentes de la patrulla fronteriza rodeaban la propiedad para detenerlos. Al lugar llegaron decenas de manifestantes exigiendo a los agentes que presentaran una orden judicial. La policía y los bomberos locales ayudaron a colocar una escalera, aunque el alcalde aclaró que no participaron en el operativo federal. Finalmente, los agentes federales se retiraron y poco después los dos hombres lograron bajar del techo y aparentemente escaparon en vehículos que los estaban esperando. Y una empresaria venezolana fue detenida por agentes de ICE en Doral, Florida. Ella es Alicia Labrador, directora ejecutiva de una compañía de servicios estéticos. Ella fue interceptada cuando dejaba a su hija de 16 años en casa de una amiga. Su familia asegura que entró legalmente a Estados Unidos en el año 2016, tenía permiso de trabajo y una solicitud de asilo pendiente. Reportes indican que no tiene antecedentes penales y que habría sido trasladada a un centro de detención en Texas donde enfrenta un proceso de deportación. Los invitamos a que sigan con nosotros. Regresamos después de esta pausa con más información. Millones de personas pierden desde hoy los beneficios de ayuda alimentaria del programa SNAP. Putin eleva la tensión con la OTAN. El presidente ruso advierte que Moscú responderá con todo su arsenal si su territorio es atacado. Imágenes y detalles al regresar.
4: Uno de los placeres más deliciosos de la vida es comer. Pero ¿sabes cuáles son las comidas más populares en el mundo? La famosa pizza italiana, con masa crujiente, salsa de tomate y diversos toppings. La hamburguesa, todo un clásico en Estados Unidos. La hamburguesa de carne asada entre panes y aderezos. El sushi, este exquisito plato japonés de arroz sazonado y pescado fresco. Los deliciosos tacos mexicanos de tortilla de maíz que envuelven carne, pollo, cerdo o mariscos. La paella española de arroz con mariscos, pollo, carne, verduras, sazonado con azafrán. La popular sopa de fideos chinos, un delicioso plato que también lleva carne, nutritivas verduras y sus incomparables fideos.
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0: A partir de hoy, millones de personas en Estados Unidos están perdiendo sus beneficios del programa alimentario conocido como SNAP, tras la entrada en vigor de nuevos requisitos de trabajo. La medida amplía el número de adultos que deben trabajar, capacitarse o realizar servicio comunitario por lo menos 80 horas al mes para mantener este tipo de ayuda. Se estima que 5.2 millones de personas ya han quedado fuera del programa. Además, los estados deben cubrir una mayor parte de los costos administrativos. Y la llaman la pequeña Los Ángeles, pero está en el corazón de la Ciudad de México. En ese barrio, cientos de deportados y retornados desde los Estados Unidos encuentran una red de apoyo para adaptarse a un país que para muchos resulta casi desconocido. Nuestro corresponsal Víctor Blázquez nos tiene esta historia.
1: Después de la deportación, hay un país que es suyo, pero que no lo conocen. Sienten ser extranjeros en su propia nación. En pleno corazón de la Ciudad de México se encuentra un barrio muy peculiar. Le llaman La Pequeña Los Ángeles. Se encuentra en el Monumento a la Revolución y se extiende por 5 cuadras a la redonda. Aquí, jóvenes y adultos, deportados o que por acto voluntario decidieron abandonar Estados Unidos por alguna causa, se congregan para hacer una gran comunidad de más de 1,000 personas. Porque ahora el reto es otra historia, la de intentar reconstruir una vida en un país que dejaron atrás siendo niños. Alex, por ejemplo, ya rehizo su vida después de varios años.
2: Hoy sí hay esa comunidad para decirle a un migrante, un deportado que viene de regreso, ¿sabes qué? No es el fin, tienes las herramientas, tienes el idioma, hoy ya es tiempo del sueño mexicano.
1: Las palmeras a la vista provocan un sentimiento por recordar California. En New Comienzos estiman que una persona puede rehacer su vida aquí en unos 3 años. Además, atienden alrededor de 1,000 personas a la semana de ambos lados de la frontera.
3: Una deportación no termina cuando la persona llega a México, no, ahí comienza la reintegración, ¿no? Tanto de documentos, de empleo, salud, vivienda, familia. La deportación puede cambiar tu vida, pero no tiene que definir tu futuro.
1: Son mexicanos que en algunos casos no conocen su propio país, porque desde pequeños sus papás se los llevaron a Estados Unidos. El idioma, la falta de empleo, vivienda, documentos y redes de apoyo son algunos de los obstáculos que enfrentan.
4: Si triunfaste en Estados Unidos y sobreviviste, lo vas a poder hacer en México.
1: David vivió 40 años en el estado de Nevada.
4: Y siento que si ven un latino, un hispano con rasgos latinos y lo ven hablando inglés, lo critican. ¿Te crees gringo? Pero no entienden que esa persona desde niño se crió con el inglés.
1: Incluso algunos de ellos no están registrados, por lo que no tienen un acta de nacimiento o identificación que los distinga como mexicanos.
5: Se les empezó a no ayudar, sino a ver la posibilidad de que lo que ellos consumieran o adquirieran, los precios fueran accesibles, ¿no?
1: Para miles de mexicanos, aquí comienza una nueva historia, en un país que dejaron atrás hace mucho tiempo y que ahora necesitan volver a sentir como suyo. En Ciudad de México, Víctor Blázquez, Noticias, Estrella TV.
0: En otras noticias, el presidente Donald Trump aseguró que Irán podría estar vinculado al copiloto de Fly Dubai que intentó estrellar un avión con destino a Israel. El primer mandatario dijo que la investigación sigue en curso, pero que la información preliminar apunta a una posible conexión con Teherán. También advirtió que si se confirma esa participación, habrá una respuesta, y cito, muy dura. Hasta ahora, las autoridades no han presentado evidencia pública que confirme un vínculo directo con Irán. Mientras tanto, el presidente ruso Vladimir Putin volvió a elevar el tono frente a la OTAN. Putin aseguró que Moscú no planea atacar a países europeos, pero advirtió que responderá con todas las armas a su disposición si Rusia es agredida. Putin acusó a Europa de aumentar las tensiones con Ucrania y dijo que será Rusia quien decida qué tipo de armamento utilizar en caso de una

0: un ataque. Y con el niño en el horizonte, Los Ángeles, California, se prepara para un invierno potencialmente más lluvioso. El condado ya refuerza su plan de respuesta ante inundaciones, deslaves, flujos de escombros y pide a los residentes prepararse desde ahora. Luis Zaragoza nos tiene más información. Firefighters, lifeguards.
1: Así se preparan varias agencias del Departamento de Seguridad Pública del Condado de Los Ángeles ante la llegada de intensas tormentas con posibilidades de inundaciones y flujos de lodo y escombros. Y aunque el riesgo se extiende por todo el condado, hay comunidades que requieren especial atención. En Altadena, por ejemplo, la cicatriz del incendio Elton dejó de laderas más vulnerables al agua y a los deslizamientos. En Malibu y Pacific Palisade, el terreno montañoso y las zonas afectadas por los incendios Palisade y Woodsley también elevan el riesgo de flujos de lodo y escombros.
2: Queremos que las personas se preparan, que tienen un plan y que tienen equipo ahí preparado. Si necesitan bolsas con arena para preparar sus casas.
1: Como parte de estos preparativos, las autoridades han realizado simulacros para diferenciar escenarios de emergencia, desde evacuaciones hasta operativos de rescate. La recomendación es clara. Si las autoridades ordenan evacuar, hay que salir de inmediato.
3: Es que si viene un policía, un deputy sheriff, un bombero y dice, te tienes que salir, por favor, ya tengan listos las cosas preparadas para irse, porque si algo pasa que pone su vida en riesgo.
1: Las autoridades también han incluido en sus planes de emergencia a las personas sin hogar, particularmente quienes viven cerca de los ríos y otras zonas susceptibles de inundaciones.
4: Tenemos el número 211 que activa nuestro centro de respuesta centralizada de emergencia, ¿no?
5: Luis Zaragoza, Noticias, Estrella TV.
0: Tenemos un corte comercial y más noticias al regresar a Cierre Edición. Una ruta al trabajo a 500 pies de altura, un controlador aéreo encontró una forma muy particular de llegar a su turno. Las imágenes y los detalles al regresar.
6: Los caucus, como se les conoce en inglés, son asambleas privadas organizadas por los partidos políticos a nivel de condado o distrito electoral, donde los participantes apoyan a sus candidatos. Cada grupo da discursos para persuadir a otros para que voten por su candidato. Al final, el número de votantes en cada grupo determina cuántos delegados gana cada candidato. Tanto las elecciones primarias como los caucus pueden ser abiertos, cerrados o una combinación. En los caucus abiertos, la gente puede votar por cualquier candidato, mientras que en los cerrados solo participan votantes del partido correspondiente. Los delegados elegidos los representan en la Convención Nacional, donde se proclamará al candidato del partido para las elecciones. Actualmente los caucus se celebran en 4 estados, Iowa, Nevada, Wyoming y Dakota del Norte.
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0: El eco táctico. A simple vista, Comando parece listo para una gran misión, pero en su caso la tarea es mucho más amable. Ese chihuahua de 13 meses se ha convertido en uno de los integrantes más peculiares de la Guardia Nacional de México.
1: Comando es un perrito adoptado. Él llegó a las instalaciones de la Coordinación Estatal de Chihuahua precisamente con su familia, que era una pareja de adultos mayores, que ya no se veían posibilidades de seguirlo cuidando.
0: Y fue así como su historia cambió por completo. Hace unos 6 meses fue adoptado por integrantes de la corporación y desde entonces comenzó su propio entrenamiento. Sube escaleras, supera obstáculos, sigue órdenes y hasta saluda con la pata. Pesa unas 15 libras y mide apenas 8 pulgadas de alto.
1: Él viene a romper ese paradigma de que solamente los perritos grandes pueden estar en la corporación de la Guardia Nacional.
0: Y es que Comando no busca competir con los grandes perros. Su principal trabajo es otro: ganarse sonrisas y acercar a la gente. Participa en eventos cívicos, ferias escolares y actividades comunitarias donde su pequeño tamaño hace que niños y adultos se acerquen con facilidad.
1: Con este tamañito la gente viene, se acerca, lo acaricia, la gente platica con la Guardia Nacional y eso nos permite como Guardia Nacional tener una mejor confianza con la ciudadanía.
0: Comando ya participó incluso en el desfile por la Independencia de México y aunque todavía tiene mucho por aprender, ese pequeño recluta ya descubrió que para cumplir su misión no hace falta ser el más grande. Dania Monzón, Noticias Estrella TV.
2: Una mala maniobra de un motociclista lo hizo perder el control. Tuvo que chocar contra un muro de contención, después cayó en un puente al río Santa Catarina en la ciudad de Monterrey, Nuevo León. Tras el impacto, el hombre salió proyectado hacia el cauce. Equipos de emergencia acudieron al lugar, lograron localizarlo con vida y lo llevaron a un hospital para recibir atención médica. Y parece Marte, pero en realidad es el desierto de Tabernas en España. Ahí la agencia espacial europea Airbus pusieron a prueba a Charlie, un rover de 6 ruedas que fue manejado a distancia desde Italia. Todo forma parte de los preparativos para la misión ExoMars, que buscará señales de vida en Marte a partir del año 2030. Y hay quien ya va al trabajo en auto y hay quien llega prácticamente volando. Jake, un controlador aéreo en Colorado, hace una vez por semana su trayecto en paramotor, volando unos 500 pies de altura directo al aeropuerto. El viaje le toma unos 20 minutos, eso sí, todo coordinado con su jefe y la torre de control. Muy buenas noches, gracias por acompañarnos. Yo soy José Armando Ronstadt.

0: ¿Qué sucedió en la ejecución de Krista Paek? Tras dos intentos fallidos, es hospitalizada y se encuentra en condición crítica. Surgen cuestionamientos sobre este proceso. La medida que busca detener indefinidamente a los migrantes en proceso de deportación llega hasta la Corte Suprema. Activistas sostienen que se estarían violando sus derechos humanos. ICE compra sus primeros perros robots para sus operativos migratorios. Ahora analizan el momento para que entren en actividad. Emergencia para la industria porcina en México. El huracán Polo deja a cientos de cerdos a punto de ahogarse por las inundaciones. Queman llantas y marchan exigiendo cambios. Cientos de venezolanos protestan contra los apagones y exigen soluciones. Así comienza su noticiero 24 horas. Bienvenidos a esta emisión de Noticias 24 Horas. Les informa con mucho gusto Alexandra Estergios. Gracias por acompañarnos. Iniciamos con la ejecución fallida de Krista Paek en Tennessee. Terminó en un hecho inédito. La condenada sobrevivió tras recibir dos dosis de la inyección letal. Ahora el estado ha decidido suspender las próximas ejecuciones mientras intenta explicar qué falló dentro de la llamada cámara de la muerte. María Teresa Sarabia nos tiene todos los detalles del caso.
1: Nothing about today was normal, typical at all, and the court delay was just the tip of the iceberg.
2: Roncaba, respiraba y seguía viva. Nada era normal, dicen los testigos. Lo que debía ser una ejecución programada en Tennessee terminó convirtiéndose en una escena impactante que sacudió a todo el país y reabrió el debate sobre la pena de muerte en Estados Unidos. La condenada era Krista Paek, de 50 años, la única mujer en el corredor de la muerte del estado. Tras una feroz batalla legal que llegó hasta la Corte Suprema, las autoridades recibieron luz verde para ejecutarla por el brutal asesinato de Colleen Slimmer, una joven de 19 años, cometido en 1995. Pero lo que pasó después desafía toda explicación.
3: We have a lot of questions. And the Department of Correction has a lot of answers that it needs to provide to the public about what happened here. Why was it that by the time the blinds went down for the second time at 8:05, she was still breathing?
4: La razón más probable por la cual esta mujer no falleció durante esa inyección letal es que la intravenosa que le pusieron realmente no estaba dentro de la vena. Es decir, la medicina que se le estaba inyectando, se le inyectaron dos veces, se fue por afuera, se extravasó del vaso sanguíneo y no entró a la circulación.
2: Dentro de la llamada cámara de la muerte, testigos relatan que Paek recibió una primera dosis de pentobarbital, luego una segunda, pero minutos más tarde seguía respirando. Los periodistas escucharon ronquidos detrás de las cortinas cerradas, mientras funcionarios correccionales entraban y salían de la sala. Algunos testigos aseguran que la reclusa se quejaba de dolor y decía sentir que su brazo estaba a punto de reventar.
4: Cuando tú haces una inyección con un bolo grande del fenobarbital, que es lo que le dieron, esto inmediatamente te disminuye la actividad cerebral, la actividad cardíaca y eventualmente falleces.
2: Finalmente las cortinas se cerraron por completo. Una ambulancia llegó a la prisión. Los testigos fueron retirados del área y las autoridades guardaron silencio. Ahora Tennessee enfrenta una avalancha de cuestionamientos. Es la segunda ejecución fallida en el estado en lo que va del año. Tras el nuevo escándalo, el gobernador Bill Lee ordenó una revisión completa paso a paso del procedimiento y anunció la suspensión de todas las ejecuciones programadas para el resto del año. Paek se encuentra en estado crítico en el hospital al que fue trasladada luego del fallido intento de ejecución el miércoles por la noche. María Teresa Sarabia, Noticias Estrella TV.
0: En otra información, cientos de miles de inmigrantes con estatus legal comenzaron a sentir el impacto de los cambios aprobados por la administración Trump al programa Medicaid. Entre los afectados figuran refugiados, beneficiarios de asilo, víctimas

0: Se trata de personas e incluso ex colaboradores de las fuerzas estadounidenses en Afganistán. Los recortes forman parte de una ley que busca reducir el gasto público en salud durante los próximos años. Organizaciones defensoras de los inmigrantes la consideran una medida injusta. La Corte Suprema de Estados Unidos analizará una polémica política migratoria impulsada por la administración de Trump que niega audiencias de fianza a ciertos inmigrantes detenidos. La medida ha generado una fuerte batalla legal entre el gobierno federal y organizaciones defensoras de los derechos civiles, pues mantiene detenidos indefinidamente a migrantes en proceso de deportación. Mientras las autoridades sostienen que la detención obligatoria es necesaria para aplicar la ley migratoria, sus críticos advierten que millones de personas podrían permanecer en custodia en violación de sus derechos. Y atención, si usted tiene un trámite migratorio en proceso, prepare su bolsillo, porque a partir del 16 de octubre, USCIS aplicará un aumento en las tarifas de varios servicios clave, incluyendo permisos de trabajo, TPS, asilo y parole. ¿Cuánto más tendrá que pagar? Es David Medina, que nos tiene los detalles.
1: El Servicio de Ciudadanía e Inmigración de Estados Unidos, USCIS por sus siglas en inglés, anunció este miércoles un nuevo aumento de las tarifas de determinados trámites migratorios, entre ellos las solicitudes de estatus de protección temporal o TPS, los permisos de trabajo y algunos procedimientos relacionados con el asilo, generando ya gran preocupación entre algunos inmigrantes.
2: A mí me toca renovar mi permiso de trabajo este año y de verdad que va a ser un golpe muy fuerte.
1: Carla tiene permiso de trabajo y dice que los incrementos se dan en un momento donde la inflación golpea los bolsillos de muchos inmigrantes.
2: De verdad que es un golpe muy fuerte para la economía de nosotros los inmigrantes debido a que hay muchas personas que estamos recién llegadas y no tenemos como una buena base económica para tal aumento.
1: De acuerdo con USCIS, los incrementos que oscilan entre 3 y 30 dólares responden al ajuste anual por inflación establecido en la ley presupuestaria que el presidente Donald Trump promulgó en julio de 2025. Las nuevas tarifas entrarán en vigor el próximo 16 de octubre.
3: En virtud de esto, el Congreso le exigía al Departamento de Seguridad Nacional que ajustaran anualmente algunas tarifas específicas de acuerdo a la inflación, utilizando un índice que ellos llaman el índice de precios al consumidor.
1: Estos son los cambios en las tarifas. Permisos de trabajo inicial suben de 560 a 570. Solicitud de TPS sube de 510 a 520. Tarifa de parol migratorio sube de 1020 a 1050. Cuota anual de asilo sube de 102 a 105 dólares. USCIS advirtió además que rechazará todos los documentos que tengan fecha del 16 de octubre o posterior y no incluyan el importe actualizado.
3: Correcto, sin duda alguna, asegurarse que tienen el matasellos del correo, que lo llevan al correo para que lo estampen el día 15 de octubre. Una vez más, lo que se reciba ya con la estampa o el matasellos del 16 de octubre del 2026 en adelante, ya tienen que utilizar la tarifa nueva.
1: La medida se suma a los cambios introducidos desde 2025, cuando la administración Trump estableció nuevos cobros para distintos procedimientos humanitarios, algunos de los cuales anteriormente eran gratuitos. David Medina, Noticias Estrella TV.
0: Y parecen sacados de una película de ciencia ficción, pero ya forman parte del arsenal tecnológico del Servicio de Inmigración y Control de Aduanas. ICE adquirió 4 perros robot equipados con cámaras térmicas, sensores y sistemas de control remoto capaces de explorar áreas peligrosas o de difícil acceso sin poner en riesgo a los agentes. Los dispositivos pueden transmitir video e información en tiempo real a larga distancia y ser utilizados en zonas confinadas. La agencia asegura que evalúa los riesgos antes de desplegarlos en operativos. Y la muerte de Renee Good, una activista abatida durante un operativo migratorio en Minneapolis, ha desatado una nueva batalla legal. Su pareja y su hermano presentaron demandas contra el gobierno federal y varios funcionarios de inmigración, a quienes acusan de muerte por negligencia y violaciones a la ley federal. En la primera demanda mencionan cargos por agresión física, detención ilegal y negligencia que culminó en su muerte. La segunda menciona una conspiración para interferir con los derechos civiles. Y fíjense, hay una nueva encuesta que revela que está creciendo el descontento con las políticas del presidente Donald Trump a semanas de las elecciones legislativas. Un cuestionario de AP NORC refleja el creciente descontento de los estadounidenses por el alto costo de la vida. El sondeo señala que la mayoría de los ciudadanos responsabiliza al presidente por el aumento de precios en productos básicos como los alimentos y la gasolina. Mientras tanto, Trump y el vicepresidente J.D. Vance buscan movilizar su base electoral. En otros temas, una madre de Florida está bajo arresto, acusada de dejar solos en casa a sus cuatro hijos para irse, pues, de crucero a las Bahamas. Entre los menores había un bebé de apenas 2 meses. El caso provocó una dura reacción de la jueza que presidió su primera audiencia, y es Fermín Olmedo que tiene la historia.
4: There you are. Cuatro niños solos en un apartamento y su madre, según la policía, a bordo de un crucero rumbo a las Bahamas. Natalie Bellisser, de 29 años, enfrenta 4 cargos graves de negligencia infantil en el sur de Florida. Los menores, entre ellos un niño de 2 años y un bebé de 2 meses, fueron encontrados el sábado dentro de una vivienda en North Miami Beach. Las imágenes de las cámaras corporales muestran a los niños saliendo de un baño donde se habían refugiado cuando llegaron los agentes. La policía fue alertada por el padre del bebé, quien dijo haber visto en WhatsApp una publicación que aparentemente mostraba un boleto para un crucero. Al llegar a la casa, aseguró que escuchó las voces de los niños en el interior y llamó a las autoridades. Según la investigación, la madre habría dicho que dejaría a los menores con su bisabuela, pero la familiar aseguró a la policía que los niños nunca fueron llevados a su casa. Bellisser fue detenida el lunes cuando desembarcaba del crucero Carnival Conquest en Miami.
5: The baby was born in July of this year. Who leaves a baby alone like that? I guess you had 4 kids, I can understand. Okay.
4: Durante su comparecencia, la juez Mindy Glaser cuestionó duramente la situación y señaló que las autoridades agradecían que nada peor hubiera ocurrido.
5: Judge, at this time it's only an allegation. She denies the allegation.
6: They arrested her disembarking from the cruise ship.
5: I understand that, Judge.
4: La jueza fijó una fianza total de $10,000 y ordenó que la mujer se mantenga alejada de sus hijos hasta que el Departamento de Niños y Familias complete una investigación. Fermín Olmedo, Noticias Estrella TV.
0: Y una pelea entre estudiantes terminó en tragedia en la preparatoria Benjamin Franklin en Highland Park, Los Ángeles. Videos captados por testigos muestran el momento en el que 2 jóvenes se enfrentan a golpes y segundos después uno de ellos es perseguido por un pasillo del cuarto piso. De acuerdo con testigos, el estudiante terminó cayendo desde un balcón y sufrió heridas mortales. La policía de Los Ángeles ya investiga lo ocurrido y revisa todas las grabaciones. Y es momento de ir a una breve pausa. No se despegue. Al regresar, le tenemos más información. Los nominados al Premio Nobel de la Paz ya dan de qué hablar. ¿Estará Donald Trump en la carrera por el galardón más prestigioso de la paz? Instalaciones bajo el agua y toneladas de carne en riesgo de echarse a perder. El huracán Polo dejó un desastre en una de las mayores plantas porcinas de México. También arden las calles de Venezuela. Entre llantas en llamas, bloqueos y gritos de protesta, crece la furia ante una nueva crisis.

0: por continuar con nosotros. A pocos días del anuncio del Premio Nobel de la Paz, crece la expectativa sobre quién recibirá uno de los reconocimientos más prestigiosos del mundo. Aunque el presidente Donald Trump ha sido nominado por varios líderes internacionales, analistas consideran poco probable que obtenga el galardón este año. ¿Por qué? Pues debido a las tensiones por el conflicto con Irán.
1: I think last year's events around the Nobel Peace Prize, Maria Machado giving it to Trump afterwards, will affect some of the considerations that they make. I think particularly that one worry the committee might have is whether awarding it to someone could put them under pressure from Donald Trump.
0: Entre los posibles candidatos figuran el Papa León XIV, organismos de justicia y grupos humanitarios. El ganador será revelado el 9 de octubre. Y en México, burlarse de un político en redes sociales podría dejar de causar risas y empezar a causar problemas. Una reforma aprobada hoy por el Congreso pone a los memes en medio de una polémica por la libertad de expresión. Desde la capital mexicana, Víctor Blázquez tiene todas las reacciones.
2: En México, un meme podría dejar de ser solo una broma y convertirse en un problema legal. El Congreso de la Unión aprobó penas de hasta 5 años de cárcel por el uso indebido de imágenes de políticos y símbolos oficiales. La medida ha desatado críticas entre los mexicanos que temen se corte su libertad de expresión.
3: A las personas que están llevando y tienen a cargo el poder ya no pueden ser objeto de crítica.
4: Los políticos buscan leyes para protegerse y para proteger su partido.
2: Para Morena, es una reforma para proteger la propiedad industrial. Y es que la principal materia para la llamada crítica humorística son las caricaturas. Incluso la imagen de un político que no soportó la crítica podría reclamar por no otorgar su autorización para este tipo de acción.
5: Esta reforma merece discutirse por lo que verdaderamente contiene. Parte de nuestro trabajo todos los días venir aquí a parar mentiras y sacando la verdad a flote.
2: La oposición dijo que esta nueva ley destruye, es dictatorial y crea retroceso en los derechos básicos de los mexicanos.
6: Ninguna causa, por legítima que sea, puede justificar una norma penal que amenace la libertad de expresión.
2: La sátira política nació en la antigua Grecia como humor e ironía, así que la gente lo tiene muy claro. Sostienen que si hicieran muy bien su trabajo, no habría necesidad de exponerlos.
7: Y si es censura, pues ni modo, o sea, lamentable, pues es lo que hay, ¿verdad?
8: No tendrían mala imagen si tuvieran una aceptación mayor. Es incluso ridículo.
2: Con la aprobación, ni los proveedores de Internet se salvan. Serán ellos quienes tengan el papel de policías. Podrán suspender o cancelar el servicio cuando se detecte publicaciones que violen la nueva ley.
9: Se espera que la nueva ley antimeme entre en vigor una vez que sea promulgada por la presidenta de México y también publicada por el Diario Oficial de la Nación. En Ciudad de México, Víctor Blázquez, Noticias, Estrella TV.
0: Rodeado por agua y con sus operaciones completamente detenidas, el ganado porcino de Navojoa, Sonora, enfrenta una de las mayores emergencias después del paso del huracán Polo. Las inundaciones anegaron áreas de procesamiento, oficinas y cuartos fríos, mientras trabajadores y productores buscan rescatar a los cerdos que aún permanecen dentro de las instalaciones. Sin electricidad y con los accesos afectados, miles de animales siguen acumulándose en granjas de la región.

0: Ahora las autoridades evalúan los daños para poder reiniciar la producción. Y bajo un fuerte operativo de seguridad, la esposa y la hija de Adolfo Macías, alias Fito, fueron recibidas en el aeropuerto de Guayaquil tras ser deportadas desde Colombia. En las imágenes se observa a las dos mujeres esposadas con cascos y chalecos antibalas, mientras agentes ecuatorianos les leen sus derechos y las ponen bajo custodia. Ambas son requeridas por la justicia por presunto lavado de activos, delincuencia organizada y asociación ilícita.
1: En una operación coordinada entre Ecuador, Colombia y Estados Unidos, se capturó a Inda Mariela Peñarrieta Tuárez y Michelle Yamilet Macías Peñarrieta, esposa e hija, respectivamente, de José Adolfo Macías Villamar, alias Fito, consideradas objetivos de alto valor aquí en Ecuador. De acuerdo con las investigaciones, las detenidas estaban vinculadas al manejo financiero y al blanqueo de capitales en la estructura criminal Los Choneros, por lo que su captura representa un golpe a la estructura criminal y a sus economías criminales.
0: Al mismo tiempo, el capo José Adolfo Macías Villamar, mejor conocido como Fito, ex líder de la organización criminal Los Choneros, permanece enfrentado a la justicia estadounidense. La paciencia se agotó y la furia estalló en las calles de Venezuela a causa de los apagones. Entre llantas quemadas, montañas de basura ardiendo y vías bloqueadas, residentes de Carabobo, Guacara y Los Guayos protestaron por los constantes apagones que afectan a sus comunidades. Por su parte, el gobierno asegura que trabaja para incorporar nuevas capacidades de generación eléctrica.
2: Vamos a estar incorporando 7 unidades en el estado Zulia con un aporte de más de 500 megavatios para este estado y otras unidades a nivel nacional que en un total significan 1.300 megavatios en este último trimestre del 2026, que servirán para lograr más estabilidad, más continuidad y menos interrupciones en el servicio de energía eléctrica para todos los usuarios a nivel general.
0: Los manifestantes aseguran que seguirán su movimiento hasta que obtengan una solución definitiva al problema de la falta de luz. Es momento de ir a una pausa, pero no se despegue. Tenemos más al regresar. Continúa la polémica en torno a la salida de Cristiano Ronaldo de la concentración de Portugal. ¿Qué fue lo que lo motivó a su abandono? Además, un oso salvaje fue a la universidad. Bajó escaleras, recorrió pasillos y dejó a decenas de estudiantes paralizados entre el asombro y el miedo.

estamos para informarles que entre tiendas de campaña, pancartistas y cacerolas, decenas de manifestantes pasan su sexta jornada acampando en la emblemática Plaza Puerta del Sol en el corazón de Madrid. Los manifestantes aseguran que no abandonarán el lugar mientras exigen soluciones a la crisis de vivienda. El movimiento cobró fuerza tras el desalojo de una mujer de 87 años de la casa donde vivió más de 7 décadas. Vamos a cambiar de información porque sigue la polémica en torno a Cristiano Ronaldo y su salida de la concentración de Portugal en plena UEFA Nations League. El propio astro confirmó su salida en redes sociales tras una conversación con el presidente de la federación. La tensión habría estallado después de que Cristiano fuera enviado al banco de suplentes y no jugara un solo minuto en el partido ante Noruega. Ahora, el máximo goleador de Portugal promete revelar más adelante las verdaderas razones de su sorpresiva salida y, a final de cuentas, Portugal acaba de derrotar a Dinamarca. Y como si fuera un estudiante más, un oso negro sorprendió a alumnos y a los docentes al recorrer los pasillos y descender tranquilamente entre las escaleras. Mire estas imágenes. Ocurrió en la Facultad de Ciencias de la Comunicación de la Universidad Autónoma de Nuevo León. El animal fue captado en video mientras exploraba el edificio sin mostrar señales de agresividad, desatando asombro y curiosidad entre los presentes. Por seguridad, estudiantes y profesores lo dejaron seguir su camino. Tras varios minutos dentro del campus, el oso abandonó el lugar sin que se reportaran personas lesionadas. Todo queda en anécdota y, por supuesto, en estas imágenes que está viendo en pantalla. Con esto me despido. Soy Alexandra Esterios. Muchísimas gracias por haberme acompañado. Nos vemos la próxima y quédese con la programación de Estrella TV.

0: Arranca oficialmente la temporada de tormentas en Los Ángeles y con el niño ganando fuerza, el condado se prepara para lo que podría venir. ¿Está usted listo? Le decimos cómo protegerse.
1: Mientras se encienden las alertas por calor extremo en el sur de California, los termómetros podrían rozar los 105 grados y el calor seguirá por más de una semana.
0: Cambios en la ley federal comienzan a recortar Medicaid para miles de inmigrantes con estatus legal. En California, el estado busca evitar temporalmente la pérdida de cobertura.
1: Además, Huntington Beach se prepara para el espectáculo en el cielo. Regresa el Pacific Air Show con maniobras aéreas, velocidad y miles de espectadores este fin de semana.
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0: Hola, ¿qué tal? Les saluda Abel Álvarez. Gracias por acompañarnos.
1: Y yo soy Alexandra Estergios. Muchas gracias por estar en sintonía de nosotros.
0: Mire, arranca oficialmente la temporada de tormentas en el sur de California, pero este año la preocupación es mayor, con el niño amenazando con traer más lluvia de lo normal.
1: Y es por esto, Abel, que el condado de Los Ángeles ya se está preparando ante el riesgo de inundaciones, de deslaves y también de otros peligros. Y es nuestro compañero Luis Zaragoza que nos va a contar qué están haciendo para protegernos.
3: Así se preparan varias agencias del Departamento de Seguridad Pública del Condado de Los Ángeles ante la llegada de intensas tormentas con posibilidades de inundaciones y flujos de lodo y escombros. Y aunque el riesgo se extiende por todo el condado, hay comunidades que requieren especial atención. En Altadena, por ejemplo, la cicatriz del incendio Elton dejó de laderas más vulnerables al agua y a los deslizamientos. En Malibu y Pacific Palisades, el terreno montañoso y las zonas afectadas por los incendios Palisades y Woodsley también elevan el riesgo de flujos de lodo y escombros.
4: Vemos que las personas se preparan, que tienen un plan y que tienen equipo ahí preparado. Si necesitan bolsas con arena para preparar sus casas.
3: Como parte de estos preparativos, las autoridades han realizado simulacros para diferenciar escenarios de emergencia, desde evacuaciones hasta operativos de rescate. La recomendación es clara. Si las autoridades ordenan evacuar, hay que salir de inmediato.
5: Es que si viene un policía, un deputy sheriff, un bombero y dice, te tienes que salir, por favor, ya tengan listos las cosas preparadas para irse. Porque si algo pasa que pone su vida en riesgo.
3: Las autoridades también han incluido en sus planes de emergencia a las personas sin hogar, particularmente quienes viven cerca de los ríos y otras zonas susceptibles de inundaciones.
6: Tenemos el número 211 que activa nuestro centro de respuesta centralizada de emergencia, ¿no? Y es donde la comunidad puede llamar si se preocupa por los vecinos, ¿no? Que están sin hogar, que están sin refugio, pueden marcar este número para conseguir ayuda.
3: Para muchos residentes la preparación ya comenzó.
7: Y nosotros ya lo estamos preparados, pues, con agua, comida, papel de baño y comida enlatada, preparada con unas maletas en la puerta por cualquier cosa.
3: Ella dice que se ha estado mantenida informada a través de las noticias y ya ha tomado precauciones. Pero no todos están tomando estas medidas.
8: Por falta de comunicación o por falta de no creemos.
3: Debe incluir un botiquín de primeros auxilios, agua, alimentos no perecederos, medicamentos y una mochila con ropa extra y documentos importantes. También es fundamental conocer las rutas de evacuación y mantenerse atento a las alertas oficiales.
9: Para más información de cómo estar preparado antes de que lleguen las tormentas, puede ir a la página de internet readylacounty.gov/rain, en donde también encontrará información en español. Luis Zaragoza, Noticias, Estrella TV.
0: Y Los Ángeles avanza con un nuevo sistema de cámaras para frenar a conductores que

0: excedan los límites de velocidad. Mire, el Departamento de Transporte inicia la instalación de estos dispositivos que podrán operar en hasta 125 puntos de la ciudad. La medida busca reducir accidentes graves y muertes viales. Cerca de 300 personas pierden la vida cada año en choques en Los Ángeles.
1: Y una alerta de lectores de placas y también el apoyo de un dron policial terminaron con el arresto de un hombre vinculado a una investigación de homicidio. La policía detectó el vehículo cerca de Atlantic en Huntington y un operador de dron guió a los agentes hasta su ubicación. Tras detener el auto, las autoridades arrestaron a José Álvarez de Compton y lo ingresaron a la cárcel de la policía.
0: Y desde hoy, miles de inmigrantes con estatus legal comienzan a perder su cobertura de Medicaid debido a cambios en la ley federal.
1: Y Abel, entre los afectados están refugiados, asilados y también víctimas de trata de personas. En California, de hecho, el estado va a destinar fondos propios para poder mantener temporalmente la cobertura de unas 148 mil personas hasta julio del 2027. Los residentes permanentes con Green Card van a conservar su elegibilidad.

0: hay familias que no tienen un estatus legal general, que están iniciando, que son familias que no tienen un estatus legal en el país, que están iniciando a tratar de agarrar su seguro social y posteriormente un permiso de trabajo.
1: Bueno, y atención a quienes tienen trámites migratorios pendientes. A partir del 16 de octubre, USIS aumentará las tarifas de varios procesos. El ajuste afectará solicitudes de permisos de trabajo, TPS, asilo y parole, con nuevos costos de los solicitantes que deberán tomar en cuenta. David Medina nos informa un poco más. Vamos a verlo.
2: El Servicio de Ciudadanía e Inmigración de Estados Unidos, USIS por sus siglas en inglés, anunció este miércoles un nuevo aumento de las tarifas de determinados trámites migratorios, entre ellos las solicitudes de estatus de protección temporal o TPS, los permisos de trabajo y algunos procedimientos relacionados con el asilo, generando ya gran preocupación entre algunos inmigrantes.
3: A mí me toca renovar mi permiso de trabajo este año y de verdad que va a ser un golpe muy fuerte.
2: Carla tiene permiso de trabajo y dice que los incrementos se dan en un momento donde la inflación golpea los bolsillos de muchos inmigrantes.
3: De verdad que es un golpe muy fuerte para la economía de nosotros los inmigrantes debido a que hay muchas personas que estamos recién llegadas y no tenemos como una buena base económica para tal aumento.
2: De acuerdo con USIS, los incrementos que oscilan entre 3 y 30 dólares responden al ajuste anual por inflación establecido en la ley presupuestaria que el presidente Donald Trump promulgó en julio de 2025. Las nuevas tarifas entrarán en vigor el próximo 16 de octubre.
4: En virtud de esto, el Congreso le exigía al Departamento de Seguridad Nacional que ajustaran anualmente algunas tarifas específicas de acuerdo a la inflación, utilizando un índice que ellos llaman el índice de precios al consumidor.
2: Estos son los cambios en las tarifas. Permisos de trabajo inicial suben de 560 a 570. Solicitud de TPS sube de 510 a 520. Tarifa de parol migratorio sube de 1020 a 1050. Cuota anual de asilo sube de 102 a 105 dólares. USIS advirtió además que rechazará todos los documentos que tengan fecha del 16 de octubre o posterior y no incluyan el importe actualizado.
4: Correcto, sin duda alguna, asegurarse que tienen el matasellos del correo, que lo llevan al correo para que lo estampen el día 15 de octubre. Una vez más, lo que se reciba ya con la estampa o el matasellos del 16 de octubre del 2026 en adelante, ya tienen que solicitar, tienen que utilizar la tarifa nueva.
2: La medida se suma a los cambios introducidos desde 2025, cuando la administración Trump estableció nuevos cobros para distintos procedimientos humanitarios, algunos de los cuales anteriormente eran gratuitos. David Medina, Noticias Estrella TV.
1: Y así nos vamos a una corta pausa. Cuando regrese en El Salvador, ya arrancó la carrera electoral de 2027 y Bukele podría ir por un tercer mandato. ¿Qué está en juego? No se mueva, que se lo comentamos en breve.
5: Así es, y vámonos también a más información porque hay calor extremo en el sur de California. Los termómetros podrían superar los 100 grados, no se despegue. Aquí le contamos al regresar.

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1: Gracias por seguir con nosotros aquí en Noticias 62. Y mire, El Salvador pone en marcha la carrera electoral de 2027. El Tribunal Supremo Electoral convocó oficialmente a los comicios del 28 de febrero, en los que Nayib Bukele podrá buscar un tercer mandato consecutivo tras las reformas constitucionales que habilitaron la reelección inmediata. En estas elecciones también se escogerán diputados y autoridades municipales con participación de los salvadoreños que residen en el extranjero.
2: Y para conocer cómo recibe esta noticia la comunidad salvadoreña en nuestra área, nos acompaña Omar Corleto, líder comunitario, que nos da muchísimo gusto saludarte. Omar, bienvenido. ¿Cómo reciben esta noticia acá en Estados Unidos?
3: Bueno, muy buenas tardes. Gracias por tenerme en el programa, Alejandra y Abel. Lo recibimos con, obviamente, como con un balde de agua fría. Obviamente, el pueblo salvadoreño ha pagado con vidas y mucha sangre construir una verdadera democracia. En ese camino, pues, Bukele llega al poder y pues, ya se habían abierto las puertas para que democráticamente se eligiera un presidente. Lamentablemente, y lo sentimos, que esto significa un retroceso, puesto de que esas bases democráticas no están ahí porque nuestra Constitución ha prohibido la reelección de presidentes y ha sido muy clara en decirlo, de que en El Salvador no existe la reelección. Bukele lo aceptó cuando iba como candidato para presidente, dijo que él no iba a correr para otra presidencia más porque la Constitución lo prohíbe y es exactamente lo que está violando.
1: Omar, pero
3: su propio plan de campaña.
1: Pero hoy por hoy, ¿cómo está El Salvador? ¿Ha sido bueno Bukele para El Salvador?
3: Bueno, ha sido, no se puede negar algunos avances y más que todo en materia de seguridad, creo, lo puedo decir de que sí, se puede aplaudir el hecho que nuestro país está más seguro en cuanto al problema que traíamos de pandilla, al resultado de una guerra y de políticas de inclusive de este país que envió a miles y miles de pandilleros que fueron y pues lamentablemente afectaron todo el tejido social salvadoreño. Podemos hablar de esos avances, pero también en materia de derechos humanos hemos retrocedido, en materia económica hemos retrocedido, en materia de instituciones democráticas hemos retrocedido en la alternancia del poder, en la participación democrática, en el debido proceso y en el derecho a un pueblo a tener una constitución que sea respetada.
2: Omar, en cuanto a relaciones internacionales, ¿cómo has tú visto el intercambio de presidencias, por supuesto, de Bukele y acá con Trump, sobre todo si les ha beneficiado a ustedes como salvadoreños en territorio estadounidense?
3: Bueno, las políticas económicas que busca Trump y las políticas económicas que busca Bukele están en la misma línea. Entonces, y son buenas para unos pocos y malas para las grandes mayorías. Y ahí es como pues, podemos ver lo que está sucediendo en El Salvador, que nuestra deuda externa llega casi al 100% del Producto Interno Bruto, son, le diríamos nosotros, políticas económicas de hambre. Y el Fondo Monetario Internacional cada día viene más y ejerce presión sobre el gobierno salvadoreño para implantar lo que ellos creen que es lo que debe de hacer. Y una de esas es, obviamente, reducir el tamaño del gobierno, a eliminar muchos de los programas sociales y limitar los hospitales, doctores, enfermeras, maestros y todo lo que tiene que ver con el gasto gubernamental.
1: Omar, muchísimas gracias por estar con nosotros. Ojalá que se repita la conversación para seguir hablando de El Salvador y lo que se viene para el país y sobre todo, todo lo que viven ustedes en definitiva. Muchísimas gracias.
3: Gracias por la invitación. Gracias. Feliz tarde.
1: Vamos a México. La reaparición pública de Andrés Manuel López Obrador generó reacciones de la oposición. El dirigente del PRI, Alejandro Moreno, lanzó duras críticas contra el expresidente tras la presentación de su nuevo libro y lo acusó de corrupción y de supuestos vínculos con el crimen organizado. Moreno también exigió que López Obrador responda por su legado de gobierno.
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2: Se encienden las alertas por una ola de calor precisamente que va a golpear el sur de California durante más de una semana. Desde mañana los valles podrían alcanzar hasta 105 grados, mientras las zonas costeras también verán temperaturas elevadas. Autoridades piden limitar las actividades al aire libre, mantenerse hidratado y vigilar a las personas más vulnerables. Se activan avisos por calor extremo en Los Ángeles, Ventura, San Bernardino y Riverside. Desde mañana las temperaturas podrían superar los 100 grados y el calor peligroso podría extenderse hasta el próximo jueves.
1: Bueno, vamos a revisar un poco las temperaturas que tenemos para Los Ángeles para mañana, debido a que el calor se hará sentir con fuerza. Fíjese, ya lo decíamos desde el inicio de la semana, que íbamos a estar en algunas áreas en tres dígitos. Van Nuys tiene 99, pero la sensación térmica puede ser superior, al igual que en Los Ángeles, en Anaheim. Y mire, en Riverside y San Bernardino superamos los tres dígitos. Lancaster con 98, pero obviamente ahí el calor va a ser mucho más. Long Beach, que normalmente es más fresco, está en 90 grados.
2: Y así nos damos una pausa, pero al regresar le tenemos más, así que no se despegue. Hay cambio de mando en el AFC. Xavi Tamari toma las riendas en la recta final de la MLS. ¿Podrá cambiar el rumbo? No se mueva, que aquí se lo contamos. Además, una aventura en el cielo. Todos los detalles se las tenemos en minutos.

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1: Gracias por continuar con nosotros. Llegó la hora de los deportes porque estamos en la recta final de la MLS y hay un movimiento importante en el fútbol de Los Ángeles. El AFC anunció este jueves a Xavi Tamariz como entrenador interino luego del despido de Mark Dos Santos el domingo pasado. Tamariz tiene 2 décadas de experiencia y ha pasado por equipos de la Premier League y la Liga. Ahora enfrenta el reto de enderezar el rumbo de un equipo que solo ha logrado 2 victorias en sus últimos 13 juegos. Y hablando de fútbol, otro equipo angelino se prepara para un amistoso contra un club histórico de la Liga MX. El Galaxy se va a medir ante Cruz Azul este domingo 4 de octubre a las 5:30 de la tarde en el Dignity Health Sports Park. El encuentro enfrenta al 6 veces campeón de la MLS con el campeón del Clausura 2026 de la Liga Mexicana en plena pausa por la fecha FIFA. Y seguimos en fútbol ahora internacional porque después del empate 1-1 ante Perú, la selección mexicana pone la mirada en el amistoso contra Estados Unidos. El Tri enfrentará a los estadounidenses este sábado 3 de octubre en Arizona, mientras continúa el proceso de Rafa Márquez. Será el tercer partido del Kaiser al mando de un equipo y una nueva edición de la principal rivalidad de la CONCACAF, como bien lo sabes tú, ¿no, Abel?
2: Oye, por cierto, ¿cómo tú valorarías, por ejemplo, el trabajo de Rafa Márquez ahora empezando? ¿Cómo lo has visto?
1: A mí me ha gustado, la verdad. ¿Sí? Se me hace muy pronto para dar un mensaje contundente o definir sus resultados. Un empate contra Colombia, que nunca es una selección fácil. Mañana Colombia se enfrenta a Paraguay, tendrá su amistoso también. Y el segundo, bueno, cambia la base, ¿no? En el primero veíamos la base que dejó Javier Aguirre en el Mundial con algunos jóvenes, ¿no?
2: Me parece muy interesante eso.
1: A mí también. O sea, porque es muy valiente Rafa Márquez en el sentido de decir, a ver, mi segundo enfrentamiento ante Perú después de que Estados Unidos los goleó 4-1, viene y ya lo hace con jóvenes, el 11 titular es muy distinto.
2: A mí lo que me parece valioso, por ejemplo, es que para el primer partido amistoso, pues él conserva una base que ya existía y que se conocía. Exacto. Para entonces comenzar a hacer sus propios cambios.
1: Y digo, eso yo, es lo que me gusta, ¿no?
2: A mí
1: que también.
2: También
1: ya está poniendo su mano y se le nota la mano del Kaiser.
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0: Bueno, y atención con esto, señores.
1: Sí, fíjate, Abel, que Huntington Beach se prepara para recibir uno de los espectáculos aéreos más grandes del país. Estamos hablando del Pacific Air Show, que regresa este fin de semana del 2 al 4 de octubre.

0: 7000 visitantes en el distrito histórico de Mission.
1: Oye, para ir, ¿no? Suena interesante. Pero también regresa a Long Beach la celebración del Día de los Muertos tras ser cancelada el año pasado debido a la preocupación por los operativos migratorios. El festival gratuito volverá el 1 de noviembre a Rainbow Lagoon con presentaciones culturales, vendedores y recursos para la comunidad. Sin embargo, este año será más pequeño y, bueno, no contará con el tradicional desfile que en ediciones anteriores atrajo a miles de personas.
0: Y nosotros estuvimos ahí transmitiendo, ¿te acuerdas?
1: También, por supuesto, Estrella TV estuvo ahí saludando y llevando a cabo este bonito evento.
0: Efectivamente, y sobre todas las cosas, ahí estuvimos. Recuerdo que yo tenía un sombrero de mariachi.
1: Sí,
0: y tú te pusiste
1: tengo la foto
0: una
1: de igual.
0: Bueno, señores, de esta manera vamos llegando al final. Gracias por acompañarnos.
1: Quédense con la programación de Estrella TV y nos vemos en la próxima.

0: Bombas Molotov. Una subdirectora pierde la vida y estudiantes resultan heridos. La economía le pasa factura al presidente Trump. Su manejo del costo de vida cae a un nuevo mínimo. La mayoría de los estadounidenses culpa a sus políticas por los altos precios. En Cuba, una joven de 21 años y su madre van a juicio por grabar a un policía. Un pastor que las acompañaba terminó arrestado. El tribunal dictó una sentencia que muchos creen injusta. Una ejecución que no salió como estaba previsto. Krista Pike sobrevive a dos intentos de quitarle la vida. Surgen cuestionamientos sobre la inyección letal y la cámara de la muerte. Con esto, comenzamos. Hola, ¿qué tal? Soy Abel Álvarez. Gracias por acompañarme aquí en 24 horas. Iniciamos en México porque una mañana de clases terminó en terror en Torreón. Dos exalumnos entraron armados a una secundaria y desataron un ataque mortal. Los estudiantes tuvieron que atrincherarse en los salones para ponerse a salvo, pero no todos lo consiguieron. Hay varios heridos y una subdirectora perdió la vida. Víctor Blázquez se tiene la historia completa. Vamos a verlo.
1: Armados con machetes y bombas Molotov, dos jóvenes irrumpieron en una escuela secundaria de la ciudad de Torreón, en el estado de Coahuila. El ataque dejó sin vida a una subdirectora y tres personas fueron heridas por la detonación de un petardo, una de ellas menor de edad. Un alumno contó los momentos de terror que vivieron y el cómo hirieron a un profesor.
2: Estábamos en la tercera y en eso tronaron algo, dijeron primer aviso y luego ya de repente dijeron vamos por todas las mujeres, pues salimos corriendo a encerrarnos a los salones, ¿eh? Y luego pusimos todas las sillas en las puertas para que no entraran y en eso agarraron al profe de español y lo machetearon todo.
1: Según reportes, al menos cuatro detonaciones provocaron una intensa movilización de los cuerpos de seguridad en las inmediaciones del plantel. El prefecto de la secundaria también explicó parte de lo ocurrido.
3: De la magnitud que pasó, pues empezamos a sacar a todos. Y ya, pues ya alcanzamos a... Un profe sí lo alcanzó a agarrar. Fue el profe el que fue el que salió más dañado, pero alcanzamos a quitar el machete y las bombas que traían de Molotov.
1: Papás de los jóvenes estudiantes llegaron al plantel ante la falta de certeza por el estado de sus hijos.
4: También un compromiso que hay con estas familias es llegar hasta las últimas consecuencias hacia los supuestos responsables. Se va a aplicar todo el peso de la ley.
1: Según las investigaciones, los presuntos responsables del ataque son dos jóvenes hermanos de 18 años, conocidos como los cuates, quienes ya se encuentran detenidos por la intervención de algunos familiares, quienes los golpearon para someterlos.
5: Sabemos que eran exalumnos, que el móvil que indican ellos de manera preliminar era un tema de sentimientos contra... El plantel están detenidos.
1: Las armas usadas y los detenidos fueron puestos a disposición de la autoridad, quien determinará su situación jurídica. Además, las autoridades ya realizan los peritajes correspondientes en la escuela secundaria para establecer el móvil del atentado. En Ciudad de México, Víctor Blázquez, Noticias, Estrella TV.
0: Y aquí, en el sur de California, también ocurrió una tragedia escolar. Un estudiante murió tras caer desde el cuarto piso de la preparatoria Benjamin Franklin en Highland Park. Videos captados por testigos muestran el momento en que dos jóvenes se enfrentan a golpes y segundos después, uno de ellos es perseguido por un pasillo del cuarto piso. De acuerdo con testigos, el estudiante terminó cayendo desde un balcón y sufrió heridas mortales. Las autoridades todavía no han confirmado qué provocó la caída. El incidente desató un cierre de casi tres horas mientras la policía investigaba. Y nuevo revés judicial para Lindsey Clancy. Un juez rechazó por cuarta vez el intento de su defensa para declararla no culpable y desestimar los tres cargos de asesinato que enfrenta por la muerte de sus hijos. El magistrado determinó que existen suficientes evidencias para que el caso continúe. Aún no hay fecha para un nuevo juicio. En otro tema, le cuento que ICE compró cuatro perros robots que parecen sacados de una película de ciencia ficción. Mire, vamos a verlo. Están equipados con cámaras térmicas, sensores y sistemas de control remoto, capaces de explorar áreas peligrosas o de difícil acceso sin poner en riesgo a los agentes. Los dispositivos pueden transmitir video e información en tiempo real a larga distancia y ser utilizados en zonas confinadas. La agencia asegura que evalúa los riesgos de desplegarlos en operativos. Y el alto costo de vida sigue presionando el bolsillo de los estadounidenses, el suyo. Y a pocas semanas de las elecciones de medio término, una nueva encuesta revela un creciente descontento con el manejo de la economía por parte del presidente Donald Trump. Sí, porque no solo afecta a los ciudadanos estadounidenses, también a usted como inmigrante. Vamos hasta Phoenix, Arizona. Rubén Pereira salió a preguntarle directamente a los consumidores cómo están enfrentando los precios.
6: Para Delia, cada bolsa del supermercado que sube a su carro pesa más de lo que cuesta que por lo que lleva.
7: Como con $100 agarramos casi para toda la semana y ahorita ya es como con 200 y tal, te quedas como a media semana. Es demasiado caro todo. Pues afecta demasiado porque casi la mayor parte del cheque es para la quincena, para la comida. La verdad que sí está muy caro todo.
6: Según una nueva encuesta de AP NORC, solo el 17% de los estadounidenses aprueba el manejo del presidente Trump del costo de vida. Apenas el 26% aprueba su manejo de la economía y el 65% responsabiliza principalmente a sus políticas por la persistencia de los altos precios.
8: Lo primero que deben de pensar todas las personas que están queriendo ayudar supuestamente en los puestos públicos, es lo primero que deben de ver, que deben de ayudar a la economía, que es lo más terrible ahorita. Está terriblemente caro, es casi imposible ya comprar las cosas más esenciales que necesitamos y estamos sobreviviendo nomás porque Dios así lo quiere.
6: Y es que la presión se concentra en gastos difíciles de evitar. Cerca de la mitad de los estadounidenses dice estar muy o extremadamente preocupada por poder pagar los alimentos, una inquietud que también alcanza cerca de la mitad cuando se trata de llenar el tanque de gasolina.
9: Los ricos, el presidente y todos andan en avión, les pagan por el gas y todo, a ellos no les afecta, a nosotros sí.
6: Y con el supermercado y el combustible presionando el presupuesto familiar, la economía podría terminar también pesando en las urnas este noviembre. El descontento incluso ha penetrado parte de la base del presidente. Cerca de 6 de cada 10 republicanos desaprueban ahora su manejo del costo de vida y aproximadamente la mitad dice que su desempeño en este tema ha sido peor de lo que esperaba. El bolsillo llega así al centro de la contienda política, a solo semanas de unas elecciones de medio término que definirán el control del Congreso. Rubén Pereira, Noticias Estrella TV.
0: Y fíjense, a pocos días del anuncio del Premio Nobel de la Paz, crece la expectativa sobre quién recibirá uno de los reconocimientos más prestigiosos del mundo. Aunque el presidente Trump ha sido nominado por varios líderes internacionales, analistas consideran poco probable que obtenga el galardón este año debido a las tensiones por el conflicto con Irán. Entre los posibles candidatos figuran el Papa León XIV, organismos de justicia y grupos humanitarios. El ganador será revelado el 9 de octubre. Y a 2 años de dejar la presidencia, Andrés Manuel López Obrador reapareció y volvió a sacudir la política mexicana. Esta vez para presentar su nuevo libro llamado Pueblo, en medio del debate sobre cuánta influencia conserva el expresidente en el gobierno de Claudia Sheinbaum. Esto dijo sobre su retiro de la política.
10: Y decidí cortar de tajo porque no quise ser cacique, ni caudillo, ni jefe máximo, ni poder detrás del trono.
0: AMLO dedicó el libro a Sheinbaum y la calificó como la mejor presidenta del mundo. Ella agradeció el gesto y reconoció que es su antecesor si sigue haciendo política, aunque de otra manera.
11: Sí, vi el video. Pues muy emotivo, la verdad, lo que dijo. Le agradezco mucho sus palabras. Y todo el mensaje es muy bueno.
0: El libro es una reflexión sobre la historia política y social de México y el papel de los movimientos populares en la transformación del país. AMLO asegura que lo escribió durante su retiro en Palenque y que pese a su reaparición para presentarlo, no pretende regresar a la vida pública. Con esto nos vamos a una pausa, pero no se muevan porque hay más al regresar. En Cuba, grabar a un policía llevó a una joven y a su madre ante el tribunal. Ya hay una sentencia, pero muchos dicen que es injusta. Tener trabajo, pero no poder pagar una casa. La crisis de vivienda que saca a los españoles a la calle. Llevan días acampando como protesta. 2 intentos para ejecutarla y seguía respirando. ¿Qué falló con Krista Pike, condenada a la pena de muerte? Ya le voy a contar, no se vayan.

0: Gracias por seguir con nosotros aquí en 24 horas. Mire, en Cuba, la activista y creadora de contenido, Ana Benci, de 21 años, llegó este jueves a un tribunal de La Habana para enfrentar un juicio junto a su madre. Ambas fueron acusadas tras grabar y publicar en redes sociales este video de un policía que llegó a su casa a entregar una citación en marzo pasado. Estas fueron las palabras de la joven al llegar a la corte.
1: Justo, no es justo. Ninguno de nosotros somos unos criminales. Solamente estamos expresando a través de una pantalla, que no es un arma, es un teléfono, lo que pensamos. No estamos de acuerdo con el sistema político de nuestro país. No estamos de acuerdo con cómo se manejan los asuntos internos de nuestro país. Está mal. Y eso no es delito.
2: ¿Y dónde ves tú la solución?
1: Que Cuba sea libre.
3: En el cambio.
2: En el cambio.
0: A las puertas del tribunal le esperaban amigos y otros cubanos que fueron a mostrarle su solidaridad. Esto fue lo que dijo Benci cuando salió del tribunal.
4: Nos declararon culpables a mi mamá y a mí por el delito que se nos estaba imputando, el supuesto delito. Y ya, hasta ahora lo que va a pasar es que vamos a esperar el fallo del juicio por escrito. Lo que le estoy comunicando es el fallo del tribunal oral. Entonces, nada, Dios está en control y que obre.
5: Yo,
4: el
5: claro,
4: el juicio...
6: Un abuso, una injusticia a todos.
7: Una niña de 20 años.
8: Así mismo,
9: una injusticia.
0: El tribunal las sentenció a ella y a su madre a 2 años de limitación de libertad. Mire, es una condena que restringe sus movimientos, pero sin enviarlas a la cárcel. Pero eso no es todo. Otros opositores y periodistas independientes denunciaron que agentes de la seguridad del Estado les impidieron salir de sus casas para apoyar a Benci y su padre, sí, a su madre. Y los que sí intentaron llegar al tribunal terminaron arrestados. Vamos a verlo.
10: Eso, me están deteniendo.
11: Venga,
10: acompáñalo, oficial.
12: Pero espérese, tiene que decirme por qué.
11: Venga.
12: ¿Por qué? ¿Cuál es la causa?
11: Venga para acá.
12: En la unidad se le va a pegar.
11: Vamos.
12: ¿Quiere decirme la causa?
11: En la unidad se le va a pegar.
12: En la unidad no, yo en la calle no me pueden detener sin una causa real.
13: Por abogados para estar en el juicio de ella.
12: Ahí, el autor.

0: su abogado, no por el presidente del tribunal.
1: ¿Cuál delito?
2: ¿Cuál delito?
3: Bueno,
0: eso es resistencia.
2: Resistencia.
0: Resistencia.
4: Pon la mano atrás.
3: Ya, a ver, vamos, coopera. Ya.
5: Esta fue la detención del pastor evangélico Rolando Pérez Lora, conocido como el pregonero de Cristo. Los agentes no le explicaron el motivo del arresto, solo lo sometieron en el suelo, lo esposaron y se lo llevaron en un vehículo policial. El video fue grabado por la propia Ana Benzi. Escalan las manifestaciones en Venezuela por los prolongados cortes de electricidad. Vecinos de Carabobo salieron a las calles y prendieron fuego a neumáticos para bloquear varias vías. Las protestas se registraron en Guacara y Los Guayos, donde policías y bomberos llegaron para apagar las llamas mientras los manifestantes exigían que restablecieran el servicio eléctrico. Pero escuche cuál fue la respuesta de las autoridades.
6: Hay un plan de administración de carga porque es una situación que ni tú ni yo la dominamos. Hay un efecto del calentamiento global.
5: En Aragua, este militar intentó convencer a los manifestantes de que despejaran la autopista y atribuyó los apagones, ya lo escuchaba usted, al calentamiento global. Pero su explicación indignó a los vecinos, quienes le respondieron culpando al gobierno de la crisis eléctrica. Y en Madrid, cientos de personas continúan acampando en la Puerta del Sol. Una manifestación que comenzó por el desalojo de una mujer de 87 años, pero que hoy refleja una crisis más grande. El alto costo de la vivienda que no permite que jóvenes ni adultos se identifiquen y sigan viviendo, o más bien se independicen y sigan viviendo con sus padres. Vamos con Daniela Monzón, que nos tiene las reacciones de lo que se sigue viviendo allí en Madrid.
7: Dormir en una tienda de campaña en pleno centro de Madrid. Para esos manifestantes es una forma de denunciar que tener un techo propio se ha convertido en algo cada vez más difícil. Cerca de 1,000 personas llevan una semana acampando en la Puerta del Sol. La protesta estalló tras el desalojo de Mari Carmen Abascal, de 87 años, de la casa donde vivió durante 7 décadas. Pero su caso terminó poniendo rostro a un problema que afecta especialmente a quienes intentan independizarse.
8: Yo ahora tengo 31 y llevo trabajando desde los 26 años. Y a los 25 me conseguí independizar. Pero sí es verdad que de nuestro grupo de amigos somos los únicos. El resto están de alquiler o viviendo con sus padres.
7: Mario dice que tuvo que irse hasta un pequeño pueblo de Toledo porque con sus ahorros no podía permitirse vivir cerca de su familia en Madrid, pero él no es el único.
9: No me puedo plantear independizarme. Es decir, hay mucha gente de mi edad que, bueno, que tiene pareja y aún así está pasando las canutas para poder alquilar o comprar. Yo ni siquiera puedo porque no tengo pareja.
10: ¿Sabes griego? No.
9: De esta manera, bueno, sigo en casa de los padres.
7: El problema, dicen, es que los empleos se concentran en grandes ciudades como Madrid y Barcelona, precisamente donde el costo de la vivienda los empuja cada vez más lejos. Tras varios días de protesta, el gobierno de Pedro Sánchez anunció medidas de emergencia para intentar frenar la crisis, entre ellas mayor protección para los inquilinos y acciones para contener el precio de los alquileres. Pero para quienes siguen acampando en la Puerta del Sol, los anuncios no resuelven el problema de fondo. Aseguran que los precios siguen fuera del alcance de muchos trabajadores y exigen medidas que garanticen el acceso a una vivienda.
11: This is a fight that it's everyone's fight, you know. Living is a right and it's not a thing to speculate or to do business with.
7: Por eso advierten que no piensan levantar el campamento hasta ver los cambios que exigen. Dania Monzón, Noticias Estrella TV.
5: Y en México, nuevamente se encienden las alarmas en Dos Bocas, Tabasco, por otro incendio cerca de la refinería Olmeca. Pemex asegura que el fuego no ocurrió dentro de la refinería, sino en un pastizal seco cercano a la terminal marítima. Según la empresa, el envío controlado de gas a un quemador provocó un sobrecalentamiento que desató las llamas. Bomberos lograron sofocarlas y no se reportaron heridos ni daños. Vamos a otra pausa. Cuando vuelva, debía ser su último día en la Tierra, pero la ejecución falló. Al regresar tengo los detalles del caso de la condenada a muerte que sacude al país. Un alumno muy salvaje llega a clases. Vea cómo un oso se pasea por una universidad en México. Tiene que verlo. Ya le digo dónde.

0: La ejecución fallida de Krista Pike en Tennessee terminó en un hecho inédito. La condenada sobrevivió tras recibir 2 dosis de la inyección letal. Ahora el estado ha decidido suspender las próximas ejecuciones mientras intenta explicar qué falló dentro de la llamada cámara de la muerte. María Teresa Sarabia nos tiene los detalles de este caso.
1: Nothing about today was normal, typical at all.
2: Roncaba, respiraba y seguía viva. Nada era normal, dicen los testigos. Lo que debía ser una ejecución programada en Tennessee terminó convirtiéndose en una escena impactante que sacudió a todo el país y reabrió el debate sobre la pena de muerte en Estados Unidos. La condenada era Krista Pike, de 50 años, la única mujer en el corredor de la muerte del estado. Tras una feroz batalla legal que llegó hasta la Corte Suprema, las autoridades recibieron luz verde para ejecutarla por el brutal asesinato de Colleen Slimmer, una joven de 19 años, cometido en 1995. Pero lo que pasó después desafía toda explicación.
3: Why was it that by the time the blinds went down for the second time at 8:05, she was still breathing?
4: La razón más probable por la cual esta mujer no falleció durante esta inyección letal es que la intravenosa que le pusieron realmente no estaba dentro de la vena. Es decir, la medicina que se le estaba inyectando, se le inyectaron 2 veces, se fue por afuera, se extravasó del vaso sanguíneo y no entró a la circulación.
2: Dentro de la llamada cámara de la muerte, testigos relatan que Pike recibió una primera dosis de pentobarbital, luego una segunda, pero minutos más tarde seguía respirando. Los periodistas escucharon ronquidos detrás de las cortinas cerradas mientras funcionarios correccionales entraban y salían de la sala. Algunos testigos aseguran que la reclusa se quejaba de dolor y decía sentir que su brazo estaba a punto de reventar. Finalmente, las cortinas se cerraron por completo. Una ambulancia llegó a la prisión. Los testigos fueron retirados del área y las autoridades guardaron silencio. Ahora, Tennessee enfrenta una avalancha de cuestionamientos. Es la segunda ejecución fallida en el estado en lo que va del año. Tras el nuevo escándalo, el gobernador Bill Lee ordenó una revisión completa paso a paso del procedimiento y anunció la suspensión de todas las ejecuciones programadas para el resto del año. Pike se encuentra en estado crítico en el hospital al que fue trasladada luego del fallido intento de ejecución el miércoles por la noche. María Teresa Sarabia, Noticias Estrella TV.
0: Y ahora tiene que ver esto, porque el agua inundó por completo este rastro porcino en Sonora, obligando a suspender todas sus operaciones. Las inundaciones alcanzaron las áreas de procesamiento y cuartos fríos, mientras decenas de cerdos quedaron atrapados entre el agua y algunos murieron. La planta permanece cerrada mientras se evalúan los daños. Y como si fuera un estudiante más, un oso negro sorprendió a alumnos y docentes al recorrer los pasillos y descender tranquilamente las escaleras. Ocurrió en la Facultad de Ciencias de la Comunicación de la Universidad Autónoma de Nuevo León. El animal fue captado en video mientras exploraba el edificio sin mostrar señales de agresividad. Tras varios minutos, el oso abandonó el lugar sin que se reportaran personas lesionadas. Pero el susto no se lo quita a nadie, a los estudiantes, además de la curiosidad. Y con esto vamos llegando al final. Soy Abel Álvarez. Gracias por informarse conmigo aquí en 24 horas.

0: durante todo el proceso de deportación. El caso podría tener un impacto nacional. Ataque mortal en una secundaria de Torreón, Coahuila, en México. Dos exalumnos irrumpieron armados con machetes y bombas Molotov. Hay una subdirectora muerta y tres personas más que resultaron heridas. Cambien las reglas para los operativos de ICE en las calles. Tras una serie de incidentes mortales, la agencia estaría limitando las persecuciones y endureciendo los requisitos para detener vehículos. Volvieron a México, pero muchos sienten que llegaron a un país extraño. Les presentamos la pequeña Los Ángeles, lugar donde deportados y retornados han creado una comunidad para empezar de nuevo. Casco, lentes, chaleco táctico y solo 15 libras de peso. Le presentamos a Comando. Es el pequeño recluta que está llamando la atención en la Guardia Nacional de México. Así iniciamos su noticiero nacional cierre de edición. ¿Qué tal? Muy buenas noches. Bienvenidos a su noticiero nacional cierre de edición. Mil gracias por acompañarnos. Les informa José Armando Ronstadt. Iniciamos con lo siguiente, con un caso que podría redefinir los límites del poder de ICE y que ya está en mano del máximo tribunal de la nación. La discusión gira en torno a cuánto tiempo puede permanecer una persona bajo custodia migratoria sin que un juez revise su situación. Anthony Belche nos tiene el reporte y las reacciones.
1: La Corte Suprema anunció que evaluará si el gobierno puede mantener detenidos indefinidamente a inmigrantes mientras avanza su proceso de deportación. Es decir, el caso analiza si estas personas tienen derecho a pedir una audiencia de fianza para enfrentar su proceso en libertad.
2: Primero es que muchas personas no van a tener acceso a su debido proceso. Segundo, la cantidad de personas que van a estar detenidas indefinidamente, separadas de sus familias, estando en una situación precaria.
1: Un fallo a favor del gobierno sería un duro golpe para una comunidad que ya sufre los estragos de las detenciones, muchas veces por más tiempo del que marca la ley.
3: Es inhumano y la gente afuera te trata muy mal. Te trata muy mal. No es algo que uno merece. Solo por querer un mejor futuro para tu familia es muy injusto.
1: El caso, según expertos legales, pone en juego un principio constitucional básico. Si un inmigrante puede ser detenido de forma obligatoria, sin posibilidad de pedir una fianza ante un juez de inmigración, simplemente por haber entrado de forma irregular al país.
4: La Constitución tiene protecciones para todas las personas donde una persona no puede estar detenida indefinidamente y sin causa. Y eso hasta aplica para personas que están acusados de crímenes.
1: Otros van más allá y señalan un texto legal específico que dicen ya responde a la pregunta.
5: La cuarta enmienda de la Constitución de los Estados Unidos protege a la gente, ni siquiera solo a ciudadanos, a la gente de detenciones.
1: La decisión final se espera a más tardar a finales de junio de 2027. Hasta entonces, miles de inmigrantes siguen a la espera de saber si podrán pedir una audiencia de fianza y enfrentar su proceso de deportación en libertad. Anthony Belche, Noticias de Estrella TV.
0: Pasamos a información de México, donde una mañana de clases en una escuela secundaria en la ciudad de Torreón, en Coahuila, terminó trágicamente. Dos exalumnos de 18 años, identificados como hermanos, irrumpieron encapuchados en una secundaria y desataron un ataque que dejó a una subdirectora muerta y a tres personas heridas. De acuerdo con testigos, los jóvenes llevaban armas de fuego, machetes y bombas Molotov. Uno de los primeros incidentes se habría registrado en un baño y después la violencia alcanzó un salón de clases donde fue atacada la subdirectora Leslie Eddy, de 56 años. La funcionaria murió por las lesiones. También resultaron heridos el director del plantel, un maestro y un estudiante. Uno de ellos se reportaba en condición grave.
6: De la magnitud que pasó, pues empezamos a sacar a todos. Y ya, pues ya alcanzamos a un profe, sí lo alcanzó a agarrar. Fue el profe, el que salió más dañado, pero alcanzamos a quitar el machete y las bombas que traían de Molotov.
5: Traían bombas Molotov.
0: Alumnos y personal se resguardaron durante los momentos de pánico hasta que policías y cuerpos de emergencia tomaron control de la zona. Los dos presuntos agresores fueron detenidos. La Fiscalía de Coahuila ya investiga el incidente y ya tendrían de manera preliminar el motivo de este ataque.
7: Sabemos que eran exalumnos, que el móvil que indican ellos de manera preliminar era un tema de sentimientos contra El plantel están detenidos, están puestos a disposición de la autoridad ministerial.
0: Ahora las autoridades buscan determinar cómo se planeó la agresión y cómo es que obtuvieron las armas. Y apenas horas después del ataque en una secundaria de Torreón, otro plantel en México vivió una jornada de violencia. En Querétaro, un estudiante de primer grado atacó con cuchillos dentro de la secundaria Esperanza Cabrera e hirió a 4 personas, 2 alumnos, un maestro y una prefecta. El adolescente fue sometido por personal de la escuela antes de que llegaran las autoridades, que le aseguraron 2 cuchillos. Y en otra información, Estados Unidos entregó a México a 20 fugitivos buscados por delitos graves, quienes fueron arrestados durante operativos migratorios. El embajador Ronald Johnson informó que los detenidos eran requeridos por autoridades mexicanas por casos relacionados con homicidio, delincuencia organizada y vínculos con grupos criminales. Las autoridades de ambos países destacaron que el objetivo es evitar que personas buscadas utilicen la frontera para eludir a la justicia. Y en temas migratorios, ICE estaría endureciendo sus reglas tras una serie de operativos que han terminado a balazos. Según documentos revisados por la prensa asociada, una nueva directriz interna va a prohibir a sus agentes participar en persecuciones vehiculares a alta velocidad. También va a limitar las paradas de tráfico a personal que haya completado capacitación. Específicamente, ahora será obligatorio activar las cámaras corporales, también utilizar vehículos con luces y sirenas durante este tipo de operativos. La medida llega después de más de una docena de incidentes desde el año pasado en la que agentes dispararon contra conductores, dejando por lo menos 4 muertos y varios heridos. Y precisamente uno de esos incidentes fue el de Brene Good, ocurrido el 7 de enero en Minneapolis, Minnesota. Por eso este jueves la familia de la mujer de 37 años, muerta a tiros por un agente de ICE, presentó 2 demandas contra la administración Trump y el agente Jonathan Ross. Los reclamos acusan negligencia, uso excesivo de la fuerza y violaciones a sus derechos civiles.
8: I don't hate the people who took Renee from us. But what I want them to understand is every single day they get to look at their children and their wives and their sisters and know what they took from our family. They took a mother away from her children. They know that and they will carry it forever.
0: El Departamento de Seguridad Nacional ha defendido la actuación de los agentes mientras que autoridades de Minnesota mantienen abierta su propia investigación. Y preste atención a todos aquellos que tengan un trámite pendiente con los servicios de migración y ciudadanía. Este mes entra en vigor nuevas tarifas. Los cambios son de hasta $30 y la fecha del matasello será clave para saber cuándo y cuánto debe pagarse. David Medina nos explica a quiénes afecta este aumento.
9: El Servicio de Ciudadanía e Inmigración de Estados Unidos, USCIS por sus siglas en inglés, anunció este miércoles un nuevo aumento de las tarifas de determinados trámites migratorios, entre ellos las solicitudes de estatus de protección temporal o TPS, los permisos de trabajo y algunos procedimientos relacionados con el asilo, generando ya gran preocupación entre algunos inmigrantes.
10: A mí me toca renovar mi permiso de trabajo este año y de verdad que va a ser un golpe muy fuerte.
9: Carla tiene permiso de trabajo y dice que los incrementos se dan en un momento donde la inflación golpea los bolsillos de muchos inmigrantes.
10: De verdad que es un golpe muy fuerte para la economía de nosotros los inmigrantes debido a que hay muchas personas que estamos recién llegadas y no tenemos como una buena base económica para tal aumento.
9: De acuerdo con USCIS, los incrementos que oscilan entre $3 y $30 responden al ajuste anual por inflación establecido en la ley presupuestaria que el presidente Donald Trump promulgó en julio de 2025. Las nuevas tarifas entrarán en vigor el próximo 16 de octubre.
11: En virtud de esto, el Congreso le exigía al Departamento de Seguridad Nacional que ajustaran anualmente algunas tarifas específicas de acuerdo a la inflación, utilizando un índice que ellos llaman el índice de precios al consumidor.
9: Estos son los cambios en las tarifas. Permisos de trabajo inicial suben de 560 a 570. Solicitud de TPS sube de 510 a 520. Tarifa de parol migratorio sube de 1020 a 1050. Cuota anual de asilo sube de $102 a $105. USCIS advirtió además que rechazará todos los documentos que tengan fecha del 16 de octubre o posterior y no incluyan el importe actualizado.
11: Correcto, sin duda alguna, asegurarse que tienen el matasellos del correo, que lo llevan al correo para que lo estampen el día 15 de octubre. Una vez más, lo que se reciba ya con la estampa o el matasellos del 16 de octubre del 2026 en adelante, ya tienen que solicitar, tienen que utilizar la tarifa nueva.
9: David Medina, Noticias Estrella TV.
0: Se vivieron 6 horas de tensión en Oswego, Nueva York. 2 hombres se refugiaron en el techo de una vivienda mientras agentes de la patrulla fronteriza rodeaban la propiedad para detenerlos. Al lugar llegaron decenas de manifestantes exigiendo a los agentes que presentaran una orden judicial. La policía y los bomberos locales ayudaron a colocar una escalera, aunque el alcalde aclaró que no participaron en el operativo federal. Finalmente, los agentes federales se retiraron y poco después los 2 hombres lograron bajar del techo y aparentemente escaparon en vehículos que los estaban esperando. Y una empresaria venezolana fue detenida por agentes de ICE en Doral, Florida. Ella es Alicia Labrador, directora ejecutiva de una compañía de servicios estéticos. Ella fue interceptada cuando dejaba a su hija de 16 años en casa de una amiga. Su familia asegura que entró legalmente a Estados Unidos en el año 2016, tenía permiso de trabajo y una solicitud de asilo pendiente. Reportes indican que no tiene antecedentes penales y que habría sido trasladada a un centro de detención en Texas donde enfrenta un proceso de deportación. Los invitamos a que sigan con nosotros. Regresamos después de esta pausa con más información. Millones de personas pierden desde hoy los beneficios de ayuda alimentaria del programa SNAP. Putin eleva la tensión con la OTAN. El presidente ruso advierte que Moscú responderá con todos sus arsenales si su territorio es atacado. Imágenes y detalles al regresar.

0: A partir de hoy, millones de personas en Estados Unidos están perdiendo sus beneficios del programa alimentario conocido como SNAP, tras la entrada en vigor de nuevos requisitos de trabajo. La medida amplía el número de adultos que deben trabajar, capacitarse o realizar servicio comunitario por lo menos 80 horas al mes para mantener este tipo de ayuda. Se estima que 5.2 millones de personas ya han quedado fuera del programa. Además, los estados deben cubrir una mayor parte de los costos administrativos. Y la llaman la pequeña Los Ángeles, pero está en el corazón de la Ciudad de México. En ese barrio, cientos de deportados y retornados desde los Estados Unidos encuentran una red de apoyo para adaptarse a un país que para muchos resulta casi desconocido. Nuestro corresponsal Víctor Blázquez nos tiene esta historia.
1: Después de la deportación, hay un país que es suyo, pero que no lo conocen. Sienten ser extranjeros en su propia nación. En pleno corazón de la Ciudad de México se encuentra un barrio muy peculiar. Le llaman la Pequeña Los Ángeles. Se encuentra en el Monumento a la Revolución y se extiende por 5 cuadras a la redonda. Aquí, jóvenes y adultos, deportados o que por acto voluntario decidieron abandonar Estados Unidos por alguna causa, se congregan para hacer una gran comunidad de más de 1,000 personas. Porque ahora el reto es otra historia, la de intentar reconstruir una vida en un país que dejaron atrás siendo niños. Alex, por ejemplo, ya rehizo su vida después de varios años.
2: Hoy sí hay esa comunidad para decirle a un migrante, un deportado que viene de regreso, ¿sabes qué? No es el fin, tienes las herramientas, tienes el idioma, hoy ya es tiempo del sueño mexicano.
1: Las palmeras a la vista provocan un sentimiento por recordar California. En New Comienzos se estima que una persona puede rehacer su vida aquí en unos 3 años. Además, atienden alrededor de 1,000 personas a la semana de ambos lados de la frontera.
3: Una deportación no termina cuando la persona llega a México, no. Ahí comienza la reintegración, ¿no? Tanto de documentos, de empleo, salud, vivienda, familia. La deportación puede cambiar tu vida, pero no tiene que definir tu futuro.
1: Son mexicanos que en algunos casos no conocen su propio país, porque desde pequeños sus papás se los llevaron a Estados Unidos. El idioma, la falta de empleo, vivienda, documentos y redes de apoyo son algunos de los obstáculos que enfrentan.
4: Si triunfaste en Estados Unidos y sobreviviste, lo vas a poder hacer en México.
1: David vivió 40 años en el estado de Nevada.
4: Y siento que si ven un latino, un hispano con rasgos latinos y lo ven hablando inglés, lo critican. ¿Te crees gringo? Pero no entienden que esa persona desde niño se crió con el inglés.
1: Incluso algunos de ellos no están registrados, por lo que no tienen un acta de nacimiento o identificación que los distinga como mexicanos.
5: Se les empezó a no ayudar, sino a ver la posibilidad de que lo que ellos consumieran o adquirieran, los precios fueran accesibles, ¿no?
1: Para miles de mexicanos, aquí comienza una nueva historia, en un país que dejaron atrás hace mucho tiempo y que ahora necesitan volver a sentir como suyo. En Ciudad de México, Víctor Blázquez, Noticias, Estrella TV.
0: En otras noticias, el presidente Donald Trump aseguró que Irán podría estar vinculado al copiloto de Fly Dubai que intentó estrellar un avión con destino a Israel. El primer mandatario dijo que la investigación sigue en curso, pero que la información preliminar apunta a una posible conexión con Teherán. También advirtió que si se confirma esa participación, habrá una respuesta, y cito, muy dura. Hasta ahora, las autoridades no han presentado evidencia pública que confirme un vínculo directo con Irán. Mientras tanto, el presidente ruso Vladimir Putin volvió a elevar el tono frente a la OTAN. Putin aseguró que Moscú no planea atacar a países europeos, pero advirtió que responderá con todas las armas a su disposición si Rusia es agredida. Putin acusó a Europa de aumentar las tensiones con Ucrania y dijo que será Rusia quien decida qué tipo de armamento utilizar en caso de un ataque. Y con el niño en el horizonte, Los Ángeles, California, se prepara para un invierno potencialmente más lluvioso. El condado ya refuerza su plan de respuesta ante inundaciones, deslaves, flujos de escombros y pide a los residentes prepararse desde ahora. Luis Zaragoza nos tiene más información.
6: Así se preparan varias agencias del Departamento de Seguridad Pública del Condado de Los Ángeles ante la llegada de intensas tormentas con posibilidades de inundaciones y flujos de lodo y escombros. Y aunque el riesgo se extiende por todo el condado, hay comunidades que requieren especial atención. En Altadena, por ejemplo, la cicatriz del incendio Elton dejó de laderas más vulnerables al agua y a los deslizamientos. En Malibu y Pacific Palisades, el terreno montañoso y las zonas afectadas por los incendios Palisades y Woosley también elevan el riesgo de flujos de lodo y escombros.
7: Vemos que las personas se preparan, que tienen un plan y que tienen equipo ahí preparado. Si necesitan bolsas con arena para preparar sus casas.
6: Como parte de estos preparativos, las autoridades han realizado simulacros para diferenciar escenarios de emergencia, desde evacuaciones hasta operativos de rescate. La recomendación es clara. Si las autoridades ordenan evacuar, hay que salir de inmediato.
8: Es que si viene un policía, un deputy sheriff, un bombero y dice, te tienes que salir, por favor, ya tengan listos las cosas preparadas para irse, porque si algo pasa que pone su vida en riesgo.
6: Las autoridades también han incluido en sus planes de emergencia a las personas sin hogar, particularmente quienes viven cerca de los ríos y otras zonas susceptibles de inundaciones.
9: Tenemos el número 211 que activa nuestro centro de respuesta centralizada de emergencia, ¿no?
10: Luis Zaragoza, Noticias, Estrella TV.
0: Tenemos un corte comercial, más noticias al regresar a cierre edición. Una ruta al trabajo a 500 pies de altura, un controlador aéreo encontró una forma muy particular de llegar a su turno. Las imágenes y los detalles al regresar.

0: Con tan solo 8 pulgadas de alto, Comando ya se ganó un lugar muy especial en la Guardia Nacional de México. Este pequeño perrito chihuahua cambió de hogar, de rutina y hasta de uniforme y ahora ayuda a acercar a los agentes con la comunidad. Dania Monzón nos tiene el siguiente reportaje.
1: Casco, lentes de protección y chaleco táctico. A simple vista, Comando parece listo para una gran misión, pero en su caso la tarea es mucho más amable. Ese chihuahua de 13 meses se ha convertido en uno de los integrantes más peculiares de la Guardia Nacional de México.
2: Comando es un perrito adoptado. Él llegó a las instalaciones de la Coordinación Estatal de Chihuahua precisamente con su familia, que era una pareja de adultos mayores, que ya no se veían posibilidades de seguirlo cuidando.
1: Y fue así como su historia cambió por completo. Hace unos 6 meses fue adoptado por integrantes de la corporación y desde entonces comenzó su propio entrenamiento. Sube escaleras, supera obstáculos, sigue órdenes y hasta saluda con la pata. Pesa unas 15 libras y mide apenas 8 pulgadas de alto.
2: Él viene a romper ese paradigma de que solamente los perritos grandes pueden estar en la corporación de la Guardia Nacional.
1: Y es que Comando no busca competir con los grandes perros. Su principal trabajo es otro: ganarse sonrisas y acercar a la gente. Participa en eventos cívicos, ferias escolares y actividades comunitarias.

0: mucho por aprender, ese pequeño recluta ya descubrió que para cumplir su misión no hace falta ser el más grande. Dania Monzón, Noticias Estrella TV.
1: Una mala maniobra de un motociclista lo hizo perder el control. Tuvo que chocar contra un muro de contención, después cayó en un puente al río Santa Catarina en la ciudad de Monterrey, Nuevo León. Tras el impacto, el hombre salió proyectado hacia el cauce. Equipos de emergencia acudieron al lugar, lograron localizarlo con vida y lo llevaron a un hospital para recibir atención médica. Y parece Marte, pero en realidad es el desierto de Tabernas en España. Ahí la agencia espacial europea Airbus pusieron a prueba a Charlie, un rover de 6 ruedas que fue manejado a distancia desde Italia. Todo forma parte de los preparativos para la misión ExoMars, que buscará señales de vida en Marte a partir del año 2030. Y hay quien ya va al trabajo en auto y hay quien llega prácticamente volando. Jake, un controlador aéreo en Colorado, hace una vez por semana su trayecto en paramotor, volando unos 500 pies de altura directo al aeropuerto. El viaje le toma unos 20 minutos, eso sí, todo coordinado con su jefe y la torre de control. Muy buenas noches, gracias por acompañarnos. Yo soy José Armando Ronstadt.

sucedió en la ejecución de Krista Pike. Tras dos intentos fallidos, es hospitalizada y se encuentra en condición crítica. Surgen cuestionamientos sobre este proceso. La medida que busca detener indefinidamente a los migrantes en proceso de deportación llega hasta la Corte Suprema. Activistas sostienen que se estarían violando sus derechos humanos. ICE compra sus primeros perros robots para sus operativos migratorios. Ahora analizan el momento para que entren en actividad. Emergencia para la industria porcina en México. El huracán Polo deja a cientos de cerdos a punto de ahogarse por las inundaciones.

0: protestas y marchan exigiendo cambios. Cientos de venezolanos protestan contra los apagones y exigen soluciones. Así comienza su noticiero 24 horas. Bienvenidos a esta emisión de Noticias 24 Horas. Les informa con mucho gusto Alexandra Estergios. Gracias por acompañarnos. Iniciamos con la ejecución fallida de Christa Pike en Tennessee. Terminó en un hecho inédito. La condenada sobrevivió tras recibir 2 dosis de la inyección letal. Ahora el Estado ha decidido suspender las próximas ejecuciones mientras intenta explicar qué falló dentro de la llamada Cámara de la Muerte. María Teresa Sarabia nos tiene todos los detalles del caso.
1: Nothing about today was normal, typical at all, and the court delay was just the tip of the iceberg.
2: Roncaba, respiraba y seguía viva. Nada era normal, dicen los testigos. Lo que debía ser una ejecución programada en Tennessee terminó convirtiéndose en una escena impactante que sacudió a todo el país y reabrió el debate sobre la pena de muerte en Estados Unidos. La condenada era Christa Pike, de 50 años, la única mujer en el corredor de la muerte del Estado. Tras una feroz batalla legal que llegó hasta la Corte Suprema, las autoridades recibieron luz verde para ejecutarla por el brutal asesinato de Colleen Slimmer, una joven de 19 años, cometido en 1995. Pero lo que pasó después desafía toda explicación.
3: We have a lot of questions. And the Department of Correction has a lot of answers that it needs to provide to the public about what happened here. Why was it that by the time the blinds went down for the second time at 8:05, she was still breathing?
4: La razón más probable por la cual esta mujer no falleció durante esa inyección letal es que la intravenosa que le pusieron realmente no estaba dentro de la vena. Es decir, la medicina que se le estaba inyectando, que se le inyectaron 2 veces, se fue por afuera, se extravasó del vaso sanguíneo y no entró a la circulación.
2: Dentro de la llamada Cámara de la Muerte, testigos relatan que Pike recibió una primera dosis de pentobarbital, luego una segunda, pero minutos más tarde seguía respirando. Los periodistas escucharon ronquidos detrás de las cortinas cerradas, mientras funcionarios correccionales entraban y salían de la sala. Algunos testigos aseguran que la reclusa se quejaba de dolor y decía sentir que su brazo estaba a punto de reventar.
4: Cuando tú haces una inyección con un bolo grande del fenobarbital, que es lo que le dieron, esto inmediatamente te disminuye la actividad cerebral, la actividad cardíaca y eventualmente falleces.
2: Finalmente las cortinas se cerraron por completo. Una ambulancia llegó a la prisión. Los testigos fueron retirados del área y las autoridades guardaron silencio. Ahora Tennessee enfrenta una avalancha de cuestionamientos. Es la segunda ejecución fallida en el estado en lo que va del año. Tras el nuevo escándalo, el gobernador Bill Lee ordenó una revisión completa paso a paso del procedimiento y anunció la suspensión de todas las ejecuciones programadas para el resto del año. Pike se encuentra en estado crítico en el hospital al que fue trasladada luego del fallido intento de ejecución el miércoles por la noche. María Teresa Sarabia, Noticias Estrella TV.
0: En otra información, cientos de miles de inmigrantes con estatus legal comenzaron a sentir el impacto de los cambios aprobados por la administración Trump al programa Medicaid. Entre los afectados figuran refugiados, beneficiarios de asilo, víctimas de trata de personas e incluso ex colaboradores de las fuerzas estadounidenses en Afganistán. Los recortes forman parte de una ley que busca reducir el gasto público en salud durante los próximos años. Organizaciones defensoras de los inmigrantes la consideran una medida injusta. La Corte Suprema de Estados Unidos analizará una polémica política migratoria impulsada por la administración de Trump que niega audiencias de fianza a ciertos inmigrantes detenidos. La medida ha generado una fuerte batalla legal entre el gobierno federal y organizaciones defensoras de los derechos civiles, pues mantiene detenidos indefinidamente a migrantes en proceso de deportación. Mientras las autoridades sostienen que la detención obligatoria es necesaria para aplicar la ley migratoria, sus críticos advierten que millones de personas podrían permanecer en custodia en violación de sus derechos. Y atención, si usted tiene un trámite migratorio en proceso, prepare su bolsillo, porque a partir del 16 de octubre, USCIS aplicará un aumento en las tarifas de varios servicios clave, incluyendo permisos de trabajo, TPS, asilo y parole. ¿Cuánto más tendrá que pagar? Es David Medina, que nos tiene los detalles.
5: El Servicio de Ciudadanía e Inmigración de Estados Unidos, USCIS por sus siglas en inglés, anunció este miércoles un nuevo aumento de las tarifas de determinados trámites migratorios, entre ellos las solicitudes de estatus de protección temporal o TPS, los permisos de trabajo y algunos procedimientos relacionados con el asilo, generando ya gran preocupación entre algunos inmigrantes.
6: A mí me toca renovar mi permiso de trabajo este año y de verdad que va a ser un golpe muy fuerte.
5: Carla tiene permiso de trabajo y dice que los incrementos se dan en un momento donde la inflación golpea los bolsillos de muchos inmigrantes.
6: De verdad que es un golpe muy fuerte para la economía de nosotros los inmigrantes debido a que hay muchas personas que estamos recién llegadas y no tenemos como una buena base económica para tal aumento.
5: De acuerdo con USCIS, los incrementos que oscilan entre 3 y 30 dólares responden al ajuste anual por inflación establecido en la ley presupuestaria que el presidente Donald Trump promulgó en julio de 2025. Las nuevas tarifas entrarán en vigor el próximo 16 de octubre.
7: En virtud de esto, el Congreso le exigía al Departamento de Seguridad Nacional que ajustaran anualmente algunas tarifas específicas de acuerdo a la inflación, utilizando un índice que ellos llaman el índice de precios al consumidor.
5: Estos son los cambios en las tarifas. Permisos de trabajo inicial suben de 560 a 570. Solicitud de TPS sube de 510 a 520. Tarifa de parol migratorio sube de 1020 a 1050. Cuota anual de asilo sube de 102 a 105 dólares. USCIS advirtió además que rechazará todos los documentos que tengan fecha del 16 de octubre o posterior y no incluyan el importe actualizado.
7: Correcto, sin duda alguna, asegurarse que tienen el matasellos del correo, que lo llevan al correo para que lo estampen el día 15 de octubre. Una vez más, lo que se reciba ya con la estampa o el matasellos del 16 de octubre del 2026 en adelante, ya tienen que solicitar, tienen que utilizar la tarifa nueva.
5: La medida se suma a los cambios introducidos desde 2025, cuando la administración Trump estableció nuevos cobros para distintos procedimientos humanitarios, algunos de los cuales anteriormente eran gratuitos. David Medina, Noticias Estrella TV.
0: Y parecen sacados de una película de ciencia ficción, pero ya forman parte del arsenal tecnológico del Servicio de Inmigración y Control de Aduanas. ICE adquirió 4 perros robot equipados con cámaras térmicas, sensores y sistemas de control remoto capaces de explorar áreas peligrosas o de difícil acceso sin poner en riesgo a los agentes. Los dispositivos pueden transmitir video e información en tiempo real a larga distancia y ser utilizados en zonas confinadas. La agencia asegura que evalúa los riesgos antes de desplegarlos en operativos. Y la muerte de René Good, una activista abatida durante un operativo migratorio en Minneapolis, ha desatado una nueva batalla legal. Su pareja y su hermano presentaron demandas contra el gobierno federal y varios funcionarios de inmigración, a quienes acusan de muerte por negligencia y violaciones a la ley federal. En la primera demanda mencionan cargos por agresión física, detención ilegal y negligencia que culminó en su muerte. La segunda menciona una conspiración para interferir con los derechos civiles. Y fíjense, hay una nueva encuesta que revela que está creciendo el descontento con las políticas del presidente Donald Trump a semanas de las elecciones legislativas. Un cuestionario de AP NORC refleja el creciente descontento de los estadounidenses por el alto costo de la vida. El sondeo señala que la mayoría de los ciudadanos responsabiliza al presidente por el aumento de precios en productos básicos como los alimentos y la gasolina. Mientras tanto, Trump y el vicepresidente J.D. Vance buscan movilizar su base electoral. En otros temas, una madre de Florida está bajo arresto, acusada de dejar solos en casa a sus 4 hijos para irse, pues, de crucero a las Bahamas. Entre los menores había un bebé de apenas 2 meses. El caso provocó una dura reacción de la jueza que presidió su primera audiencia, y es Fermín Olmedo que tiene la historia.
8: So, there you are. Yes,
9: 4 niños solos en un apartamento y su madre, según la policía, a bordo de un crucero rumbo a las Bahamas. Natalie Bellesser, de 29 años, enfrenta 4 cargos graves de negligencia infantil en el sur de Florida. Los menores, entre ellos un niño de 2 años y un bebé de 2 meses, fueron encontrados el sábado dentro de una vivienda en North Miami Beach. Las imágenes de las cámaras corporales muestran a los niños saliendo de un baño donde se habían refugiado cuando llegaron los agentes. La policía fue alertada por el padre del bebé, quien dijo haber visto en WhatsApp una publicación que aparentemente mostraba un boleto para un crucero. Al llegar a la casa, aseguró que escuchó las voces de los niños en el interior y llamó a las autoridades. Según la investigación, la madre habría dicho que dejaría a los menores con su bisabuela, pero la familiar aseguró a la policía que los niños nunca fueron.

0: fueron llevados a su casa. Belisaire fue detenida el lunes cuando desembarcaba del crucero Carnival Conquest en Miami.
1: Who leaves a baby alone like that? I guess you had four kids, I can understand. Okay.
0: Durante su comparecencia, la juez Mindy Glaser cuestionó duramente la situación y señaló que las autoridades agradecían que nada peor hubiera ocurrido.
2: And if you would agree to supervised visitation.
1: I don't think I want to do that. Who leaves the kids, four little kids alone?
2: Judge, it's an allegation at this time.
1: To go on a cruise.
2: Judge, at this time, it's only an allegation. She denies the allegation.
1: They arrested her disembarking from the cruise ship.
2: I understand that, Judge.
0: La jueza fijó una fianza total de $10,000 y ordenó que la mujer se mantenga alejada de sus hijos hasta que el Departamento de Niños y Familias complete una investigación. Fermín Olmedo, Noticias Estrella TV.
3: Y una pelea entre estudiantes terminó en tragedia en la preparatoria Benjamin Franklin en Highland Park, Los Ángeles. Videos captados por testigos muestran el momento en el que dos jóvenes se enfrentan a golpes y segundos después uno de ellos es perseguido por un pasillo del cuarto piso. De acuerdo con testigos, el estudiante terminó cayendo desde un balcón y sufrió heridas mortales. La policía de Los Ángeles ya investiga lo ocurrido y revisa todas las grabaciones. Y es momento de ir a una breve pausa. No se despegue. Al regresar, le tenemos más información. Los nominados al Premio Nobel de la Paz ya dan de qué hablar. ¿Estará Donald Trump en la carrera por el galardón más prestigioso de la paz? Instalaciones bajo el agua y toneladas de carne en riesgo de echarse a perder. El huracán Polo dejó un desastre en una de las mayores plantas porcinas de México. También arden las calles de Venezuela. Entre llantas en llamas, bloqueos y gritos de protesta, crece la furia ante una nueva crisis.

0: Gracias por continuar con nosotros. A pocos días del anuncio del Premio Nobel de la Paz, crece la expectativa sobre quién recibirá uno de los reconocimientos más prestigiosos del mundo. Aunque el presidente Donald Trump ha sido nominado por varios líderes internacionales, analistas consideran poco probable que obtenga el galardón este año. ¿Por qué? Pues debido a las tensiones por el conflicto con Irán.
1: I think last year's events around the Nobel Peace Prize, Maria Machado giving it to Trump afterwards, will affect some of the considerations that they make. I think particularly that one worry the committee might have is whether awarding it to someone could put them under pressure from Donald Trump.
0: Entre los posibles candidatos figuran el Papa León XIV, organismos de justicia y grupos humanitarios. El ganador será revelado el 9 de octubre. Y en México, burlarse de un político en redes sociales podría dejar de causar risas y empezar a causar problemas. Una reforma aprobada hoy por el Congreso pone a los memes en medio de una polémica por la libertad de expresión. Desde la capital mexicana, Víctor Blázquez tiene todas las reacciones.
2: En México, un meme podría dejar de ser solo una broma y convertirse en un problema legal. El Congreso de la Unión aprobó penas de hasta 5 años de cárcel por el uso indebido de imágenes de políticos y símbolos oficiales. La medida ha desatado críticas entre los mexicanos que temen se corte su libertad de expresión.
3: A las personas que están llevando y tienen a cargo el poder ya no pueden ser objeto de crítica.
4: Los políticos buscan leyes para protegerse y para proteger su partido.
2: Para Morena, es una reforma para proteger la propiedad industrial. Y es que la principal materia para la llamada crítica humorística son las caricaturas. Incluso la imagen de un político que no soportó la crítica podría reclamar por no otorgar su autorización para este tipo de acción.
5: Esta reforma merece discutirse por lo que verdaderamente contiene. Parte de nuestro trabajo todos los días venir aquí a parar mentiras y sacando la verdad a flote.
2: La oposición dijo que esta nueva ley destruye, es dictatorial y crea retroceso en los derechos básicos de los mexicanos.
6: Ninguna causa, por legítima que sea, puede justificar una norma penal que amenace la libertad de expresión.
2: La sátira política nació en la antigua Grecia como humor e ironía. Así que la gente lo tiene muy claro. Sostienen que si hicieran muy bien su trabajo, no habría necesidad de exponerlos.
7: Y si es censura, pues ni modo, o sea, lamentable, pues es lo que hay, ¿verdad?
8: No tendrían mala imagen si tuvieran una aceptación mayor. Es incluso ridículo.
2: Con la aprobación, ni los proveedores de Internet se salvan. Serán ellos quienes tengan el papel de policías. Podrán suspender o cancelar el servicio cuando se detecte publicaciones que violen la nueva ley.
9: Se espera que la nueva ley antimeme entre en vigor una vez que sea promulgada por la presidenta de México y también publicada por el Diario Oficial de la Nación. En Ciudad de México, Víctor Blázquez, Noticias, Estrella TV.
0: Rodeado por agua y con sus operaciones completamente detenidas, el ganado porcino de Navojoa, Sonora, enfrenta una de las mayores emergencias después del paso del huracán Polo. Las inundaciones anegaron áreas de procesamiento, oficinas y cuartos fríos, mientras trabajadores y productores buscan rescatar a los cerdos que aún permanecen dentro de las instalaciones. Sin electricidad y con los accesos afectados, miles de animales siguen acumulándose en granjas de la región. Ahora las autoridades evalúan los daños para poder reiniciar la producción. Y bajo un fuerte operativo de seguridad, la esposa y la hija de Adolfo Macías, alias Fito, fueron recibidas en el aeropuerto de Guayaquil tras ser deportadas desde Colombia. En las imágenes se observa a las dos mujeres esposadas con cascos y chalecos antibalas, mientras agentes ecuatorianos les leen sus derechos y las ponen bajo custodia. Ambas son requeridas por la justicia por presunto lavado de activos, delincuencia organizada y asociación ilícita.
10: En una operación coordinada entre Ecuador, Colombia y Estados Unidos, se capturó a Inda Mariela Peñarrieta Tuárez y Michelle Yamilet Macías Peñarrieta, esposa e hija, respectivamente, de José Adolfo Macías Villamar, alias Fito, consideradas objetivos de alto valor aquí en Ecuador. De acuerdo con las investigaciones, las detenidas estaban vinculadas al manejo financiero y al blanqueo de capitales en la estructura criminal Los Choneros, por lo que su captura representa un golpe a la estructura criminal y a sus economías criminales.
0: Al mismo tiempo, el capo José Adolfo Macías Villamar, mejor conocido como Fito, ex líder de la organización criminal Los Choneros, permanece enfrentado a la justicia estadounidense. La paciencia se agotó y la furia estalló en las calles de Venezuela a causa de los apagones. Entre llantas quemadas, montañas de basura ardiendo y vías bloqueadas, residentes de Carabobo, Guacara y Los Guayos protestaron por los constantes apagones que afectan a sus comunidades. Por su parte, el gobierno asegura que trabaja para incorporar nuevas capacidades de generación eléctrica.
11: Vamos a estar incorporando 7 unidades en el estado Zulia con un aporte de más de 500 megavatios para este estado y otras unidades a nivel nacional que en un total significan 1.300 megavatios en este último trimestre del 2026 que servirán para lograr más estabilidad, más continuidad y menos interrupciones en el servicio de energía eléctrica para todos los usuarios a nivel general.
0: Los manifestantes aseguran que seguirán su movimiento hasta que obtengan una solución definitiva al problema de la falta de luz. Y es momento de ir a una pausa, pero no se despegue. Tenemos más al regresar. Continúa la polémica en torno a la salida de Cristiano Ronaldo de la concentración de Portugal. ¿Qué fue lo que lo motivó a su abandono? Además, un oso salvaje fue a la universidad. Bajó escaleras, recorrió pasillos y dejó a decenas de estudiantes paralizados entre el asombro y el miedo.

regresamos para informarles que entre tiendas de campaña, pancartistas y cacerolas, decenas de manifestantes pasan su sexta jornada acampando en la emblemática Plaza Puerta del Sol en el corazón de Madrid. Los manifestantes aseguran que no abandonarán el lugar mientras exigen soluciones a la crisis de vivienda. El movimiento cobró fuerza tras el desalojo de una mujer de 87 años de la casa donde vivió más de 7 décadas. Vamos a cambiar de información porque sigue la polémica en torno a Cristiano Ronaldo y su salida de la concentración de Portugal en plena UEFA Nations League. El propio astro confirmó su salida en redes sociales tras una conversación con el presidente de la federación. La tensión habría estallado después de que Cristiano fuera enviado al banco de suplentes y no jugara un solo minuto en el partido ante Noruega. Ahora, el máximo goleador de Portugal promete revelar más adelante las verdaderas razones de su sorpresiva salida y, a final de cuentas, Portugal acaba de derrotar a Dinamarca. Y como si fuera un estudiante más, un oso negro sorprendió a alumnos y a los docentes al recorrer los pasillos y descender tranquilamente entre las escaleras. Mire estas imágenes. Ocurrió en la Facultad de Ciencias de la Comunicación de la Universidad Autónoma de Nuevo León. El animal fue captado en video mientras exploraba el edificio sin mostrar señales de agresividad, desatando asombro y curiosidad entre los presentes. Por seguridad, estudiantes y profesores lo dejaron seguir su camino. Tras varios minutos dentro del campus, el oso abandonó el lugar sin que se reportaran personas lesionadas. Todo queda en anécdota y, por supuesto, en estas imágenes que está viendo en pantalla. Con esto me despido. Soy Alexandra Esterios. Muchísimas gracias por haberme acompañado. Nos vemos la próxima y quédese con la programación de Estrella TV.

0: ¿qué tal? Les saluda con mucho gusto Alexandra Estergios. Bienvenidos a Estrella News Miami. Una llamada médica terminó abriendo más preguntas que respuestas. Tras la atención de una mujer, la llegada de varios agentes de la policía de Miami-Dade, Florida, generó preocupación y ahora se exigen explicaciones oficiales. Galo Arellano, colaborador de NTN 24, tiene la historia.
1: Una adulta mayor sufrió un cuadro médico la noche del sábado 26 de septiembre en esta vivienda del noroeste de Miami-Dade. Su anfitrión, el líder de la comunidad hondureña Orlando López y presidente de la organización Francisco Morazán, llamó a los paramédicos para pedir asistencia.
2: Abrí la puerta para que entraran los paramédicos de la ambulancia y ellos entraron. Verán, todo tranquilo.
3: Llegaron hasta esta habitación.
2: Llegaron aquí a la habitación, trataron a la señora aquí en esta cama y le pusieron su medicamento y ella se normalizó. Ellos se van.
1: Los paramédicos atendieron a la mujer, lograron estabilizarla y posteriormente se retiraron de la propiedad. Pero según el testimonio de López, poco después llegaron varios agentes de la policía de Miami-Dade quienes intentaron ingresar a la vivienda, aunque asegura nunca le explicaron claramente el motivo.
2: La ambulancia le dio el reporte a la policía, vino a la policía. La policía viene a golpearme el portón, a alumbrar las luces, con las luces de toda la propiedad y a obligarme que le abra el portón. Le digo, oficial, pero ¿por cuál es el problema? ¿Por qué me está golpeando el portón? No, que hay una persona que está enferma. Estaba enferma, pues ya vinieron los paramédicos, la atendieron, le dieron su medicamento y ella está normalizada. ¿Pero qué queremos entrar? Es que yo no le voy a entrar a la casa, le digo, porque no tiene nada que entrar a hacer aquí.
1: La situación abre un interrogante. ¿Por qué llegaron los agentes después de que los paramédicos atendieran a la mujer? ¿Y existe algún tipo de comunicación entre los servicios de emergencia y las autoridades migratorias sobre el estatus de los pacientes?
4: Acá lo preocupante es que esto resalta la falta de confianza que tiene el público con la policía, porque el público asocia a la policía con el enforzamiento de inmigración, con la cacería de brujas contra los inmigrantes que estamos viendo todos los días en nuestra ciudad, en nuestro estado, ¿no?
1: Al final, la puerta nunca se abrió. Según López, los agentes permanecieron alrededor de 40 minutos en el lugar y finalmente se retiraron sin ingresar a la propiedad. Hasta ahora, ni el Departamento de Policía de Miami-Dade ni la alcaldía han explicado públicamente qué ocurrió exactamente, cuál fue el motivo de la presencia de los agentes o si existió alguna comunicación relacionada con inmigración. Y es importante aclararlo. Hasta el momento no está confirmado que los paramédicos hayan compartido información migratoria con la policía o con agentes de ICE, ni que se tratara de un operativo migratorio.
0: El presidente Trump celebró el mes de la herencia hispana en la Casa Blanca, un homenaje que llega en medio de intensos operativos migratorios que han impactado a comunidades latinas en distintas partes del país. Pero durante el evento hubo un enigmático mensaje sobre Cuba. Al presentar al secretario de Estado, Marco Rubio, hijo de inmigrantes cubanos, Trump pidió estar atentos a lo que, según dijo, Rubio hará con la isla. Vamos a escuchar.
5: And he's a man who everyone is just, they've fallen in love with him. He's very special. His next job, I guess it's not really next, it's just a continuing, but watch what he does with Cuba.
0: El presidente, sin embargo, no explicó a qué se refería ni ofreció más detalles sobre ese comentario. Y en La Habana, al problema de la luz se le suma la escasez del agua. Para muchas familias, los días transcurren cargando cubetas, llenando tanques y ahorrando cada gota. La crisis se agrava y los problemas de saneamiento ya están pasando factura a la salud. Dania Monzón nos tiene los testimonios desde la isla.
6: Abrir la llave y que no salga ni una gota. En Cuba, para muchas familias, eso significa no tener agua para beber, para cocinar, lavar los platos, descargar el baño o darse una ducha. Y con el calor y la humedad de la isla, hasta quitarse el sudor del cuerpo, se convierte en un lujo. Todo se complica aún más cuando se va la luz, porque cerca del 90% de los hogares dependen de motores eléctricos que bombean el agua hasta los tanques de las casas.
7: Sí, se me está afectando mucho a mí porque tengo dos muchachos y cuando en una casa donde hay dos muchachos sí necesita uno el agua. Pero el agua es muy, muy principal, es muy... ¿Qué hago yo? Tengo que cargar agua, pero tengo que buscarlo donde no la tengo.
6: En barrios de La Habana hay quienes salen a la calle con cubetas, pomos y hasta tanques, buscando donde aparezca agua para después cargarla hasta la casa. Y aunque pese muchísimo, para algunas familias es la única solución porque pasan semanas sin servicio.
8: Este tanque pesa 55 galones y este cuesta 30, así que entre 55 y 30, ¿cuánto oscila? 85, ¿no? más el peso de la carretilla, el hierro, no sé qué, más las lomas que tengo que subir hacia arriba. Pero bueno, tengo que hacerlo porque tengo el agua es para todo, para cocinar, para lavar, tengo niños chiquitos, ¿me entiendes? Tengo una suegra que sufre una isquemia, que no es mentira.
6: Pero después de cargarla viene otro problema. ¿Es segura esa agua? Muchas veces ni siquiera saben de dónde viene, por eso muchos la hierven antes de beberla.
3: Hay personas que la hierven, pero hay otras que no la hierven. Y es por eso que ha habido tanto problema con hepatitis y con varias enfermedades, debido a no saber de dónde es la procedencia del agua.
6: Las autoridades sanitarias reconocen que están circulando virus y bacterias por problemas en el tratamiento del agua, el saneamiento y la recogida de basura.
9: Repito, no solo son virus, también bacterias que circulan en ese sentido y han estado causando cuadros diarreicos importantes y hepatitis.
6: La ONU estima que unos 3,5 millones de cubanos sufren escasez de agua. Eso es casi la mitad de la población del país. Una emergencia que ya no solo dificulta la vida cotidiana, sino que también pone en riesgo la salud de las personas. Dania Monzón, Noticias Estrella TV.
0: Por cierto, nuevas revelaciones exponen hasta dónde habría llegado la influencia política y militar en Cuba en Venezuela. En un borrador inédito de sus memorias, Hugo El Pollo Carvajal, ex jefe de inteligencia militar venezolana, asegura que Fidel Castro infiltró a más de 20,000 agentes cubanos en el gobierno y la sociedad venezolana con la aprobación de Hugo Chávez. Y que asesores cubanos fueron colocados en todos los ministerios para ampliar la influencia de La Habana dentro del Estado. Carvajal lo resume con una frase contundente. Voy a citar lo siguiente. Chávez comprometió nuestra soberanía desde que se enamoró de los cubanos. El funcionario permanece detenido en Estados Unidos tras declararse culpable de delitos federales vinculados al narcotráfico. Y hay un cambio para los agentes de la Administración de Seguridad en el Transporte en los aeropuertos del país. A partir de ahora, quienes revisan identificaciones y pases de abordar deberán hacerlo de pie y no sentados. La medida forma parte de una nueva política operativa, pero el sindicato que los representa ya expresó su rechazo y advierte que podría complicar el trabajo de empleados con limitaciones físicas o condiciones médicas. Washington está apostando porque las empresas de inteligencia artificial se impongan sus propias reglas de seguridad. Ese enfoque ya desata controversia entre especialistas que advierten sobre si esa autosupervisación puede ser suficiente cuando los sistemas son cada vez más autónomos y poderosos. Anthony Belchi tiene el reporte.
10: Mientras la inteligencia artificial avanza a toda velocidad, crece la preocupación de que el gobierno la deje vigilarse a sí misma. El martes, Trump y las principales tecnológicas firmaron en la Casa Blanca un acuerdo de seguridad voluntario y no vinculante.
11: We don't want to stifle growth. At the same time, we want people to behave honestly. We want them to be trustworthy, and that's why we have the DOJ, that's why we have the FBI. That's why we have forms of government that are very effective.
10: Ahí está el kit de la cuestión. El acuerdo no obliga a nada por ley. La vigilancia queda en gran parte en manos de la propia industria.
12: Hay muchísimas áreas en que la regulación tiene que venir de parte del Estado. No se le puede dejar todo simplemente a los productores o los fabricantes de inteligencias artificiales.
10: La Comisión Federal de Comercio ha abierto una investigación a OpenAI, Anthropic y a otras por los riesgos que representan para los consumidores. La pesquisa llegó después de que las propias compañías reportaran que agentes de inteligencia artificial escaparon de entornos de prueba y ejecutaron ciberataques.
12: Dejas de tener una inteligencia artificial que te ayuda, que te impulsa, que te educa a una inteligencia artificial que te influye, se puede convertir en un influencer en lugar de en un educador.
10: A medida que estos sistemas ganan poder, crece el riesgo si no hay controles obligatorios.
13: Se desarrollan mecanismos, se hace una colaboración en la industria y hay un papel en donde el gobierno monitorea y actúa, interviene cuando es necesario. Sobre todo en cuestiones que puedan hacer daño.
10: Por ahora, el futuro de la regulación de la inteligencia artificial en Estados Unidos depende en gran parte de la buena voluntad de las mismas empresas que la crean. Anthony Belchi, Noticias Estrella TV.
0: Y es momento de hacer una pausa, pero no se mueva porque tenemos más al regresar.

0: Gracias por continuar con nosotros. En temas económicos, la inflación dio un ligero respiro en agosto, aunque los precios siguen presionando el bolsillo de los consumidores. El índice subió 3.4% frente al año anterior, que es menos de lo esperado por los economistas. Sin embargo, el gasto de los estadounidenses aumentó y la inflación todavía se mantiene por encima de la meta del 2% de la Reserva Federal. Pero fíjense, la confianza de los consumidores en el país volvió a caer en septiembre, presionada por el empleo, los precios y la incertidumbre económica. Según la organización The Confidence Board, el índice bajó de 88.6 en agosto a 81.9, su nivel más bajo desde 2014. Además, el índice de expectativas descendió a 63.6%. Las cifras reflejan mayor pesimismo sobre los ingresos, los negocios y el mercado laboral en los próximos meses. Y mientras tanto, Estados Unidos prepara una nueva liberación de su crudo de su reserva estratégica en un intento por reforzar la oferta, dar estabilidad al mercado y bajar los precios de los combustibles. El Departamento de Energía ofrecerá hasta 40 millones de barriles con entregas previstas para noviembre y diciembre. Las empresas deberán devolver el petróleo más adelante con barriles adicionales. Y el precio récord del diésel sigue pasando factura al campo. Agricultores en California aseguran que producir y transportar alimentos es cada vez más caro y advierten que parte de ese aumento terminará llegando directamente al bolsillo de los consumidores. Es Daniela Monzón que tiene el reportaje.
1: Del tractor que prepara la tierra a las bombas que llevan agua a los cultivos. En esa granja de California casi todo depende del diésel y cada galón cuesta más. Greg Underwood lleva toda una vida en el campo. A sus 84 años dice que nunca había visto un aumento como este.
2: And we use diesel in everything. We use it in our tractors, we use it in our booster pumps, we use it in our trucks. I mean, diesel runs the country.
1: Underwood Farms cultiva unas 3.000 acres en los condados de Ventura y Kern, California. El precio nacional del combustible superó los $6.50 por galón, casi el doble que hace un año. Sus costos de diésel han aumentado cerca de 40% en un año y Underwood advierte que este 2026 podría terminar sin siquiera recuperar su inversión. Pero el golpe no termina en la granja. Los alimentos deben ser transportados cientos o miles de millas antes de llegar a supermercados y restaurantes.
2: When somebody looks at the cost of a head of lettuce, it isn't, first of all, the farmer's not getting the majority of that dollar. And the other thing is, a good chunk of that dollar is going for transportation.
1: Underwood dice que ya redujo personal, fertilizantes y

0: y modificó sus horarios de riego para ahorrar energía. Pero los ahorros, asegura, terminan absorbidos por el combustible. Y con el diésel presente en cada paso, desde sembrar hasta transportar, el temor es que esa factura termine llegando también a la mesa de millones de familias. Dania Monzón, Noticias Estrella TV.
1: Y en otro tema, Nueva York va a destinar 607 millones de dólares para renovar un complejo de vivienda pública en Brooklyn. El proyecto va a beneficiar a unas 2.000 personas en 1.148 departamentos distribuidos en 16 edificios.
2: This will be a five-year, six-phase project, and it will include repairs and upgrades to heating, hot water, and plumbing, new elevators and electrical wiring, as well as major upgrades to security systems and expanded CCTV coverage.
1: El alcalde Soran Mamdani también dijo que la construcción comenzará este otoño y es parte de un proyecto de vivienda accesible en la ciudad. Y escuché esto, en Nueva York, dos policías se pusieron la capa de héroe y salvaron a un bebé que se estaba atragantando. Ocurrió en el Bronx. Al llegar, los agentes encontraron a la madre desesperada llorando con el pequeño en sus brazos. Uno de los oficiales lo tomó y comenzó de inmediato a darle golpes en la espalda para despejar sus vías respiratorias. Segundos después, el bebé rompió en llanto, una señal que ya había vuelto a respirar. El presidente Trump celebró el mes de la herencia hispana en la Casa Blanca, un homenaje que llega en medio de intensos operativos migratorios que han afectado a comunidades latinas en todo el país. Aún así, Trump elogió las contribuciones de los hispanos a Estados Unidos. Aseguró que son gente trabajadora. Incluso dijo que ama a los mexicanos. Escuche en qué contexto.
3: I hated to do this to the Mexicans. We love the Mexican, but the Gulf of Mexico is now the Gulf of America. Is that okay?
1: En México, vamos a cambiar de información, porque en México burlarse ya de un político en redes sociales podría dejar de causar risas y empezar a causar problemas. Una reforma aprobada hoy por el Congreso pone a los memes en medio de una polémica por la libertad de expresión. Desde la capital mexicana, Víctor Blázquez tiene todas las reacciones.
4: En México, un meme podría dejar de ser solo una broma y convertirse en un problema legal. El Congreso de la Unión aprobó penas de hasta 5 años de cárcel por el uso indebido de imágenes de políticos y símbolos oficiales. La medida ha desatado críticas entre los mexicanos que temen se corte su libertad de expresión.
5: A las personas que están llevando y tienen a cargo el poder ya no pueden ser objeto de crítica.
6: Los políticos buscan leyes para protegerse y para proteger su partido.
4: Para Morena, es una reforma para proteger la propiedad industrial. Y es que la principal materia para la llamada crítica humorística son las caricaturas. Incluso la imagen de un político que no soportó la crítica podría reclamar por no otorgar su autorización para este tipo de acción.
7: Esta reforma merece discutirse por lo que verdaderamente contiene. Parte de nuestro trabajo todos los días venir aquí a parar mentiras y sacando la verdad a flote.
4: La oposición dijo que esta nueva ley destruye, es dictatorial y crea retroceso en los derechos básicos de los mexicanos.
8: Ninguna causa, por legítima que sea, puede justificar una norma penal que amenace la libertad de expresión.
4: La sátira política nació en la antigua Grecia como humor e ironía, así que la gente lo tiene muy claro. Sostienen que si hicieran muy bien su trabajo, no habría necesidad de exponerlos.
9: Y si es censura, pues ni modo, o sea, lamentable, pues es lo que hay, ¿verdad?
10: No tendrían mala imagen si tuvieran una aceptación mayor. Es incluso ridículo.
4: Con la aprobación, ni los proveedores de Internet se salvan. Serán ellos quienes tengan el papel de policías. Podrán suspender o cancelar el servicio cuando se detecte publicaciones que violen la nueva ley.
11: Se espera que la nueva ley antimeme entre en vigor una vez que sea promulgada por la presidenta de México y también publicada por el Diario Oficial de la Nación. En Ciudad de México, Víctor Blázquez, Noticias Estrella TV.
1: Y así nos vamos a una corta pausa, pero al volver le tenemos más información. No se vaya, aquí lo esperamos.
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0: Regresamos para informarles que una madre de Florida está bajo arresto acusada de haber dejado solos en su casa a sus 4 hijos para irse de crucero a las Bahamas. Entre los menores había un bebé de apenas 2 meses. El caso provocó una dura reacción de la jueza que presidió su primera audiencia. Es Fermín Olmedo que tiene la historia.
1: There you are. 4 niños solos en un apartamento y su madre, según la policía, a bordo de un crucero rumbo a las Bahamas. Natalie Bellisser, de 29 años, enfrenta 4 cargos graves de negligencia infantil en el sur de Florida. Los menores, entre ellos un niño de 2 años y un bebé de 2 meses, fueron encontrados el sábado dentro de una vivienda en North Miami Beach. Las imágenes de las cámaras corporales muestran a los niños saliendo de un baño donde se habían refugiado cuando llegaron los agentes. La policía fue alertada por el padre del bebé, quien dijo haber visto en WhatsApp una publicación que aparentemente mostraba un boleto para un crucero. Al llegar a la casa, aseguró que escuchó las voces de los niños en el interior y llamó a las autoridades. Según la investigación, la madre habría dicho que dejaría a los menores con su bisabuela, pero la familiar aseguró a la policía que los niños nunca fueron llevados a su casa. Bellisser fue detenida el lunes cuando desembarcaba del crucero Carnival Conquest en Miami.
2: The baby was born in July of this year. Who leaves a baby alone like that? I guess you had 4 kids, I can understand. Okay.
1: Durante su comparecencia, la juez Mindy Glaser cuestionó duramente la situación y señaló que las autoridades agradecían que nada peor hubiera ocurrido.
2: Judge, at this time is only an allegation. She denies the allegation.
3: They arrested her disembarking from the cruise ship.
2: I understand that, Judge.
1: La jueza fijó una fianza total de $10,000 y ordenó que la mujer se mantenga alejada de sus hijos hasta que el Departamento de Niños y Familias complete una investigación. Fermín Olmedo, no.

conocido como Backpack, ganó la votación en línea del Parque Nacional Katmai después de derrotar al oso 910 en la final. Backpack, reconocible por sus orejas rubias, recibió este apodo desde cachorro, cuando cruzaba el río montado sobre la espalda de su madre. El concurso celebra a los osos que mejor se preparan para el largo invierno de Alaska. Con esto me despido. Muchísimas gracias por haberme acompañado. Soy Alexandra Estergios. Quédese con la programación de Estrella TV.

Terror en una secundaria de México. Dos hermanos encapuchados irrumpen armados con machetes y bombas Molotov. Una subdirectora pierde la vida y estudiantes resultan heridos. La economía le pasa factura al presidente Trump. Su manejo del costo de vida cae a un nuevo mínimo. La mayoría de los estadounidenses culpa a sus políticas por los altos precios. En Cuba, una joven de 21 años y su madre van a juicio por grabar a un policía. Un pastor que las acompañaba terminó arrestado. El tribunal dictó una sentencia que muchos creen injusta. Una ejecución que no salió como estaba previsto. Krista Pike sobrevive a dos intentos de quitarle la vida. Surgen cuestionamientos sobre la inyección letal y la cámara de la muerte. Con esto, comenzamos. Hola, ¿qué tal? Soy Abel Álvarez. Gracias por acompañarme aquí en 24 horas. Iniciamos en México porque una mañana de clases terminó en terror en Torreón. Dos exalumnos entraron armados a una secundaria y desataron un ataque mortal. Los estudiantes tuvieron que atrincherarse en los salones para ponerse a salvo, pero no todos lo consiguieron. Hay varios heridos y una

0: subdirectora perdió la vida. Víctor Blázquez se tiene la historia completa. Vamos a verlo.
1: Armados con machetes y bombas molotov, dos jóvenes irrumpieron en una escuela secundaria de la ciudad de Torreón, en el estado de Coahuila. El ataque dejó sin vida a una subdirectora y tres personas fueron heridas por la detonación de un petardo, una de ellas menor de edad. Un alumno contó los momentos de terror que vivieron y el cómo hirieron a un profesor.
2: Estábamos en la tercera y en eso tronaron algo, dijeron primer aviso y luego ya de repente dijeron vamos por todas las mujeres. Pues salimos corriendo a encerrarnos a los salones, ¿eh? Y luego pusimos todas las sillas en las puertas para que no entraran y en eso agarraron al profe de español y lo machetearon todo.
1: Según reportes, al menos cuatro detonaciones provocaron una intensa movilización de los cuerpos de seguridad en las inmediaciones del plantel. El prefecto de la secundaria también explicó parte de lo ocurrido.
3: De la magnitud que pasó, pues empezamos a sacar a todos. Y ya, pues ya alcanzamos a un profe, sí lo alcanzó a agarrar. Fue el profe que salió más dañado, pero alcanzamos a quitar el machete y las bombas que traían de molotov.
1: Papás de los jóvenes estudiantes llegaron al plantel ante la falta de certeza por el estado de sus hijos.
4: También un compromiso que hay con estas familias es llegar hasta las últimas consecuencias hacia los supuestos responsables. Se va a aplicar todo el peso de la ley.
1: Según las investigaciones, los presuntos responsables del ataque son dos jóvenes hermanos de 18 años, conocidos como los cuates, quienes ya se encuentran detenidos por la intervención de algunos familiares, quienes los golpearon para someterlos.
5: Sabemos que eran exalumnos, que el móvil que indican ellos de manera preliminar era un tema de sentimientos contra el plantel, están detenidos.
1: Las armas usadas y los detenidos fueron puestos a disposición de la autoridad, quien determinará su situación jurídica. Además, las autoridades ya realizan los peritajes correspondientes en la escuela secundaria para establecer el móvil del atentado. En Ciudad de México, Víctor Blázquez, Noticias, Estrella TV.
0: Y aquí, en el sur de California, también ocurrió una tragedia escolar. Un estudiante murió tras caer desde el cuarto piso de la preparatoria Benjamin Franklin en Highland Park. Videos captados por testigos muestran el momento en que dos jóvenes se enfrentan a golpes y segundos después, uno de ellos es perseguido por un pasillo del cuarto piso. De acuerdo con testigos, el estudiante terminó cayendo desde un balcón y sufrió heridas mortales. Las autoridades todavía no han confirmado qué provocó la caída. El incidente desató un cierre de casi tres horas mientras la policía investigaba. Y nuevo revés judicial para Lindsey Clancy. Un juez rechazó por cuarta vez el intento de su defensa para declararla no culpable y desestimar los tres cargos de asesinato que enfrenta por la muerte de sus hijos. El magistrado determinó que existen suficientes evidencias para que el caso continúe. Aún no hay fecha para un nuevo juicio. En otro tema, le cuento que ICE compró cuatro perros robots que parecen sacados de una película de ciencia ficción. Mire, vamos a verlo. Están equipados con cámaras térmicas, sensores y sistemas de control remoto, capaces de explorar áreas peligrosas o de difícil acceso sin poner en riesgo a los agentes. Los dispositivos pueden transmitir video e información en tiempo real a larga distancia y ser utilizados en zonas confinadas. La agencia asegura que evalúa los riesgos de desplegarlos en operativos. Y el alto costo de vida sigue presionando el bolsillo de los estadounidenses, el suyo. Y a pocas semanas de las elecciones de medio término, una nueva encuesta revela un creciente descontento con el manejo de la economía por parte del presidente Donald Trump. Sí, porque no solo afecta a los ciudadanos estadounidenses, también a usted como inmigrante. Vamos hasta Phoenix, Arizona. Rubén Pereira salió a preguntarle directamente a los consumidores cómo están enfrentando los precios.
6: Para Delia, cada bolsa del supermercado que sube a su carro pesa más de lo que cuesta que por lo que lleva.
7: Como con $100 agarramos casi para toda la semana y ahorita ya es como con 200 y te quedas como a media semana. Es demasiado caro todo. Pues afecta demasiado porque casi la mayor parte del cheque es para la quincena, para la comida. La verdad que sí está muy caro todo.
6: Según una nueva encuesta de AP NORC, solo el 17% de los estadounidenses aprueba el manejo del presidente Trump del costo de vida. Apenas el 26% aprueba su manejo de la economía y el 65% responsabiliza principalmente a sus políticas por la persistencia de los altos precios.
8: Lo primero que deben de pensar todas las personas que están queriendo ayudar supuestamente en los puestos públicos, es lo primero que deben de ver, que deben de ayudar a la economía, que es lo más terrible ahorita. Está terriblemente caro, es casi imposible ya comprar las cosas más esenciales que necesitamos y estamos sobreviviendo nomás porque Dios así lo quiere.
6: Y es que la presión se concentra en gastos difíciles de evitar. Cerca de la mitad de los estadounidenses dice estar muy o extremadamente preocupada por poder pagar los alimentos, una inquietud que también alcanza cerca de la mitad cuando se trata de llenar el tanque de gasolina.
9: Los ricos, el presidente y todos andan en avión, les pagan por el gas y todo, a ellos no les afecta, a nosotros sí.
10: Y con el supermercado y el combustible presionando el presupuesto familiar, la economía podría terminar también pesando en las urnas este noviembre.
6: El descontento incluso ha penetrado parte de la base del presidente. Cerca de 6 de cada 10 republicanos desaprueban ahora su manejo del costo de vida y aproximadamente la mitad dice que su desempeño en este tema ha sido peor de lo que esperaba. El bolsillo llega así al centro de la contienda política, a solo semanas de unas elecciones de medio término que definirán el control del Congreso. Rubén Pereira, Noticias Estrella TV.
0: Y fíjense, a pocos días del anuncio del Premio Nobel de la Paz, crece la expectativa sobre quién recibirá uno de los reconocimientos más prestigiosos del mundo. Aunque el presidente Trump ha sido nominado por varios líderes internacionales, analistas consideran poco probable que obtenga el galardón este año debido a las tensiones por el conflicto con Irán. Entre los posibles candidatos figuran el Papa León XIV, organismos de justicia y grupos humanitarios. El ganador será revelado el 9 de octubre. Y a 2 años de dejar la presidencia, Andrés Manuel López Obrador reapareció y volvió a sacudir la política mexicana. Esta vez para presentar su nuevo libro llamado Pueblo, en medio del debate sobre cuánta influencia conserva el expresidente en el gobierno de Claudia Sheinbaum. Eso dijo sobre su retiro de la política.
11: Y decidí cortar de tajo porque no quise ser cacique, ni caudillo, ni jefe máximo, ni poder detrás del trono.
0: AMLO dedicó el libro a Sheinbaum y la calificó como la mejor presidenta del mundo. Ella agradeció el gesto y reconoció que su antecesor sí sigue haciendo política, aunque de otra manera.
12: Sí, vi el video. Pues muy emotivo, la verdad, lo que dijo. Le agradezco mucho sus palabras. Y todo el mensaje es muy bueno.
0: El libro es una reflexión sobre la historia política y social de México y el papel de los movimientos populares en la transformación del país. AMLO asegura que lo escribió durante su retiro en Palenque y que pese a su reaparición para presentarlo, no pretende regresar a la vida pública. Con esto nos vamos a una pausa, pero no se muevan porque hay más al regresar. En Cuba, grabar a un policía llevó a una joven y a su madre ante el tribunal. Ya hay una sentencia, pero muchos dicen que es injusta. Tener trabajo, pero no poder pagar una casa. La crisis de vivienda que saca a los españoles a la calle. Llevan días acampando como protesta. 2 intentos para ejecutarla y seguía respirando. ¿Qué falló con Krista Pike, condenada a la pena de muerte? Ya le voy a contar, no se vaya.

0: Gracias por seguir con nosotros aquí en 24 horas. Mire, en Cuba, la activista y creadora de contenido, Ana Benci, de 21 años, llegó este jueves a un tribunal de La Habana para enfrentar un juicio junto a su madre. Ambas fueron acusadas tras grabar y publicar en redes sociales este video de un policía que llegó a su casa a entregar una citación en marzo pasado. Estas fueron las palabras de la joven al llegar a la corte.
1: Justo, no es justo. Ninguno de nosotros somos unos criminales. Solamente estamos expresando a través de una pantalla, que no es un arma, es un teléfono, lo que pensamos. No estamos de acuerdo con el sistema político de nuestro país. No estamos de acuerdo con cómo se manejan los asuntos internos de nuestro país. Está mal. Y eso no es delito.
2: ¿Y dónde ves tú la solución?
1: Que Cuba sea libre.
3: En el cambio.
2: ¡En el cambio!
0: A las puertas del tribunal le esperaban amigos y otros cubanos que fueron a mostrarle su solidaridad. Esto fue lo que dijo Benci cuando salió del tribunal.
4: Nos declararon culpables a mi mamá y a mí por el delito que se nos estaba imputando, el supuesto delito. Y ya, hasta ahora lo que va a pasar es que vamos a esperar el fallo del juicio por escrito. Lo que estoy comunicando es el fallo del tribunal oral. Entonces, nada, Dios está en control y que obre.
0: El tribunal las sentenció a ella y a su madre a 2 años de limitación de libertad. Mire, es una condena que restringe sus movimientos, pero sin enviarlas a la cárcel. Pero eso no es todo. Otros opositores y periodistas independientes denunciaron que agentes de la seguridad del Estado les impidieron salir de sus casas para apoyar a Benci y su padre, sí, a su madre. Y los que sí intentaron llegar al tribunal terminaron arrestados. Vamos a verlo.
5: Eso me están deteniendo. Pero espérese, tiene que decirme por qué. ¿Por qué? ¿Cuál es la causa?
6: Venga para acá.
5: En la unidad se le va a explicar. Tiene que decirme la causa.
7: En la unidad se le va a explicar.
5: No, en la unidad no. En la calle no me pueden detener sin una causa real.
8: Por abogados para estar en el juicio de ella.
5: A ella la autorizaron a tener 3 personas.
7: No por el presidente del tribunal.
5: ¿Cuál delito?
0: Esta fue la detención del pastor evangélico Rolando Pérez Lora, conocido como el pregonero de Cristo. Los agentes no le explicaron el motivo del arresto, solo lo sometieron en el suelo, lo esposaron y se lo llevaron en un vehículo policial. El video fue grabado por la propia Ana Benci. Escalan las manifestaciones en Venezuela por los prolongados cortes de electricidad. Vecinos de Carabobo salieron a las calles y prendieron fuego a neumáticos para bloquear varias vías. Las protestas se registraron en Guacara y Los Guayos, donde policías y bomberos llegaron para apagar las llamas mientras los manifestantes exigían que restablecieran el servicio eléctrico. Pero escuche cuál fue la respuesta de las autoridades.
9: Hay un plan de administración de carga porque es una situación que ni tú ni yo la dominamos. Hay un efecto del calentamiento global.

0: En Aragua, este militar intentó convencer a los manifestantes de que despejaran la autopista y atribuyó los apagones, ya lo escuchaba usted, al calentamiento global. Pero su explicación indignó a los vecinos, quienes le respondieron culpando al gobierno de la crisis eléctrica. Y en Madrid, cientos de personas continúan acampando en la Puerta del Sol. Una manifestación que comenzó por el desalojo de una mujer de 87 años, pero que hoy refleja una crisis más grande. El alto costo de la vivienda que no permite que jóvenes ni adultos se identifiquen y sigan viviendo, o más bien se independicen y sigan viviendo con sus padres. Vamos con Dania Monzón, que nos tiene las reacciones de lo que se sigue viviendo allí en Madrid.
1: Dormir en una tienda de campaña en pleno centro de Madrid. Para esos manifestantes es una forma de denunciar que tener un techo propio se ha convertido en algo cada vez más difícil. Cerca de 1000 personas llevan una semana acampando en la Puerta del Sol. La protesta estalló tras el desalojo de Mari Carmen Abascal, de 87 años, de la casa donde vivió durante 7 décadas. Pero su caso terminó poniendo rostro a un problema que afecta especialmente a quienes intentan independizarse.
2: Yo ahora tengo 31 y llevo trabajando desde los 16 años. Y a los 25 me conseguí independizar. Pero sí es verdad que de nuestro grupo de amigos somos los únicos. El resto están de alquiler o viviendo con sus padres.
1: Mario dice que tuvo que irse hasta un pequeño pueblo de Toledo porque con sus ahorros no podía permitirse vivir cerca de su familia en Madrid, pero él no es el único.
3: No me puedo plantear independizarme. Es decir, hay mucha gente de mi edad que, bueno, que tiene pareja y aún así está pasando las canutas para poder alquilar o comprar. Yo ni siquiera puedo porque no tengo pareja.
4: ¿Sabes griego? No.
3: De esta manera, bueno, sigo en casa de los padres.
1: El problema, dicen, es que los empleos se concentran en grandes ciudades como Madrid y Barcelona, precisamente donde el costo de la vivienda los empuja cada vez más lejos. Tras varios días de protesta, el gobierno de Pedro Sánchez anunció medidas de emergencia para intentar frenar la crisis, entre ellas mayor protección para los inquilinos y acciones para contener el precio de los alquileres. Pero para quienes siguen acampando en la Puerta del Sol, los anuncios no resuelven el problema de fondo. Aseguran que los precios siguen fuera del alcance de muchos trabajadores y exigen medidas que garanticen el acceso a una vivienda.
5: This is a fight that it's everyone's fight, you know. Living is a right and it's not a thing to speculate or to do business with.
1: Por eso advierten que no piensan levantar el campamento hasta ver los cambios que exigen. Dania Monzón, Noticias Estrella TV.
0: Y en México, nuevamente se encienden las alarmas en Dos Bocas, Tabasco, por otro incendio cerca de la refinería Olmeca. Pemex asegura que el fuego no ocurrió dentro de la refinería, sino en un pastizal seco cercano a la terminal marítima. Según la empresa, el envío controlado de gas a un quemador provocó un sobrecalentamiento que desató las llamas. Bomberos lograron sofocarlas y no se reportaron heridos ni daños. Vamos a otra pausa. Cuando vuelva, debía ser su último día en la Tierra, pero la ejecución falló. Al regresar, tengo los detalles del caso de la condenada a muerte que sacude al país. Un alumno muy salvaje llega a clases. Vea cómo un oso se pasea por una universidad en México. Tiene que verlo. Ya le digo dónde.

0: Ejecución fallida de Krista Pike en Tennessee terminó en un hecho inédito. La condenada sobrevivió tras recibir 2 dosis de la inyección letal. Ahora el estado ha decidido suspender las próximas ejecuciones mientras intenta explicar qué falló dentro de la llamada cámara de la muerte. María Teresa Sarabia nos tiene los detalles de este caso.
1: Nothing about today was normal, typical at all.
2: Roncaba, respiraba y seguía viva. Nada era normal, dicen los testigos. Lo que debía ser una ejecución programada en Tennessee terminó convirtiéndose en una escena impactante que sacudió a todo el país y reabrió el debate sobre la pena de muerte en Estados Unidos. La condenada era Krista Pike, de 50 años, la única mujer en el corredor de la muerte del estado. Tras una feroz batalla legal que llegó hasta la Corte Suprema, las autoridades recibieron luz verde para ejecutarla por el brutal asesinato de Colleen Slimmer, una joven de 19 años, cometido en 1995. Pero lo que pasó después desafía toda explicación.
3: Why was it that by the time the blinds went down for the second time at 8:05, she was still breathing?
4: La razón más probable por la cual esta mujer no falleció durante esta inyección letal es que la intravenosa que le pusieron realmente no estaba dentro de la vena. Es decir, la medicina que se le estaba inyectando, que se le inyectaron 2 veces, se fue por afuera, se extravasó del vaso sanguíneo y no entró a la circulación.
2: Dentro de la llamada cámara de la muerte, testigos relatan que Pike recibió una primera dosis de pentobarbital. Luego una segunda, pero minutos más tarde seguía respirando. Los periodistas escucharon ronquidos detrás de las cortinas cerradas, mientras funcionarios correccionales entraban y salían de la sala. Algunos testigos aseguran que la reclusa se quejaba de dolor y decía sentir que su brazo estaba a punto de reventar. Finalmente, las cortinas se cerraron por completo. Una ambulancia llegó a la prisión. Los testigos fueron retirados del área y las autoridades guardaron silencio. Ahora, Tennessee enfrenta una avalancha de cuestionamientos. Es la segunda ejecución fallida en el estado en lo que va del año. Tras el nuevo escándalo, el gobernador Bill Lee ordenó una revisión completa paso a paso del procedimiento y anunció la suspensión de todas las ejecuciones programadas para el resto del año. Pike se encuentra en estado crítico en el hospital al que fue trasladada luego del fallido intento de ejecución el miércoles por la noche. María Teresa Sarabia, Noticias Estrella TV.
0: Y ahora tiene que ver esto, porque el agua inundó por completo este rastro porcino en Sonora, obligando a suspender todas sus operaciones. Las inundaciones alcanzaron las áreas de procesamiento y cuartos fríos, mientras decenas de cerdos quedaron atrapados entre el agua y algunos murieron. La planta permanece cerrada mientras se evalúan los daños. Y como si fuera un estudiante más, un oso negro sorprendió a alumnos y docentes al recorrer los pasillos y descender tranquilamente las escaleras. Ocurrió en la Facultad de Ciencias de la Comunicación de la Universidad Autónoma de Nuevo León. El animal fue captado en video mientras exploraba el edificio sin mostrar señales de agresividad. Tras varios minutos, el oso abandonó el lugar sin que se reportaran personas lesionadas. Pero el susto no se lo quita a nadie, a los estudiantes, además de la curiosidad. Y con esto vamos llegando al final. Soy Abel Álvarez. Gracias por informarse conmigo aquí en 24 horas.
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0: En juego la libertad de miles de migrantes, la Corte Suprema revisará si el gobierno puede prolongar su detención. Durante todo el proceso de deportación. El caso podría tener un impacto nacional. Ataque mortal en una secundaria de Torreón, Coahuila, en México. Dos exalumnos irrumpieron armados con machetes y bombas Molotov. Hay una subdirectora muerta y tres personas más que resultaron heridas. Cambian las reglas para los operativos de ICE en las calles. Tras una serie de incidentes mortales, la agencia estaría limitando las persecuciones y endureciendo los requisitos para detener vehículos. Volvieron a México, pero muchos sienten que llegaron a un país extraño. Casco, lentes, chaleco táctico y solo 15 libras de peso. Le presentamos a Comando. Es el pequeño recluta que está llamando la atención en la Guardia Nacional de México. Así iniciamos su noticiero nacional cierre de edición. ¿Qué tal? Muy buenas noches. Bienvenidos a su noticiero nacional cierre de edición. Mil gracias por acompañarnos. Les informa José Armando Ronstadt. Iniciamos con lo siguiente, con un caso que podría redefinir los límites del poder de ICE y que ya está en mano del máximo tribunal de la nación. La discusión gira en torno a cuánto tiempo puede permanecer una persona bajo custodia migratoria sin que un juez revise su situación. Anthony Belche nos tiene el reporte y las reacciones.
1: La Corte Suprema anunció que evaluará si el gobierno puede mantener detenidos indefinidamente a inmigrantes mientras avanza su proceso de deportación. Es decir, el caso analiza si estas personas tienen derecho a pedir una audiencia de fianza para enfrentar su proceso en libertad.
2: Primero es que muchas personas no van a tener acceso a su debido proceso. Segundo, la cantidad de personas que van a estar detenidas indefinidamente, separadas de sus familias, estando en una situación precaria.
1: Un fallo a favor del gobierno sería un duro golpe para una comunidad que ya sufre los estragos de las detenciones, muchas veces por más tiempo del que marca la ley.
3: Es inhumano y la gente afuera te trata muy mal. Te trata muy mal. No es algo que uno merece. Solo por querer un mejor futuro para tu familia es muy injusto.
1: El caso, según expertos legales, pone en juego un principio constitucional básico. Si un inmigrante puede ser detenido de forma obligatoria, sin posibilidad de pedir una fianza ante un juez de inmigración, simplemente por haber entrado de forma irregular al país.
4: La Constitución tiene protecciones para todas las personas donde una persona no puede estar detenida indefinidamente y sin causa. Y eso hasta aplica para personas que están acusados de crímenes.
1: Otros van más allá y señalan un texto legal específico que dicen ya responde a la pregunta.
5: La cuarta enmienda de la Constitución de los Estados Unidos protege a la gente, ni siquiera solo a ciudadanos, a la gente de detenciones.
1: La decisión final se espera a más tardar a finales de junio de 2027. Hasta entonces, miles de inmigrantes siguen a la espera de saber si podrán pedir una audiencia de fianza y enfrentar su proceso de deportación en libertad. Anthony Belche, Noticias de Estrella TV.
0: Pasamos a información de México, donde una mañana de clases en una escuela secundaria en la ciudad de Torreón, en Coahuila, terminó trágicamente. Dos exalumnos de 18 años, identificados como hermanos, irrumpieron encapuchados en una secundaria y desataron un ataque que dejó a una subdirectora muerta y a tres personas heridas. De acuerdo con testigos, los jóvenes llevaban armas de fuego, machetes y bombas Molotov. Uno de los primeros incidentes se habría registrado en un baño y después la violencia alcanzó un salón de clases donde fue atacada la subdirectora Leslie Eddy, de 56 años. La funcionaria murió por las lesiones. También resultaron heridos el director del plantel, un maestro y un estudiante. Uno de ellos se reportaba en condición grave.
6: De la magnitud que pasó, pues empezamos a sacar a todos. Y ya, pues ya alcanzamos a un profe, sí lo alcanzó a agarrar. Fue el profe el que fue el que salió más dañado, pero alcanzamos a quitar el machete y las bombas que traían de Molotov.
5: Traían bombas Molotov.
0: Alumnos y personal se resguardaron durante los momentos de pánico hasta que policías y cuerpos de emergencia tomaron control de la zona. Los dos presuntos agresores fueron detenidos. La Fiscalía de Coahuila ya investiga el incidente y ya tendrían de manera preliminar el motivo de este ataque.
7: Sabemos que eran exalumnos, que el móvil que indican ellos de manera preliminar era un tema de,
8: de sentimientos contra el plantel, están detenidos, están puestos a disposición de la autoridad ministerial. Y
0: ahora las autoridades buscan determinar cómo se planeó la agresión y cómo es que obtuvieron las armas. Y apenas horas después del ataque en una secundaria de Torreón, otro plantel en México vivió una jornada de violencia. En Querétaro, un estudiante de primer grado atacó con cuchillos dentro de la secundaria Esperanza Cabrera e hirió a 4 personas, 2 alumnos, un maestro y una prefecta. El adolescente fue sometido por personal de la escuela antes de que llegaran las autoridades, que le aseguraron 2 cuchillos. Y en otra información, Estados Unidos entregó a México a 20 fugitivos buscados por delitos graves, quienes fueron arrestados durante operativos migratorios. El embajador Ronald Johnson informó que los detenidos eran requeridos por autoridades mexicanas por casos relacionados con homicidio, delincuencia organizada y vínculos con grupos criminales. Las autoridades de ambos países destacaron que el objetivo es evitar que personas buscadas utilicen la frontera para eludir a la justicia. Y en temas migratorios, ICE estaría endureciendo sus reglas tras una serie de operativos que han terminado a balazos. Según documentos revisados por la prensa asociada, una nueva directriz interna va a prohibir a sus agentes participar en persecuciones vehiculares a alta velocidad. También va a limitar las paradas de tráfico a personal que haya completado capacitación. Específicamente, ahora serán obligatorio activar las cámaras corporales, también utilizar vehículos con luces y sirenas durante este tipo de operativos. La medida llega después de más de una docena de incidentes desde el año pasado en la que agentes dispararon contra conductores, dejando por lo menos 4 muertos y varios heridos. Y precisamente uno de esos incidentes fue el de Renee Good, ocurrido el 7 de enero en Minneapolis, Minnesota. Por eso este jueves la familia de la mujer de 37 años, muerta a tiros por un agente de ICE, presentó 2 demandas contra la administración Trump y el agente Jonathan Ross. Los reclamos acusan negligencia, uso excesivo de la fuerza y violaciones a sus derechos civiles.
9: I don't hate the people who took Renee from us. But what I want them to understand is every single day they get to look at their children and their wives and their sisters and know what they took from our family. They took a mother away from her children. They know that and they will carry it forever.
0: El Departamento de Seguridad Nacional ha defendido la actuación de los agentes, mientras que autoridades de Minnesota mantienen abierta su propia investigación. Preste atención a todos aquellos que tengan un trámite pendiente con los servicios de migración y ciudadanía. Este mes entra en vigor nuevas tarifas. Los cambios son de hasta $30 y la fecha del matasello será clave para saber cuándo y cuánto debe pagarse. David Medina nos explica a quiénes afecta este aumento.
10: El Servicio de Ciudadanía e Inmigración de Estados Unidos, USCIS por sus siglas en inglés, anunció este miércoles un nuevo aumento de las tarifas de determinados trámites migratorios, entre ellos las solicitudes de estatus de protección temporal o TPS, los permisos de trabajo y algunos procedimientos relacionados con el asilo, generando ya gran preocupación entre algunos inmigrantes.
11: A mí me toca renovar mi permiso de trabajo este año y de verdad que va a ser un golpe muy fuerte.
10: Carla tiene permiso de trabajo y dice que los incrementos se dan en un momento donde la inflación golpea los bolsillos de muchos inmigrantes.
11: De verdad que es un golpe muy fuerte para la economía de nosotros los inmigrantes, debido a que hay muchas personas que estamos recién llegadas y no tenemos como una buena base económica para tal aumento.
10: De acuerdo con USCIS, los incrementos que oscilan entre $3 y $30 responden al ajuste anual por inflación establecido en la ley presupuestaria que el presidente Donald Trump promulgó en julio de 2025. Las nuevas tarifas entrarán en vigor el próximo 16 de octubre.
12: En virtud de esto, el Congreso le exigía al Departamento de Seguridad Nacional que ajustaran anualmente algunas tarifas específicas de acuerdo a la inflación, utilizando un índice que ellos llaman el índice de precios al consumidor.
10: Estos son los cambios en las tarifas. Permisos de trabajo inicial suben de 560 a 570. Solicitud de TPS sube de 510 a 520. Tarifa de parol migratorio sube de 1020 a 1050. Cuota anual de asilo sube de $102 a $105. UCIS advirtió además que rechazará todos los documentos que tengan fecha del 16 de octubre o posterior y no incluyan el importe actualizado.
12: Correcto, sin duda alguna, asegurarse que tienen el matasellos del correo, que lo llevan al correo para que lo estampen el día 15 de octubre. Una vez más, lo que se reciba ya con la estampa o el matasellos del 16 de octubre del 2026 en adelante, ya tienen que solicitar, tienen que utilizar la tarifa nueva.
10: David Medina, Noticias Estrella TV.
0: Se vivieron 6 horas de tensión en Oswego, Nueva York. 2 hombres se refugiaron en el techo de una vivienda mientras agentes de la patrulla fronteriza rodeaban la propiedad para detenerlos. Al lugar llegaron decenas de manifestantes exigiendo a los agentes que presentaran una orden judicial. La policía y los bomberos locales ayudaron a colocar una escalera, aunque el alcalde aclaró que no participaron en el operativo federal. Finalmente, los agentes federales se retiraron y poco después los 2 hombres lograron bajar del techo y aparentemente escaparon en vehículos que los estaban esperando. Y una empresaria venezolana fue detenida por agentes de ICE en Doral, Florida. Ella es Alicia Labrador, directora ejecutiva de una compañía de servicios estéticos. Ella fue interceptada cuando dejaba a su hija de 16 años en casa de una amiga. Su familia asegura que entró legalmente a Estados Unidos en el año 2016, tenía permiso de trabajo y una solicitud de asilo pendiente. Reportes indican que no tiene antecedentes penales y que habría sido trasladada a un centro de detención en Texas, donde enfrenta un proceso de deportación. Los invitamos a que sigan con nosotros. Regresamos después de esta pausa con más información. Millones de personas pierden desde hoy los beneficios de ayuda alimentaria del programa SNAP. Putin eleva la tensión con la OTAN. El presidente ruso advierte que Moscú responderá con todo su arsenal si su territorio es atacado. Imágenes y detalles al regresar.

0: A partir de hoy, millones de personas en Estados Unidos están perdiendo sus beneficios del programa alimentario conocido como SNAP, tras la entrada en vigor de nuevos requisitos de trabajo. La medida amplía el número de adultos que deben trabajar, capacitarse o realizar servicio comunitario por lo menos 80 horas al mes para mantener este tipo de ayuda. Se estima que 5.2 millones de personas ya han quedado fuera del programa. Además, los estados deben cubrir una mayor parte de los costos administrativos. Y la llaman la pequeña Los Ángeles, pero está en el corazón de la Ciudad de México. En ese barrio, cientos de deportados y retornados desde los Estados Unidos encuentran una red de apoyo para adaptarse a un país que para muchos resulta casi desconocido. Nuestro corresponsal Víctor Blázquez nos tiene esta historia.
1: Después de la deportación, hay un país que es suyo, pero que no lo conocen. Sienten ser extranjeros en su propia nación. En pleno corazón de la Ciudad de México se encuentra un barrio muy peculiar. Le llaman la Pequeña Los Ángeles. Se encuentra en el Monumento a la Revolución y se extiende por 5 cuadras a la redonda. Aquí, jóvenes y adultos, deportados o que por acto voluntario decidieron abandonar Estados Unidos por alguna causa, se congregan para hacer una gran comunidad de más de 1,000 personas. Porque ahora el reto es otra historia, la de intentar reconstruir una vida en un país que dejaron atrás siendo niños. Alex, por ejemplo, ya rehizo su vida después de varios años.
2: Hoy sí hay esa comunidad para decirle a un migrante, un deportado que viene de regreso, ¿sabes qué? No es el fin, tienes las herramientas, tienes el idioma, hoy ya es tiempo del sueño mexicano.
1: Las palmeras a la vista provocan un sentimiento por recordar California. En New Comienzos estiman que una persona puede rehacer su vida aquí en unos 3 años. Además, atienden alrededor de 1,000 personas a la semana de ambos lados de la frontera.
3: Una deportación no termina cuando la persona llega a México, no. Ahí comienza la reintegración, ¿no? Tanto de documentos, de empleo, salud, vivienda, familia. La deportación puede cambiar tu vida, pero no tiene que definir tu futuro.
1: Son mexicanos que en algunos casos no conocen su propio país, porque desde pequeños sus papás se los llevaron a Estados Unidos. El idioma, la falta de empleo, vivienda, documentos y redes de apoyo son algunos de los obstáculos que enfrentan.
4: Si triunfaste en Estados Unidos y sobreviviste, lo vas a poder hacer en México.
1: David vivió 40 años en el estado de Nevada.
4: Y siento que si ven un latino, un hispano con rasgos latinos y lo ven hablando inglés, lo critican. ¿Te crees gringo? Pero no entienden que esa persona desde niño se crió con el inglés.
1: Incluso algunos de ellos no están registrados, por lo que no tienen un acta de nacimiento o identificación que los distinga como mexicanos.
5: Se les empezó a no ayudar, sino a ver la posibilidad de que lo que ellos consumieran o adquirieran, los precios fueran accesibles, ¿no?
1: Para miles de mexicanos, aquí comienza una nueva historia, en un país que dejaron atrás hace mucho tiempo y que ahora necesitan volver a sentir como suyo. En Ciudad de México, Víctor Blázquez, Noticias, Estrella TV.
0: En otras noticias, el presidente Donald Trump aseguró que Irán podría estar vinculado al copiloto de Fly Dubai que intentó estrellar un avión con destino a Israel. El primer mandatario dijo que la investigación sigue en curso, pero que la información preliminar apunta a una posible conexión con Teherán. También advirtió que si se confirma esa participación, habrá una respuesta, y cito, muy dura. Hasta ahora, las autoridades no han presentado evidencia pública que confirme un vínculo directo con Irán. Mientras tanto, el presidente ruso Vladimir Putin volvió a elevar el tono frente a la OTAN. Putin aseguró que Moscú no planea atacar a países europeos, pero advirtió que responderá con todas las armas a su disposición si Rusia es agredida. Putin acusó a Europa de aumentar las tensiones con Ucrania y dijo que será Rusia quien decida qué tipo de armamento utilizar en caso de un ataque. Y con el niño en el horizonte, Los Ángeles, California, se prepara para un invierno potencialmente más lluvioso. El condado ya refuerza su plan de respuesta ante inundaciones, deslaves, flujos de escombros y pide a los residentes prepararse desde ahora. Luis Zaragoza nos tiene más información.
6: Así se preparan varias agencias del Departamento de Seguridad Pública del Condado de Los Ángeles ante la llegada de intensas tormentas con posibilidades de inundaciones y flujos de lodo y escombros. Y aunque el riesgo se extiende por todo el condado, hay comunidades que requieren especial atención. En Altadena, por ejemplo, la cicatriz del incendio Elton dejó de laderas más vulnerables al agua y a los deslizamientos. En Malibu y Pacific Palisades, el terreno montañoso y las zonas afectadas por los incendios Palisades y Woodley también elevan el riesgo de flujos de lodo y escombros.
7: Queremos que las personas se preparan, que tienen un plan y que tienen equipo ahí preparado. Si necesitan bolsas con arena para preparar sus casas.
6: Como parte de estos preparativos, las autoridades han realizado simulacros para diferenciar escenarios de emergencia, desde evacuaciones hasta operativos de rescate. La recomendación es clara. Si las autoridades ordenan evacuar, hay que salir de inmediato.
8: Es que si viene un policía, un deputy sheriff, un bombero y dice, te tienes que salir, por favor, ya tengan listos las cosas preparadas para irse, porque si algo pasa que pone su vida en riesgo.
6: Las autoridades también han incluido en sus planes de emergencia a las personas sin hogar, particularmente quienes viven cerca de los ríos y otras zonas susceptibles de inundaciones.
9: Tenemos el número 211 que activa nuestro centro de respuesta centralizada de emergencia, ¿no?
10: Luis Zaragoza, Noticias, Estrella TV.
0: Tenemos un corte comercial, más noticias al regresar a cierre edición. Una ruta al trabajo a 500 pies de altura, un controlador aéreo encontró una forma muy particular de llegar a su turno. Las imágenes y los detalles al regresar.

0: Con tan solo 8 pulgadas de alto, Comando ya se ganó un lugar muy especial en la Guardia Nacional de México. Este pequeño perrito chihuahua cambió de hogar, de rutina y hasta de uniforme y ahora ayuda a acercar a los agentes con la comunidad. Dania Monzón nos tiene el siguiente reportaje.
1: Casco, lentes de protección y chaleco táctico. A simple vista, Comando parece listo para una gran misión, pero en su caso la tarea es mucho más amable. Ese chihuahua de 13 meses se ha convertido en uno de los integrantes más peculiares de la Guardia Nacional de México.
2: Comando es un perrito adoptado. Él llegó a las instalaciones de la Coordinación Estatal de Chihuahua precisamente con su familia, que era una pareja de adultos mayores, que ya no se veía en posibilidades de seguirlo cuidando.
1: Y fue así como su historia cambió por completo. Hace unos 6 meses fue adoptado por integrantes de la corporación y desde entonces comenzó su propio entrenamiento. Sube escaleras, supera obstáculos, sigue órdenes y hasta saluda con la pata. Pesa unas 15 libras y mide apenas 8 pulgadas de alto.
2: Él viene a romper ese paradigma de que solamente los perritos grandes pueden estar en la corporación de la Guardia Nacional.
1: Y es que Comando no busca competir con los grandes perros. Su principal trabajo es otro, ganarse sonrisas y acercar a la gente. Participa en eventos cívicos, ferias escolares y actividades comunitarias donde su pequeño tamaño hace que niños y adultos se acerquen con facilidad.
2: Con este tamañito la gente viene, se acerca, lo acaricia, la gente platica con la Guardia Nacional y eso nos permite como Guardia Nacional tener una mejor confianza con la ciudadanía.
1: Comando ya participó incluso en el desfile por la independencia de México y aunque todavía tiene mucho por aprender, ese pequeño recluta ya descubrió que para cumplir su misión no hace falta ser el más grande. Dania Monzón, Noticias Estrella TV.
0: Una mala maniobra de un motociclista lo hizo perder el control. Tuvo que chocar contra un muro de contención, después cayó en un puente al río Santa Catarina en la ciudad de Monterrey, Nuevo León. Tras el impacto, el hombre salió proyectado hacia el cauce. Equipos de emergencia acudieron al lugar, lograron localizarlo con vida y lo llevaron a un hospital para recibir atención médica. Y parece Marte, pero en realidad es el desierto de Tabernas en España. Ahí la agencia espacial europea Airbus pusieron a prueba a Charlie, un rover de 6 ruedas que fue manejado a distancia desde Italia. Todo forma parte de los preparativos para la misión ExoMars, que buscará señales de vida en Marte a partir del año 2030. Y hay quien ya va al trabajo en auto y hay quien llega prácticamente volando. Jake, un controlador.

0: sucedió en la ejecución de Krista Pike. Tras dos intentos fallidos, es hospitalizada y se encuentra en condición crítica. Surgen cuestionamientos sobre este proceso. La medida que busca detener indefinidamente a los migrantes en proceso de deportación llega hasta la Corte Suprema. Activistas sostienen que se estarían violando sus derechos humanos. ICE compra sus primeros perros robots para sus operativos migratorios. Ahora analizan el momento para que entren en actividad. Emergencia para la industria porcina en México. El huracán Polo deja a cientos de cerdos a punto de ahogarse por las inundaciones. Queman llantas y marchan exigiendo cambios. Cientos de venezolanos protestan contra los apagones y exigen soluciones. Así comienza su noticiero 24 horas. Bienvenidos a esta emisión de Noticias 24 Horas. Les informa con mucho gusto Alexandra Estergios. Gracias por acompañarnos. Iniciamos con la ejecución fallida de Krista Pike en Tennessee. Terminó en un hecho inédito. La condenada sobrevivió tras recibir dos dosis de la inyección letal. Ahora el estado ha decidido suspender las próximas ejecuciones mientras intenta explicar qué falló dentro de la llamada cámara de la muerte. María Teresa Sarabia nos tiene todos los detalles del caso.
1: Nothing about today was normal, typical at all, and the court delay was just the tip of the iceberg.
2: Roncaba, respiraba y seguía viva. Nada era normal, dicen los testigos. Lo que debía ser una ejecución programada en Tennessee terminó convirtiéndose en una escena impactante que sacudió a todo el país y reabrió el debate sobre la pena de muerte en Estados Unidos. La condenada era Krista Pike, de 50 años, la única mujer en el corredor de la muerte del estado.

0: Tras una feroz batalla legal que llegó hasta la Corte Suprema, las autoridades recibieron luz verde para ejecutarla por el brutal asesinato de Colleen Slimmer, una joven de 19 años, cometido en 1995. Pero lo que pasó después desafía toda explicación.
1: We have a lot of questions, and the Department of Correction has a lot of answers that it needs to provide to the public about what happened here. Why was it that by the time the blinds went down for the second time at 8:05, she was still breathing?
2: La razón más probable por la cual esta mujer no falleció durante esa inyección letal es que la intravenosa que le pusieron realmente no estaba dentro de la vena. Es decir, la medicina que se le estaba inyectando, se le inyectaron dos veces, se fue por afuera, se extravasó del vaso sanguíneo y no entró a la circulación.
0: Dentro de la llamada cámara de la muerte, testigos relatan que Pike recibió una primera dosis de pentobarbital, luego una segunda, pero minutos más tarde seguía respirando. Los periodistas escucharon ronquidos detrás de las cortinas cerradas mientras funcionarios correccionales entraban y salían de la sala. Algunos testigos aseguran que la reclusa se quejaba de dolor y decía sentir que su brazo estaba a punto de reventar.
2: Cuando tú haces una inyección con un bolo grande del fenobarbital, que es lo que le dieron, esto inmediatamente te disminuye la actividad cerebral, la actividad cardíaca y eventualmente falleces.
0: Finalmente, las cortinas se cerraron por completo. Una ambulancia llegó a la prisión. Los testigos fueron retirados del área y las autoridades guardaron silencio. Ahora, Tennessee enfrenta una avalancha de cuestionamientos. Es la segunda ejecución fallida en el estado en lo que va del año. Tras el nuevo escándalo, el gobernador Bill Lee ordenó una revisión completa paso a paso del procedimiento y anunció la suspensión de todas las ejecuciones programadas para el resto del año. Pike se encuentra en estado crítico en el hospital al que fue trasladada luego del fallido intento de ejecución el miércoles por la noche. María Teresa Sarabia, Noticias Estrella TV.
3: En otra información, cientos de miles de inmigrantes con estatus legal comenzaron a sentir el impacto de los cambios aprobados por la administración Trump al programa Medicaid. Entre los afectados figuran refugiados, beneficiarios de asilo, víctimas de trata de personas e incluso ex colaboradores de las fuerzas estadounidenses en Afganistán. Los recortes forman parte de una ley que busca reducir el gasto público en salud durante los próximos años. Organizaciones defensoras de los inmigrantes la consideran una medida injusta. La Corte Suprema de Estados Unidos analizará una polémica política migratoria impulsada por la administración de Trump que niega audiencias de fianza a ciertos inmigrantes detenidos. La medida ha generado una fuerte batalla legal entre el gobierno federal y organizaciones defensoras de los derechos civiles, pues mantiene detenidos indefinidamente a migrantes en proceso de deportación. Mientras las autoridades sostienen que la detención obligatoria es necesaria para aplicar la ley migratoria, sus críticos advierten que millones de personas podrían permanecer en custodia en violación de sus derechos. Y atención, si usted tiene un trámite migratorio en proceso, prepare su bolsillo, porque a partir del 16 de octubre, USCIS aplicará un aumento en las tarifas de varios servicios clave, incluyendo permisos de trabajo, TPS, asilo y parole. ¿Cuánto más tendrá que pagar? Es David Medina, que nos tiene los detalles.
4: El Servicio de Ciudadanía e Inmigración de Estados Unidos, USCIS por sus siglas en inglés, anunció este miércoles un nuevo aumento de las tarifas de determinados trámites migratorios, entre ellos las solicitudes de estatus de protección temporal o TPS, los permisos de trabajo y algunos procedimientos relacionados con el asilo, generando ya gran preocupación entre algunos inmigrantes.
5: A mí me toca renovar mi permiso de trabajo este año y de verdad que va a ser un golpe muy fuerte.
4: Carla tiene permiso de trabajo y dice que los incrementos se dan en un momento donde la inflación golpea los bolsillos de muchos inmigrantes.
5: De verdad que es un golpe muy fuerte para la economía de nosotros los inmigrantes debido a que hay muchas personas que estamos recién llegadas y no tenemos como una buena base económica para tal aumento.
4: De acuerdo con USCIS, los incrementos que oscilan entre 3 y 30 dólares responden al ajuste anual por inflación establecido en la ley presupuestaria que el presidente Donald Trump promulgó en julio de 2025. Las nuevas tarifas entrarán en vigor el próximo 16 de octubre.
6: En virtud de esto, el Congreso le exigía al Departamento de Seguridad Nacional que ajustaran anualmente algunas tarifas específicas de acuerdo a la inflación. utilizando un índice que ellos llaman el índice de precios al consumidor.
4: Estos son los cambios en las tarifas. Permisos de trabajo inicial suben de 560 a 570. Solicitud de TPS sube de 510 a 520. Tarifa de parol migratorio sube de 1020 a 1050. Cuota anual de asilo sube de 102 a $105. UCIS advirtió además que rechazará todos los documentos que tengan fecha del 16 de octubre o posterior y no incluyan el importe actualizado.
6: Correcto, sin duda alguna, asegurarse que tienen el matasellos del correo, que lo llevan al correo para que lo estampen el día 15 de octubre. Una vez más, lo que se reciba ya con la estampa o el matasellos del 16 de octubre del 2026 en adelante, ya tienen que solicitar, tienen que utilizar la tarifa nueva.
4: La medida se suma a los cambios introducidos desde 2025, cuando la administración Trump estableció nuevos cobros para distintos procedimientos humanitarios, algunos de los cuales anteriormente eran gratuitos. David Medina, Noticias Estrella TV.
3: Y parecen sacados de una película de ciencia ficción, pero ya forman parte del arsenal tecnológico del Servicio de Inmigración y Control de Aduanas. ICE adquirió 4 perros robot equipados con cámaras térmicas, sensores y sistemas de control remoto capaces de explorar áreas peligrosas o de difícil acceso sin poner en riesgo a los agentes. Los dispositivos pueden transmitir video e información en tiempo real a larga distancia y ser utilizados en zonas confinadas. La agencia asegura que evalúa los riesgos antes de desplegarlos en operativos. Y la muerte de René Good, una activista abatida durante un operativo migratorio en Minneapolis, ha desatado una nueva batalla legal. Su pareja y su hermano presentaron demandas contra el gobierno federal y varios funcionarios de inmigración, a quienes acusan de muerte por negligencia y violaciones a la ley federal. En la primera demanda mencionan cargos por agresión física, detención ilegal y negligencia que culminó en su muerte. La segunda menciona una conspiración para interferir con los derechos civiles. Y fíjense, hay una nueva encuesta que revela que está creciendo el descontento con las políticas del presidente Donald Trump a semanas de las elecciones legislativas. Un cuestionario de AP NORC refleja el creciente descontento de los estadounidenses por el alto costo de la vida. El sondeo señala que la mayoría de los ciudadanos responsabiliza al presidente por el aumento de precios en productos básicos como los alimentos y la gasolina. Mientras tanto, Trump y el vicepresidente J.D. Vance buscan movilizar su base electoral. En otros temas, una madre de Florida está bajo arresto, acusada de dejar solos en casa a sus 4 hijos para irse, pues, de crucero a las Bahamas. Entre los menores había un bebé de apenas 2 meses. El caso provocó una dura reacción de la jueza que presidió su primera audiencia, y es Fermín Olmedo que tiene la historia.
7: Hello. There you are. Yes.
8: 4 niños solos en un apartamento y su madre, según la policía, a bordo de un crucero rumbo a las Bahamas. Natalie Bellesser, de 29 años, enfrenta 4 cargos graves de negligencia infantil en el sur de Florida. Los menores, entre ellos un niño de 2 años y un bebé de 2 meses, fueron encontrados el sábado dentro de una vivienda en North Miami Beach. Las imágenes de las cámaras corporales muestran a los niños saliendo de un baño donde se habían refugiado cuando llegaron los agentes. La policía fue alertada por el padre del bebé, quien dijo haber visto en WhatsApp una publicación que aparentemente mostraba un boleto para un crucero. Al llegar a la casa, aseguró que escuchó las voces de los niños en el interior y llamó a las autoridades. Según la investigación, la madre habría dicho que dejaría a los menores con su bisabuela, pero la familiar aseguró a la policía que los niños nunca fueron llevados a su casa. Bellesser fue detenida el lunes cuando desembarcaba del crucero Carnival Conquest en Miami.
9: One baby, the baby was born in July of this year. Who leaves a baby alone like that? I guess you had 4 kids, I can understand. Okay.
8: Durante su comparecencia, la juez Mindy Glaser cuestionó duramente la situación y señaló que las autoridades agradecían que nada peor hubiera ocurrido.
10: And if you would agree to supervise visitation.
9: I don't think I want to do that. Who leaves the kids, 4 little
10: Judge,
9: kids alone?
10: An allegation at this time?
9: To go on a cruise.
10: Judge, at this time it's only an allegation. She denies the allegation.
9: They arrested her disembarking from the cruise ship.
10: I understand that, Judge.
8: La jueza fijó una fianza total de $10,000 y ordenó que la mujer se mantenga alejada de sus hijos hasta que el Departamento de Niños y Familias complete una investigación. Fermín Olmedo, Noticias Estrella TV.
3: Y una pelea entre estudiantes terminó en tragedia en la preparatoria Benjamin Franklin en Highland Park, Los Ángeles. Videos captados por testigos muestran el momento en el que dos jóvenes se enfrentan a golpes y segundos después uno de ellos es perseguido por un pasillo del cuarto piso. De acuerdo con testigos, el estudiante terminó cayendo desde un balcón y sufrió heridas mortales. La policía de Los Ángeles ya investiga lo ocurrido y revisa todas las grabaciones. Y es momento de ir a una breve pausa. No se despegue. Al regresar, le tenemos más información. Los nominados al Premio Nobel de la Paz ya dan de qué hablar. ¿Estará Donald Trump en la carrera por el galardón más prestigioso de la paz? Instalaciones bajo el agua y toneladas de carne en riesgo de echarse a perder. El huracán Polo dejó un desastre en una de las mayores plantas porcinas de México. También arden las calles de Venezuela. Entre llantas en llamas, bloqueos y gritos de protesta, crece la furia ante una nueva crisis.

0: por continuar con nosotros. A pocos días del anuncio del Premio Nobel de la Paz, crece la expectativa sobre quién recibirá uno de los reconocimientos más prestigiosos del mundo. Aunque el presidente Donald Trump ha sido nominado por varios líderes internacionales, analistas consideran poco probable que obtenga el galardón este año. ¿Por qué? Pues debido a las tensiones por el conflicto con Irán.
1: I think last year's events around the Nobel Peace Prize, Maria Machado giving it to Trump afterwards, will affect some of the considerations that they make. I think particularly that one worry the committee might have is whether awarding it to someone could put them under pressure from Donald Trump.
0: Entre los posibles candidatos figuran el Papa León XIV, organismos de justicia y grupos humanitarios. El ganador será revelado el 9 de octubre. Y en México, burlarse de un político en redes sociales podría dejar de causar risas y empezar a causar problemas. Una reforma aprobada hoy por el Congreso pone a los memes en medio de una polémica por la libertad de expresión. Desde la capital mexicana, Víctor Blázquez tiene todas las reacciones.
2: En México, un meme podría dejar de ser solo una broma y convertirse en un problema legal. El Congreso de la Unión aprobó penas de hasta 5 años de cárcel por el uso indebido de imágenes de políticos y símbolos oficiales. La medida ha desatado críticas entre los mexicanos que temen se corte su libertad de expresión.
3: A las personas que están llevando y tienen a cargo el poder ya no pueden ser objeto de crítica.
4: Los políticos buscan leyes para protegerse y para proteger su partido.
2: Para Morena, es una reforma para proteger la propiedad industrial. Y es que la principal materia para la llamada crítica humorística son las caricaturas. Incluso la imagen de un político que no soportó la crítica podría reclamar por no otorgar su autorización para este tipo de acción.
5: Esta reforma merece discutirse por lo que verdaderamente contiene. Parte de nuestro trabajo todos los días venir aquí a parar mentiras y sacando la verdad a flote.
2: La oposición dijo que esta nueva ley destruye, es dictatorial y crea retroceso en los derechos básicos de los mexicanos.
6: Ninguna causa, por legítima que sea, puede justificar una norma penal que amenace la libertad de expresión.
2: La sátira política nació en la antigua Grecia como humor e ironía. Así que la gente lo tiene muy claro. Sostienen que si hicieran muy bien su trabajo, no habría necesidad de exponerlos.
7: Y si es censura, pues ni modo, o sea, lamentable, pues es lo que hay, ¿verdad?
8: No tendrían mala imagen si tuvieran una aceptación mayor. Es incluso ridículo.
2: Con la aprobación, ni los proveedores de Internet se salvan. Serán ellos quienes tengan el papel de policías. Podrán suspender o cancelar el servicio cuando se detecte publicaciones que violen la nueva ley. Se espera que la nueva ley antimeme entre en vigor una vez que sea promulgada por la presidenta de México y también publicada por el Diario Oficial de la Nación. En Ciudad de México, Víctor Blázquez, Noticias, Estrella TV.
0: Rodeado por agua y con sus operaciones completamente detenidas, el ganado porcino de Navojoa, Sonora, enfrenta una de las mayores emergencias después del paso del huracán Polo. Las inundaciones anegaron áreas de procesamiento, oficinas y cuartos fríos, mientras trabajadores y productores buscan rescatar a los cerdos que aún permanecen dentro de las instalaciones. Sin electricidad y con los accesos afectados, miles de animales siguen acumulándose en granjas de la región. Ahora las autoridades evalúan los daños para poder reiniciar la producción. Y bajo un fuerte operativo de seguridad, la esposa y la hija de Adolfo Macías, alias Fito, fueron recibidas en el aeropuerto de Guayaquil tras ser deportadas desde Colombia. En las imágenes se observa a las dos mujeres esposadas con cascos y chalecos antibalas, mientras agentes ecuatorianos les leen sus derechos y las ponen bajo custodia. Ambas son requeridas por la justicia por presunto lavado de activos, delincuencia organizada y asociación ilícita.
9: En una operación coordinada entre Ecuador, Colombia y Estados Unidos, se capturó a Inda Mariela Peñarrieta Tuárez y Michelle Yamilet Macías Peñarrieta, esposa e hija, respectivamente, de José Adolfo Macías Villamar, alias Fito, consideradas objetivos de alto valor aquí en Ecuador. De acuerdo con las investigaciones, las detenidas estaban vinculadas al manejo financiero y al blanqueo de capitales en la estructura criminal Los Choneros, por lo que su captura representa un golpe a la estructura criminal y a sus economías criminales.
0: Al mismo tiempo, el capo José Adolfo Macías Villamar, mejor conocido como Fito, ex líder de la organización criminal Los Choneros, permanece enfrentado a la justicia estadounidense. La paciencia se agotó y la furia estalló en las calles de Venezuela a causa de los apagones. Entre llantas quemadas, montañas de basura ardiendo y vías bloqueadas, residentes de Carabobo, Guacara y Los Guayos protestaron por los constantes apagones que afectan a sus comunidades. Por su parte, el gobierno asegura que trabaja para incorporar nuevas capacidades de generación eléctrica.
10: Vamos a estar incorporando 7 unidades en el estado Zulia con un aporte de más de 500 megavatios para este estado y otras unidades a nivel nacional que en un total significan 1.300 megavatios en este último trimestre del 2026 que servirán para lograr más estabilidad, más continuidad y menos interrupciones en el servicio de energía eléctrica para todos los usuarios a nivel general.
0: Los manifestantes aseguran que seguirán su movimiento hasta que obtengan una solución definitiva al problema de la falta de luz. Y es momento de ir a una pausa, pero no se despegue, tenemos más al regresar. Continúa la polémica en torno a la salida de Cristiano Ronaldo de la concentración de Portugal. ¿Qué fue lo que lo motivó a su abandono? Además, un oso salvaje fue a la universidad. Bajó escaleras, recorrió pasillos y dejó a decenas de estudiantes paralizados entre el asombro y el miedo.

aprovechamos para informarles que entre tiendas de campaña, pancartistas y cacerolas, decenas de manifestantes pasan su sexta jornada acampando en la emblemática Plaza Puerta del Sol en el corazón de Madrid. Los manifestantes aseguran que no abandonarán el lugar mientras exigen soluciones a la crisis de vivienda. El movimiento cobró fuerza tras el desalojo de una mujer de 87 años de la casa donde vivió más de 7 décadas. Vamos a cambiar de información porque sigue la polémica en torno a Cristiano Ronaldo y su salida de la concentración de Portugal en plena UEFA Nations League. El propio astro confirmó su salida en redes sociales tras una conversación con el presidente de la federación. La tensión habría estallado después de que Cristiano fuera enviado al banco de suplentes y no jugara un solo minuto en el partido ante Noruega. Ahora, el máximo goleador de Portugal promete revelar más adelante las verdaderas razones de su sorpresiva salida y, a final de cuentas, Portugal acaba de derrotar a Dinamarca. Y como si fuera un estudiante más, un oso negro sorprendió a alumnos y a los docentes al recorrer los pasillos y descender tranquilamente entre las escaleras. Mire estas imágenes. Ocurrió en la Facultad de Ciencias de la Comunicación de la Universidad Autónoma de Nuevo León. El animal fue captado en video mientras exploraba el edificio sin mostrar señales de agresividad, desatando asombro y curiosidad entre los presentes. Por seguridad, estudiantes y profesores lo dejaron seguir su camino. Tras varios minutos dentro del campus, el oso abandonó el lugar sin que se reportaran personas lesionadas. Todo queda en anécdota y, por supuesto, en estas imágenes que está viendo en pantalla. Con esto me despido. Soy Alexandra Esterios. Muchísimas gracias por haberme acompañado. Nos vemos la próxima y quédese con la programación de Estrella TV.

0: Hola, ¿qué tal? Les saluda con mucho gusto Alexandra Estergios. Bienvenidos a Estrella News Texas. Iniciamos y atención a quienes tienen trámites migratorios pendientes. A partir del 16 de octubre, USCIS aumentará las tarifas de varios procesos. El ajuste afectará solicitudes de permisos de trabajo, TPS, asilo y parole, con nuevos costos que los solicitantes deberán tomar en cuenta. Es David Medina que nos va a informar.
1: El Servicio de Ciudadanía e Inmigración de Estados Unidos, USCIS por sus siglas en inglés, anunció este miércoles un nuevo aumento de las tarifas de determinados trámites migratorios, entre ellos las solicitudes de estatus de protección temporal o TPS, los permisos de trabajo y algunos procedimientos relacionados con el asilo, generando ya gran preocupación entre algunos inmigrantes.
2: A mí me toca renovar mi permiso de trabajo este año y de verdad que va a ser un golpe muy fuerte.
1: Carla tiene permiso de trabajo y dice que los incrementos se dan en un momento donde la inflación golpea los bolsillos de muchos inmigrantes.
2: De verdad que es un golpe muy fuerte para la economía de nosotros los inmigrantes debido a que hay muchas personas que estamos recién llegadas y no tenemos como una buena base económica para tal aumento.
1: De acuerdo con USCIS, los incrementos que oscilan entre $3 y $30 responden al ajuste anual por inflación establecido en la ley presupuestaria que el presidente Donald Trump promulgó en julio de 2025. Las nuevas tarifas entrarán en vigor el próximo 16 de octubre.
3: En virtud de esto, el Congreso le exigía al Departamento de Seguridad Nacional que ajustaran anualmente algunas tarifas específicas de acuerdo a la inflación, utilizando un índice que ellos llaman el índice de precios al consumidor.
1: Estos son los cambios en las tarifas. Permisos de trabajo inicial suben de 560 a 570. Solicitud de TPS sube de 510 a 520. Tarifa de parol migratorio sube de 1020 a 1050. Cuota anual de asilo sube de $102 a $105. USCIS advirtió además que rechazará todos los documentos que tengan fecha del 16 de octubre o posterior y no incluyan el importe actualizado.
3: Correcto, sin duda alguna, asegurarse que tienen el matasellos del correo, que lo llevan al correo para que lo estampen el día 15 de octubre. Una vez más, lo que se reciba ya con la estampa o el matasellos del 16 de octubre del 2026 en adelante, ya tienen que solicitar, tienen que utilizar la tarifa nueva.
1: La medida se suma a los cambios introducidos desde 2025, cuando la administración Trump estableció nuevos cobros para distintos procedimientos humanitarios, algunos de los cuales anteriormente eran gratuitos. David Medina, Noticias Estrella TV.
0: Un juez federal negó la libertad bajo fianza a Wilber Rafael Garcés Pérez, el venezolano baleado por un agente de ICE durante un operativo en Austin. La fiscalía mostró nuevas imágenes de cámara corporal del incidente. Garcés compareció en silla de ruedas y con un brazo inmovilizado. Su defensa asegura que aún tiene una bala alojada en la espalda y requiere cirugía. Permanecerá detenido mientras espera juicio. Y por otra parte, el Departamento de Justicia presentó una queja por presunta mala conducta contra casi todos los jueces federales de Minnesota, después de que varios hablaran públicamente sobre la ofensiva migratoria del gobierno de Trump.
4: Now, the article did note that it's unusual for federal judges to give extensive interviews that reflect on periods when their rulings have made headlines. But let me just say that aside from what is obvious from the article and from the on-the-record statements by these judges, there's an obvious bias against the Department of Homeland Security and immigration authorities in Minnesota.
0: El fiscal general Todd Blanche alega que dos magistrados hicieron comentarios políticos e impropios sobre casos aún pendientes y pidió que se aparten de asuntos relacionados con seguridad nacional. El alto costo de vida está generando creciente descontento entre los estadounidenses. Una nueva encuesta de AP NORC revela que solo el 17% aprueba cómo el presidente Trump maneja este tema y apenas el 26% respalda su gestión económica. Además, el 65% responsabiliza principalmente a sus políticas por los precios persistentemente altos. Washington está apostando porque las empresas de inteligencia artificial se impongan sus propias reglas de seguridad. Ese enfoque ya desata controversia entre especialistas que advierten sobre si esa autosupervisión puede ser suficiente cuando los sistemas pues, son cada vez más autónomos y poderosos. Es Anthony Belchi que tiene el reporte.
5: Mientras la inteligencia artificial avanza a toda velocidad, crece la preocupación de que el gobierno la deje vigilarse a sí misma. El martes, Trump y las principales tecnológicas firmaron en la Casa Blanca un acuerdo de seguridad voluntario y no vinculante.
6: We don't want to stifle growth. At the same time, we want people to behave honestly. We want them to be trustworthy, and that's why we have the DOJ, that's why we have the FBI. That's why we have forms of government that are very effective.
5: Ahí está el kit de la cuestión. El acuerdo no obliga a nada por ley. La vigilancia queda en gran parte en manos de la propia industria.
7: Hay muchísimas áreas en que la regulación tiene que venir de parte del Estado. No se le puede dejar todo simplemente a los productores o los fabricantes de inteligencias artificiales.
5: La Comisión Federal de Comercio ha abierto una investigación a OpenAI, Anthropic y a otras por los riesgos que representan para los consumidores. La pesquisa llegó después de que las propias compañías reportaran que agentes de inteligencia artificial escaparon de entornos de prueba y ejecutaron ciberataques.
7: Dejas de tener una inteligencia artificial que te ayuda, que te impulsa, que te educa, a una inteligencia artificial que te influye, se puede convertir en un influencer en lugar de en un educador.
5: A medida que estos sistemas ganan poder, crece el riesgo si no hay controles obligatorios.
8: Se desarrollan mecanismos, se hace una colaboración en la industria y hay un papel en donde el gobierno monitorea y actúa, interviene cuando es necesario. Sobre todo en cuestiones de que puedan hacer daño.
5: Por ahora, el futuro de la regulación de la inteligencia artificial en Estados Unidos depende en gran parte de la buena voluntad de las mismas empresas que la crean. Anthony Belchi, Noticias Estrella TV.
0: Dallas quiere darle una nueva vida a su centro. Un ambicioso plan busca duplicar la población residencial del downtown para 2036, pasando de unos 16,000 a cerca de 32,000 habitantes. La propuesta contempla convertir oficinas vacías, desarrollar estacionamientos y crear más viviendas, áreas verdes y espacios peatonales con la meta de transformar el corazón de Dallas en una comunidad más activa y conectada. Y una amplia zona del centro y sur del país está bajo alerta por fuertes lluvias y también por riesgo de inundaciones repentinas. La mayor preocupación se concentra en Texas y Oklahoma, incluyendo el corredor entre Dallas, Austin y San Antonio. Algunas zonas podrían recibir más de 3 pulgadas de lluvia, mientras las inundaciones en el centro y sur de Texas ya han obligado a suspender las clases. Y fíjense, a partir de hoy, miles de inmigrantes con presencia legal en los Estados Unidos podrían perder su cobertura de Medicaid. Esto debido a nuevas restricciones federales que entran en vigor este 1 de octubre. Es Rubén Pereira que nos dice quiénes serán afectados y qué alternativas tendrán para poder recibir atención médica.
9: Sí, me preocupa eso porque la mayoría de la gente ocupa su chequeo mes por mes y ya no va a poder ir a las clínicas.
10: Y es que a partir de este 1 de octubre, nuevas restricciones establecidas por una ley federal aprobada en 2025 limitarán quienes pueden recibir el seguro médico Medicaid con fondos federales. Entre los afectados están refugiados, asilados, beneficiarios de parole humanitario, víctimas de trata, víctimas de violencia doméstica bajo VAWA y personas con deportación retenida.
11: Hay algunos que tienen condiciones médicas complejas. Por ejemplo, personas que dependen de un equipo médico o una medicina que solo les puede proveer un médico.
10: La medida preocupa a organizaciones que trabajan con inmigrantes bajo protecciones humanitarias, entre ellas las que ayudan a víctimas de violencia doméstica a solicitar protección migratoria, una población que puede depender también de terapias y otros servicios de salud.
12: Que esto puede ser el principio de lo que viene, porque ya de ahí estamos hablando de las visas U, de los programas generales de víctimas de crímenes, que son familias que no tienen un estatus legal en el país, que están iniciando a tratar de agarrar su seguro social y posteriormente un permiso de trabajo.
10: Y el impacto ya comienza a medirse. Más de 281,000 inmigrantes identificados en 9 estados y Washington, D.C. podrían perder Medicaid en octubre. Solo en Florida, la cifra se acerca a los 177,000 y el total nacional podría ser mayor. Activistas comunitarios señalan que no todo está perdido. Las personas que pierdan su Medicaid pueden buscar otras alternativas como clínicas comunitarias que ofrecen servicio gratuito o a bajo costo.
11: Y también hay programas que ofrecen una red de proveedores que dan descuento. Estos programas normalmente son dependiendo del condado.
10: Además, la atención de emergencia de Medicaid seguirá disponible para quienes cumplan con los demás requisitos, aunque dejen de calificar para la cobertura completa por su estatus migratorio. Rubén Pereira, Noticias Estrella TV.
0: Y es momento de hacer una pausa, pero no se mueva, tenemos más al regresar.

0: Gracias por continuar con nosotros. En temas económicos, la inflación dio un ligero respiro en agosto, aunque los precios siguen presionando el bolsillo de los consumidores. El índice subió 3.4% frente al año anterior, que es menos de lo esperado por los economistas. Sin embargo, el gasto de los estadounidenses aumentó y la inflación todavía se mantiene por encima de la meta del 2% de la Reserva Federal. Pero fíjense, la confianza de los consumidores en el país volvió a caer en septiembre, presionada por el empleo, los precios y la incertidumbre económica. Según la organización The Confidence Board, el índice bajó de 88.6 en agosto a 81.9, su nivel más bajo desde 2014. Además, el índice de expectativas descendió a 63.6%. Las cifras reflejan mayor pesimismo sobre los ingresos, los negocios y el mercado laboral en los próximos meses. Y mientras tanto, Estados Unidos prepara una nueva liberación de su crudo de su reserva estratégica en un intento por reforzar la oferta, dar estabilidad al mercado y bajar los precios de los combustibles. El Departamento de Energía ofrecerá hasta 40 millones de barriles con entregas previstas para noviembre y diciembre. Las empresas deberán devolver el petróleo más adelante con barriles adicionales. Y el precio récord del diésel sigue pasando factura al campo. Agricultores en California aseguran que producir y transportar alimentos es cada vez más caro y advierten que parte de ese aumento terminará llegando directamente al bolsillo de los consumidores. Es Daniela Monzón que tiene el reportaje.
1: Del tractor que prepara la tierra a las bombas que llevan agua a los cultivos. En esa granja de California casi todo depende del diésel y cada galón cuesta más. Greg Underwood lleva toda una vida en el campo. A sus 84 años dice que nunca había visto un aumento como este.
2: And we use diesel in everything. We use it in our tractors, we use it in our booster pumps, we use it in our trucks. I mean, diesel runs the country.
1: Underwood Farms cultiva unas 3.000 acres en los condados de Ventura y Kern, California. El precio nacional del combustible superó los $6.50 por galón, casi el doble que hace un año. Sus costos de diésel han aumentado cerca de 40% en un año y Underwood advierte que este 2026 podría terminar sin siquiera recuperar su inversión. Pero el golpe no termina en la granja. Los alimentos deben ser transportados cientos o miles de millas antes de llegar a supermercados y restaurantes.
2: When somebody looks at the cost of a head of lettuce, it isn't, first of all, the farmer's not getting the majority of that dollar. And the other thing is, a good chunk of that dollar is going for transportation.
1: Underwood dice que ya redujo personal, fertilizantes y modificó sus horarios de riego para ahorrar energía, pero los ahorros, asegura, terminan absorbidos por el combustible.
2: When I wake up in the morning, I'm thinking about it. When I go to bed at night, I'm thinking about it.
1: Y con el diésel presente en cada paso, desde sembrar hasta transportar, el temor es que esa factura termine llegando también a la mesa de millones de familias. Dania Monzón, Noticias Estrella TV.
0: Y en otro tema, Nueva York va a destinar $607 millones para renovar un complejo de vivienda pública en Brooklyn. El proyecto va a beneficiar a unas 2.000 personas en 1.148 departamentos distribuidos en 16 edificios.
3: This will be a 5-year, 6-phase project, and it will include repairs and upgrades to heating, hot water, and plumbing, new elevators and electrical wiring, as well as major upgrades to security systems and expanded CCTV.

0: coverage.
1: El alcalde Sonal Mamdani también dijo que la construcción comenzará este otoño y es parte de un proyecto de vivienda accesible en la ciudad. Y escuché esto, en Nueva York, dos policías se pusieron la capa de héroe y salvaron a un bebé que se estaba atragantando. Ocurrió en el Bronx. Al llegar, los agentes encontraron a la madre desesperada llorando con el pequeño en sus brazos. Uno de los oficiales lo tomó y comenzó de inmediato a darle golpes en la espalda para despejar sus vías respiratorias. Segundos después, el bebé rompió en llanto, una señal que ya había vuelto a respirar. El presidente Trump celebró el mes de la herencia hispana en la Casa Blanca, un homenaje que llega en medio de intensos operativos migratorios que han afectado a comunidades latinas en todo el país. Aún así, Trump elogió las contribuciones de los hispanos a Estados Unidos. Aseguró que son gente trabajadora. Incluso dijo que ama a los mexicanos. Escuche en qué contexto.
2: I hated to do this to the Mexicans. We love the Mexicans, but the Gulf of Mexico is now the Gulf of America. Is that okay?
1: En México, vamos a cambiar de información, porque en México burlarse ya de un político en redes sociales podría dejar de causar risas y empezar a causar problemas. Una reforma aprobada hoy por el Congreso pone a los memes en medio de una polémica por la libertad de expresión. Desde la capital mexicana, Víctor Blázquez tiene todas las reacciones.
3: En México, un meme podría dejar de ser solo una broma y convertirse en un problema legal. El Congreso de la Unión aprobó penas de hasta 5 años de cárcel por el uso indebido de imágenes de políticos y símbolos oficiales. La medida ha desatado críticas entre los mexicanos que temen se corte su libertad de expresión.
4: A las personas que están llevando y tienen a cargo el poder, ya no pueden ser objeto de crítica.
5: Los políticos buscan leyes para protegerse y para proteger su partido.
3: Para Morena, es una reforma para proteger la propiedad industrial. Y es que la principal materia para la llamada crítica humorística son las caricaturas. Incluso la imagen de un político que no soportó la crítica podría reclamar por no otorgar su autorización para este tipo de acción.
6: Esta reforma merece discutirse por lo que verdaderamente contiene. Parte de nuestro trabajo todos los días venir aquí a parar mentiras y sacando la verdad a flote.
3: La oposición dijo que esta nueva ley destruye, es dictatorial y crea retroceso en los derechos básicos de los mexicanos.
7: Ninguna causa, por legítima que sea, puede justificar una norma penal que amenace la libertad de expresión.
3: La sátira política nació en la antigua Grecia como humor e ironía. Así que la gente lo tiene muy claro. Sostienen que si hiciera muy bien su trabajo, no habría necesidad de exponerlos.
8: Y si es censura, pues ni modo, o sea, lamentable, pues es lo que hay, ¿verdad?
9: No tendrían mala imagen si tuvieran una aceptación mayor. Es incluso ridículo.
3: Con la aprobación, ni los proveedores de Internet se salvan. Serán ellos quienes tengan el papel de policías. Podrán suspender o cancelar el servicio cuando se detecte publicaciones que violen la nueva ley.
10: Se espera que la nueva ley antimeme entre en vigor una vez que sea promulgada por la presidenta de México y también publicada por el Diario Oficial de la Nación. En Ciudad de México, Víctor Blázquez, Noticias, Estrella TV.
1: Y así nos vamos a una corta pausa, pero al volver le tenemos más información. No se vaya, aquí lo esperamos.

0: Regresamos para informarles que una madre de Florida está bajo arresto acusada de haber dejado solos en su casa a sus 4 hijos para irse de crucero a las Bahamas. Entre los menores había un bebé de apenas 2 meses. El caso provocó una dura reacción de la jueza que presidió su primera audiencia. Es Fermín Olmedo que tiene la historia.
1: There you are. 4 niños solos en un apartamento y su madre, según la policía, a bordo de un crucero rumbo a las Bahamas. Natalie Bellisser, de 29 años, enfrenta 4 cargos graves de negligencia infantil en el sur de Florida. Los menores, entre ellos un niño de 2 años y un bebé de 2 meses, fueron encontrados el sábado dentro de una vivienda en North Miami Beach. Las imágenes de las cámaras corporales muestran a los niños saliendo de un baño donde se habían refugiado cuando llegaron los agentes. La policía fue alertada por el padre del bebé, quien dijo haber visto en WhatsApp una publicación que aparentemente mostraba un boleto para un crucero. Al llegar a la casa, aseguró que escuchó las voces de los niños en el interior y llamó a las autoridades. Según la investigación, la madre habría dicho que dejaría a los menores con su bisabuela, pero la familiar aseguró a la policía que los niños nunca fueron llevados a su casa. Bellisser fue detenida el lunes cuando desembarcaba del crucero Carnival Conquest en Miami.
2: The baby was born in July of this year. Who leaves a baby alone like that? I guess you had 4 kids, I can understand. Okay.
1: Durante su comparecencia, la juez Mindy Glaser cuestionó duramente la situación y señaló que las autoridades agradecían que nada peor hubiera ocurrido.
2: Judge, at this time it's only an allegation. She denies the allegation.
3: They arrested her disembarking from the cruise ship.
2: I understand that, Judge.
1: La jueza fijó una fianza total de $10,000 y ordenó que la mujer se mantenga alejada de sus hijos hasta que el Departamento de Niños y Familias complete una investigación. Fermín Olmedo, Noticias Estrella TV.
0: Una discusión entre una pareja que había terminado su relación acabó en una persecución en Panko City, Oklahoma. Según la policía, una mujer de 61 años embistió varias veces el vehículo de su expareja y después habría intentado atropellarlo. Un conductor que presenció la escena impactó el auto de la mujer y logró detenerla. Nadie resultó herido y hasta ahora no se han presentado cargos. Alaska ya tiene nuevo campeón de la llamada Semana del Oso Gordo. El oso número 89, conocido como Backpack, ganó la votación en línea del Parque Nacional Katmai después de derrotar al oso 910 en la final. Backpack, reconocible por sus orejas rubias, recibió este apodo desde cachorro cuando cruzaba el río montado sobre la espalda de su madre. El concurso celebra a los osos que mejor se preparan para el largo invierno de Alaska. Con esto me despido. Muchísimas gracias por haberme acompañado. Soy Alexandra Estergios. Quédese con la programación de Estrella TV.

Guillermo del Toro es un director de cine mexicano conocido por su trabajo en películas de género de terror y fantasía. El Espinazo del Diablo, ambientada en un internado durante

0: actividad paranormal después de sobrevivir a un accidente. La Cumbre Escarlata. La trama sigue a una joven que se casa y se muda a una mansión decrépita habitada por oscuros secretos. La forma del agua narra la relación entre una mujer muda y una criatura acuática en un laboratorio de alta seguridad durante la Guerra Fría. El callejón de las almas perdidas. La historia gira en torno a un estafador que se involucra en oscuros secretos y manipulaciones.
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0: Terror en una secundaria de México. Dos hermanos encapuchados irrumpen armados con machetes y bombas Molotov. Una subdirectora pierde la vida y estudiantes resultan heridos. La economía le pasa factura al presidente Trump. Su manejo del costo de vida cae a un nuevo mínimo. La mayoría de los estadounidenses culpa a sus políticas por los altos precios. En Cuba, una joven de 21 años y su madre van a juicio por grabar a un policía. Un pastor que las acompañaba terminó arrestado. El tribunal dictó una sentencia que muchos creen injusta. Una ejecución que no salió como estaba previsto. Krista Pike sobrevive a dos intentos de quitarle la vida. Surgen cuestionamientos sobre la inyección letal y la cámara de la muerte. Con esto, comenzamos. Hola, ¿qué tal? Soy Abel Álvarez. Gracias por acompañarme aquí en 24 horas. Iniciamos en México porque una mañana de clases terminó en terror, en Torreón. Dos exalumnos entraron armados a una secundaria y desataron un ataque mortal. Los estudiantes tuvieron que atrincherarse en los salones para ponerse a salvo, pero no todos lo consiguieron. Hay varios heridos y una subdirectora perdió la vida. Víctor Blázquez se tiene la historia completa. Vamos a verlo.
1: Armados con machetes y bombas Molotov, dos jóvenes irrumpieron en una escuela secundaria de la ciudad de Torreón, en el estado de Coahuila. El ataque dejó sin vida a una subdirectora y tres personas fueron heridas por la detonación de un petardo, una de ellas menor de edad. Un alumno contó los momentos de terror que vivieron y el cómo hirieron a un profesor.
2: Estábamos en la tercera y en eso tronaron algo, dijeron primer aviso y luego ya de repente dijeron vamos por todas las mujeres. Pues salimos corriendo a encerrarnos a los salones, ¿eh? Y luego pusimos todas las sillas en las puertas para que no entraran y en eso agarraron al profe de español y lo machetearon todo.
1: Según reportes, al menos cuatro detonaciones provocaron una intensa movilización de los cuerpos de seguridad en las inmediaciones del plantel. El prefecto de la secundaria también explicó parte de lo ocurrido.
3: De la magnitud que pasó, pues empezamos a sacar a todos. Y ya alcanzamos a un profe, sí lo alcanzó a agarrar. Fue el profe el que fue el que salió más dañado, pero alcanzamos a quitar el machete y las bombas que traían de Molotov.
1: Papás de los jóvenes estudiantes llegaron al plantel ante la falta de certeza por el estado.

0: de sus hijos.
1: También un compromiso que hay con estas familias es llegar hasta las últimas consecuencias hacia los supuestos responsables. Se va a aplicar todo el peso de la ley.
0: Según las investigaciones, los presuntos responsables del ataque son dos jóvenes hermanos de 18 años, conocidos como los cuates, quienes ya se encuentran detenidos por la intervención de algunos familiares, quienes los golpearon para someterlos.
2: Sabemos que eran exalumnos, que el móvil que indican ellos de manera preliminar era un tema de sentimientos contra el plantel, están detenidos.
0: Las armas usadas y los detenidos fueron puestos a disposición de la autoridad, quien determinará su situación jurídica. Además, las autoridades ya realizan los peritajes correspondientes en la escuela secundaria para establecer el móvil del atentado. En Ciudad de México, Víctor Blázquez, Noticias, Estrella TV.
3: Y aquí, en el sur de California, también ocurrió una tragedia escolar. Un estudiante murió tras caer desde el cuarto piso de la preparatoria Benjamin Franklin en Highland Park. Videos captados por testigos muestran el momento en que dos jóvenes se enfrentan a golpes y segundos después, uno de ellos es perseguido por un pasillo del cuarto piso. De acuerdo con testigos, el estudiante terminó cayendo desde un balcón y sufrió heridas mortales. Las autoridades todavía no han confirmado qué provocó la caída. El incidente desató un cierre de casi 3 horas mientras la policía investigaba. Y nuevo revés judicial para Lindsey Clancy. Un juez rechazó por cuarta vez el intento de su defensa para declararla no culpable y desestimar los 3 cargos de asesinato que enfrenta por la muerte de sus hijos. El magistrado determinó que existen suficientes evidencias para que el caso continúe. Aún no hay fecha para un nuevo juicio. En otro tema, le cuento que ICE compró 4 perros robots que parecen sacados de una película de ciencia ficción. Mire, vamos a verlo. Están equipados con cámaras térmicas, sensores y sistemas de control remoto, capaces de explorar áreas peligrosas o de difícil acceso sin poner en riesgo a los agentes. Los dispositivos pueden transmitir video e información en tiempo real a larga distancia y ser utilizados en zonas confinadas. La agencia asegura que evalúa los riesgos de desplegarlos en operativos. Y el alto costo de vida sigue presionando el bolsillo de los estadounidenses, el suyo. Y a pocas semanas de las elecciones de medio término, una nueva encuesta revela un creciente descontento con el manejo de la economía por parte del presidente Donald Trump. Sí, porque no solo afecta a los ciudadanos estadounidenses, también a usted como inmigrante. Vamos hasta Phoenix, Arizona. Rubén Pereira salió a preguntarle directamente a los consumidores cómo están enfrentando los precios.
4: Para Delia, cada bolsa del supermercado que sube a su carro pesa más de lo que cuesta que por lo que lleva.
5: Como con $100 agarramos casi para toda la semana y ahorita ya es como con 200 y te quedas como a media semana. Es demasiado caro todo. Pues afecta demasiado porque casi la mayor parte del cheque es para la quincena, para la comida. La verdad que sí está muy caro todo.
4: Según una nueva encuesta de AP Nork, solo el 17% de los estadounidenses aprueba el manejo del presidente Trump del costo de vida. Apenas el 26% aprueba su manejo de la economía y el 65% responsabiliza principalmente a sus políticas por la persistencia de los altos precios.
6: Lo primero que deben de pensar todas las personas que están queriendo ayudar supuestamente en los puestos públicos, es lo primero que deben de ver, que deben de ayudar a la economía, que es lo más terrible ahorita. Está terriblemente caro, es casi imposible ya comprar las cosas más esenciales que necesitamos y estamos sobreviviendo nomás porque Dios así lo quiere.
4: Y es que la presión se concentra en gastos difíciles de evitar. Cerca de la mitad de los estadounidenses dice estar muy o extremadamente preocupada por poder pagar los alimentos, una inquietud que también alcanza cerca de la mitad cuando se trata de llenar el tanque de gasolina.
7: Los ricos, el presidente y todos andan en avión, les pagan por el gas y todo, a ellos no les afecta, a nosotros sí.
4: Y con el supermercado y el combustible presionando el presupuesto familiar, la economía podría terminar también pesando en las urnas este noviembre.
8: El descontento incluso ha penetrado parte de la base del presidente. Cerca de 6 de cada 10 republicanos desaprueban ahora su manejo del costo de vida y aproximadamente la mitad dice que su desempeño en este tema ha sido peor de lo que esperaba. El bolsillo llega así al centro de la contienda política, a solo semanas de unas elecciones de medio término que definirán el control del Congreso. Rubén Pereira, Noticias Estrella TV.
3: Y fíjese, a pocos días del anuncio del Premio Nobel de la Paz, crece la expectativa sobre quién recibirá uno de los reconocimientos más prestigiosos del mundo. Aunque el presidente Trump ha sido nominado por varios líderes internacionales, analistas consideran poco probable que obtenga el galardón este año debido a las tensiones por el conflicto con Irán. Entre los posibles candidatos figuran el Papa León XIV, organismos de justicia y grupos humanitarios. El ganador será revelado el 9 de octubre. Y a 2 años de dejar la presidencia, Andrés Manuel López Obrador reapareció y volvió a sacudir la política mexicana, esta vez para presentar su nuevo libro llamado Pueblo, en medio del debate sobre cuánta influencia conserva el expresidente en el gobierno de Claudia Sheinbaum. Esto dijo sobre su retiro de la política.
9: Y decidí cortar de tajo porque no quise ser cacique, ni caudillo, ni jefe máximo, ni poder detrás del trono.
3: AMLO dedicó el libro a Sheinbaum y la calificó como la mejor presidenta del mundo. Ella agradeció el gesto y reconoció que es su antecesor si sigue haciendo política, aunque de otra manera.
10: Sí, vi el video. Pues muy emotivo, la verdad, lo que dijo. Le agradezco mucho sus palabras. Y todo el mensaje es muy bueno.
3: El libro es una reflexión sobre la historia política y social de México y el papel de los movimientos populares en la transformación del país. AMLO asegura que lo escribió durante su retiro en Palenque y que pese a su reaparición para presentarlo, no pretende regresar a la vida pública. Con esto nos vamos a una pausa, pero no se muevan porque hay más al regresar. En Cuba, grabar a un policía llevó a una joven y a su madre ante el tribunal. Ya hay una sentencia, pero muchos dicen que es injusta. Tener trabajo, pero no poder pagar una casa. La crisis de vivienda que saca a los españoles a la calle. Llevan días acampando como protesta. 2 intentos para ejecutarla y seguía respirando. ¿Qué falló con Krista Pike, condenada a la pena de muerte? Ya le voy a contar, no se vaya.
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0: Gracias por seguir con nosotros aquí en 24 horas. Mire, en Cuba, la activista y creadora de contenido, Ana Benci, de 21 años, llegó este jueves a un tribunal de La Habana para enfrentar un juicio junto a su madre. Ambas fueron acusadas tras grabar y publicar en redes sociales este video de un policía que llegó a su casa a entregar una citación en marzo pasado. Estas fueron las palabras de la joven al llegar a la corte.
1: Justo, no es justo. Ninguno de nosotros somos unos criminales. Solamente estamos expresando a través de una pantalla, que no es un arma, es un teléfono, lo que pensamos. No estamos de acuerdo con el sistema político de nuestro país. No estamos de acuerdo con cómo se manejan los asuntos internos de nuestro país. Está mal. Y eso no es delito.
2: ¿Y dónde ves tú la solución?
1: Que Cuba sea libre.
3: En el cambio.
2: En el cambio.
0: A las puertas del tribunal le esperaban amigos y otros cubanos que fueron a mostrarle su solidaridad. Esto fue lo que dijo Benci cuando salió del tribunal.
4: Nos declararon culpables a mi mamá y a mí por el delito que se nos está imputando, el supuesto delito. Y ya, hasta ahora lo que va a pasar es que vamos a esperar el fallo del juicio por escrito. Lo que le estoy comunicando es el fallo del tribunal oral. Entonces, nada, Dios está en control y que obre.
5: Yo, claro,
4: el
5: claro,
4: juicio...
5: Un abuso, una injusticia a todos.
6: Una niña de 20 años.
7: Así mismo,
8: un injusticiado.
0: El tribunal las sentenció a ella y a su madre a 2 años de limitación de libertad. Mire, es una condena que restringe sus movimientos, pero sin enviarlas a la cárcel. Pero eso no es todo. Otros opositores y periodistas independientes denunciaron que agentes de la seguridad del Estado les impidieron salir de sus casas para apoyar a Benci y su padre, sí, a su madre. Y los que sí intentaron llegar al tribunal terminaron arrestados. Vamos a verlo.
9: Eso, me están deteniendo. Pero espérese, tiene que decirme por qué. Venga. ¿Por qué? ¿Cuál es la causa?
10: Venga para acá.
9: En la unidad se le va a explicar.
10: Vamos.
9: ¿Quiere decirme la causa?
11: En la unidad se le va a explicar.
9: En la unidad no, yo, en la calle no me pueden detener sin una causa real.
12: Por abogados para estar en el juicio de ella.
9: A ella la autorizaron a tener 3 personas.
13: No, por el presidente del tribunal.
9: ¿Cuál delito?
13: ¿Cuál
9: delito?
13: Bueno,
9: esa resistencia.
13: Resistencia.
12: Ya, a ver, vamos, coopera.
0: Esta fue la detención del pastor evangélico Rolando Pérez Lora, conocido como el pregonero de Cristo. Los agentes no le explicaron el motivo del arresto, solo lo sometieron en el suelo, lo esposaron y se lo llevaron en un vehículo policial. El video fue grabado por la propia Ana Benci. Escalan las manifestaciones en Venezuela por los prolongados cortes de electricidad. Vecinos de Carabobo salieron a las calles y prendieron fuego a neumáticos para bloquear varias vías. Las protestas se registraron en Guacara y Los Guayos, donde policías y bomberos llegaron para apagar las llamas mientras los manifestantes exigían que restablecieran el servicio eléctrico. Pero escuche cuál fue la respuesta de las autoridades.
14: Estamos provocando, pero ya va, para que pongan la luz.
15: Hay un plan de administración de carga porque es una situación que ni tú ni yo la dominamos. Hay un efecto del calentamiento global.
0: En Aragua, este militar intentó convencer a los manifestantes de que despejaran la autopista y atribuyó los apagones, ya lo escuchaba usted, al calentamiento global. Pero su explicación indignó a los vecinos, quienes le respondieron culpando al gobierno de la crisis eléctrica. Y en Madrid, cientos de personas continúan acampando en la Puerta del Sol. Una manifestación que comenzó por el desalojo de una mujer de 87 años, pero que hoy refleja una crisis más grande. El alto costo de la vivienda que no permite que jóvenes ni adultos se identifiquen y sigan viviendo, o más bien se independicen y sigan viviendo con sus padres. Vamos con Dania Monzón, que nos tiene las reacciones de lo que se sigue viviendo allí en Madrid.
16: Dormir en una tienda de campaña en pleno centro de Madrid. Para esos manifestantes es una forma de denunciar que tener un techo propio se ha convertido en algo cada vez más difícil. Cerca de 1000 personas llevan una semana acampando en la Puerta del Sol. La protesta estalló tras el desalojo de Mari Carmen Abascal, de 87 años, de la casa donde vivió durante 7 décadas. Pero su caso terminó poniendo rostro a un problema que afecta

0: afecta especialmente a quienes intentan independizarse.
1: Yo ahora tengo 31 y llevo trabajando desde los 16 años y a los 25 me conseguí independizar. Pero sí es verdad que de nuestro grupo de amigos somos los únicos. El resto están de alquiler o viviendo con sus padres.
0: Mario dice que tuvo que irse hasta un pequeño pueblo de Toledo porque con sus ahorros no podía permitirse vivir cerca de su familia en Madrid, pero él no es el único.
2: No me puedo plantear independizarme. Es decir, hay mucha gente de mi edad que bueno, tiene pareja y aún así está pasando las canutas para poder alquilar o comprar. Yo ni siquiera puedo porque no tengo pareja. De esta manera, bueno, sigo en casa de los padres.
0: El problema, dicen, es que los empleos se concentran en grandes ciudades como Madrid y Barcelona, precisamente donde el costo de la vivienda los empuja cada vez más lejos. Tras varios días de protesta, el gobierno de Pedro Sánchez anunció medidas de emergencia para intentar frenar la crisis, entre ellas mayor protección para los inquilinos y acciones para contener el precio de los alquileres. Pero para quienes siguen acampando en la Puerta del Sol, los anuncios no resuelven el problema de fondo. Aseguran que los precios siguen fuera del alcance de muchos trabajadores y exigen medidas que garanticen el acceso a una vivienda.
3: This is a fight, but it's everyone's fight, you know. Living is a right and it's not a thing to speculate or to do business with.
0: Por eso advierten que no piensan levantar el campamento hasta ver los cambios que exigen. Dania Monzón, Noticias Estrella TV.
4: Y en México, nuevamente se encienden las alarmas en Dos Bocas, Tabasco, por otro incendio cerca de la refinería Olmeca. Pemex asegura que el fuego no ocurrió dentro de la refinería, sino en un pastizal seco cercano a la terminal marítima. Según la empresa, el envío controlado de gas a un quemador provocó un sobrecalentamiento que desató las llamas. Bomberos lograron sofocarlas y no se reportaron heridos ni daños. Vamos a otra pausa. Cuando vuelva, debía ser su último día en la tierra, pero la ejecución falló. Al regresar tengo los detalles del caso de la condenada a muerte que sacude al país. Un alumno muy salvaje llega a clases. Vea cómo un oso se pasea por una universidad en México. Tiene que verlo. Ya le digo dónde.

0: Ejecución fallida de Krista Pike en Tennessee terminó en un hecho inédito. La condenada sobrevivió tras recibir 2 dosis de la inyección letal. Ahora el estado ha decidido suspender las próximas ejecuciones mientras intenta explicar qué falló dentro de la llamada cámara de la muerte. María Teresa Sarabia nos tiene los detalles de este caso.
1: Nothing about today was normal, typical at all.
2: Roncaba, respiraba y seguía viva. Nada era normal, dicen los testigos. Lo que debía ser una ejecución programada en Tennessee terminó convirtiéndose en una escena impactante que sacudió a todo el país y reabrió el debate sobre la pena de muerte en Estados Unidos. La condenada era Krista Pike, de 50 años, la única mujer en el corredor de la muerte del estado. Tras una feroz batalla legal que llegó hasta la Corte Suprema, las autoridades recibieron luz verde para ejecutarla por el brutal asesinato de Colleen Slimmer, una joven de 19 años, cometido en 1995. Pero lo que pasó después desafía toda explicación.
3: Why was it that by the time the blinds went down for the second time at 8:05, she was still breathing?
4: La razón más probable por la cual esta mujer no falleció durante esa inyección letal es que la intravenosa que le pusieron realmente no estaba dentro de la vena. Es decir, la medicina que se le estaba inyectando, que se le inyectaron 2 veces, se fue por afuera, se extravasó del vaso sanguíneo y no entró a la circulación.
2: Dentro de la llamada cámara de la muerte, testigos relatan que Pike recibió una primera dosis de pentobarbital, luego una segunda, pero minutos más tarde seguía respirando. Los periodistas escucharon ronquidos detrás de las cortinas cerradas, mientras funcionarios correccionales entraban y salían de la sala. Algunos testigos aseguran que la reclusa se quejaba de dolor y decía sentir que su brazo estaba a punto de reventar. Finalmente, las cortinas se cerraron por completo. Una ambulancia llegó a la prisión. Los testigos fueron retirados del área y las autoridades guardaron silencio. Ahora, Tennessee enfrenta una avalancha de cuestionamientos. Es la segunda ejecución fallida en el estado en lo que va del año. Tras el nuevo escándalo, el gobernador Bill Lee ordenó una revisión completa paso a paso del procedimiento y anunció la suspensión de todas las ejecuciones programadas para el resto del año. Pike se encuentra en estado crítico en el hospital al que fue trasladada luego del fallido intento de ejecución el miércoles por la noche. María Teresa Sarabia, Noticias Estrella TV.
0: Y ahora tiene que ver esto, porque el agua inundó por completo este rastro porcino en Sonora, obligando a suspender todas sus operaciones. Las inundaciones alcanzaron las áreas de procesamiento y cuartos fríos, mientras decenas de cerdos quedaron atrapados entre el agua y algunos murieron. La planta permanece cerrada mientras se evalúan los daños. Y como si fuera un estudiante más, un oso negro sorprendió a alumnos y docentes al recorrer los pasillos y descender tranquilamente las escaleras. Ocurrió en la Facultad de Ciencias de la Comunicación de la Universidad Autónoma de Nuevo León. El animal fue captado en video mientras exploraba el edificio sin mostrar señales de agresividad. Tras varios minutos, el oso abandonó el lugar sin que se reportaran personas lesionadas. Pero el susto no se lo quita a nadie a los estudiantes, además de la curiosidad. Y con esto vamos llegando al final. Soy Abel Álvarez. Gracias por informarse conmigo aquí en 24 horas.

0: ¿Qué sucedió en la ejecución de Krista Pike? Tras dos intentos fallidos, es hospitalizada y se encuentra en condición crítica. Surgen cuestionamientos sobre este proceso. La medida que busca detener indefinidamente a los migrantes en proceso de deportación llega hasta la Corte Suprema. Activistas sostienen que se estarían violando sus derechos humanos. ICE compra sus primeros perros robots para sus operativos migratorios. Ahora analizan el momento para que entren en actividad. Emergencia para la industria porcina en México. El huracán Polo deja a cientos de cerdos a punto de ahogarse por las inundaciones. Queman llantas y marchan exigiendo cambios. Cientos de venezolanos protestan contra los apagones y exigen soluciones. Así comienza su noticiero 24 horas. Bienvenidos a esta emisión de Noticias 24 Horas. Les informa con mucho gusto Alexandra Stergios. Gracias por acompañarnos. Iniciamos con la ejecución fallida de Krista Pike en Tennessee. Terminó en un hecho inédito. La condenada sobrevivió tras recibir dos dosis de la inyección letal. Ahora el estado ha decidido suspender las próximas ejecuciones mientras intenta explicar qué falló dentro de la llamada cámara de la muerte. María Teresa Sarabia nos tiene todos los detalles del caso.
1: Nothing about today was normal, typical at all, and the court delay was just the tip of the iceberg.
2: Roncaba, respiraba y seguía viva. Nada era normal, dicen los testigos. Lo que debía ser una ejecución programada en Tennessee terminó convirtiéndose en una escena impactante que sacudió a todo el país y reabrió el debate sobre la pena de muerte en Estados Unidos. La condenada era Krista Pike, de 50 años, la única mujer en el corredor de la muerte del estado. Tras una feroz batalla legal que llegó hasta la Corte Suprema, las autoridades recibieron luz verde para ejecutarla por el brutal asesinato de Colleen Slimmer, una joven de 19 años, cometido en 1995. Pero lo que pasó después desafía toda explicación.
3: We have a lot of questions. And the Department of Correction has a lot of answers that it needs to provide to the public about what happened here. Why was it that by the time the blinds went down for the second time at 8:05, she was still breathing?
4: La razón más probable por la cual esta mujer no falleció durante esa inyección letal es que la intravenosa

0: que le pusieron realmente no estaba dentro de la vena, es decir, la medicina que se le estaba inyectando, que se le inyectaron dos veces, se fue por afuera, se extravasó del vaso sanguíneo y no entró a la circulación.
1: Dentro de la llamada cámara de la muerte, testigos relatan que Pike recibió una primera dosis de pentobarbital, luego una segunda, pero minutos más tarde seguía respirando. Los periodistas escucharon ronquidos detrás de las cortinas cerradas, mientras funcionarios correccionales entraban y salían de la sala. Algunos testigos aseguran que la reclusa se quejaba de dolor y decía sentir que su brazo estaba a punto de reventar.
0: Cuando tú haces una inyección con un bolo grande del fenobarbital, que es lo que le dieron, esto inmediatamente te disminuye la actividad cerebral, la actividad cardíaca y eventualmente falleces.
1: Finalmente, las cortinas se cerraron por completo. Una ambulancia llegó a la prisión. Los testigos fueron retirados del área y las autoridades guardaron silencio. Ahora Tennessee enfrenta una avalancha de cuestionamientos. Es la segunda ejecución fallida en el estado en lo que va del año. Tras el nuevo escándalo, el gobernador Bill Lee ordenó una revisión completa paso a paso del procedimiento y anunció la suspensión de todas las ejecuciones programadas para el resto del año. Pike se encuentra en estado crítico en el hospital al que fue trasladada luego del fallido intento de ejecución el miércoles por la noche. María Teresa Sarabia, Noticias Estrella TV.
2: En otra información, cientos de miles de inmigrantes con estatus legal comenzaron a sentir el impacto de los cambios aprobados por la administración Trump al programa Medicaid. Entre los afectados figuran refugiados, beneficiarios de asilo, víctimas de trata de personas e incluso ex colaboradores de las fuerzas estadounidenses en Afganistán. Los recortes forman parte de una ley que busca reducir el gasto público en salud durante los próximos años. Organizaciones defensoras de los inmigrantes la consideran una medida injusta. La Corte Suprema de Estados Unidos analizará una polémica política migratoria impulsada por la administración de Trump que niega audiencias de fianza a ciertos inmigrantes detenidos. La medida ha generado una fuerte batalla legal entre el gobierno federal y organizaciones defensoras de los derechos civiles, pues mantiene detenidos indefinidamente a migrantes en proceso de deportación. Mientras las autoridades sostienen que la detención obligatoria es necesaria para aplicar la ley migratoria, sus críticos advierten que millones de personas podrían permanecer en custodia en violación de sus derechos. Y atención, si usted tiene un trámite migratorio en proceso, prepare su bolsillo, porque a partir del 16 de octubre, USCIS aplicará un aumento en las tarifas de varios servicios clave, incluyendo permisos de trabajo, TPS, asilo y parole. ¿Cuánto más tendrá que pagar? Es David Medina que nos tiene los detalles.
3: El Servicio de Ciudadanía e Inmigración de Estados Unidos, USCIS por sus siglas en inglés, anunció este miércoles un nuevo aumento de las tarifas de determinados trámites migratorios, entre ellos las solicitudes de estatus de protección temporal o TPS, los permisos de trabajo y algunos procedimientos relacionados con el asilo, generando ya gran preocupación entre algunos inmigrantes.
4: A mí me toca renovar mi permiso de trabajo este año y de verdad que va a ser un golpe muy fuerte.
3: Carla tiene permiso de trabajo y dice que los incrementos se dan en un momento donde la inflación golpea los bolsillos de muchos inmigrantes.
4: De verdad que es un golpe muy fuerte para la economía de nosotros los inmigrantes debido a que hay muchas personas que estamos recién llegadas y no tenemos como una buena base económica para tal aumento.
3: De acuerdo con USCIS, los incrementos que oscilan entre 3 y 30 dólares responden al ajuste anual por inflación establecido en la ley presupuestaria que el presidente Donald Trump promulgó en julio de 2025. Las nuevas tarifas entrarán en vigor el próximo 16 de octubre.
5: En virtud de esto, el Congreso le exigía al Departamento de Seguridad Nacional que ajustaran anualmente algunas tarifas específicas de acuerdo a la inflación, utilizando un índice que ellos llaman el índice de precios al consumidor.
3: Estos son los cambios en las tarifas. Permisos de trabajo inicial suben de 560 a 570. Solicitud de TPS sube de 510 a 520. Tarifa de parol migratorio sube de 1020 a 1050. Cuota anual de asilo sube de 102 a 105 dólares. USCIS advirtió además que rechazará todos los documentos que tengan fecha del 16 de octubre o posterior y no incluyan el importe actualizado.
5: Correcto, sin duda alguna, asegurarse que tienen el matasellos del correo, que lo llevan al correo para que lo estampen el día 15 de octubre, una vez más, lo que se reciba ya con la estampa o el matasellos del 16 de octubre del 2026 en adelante, ya tienen que solicitar, tienen que utilizar la tarifa nueva.
3: La medida se suma a los cambios introducidos desde 2025, cuando la administración Trump estableció nuevos cobros para distintos procedimientos humanitarios, algunos de los cuales anteriormente eran gratuitos. David Medina, Noticias Estrella TV.
2: Y parecen sacados de una película de ciencia ficción, pero ya forman parte del arsenal tecnológico del Servicio de Inmigración y Control de Aduanas. ICE adquirió 4 perros robot equipados con cámaras térmicas, sensores y sistemas de control remoto capaces de explorar áreas peligrosas o de difícil acceso sin poner en riesgo a los agentes. Los dispositivos pueden transmitir video e información en tiempo real a larga distancia y ser utilizados en zonas confinadas. La agencia asegura que evalúa los riesgos antes de desplegarlos en operativos. Y la muerte de René Good, una activista abatida durante un operativo migratorio en Minneapolis, ha desatado una nueva batalla legal. Su pareja y su hermano presentaron demandas contra el gobierno federal y varios funcionarios de inmigración, a quienes acusan de muerte por negligencia y violaciones a la ley federal. En la primera demanda mencionan cargos por agresión física, detención ilegal y negligencia que culminó en su muerte. La segunda menciona una conspiración para interferir con los derechos civiles. Y fíjense, hay una nueva encuesta que revela que está creciendo el descontento con las políticas del presidente Donald Trump a semanas de las elecciones legislativas. Un cuestionario de AP NORC refleja el creciente descontento de los estadounidenses por el alto costo de la vida. El sondeo señala que la mayoría de los ciudadanos responsabiliza al presidente por el aumento de precios en productos básicos como los alimentos y la gasolina. Mientras tanto, Trump y el vicepresidente J.D. Vance buscan movilizar su base electoral. En otros temas, una madre de Florida está bajo arresto, acusada de dejar solos en casa a sus 4 hijos para irse, pues, de crucero a las Bahamas. Entre los menores había un bebé de apenas 2 meses. El caso provocó una dura reacción de la jueza que presidió su primera audiencia, y es Fermín Olmedo que tiene la historia.
6: Cuatro niños solos en un apartamento y su madre, según la policía, a bordo de un crucero rumbo a las Bahamas. Natalie Bellisser, de 29 años, enfrenta 4 cargos graves de negligencia infantil en el sur de Florida. Los menores, entre ellos un niño de 2 años y un bebé de 2 meses, fueron encontrados el sábado dentro de una vivienda en North Miami Beach. Las imágenes de las cámaras corporales muestran a los niños saliendo de un baño donde se habían refugiado cuando llegaron los agentes. La policía fue alertada por el padre del bebé, quien dijo haber visto en WhatsApp una publicación que aparentemente mostraba un boleto para un crucero. Al llegar a la casa, aseguró que escuchó las voces de los niños en el interior y llamó a las autoridades. Según la investigación, la madre habría dicho que dejaría a los menores con su bisabuela. Pero la familiar aseguró a la policía que los niños nunca fueron llevados a su casa. Bellisser fue detenida el lunes cuando desembarcaba del crucero Carnival Conquest en Miami. Durante su comparecencia, la juez Mindy Glaser cuestionó duramente la situación y señaló que las autoridades agradecían que nada peor hubiera ocurrido.
7: Judge, at this time it's only an allegation. She denies the allegation.
8: They arrested her disembarking from the cruise ship.
7: I understand that, Judge.
6: La jueza fijó una fianza total de $10,000 y ordenó que la mujer se mantenga alejada de sus hijos hasta que el Departamento de Niños y Familias complete una investigación. Fermín Olmedo, Noticias Estrella TV.
2: Y una pelea entre estudiantes terminó en tragedia en la preparatoria Benjamin Franklin en Highland Park, Los Ángeles. Videos captados por testigos muestran el momento en el que 2 jóvenes se enfrentan a golpes y segundos después uno de ellos es perseguido por un pasillo del cuarto piso. De acuerdo con testigos, el estudiante terminó cayendo desde un balcón y sufrió heridas mortales. La policía de Los Ángeles ya investiga lo ocurrido y revisa todas las grabaciones. Y es momento de ir a una breve pausa. No se despegue, al regresar le tenemos más información. Los nominados al Premio Nobel de la Paz ya dan de qué hablar. ¿Estará Donald Trump en la carrera por el galardón más prestigioso de la paz? Instalaciones bajo el agua y toneladas de carne en riesgo de echarse a perder. El huracán Polo dejó un desastre en una de las mayores plantas porcinas de México. También arden las calles de Venezuela. Entre llantas, en llamas, bloqueos y gritos de protesta, crece la furia ante una nueva crisis.

0: Gracias por continuar con nosotros. A pocos días del anuncio del Premio Nobel de la Paz, crece la expectativa sobre quién recibirá uno de los reconocimientos más prestigiosos del mundo. Aunque el presidente Donald Trump ha sido nominado por varios líderes internacionales, analistas consideran poco probable que obtenga el galardón este año. ¿Por qué? Pues debido a las tensiones por el conflicto con Irán.
1: I think last year's events around the Nobel Peace Prize, Maria Machado giving it to Trump afterwards, will affect some of the considerations that they make. I think particularly that one worry the committee might have is whether awarding it to someone could put them under pressure from Donald Trump.
0: Entre los posibles candidatos figuran el Papa León XIV, organismos de justicia y grupos humanitarios. El ganador será revelado el 9 de octubre. Y en México, burlarse de un político en redes sociales podría dejar de causar risas y empezar a causar problemas. Una reforma aprobada hoy por el Congreso pone a los memes en medio de una polémica por la libertad de expresión. Desde la capital mexicana, Víctor Blázquez tiene todas las reacciones.
2: En México, un meme podría dejar de ser solo una broma y convertirse en un problema legal. El Congreso de la Unión aprobó penas de hasta 5 años de cárcel por el uso indebido de imágenes de políticos y símbolos oficiales. La medida ha desatado críticas entre los mexicanos que temen se corte su libertad de expresión.
3: A las personas que están llevando y tienen a cargo el poder ya no pueden ser objeto de crítica.
4: Los políticos buscan leyes para protegerse y para proteger su partido.
2: Para Morena, es una reforma para proteger la propiedad industrial. Y es que la principal materia para la llamada crítica humorística son las caricaturas. Incluso la imagen de un político que no soportó la crítica podría reclamar por no otorgar su autorización para este tipo de acción.
5: Esta reforma merece discutirse por lo que verdaderamente contiene. Parte de nuestro trabajo todos los días venir aquí a parar mentiras y sacando la verdad a flote.
2: La oposición dijo que esta nueva ley destruye, es dictatorial y crea retroceso en los derechos básicos de los mexicanos.
6: Ninguna causa, por legítima que sea, puede justificar una norma penal que amenace la libertad de expresión.
2: La sátira política nació en la antigua Grecia como humor e ironía. Así que la gente lo tiene muy claro. Sostienen que si hicieran muy bien su trabajo, no habría necesidad de exponerlos.
7: Y si es censura, pues ni modo, o sea, lamentable, pues es lo que hay, ¿verdad?
8: No tendrían mala imagen si tuvieran una aceptación mayor. Es incluso ridículo.
2: Con la aprobación, ni los proveedores de Internet se salvan. Serán ellos quienes tengan el papel de policías. Podrán suspender o cancelar el servicio cuando se detecte publicaciones que violen la nueva ley.
9: Se espera que la nueva ley antimeme entre en vigor una vez que sea promulgada por la presidenta de México y también publicada por el Diario Oficial de la Nación. En Ciudad de México, Víctor Blázquez, Noticias, Estrella TV.
0: Rodeado por agua y con sus operaciones completamente detenidas, el ganado porcino de Navojoa, Sonora, enfrenta una de las mayores emergencias después del paso del huracán Polo. Las inundaciones anegaron áreas de procesamiento, oficinas y cuartos fríos, mientras trabajadores y productores buscan rescatar a los cerdos que aún permanecen dentro de las instalaciones. Sin electricidad y con los accesos afectados, miles de animales siguen acumulándose en granjas de la región. Ahora las autoridades evalúan los daños para poder reiniciar la producción. Y bajo un fuerte operativo de seguridad, la esposa y la hija de Adolfo Macías, alias Fito, fueron recibidas en el aeropuerto de Guayaquil tras ser deportadas desde Colombia. En las imágenes se observa a las dos mujeres esposadas con cascos y chalecos antibalas, mientras agentes ecuatorianos les leen sus derechos y las ponen bajo custodia. Ambas son requeridas por la justicia por presunto lavado de activos, delincuencia organizada y asociación ilícita.
10: En una operación coordinada entre Ecuador, Colombia y Estados Unidos, se capturó a Inda Mariela Peñarrieta Tuárez y Michelle Yamilet Macías Peñarrieta, esposa e hija, respectivamente, de José Adolfo Macías Villamar, alias Fito, consideradas objetivos de alto valor aquí en Ecuador. De acuerdo con las investigaciones, las detenidas estaban vinculadas al manejo financiero y al blanqueo de capitales en la estructura criminal Los Choneros, por lo que su captura representa un golpe a la estructura criminal y a sus economías criminales.
0: Al mismo tiempo, el capo José Adolfo Macías Villamar, mejor conocido como Fito, ex líder de la organización criminal Los Choneros, permanece enfrentado a la justicia estadounidense. La paciencia se agotó y la furia estalló en las calles de Venezuela a causa de los apagones. Entre llantas quemadas, montañas de basura ardiendo y vías bloqueadas, residentes de Carabobo, Guacara y Los Guayos protestaron por los constantes apagones que afectan a sus comunidades. Por su parte, el gobierno asegura que trabaja para incorporar nuevas capacidades de generación eléctrica.
11: Vamos a estar incorporando 7 unidades en el estado Zulia con un aporte de más de 500 megavatios para este estado y otras unidades a nivel nacional que en un total significan 1.300 megavatios en este último trimestre del 2026 que servirán para lograr más estabilidad, más continuidad y menos interrupciones en el servicio de energía eléctrica para todos los usuarios a nivel general.
0: Los manifestantes aseguran que seguirán su movimiento hasta que obtengan una solución definitiva al problema de la falta de luz. Y es momento de ir a una pausa, pero no se despegue, tenemos más al regresar. Continúa la polémica en torno a la salida de Cristiano Ronaldo de la concentración de Portugal. ¿Qué fue lo que lo motivó a su abandono? Además, un oso salvaje fue a la universidad. Bajó escaleras, recorrió pasillos y dejó a decenas de estudiantes paralizados entre el asombro y el miedo.

regresamos para informarles que entre tiendas de campaña, pancartistas y cacerolas, decenas de manifestantes pasan su sexta jornada acampando en la emblemática Plaza Puerta del Sol en el corazón de Madrid. Los manifestantes aseguran que no abandonarán el lugar mientras exigen soluciones a la crisis de vivienda. El movimiento cobró fuerza tras el desalojo de una mujer de 87 años de la casa donde vivió más de 7 décadas. Vamos a cambiar de información porque sigue la polémica en torno a Cristiano Ronaldo y su salida de la concentración de Portugal en plena UEFA Nations League. El propio astro confirmó su salida en redes sociales tras una conversación con el presidente de la federación. La tensión habría estallado después de que Cristiano fuera enviado al banco de suplentes y no jugara un solo minuto en el partido ante Noruega. Ahora, el máximo goleador de Portugal promete revelar más adelante las verdaderas razones de su sorpresiva salida y, a final de cuentas, Portugal acaba de derrotar a Dinamarca. Y como si fuera un estudiante más, un oso negro sorprendió a alumnos y a los docentes al recorrer los pasillos y descender tranquilamente entre las escaleras. Mire estas imágenes. Ocurrió en la Facultad de Ciencias de la Comunicación de la Universidad Autónoma de Nuevo León. El animal fue captado en video mientras exploraba el edificio sin mostrar señales de agresividad, desatando asombro y curiosidad entre los presentes. Por seguridad, estudiantes y profesores lo dejaron seguir su camino. Tras varios minutos dentro del campus, el oso abandonó el lugar sin que se reportaran personas lesionadas. Todo queda en anécdota y, por supuesto, en estas imágenes que está viendo en pantalla. Con esto me despido. Soy Alexandra Esterios. Muchísimas gracias por haberme acompañado. Nos vemos la próxima y quédese con la programación de Estrella TV.

0: En juego la libertad de miles de migrantes, la Corte Suprema revisará si el gobierno puede prolongar su detención durante todo el proceso de deportación. El caso podría tener un impacto nacional. Ataque mortal en una secundaria de Torreón, Coahuila, en México. Dos exalumnos irrumpieron armados con machetes y bombas Molotov. Hay una subdirectora muerta y tres personas más que resultaron heridas. Cambian las reglas para los operativos de ICE en las calles. Tras una serie de incidentes mortales, la agencia estaría limitando las persecuciones y endureciendo los requisitos para detener vehículos. Volvieron a México, pero muchos sienten que llegaron a un país extraño. Les presentamos la pequeña Los Ángeles, lugar donde deportados y retornados han creado una comunidad para empezar de nuevo. Casco, lentes, chaleco táctico y solo 15 libras de peso. Le presentamos a Comando. Es el pequeño recluta que está llamando la atención en la Guardia Nacional de México. Así iniciamos su noticiero nacional cierre de edición. ¿Qué tal? Muy buenas noches. Bienvenidos a su noticiero nacional cierre de edición. Mil gracias por acompañarnos. Les informa José Armando Ronstadt. Iniciamos con lo siguiente, con un caso que podría redefinir los límites del poder de ICE y que ya está en mano del máximo tribunal de la nación. La discusión gira en torno a cuánto tiempo puede permanecer una persona bajo custodia migratoria sin que un juez revise su situación. Anthony Belche nos tiene el reporte y las reacciones.
1: La Corte Suprema anunció que evaluará si el gobierno puede mantener detenidos indefinidamente a inmigrantes mientras avanza su proceso de deportación. Es decir, el caso analiza si estas personas tienen derecho a pedir una audiencia de fianza para enfrentar su proceso en libertad.
2: Primero es que muchas personas no van a tener acceso a su debido proceso. Segundo, la cantidad de personas que van a estar detenidas indefinidamente, separadas de sus familias, estando en una situación precaria.
1: Un fallo a favor del gobierno sería un duro golpe para una comunidad que ya sufre los estragos de las detenciones, muchas veces por más tiempo del que marca la ley.
3: Es inhumano y la gente afuera te trata muy mal. Te trata muy mal. No es algo que uno merece. Solo por querer un mejor futuro para tu familia es muy injusto.
1: El caso, según expertos legales, pone en juego un principio constitucional básico. Si un inmigrante puede ser detenido de forma obligatoria, sin posibilidad de pedir una fianza ante un juez de inmigración, simplemente por haber entrado de forma irregular al país.
4: La Constitución tiene protecciones para todas las personas donde una persona no puede estar detenida indefinidamente y sin causa. Y eso hasta aplica para personas que están acusados de crímenes.
1: Otros van más allá y señalan un texto legal específico que dicen ya responde a la pregunta.
5: La cuarta enmienda de la Constitución de los Estados Unidos protege a

0: la gente, ni siquiera solo a ciudadanos, a la gente de detenciones.
1: La decisión final se espera a más tardar a finales de junio de 2027. Hasta entonces, miles de inmigrantes siguen a la espera de saber si podrán pedir una audiencia de fianza y enfrentar su proceso de deportación en libertad. Antoni Belchi, Noticias de Estrella TV.
2: Pasamos a información de México, donde una mañana de clases en una escuela secundaria en la ciudad de Torreón, en Coahuila, terminó trágicamente. Dos exalumnos de 18 años, identificados como hermanos, irrumpieron encapuchados en una secundaria y desataron un ataque que dejó a una subdirectora muerta y a tres personas heridas. De acuerdo con testigos, los jóvenes llevaban armas de fuego, machetes y bombas Molotov. Uno de los primeros incidentes se habría registrado en un baño y después la violencia alcanzó un salón de clases donde fue atacada la subdirectora Leslie Eddy, de 56 años. La funcionaria murió por las lesiones. También resultaron heridos el director del plantel, un maestro y un estudiante. Uno de ellos se reportaba en condición grave.
3: De la magnitud que pasó, pues empezamos a sacar a todos. Y ya, pues ya alcanzamos a... Un profe sí lo alcanzó a agarrar. Fue el profe, claro, que fue el que salió más dañado, pero alcanzamos a quitar el machete y las bombas que traían de Molotov.
4: Traían bombas Molotov.
2: Alumnos y personal se resguardaron durante los momentos de pánico hasta que policías y cuerpos de emergencia tomaron control de la zona. Los dos presuntos agresores fueron detenidos. La Fiscalía de Coahuila ya investiga el incidente y ya tendrían de manera preliminar el motivo de este ataque.
5: Sabemos que eran exalumnos, que el móvil que indican ellos de manera preliminar era un tema de sentimientos contra el plantel. Están detenidos, están puestos a disposición de la autoridad ministerial. Y
2: ahora las autoridades buscan determinar cómo se planeó la agresión y cómo es que obtuvieron las armas. Y apenas horas después del ataque en una secundaria de Torreón, otro plantel en México vivió una jornada de violencia. En Querétaro, un estudiante de primer grado atacó con cuchillos dentro de la secundaria Esperanza Cabrera e hirió a cuatro personas, dos alumnos, un maestro y una prefecta. El adolescente fue sometido por personal de la escuela antes de que llegaran las autoridades, que le aseguraron dos cuchillos. Y en otra información, Estados Unidos entregó a México a 20 fugitivos buscados por delitos graves, quienes fueron arrestados durante operativos migratorios. El embajador Ronald Johnson informó que los detenidos eran requeridos por autoridades mexicanas por casos relacionados con homicidio, delincuencia organizada y vínculos con grupos criminales. Las autoridades de ambos países destacaron que el objetivo es evitar que personas buscadas utilicen la frontera para eludir a la justicia. Y en temas migratorios, ICE estaría endureciendo sus reglas tras una serie de operativos que han terminado a balazos. Según documentos revisados por la prensa asociada, una nueva directriz interna va a prohibir a sus agentes participar en persecuciones vehiculares a alta velocidad. También va a limitar las paradas de tráfico a personal que haya completado capacitación. Específicamente, ahora serán obligatorio activar las cámaras corporales, también utilizar vehículos con luces y sirenas durante este tipo de operativos. La medida llega después de más de una docena de incidentes desde el año pasado en la que agentes dispararon contra conductores, dejando por lo menos cuatro muertos y varios heridos. Y precisamente uno de esos incidentes fue el de Rene Good, ocurrido el 7 de enero en Minneapolis, Minnesota. Por eso este jueves la familia de la mujer de 37 años, muerta a tiros por un agente de ICE, presentó dos demandas contra la administración Trump y el agente Jonathan Ross. Los reclamos acusan negligencia, uso excesivo de la fuerza y violaciones a sus derechos civiles.
6: I don't hate the people who took Renee from us. But what I want them to understand is every single day they get to look at their children and their wives and their sisters and know what they took from our family. They took a mother away from her children. They know that and they will carry it forever.
2: El Departamento de Seguridad Nacional ha defendido la actuación de los agentes, mientras que autoridades de Minnesota mantienen abierta su propia investigación. Preste atención a todos aquellos que tengan un trámite pendiente con los servicios de migración y ciudadanía. Este mes entra en vigor nuevas tarifas. Los cambios son de hasta $30 y la fecha del matasello será clave para saber cuándo y cuánto debe pagarse. David Medina nos explica a quiénes afecta este aumento.
7: El Servicio de Ciudadanía e Inmigración de Estados Unidos, USCIS por sus siglas en inglés, anunció este miércoles un nuevo aumento de las tarifas de determinados trámites migratorios, entre ellos las solicitudes de estatus de protección temporal o TPS, los permisos de trabajo y algunos procedimientos relacionados con el asilo, generando ya gran preocupación entre algunos inmigrantes.
8: A mí me toca renovar mi permiso de trabajo este año y de verdad que va a ser un golpe muy fuerte.
7: Carla tiene permiso de trabajo y dice que los incrementos se dan en un momento donde la inflación golpea los bolsillos de muchos inmigrantes.
8: De verdad que es un golpe muy fuerte para la economía de nosotros los inmigrantes debido a que hay muchas personas que estamos recién llegadas y no tenemos como una buena base económica para tal aumento.
7: De acuerdo con USCIS, los incrementos que oscilan entre 3 y 30 dólares responden al ajuste anual por inflación establecido en la ley presupuestaria que el presidente Donald Trump promulgó en julio de 2025. Las nuevas tarifas entrarán en vigor el próximo 16 de octubre.
9: En virtud de esto, el Congreso le exigía al Departamento de Seguridad Nacional que ajustaran anualmente algunas tarifas específicas de acuerdo a la inflación, utilizando un índice que ellos llaman el índice de precios al consumidor.
7: Estos son los cambios en las tarifas. Permisos de trabajo inicial suben de 560 a 570. Solicitud de TPS sube de 510 a 520. Tarifa de parol migratorio sube de 1020 a 1050. Cuota anual de asilo sube de 102 a 105 dólares. USCIS advirtió además que rechazará todos los documentos que tengan fecha del 16 de octubre o posterior y no incluyan el importe actualizado.
9: Correcto, sin duda alguna, asegurarse que tienen el matasellos del correo, que lo llevan al correo para que lo estampen el día 15 de octubre. Una vez más, lo que se reciba ya con la estampa o el matasellos del 16 de octubre del 2026 en adelante, ya tienen que solicitar, tienen que utilizar la tarifa nueva.
7: David Medina, Noticias Estrella TV.
2: Se vivieron 6 horas de tensión en Oswego, Nueva York. 2 hombres se refugiaron en el techo de una vivienda mientras agentes de la patrulla fronteriza rodeaban la propiedad para detenerlos. Al lugar llegaron decenas de manifestantes exigiendo a los agentes que presentaran una orden judicial. La policía y los bomberos locales ayudaron a colocar una escalera, aunque el alcalde aclaró que no participaron en el operativo federal. Finalmente, los agentes federales se retiraron y poco después los 2 hombres lograron bajar del techo y aparentemente escaparon en vehículos que los estaban esperando. Y una empresaria venezolana fue detenida por agentes de ICE en Doral, Florida. Ella es Alicia Labrador, directora ejecutiva de una compañía de servicios estéticos. Ella fue interceptada cuando dejaba a su hija de 16 años en casa de una amiga. Su familia asegura que entró legalmente a Estados Unidos en el año 2016, tenía permiso de trabajo y una solicitud de asilo pendiente. Reportes indican que no tiene antecedentes penales y que habría sido trasladada a un centro de detención en Texas donde enfrenta un proceso de deportación. Los invitamos a que sigan con nosotros. Regresamos después de esta pausa con más información. Millones de personas pierden desde hoy los beneficios de ayuda alimentaria del programa SNAP. Putin eleva la tensión con la OTAN. El presidente ruso advierte que Moscú responderá con todo su arsenal si su territorio es atacado. Imágenes y detalles al regresar.

0: A partir de hoy, millones de personas en Estados Unidos están perdiendo sus beneficios del programa alimentario conocido como SNAP, tras la entrada en vigor de nuevos requisitos de trabajo. La medida amplía el número de adultos que deben trabajar, capacitarse o realizar servicio comunitario por lo menos 80 horas al mes para mantener este tipo de ayuda. Se estima que 5.2 millones de personas ya han quedado fuera del programa. Además, los estados deben cubrir una mayor parte de los costos administrativos. Y la llaman la pequeña Los Ángeles, pero está en el corazón de la Ciudad de México. En ese barrio, cientos de deportados y retornados desde los Estados Unidos encuentran una red de apoyo para adaptarse a un país que para muchos resulta casi desconocido. Nuestro corresponsal Víctor Blázquez nos tiene esta historia.
1: Después de la deportación, hay un país que es suyo, pero que no lo conocen. Sienten ser extranjeros en su propia nación. En pleno corazón de la Ciudad de México se encuentra un barrio muy peculiar. Le llaman la Pequeña Los Ángeles. Se encuentra en el Monumento a la Revolución y se extiende por 5 cuadras a la redonda. Aquí, jóvenes y adultos, deportados o que por acto voluntario decidieron abandonar Estados Unidos por alguna causa, se congregan para hacer una gran comunidad de más de 1,000 personas. Porque ahora el reto es otra historia, la de intentar reconstruir una vida en un país que dejaron atrás siendo niños. Alex, por ejemplo, ya rehizo su vida después de varios años.
2: Hoy sí hay esa comunidad para decirle a un migrante, un deportado que viene de regreso, ¿sabes qué? No es el fin, tienes las herramientas, tienes el idioma, hoy ya es tiempo del sueño mexicano.
1: Las palmeras a la vista provocan un sentimiento por recordar California. En New Comienzos estiman que una persona puede rehacer su vida aquí en unos 3 años. Además, atienden alrededor de 1,000 personas a la semana de ambos lados de la frontera.
3: Una deportación no termina cuando la persona llega a México, no. Ahí comienza la reintegración, ¿no? Tanto de documentos, de empleo, salud, vivienda, familia. La deportación puede cambiar tu vida, pero no tiene que definir tu futuro.
1: Son mexicanos que en algunos casos no conocen su propio país, porque desde pequeños sus papás se los llevaron a Estados Unidos. El idioma, la falta de empleo, vivienda, documentos y redes de apoyo son algunos de los obstáculos que enfrentan.
4: Si triunfaste en Estados Unidos y sobreviviste, lo vas a poder hacer en México.
1: David vivió 40 años en el estado de Nevada.
4: Y siento que si ven un latino, un hispano con rasgos latinos y lo ven hablando inglés, lo critican. ¿Te crees gringo? Pero no entienden que esa persona desde niño se crió con el inglés.
1: Incluso algunos de ellos no están registrados, por lo que no tienen un acta de nacimiento o identificación que los distinga como mexicanos.
5: Se les empezó a no ayudar, sino a ver la posibilidad de que lo que ellos consumieran o adquirieran, los precios fueran accesibles, ¿no?
1: Para miles de mexicanos, aquí comienza una nueva historia, en un país que dejaron atrás hace mucho tiempo y que ahora necesitan volver a sentir como suyo. En Ciudad de México, Víctor Blázquez, Noticias, Estrella TV.
0: En otras noticias, el presidente Donald Trump aseguró que Irán podría estar vinculado al copiloto de Fly Dubai que intentó estrellar un avión con destino a Israel. El primer mandatario dijo que la investigación sigue en curso, pero que la información

0: Preliminar apunta a una posible conexión con Teherán. También advirtió que si se confirma esa participación, habrá una respuesta, y cito, muy dura. Hasta ahora, las autoridades no han presentado evidencia pública que confirme un vínculo directo con Irán. Mientras tanto, el presidente ruso Vladimir Putin volvió a elevar el tono frente a la OTAN. Putin aseguró que Moscú no planea atacar a países europeos, pero advirtió que responderá con todas las armas a su disposición si Rusia es agredida. Putin acusó a Europa de aumentar las tensiones con Ucrania y dijo que será Rusia quien decida qué tipo de armamento utilizar en caso de un ataque. Y con el niño en el horizonte, Los Ángeles, California, se prepara para un invierno potencialmente más lluvioso. El condado ya refuerza su plan de respuesta ante inundaciones, deslaves, flujos de escombros, y pide a los residentes prepararse desde ahora. Luis Zaragoza nos tiene más información.
1: Así se preparan varias agencias del Departamento de Seguridad Pública del Condado de Los Ángeles ante la llegada de intensas tormentas con posibilidades de inundaciones y flujos de lodo y escombros. Y aunque el riesgo se extiende por todo el condado, hay comunidades que requieren especial atención. En Altadena, por ejemplo, la cicatriz del incendio Elton dejó de laderas más vulnerables al agua y a los deslizamientos. En Malibu y Pacific Palisade, el terreno montañoso y las zonas afectadas por los incendios Palisade y Woosley también elevan el riesgo de flujos de lodo y escombros.
2: Vemos que las personas se preparan, que tienen un plan y que tienen equipo ahí preparado. Si necesitan bolsas con arena para preparar sus casas.
1: Como parte de estos preparativos, las autoridades han realizado simulacros para diferenciar escenarios de emergencia, desde evacuaciones hasta operativos de rescate. La recomendación es clara. Si las autoridades ordenan evacuar, hay que salir de inmediato.
3: Es que si viene un policía, un deputy sheriff, un bombero y dice, te tienes que salir, por favor, ya tengan listos las cosas preparadas para irse, porque si algo pasa que pone su vida en riesgo.
1: Las autoridades también han incluido en sus planes de emergencia a las personas sin hogar, particularmente quienes viven cerca de los ríos y otras zonas susceptibles de inundaciones.
4: Tenemos el número 211 que activa nuestro centro de respuesta centralizada de emergencia, ¿no?
5: Luis Zaragoza, Noticias, Estrella TV.
0: Tenemos un corte comercial, más noticias al regresar a Cierre Edición. Una ruta al trabajo a 500 pies de altura, un controlador aéreo encontró una forma muy particular de llegar a su turno. Las imágenes y los detalles al regresar.

0: Con tan solo 8 pulgadas de alto, Comando ya se ganó un lugar muy especial en la Guardia Nacional de México. Este pequeño perrito chihuahua cambió de hogar, de rutina y hasta de uniforme y ahora ayuda a acercar a los agentes con la comunidad. Dania Monzón nos tiene el siguiente reportaje.
1: Casco, lentes de protección y chaleco táctico. A simple vista, Comando parece listo para una gran misión, pero en su caso la tarea es mucho más amable. Ese chihuahua de 13 meses se ha convertido en uno de los integrantes más peculiares de la Guardia Nacional de México.
2: Comando es un perrito adoptado. Él llegó a las instalaciones de la Coordinación Estatal de Chihuahua precisamente con su familia, que era una pareja de adultos mayores, que ya no se veían posibilidades de seguirlo cuidando.
1: Y fue así como su historia cambió por completo. Hace unos 6 meses fue adoptado por integrantes de la corporación y desde entonces comenzó su propio entrenamiento. Sube escaleras, supera obstáculos, sigue órdenes y hasta saluda con la pata. Pesa unas 15 libras y mide apenas 8 pulgadas de alto.
2: Él viene a romper ese paradigma de que solamente los perritos grandes pueden estar en la corporación de la Guardia Nacional.
1: Y es que Comando no busca competir con los grandes perros. Su principal trabajo es otro, ganarse sonrisas y acercar a la gente. Participa en eventos cívicos, ferias escolares y actividades comunitarias donde su pequeño tamaño hace que niños y adultos se acerquen con facilidad.
2: Con este tamañito la gente viene, se acerca, lo acaricia, la gente platica con la Guardia Nacional y eso nos permite como Guardia Nacional tener una mejor confianza con la ciudadanía.
1: Comando ya participó incluso en el desfile por la Independencia de México y aunque todavía tiene mucho por aprender, ese pequeño recluta ya descubrió que para cumplir su misión no hace falta ser el más grande. Dania Monzón, Noticias Estrella TV.
0: Una mala maniobra de un motociclista lo hizo perder el control. Tuvo que chocar contra un muro de contención, después cayó en un puente al río Santa Catarina en la ciudad de Monterrey, Nuevo León. Tras el impacto, el hombre salió proyectado hacia el cauce. Equipos de emergencia acudieron al lugar, lograron localizarlo con vida y lo llevaron a un hospital para recibir atención médica. Y parece Marte, pero en realidad es el desierto de Tabernas en España. Ahí la agencia espacial europea Airbus pusieron a prueba a Charlie, un rover de 6 ruedas que fue manejado a distancia desde Italia. Todo forma parte de los preparativos para la misión ExoMars, que buscará señales de vida en Marte a partir del año 2030. Y hay quien ya va al trabajo en auto y hay quien llega prácticamente volando. Jake, un controlador aéreo en Colorado, hace una vez por semana su trayecto en paramotor, volando unos 500 pies de altura directo al aeropuerto. El viaje le toma unos 20 minutos, eso sí, todo coordinado con su jefe y la torre de control. Muy buenas noches, gracias por acompañarnos. Yo soy José Armando Ronstadt.

0: Arranca oficialmente la temporada de tormentas en Los Ángeles y con el niño ganando fuerza, el condado se prepara para lo que podría venir. ¿Está usted listo? Le decimos cómo protegerse.
1: Mientras se encienden las alertas por calor extremo en el sur de California, los termómetros podrían rozar los 105 grados y el calor seguirá por más de una semana.
0: Cambios en la ley federal comienzan a recortar Medicaid para miles de inmigrantes con estatus legal. En California, el estado busca evitar temporalmente la pérdida de cobertura.
1: Además, Huntington Beach se prepara para el espectáculo en el cielo. Regresa el Pacific Air Show con maniobras aéreas, velocidad y miles de espectadores este fin de semana.
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0: Hola, ¿qué tal? Les saluda Abel Álvarez. Gracias por acompañarnos.
1: Y yo soy Alexandra Estergios. Muchas gracias por estar en sintonía de nosotros.
0: Mire, arranca oficialmente la temporada de tormentas en el sur de California, pero este año la preocupación es mayor, con el niño amenazando con traer más lluvia de lo normal.
1: Y es por esto, Abel, que el condado de Los Ángeles ya se está preparando ante el riesgo de inundaciones, de deslaves y también de otros peligros. Y es nuestro compañero Luis Zaragoza que nos va a contar qué están haciendo para protegernos.
3: Así se preparan varias agencias del Departamento de Seguridad Pública del Condado de Los Ángeles ante la llegada de intensas tormentas con posibilidades de inundaciones y flujos de lodo y escombros. Y aunque el riesgo se extiende por todo el condado, hay comunidades que requieren especial atención. En Altadena, por ejemplo, la cicatriz del incendio Elton dejó de laderas más vulnerables al agua y a los deslizamientos. En Malibu y Pacific Palisades y el terreno montañoso y las zonas afectadas por los incendios Palisades y Woodsley también elevan el riesgo de flujos de lodo y escombros.
4: Queremos que las personas se preparan, que tienen un plan y que tienen equipo ahí preparado. Si necesitan bolsas con arena para preparar sus casas.
3: Como parte de estos preparativos, las autoridades han realizado simulacros para diferenciar escenarios de emergencia, desde evacuaciones hasta operativos de rescate. La recomendación es clara. Si las autoridades ordenan evacuar, hay que salir de inmediato.
5: Es que si viene un policía, un deputy sheriff, un bombero y dice, te tienes que salir, por favor, ya tengan listos las cosas preparadas para irse, porque si algo pasa que pone su vida en riesgo.
3: Las autoridades también han incluido en sus planes de emergencia a las personas sin hogar, particularmente quienes viven cerca de los ríos y otras zonas susceptibles de inundaciones.
6: Tenemos el número 211 que activa nuestro centro de respuesta centralizada de emergencia, ¿no? Y es donde la comunidad puede llamar si se preocupa por los vecinos, ¿no? Que están sin hogar. Que

0: están sin refugio, pueden marcar este número para conseguir ayuda.
1: Para muchos residentes la preparación ya comenzó.
2: Y nosotros ya los estamos preparados, pues, con agua, comida, papel de baño y comida enlatada, preparada con unas maletas en la puerta por cualquier cosa.
1: Ella dice que se ha estado manteniendo informada a través de las noticias y ya ha tomado precauciones. Pero no todos están tomando estas medidas.
3: Por falta de comunicación o por falta de... no creemos.
1: Debe incluir un botiquín de primeros auxilios, agua, alimentos no perecederos, medicamentos y una mochila con ropa extra y documentos importantes. También es fundamental conocer las rutas de evacuación y mantenerse atento a las alertas oficiales.
4: Para más información de cómo estar preparado antes de que lleguen las tormentas, puede ir a la página de internet readylacounty.gov/rain, en donde también encontrará información en español. Luis Zaragoza, Noticias, Estrella TV.
5: Y Los Ángeles avanza con un nuevo sistema de cámaras para frenar a conductores que excedan los límites de velocidad. Mire, el Departamento de Transporte inicia la instalación de estos dispositivos que podrán operar en hasta 125 puntos de la ciudad. La medida busca reducir accidentes graves y muertes viales. Cerca de 300 personas pierden la vida cada año en choques en Los Ángeles.
6: Y una alerta de lectores de placas y también el apoyo de un dron policial terminaron con el arresto de un hombre vinculado a una investigación de homicidio. La policía detectó el vehículo cerca de Atlantic en Huntington y un operador de dron guió a los agentes hasta su ubicación. Tras detener el auto, las autoridades arrestaron a José Álvarez de Compton y lo ingresaron a la cárcel de la policía.
5: Y desde hoy, miles de inmigrantes con estatus legal comienzan a perder su cobertura de Medicaid debido a cambios en la ley federal.
6: Y Abel, entre los afectados están refugiados, asilados y también víctimas de trata de personas. En California, de hecho, el estado va a destinar fondos propios para poder mantener temporalmente la cobertura de unas 148,000 personas hasta julio del 2027. Los residentes permanentes con Green Card van a conservar su elegibilidad.

0: Hay familias que no tienen un estatus legal general, que están iniciando, que son familias que no tienen un estatus legal en el país, que están iniciando a tratar de agarrar su seguro social y posteriormente un permiso de trabajo.
1: Bueno, y atención a quienes tienen trámites migratorios pendientes. A partir del 16 de octubre, USIS aumentará las tarifas de varios procesos. El ajuste afectará solicitudes de permisos de trabajo, TPS, asilo y parole, con nuevos costos de los solicitantes que deberán tomar en cuenta. David Medina nos informa un poco más. Vamos a verlo.
2: El Servicio de Ciudadanía e Inmigración de Estados Unidos, USIS por sus siglas en inglés, anunció este miércoles un nuevo aumento de las tarifas de determinados trámites migratorios, entre ellos las solicitudes de estatus de protección temporal o TPS, los permisos de trabajo y algunos procedimientos relacionados con el asilo, generando ya gran preocupación entre algunos inmigrantes.
3: A mí me toca renovar mi permiso de trabajo este año y de verdad que va a ser un golpe muy fuerte.
2: Carla tiene permiso de trabajo y dice que los incrementos se dan en un momento donde la inflación golpea los bolsillos de muchos inmigrantes.
3: De verdad que es un golpe muy fuerte para la economía de nosotros los inmigrantes debido a que hay muchas personas que estamos recién llegadas y no tenemos como una buena base económica para tal aumento.
2: De acuerdo con USIS, los incrementos que oscilan entre 3 y 30 dólares responden al ajuste anual por inflación establecido en la ley presupuestaria que el presidente Donald Trump promulgó en julio de 2025. Las nuevas tarifas entrarán en vigor el próximo 16 de octubre.
4: En virtud de esto, el Congreso le exigía al Departamento de Seguridad Nacional que ajustaran anualmente algunas tarifas específicas de acuerdo a la inflación, utilizando un índice que ellos llaman el índice de precios al consumidor.
2: Estos son los cambios en las tarifas. Permisos de trabajo inicial suben de 560 a 570. Solicitud de TPS sube de 510 a 520. Tarifa de parol migratorio sube de 1020 a 1050. Cuota anual de asilo sube de 102 a 105 dólares. USIS advirtió además que rechazará todos los documentos que tengan fecha del 16 de octubre o posterior y no incluyan el importe actualizado.
4: Correcto, sin duda alguna, asegurarse que tienen el matasellos del correo, que lo llevan al correo para que lo estampen el día 15 de octubre. Una vez más, lo que se reciba ya con la estampa o el matasellos del 16 de octubre del 2026 en adelante, ya tienen que solicitar, tienen que utilizar la tarifa nueva.
2: La medida se suma a los cambios introducidos desde 2025, cuando la administración Trump estableció nuevos cobros para distintos procedimientos humanitarios, algunos de los cuales anteriormente eran gratuitos. David Medina, Noticias Estrella TV.
1: Y así nos vamos a una corta pausa. Cuando regrese en El Salvador, ya arrancó la carrera electoral de 2027 y Bukele podría ir por un tercer mandato. ¿Qué está en juego? No se mueva, que se lo comentamos en breve.
5: Así es, y vámonos también a más información porque hay calor extremo en el sur de California. Los termómetros podrían superar los 100 grados, no se despegue. Aquí le contamos al regresar.
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1: Gracias por seguir con nosotros aquí en Noticias 62. Y mire, El Salvador pone en marcha la carrera electoral de 2027. El Tribunal Supremo Electoral convocó oficialmente a los comicios del 28 de febrero en los que Nayib Bukele podrá buscar un tercer mandato consecutivo tras las reformas constitucionales que habilitaron la reelección inmediata. En estas elecciones también se escogerán diputados y autoridades municipales con participación de los salvadoreños que residen en el extranjero.
2: Y para conocer cómo recibe esta noticia la comunidad salvadoreña en nuestra área, nos acompaña Omar Corleto, líder comunitario, que nos da muchísimo gusto saludarte. Omar, bienvenido. ¿Cómo reciben esta noticia acá en Estados Unidos?
3: Bueno, muy buenas tardes. Gracias por tenerme en el programa, Alejandra y Abel. Lo recibimos con, obviamente, como con un balde de agua fría. Obviamente, el pueblo salvadoreño ha pagado con vidas y mucha sangre construir una verdadera democracia. En ese camino, pues, Bukele llega al poder y pues, ya se habían abierto las puertas para que democráticamente se eligiera un presidente. Lamentablemente, y lo sentimos, que esto significa un retroceso, puesto de que esas bases democráticas no están ahí porque nuestra Constitución ha prohibido la reelección de presidentes y ha sido muy clara en decirlo, de que en El Salvador no existe la reelección. Bukele lo aceptó cuando iba como candidato para presidente, dijo que él no iba a correr para otra presidencia más porque la Constitución lo prohíbe y es exactamente lo que está violando.
1: Omar, pero
3: su propio plan de campaña.
1: Pero hoy por hoy, ¿cómo está El Salvador? ¿Ha sido bueno Bukele para El Salvador?
3: Bueno, ha sido, no se puede negar algunos avances y más que todo en materia de seguridad, creo, lo puedo decir de que sí, se puede aplaudir el hecho de que nuestro país está más seguro. En cuanto al problema que traíamos de pandilla, a resultado de una guerra y de políticas de inclusive de este país que envió a miles y miles de pandilleros que fueron y pues lamentablemente afectaron todo el tejido social salvadoreño. Podemos hablar de esos avances, pero también en materia de derechos humanos hemos retrocedido, en materia económica hemos retrocedido, en materia de instituciones democráticas hemos retrocedido en la alternancia del poder, en la participación democrática, en el debido proceso y en el derecho a un pueblo a tener una constitución que sea respetada.
2: Omar, en cuanto a relaciones internacionales, ¿cómo has tú visto el intercambio de presidencias, por supuesto, de Bukele y acá con Trump, sobre todo si les ha beneficiado a ustedes como salvadoreños en territorio estadounidense?
3: Bueno, las políticas económicas que busca Trump y las políticas económicas que busca Bukele están en la misma línea. Entonces, y son buenas para unos pocos y malas para las grandes mayorías. Y ahí es como pues, podemos ver lo que está sucediendo en El Salvador, que nuestra deuda externa llega casi al 100% del Producto Interno Bruto. Son, le diríamos nosotros, políticas económicas de hambre. Y el Fondo Monetario Internacional cada día viene más y ejerce presión sobre el gobierno salvadoreño para implantar lo que ellos creen que es lo que debe de hacer. Y una de esas es, obviamente, reducir el tamaño del gobierno, a eliminar muchos de los programas sociales y limitar los hospitales, doctores, enfermeras, maestros y todo lo que tiene que ver con el gasto gubernamental.
1: Omar, muchísimas gracias por estar con nosotros. Ojalá que se repita la conversación para seguir hablando de El Salvador y lo que se viene para el país y sobre todo, todo lo que viven ustedes en definitiva. Muchísimas gracias.
3: Gracias por la invitación. Gracias. Feliz tarde.
1: Vamos a México. La reaparición pública de Andrés Manuel López Obrador generó reacciones de la oposición. El dirigente del PRI, Alejandro Moreno, lanzó duras críticas contra el expresidente tras la presentación de su nuevo libro y lo acusó de corrupción y de supuestos vínculos con el crimen organizado. Moreno también exigió que López Obrador responda por su legado de gobierno.
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2: Se encienden las alertas por una ola de calor precisamente que va a golpear el sur de California durante más de una semana. Desde mañana los valles podrían alcanzar hasta 105 grados, mientras las zonas costeras también verán temperaturas elevadas. Autoridades piden limitar las actividades al aire libre, mantenerse hidratado y vigilar a las personas más vulnerables. Se activan avisos por calor extremo en Los Ángeles, Ventura, San Bernardino y Riverside. Desde mañana las temperaturas podrían superar los 100 grados y el calor peligroso podría extenderse hasta el próximo jueves.
1: Bueno, vamos a revisar un poco las temperaturas que tenemos para Los Ángeles para mañana, debido a que el calor se hará sentir con fuerza. Fíjese, ya lo decíamos desde el inicio de la semana, que íbamos a estar en algunas áreas en tres dígitos. Van Nuys tiene 99, pero la sensación térmica puede ser superior, al igual que en Los Ángeles, en Anaheim. Y mire, en Riverside y San Bernardino superamos los tres dígitos. Lancaster con 98, pero obviamente ahí el calor va a ser mucho más. Long Beach, que normalmente es más fresco, está en 90 grados.
2: Y así nos damos una pausa, pero al regresar le tenemos más, así que no se despegue. Hay cambio de mando en el AFC. Xavi Tamariz toma las riendas en la recta final de la MLS. ¿Podrá cambiar el rumbo? No se mueva, que aquí se lo contamos. Además, una aventura en el cielo. Todos los detalles se las tenemos en minutos.

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1: Gracias por continuar con nosotros. Llegó la hora de los deportes porque estamos en la recta final de la MLS y hay un movimiento importante en el fútbol de Los Ángeles. El AFC anunció este jueves a Xavi Tamariz como entrenador interino luego del despido de Mark Dos Santos el domingo pasado. Tamariz tiene 2 décadas de experiencia y ha pasado por equipos de la Premier League y la Liga. Ahora enfrenta el reto de enderezar el rumbo de un equipo que solo ha logrado 2 victorias en sus últimos 13 juegos. Y hablando de fútbol, otro equipo angelino se prepara para un amistoso contra un club histórico de la Liga MX. El Galaxy se va a medir ante Cruz Azul este domingo 4 de octubre a las 5:30 de la tarde en el Dignity Health Sports Park. El encuentro enfrenta al 6 veces campeón de la MLS con el campeón del Clausura 2026 de la Liga Mexicana en plena pausa por la fecha FIFA. Y seguimos en fútbol ahora internacional porque después del empate 1-1 ante Perú, la selección mexicana pone la mirada en el amistoso contra Estados Unidos. El Tri enfrentará a los estadounidenses este sábado 3 de octubre en Arizona, mientras continúa el proceso de Rafa Márquez. Será el tercer partido del Kaiser al mando de un equipo y una nueva edición de la principal rivalidad de la CONCACAF, como bien lo sabes tú, ¿no, Abel?
2: Oye, por cierto, ¿cómo tú valorarías, por ejemplo, el trabajo de Rafa Márquez ahora empezando? ¿Cómo lo has visto?
1: A mí me ha gustado, la verdad. ¿Sí? Se me hace muy pronto para dar un mensaje contundente o definir sus resultados. Un empate contra Colombia, que nunca es una selección fácil. Mañana Colombia se enfrenta a Paraguay, tendrá su amistoso también. Y el segundo, bueno, cambia la base, ¿no? En el primero veíamos la base que dejó Javier Aguirre en el Mundial con algunos jóvenes, ¿no?
2: Me parece muy interesante eso.
1: A mí también, o sea, porque es muy valiente Rafa Márquez en el sentido de decir, a ver, mi segundo enfrentamiento ante Perú después de que Estados Unidos los goleó 4-1, viene y ya lo hace con jóvenes, el 11 titular es muy distinto.
2: A mí lo que me parece valioso, por ejemplo, es que para el primer partido amistoso, pues él conserva una base que ya existía y que se conocía. Exacto. Para entonces comenzar a hacer sus propios cambios.
1: Y digo, eso es lo que me gusta, ¿no?
2: A mí
1: que también.
2: También
1: ya está poniendo su mano y se le nota la mano del Kaiser.
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2: Bueno, y atención con esto, señores.
1: Sí, fíjate, Abel, que Huntington Beach se prepara para recibir uno de los espectáculos aéreos más grandes del país. Estamos hablando del Pacific Air Show, que regresa este fin de semana del 2 al 4 de octubre con demostraciones acrobáticas, aviones a toda velocidad y actividades para toda la familia. El evento se va a realizar sobre la costa y se esperan miles de espectadores.
2: San Gabriel se prepara para una noche de sabores, cerveza y cultura. Este viernes regresará el Dumpling and Beer Fest en su edición número 11. Y este año, pues, estrena el Dumpling Bowl, una competencia entre chefs del sur de California. Se esperan más de 7,000 visitantes en el distrito histórico de Mission.
1: Oye, para ir, ¿no? Suena interesante. Pero también regresa a Long Beach la celebración del Día de los Muertos tras ser cancelada el año pasado debido a la preocupación por los operativos migratorios. El festival gratuito volverá el 1 de noviembre a Rainbow Lagoon con presentaciones culturales, vendedores y recursos para la comunidad. Sin embargo, este año será más pequeño y, bueno, no contará con el tradicional desfile que en ediciones anteriores atrajo a miles de personas.
2: Y nosotros estuvimos ahí transmitiendo, ¿te acuerdas?
1: También, por supuesto, Estrella TV estuvo ahí saludando y llevando a cabo este bonito evento.
2: Efectivamente, y sobre todas las cosas, ahí estuvimos. Recuerdo que yo tenía un sombrero de mariachi.
1: Sí,
2: y tú te pusiste
1: tengo la foto
2: una
1: de igual.
2: Bueno, señores, de esta manera vamos llegando al final. Gracias por acompañarnos.
1: Quédense con la programación de Estrella TV y nos vemos en la próxima.

0: ¿Qué sucedió en la ejecución de Krista Pike? Tras dos intentos fallidos, es hospitalizada y se encuentra en condición crítica. Surgen cuestionamientos sobre este proceso. La medida que busca detener indefinidamente a los inmigrantes en proceso de deportación llega hasta la Corte Suprema. Activistas sostienen que se estaría violando sus derechos humanos. ICE compra sus primeros perros robots para sus operativos migratorios. Ahora analizan el momento para que entren en actividad. Emergencia para la industria porcina en México. El huracán Polo deja a cientos de cerdos a punto de ahogarse por las inundaciones. Queman llantas y marchan exigiendo cambios. Cientos de venezolanos protestan contra los apagones y exigen soluciones. Así comienza su noticiero, Estrella TV. Hola, ¿qué tal? Muy buenas tardes. Bienvenidos a su noticiero Estrella TV. Les informa Abel Álvarez. Gracias por acompañarnos. Mire, iniciamos con la ejecución fallida de Krista Pike en Tennessee. Terminó en un hecho inédito, pues la condenada sobrevivió tras recibir dos dosis de la inyección letal. Ahora el estado ha decidido suspender las próximas ejecuciones mientras intenta explicar qué falló dentro de la llamada cámara de la muerte. María Teresa Sarabia nos tiene otros detalles de este caso.
1: Nothing about today was normal, typical at all, and the court delay was just the tip of the iceberg.
2: Roncaba, respiraba y seguía viva. Nada era normal, dicen los testigos. Lo que debía ser una ejecución programada en Tennessee terminó convirtiéndose en una escena impactante que sacudió a todo el país y reabrió el debate sobre la pena de muerte en Estados Unidos. La condenada era Krista Pike, de 50 años, la única mujer en el corredor de la muerte del estado. Tras una feroz batalla legal que llegó hasta la Corte Suprema, las autoridades recibieron luz verde para ejecutarla por el brutal asesinato de Colleen Slimmer, una joven de 19 años, cometido en 1995. Pero lo que pasó después desafía toda explicación.
3: We have a lot of questions, and the Department of Correction has a lot of answers that it needs to provide to the public about what happened here. Why was it that by the time the blinds went down for the second time at 8:05, she was still breathing?
4: La razón más probable por la cual esta mujer no falleció durante esta inyección letal es que la intravenosa que le pusieron realmente no estaba dentro de la vena. Es decir, la medicina que se le estaba inyectando, que se le inyectaron dos veces, se fue por afuera, se extravasó del vaso sanguíneo y no entró a la circulación.
2: Dentro de la llamada cámara de la muerte, testigos relatan que Pike recibió una primera dosis de pentobarbital, luego una segunda, pero minutos más tarde seguía respirando. Los periodistas escucharon ronquidos detrás de las cortinas cerradas, mientras funcionarios correccionales entraban y salían de la sala. Algunos testigos aseguran que la reclusa se quejaba de dolor y decía sentir que su brazo estaba a punto de reventar.
4: Cuando tú haces una inyección con un bolo grande del fenobarbital, que es lo que le dieron, esto inmediatamente te disminuye la actividad cerebral, la actividad cardíaca y eventualmente falleces.
2: Finalmente las cortinas se cerraron por completo. Una ambulancia llegó a la prisión. Los testigos fueron retirados de la

0: El área y las autoridades guardaron silencio. Ahora Tennessee enfrenta una avalancha de cuestionamientos. Es la segunda ejecución fallida en el estado en lo que va del año. Tras el nuevo escándalo, el gobernador Bill Lee ordenó una revisión completa paso a paso del procedimiento y anunció la suspensión de todas las ejecuciones programadas para el resto del año. Pike se encuentra en estado crítico en el hospital al que fue trasladada luego del fallido intento de ejecución el miércoles por la noche. María Teresa Sarabia, Noticias Estrella TV.
1: Y mire, cientos de miles de inmigrantes con estatus legal comenzaron a sentir el impacto de los cambios aprobados por la administración Trump al programa Medicaid. Entre los afectados figuran refugiados, beneficiarios de asilo, víctimas de trata de personas e incluso ex colaboradores de las fuerzas estadounidenses en Afganistán. Los recortes forman parte de una ley que busca reducir el gasto público en salud durante los próximos años. Organizaciones defensoras de los inmigrantes la consideran una medida injusta. Y la Corte Suprema de Estados Unidos analizará una polémica política migratoria impulsada por la administración Trump que niega audiencias de fianza a cientos, o más bien, a ciertos inmigrantes detenidos. La medida ha generado una fuerte batalla legal entre el gobierno federal y organizaciones defensoras de los derechos civiles, pues mantiene detenidos indefinidamente a migrantes en proceso de deportación. Mientras las autoridades sostienen que la detención obligaría a aplicar la ley migratoria sin críticos que advierten que millones de personas podrían permanecer en custodia en violación de sus derechos. Y atención, si tiene un trámite migratorio en proceso, prepare su bolsillo. A partir del 16 de octubre, USCIS aplicará un aumento en las tarifas de varios servicios clave, incluyendo permisos de trabajo, TPS, asilo y parole. ¿Cuánto más tendrán que pagar? Pues David Medina nos tiene los detalles en el siguiente reportaje.
2: El Servicio de Ciudadanía e Inmigración de Estados Unidos, USCIS por sus siglas en inglés, anunció este miércoles un nuevo aumento de las tarifas de determinados trámites migratorios, entre ellos las solicitudes de estatus de protección temporal o TPS, los permisos de trabajo y algunos procedimientos relacionados con el asilo, generando ya gran preocupación entre algunos inmigrantes.
3: A mí me toca renovar mi permiso de trabajo este año y de verdad que va a ser un golpe muy fuerte.
2: Carla tiene permiso de trabajo y dice que los incrementos se dan en un momento donde la inflación golpea los bolsillos de muchos inmigrantes.
3: De verdad que es un golpe muy fuerte para la economía de nosotros los inmigrantes debido a que hay muchas personas que estamos recién llegadas y no tenemos como una buena base económica para tal aumento.
2: De acuerdo con USCIS, los incrementos que oscilan entre 3 y 30 dólares responden al ajuste anual por inflación establecido en la ley presupuestaria que el presidente Donald Trump promulgó en julio de 2025. Las nuevas tarifas entrarán en vigor el próximo 16 de octubre.
4: En virtud de esto, el Congreso le exigía al Departamento de Seguridad Nacional que ajustaran anualmente algunas tarifas específicas de acuerdo a la inflación, utilizando un índice que ellos llaman el índice de precios al consumidor.
2: Estos son los cambios en las tarifas. Permisos de trabajo inicial suben de 560 a 570. Solicitud de TPS sube de 510 a 520. Tarifa de parol migratorio sube de 1020 a 1050. Cuota anual de asilo sube de 102 a 105 dólares. USCIS advirtió además que rechazará todos los documentos que tengan fecha del 16 de octubre o posterior y no incluyan el importe actualizado.
4: Correcto, sin duda alguna, asegurarse que tienen el matasellos del correo, que lo llevan al correo para que lo estampen el día 15 de octubre. Una vez más, lo que se reciba ya con la estampa o el matasellos del 16 de octubre del 2026 en adelante, ya tienen que solicitar, tienen que utilizar la tarifa nueva.
2: La medida se suma a los cambios introducidos desde 2025, cuando la administración Trump estableció nuevos cobros para distintos procedimientos humanitarios, algunos de los cuales anteriormente eran gratuitos. David Medina, Noticias Estrella TV.
1: Mira, parecen sacados de una película de ciencia ficción, pero ya forman parte del arsenal tecnológico del Servicio de Inmigración y Control de Aduanas. ICE adquirió 4 robots equipados con cámaras térmicas, sensores y sistemas de control remoto capaces de explorar áreas peligrosas o de difícil acceso sin poner en riesgo a los agentes. Los dispositivos pueden transmitir video e información en tiempo real a larga distancia y ser utilizados en zonas confinadas. La agencia asegura que evalúa los riesgos antes de desplegarlos en operativos. Y la muerte de Renee Wood, una activista abatida durante un operativo migratorio en Minneapolis, ha desatado una nueva batalla legal. Su pareja y su hermano presentaron demandas contra el gobierno federal y varios funcionarios de inmigración, a quienes acusan de muerte por negligencia y violaciones a la ley federal. En la primera demanda mencionan cargos por agresión física, detención ilegal y negligencia que culminó en su muerte. La segunda menciona una conspiración para interferir con los derechos civiles. Y nueva encuesta revela que está creciendo el descontento con las políticas del presidente Donald Trump a semanas de las elecciones legislativas. Un cuestionario de AppNorth refleja el creciente descontento de los estadounidenses por el alto costo de la vida. El sondeo señala que la mayoría de los ciudadanos responsabiliza al presidente por el aumento de precios en productos básicos como los alimentos y la gasolina. Mientras tanto, Trump y el vicepresidente J.D. Vance buscan movilizar a su base electoral. Y una madre de Florida está bajo arresto, acusada de dejar solos en casa a sus cuatro hijos para irse de crucero a las Bahamas. Entre los menores había un bebé de apenas 2 meses. El caso provocó una dura reacción de la jueza que presidió su primera audiencia. Fermín Olmedo tiene la historia.
5: Cuatro niños solos en un apartamento y su madre, según la policía, a bordo de un crucero rumbo a las Bahamas. Natalie Bellisser, de 29 años, enfrenta 4 cargos graves de negligencia infantil en el sur de Florida. Los menores, entre ellos un niño de 2 años y un bebé de 2 meses, fueron encontrados el sábado dentro de una vivienda en North Miami Beach. Las imágenes de las cámaras corporales muestran a los niños saliendo de un baño donde se habían refugiado cuando llegaron los agentes. La policía fue alertada por el padre del bebé, quien dijo haber visto en WhatsApp una publicación que aparentemente mostraba un boleto para un crucero. Al llegar a la casa, aseguró que escuchó las voces de los niños en el interior y llamó a las autoridades. Según la investigación, la madre habría dicho que dejaría a los menores con su bisabuela, pero la familiar aseguró a la policía que los niños nunca fueron llevados a su casa. Bellisser fue detenida el lunes cuando desembarcaba del crucero Carnival Conquest en Miami. Durante su comparecencia, la juez Mindy Glaser cuestionó duramente la situación y señaló que las autoridades agradecían que nada peor hubiera ocurrido.
6: Judge, at this time is only an allegation. She denies the allegation.
7: They arrested her disembarking from the cruise ship.
6: I understand that, Judge.
5: La jueza fijó una fianza total de $10,000 y ordenó que la mujer se mantenga alejada de sus hijos hasta que el Departamento de Niños y Familias complete una investigación. Fermín Olmedo, Noticias Estrella TV.
1: Una pelea entre estudiantes terminó en tragedia en la preparatoria Benjamin Franklin en Highland Park, en Los Ángeles. Videos captados por testigos muestran el momento en que dos jóvenes se enfrentan a golpes y segundos después uno de ellos es perseguido por un pasillo del cuarto piso. De acuerdo con testigos, el estudiante terminó cayendo desde un balcón y sufrió heridas mortales. La policía de Los Ángeles ya investiga lo ocurrido y revisa las grabaciones. Con esto nos vamos a una pausa, pero no se muevan porque hay más al regresar. Y los nominados al Premio Nobel de la Paz ya dan de qué hablar. ¿Estará Donald Trump en la carrera por el galardón más prestigioso de la paz? Instalaciones bajo el agua y toneladas de carne en riesgo de echarse a perder. El huracán Polo dejó un desastre en una de las mayores plantas porcinas de México. También arden las calles de Venezuela. Entre llantas en llamas, bloqueos y gritos de protesta, crece la furia ante una nueva crisis. Ya se lo contamos.

0: Gracias por seguir con nosotros aquí en el Noticiero Estrella TV. Y mira, lo que pudo terminar en una catastrófica tragedia aérea hoy tiene el rostro de un héroe. Semit Mashar, capitán de un vuelo de Fly Dubai con 174 personas a bordo, fue apuñalado en plena cabina por el copiloto, quien presuntamente intentó estrellar la nave. A pesar de estar gravemente herido, el piloto logró abrir la puerta de la cabina para que pasajeros ingresaran y ayudaran a someter al agresor mientras el avión descendía bruscamente. Gente que lo conoce dice que su heroica acción evitó decenas de muertes. Y a pocos días del anuncio del Premio Nobel de la Paz, crece la expectativa sobre quién recibirá uno de los reconocimientos más prestigiosos del mundo. Aunque el presidente Donald Trump ha sido nominado por varios líderes internacionales, analistas consideran poco probable que obtenga el galardón este año debido a las tensiones por el conflicto con Irán.
1: I think last year's events around the Nobel Peace Prize, Maria Machado giving it to Trump afterwards, will affect some of the considerations that they make. I think particularly that one worry the committee might have is whether awarding it to someone could put them under pressure from Donald Trump.
0: Entre los posibles candidatos figuran el Papa León XIV, organismos de justicia y grupos humanitarios. El ganador será revelado el 9 de octubre. Y entre libros y reflexiones sobre su retiro, el expresidente Andrés Manuel López Obrador reapareció públicamente para presentar Pueblo, su nueva obra. En un video grabado desde su quinta en Palenque, Chiapas, el exmandatario asegura que se encuentra feliz en esta nueva etapa, lejos de la actividad política. López Obrador explicó que el libro aborda parte de la historia política de México y defendió su idea de que en una democracia auténtica es el pueblo quien debe tomar las decisiones. Rodeado por agua y con sus operaciones completamente detenidas, el ganado porcino de Navojoa, Sonora, enfrenta una de las mayores emergencias tras el paso del huracán Polo. Mire, las inundaciones anegaron áreas de procesamiento, oficinas y cuartos fríos, mientras trabajadores y productores buscan rescatar a los cerdos que aún permanecen dentro de las instalaciones. Sin electricidad y con los accesos afectados, miles de animales siguen acumulándose en granjas de la región. Ahora las autoridades evalúan los daños para reiniciar la producción. Bajo un fuerte operativo de seguridad, la esposa y la hija de Adolfo Macías, alias Fito, fueron recibidas en el aeropuerto de Guayaquil tras ser deportadas desde Colombia. En las imágenes se observa a las dos mujeres esposadas con cascos y chalecos antibalas, mientras agentes ecuatorianos les leen sus derechos y las ponen bajo custodia. Ambas son requeridas por la justicia por presunto lavado de activos, delincuencia organizada y asociación ilícita.
2: En una operación coordinada entre Ecuador, Colombia y Estados Unidos se capturó a Inda. Ainda Mariela Peñarrieta Tuárez y Michelle Yamilet Macías Peñarrieta, esposa e hija, respectivamente, de José Adolfo Macías Villamar, alias Fito, consideradas objetivos de alto valor aquí en Ecuador. De acuerdo con las investigaciones, las detenidas estaban vinculadas al manejo financiero y al blanqueo de capitales en la estructura criminal Los Choneros, por lo que su captura representa un golpe a la estructura criminal y a sus economías criminales.
0: Bueno, al mismo tiempo, el capo José Adolfo Macías Villamar, mejor conocido como Fito, ex líder de la organización criminal Los Choneros, permanece enfrentando a la justicia estadounidense. Y la paciencia se agotó y la furia estalló en las calles de Venezuela a causa de los apagones. Mire. Entre llantas quemadas, montañas de basura ardiendo y vías bloqueadas, residentes de Carabobo, Guacara y Los Guayos protestaron por los constantes apagones que afectan a sus comunidades. Por su parte, el gobierno asegura que trabaja para incorporar nueva capacidad de generación eléctrica.
3: Vamos a estar incorporando 7 unidades en el estado Zulia con un aporte de más de 500 megavatios para este estado. Y otras unidades a nivel nacional que en un total significan 1.300 megavatios en este último trimestre del 2026 que servirán para lograr más estabilidad, más continuidad y menos interrupciones en el servicio de energía eléctrica para todos los usuarios a nivel general.
0: Los manifestantes aseguran que seguirán su movimiento hasta que obtengan una solución definitiva al problema de la falta de luz. Y entre tiendas de campaña, pancartas y cacerolazos, decenas de manifestantes pasan su sexta jornada acampando en la emblemática Plaza del Sol, o más bien la Puerta del Sol, en el corazón de Madrid. Los manifestantes aseguran que no abandonarán el lugar mientras exigen soluciones a la crisis de vivienda. El movimiento cobró fuerza tras el desalojo de una mujer de 87 años de la casa donde vivió más de 7 décadas, mientras el gobierno impulsa medidas contra los desahucios. Los activistas preparan nuevas protestas y advierten que la lucha por una vivienda digna continúa. Y es que los 2 decretos fueron cancelados hace apenas unos minutos, pues no pasó en el Congreso. Y es momento de ir a una pausa, pero no se mueva porque tenemos más al regresar. Continúa la polémica en torno a la salida de Cristiano Ronaldo de la concentración de Portugal. ¿Qué motivó su abandono? Ya se lo cuento.

Continúa la polémica en torno a Cristiano Ronaldo y su salida de la concentración de Portugal en plena UEFA Nations League. El propio astro confirmó su salida en redes sociales tras una conversación con el presidente de la federación. La tensión habría estallado después de que Cristiano fuera enviado al banco de suplentes y no jugará un solo minuto en el partido ante Noruega. Ahora el máximo goleador de Portugal promete revelar más adelante las verdaderas razones de su sorpresiva salida. Y como si fuera un estudiante más, un oso negro sorprendió a alumnos y docentes al recorrer los pasillos y descender tranquilamente las escaleras. Ocurrió en la Facultad de Ciencias de la Comunicación de la Universidad Autónoma de Nuevo León. El animal fue captado en video mientras exploraba el edificio sin mostrar señales de agresividad, desatando asombro y curiosidad entre los presentes. Por seguridad, estudiantes y profesores lo dejaron seguir su camino. Tras varios minutos dentro del campus, el oso abandonó el lugar sin que se reportaran personas lesionadas. Y así vamos llegando al final. Soy Abel Álvarez. Gracias por informarse conmigo aquí en el noticiero Estrella TV.

0: En juego la libertad de miles de migrantes, la Corte Suprema revisará si el gobierno puede prolongar su detención durante todo el proceso de deportación. El caso podría tener un impacto nacional. Ataque mortal en una secundaria de Torreón, Coahuila, en México. Dos exalumnos irrumpieron armados con machetes y bombas Molotov. Hay una subdirectora muerta y tres personas más que resultaron heridas. Cambian las reglas para los operativos de ICE en las calles. Tras una serie de incidentes mortales, la agencia estaría limitando las persecuciones y endureciendo los requisitos para detener vehículos. Volvieron a México, pero muchos sienten que llegaron a un país extraño. Les presentamos la pequeña Los Ángeles, lugar donde deportados y retornados han creado una comunidad para empezar de nuevo. Casco, lentes, chaleco táctico y solo 15 libras de peso. Le presentamos a Comando. Es el pequeño recluta que está llamando la atención en la Guardia Nacional de México. Así iniciamos su noticiero nacional cierre de edición. ¿Qué tal? Muy buenas noches. Bienvenidos a su noticiero nacional cierre de edición. Mil gracias por acompañarnos. Les informa José Armando Ronstadt. Iniciamos con lo siguiente, con un caso que podría redefinir los límites del poder de ICE y que ya está en mano del máximo tribunal de la nación. La discusión gira en torno a cuánto tiempo puede permanecer una persona bajo custodia migratoria sin que un juez revise su situación. Anthony Belche nos tiene el reporte y las reacciones.
1: La Corte Suprema anunció que evaluará si el gobierno puede mantener detenidos indefinidamente a inmigrantes mientras avanza su proceso de deportación. Es decir, el caso analiza si estas personas tienen derecho a pedir una audiencia de fianza para enfrentar su proceso en libertad.
2: Primero es que muchas personas no van a tener acceso a su debido proceso. Segundo, la cantidad de personas que van a estar detenidas indefinidamente, separadas de sus familias, estando en una situación precaria.
1: Un fallo a favor del gobierno sería un duro golpe para una comunidad que ya sufre los estragos de las detenciones, muchas veces por más tiempo del que marca la ley.
3: Es inhumano y la gente afuera te trata muy mal. Te trata muy mal. No es algo que uno merece. Solo por querer un mejor futuro para tu familia es muy injusto.
1: El caso, según expertos legales, pone en juego un principio constitucional básico. Si un inmigrante puede ser detenido de forma obligatoria, sin posibilidad de pedir una fianza ante un juez de inmigración, simplemente por haber entrado de forma irregular al país.
4: La Constitución tiene protecciones para todas las personas donde una persona no puede estar detenida indefinidamente y sin causa. Y eso hasta aplica para personas que están acusados de crímenes.
1: Otros van más allá y señalan un texto legal específico que dicen ya responde a la pregunta.
5: La cuarta enmienda de la Constitución de los Estados Unidos protege a la gente, ni siquiera solo a ciudadanos, a la gente de detenciones.
1: La decisión final se espera a más tardar a finales de junio de 2027. Hasta entonces, miles de inmigrantes siguen a la espera de saber si podrán pedir una audiencia de fianza y enfrentar su proceso de deportación en libertad. Anthony Belche, Noticias de Estrella TV.
0: Pasamos a información de México, donde una mañana de clases en una escuela secundaria en la ciudad de Torreón, en Coahuila, terminó trágicamente.

0: Dos exalumnos de 18 años, identificados como hermanos, irrumpieron encapuchados en una secundaria y desataron un ataque que dejó a una subdirectora muerta y a tres personas heridas. De acuerdo con testigos, los jóvenes llevaban armas de fuego, machetes y bombas Molotov. Uno de los primeros incidentes se habría registrado en un baño y después la violencia alcanzó un salón de clases donde fue atacada la subdirectora Leslie Eddy, de 56 años. La funcionaria murió por las lesiones. También resultaron heridos el director del plantel, un maestro y un estudiante. Uno de ellos se reportaba en condición grave.
1: De la magnitud que pasó, pues empezamos a sacar a todos. Y ya, pues ya alcanzamos a... Un profe sí lo alcanzó a agarrar. Fue el profe, que fue el que salió más dañado, pero alcanzamos a quitar el machete y las bombas que traían de Molotov.
2: Traían bombas Molotov.
0: Alumnos y personal se resguardaron durante los momentos de pánico hasta que policías y cuerpos de emergencia tomaron control de la zona. Los dos presuntos agresores fueron detenidos. La Fiscalía de Coahuila ya investiga el incidente y ya tendrían de manera preliminar el motivo de este ataque.
3: Sabemos que eran exalumnos, que el móvil que indican ellos de manera preliminar era un tema de sentimientos contra el plantel. Están detenidos, están puestos a disposición de la autoridad ministerial. Y
0: ahora las autoridades buscan determinar cómo se planeó la agresión y cómo es que obtuvieron las armas. Y apenas horas después del ataque en una secundaria de Torreón, otro plantel en México vivió una jornada de violencia. En Querétaro, un estudiante de primer grado atacó con cuchillos dentro de la secundaria Esperanza Cabrera e hirió a cuatro personas, dos alumnos, un maestro y una prefecta. El adolescente fue sometido por personal de la escuela antes de que llegaran las autoridades, que le aseguraron dos cuchillos. Y en otra información, Estados Unidos entregó a México a 20 fugitivos buscados por delitos graves, quienes fueron arrestados durante operativos migratorios. El embajador Ronald Johnson informó que los detenidos eran requeridos por autoridades mexicanas por casos relacionados con homicidio, delincuencia organizada y vínculos con grupos criminales. Las autoridades de ambos países destacaron que el objetivo es evitar que personas buscadas utilicen la frontera para eludir a la justicia. Y en temas migratorios, ICE estaría endureciendo sus reglas tras una serie de operativos que han terminado a balazos. Según documentos revisados por la prensa asociada, una nueva directriz interna va a prohibir a sus agentes participar en persecuciones vehiculares a alta velocidad. También va a limitar las paradas de tráfico a personal que haya completado capacitación. Específicamente, ahora será obligatorio activar las cámaras corporales, también utilizar vehículos con luces y sirenas durante este tipo de operativos. La medida llega después de más de una docena de incidentes desde el año pasado en la que agentes dispararon contra conductores, dejando por lo menos cuatro muertos y varios heridos. Y precisamente uno de esos incidentes fue el de Brene Good, ocurrido el 7 de enero en Minneapolis, Minnesota. Por eso este jueves la familia de la mujer de 37 años, muerta a tiros por un agente de ICE, presentó dos demandas contra la administración Trump y el agente Jonathan Ross. Los reclamos acusan negligencia, uso excesivo de la fuerza y violaciones a sus derechos civiles.
4: I don't hate the people who took Renee from us. But what I want them to understand is every single day they get to look at their children. And their wives and their sisters and know what they took from our family. They took a mother away from her children. They know that and they will carry it forever.
0: El Departamento de Seguridad Nacional ha defendido la actuación de los agentes mientras que autoridades de Minnesota mantienen abierta su propia investigación. Y preste atención a todos aquellos que tengan un trámite pendiente con los servicios de migración y ciudadanía. Este mes entra en vigor nuevas tarifas. Los cambios son de hasta $30 y la fecha del matasello será clave para saber cuándo y cuánto debe pagarse. David Medina nos explica a quiénes afecta este aumento.
5: El Servicio de Ciudadanía e Inmigración de Estados Unidos, USCIS por sus siglas en inglés, anunció este miércoles un nuevo aumento de las tarifas de determinados trámites migratorios, entre ellos las solicitudes de estatus de protección temporal o TPS, los permisos de trabajo y algunos procedimientos relacionados con el asilo, generando ya gran preocupación entre algunos inmigrantes.
2: A mí me toca renovar mi permiso de trabajo este año y de verdad que va a ser un golpe muy fuerte.
5: Carla tiene permiso de trabajo y dice que los incrementos se dan en un momento donde la inflación golpea los bolsillos de muchos inmigrantes.
2: De verdad que es un golpe muy fuerte para la economía de nosotros los inmigrantes, debido a que hay muchas personas que estamos recién llegadas y no tenemos como una buena base económica para tal aumento.
5: De acuerdo con UCIS, los incrementos que oscilan entre 3 y 30 dólares responden al ajuste anual por inflación establecido en la ley presupuestaria que el presidente Donald Trump promulgó en julio de 2025. Las nuevas tarifas entrarán en vigor el próximo 16 de octubre.
6: En virtud de esto, el Congreso le exigía al Departamento de Seguridad Nacional que ajustaran anualmente algunas tarifas específicas de acuerdo a la inflación, utilizando un índice que ellos llaman el índice de precios al consumidor.
5: Estos son los cambios en las tarifas. Permisos de trabajo inicial suben de 560 a 570. Solicitud de TPS sube de 510 a 520. Tarifa de parol migratorio sube de 1020 a 1050. Cuota anual de asilo sube de 102 a 105 dólares. UCIS advirtió además que rechazará todos los documentos que tengan fecha del 16 de octubre o posterior y no incluyan el importe actualizado.
6: Correcto, sin duda alguna, asegurarse que tienen el matasellos del correo, que lo llevan al correo para que lo estampen el día 15 de octubre. Una vez más, lo que se reciba ya con la estampa o el matasellos del 16 de octubre del 2026 en adelante, ya tienen que solicitar, tienen que utilizar la tarifa nueva.
5: David Medina, Noticias Estrella TV.
0: Se vivieron 6 horas de tensión en Oswego, Nueva York. 2 hombres se refugiaron en el techo de una vivienda mientras agentes de la patrulla fronteriza rodeaban la propiedad para detenerlos. Al lugar llegaron decenas de manifestantes exigiendo a los agentes que presentaran una orden judicial. La policía y los bomberos locales ayudaron a colocar una escalera, aunque el alcalde aclaró que no participaron en el operativo federal. Finalmente, los agentes federales se retiraron y poco después los 2 hombres lograron bajar del techo y aparentemente escaparon en vehículos que los estaban esperando. Y una empresaria venezolana fue detenida por agentes de ICE en Doral, Florida. Ella es Alicia Labrador, directora ejecutiva de una compañía de servicios estéticos. Ella fue interceptada cuando dejaba a su hija de 16 años en casa de una amiga. Su familia asegura que entró legalmente a Estados Unidos en el año 2016, tenía permiso de trabajo y una solicitud de asilo pendiente. Reportes indican que no tiene antecedentes penales y que habría sido trasladada a un centro de detención en Texas donde enfrenta un proceso de deportación. Los invitamos a que sigan con nosotros. Regresamos después de esta pausa con más información. Millones de personas pierden desde hoy los beneficios de ayuda alimentaria del programa SNAP. Putin eleva la tensión con la OTAN. El presidente ruso advierte que Moscú responderá con todo su arsenal si su territorio es atacado. Imágenes y detalles al regresar.

0: A partir de hoy, millones de personas en Estados Unidos están perdiendo sus beneficios del programa alimentario conocido como SNAP, tras la entrada en vigor de nuevos requisitos de trabajo. La medida amplía el número de adultos que deben trabajar, capacitarse o realizar servicio comunitario por lo menos 80 horas al mes para mantener este tipo de ayuda. Se estima que 5.2 millones de personas ya han quedado fuera del programa. Además, los estados deben cubrir una mayor parte de los costos administrativos. Y la llaman la pequeña Los Ángeles, pero está en el corazón de la Ciudad de México. En ese barrio, cientos de deportados y retornados desde los Estados Unidos encuentran una red de apoyo para adaptarse a un país que para muchos resulta casi desconocido. Nuestro corresponsal Víctor Blázquez nos tiene esta historia.
1: Después de la deportación, hay un país que es suyo, pero que no lo conocen. Sienten ser extranjeros en su propia nación. En pleno corazón de la Ciudad de México se encuentra un barrio muy peculiar. Le llaman La Pequeña Los Ángeles. Se encuentra en el Monumento a la Revolución y se extiende por 5 cuadras a la redonda. Aquí, jóvenes y adultos, deportados o que por acto voluntario decidieron abandonar Estados Unidos por alguna causa, se congregan para hacer una gran comunidad de más de 1,000 personas. Porque ahora el reto es otra historia, la de intentar reconstruir una vida en un país que dejaron atrás siendo niños. Alex, por ejemplo, ya rehizo su vida después de varios años.
2: Hoy sí hay esa comunidad para decirle a un migrante, un deportado que viene de regreso, ¿sabes qué? No es el fin, tienes las herramientas, tienes el idioma, hoy ya es tiempo del sueño mexicano.
1: Las palmeras a la vista provocan un sentimiento por recordar California. En New Comienzos estiman que una persona puede rehacer su vida aquí en unos 3 años. Además, atienden alrededor de 1,000 personas a la semana de ambos lados de la frontera.
3: Una deportación no termina cuando la persona llega a México, no, ahí comienza la reintegración, ¿no? Tanto de documentos, de empleo, salud, vivienda, familia. La deportación puede cambiar tu vida, pero no tiene que definir tu futuro.
1: Son mexicanos que en algunos casos no conocen su propio país, porque desde pequeños sus papás se los llevaron a Estados Unidos. El idioma, la falta de empleo, vivienda, documentos y redes de apoyo son algunos de los obstáculos que enfrentan.
4: Si triunfaste en Estados Unidos y sobreviviste, lo vas a poder hacer en México.
1: David vivió 40 años en el estado de Nevada.
4: Y siento que si ven un latino, un hispano con rasgos latinos y lo ven hablando inglés, lo critican. ¿Te crees gringo? Pero no entienden que esa persona desde niño se crió con el inglés.
1: Incluso algunos de ellos no están registrados, por lo que no tienen un acta de nacimiento o identificación que los distinga como mexicanos.
5: Se les empezó a no ayudar, sino a ver la posibilidad de que lo que ellos consumieran o adquirieran, los precios fueran accesibles, ¿no?
1: Para miles de mexicanos, aquí comienza una nueva historia, en un país que dejaron atrás hace mucho tiempo y que ahora necesitan volver a sentir como suyo. En Ciudad de México, Víctor Blázquez, Noticias, Estrella TV.
0: En otras noticias, el presidente Donald Trump aseguró que Irán podría estar vinculado al copiloto de Fly Dubai que intentó estrellar un avión con destino a Israel. El primer mandatario dijo que la investigación sigue en curso, pero que la información preliminar apunta a una posible conexión con Teherán. También advirtió que si se confirma esa participación, habrá una respuesta, y cito, muy dura. Hasta ahora, las autoridades no han presentado evidencia pública que confirme un vínculo directo con Irán. Mientras tanto, el presidente ruso Vladimir Putin volvió a elevar el tono frente a la OTAN. Putin aseguró que Moscú no planea atacar a países europeos, pero advirtió que responderá con todas las armas a su disposición si Rusia es agredida. Putin acusó a Europa de aumentar las tensiones con Ucrania y dijo que será Rusia quien decida qué tipo de armamento utilizar en caso de una

0: ataque. Y con el niño en el horizonte, Los Ángeles, California, se prepara para un invierno potencialmente más lluvioso. El condado ya refuerza su plan de respuesta ante inundaciones, deslaves, flujos de escombros y pide a los residentes prepararse desde ahora. Luis Zaragoza nos tiene más información.
1: Así se preparan varias agencias del Departamento de Seguridad Pública del Condado de Los Ángeles ante la llegada de intensas tormentas con posibilidades de inundaciones y flujos de lodo y escombros. Y aunque el riesgo se extiende por todo el condado, hay comunidades que requieren especial atención. En Altadena, por ejemplo, la cicatriz del incendio Elton dejó de laderas más vulnerables al agua y a los deslizamientos. En Malibu y Pacific Palisade, el terreno montañoso y las zonas afectadas por los incendios Palisade y Woosley también elevan el riesgo de flujos de lodo y escombros.
2: Vemos que las personas se preparan, que tienen un plan y que tienen equipo ahí preparado. Si necesitan bolsas con arena para preparar sus casas.
1: Como parte de estos preparativos, las autoridades han realizado simulacros para diferenciar escenarios de emergencia, desde evacuaciones hasta operativos de rescate. La recomendación es clara. Si las autoridades ordenan evacuar, hay que salir de inmediato.
3: Es que si viene un policía, un deputy sheriff, un bombero y dice, te tienes que salir, por favor, ya tengan listos las cosas preparadas para irse, porque si algo pasa que pone su vida en riesgo.
1: Las autoridades también han incluido en sus planes de emergencia a las personas sin hogar, particularmente quienes viven cerca de los ríos y otras zonas susceptibles de inundaciones.
4: Tenemos el número 211 que activa nuestro centro de respuesta centralizada de emergencia, ¿no?
5: Luis Zaragoza, Noticias, Estrella TV.
0: Tenemos un corte comercial, más noticias al regresar a Cierre Edición. Una ruta al trabajo a 500 pies de altura, un controlador aéreo encontró una forma muy particular de llegar a su turno. Las imágenes y los detalles al regresar.

0: Con tan solo 8 pulgadas de alto, Comando ya se ganó un lugar muy especial en la Guardia Nacional de México. Este pequeño perrito chihuahua cambió de hogar, de rutina y hasta de uniforme y ahora ayuda a acercar a los agentes con la comunidad. Dania Monzón nos tiene el siguiente reportaje.
1: Casco, lentes de protección y chaleco táctico. A simple vista, Comando parece listo para una gran misión, pero en su caso la tarea es mucho más amable. Ese chihuahua de 13 meses se ha convertido en uno de los integrantes más peculiares de la Guardia Nacional de México.
2: Comando es un perrito adoptado. Él llegó a las instalaciones de la Coordinación Estatal de Chihuahua precisamente con su familia, que era una pareja de adultos mayores, que ya no se veían posibilidades de seguirlo cuidando.
1: Y fue así como su historia cambió por completo. Hace unos 6 meses fue adoptado por integrantes de la corporación y desde entonces comenzó su propio entrenamiento. Sube escaleras, supera obstáculos, sigue órdenes y hasta saluda con la pata. Pesa unas 15 libras y mide apenas 8 pulgadas de alto.
2: Él viene a romper ese paradigma de que solamente los perritos grandes pueden estar en la corporación de la Guardia Nacional.
1: Y es que Comando no busca competir con los grandes perros. Su principal trabajo es otro, ganarse sonrisas y acercar a la gente. Participa en eventos cívicos, ferias escolares y actividades comunitarias donde su pequeño tamaño hace que niños y adultos se acerquen con facilidad.
2: Con este tamañito la gente viene, se acerca, lo acaricia, la gente platica con la Guardia Nacional y eso nos permite como Guardia Nacional tener una mejor confianza con la ciudadanía.
1: Comando ya participó incluso en el desfile por la Independencia de México y aunque todavía tiene mucho por aprender, ese pequeño recluta ya descubrió que para cumplir su misión no hace falta ser el más grande. Dania Monzón, Noticias Estrella TV.
0: Una mala maniobra de un motociclista lo hizo perder el control. Tuvo que chocar contra un muro de contención, después cayó en un puente al río Santa Catarina en la ciudad de Monterrey, Nuevo León. Tras el impacto, el hombre salió proyectado hacia el cauce. Equipos de emergencia acudieron al lugar, lograron localizarlo con vida y lo llevaron a un hospital para recibir atención médica. Y parece Marte, pero en realidad es el desierto de Tabernas en España. Ahí la agencia espacial europea Airbus pusieron a prueba a Charlie, un rover de 6 ruedas que fue manejado a distancia desde Italia. Todo forma parte de los preparativos para la misión ExoMars, que buscará señales de vida en Marte a partir del año 2030. Y hay quien ya va al trabajo en auto y hay quien llega prácticamente volando. Jake, un controlador aéreo en Colorado, hace una vez por semana su trayecto en paramotor, volando unos 500 pies de altura directo al aeropuerto. El viaje le toma unos 20 minutos, eso sí, todo coordinado con su jefe y la torre de control. Muy buenas noches, gracias por acompañarnos. Yo soy José Armando Ronstadt.

0: ¿Qué sucedió en la ejecución de Krista Paek? Tras dos intentos fallidos, es hospitalizada y se encuentra en condición crítica. Surgen cuestionamientos sobre este proceso. La medida que busca detener indefinidamente a los migrantes en proceso de deportación llega hasta la Corte Suprema. Activistas sostienen que se estarían violando sus derechos humanos. ICE compra sus primeros perros robots para sus operativos migratorios. Ahora analizan el momento para que entren en actividad. Emergencia para la industria porcina en México. El huracán Polo deja a cientos de cerdos a punto de ahogarse por las inundaciones. Queman llantas y marchan exigiendo cambios. Cientos de venezolanos protestan contra los apagones y exigen soluciones. Así comienza su noticiero 24 horas. Bienvenidos a esta emisión de Noticias 24 Horas. Les informa con mucho gusto Alexandra Estergios. Gracias por acompañarnos. Iniciamos con la ejecución fallida de Krista Paek en Tennessee. Terminó en un hecho inédito. La condenada sobrevivió tras recibir dos dosis de la inyección letal. Ahora el Estado ha decidido suspender las próximas ejecuciones mientras intenta explicar qué falló dentro de la llamada cámara de la muerte. María Teresa Sarabia nos tiene todos los detalles del caso.
1: Nothing about today was normal, typical at all, and the court delay was just the tip of the iceberg.
2: Roncaba, respiraba y seguía viva. Nada era normal, dicen los testigos. Lo que debía ser una ejecución programada en Tennessee terminó convirtiéndose en una escena impactante que sacudió a todo el país y reabrió el debate sobre la pena de muerte en Estados Unidos. La condenada era Krista Paek, de 50 años, la única mujer en el corredor de la muerte del Estado. Tras una feroz batalla legal que llegó hasta la Corte Suprema, las autoridades recibieron luz verde para ejecutarla por el brutal asesinato de Colleen Slimmer, una joven de 19 años, cometido en 1995. Pero lo que pasó después desafía toda explicación.
3: We have a lot of questions. And the Department of Correction has a lot of answers that it needs to provide to the public about what happened here. Why was it that by the time the blinds went down for the second time at 8:05, she was still breathing?
4: La razón más probable por la cual esta mujer no falleció durante esa inyección letal es que la intravenosa que le pusieron realmente no estaba dentro de la vena. Es decir, la medicina que se le estaba inyectando, que se le inyectaron dos veces, se fue por afuera, se extravasó del vaso sanguíneo y no entró a la circulación.
2: Dentro de la llamada cámara de la muerte, testigos relatan que Paek recibió una primera dosis de pentobarbital, luego una segunda, pero minutos más tarde seguía respirando. Los periodistas escucharon ronquidos detrás de las cortinas cerradas, mientras funcionarios correccionales entraban y salían de la sala. Algunos testigos aseguran que la reclusa se quejaba de dolor y decía sentir que su brazo estaba a punto de reventar.
4: Cuando tú haces una inyección con un bolo grande del fenobarbital, que es lo que le dieron, esto inmediatamente te disminuye la actividad cerebral, la actividad cardíaca y eventualmente falleces.
2: Finalmente las cortinas se cerraron por completo. Una ambulancia llegó a la prisión. Los testigos fueron retirados del área y las autoridades guardaron silencio. Ahora Tennessee enfrenta una avalancha de cuestionamientos. Es la segunda ejecución fallida en el estado en lo que va del año. Tras el nuevo escándalo, el gobernador Bill Lee ordenó una revisión completa paso a paso del procedimiento y anunció la suspensión de todas las ejecuciones programadas para el resto del año. Paek se encuentra en estado crítico en el hospital al que fue trasladada luego del fallido intento de ejecución el miércoles por la noche. María Teresa Sarabia, Noticias Estrella TV.
0: En otra información, cientos de miles de inmigrantes con estatus legal comenzaron a sentir el impacto de los cambios aprobados por la administración Trump al programa Medicaid. Entre los afectados figuran refugiados, beneficiarios de asilo, víctimas de trata de personas e incluso ex colaboradores de las fuerzas estadounidenses en Afganistán. Los recortes

0: Estas forman parte de una ley que busca reducir el gasto público en salud durante los próximos años. Organizaciones defensoras de los inmigrantes la consideran una medida injusta. La Corte Suprema de Estados Unidos analizará una polémica política migratoria impulsada por la administración de Trump que niega audiencias de fianza a ciertos inmigrantes detenidos. La medida ha generado una fuerte batalla legal entre el gobierno federal y organizaciones defensoras de los derechos civiles, pues mantiene detenidos indefinidamente a migrantes en proceso de deportación. Mientras las autoridades sostienen que la detención obligatoria es necesaria para aplicar la ley migratoria, sus críticos advierten que millones de personas podrían permanecer en custodia en violación de sus derechos. Y atención, si usted tiene un trámite migratorio en proceso, prepare su bolsillo, porque a partir del 16 de octubre, USCIS aplicará un aumento en las tarifas de varios servicios clave, incluyendo permisos de trabajo, TPS, asilo y parole. ¿Cuánto más tendrá que pagar? Es David Medina, que nos tiene los detalles.
1: El Servicio de Ciudadanía e Inmigración de Estados Unidos, USCIS por sus siglas en inglés, anunció este miércoles un nuevo aumento de las tarifas de determinados trámites migratorios, entre ellos las solicitudes de estatus de protección temporal o TPS, los permisos de trabajo y algunos procedimientos relacionados con el asilo, generando ya gran preocupación entre algunos inmigrantes.
2: A mí me toca renovar mi permiso de trabajo este año y de verdad que va a ser un golpe muy fuerte.
1: Carla tiene permiso de trabajo y dice que los incrementos se dan en un momento donde la inflación golpea los bolsillos de muchos inmigrantes.
2: De verdad que es un golpe muy fuerte para la economía de nosotros los inmigrantes debido a que hay muchas personas que estamos recién llegadas y no tenemos como una buena base económica para tal aumento.
1: De acuerdo con USCIS, los incrementos que oscilan entre 3 y 30 dólares responden al ajuste anual por inflación establecido en la ley presupuestaria que el presidente Donald Trump promulgó en julio de 2025. Las nuevas tarifas entrarán en vigor el próximo 16 de octubre.
3: En virtud de esto, el Congreso le exigía al Departamento de Seguridad Nacional que ajustaran anualmente algunas tarifas específicas de acuerdo a la inflación, utilizando un índice que ellos llaman el índice de precios al consumidor.
1: Estos son los cambios en las tarifas. Permisos de trabajo inicial suben de 560 a 570. Solicitud de TPS sube de 510 a 520. Tarifa de parol migratorio sube de 1020 a 1050. Cuota anual de asilo sube de 102 a 105 dólares. USCIS advirtió además que rechazará todos los documentos que tengan fecha del 16 de octubre o posterior y no incluyan el importe actualizado.
3: Correcto, sin duda alguna, asegurarse que tienen el matasellos del correo, que lo llevan al correo para que lo estampen el día 15 de octubre. Una vez más, lo que se reciba ya con la estampa o el matasellos del 16 de octubre del 2026 en adelante, ya tienen que solicitar, tienen que utilizar la tarifa nueva.
1: La medida se suma a los cambios introducidos desde 2025, cuando la administración Trump estableció nuevos cobros para distintos procedimientos humanitarios, algunos de los cuales anteriormente eran gratuitos. David Medina, Noticias Estrella TV.
0: Y parecen sacados de una película de ciencia ficción, pero ya forman parte del arsenal tecnológico del Servicio de Inmigración y Control de Aduanas. ICE adquirió 4 perros robot equipados con cámaras térmicas, sensores y sistemas de control remoto capaces de explorar áreas peligrosas o de difícil acceso sin poner en riesgo a los agentes. Los dispositivos pueden transmitir video e información en tiempo real a larga distancia y ser utilizados en zonas confinadas. La agencia asegura que evalúa los riesgos antes de desplegarlos en operativos. Y la muerte de Renee Good, una activista abatida durante un operativo migratorio en Minneapolis, ha desatado una nueva batalla legal. Su pareja y su hermano presentaron demandas contra el gobierno federal y varios funcionarios de inmigración, a quienes acusan de muerte por negligencia y violaciones a la ley federal. En la primera demanda mencionan cargos por agresión física, detención ilegal y negligencia que culminó en su muerte. La segunda menciona una conspiración para interferir con los derechos civiles. Y fíjense, hay una nueva encuesta que revela que está creciendo el descontento con las políticas del presidente Donald Trump a semanas de las elecciones legislativas. Un cuestionario de AP NORC refleja el creciente descontento de los estadounidenses por el alto costo de la vida. El sondeo señala que la mayoría de los ciudadanos responsabiliza al presidente por el aumento de precios en productos básicos como los alimentos y la gasolina. Mientras tanto, Trump y el vicepresidente J.D. Vance buscan movilizar su base electoral. En otros temas, una madre de Florida está bajo arresto, acusada de dejar solos en casa a sus 4 hijos para irse, pues, de crucero a las Bahamas. Entre los menores había un bebé de apenas 2 meses. El caso provocó una dura reacción de la jueza que presidió su primera audiencia, y es Fermín Olmedo que tiene la historia.
4: Cuatro niños solos en un apartamento y su madre, según la policía, a bordo de un crucero rumbo a las Bahamas. Natalie Bellisser, de 29 años, enfrenta 4 cargos graves de negligencia infantil en el sur de Florida. Los menores, entre ellos un niño de 2 años y un bebé de 2 meses, fueron encontrados el sábado dentro de una vivienda en North Miami Beach. Las imágenes de las cámaras corporales muestran a los niños saliendo de un baño donde se habían refugiado cuando llegaron los agentes. La policía fue alertada por el padre del bebé, quien dijo haber visto en WhatsApp una publicación que aparentemente mostraba un boleto para un crucero. Al llegar a la casa, aseguró que escuchó las voces de los niños en el interior y llamó a las autoridades. Según la investigación, la madre habría dicho que dejaría a los menores con su bisabuela, pero la familiar aseguró a la policía que los niños nunca fueron llevados a su casa. Bellisser fue detenida el lunes cuando desembarcaba del crucero Carnival Conquest en Miami.
5: The baby was born in July of this year. Who leaves a baby alone like that? I guess you had 4 kids, I can understand. Okay.
4: Durante su comparecencia, la juez Mindy Glaser cuestionó duramente la situación y señaló que las autoridades agradecían que nada peor hubiera ocurrido.
5: Judge, at this time it's only an allegation. She denies the allegation.
6: They arrested her disembarking from the cruise ship.
5: I understand that, Judge.
4: La jueza fijó una fianza total de $10,000 y ordenó que la mujer se mantenga alejada de sus hijos hasta que el Departamento de Niños y Familias complete una investigación. Fermín Olmedo, Noticias Estrella TV.
0: Y una pelea entre estudiantes terminó en tragedia en la preparatoria Benjamin Franklin en Highland Park, Los Ángeles. Videos captados por testigos muestran el momento en el que 2 jóvenes se enfrentan a golpes y segundos después uno de ellos es perseguido por un pasillo del cuarto piso. De acuerdo con testigos, el estudiante terminó cayendo desde un balcón y sufrió heridas mortales. La policía de Los Ángeles ya investiga lo ocurrido y revisa todas las grabaciones. Y es momento de ir a una breve pausa. No se despegue. Al regresar, le tenemos más información. Los nominados al Premio Nobel de la Paz ya dan de qué hablar. ¿Estará Donald Trump en la carrera por el galardón más prestigioso de la paz? Instalaciones bajo el agua y toneladas de carne en riesgo de echarse a perder. El huracán Polo dejó un desastre en una de las mayores plantas porcinas de México. También arden las calles de Venezuela. Entre llantas en llamas, bloqueos y gritos de protesta, crece la furia ante una nueva crisis.

0: continuar con nosotros. A pocos días del anuncio del Premio Nobel de la Paz, crece la expectativa sobre quién recibirá uno de los reconocimientos más prestigiosos del mundo. Aunque el presidente Donald Trump ha sido nominado por varios líderes internacionales, analistas consideran poco probable que obtenga el galardón este año. ¿Por qué? Pues debido a las tensiones por el conflicto con Irán.
1: I think last year's events around the Nobel Peace Prize, Maria Machado giving it to Trump afterwards, will affect some of the considerations that they make. I think particularly that one worry the committee might have is whether awarding it to someone could put them under pressure from Donald Trump.
0: Entre los posibles candidatos figuran el Papa León XIV, organismos de justicia y grupos humanitarios. El ganador será revelado el 9 de octubre. Y en México, burlarse de un político en redes sociales podría dejar de causar risas y empezar a causar problemas. Una reforma aprobada hoy por el Congreso pone a los memes en medio de una polémica por la libertad de expresión. Desde la capital mexicana, Víctor Blázquez tiene todas las reacciones.
2: En México, un meme podría dejar de ser solo una broma y convertirse en un problema legal. El Congreso de la Unión aprobó penas de hasta 5 años de cárcel por el uso indebido de imágenes de políticos y símbolos oficiales. La medida ha desatado críticas entre los mexicanos que temen se corte su libertad de expresión.
3: A las personas que están llevando y tienen a cargo el poder ya no pueden ser objeto de crítica.
4: Los políticos buscan leyes para protegerse y para proteger su partido.
2: Para Morena, es una reforma para proteger la propiedad industrial. Y es que la principal materia para la llamada crítica humorística son las caricaturas. Incluso la imagen de un político que no soportó la crítica podría reclamar por no otorgar su autorización para este tipo de acción.
5: Esta reforma merece discutirse por lo que verdaderamente contiene. Parte de nuestro trabajo todos los días venir aquí a parar mentiras y sacando la verdad a flote.
2: La oposición dijo que esta nueva ley destruye, es dictatorial y crea retroceso en los derechos básicos de los mexicanos.
6: Ninguna causa, por legítima que sea, puede justificar una norma penal que amenace la libertad de expresión.
2: La sátira política nació en la antigua Grecia como humor e ironía. Así que la gente lo tiene muy claro. Sostienen que si hicieran muy bien su trabajo, no habría necesidad de exponerlos.
7: Y si es censura, pues ni modo, o sea, lamentable, pues es lo que hay, ¿verdad?
8: No tendrían mala imagen si tuvieran una aceptación mayor. Es incluso ridículo.
2: Con la aprobación, ni los proveedores de Internet se salvan. Serán ellos quienes tengan el papel de policías. Podrán suspender o cancelar el servicio cuando se detecte publicaciones que violen la nueva ley.
9: Se espera que la nueva ley antimeme entre en vigor una vez que sea promulgada por la presidenta de México y también publicada por el Diario Oficial de la Nación. En Ciudad de México, Víctor Blázquez, Noticias, Estrella TV.
0: Rodeado por agua y con sus operaciones completamente detenidas, el ganado porcino de Navojoa, Sonora, enfrenta una de las mayores emergencias después del paso del huracán Polo. Las inundaciones anegaron áreas de procesamiento, oficinas y cuartos fríos, mientras trabajadores y productores buscan rescatar a los cerdos que aún permanecen dentro de las instalaciones. Sin electricidad y con los accesos afectados, miles de animales siguen acumulándose en granjas de la región. Ahora las autoridades evalúan los daños para poder reiniciar la producción. Y bajo un fuerte operativo de seguridad, la esposa y la hija de Adolfo Macías, alias Fito, fueron recibidas en el aeropuerto de Guayaquil tras ser deportadas desde Colombia. En las imágenes se observa a las dos mujeres esposadas con cascos y chalecos antibalas, mientras agentes ecuatorianos les leen sus derechos y las ponen bajo custodia. Ambas son requeridas por la justicia por presunto lavado de activos, delincuencia organizada y asociación ilícita.
10: En una operación coordinada entre Ecuador, Colombia y Estados Unidos, se capturó a Inda Mariela Peñarrieta Tuárez y Michelle Yamilet Macías Peñarrieta, esposa e hija, respectivamente, de José Adolfo Macías Villamar, alias Fito, consideradas objetivos de alto valor aquí en Ecuador. De acuerdo con las investigaciones, las detenidas estaban vinculadas al manejo financiero y al blanqueo de capitales en la estructura criminal Los Choneros, por lo que su captura representa un golpe a la estructura criminal y a sus economías criminales.
0: Al mismo tiempo, el capo José Adolfo Macías Villamar, mejor conocido como Fito, ex líder de la organización criminal Los Choneros, permanece enfrentado a la justicia estadounidense. La paciencia se agotó y la furia estalló en las calles de Venezuela a causa de los apagones. Entre llantas quemadas, montañas de basura ardiendo y vías bloqueadas, residentes de Carabobo, Guacara y Los Guayos protestaron por los constantes apagones que afectan a sus comunidades. Por su parte, el gobierno asegura que trabaja para incorporar nuevas capacidades de generación eléctrica.
11: Vamos a estar incorporando 7 unidades en el estado Zulia con un aporte de más de 500 megavatios para este estado y otras unidades a nivel nacional que en un total significan 1.300 megavatios en este último trimestre del 2026 que servirán para lograr más estabilidad, más continuidad y menos interrupciones en el servicio de energía eléctrica para todos los usuarios a nivel general.
0: Los manifestantes aseguran que seguirán su movimiento hasta que obtengan una solución definitiva al problema de la falta de luz. Y es momento de ir a una pausa, pero no se despegue, tenemos más al regresar. Continúa la polémica en torno a la salida de Cristiano Ronaldo de la concentración de Portugal. ¿Qué fue lo que lo motivó a su abandono? Además, un oso salvaje fue a la universidad. Bajó escaleras, recorrió pasillos y dejó a decenas de estudiantes paralizados entre el asombro y el miedo.

regresamos para informarles que entre tiendas de campaña, pancartistas y cacerolas, decenas de manifestantes pasan su sexta jornada acampando en la emblemática Plaza Puerta del Sol en el corazón de Madrid. Los manifestantes aseguran que no abandonarán el lugar mientras exigen soluciones a la crisis de vivienda. El movimiento cobró fuerza tras el desalojo de una mujer de 87 años de la casa donde vivió más de 7 décadas. Vamos a cambiar de información porque sigue la polémica en torno a Cristiano Ronaldo y su salida de la concentración de Portugal en plena UEFA Nations League. El propio astro confirmó su salida en redes sociales tras una conversación con el presidente de la federación. La tensión habría estallado después de que Cristiano fuera enviado al banco de suplentes y no jugara un solo minuto en el partido ante Noruega. Ahora, el máximo goleador de Portugal promete revelar más adelante las verdaderas razones de su sorpresiva salida y, a final de cuentas, Portugal acaba de derrotar a Dinamarca. Y como si fuera un estudiante más, un oso negro sorprendió a alumnos y a los docentes al recorrer los pasillos y descender tranquilamente entre las escaleras. Mire estas imágenes. Ocurrió en la Facultad de Ciencias de la Comunicación de la Universidad Autónoma de Nuevo León. El animal fue captado en video mientras exploraba el edificio sin mostrar señales de agresividad, desatando asombro y curiosidad entre los presentes. Por seguridad, estudiantes y profesores lo dejaron seguir su camino. Tras varios minutos dentro del campus, el oso abandonó el lugar sin que se reportaran personas lesionadas. Todo queda en anécdota y, por supuesto, en estas imágenes que está viendo en pantalla. Con esto me despido. Soy Alexandra Esterios. Muchísimas gracias por haberme acompañado. Nos vemos la próxima y quédese con la programación de Estrella TV.

Gracias.

0: Terror en una secundaria de México. Dos hermanos encapuchados irrumpen armados con machetes y bombas Molotov. Una subdirectora pierde la vida y estudiantes resultan heridos. La economía le pasa factura al presidente Trump. Su manejo del costo de vida cae a un nuevo mínimo. La mayoría de los estadounidenses culpa a sus políticas por los altos precios. En Cuba, una joven de 21 años y su madre van a juicio por grabar a un policía. Un pastor que las acompañaba terminó arrestado. El tribunal dictó una sentencia que muchos creen injusta. Una ejecución que no salió como estaba previsto. Krista Pike sobrevive a dos intentos de quitarle la vida. Surgen cuestionamientos sobre la inyección letal y la cámara de la muerte. Con esto, comenzamos. Hola, ¿qué tal? Soy Abel Álvarez. Gracias por acompañarme aquí en 24 horas. Iniciamos en México porque una mañana de clases terminó en terror, en Torreón. Dos exalumnos entraron armados a una secundaria y desataron un ataque mortal. Los estudiantes tuvieron que atrincherarse en los salones para ponerse a salvo, pero no todos lo consiguieron. Hay varios heridos y una subdirectora perdió la vida. Víctor Blázquez tiene la historia completa. Vamos a verlo.
1: Armados con machetes y bombas Molotov, dos jóvenes irrumpieron en una escuela secundaria de la ciudad de Torreón, en el estado de Coahuila. El ataque dejó sin vida a una subdirectora y tres personas fueron heridas por la detonación de un petardo, una de ellas menor de edad. Un alumno contó los momentos de terror que vivieron y el cómo hirieron a un profesor.
2: Estábamos en la tercera y en eso tronaron algo, dijeron primer aviso. Y luego ya de repente dijeron, vamos por todas las mujeres. Pues salimos corriendo a encerrarnos a los salones, ¿verdad? Y luego pusimos todas las sillas en las puertas para que no entraran. Y en eso agarraron al profe de español y lo machetearon todo.
1: Según reportes, al menos cuatro detonaciones provocaron una intensa movilización de los cuerpos de seguridad en las inmediaciones del plantel. El prefecto de la secundaria también explicó parte de lo ocurrido.
3: De la magnitud que pasó, pues empezamos a sacar a todos. Y ya, pues ya alcanzamos a un profe, sí lo alcanzó a agarrar. Fue el profe que salió más dañado, pues le alcanzamos a quitar el machete y las bombas que traían de Molotov.
1: Papás de los jóvenes estudiantes llegaron al plantel ante la falta de certeza por el estado de sus hijos.
4: También un compromiso que hay con estas familias es llegar hasta las últimas consecuencias hacia los supuestos responsables. Se va a aplicar todo el peso de la ley.
1: Según las investigaciones, los presuntos responsables del ataque son dos jóvenes hermanos de 18 años, conocidos como los cuates, quienes ya se encuentran detenidos por la intervención de algunos familiares, quienes los golpearon para someterlos.
5: Sabemos que eran exalumnos, que el móvil que indican ellos de manera preliminar era un tema de sentimientos contra el plantel, están detenidos.
1: Las armas usadas y los detenidos fueron puestos a disposición de la autoridad, quien determinará su situación jurídica. Además, las autoridades ya realizan los peritajes correspondientes en la escuela secundaria para establecer el móvil del atentado. En Ciudad de México, Víctor Blázquez, Noticias, Estrella TV.
0: Y aquí, en el sur de California, también ocurrió una tragedia escolar. Un estudiante murió tras caer desde el cuarto piso de la preparatoria Benjamin Franklin en Highland Park. Videos captados por testigos muestran el momento en que dos jóvenes se enfrentan a golpes y segundos después, uno de ellos es perseguido por un pasillo del cuarto piso. De acuerdo con testigos, el estudiante terminó cayendo desde un balcón y sufrió heridas mortales. Las autoridades todavía no han confirmado qué provocó la caída. El incidente desató un cierre de casi tres horas mientras la policía investigaba. Y nuevo revés judicial para Lindsey Clancy. Un juez rechazó por cuarta vez el intento de su defensa para declararla no culpable y desestimar los tres cargos de asesinato que enfrenta por la muerte de sus hijos. El magistrado determinó que existen suficientes evidencias para que el caso continúe. Aún no hay fecha para un nuevo juicio. En otro tema, le cuento que ICE compró cuatro perros robots que parecen sacados de una película de ciencia ficción. Mire, vamos a verlo. Están equipados con cámaras térmicas, sensores y sistemas de control remoto, capaces de explorar áreas peligrosas o de difícil acceso sin poner en riesgo a los agentes. Los dispositivos pueden transmitir video e información en tiempo real a larga distancia y ser utilizados en zonas confinadas. La agencia asegura que evalúa los riesgos de desplegarlos en operativos. Y el alto costo de vida sigue presionando el bolsillo de los estadounidenses, el suyo. Y a pocas semanas de las elecciones de medio término, una nueva encuesta revela un creciente descontento con el manejo de la economía por parte del presidente Donald Trump. Sí, porque no solo afecta a los ciudadanos estadounidenses, también a usted como inmigrante. Vamos hasta Phoenix, Arizona. Rubén Pereira salió a preguntarle directamente a los consumidores cómo están enfrentando los precios.
6: Para Delia, cada bolsa del supermercado que sube a su carro pesa más de lo que cuesta que por lo que lleva.
7: Como con $100 agarramos casi para toda la semana y ahorita ya es como con 200 y te quedas como a media semana. Es demasiado caro todo. Pues afecta demasiado porque casi la mayor parte del cheque es para la quincena, para la comida. La verdad que sí está muy caro todo.
6: Según una nueva encuesta de AP North, solo el 17% de los estadounidenses aprueba el manejo del presidente Trump del costo de vida. Apenas el 26% aprueba su manejo de la economía y el 65% responsabiliza principalmente a sus políticas por la persistencia de los altos precios.
8: Lo primero que deben de pensar todas las personas que están queriendo ayudar supuestamente en los puestos públicos, es lo primero que deben de ver, que deben de ayudar a la economía, que es lo más terrible ahorita. Está terriblemente caro, es casi imposible ya comprar las cosas más esenciales que necesitamos y estamos sobreviviendo nomás porque Dios así lo quiere.
6: Y es que la presión se concentra en gastos difíciles de evitar. Cerca de la mitad de los estadounidenses dice estar muy o extremadamente preocupada por poder pagar los alimentos, una inquietud que también alcanza cerca de la mitad cuando se trata de llenar el tanque de gasolina.
9: Los ricos, el presidente y todos andan en avión, les pagan por el gas y todo, a ellos no les afecta, a nosotros sí.
6: Y con el supermercado y el combustible presionando el presupuesto familiar, la economía podría terminar también pesando en las urnas este noviembre. El descontento incluso ha penetrado parte de la base del presidente. Cerca de 6 de cada 10 republicanos desaprueban ahora su manejo del costo de vida y aproximadamente la mitad dice que su desempeño en este tema ha sido peor de lo que esperaba. El bolsillo llega así al centro de la contienda política, a solo semanas de unas elecciones de medio término que definirán el control del Congreso. Rubén Pereira, Noticias Estrella TV.
0: Y fíjese, a pocos días del anuncio del Premio Nobel de la Paz, crece la expectativa sobre quién recibirá uno de los reconocimientos más prestigiosos del mundo. Aunque el presidente Trump ha sido nominado por varios líderes internacionales, analistas consideran poco probable que obtenga el galardón este año debido a las tensiones por el conflicto con Irán. Entre los posibles candidatos figuran el Papa León XIV, organismos de justicia y grupos humanitarios. El ganador será revelado el 9 de octubre. Y a 2 años de dejar la presidencia, Andrés Manuel López Obrador reapareció y volvió a sacudir la política mexicana. Esta vez para presentar su nuevo libro llamado Pueblo, en medio del debate sobre cuánta influencia conserva el expresidente en el gobierno de Claudia Sheinbaum. Esto dijo sobre su retiro de la política.
10: Y decidí cortar de tajo porque no quise ser cacique, ni caudillo, ni jefe máximo, ni poder detrás del trono.
0: AMLO dedicó el libro a Sheinbaum y la calificó como la mejor presidenta del mundo. Ella agradeció el gesto y reconoció que su antecesor sí sigue haciendo política, aunque de otra manera.
11: Sí, vi el video. Pues muy emotivo, la verdad, lo que dijo. Le agradezco mucho sus palabras. Y todo el mensaje es muy bueno.
0: El libro es una reflexión sobre la historia política y social de México y el papel de los movimientos populares en la transformación del país. AMLO asegura que lo escribió durante su retiro en Palenque y que pese a su reaparición para presentarlo, no pretende regresar a la vida pública. Con esto nos vamos a una pausa, pero no se muevan porque hay más al regresar. En Cuba, grabar a un policía llevó a una joven y a su madre ante el tribunal. Ya hay una sentencia, pero muchos dicen que es injusta. Tener trabajo, pero no poder pagar una casa. La crisis de vivienda que saca a los españoles a la calle. Llevan días acampando como protesta. 2 intentos para ejecutarla y seguía respirando. ¿Qué falló con Krista Pike, condenada a la pena de muerte? Ya le voy a contar, no se vaya.
12: Guillermo del Toro es un director de cine mexicano conocido por su trabajo en películas de género de terror y fantasía. El Espinazo del Diablo, ambientada en un internado durante la Guerra Civil Española, combina elementos de terror sobrenatural con un trasfondo histórico. El Laberinto del Fauno, la historia sigue a una niña que se encuentra en un mundo mágico lleno de criaturas aterradoras y fascinantes. Mamá, esta película de terror sobrenatural que cuenta la historia de dos niñas que son criadas por una entidad paranormal después de sobrevivir a un accidente. La Cumbre Escarlata, la trama sigue a una joven que se casa y se muda a una mansión decrépita habitada por oscuros secretos. La Forma del Agua, narra la relación entre una mujer muda y una criatura acuática en un laboratorio de alta seguridad durante la Guerra Fría. El Callejón de las Almas Perdidas. La historia gira en torno a un estafador que se involucra en oscuros secretos y manipulaciones.
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0: Gracias por seguir con nosotros aquí en 24 horas. Mire, en Cuba, la activista y creadora de contenido, Ana Benci, de 21 años, llegó este jueves a un tribunal de La Habana para enfrentar un juicio junto a su madre. Ambas fueron acusadas tras grabar y publicar en redes sociales este video de un policía que llegó a su casa a entregar una citación en marzo pasado. Estas fueron las palabras de la joven al llegar a la corte.
1: Justo, no es justo. Ninguno de nosotros somos unos criminales. Solamente estamos expresando a través de una pantalla, que no es un arma, es un teléfono, lo que pensamos. No estamos de acuerdo con el sistema político de nuestro país. No estamos de acuerdo con cómo se manejan los asuntos internos de nuestro país. Está mal. Y eso no es delito.
2: ¿Y dónde ves tú la solución?
1: Que Cuba sea libre.
3: En el cambio.
2: En el cambio. En el cambio.
0: A las puertas del tribunal le esperaban amigos y otros cubanos que fueron a mostrarle su solidaridad. Esto fue lo que dijo Benci cuando salió del tribunal.
4: Nos declararon culpables a mi mamá y a mí por el delito que se nos estaba imputando, el supuesto delito. Y ya, hasta ahora lo que va a pasar es que vamos a esperar el fallo del juicio por escrito. Lo que estoy comunicando es el fallo del tribunal oral. Entonces, nada, Dios está en control y que obre.
5: Yo,
4: el juicio...
6: Un abuso, una injusticia a todos.
7: Una niña de 20 años.
8: Así mismo,
9: una injusticia.
0: El tribunal las sentenció a ella y a su madre a 2 años de limitación de libertad. Mire, es una condena que restringe sus movimientos, pero sin enviarlas a la cárcel. Pero eso no es todo. Otros opositores y periodistas independientes denunciaron que agentes de la seguridad del Estado les impidieron salir de sus casas para apoyar a Benci y su padre, sí, a su madre. Y los que sí intentaron llegar al tribunal terminaron arrestados. Vamos a verlo.
10: Eso me están deteniendo. Pero espérese, tiene que decirme por qué. ¿Por qué? ¿Cuál es la causa?
11: Venga para acá.
10: En la unidad se le va a explicar. ¿Tiene que decirme la causa?
12: En la unidad se le va a explicar.
10: No, en la unidad no, en la calle no me pueden detener sin una causa real.
13: Por abogados para estar en el juicio de ella.
10: A ella la autorizaron a tener 3 personas.
14: No, por el presidente del tribunal.
10: ¿Cuál delito?
0: Esta fue la detención del pastor evangélico Rolando Pérez Lora, conocido como el pregonero de Cristo. Los agentes no le explicaron el motivo del arresto, solo lo sometieron en el suelo, lo esposaron y se lo llevaron en un vehículo policial. El video fue grabado por la propia Ana Benci. Escalan las manifestaciones en Venezuela por los prolongados cortes de electricidad. Vecinos de Carabobo salieron a las calles y prendieron fuego a neumáticos para bloquear varias vías. Las protestas se registraron en Guacara y Los Guayos, donde policías y bomberos llegaron para apagar las llamas mientras los manifestantes exigían que restablecieran el servicio eléctrico. Pero escuche cuál fue la respuesta de las autoridades.
15: Hay un plan de administración de carga porque es una situación que ni tú ni yo la dominamos. Hay un efecto del calentamiento global.
0: En Aragua, este militar intentó convencer a los manifestantes de que despejaran la autopista y atribuyó los apagones, ya lo escuchaba usted, al calentamiento global. Pero su explicación indignó a los vecinos, quienes le respondieron culpando al gobierno de la crisis eléctrica. Y en Madrid, cientos de personas continúan acampando en la Puerta del Sol. Una manifestación que comenzó por el desalojo de una mujer de 87 años, pero que hoy refleja una crisis más grande. El alto costo de la vivienda que no permite que jóvenes ni adultos se identifiquen y sigan viviendo, o más bien se independicen y sigan viviendo con sus padres. Vamos con Dania Monzón, que nos tiene las reacciones de lo que se sigue viviendo allí en Madrid.
16: Dormir en una tienda de campaña en pleno centro de Madrid. Para esos manifestantes es una forma de denunciar que tener un techo propio se ha convertido en algo cada vez más difícil. Cerca de 1000 personas llevan una semana acampando en la Puerta del Sol. La protesta estalló tras el desalojo de Mari Carmen Abascal, de 87 años, de la casa donde vivió durante 7 décadas. Pero su caso terminó poniendo rostro a un problema que afecta especialmente a quienes intentan independizarse.
17: Yo ahora tengo 31 y llevo trabajando desde los 16 años. Y a los 25 me conseguí independizar. pero sí es verdad que de nuestro grupo de amigos somos los únicos. El resto están en alquiler o viviendo con sus padres.
16: Mario dice que tuvo que irse hasta un pequeño pueblo de Toledo porque con sus ahorros no podía permitirse vivir cerca de su familia en Madrid, pero él no es el único.
3: No me puedo plantear independizarme. Es decir, hay mucha gente de mi edad que, bueno, que tiene pareja y aún así está pasando las canutas para poder alquilar o comprar. Yo ni siquiera puedo porque no tengo pareja. De esta manera, bueno, sigo en casa de los padres.
16: El problema, dicen, es que los empleos se concentran en grandes ciudades como Madrid y Barcelona, precisamente donde el costo de la vivienda los empuja cada vez más lejos. Tras varios días de protesta, el gobierno de Pedro Sánchez anunció medidas de emergencia para intentar frenar la crisis, entre ellas mayor protección para los inquilinos y acciones para contener el precio de los alquileres. Pero para quienes siguen acampando en la Puerta del Sol, los anuncios no resuelven el problema de fondo. Aseguran que los precios siguen fuera del alcance de muchos trabajadores y exigen medidas que garanticen el acceso a una vivienda.
5: This is a fight that it's everyone's fight, you know. Living is a right and it's not a thing to speculate or to do business with.
16: Por eso advierten que no piensan levantar el campamento hasta ver los cambios que exigen. Dania Monzón, Noticias Estrella TV.
0: Y en México, nuevamente se encienden las alarmas en Dos Bocas, Tabasco, por otro incendio cerca de la refinería Olmeca. Pemex asegura que el fuego no ocurrió dentro de la refinería, sino en un pastizal seco cercano a la terminal marítima. Según la empresa, el envío controlado de gas a un quemador provocó un sobrecalentamiento que desató las llamas. Bomberos lograron sofocarlas y no se reportaron heridos ni daños. Vamos a otra pausa. Cuando vuelva, debía ser su último día en la tierra, pero la ejecución falló. Al regresar tengo los detalles del caso de la condenada a muerte que sacude al país. Un alumno muy salvaje llega a clases. Vea cómo un oso se pasea por una universidad en México. Tiene que verlo. Ya le digo dónde.
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0: Ejecución fallida de Krista Pike en Tennessee terminó en un hecho inédito. La condenada sobrevivió tras recibir 2 dosis de la inyección letal. Ahora el estado ha decidido suspender las próximas ejecuciones mientras intenta explicar qué falló dentro de la llamada cámara de la muerte. María Teresa Sarabia nos tiene los detalles de este caso.
1: Nothing about today was normal, typical at all.
2: Roncaba, respiraba y seguía viva. Nada era normal, dicen los testigos. Lo que debía ser una ejecución programada en Tennessee terminó convirtiéndose en una escena impactante que sacudió a todo el país y reabrió el debate sobre la pena de muerte en Estados Unidos. La condenada era Krista Pike, de 50 años, la única mujer en el corredor de la muerte del estado. Tras una feroz batalla legal que llegó hasta la Corte Suprema, las autoridades recibieron luz verde para ejecutarla por el brutal asesinato de Colleen Slimmer, una joven de 19 años, cometido en 1995. Pero lo que pasó después desafía toda explicación.
3: ¿Por qué fue que, cuando las luces se fueron para la segunda vez,

0: time at 8:05. She was still breathing.
1: La razón más probable por la cual esta mujer no falleció durante esta inyección letal es que la intravenosa que le pusieron realmente no estaba dentro de la vena. Es decir, la medicina que se le estaba inyectando, que se le inyectaron dos veces, se fue por afuera, se extravasó del vaso sanguíneo y no entró a la circulación.
2: Dentro de la llamada cámara de la muerte, testigos relatan que Pike recibió una primera dosis de pentobarbital, luego una segunda, pero minutos más tarde seguía respirando. Los periodistas escucharon ronquidos detrás de las cortinas cerradas, mientras funcionarios correccionales entraban y salían de la sala. Algunos testigos aseguran que la reclusa se quejaba de dolor y decía sentir que su brazo estaba a punto de reventar. Finalmente, las cortinas se cerraron por completo. Una ambulancia llegó a la prisión. Los testigos fueron retirados del área y las autoridades guardaron silencio. Ahora, Tennessee enfrenta una avalancha de cuestionamientos. Es la segunda ejecución fallida en el estado en lo que va del año. Tras el nuevo escándalo, el gobernador Bill Lee ordenó una revisión completa paso a paso del procedimiento y anunció la suspensión de todas las ejecuciones programadas para el resto del año. Pike se encuentra en estado crítico en el hospital al que fue trasladada luego del fallido intento de ejecución el miércoles por la noche. María Teresa Sarabia, Noticias Estrella TV.
3: Y ahora tiene que ver esto, porque el agua inundó por completo este rastro porcino en Sonora, obligando a suspender todas sus operaciones. Las inundaciones alcanzaron las áreas de procesamiento y cuartos fríos, mientras decenas de cerdos quedaron atrapados entre el agua y algunos murieron. La planta permanece cerrada mientras se evalúan los daños. Y como si fuera un estudiante más, un oso negro sorprendió a alumnos y docentes al recorrer los pasillos y descender tranquilamente las escaleras. Ocurrió en la Facultad de Ciencias de la Comunicación de la Universidad Autónoma de Nuevo León. El animal fue captado en video mientras exploraba el edificio sin mostrar señales de agresividad. Tras varios minutos, el oso abandonó el lugar sin que se reportaran personas lesionadas. Pero el susto no se lo quita a nadie a los estudiantes, además de la curiosidad. Y con esto vamos llegando al final. Soy Abel Álvarez. Gracias por informarse conmigo aquí en 24 horas.

0: En juego la libertad de miles de migrantes, la Corte Suprema revisará si el gobierno puede prolongar su detención durante todo el proceso de deportación. El caso podría tener un impacto nacional. Ataque mortal en una secundaria de Torreón, Coahuila, en México. Dos exalumnos irrumpieron armados con machetes y bombas Molotov. Hay una subdirectora muerta y tres personas más que resultaron heridas. Cambien las reglas para los operativos de ICE en las calles. Tras una serie de incidentes mortales, la agencia estaría limitando las persecuciones y endureciendo los requisitos para detener vehículos. Volvieron a México, pero muchos sienten que llegaron a un país extraño. Les presentamos La Pequeña Los Ángeles, lugar donde deportados y retornados han creado una comunidad para empezar de nuevo. Casco, lentes, chaleco táctico y solo 15 libras de peso. Le presentamos a Comando. Es el pequeño recluta que está llamando la atención en la Guardia Nacional de México. Así iniciamos su noticiero nacional cierre de edición. ¿Qué tal? Muy buenas noches. Bienvenidos a su noticiero nacional cierre de edición. Mil gracias por acompañarnos. Les informa José Armando Ronstadt. Iniciamos con lo siguiente, con un caso que podría redefinir los límites del poder de ICE y que ya está en mano del máximo tribunal de la nación. La discusión gira en torno a cuánto tiempo puede permanecer una persona bajo custodia migratoria sin que un juez revise su situación. Anthony Belche nos tiene el reporte y las reacciones.
1: La Corte Suprema anunció que evaluará si el gobierno puede mantener detenidos indefinidamente a inmigrantes mientras avanza su proceso de deportación. Es decir, el caso analiza si estas personas tienen derecho a pedir una audiencia de fianza para enfrentar su proceso en libertad.
2: Primero es que muchas personas no van a tener acceso a su debido proceso. Segundo, la cantidad de personas que van a estar detenidas indefinidamente, separadas de sus familias, estando en una situación precaria.
1: Un fallo a favor del gobierno sería un duro golpe para una comunidad que ya sufre los estragos de las detenciones, muchas veces por más tiempo del que marca la ley.
3: Es inhumano y la gente afuera te trata muy mal. Te trata muy mal. No es algo que uno merece. Solo por querer un mejor futuro para tu familia es muy injusto.
1: El caso, según expertos legales, pone en juego un principio constitucional básico. Si un inmigrante puede ser detenido de forma obligatoria, sin posibilidad de pedir una fianza ante un juez de inmigración, simplemente por haber entrado de forma irregular al país.
4: La Constitución tiene protecciones para todas las personas donde una persona no puede estar detenida indefinidamente y sin causa. Y eso hasta aplica para personas que están acusados de crímenes.
1: Otros van más allá y señalan un texto legal específico que dicen ya responde a la pregunta.
5: La cuarta enmienda de la Constitución de los Estados Unidos protege a la gente, ni siquiera solo a ciudadanos, a la gente de detenciones.
1: La decisión final se espera a más tardar a finales de junio de 2027. Hasta entonces, miles de inmigrantes siguen a la espera de saber si podrán pedir una audiencia de fianza y enfrentar su proceso de deportación en libertad. Anthony Belche, Noticias de Estrella TV.
0: Pasamos a información de México, donde una mañana de clases en una escuela secundaria en la ciudad de Torreón, en Coahuila, terminó trágicamente. Dos exalumnos de 18 años, identificados como hermanos, irrumpieron encapuchados en una secundaria y desataron un ataque que dejó a una subdirectora muerta y a tres personas heridas. De acuerdo con testigos, los jóvenes llevaban armas de fuego, machetes y bombas Molotov. Uno de los primeros incidentes se habría registrado en un baño y después la violencia alcanzó un salón de clases donde fue atacada la subdirectora Leslie Eddy, de 56 años. La funcionaria murió por las lesiones. También resultaron heridos el director del plantel, un maestro y un estudiante. Uno de ellos se reportaba en condición grave.
6: De la magnitud que pasó, pues empezamos a sacar a todos. Y ya, pues ya alcanzamos a un profe, sí lo alcanzó a agarrar. Fue el profe que salió más dañado, pues le alcanzamos a quitar el machete y las bombas que traían de Molotov.
5: Traían bombas Molotov.
0: Alumnos y personal se resguardaron durante los momentos de pánico hasta que policías y cuerpos de emergencia tomaron control de la zona. Los dos presuntos agresores fueron detenidos. La Fiscalía de Coahuila ya investiga el incidente y ya tendrían de manera preliminar el motivo de este ataque.
7: Sabemos que eran exalumnos, que el móvil que indican ellos de manera preliminar.

0: Eliminar era un tema de sentimientos contra
1: el
0: plantel, están detenidos, están puestos a disposición de la autoridad ministerial y...
2: Ahora las autoridades buscan determinar cómo se planeó la agresión y cómo es que obtuvieron las armas. Y apenas horas después del ataque en una secundaria de Torreón, otro plantel en México vivió una jornada de violencia. En Querétaro, un estudiante de primer grado atacó con cuchillos dentro de la secundaria Esperanza Cabrera e hirió a 4 personas, 2 alumnos, un maestro y una prefecta. El adolescente fue sometido por personal de la escuela antes de que llegaran las autoridades, que le aseguraron 2 cuchillos. Y en otra información, Estados Unidos entregó a México a 20 fugitivos buscados por delitos graves, quienes fueron arrestados durante operativos migratorios. El embajador Ronald Johnson informó que los detenidos eran requeridos por autoridades mexicanas por casos relacionados con homicidio, delincuencia organizada y vínculos con grupos criminales. Las autoridades de ambos países destacaron que el objetivo es evitar que personas buscadas utilicen la frontera para eludir a la justicia. Y en temas migratorios, ICE estaría endureciendo sus reglas tras una serie de operativos que han terminado a balazos. Según documentos revisados por la prensa asociada, una nueva directriz interna va a prohibir a sus agentes participar en persecuciones vehiculares a alta velocidad. También va a limitar las paradas de tráfico a personal que haya completado capacitación. Específicamente, ahora será obligatorio activar las cámaras corporales, también utilizar vehículos con luces y sirenas durante este tipo de operativos. La medida llega después de más de una docena de incidentes desde el año pasado en la que agentes dispararon contra conductores, dejando por lo menos 4 muertos y varios heridos. Y precisamente uno de esos incidentes fue el de Brene Good, ocurrido el 7 de enero en Minneapolis, Minnesota. Por eso este jueves la familia de la mujer de 37 años, muerta a tiros por un agente de ICE, presentó 2 demandas contra la administración Trump y el agente Jonathan Ross. Los reclamos acusan negligencia, uso excesivo de la fuerza y violaciones a sus derechos civiles.
3: I don't hate the people who took Renee from us. But what I want them to understand is every single day they get to look at their children. And their wives and their sisters and know what they took from our family. They took a mother away from her children. They know that and they will carry it forever.
2: El Departamento de Seguridad Nacional ha defendido la actuación de los agentes mientras que autoridades de Minnesota mantienen abierta su propia investigación. Y preste atención a todos aquellos que tengan un trámite pendiente con los servicios de migración y ciudadanía. Este mes entra en vigor nuevas tarifas. Los cambios son de hasta $30 y la fecha del matasello será clave para saber cuándo y cuánto debe pagarse. David Medina nos explica a quiénes afecta este aumento.
4: El Servicio de Ciudadanía e Inmigración de Estados Unidos, USCIS por sus siglas en inglés, anunció este miércoles un nuevo aumento de las tarifas de determinados trámites migratorios, entre ellos las solicitudes de estatus de protección temporal o TPS, los permisos de trabajo y algunos procedimientos relacionados con el asilo, generando ya gran preocupación entre algunos inmigrantes.
5: A mí me toca renovar mi permiso de trabajo este año y de verdad que va a ser un golpe muy fuerte.
4: Carla tiene permiso de trabajo y dice que los incrementos se dan en un momento donde la inflación golpea los bolsillos de muchos inmigrantes.
5: De verdad que es un golpe muy fuerte para la economía de nosotros los inmigrantes debido a que hay muchas personas que estamos recién llegadas y no tenemos como una buena base económica para tal aumento.
4: De acuerdo con USCIS, los incrementos que oscilan entre $3 y $30 responden al ajuste anual por inflación establecido en la ley presupuestaria que el presidente Donald Trump promulgó en julio de 2025. Las nuevas tarifas entrarán en vigor el próximo 16 de octubre.
6: En virtud de esto, el Congreso le exigía al Departamento de Seguridad Nacional que ajustaran anualmente algunas tarifas específicas de acuerdo a la inflación, utilizando un índice que ellos llaman el índice de precios al consumidor.
4: Estos son los cambios en las tarifas. Permisos de trabajo inicial suben de 560 a 570. Solicitud de TPS sube de 510 a 520. Tarifa de parol migratorio sube de 1020 a 1050. cuota anual de asilo sube de $102 a $105. UCIS advirtió además que rechazará todos los documentos que tengan fecha del 16 de octubre o posterior y no incluyan el importe actualizado.
6: Correcto, sin duda alguna, asegurarse que tienen el matasellos del correo, que lo llevan al correo para que lo estampen el día 15 de octubre. Una vez más, lo que se reciba ya con la estampa o el matasellos del 16 de octubre del 2026 en adelante, ya tienen que solicitar, tienen que utilizar la tarifa nueva.
4: David Medina, Noticias Estrella TV.
2: Se vivieron 6 horas de tensión en Oswego, Nueva York. 2 hombres se refugiaron en el techo de una vivienda mientras agentes de la patrulla fronteriza rodeaban la propiedad para detenerlos. Al lugar llegaron decenas de manifestantes exigiendo a los agentes que presentaran una orden judicial. La policía y los bomberos locales ayudaron a colocar una escalera, aunque el alcalde aclaró que no participaron en el operativo federal. Finalmente, los agentes federales se retiraron y poco después los 2 hombres lograron bajar del techo y aparentemente escaparon en vehículos que los estaban esperando. Y una empresaria venezolana fue detenida por agentes de ICE en Doral, Florida. Ella es Alicia Labrador, directora ejecutiva de una compañía de servicios estéticos. Ella fue interceptada cuando dejaba a su hija de 16 años en casa de una amiga. Su familia asegura que entró legalmente a Estados Unidos en el año 2016, tenía permiso de trabajo y una solicitud de asilo pendiente. Reportes indican que no tiene antecedentes penales y que habría sido trasladada a un centro de detención en Texas, donde enfrenta un proceso de deportación. Los invitamos a que sigan con nosotros. Regresamos después de esta pausa con más información. Millones de personas pierden desde hoy los beneficios de ayuda alimentaria del programa SNAP. Putin eleva la tensión con la OTAN. El presidente ruso advierte que Moscú responderá con todo su arsenal si su territorio es atacado. Imágenes y detalles al regresar.
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0: O requisitos de trabajo. La medida amplía el número de adultos que deben trabajar, capacitarse o realizar servicio comunitario por lo menos 80 horas al mes para mantener este tipo de ayuda. Se estima que 5.2 millones de personas ya han quedado fuera del programa. Además, los estados deben cubrir una mayor parte de los costos administrativos. Y la llaman la pequeña Los Ángeles, pero está en el corazón de la Ciudad de México. En ese barrio, cientos de deportados y retornados desde los Estados Unidos encuentran una red de apoyo para adaptarse a un país que para muchos resulta casi desconocido. Nuestro corresponsal Víctor Vázquez nos tiene esta historia.
1: Después de la deportación, hay un país que es suyo, pero que no lo conocen. Sienten ser extranjeros en su propia nación. En pleno corazón de la Ciudad de México se encuentra un barrio muy peculiar. Le llaman la Pequeña Los Ángeles. Se encuentra en el Monumento a la Revolución y se extiende por 5 cuadras a la redonda. Aquí, jóvenes y adultos, deportados o que por acto voluntario decidieron abandonar Estados Unidos por alguna causa, se congregan para hacer una gran comunidad de más de 1,000 personas. Porque ahora el reto es otra historia, la de intentar reconstruir una vida en un país que dejaron atrás siendo niños. Alex, por ejemplo, ya rehizo su vida después de varios años.
2: Hoy sí hay esa comunidad para decirle a un migrante, un deportado que viene de regreso, ¿sabes qué? No es el fin, tienes las herramientas, tienes el idioma, hoy ya es tiempo del sueño mexicano.
1: Las palmeras a la vista provocan un sentimiento por recordar California. En New Comienzos estiman que una persona puede rehacer su vida aquí en unos 3 años. Además, atienden alrededor de 1,000 personas a la semana de ambos lados de la frontera.
3: Una deportación no termina cuando la persona llega a México, no. Ahí comienza la reintegración, ¿no? Tanto de documentos, de empleo, salud, vivienda, familia. La deportación puede cambiar tu vida, pero no tiene que definir tu futuro.
1: Son mexicanos que en algunos casos no conocen su propio país, porque desde pequeños sus papás se los llevaron a Estados Unidos. El idioma, la falta de empleo, vivienda, documentos y redes de apoyo son algunos de los obstáculos que enfrentan.
4: Si triunfaste en Estados Unidos y sobreviviste, lo vas a poder hacer en México.
1: David vivió 40 años en el estado de Nevada.
4: Y siento que si ven un latino, un hispano con rasgos latinos y lo ven hablando inglés, lo critican. ¿Te crees gringo? Pero no entienden que esa persona desde niño se crió con el inglés.
1: Incluso algunos de ellos no están registrados, por lo que no tienen un acta de nacimiento o identificación que los distinga como mexicanos.
5: Se les empezó a no ayudar, sino a ver la posibilidad de que lo que ellos consumieran o adquirieran, los precios fueran accesibles, ¿no?
1: Para miles de mexicanos, aquí comienza una nueva historia, en un país que dejaron atrás hace mucho tiempo y que ahora necesitan volver a sentir como suyo. En Ciudad de México, Víctor Blázquez, Noticias, Estrella TV.
0: En otras noticias, el presidente Donald Trump aseguró que Irán podría estar vinculado al copiloto de Fly Dubai que intentó estrellar un avión con destino a Israel. El primer mandatario dijo que la investigación sigue en curso, pero que la información preliminar apunta a una posible conexión con Teherán. También advirtió que si se confirma esa participación, habrá una respuesta, y cito, muy dura. Hasta ahora, las autoridades no han presentado evidencia pública que confirme un vínculo directo con Irán. Mientras tanto, el presidente ruso Vladimir Putin volvió a elevar el tono frente a la OTAN. Putin aseguró que Moscú no planea atacar a países europeos, pero advirtió que responderá con todas las armas a su disposición si Rusia es agredida. Putin acusó a Europa de aumentar las tensiones con Ucrania y dijo que será Rusia quien decida qué tipo de armamento utilizar en caso de un ataque. Y con el niño en el horizonte, Los Ángeles, California, se prepara para un invierno potencialmente más lluvioso. El condado ya refuerza su plan de respuesta ante inundaciones, deslaves, flujos de escombros y pide a los residentes prepararse desde ahora. Luis Zaragoza nos tiene más información.
6: Así se preparan varias agencias del Departamento de Seguridad Pública del Condado de Los Ángeles ante la llegada de intensas tormentas con posibilidades de inundaciones y flujos de lodo y escombros. Y aunque el riesgo se extiende por todo el condado, hay comunidades que requieren especial atención. En Altadena, por ejemplo, la cicatriz del incendio Elton dejó de laderas más vulnerables al agua y a los deslizamientos. En Malibu y Pacific Palisade, el terreno montañoso y las zonas afectadas por los incendios Palisade y Woosley también elevan el riesgo de flujos de lodo y escombros.
7: Vemos que las personas se preparan, que tienen un plan y que tienen equipo ahí preparado. Si necesitan bolsas con arena para preparar sus casas.
6: Como parte de estos preparativos, las autoridades han realizado simulacros para diferenciar escenarios de emergencia, desde evacuaciones hasta operativos de rescate. La recomendación es clara. Si las autoridades ordenan evacuar, hay que salir de inmediato.
8: Es que si viene un policía, un deputy sheriff, un bombero y dice, te tienes que salir, por favor, ya tengan listos las cosas preparadas para irse, porque si algo pasa que pone su vida en riesgo.
6: Las autoridades también han incluido en sus planes de emergencia a las personas sin hogar, particularmente quienes viven cerca de los ríos y otras zonas susceptibles de inundaciones.
9: Tenemos el número 211 que activa nuestro centro de respuesta centralizada de emergencia, ¿no?
10: Luis Zaragoza, Noticias, Estrella TV.
0: Tenemos un corte comercial, más noticias al regresar a Cierre Edición. Una ruta al trabajo a 500 pies de altura, un controlador aéreo encontró una forma muy particular de llegar a su turno. Las imágenes y los detalles al regresar.

0: Con tan solo 8 pulgadas de alto, Comando ya se ganó un lugar muy especial en la Guardia Nacional de México. Este pequeño perrito chihuahua cambió de hogar, de rutina y hasta de uniforme y ahora ayuda a acercar a los agentes con la comunidad. Dania Monzón nos tiene el siguiente reportaje.
1: Casco, lentes de protección y chaleco táctico. A simple vista, Comando parece listo para una gran misión, pero en su caso la tarea es mucho más amable. Ese chihuahua de 13 meses se ha convertido en uno de los integrantes más peculiares de la Guardia Nacional de México.
2: Comando es un perrito adoptado. Él llegó a las instalaciones de la Coordinación Estatal de Chihuahua precisamente con su familia, que era una pareja de adultos mayores, que ya no se veían posibilidades de seguirlo cuidando.
1: Y fue así como su historia cambió por completo. Hace unos 6 meses fue adoptado por integrantes de la corporación y desde entonces comenzó su propio entrenamiento. Sube escaleras, supera obstáculos, sigue órdenes y hasta saluda con la pata. Pesa unas 15 libras y mide apenas 8 pulgadas de alto.
2: Él viene a romper ese paradigma de que solamente los perritos grandes pueden estar en la corporación de la Guardia Nacional.
1: Y es que Comando no busca competir con los grandes perros. Su principal trabajo es otro, ganarse sonrisas y acercar a la gente. Participa en eventos cívicos, ferias escolares y actividades comunitarias donde su pequeño tamaño hace que niños y adultos se acerquen con facilidad.
2: Con este tamañito la gente viene, se acerca, lo acaricia, la gente platica con la Guardia Nacional y eso nos permite como Guardia Nacional tener una mejor confianza con la ciudadanía.
1: Comando ya participó incluso en el desfile por la Independencia de México y aunque todavía tiene mucho por aprender, ese pequeño recluta ya descubrió que para cumplir su misión no hace falta ser el más grande. Dania Monzón, Noticias Estrella TV.
0: Una mala maniobra de un motociclista lo hizo perder el control. Tuvo que chocar contra un muro de contención, después cayó en un puente al río Santa Catarina en la ciudad de Monterrey, Nuevo León. Tras el impacto, el hombre salió proyectado hacia el cauce. Equipos de emergencia acudieron al lugar, lograron localizarlo con vida y lo llevaron a un hospital para recibir atención médica. Y parece Marte, pero en realidad es el desierto de Tabernas en España. Ahí la agencia espacial europea Airbus pusieron a prueba a Charlie, un rover de 6 ruedas que fue manejado a distancia desde Italia. Todo forma parte de los preparativos para la misión ExoMars, que buscará señales de vida en Marte a partir del año 2030. Y hay quien ya va al trabajo en auto y hay quien llega prácticamente volando. Jake, un controlador aéreo en Colorado, hace una vez por semana su trayecto en paramotor, volando unos 500 pies de altura directo al aeropuerto. El viaje le toma unos 20 minutos, eso sí, todo coordinado con su jefe y la torre de control. Muy buenas noches, gracias por acompañarnos. Yo soy José Armando Ronstadt.

0: Arranca oficialmente la temporada de tormentas en Los Ángeles y con el niño ganando fuerza, el condado se prepara para lo que podría venir. ¿Está usted listo? Le decimos cómo protegerse.
1: Mientras se encienden las alertas por calor extremo en el sur de California, los termómetros podrían rozar los 105 grados y el calor seguirá por más de una semana.
0: Cambios en la ley federal comienzan a recortar Medicaid para miles de inmigrantes con estatus legal. En California, el estado busca evitar temporalmente la pérdida de cobertura.
1: Además, Huntington Beach se prepara para el espectáculo en el cielo. Regresa el Pacific Air Show con maniobras aéreas, velocidad y miles de espectadores este fin de semana.
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0: Hola, ¿qué tal? Les saluda Abel Álvarez. Gracias por acompañarnos.
1: Y yo soy Alexandra Estergios. Muchas gracias por estar en sintonía de nosotros.
0: Mire, arranca oficialmente la temporada de tormentas en el sur de California, pero este año la preocupación es mayor, con el niño amenazando con traer más lluvia de lo normal.
1: Y es por esto, Abel, que el condado de Los Ángeles ya se está preparando ante el riesgo de inundaciones, de deslaves y también de otros peligros. Y es nuestro compañero Luis Zaragoza que nos va a contar qué están haciendo para protegernos.
3: Así se preparan varias agencias del Departamento de Seguridad Pública del Condado de Los Ángeles ante la llegada de intensas tormentas con posibilidades de inundaciones y flujos de lodo y escombros. Y aunque el riesgo se extiende por todo el condado, hay comunidades que requieren especial atención. En Altadena, por ejemplo, la cicatriz del incendio Elton dejó de laderas más vulnerables al agua y a los deslizamientos. En Malibu y Pacific Palisades y el terreno montañoso y las zonas afectadas por los incendios Palisades y Woodsley también elevan el riesgo de flujos de lodo y escombros.
4: Vemos que las personas se preparan, que tienen un plan y que tienen equipo ahí preparado. Si necesitan bolsas con arena para preparar sus casas.
3: Como parte de estos preparativos, las autoridades han realizado simulacros para diferenciar escenarios de emergencia, desde evacuaciones hasta operativos de rescate. La recomendación es clara. Si las autoridades ordenan evacuar, hay que salir de inmediato.
5: Es que si viene un policía, un deputy sheriff, un bombero y dice, te tienes que salir, por favor, ya tengan listos las cosas preparadas para irse. Porque si algo pasa que pone su vida en riesgo.
3: Las autoridades también han incluido en sus planes de emergencia a las personas sin hogar, particularmente quienes viven cerca de los ríos y otras zonas susceptibles de inundaciones.
6: Tenemos el número 211 que activa nuestro centro de respuesta centralizada de emergencia, ¿no? Y es donde la comunidad puede llamar si se preocupa por los vecinos, ¿no? Que están sin hogar, que están sin refugio, pueden marcar este número para conseguir ayuda.
3: Para muchos residentes la preparación ya comenzó.
7: Y nosotros ya lo estamos preparados, pues, con agua, comida, papel de baño y comida enlatada, preparada con unas maletas en la puerta por cualquier cosa.
3: Ella dice que se ha estado mantenida informada a través de las noticias y ya ha tomado precauciones. Pero no todos están tomando estas medidas.
8: Por falta de comunicación o por falta de no creemos.
3: Debe incluir un botiquín de primeros auxilios, agua, alimentos no perecederos, medicamentos y una mochila con ropa extra y documentos importantes. También es fundamental conocer las rutas de evacuación y mantenerse atento a las alertas oficiales.
9: Para más información de cómo estar preparado antes de que lleguen las tormentas, puede ir a la página de internet readylacounty.gov/rain, en donde también encontrará información en español. Luis Zaragoza, Noticias, Estrella TV.
0: Y Los Ángeles avanza con un nuevo sistema de cámaras para frenar a conductores que excedan los límites de velocidad. Mire, el Departamento de Transporte inicia la instalación de estos dispositivos que podrán operar en hasta 125 puntos de la ciudad. La medida busca reducir accidentes graves y muertes viales. Cerca de 300 personas pierden la vida cada año en choques en Los Ángeles.
1: Y una alerta de lectores de placas y también el apoyo de un dron policial terminaron con el arresto de un hombre vinculado a una investigación de homicidio. La policía detectó el vehículo cerca de Atlantic en Huntington y un operador de dron guió a los agentes hasta su ubicación. Tras detener el auto, las autoridades arrestaron a José Álvarez de Compton y lo ingresaron a la cárcel de la policía.
0: Y desde hoy, miles de inmigrantes con estatus legal comienzan a perder su cobertura de Medicaid debido a cambios en la ley federal.
1: Y Abel, entre los afectados están refugiados, asilados y también víctimas de trata de personas. En California, de hecho, el estado va a destinar fondos propios para poder mantener temporalmente la cobertura de unas 148,000 personas hasta julio del 2027. Los residentes permanentes con Green Card van a conservar su elegibilidad.

0: Hay familias que no tienen un estatus legal general, que están iniciando, que son familias que no tienen un estatus legal en el país, que están iniciando a tratar de agarrar su seguro social y posteriormente un permiso de trabajo.
1: Bueno, y atención a quienes tienen trámites migratorios pendientes. A partir del 16 de octubre, USIS aumentará las tarifas de varios procesos. El ajuste afectará solicitudes de permisos de trabajo, TPS, asilo y parole, con nuevos costos de los solicitantes que deberán tomar en cuenta. David Medina nos informa un poco más. Vamos a verlo.
2: El Servicio de Ciudadanía e Inmigración de Estados Unidos, USIS por sus siglas en inglés, anunció este miércoles un nuevo aumento de las tarifas de determinados trámites migratorios, entre ellos las solicitudes de estatus de protección temporal o TPS, los permisos de trabajo y algunos procedimientos relacionados con el asilo, generando ya gran preocupación entre algunos inmigrantes.
3: A mí me toca renovar mi permiso de trabajo este año y de verdad que va a ser un golpe muy fuerte.
2: Carla tiene permiso de trabajo y dice que los incrementos se dan en un momento donde la inflación golpea los bolsillos de muchos inmigrantes.
3: De verdad que es un golpe muy fuerte para la economía de nosotros los inmigrantes debido a que hay muchas personas que estamos recién llegadas y no tenemos como una buena base económica para tal aumento.
2: De acuerdo con USIS, los incrementos que oscilan entre 3 y 30 dólares responden al ajuste anual por inflación establecido en la ley presupuestaria que el presidente Donald Trump promulgó en julio de 2025. Las nuevas tarifas entrarán en vigor el próximo 16 de octubre.
4: En virtud de esto, el Congreso le exigía al Departamento de Seguridad Nacional que ajustaran anualmente algunas tarifas específicas de acuerdo a la inflación, utilizando un índice que ellos llaman el índice de precios al consumidor.
2: Estos son los cambios en las tarifas. Permisos de trabajo inicial suben de 560 a 570. Solicitud de TPS sube de 510 a 520. Tarifa de parol migratorio sube de 1020 a 1050. Cuota anual de asilo sube de 102 a 105 dólares. USIS advirtió además que rechazará todos los documentos que tengan fecha del 16 de octubre o posterior y no incluyan el importe actualizado.
4: Correcto, sin duda alguna, asegurarse que tienen el matasellos del correo, que lo llevan al correo para que lo estampen el día 15 de octubre. Una vez más, lo que se reciba ya con la estampa o el matasellos del 16 de octubre del 2026 en adelante, ya tienen que solicitar, tienen que utilizar la tarifa nueva.
2: La medida se suma a los cambios introducidos desde 2025, cuando la administración Trump estableció nuevos cobros para distintos procedimientos humanitarios, algunos de los cuales anteriormente eran gratuitos. David Medina, Noticias Estrella TV.
1: Y así nos vamos a una corta pausa. Cuando regrese, en El Salvador ya arrancó la carrera electoral de 2027 y Bukele podría ir por un tercer mandato. ¿Qué está en juego? No se mueva, que se lo comentamos en breve.
5: Así es, y vámonos también a más información porque hay calor extremo en el sur de California. Los termómetros podrían superar los 100 grados, no se despegue. Aquí le contamos al regresar.

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1: Gracias por seguir con nosotros aquí en Noticias 62. Y mire, El Salvador pone en marcha la carrera electoral de 2027. El Tribunal Supremo Electoral convocó oficialmente a los comicios del 28 de febrero en los que Nayib Bukele podrá buscar un tercer mandato consecutivo tras las reformas constitucionales que habilitaron la reelección inmediata. En estas elecciones también se escogerán diputados y autoridades municipales con participación de los salvadoreños que residen en el extranjero.
2: Y para conocer cómo recibe esta noticia la comunidad salvadoreña en nuestra área, nos acompaña Omar Corleto, líder comunitario, que nos da muchísimo gusto saludarte. Omar, bienvenido. ¿Cómo reciben esta noticia acá en Estados Unidos?
3: Bueno, muy buenas tardes. Gracias por tenerme en el programa, Alejandra y Abel. Los recibimos con un balde de agua fría. Obviamente, el pueblo salvadoreño ha pagado con vidas y mucha sangre construir una verdadera democracia. En ese camino, pues, Bukele llega al poder y pues, ya se habían abierto las puertas para que democráticamente se eligiera un presidente. Lamentablemente, y lo sentimos, que esto significa un retroceso, puesto de que esas bases democráticas no están ahí porque nuestra Constitución ha prohibido la reelección de presidentes y ha sido muy clara en decirlo, de que en El Salvador no existe la reelección. Bukele lo aceptó cuando iba como candidato para presidente, dijo que él no iba a correr para otra presidencia más porque la Constitución lo prohíbe y es exactamente lo que está violando.
1: Omar, pero
3: su propio plan de campaña.
1: Pero hoy por hoy, ¿cómo está El Salvador? ¿Ha sido bueno Bukele para El Salvador?
3: Bueno, no se pueden negar algunos avances y más que todo en materia de seguridad, creo, lo puedo decir de que sí, se puede aplaudir el hecho que nuestro país está más seguro. En cuanto al problema que traíamos de pandilla, al resultado de una guerra y de políticas de inclusive de este país que envió a miles y miles de pandilleros que fueron y pues lamentablemente afectaron todo el tejido social salvadoreño. Podemos hablar de esos avances, pero también en materia de derechos humanos hemos retrocedido, en materia económica hemos retrocedido.

0: retrocedido en materia de instituciones democráticas, hemos retrocedido en la alternancia del poder, en la participación democrática, en el debido proceso y en el derecho a un pueblo a tener una constitución que sea respetada.
1: Omar, en cuanto a relaciones internacionales, ¿cómo has tú visto el intercambio de presidencias, por supuesto, de Bukele y acá con Trump, sobre todo si les ha beneficiado a ustedes como salvadoreños en territorio estadounidense?
0: Bueno, las políticas económicas que busca Trump y las políticas económicas que busca Bukele están en la misma línea. Entonces, y son buenas para unos pocos y malas para las grandes mayorías. Y ahí es como pues, podemos ver lo que está sucediendo en El Salvador, que nuestra deuda externa llega casi al 100% del Producto Interno Bruto. Le diríamos nosotros, políticas económicas de hambre. Y el Fondo Monetario
1: Claro.
0: Internacional cada día viene más y ejerce presión sobre el gobierno salvadoreño para implantar lo que ellos creen que es lo que debe de hacer. Y una de esas es obviamente reducir el tamaño del gobierno, eliminar muchos de los programas sociales y
2: Claro.
0: limitar los hospitales, doctores, enfermeras, maestros y todo lo que tiene que ver con el gasto gubernamental.
2: Omar, muchísimas gracias por estar con nosotros. Ojalá que se repita la conversación para seguir hablando de El Salvador y lo que se viene para el país y sobre todo todo lo que viven ustedes en definitiva. Muchísimas gracias.
0: Gracias por la invitación. Gracias. Feliz tarde.
2: Vamos a México. La reaparición pública de Andrés Manuel López Obrador generó reacciones de la oposición. El dirigente del PRI, Alejandro Moreno, lanzó duras críticas contra el expresidente tras la presentación de su nuevo libro y lo acusó de corrupción y de supuestos vínculos con el crimen organizado. Moreno también exigió que López Obrador responda por su legado de gobierno.
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1: Se encienden las alertas por una ola de calor precisamente que va a golpear el sur de California durante más de una semana. Desde mañana los valles podrían alcanzar hasta 105 grados, mientras las zonas costeras también verán temperaturas elevadas. Autoridades piden limitar las actividades al aire libre, mantenerse hidratado y vigilar a las personas más vulnerables. Se activan avisos por calor extremo en Los Ángeles, Ventura, San Bernardino y Riverside. Desde mañana las temperaturas podrían superar los 100 grados y el calor peligroso podría extenderse hasta el próximo jueves.
2: Bueno, vamos a revisar un poco las temperaturas que tenemos para Los Ángeles para mañana, debido a que el calor se hará sentir con fuerza. Fíjese, ya lo decíamos desde el inicio de la semana, que íbamos a estar en algunas áreas en tres dígitos. Van Nuys tiene 99, pero la sensación térmica puede ser superior, al igual que en Los Ángeles, en Anaheim. Y mire, en Riverside y San Bernardino superamos los tres dígitos. Lancaster con 98, pero obviamente ahí el calor va a ser mucho más. Long Beach, que normalmente es más fresco, está en 90 grados.
1: Y así nos damos una pausa, pero al regresar le tenemos más, así que no se despegue. Hay cambio de mando en el AFC. Xavi Tamariz toma las riendas en la recta final de la MLS. ¿Podrá cambiar el rumbo? No se mueva, que aquí se lo contamos. Además, una aventura en el cielo. Todos los detalles se las tenemos en minutos.

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1: Gracias por continuar con nosotros. Llegó la hora de los deportes porque estamos en la recta final de la MLS y hay un movimiento importante en el fútbol de Los Ángeles. El AFC anunció este jueves a Xavi Tamariz como entrenador interino luego del despido de Mark Dos Santos el domingo pasado. Tamariz tiene 2 décadas de experiencia y ha pasado por equipos de la Premier League y la Liga. Ahora enfrenta el reto de enderezar el rumbo de un equipo que solo ha logrado 2 victorias en sus últimos 13 juegos. Y hablando de fútbol, otro equipo angelino se prepara para un amistoso contra un club histórico de la Liga MX. El Galaxy se va a medir ante Cruz Azul este domingo 4 de octubre a las 5:30 de la tarde en el Dignity Health Sports Park. El encuentro enfrenta al 6 veces campeón de la MLS con el campeón del Clausura 2026 de la Liga Mexicana en plena pausa por la fecha FIFA. Y seguimos en fútbol ahora internacional porque después del empate 1-1 ante Perú, la selección mexicana pone la mirada en el amistoso contra Estados Unidos. El Tri enfrentará a los estadounidenses este sábado 3 de octubre en Arizona, mientras continúa el proceso de Rafa Márquez. Será el tercer partido del Kaiser al mando de un equipo y una nueva edición de la principal rivalidad de la CONCACAF, como bien lo sabes tú, ¿no, Abel?
2: Oye, por cierto, ¿cómo tú valorarías, por ejemplo, el trabajo de Rafa Márquez ahora empezando? ¿Cómo lo has visto?
1: A mí me ha gustado, la verdad. ¿Sí? Se me hace muy pronto para dar un mensaje contundente o definir sus resultados. Un empate contra Colombia, que nunca es una selección fácil. Mañana Colombia se enfrenta a Paraguay, tendrá su amistoso también. Y el segundo, bueno, cambia la base, ¿no? En el primero veíamos la base que dejó Javier Aguirre en el Mundial con algunos jóvenes, ¿no?
2: Me parece muy interesante eso.
1: A mí también. O sea, porque es muy valiente Rafa Márquez en el sentido de decir, a ver, mi segundo enfrentamiento ante Perú después de que Estados Unidos los goleó 4-1, viene y ya lo hace con jóvenes, el 11 titular es muy distinto.
2: A mí lo que me parece valioso, por ejemplo, es que para el primer partido amistoso, pues él conserva una base que ya existía y que se conocía. Exacto. Para entonces comenzar a hacer sus propios cambios.
1: Y digo, eso yo, es lo que me gusta, ¿no?
2: A mí
1: que también.
2: También
1: ya está poniendo su mano y se le nota la mano del Kaiser.
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2: Bueno, y atención con esto, señores.
1: Sí, fíjate, Abel, que Huntington Beach se prepara para recibir uno de los espectáculos aéreos más grandes del país. Estamos hablando del Pacific Air Show, que regresa este fin de semana del 2 al 4 de octubre con demostraciones acrobáticas, aviones a toda velocidad y actividades para toda la familia. El evento se va a realizar sobre la costa y se esperan miles de espectadores.
2: San Gabriel se prepara para una noche de sabores, cerveza y cultura. Este viernes regresará el Dumpling and Beer Fest en su edición número 11. Y este año, pues, estrena el Dumpling Bowl, una competencia entre chefs del sur de California. Se esperan más de 7,000 visitantes en el distrito histórico de Mission.
1: Oye, para ir, ¿no? Suena interesante. Pero también regresa a Long Beach la celebración del Día de los Muertos tras ser cancelada el año pasado debido a la preocupación por los operativos migratorios. El festival gratuito volverá el 1 de noviembre a Rainbow Lagoon con presentaciones culturales, vendedores y recursos para la comunidad. Sin embargo, este año será más pequeño y, bueno, no contará con el tradicional desfile que en ediciones anteriores atrajo a miles de personas.
2: Y nosotros estuvimos ahí transmitiendo, ¿te acuerdas?
1: También, por supuesto, Estrella TV estuvo ahí saludando y llevando a cabo este bonito evento.
2: Efectivamente, y sobre todas las cosas, ahí estuvimos. Recuerdo que yo tenía un sombrero de mariachi.
1: Sí,
2: y tú te pusiste
1: tengo la foto
2: una
1: de igual.
2: Bueno, señores, de esta manera vamos llegando al final. Gracias por acompañarnos.
1: Quédense con la programación de Estrella TV y nos vemos en la próxima.

¿Qué sucedió en la ejecución de Krista Pike? Tras dos intentos fallidos, es hospitalizada y se encuentra en condición crítica. Surgen cuestionamientos sobre este proceso. La medida que busca detener indefinidamente a los inmigrantes

0: porcina en México. El huracán Polo deja a cientos de cerdos a punto de ahogarse por las inundaciones. Queman llantas y marchan exigiendo cambios. Cientos de venezolanos protestan contra los apagones y exigen soluciones. Así comienza su noticiero, Estrella TV. Hola, ¿qué tal? Muy buenas tardes. Bienvenidos a su noticiero Estrella TV. Les informa Abel Álvarez. Gracias por acompañarnos. Mire, iniciamos con la ejecución fallida de Krista Pike en Tennessee. Terminó en un hecho inédito, pues la condenada sobrevivió tras recibir 2 dosis de la inyección letal. Ahora el estado ha decidido suspender las próximas ejecuciones mientras intenta explicar qué falló dentro de la llamada cámara de la muerte. María Teresa Sarabia nos tiene otros detalles de este caso.
1: Nothing about today was normal, typical at all, and the court delay was just the tip of the iceberg.
2: Roncaba, respiraba y seguía viva. Nada era normal, dicen los testigos. Lo que debía ser una ejecución programada en Tennessee terminó convirtiéndose en una escena impactante que sacudió a todo el país y reabrió el debate sobre la pena de muerte en Estados Unidos. La condenada era Krista Pike, de 50 años, la única mujer en el corredor de la muerte del estado. Tras una feroz batalla legal que llegó hasta la Corte Suprema, las autoridades recibieron luz verde para ejecutarla por el brutal asesinato de Colleen Slimmer, una joven de 19 años, cometido en 1995. Pero lo que pasó después desafía toda explicación.
3: We have a lot of questions, and the Department of Correction has a lot of answers that it needs to provide to the public about what happened here. Why was it that by the time the blinds went down for the second time at 8:05, she was still breathing?
4: La razón más probable por la cual esta mujer no falleció durante esta inyección letal es que la intravenosa que le pusieron realmente no estaba dentro de la vena. Es decir, la medicina que se le estaba inyectando, se le inyectaron dos veces, se fue por afuera, se extravasó del vaso sanguíneo y no entró a la circulación.
2: Dentro de la llamada cámara de la muerte, testigos relatan que Pike recibió una primera dosis de pentobarbital, luego una segunda, pero minutos más tarde seguía respirando. Los periodistas escucharon ronquidos detrás de las cortinas cerradas, mientras funcionarios correccionales entraban y salían de la sala. Algunos testigos aseguran que la reclusa se quejaba de dolor y decía sentir que su brazo estaba a punto de reventar.
4: Cuando tú haces una inyección con un bolo grande del fenobarbital, que es lo que le dieron, esto inmediatamente te disminuye la actividad cerebral, la actividad cardíaca y eventualmente falleces.
2: Finalmente las cortinas se cerraron por completo. Una ambulancia llegó a la prisión. Los testigos fueron retirados del área y las autoridades guardaron silencio. Ahora Tennessee enfrenta una avalancha de cuestionamientos. Es la segunda ejecución fallida en el estado en lo que va del año. Tras el nuevo escándalo, el gobernador Bill Lee ordenó una revisión completa paso a paso del procedimiento y anunció la suspensión de todas las ejecuciones programadas para el resto del año. Pike se encuentra en estado crítico en el hospital al que fue trasladada luego del fallido intento de ejecución el miércoles por la noche. María Teresa Sarabia, Noticias Estrella TV.
0: Y mire, cientos de miles de inmigrantes con estatus legal comenzaron a sentir el impacto de los cambios aprobados por la administración Trump al programa Medicaid. Entre los afectados figuran refugiados, beneficiarios de asilo, víctimas de trata de personas e incluso ex colaboradores de las fuerzas estadounidenses en Afganistán. Los recortes forman parte de una ley que busca reducir el gasto público en salud durante los próximos años. Organizaciones defensoras de los inmigrantes la consideran una medida injusta. Y la Corte Suprema de Estados Unidos analizará una polémica política migratoria impulsada por la administración Trump que niega audiencias de fianza a cientos, o más bien, a ciertos inmigrantes detenidos. La medida ha generado una fuerte batalla legal entre el gobierno federal y organizaciones defensoras de los derechos civiles, pues mantiene detenidos indefinidamente a migrantes en proceso de deportación. Mientras las autoridades sostienen que la detención obligaría a aplicar la ley migratoria sin críticos que advierten que millones de personas podrían permanecer en custodia en violación de sus derechos. Y atención, si tiene un trámite migratorio en proceso, prepare su bolsillo. A partir del 16 de octubre, UCIS

0: aplicará un aumento en las tarifas de varios servicios clave, incluyendo permisos de trabajo, TPS, asilo y parole. ¿Cuánto más tendrán que pagar? Pues David Medina nos tiene los detalles en el siguiente reportaje.
1: El Servicio de Ciudadanía e Inmigración de Estados Unidos, USCIS por sus siglas en inglés, anunció este miércoles un nuevo aumento de las tarifas de determinados trámites migratorios, entre ellos las solicitudes de estatus de protección temporal o TPS, los permisos de trabajo y algunos procedimientos relacionados con el asilo, generando ya gran preocupación entre algunos inmigrantes.
2: A mí me toca renovar mi permiso de trabajo este año y de verdad que va a ser un golpe muy fuerte.
1: Carla tiene permiso de trabajo y dice que los incrementos se dan en un momento donde la inflación golpea los bolsillos de muchos inmigrantes.
2: De verdad que es un golpe muy fuerte para la economía de nosotros los inmigrantes debido a que hay muchas personas que estamos recién llegadas y no tenemos como una buena base económica para tal aumento.
1: De acuerdo con USCIS, los incrementos que oscilan entre 3 y 30 dólares responden al ajuste anual por inflación establecido en la ley presupuestaria que el presidente Donald Trump promulgó en julio de 2025. Las nuevas tarifas entrarán en vigor el próximo 16 de octubre.
3: En virtud de esto, el Congreso le exigía al Departamento de Seguridad Nacional que ajustaran anualmente algunas tarifas específicas de acuerdo a la inflación, utilizando un índice que ellos llaman el índice de precios al consumidor.
1: Estos son los cambios en las tarifas. Permisos de trabajo inicial suben de 560 a 570. Solicitud de TPS sube de 510 a 520. Tarifa de parol migratorio sube de 1020 a 1050. Cuota anual de asilo sube de 102 a 105 dólares. USCIS advirtió además que rechazará todos los documentos que tengan fecha del 16 de octubre o posterior y no incluyan el importe actualizado.
3: Correcto, sin duda alguna, asegurarse que tienen el matasellos del correo, que lo llevan al correo para que lo estampen el día 15 de octubre. Una vez más, lo que se reciba ya con la estampa o el matasellos del 16 de octubre del 2026 en adelante, ya tienen que solicitar, tienen que utilizar la tarifa nueva.
1: La medida se suma a los cambios introducidos desde 2025, cuando la administración Trump estableció nuevos cobros para distintos procedimientos humanitarios, algunos de los cuales anteriormente eran gratuitos. David Medina, Noticias Estrella TV.
0: Mira, parecen sacados de una película de ciencia ficción, pero ya forman parte del arsenal tecnológico del Servicio de Inmigración y Control de Aduanas. ICE adquirió 4 robots equipados con cámaras térmicas, sensores y sistemas de control remoto capaces de explorar áreas peligrosas o de difícil acceso sin poner en riesgo a los agentes. Los dispositivos pueden transmitir video e información en tiempo real a larga distancia y ser utilizados en zonas confinadas. La agencia asegura que evalúa los riesgos antes de desplegarlos en operativos. Y la muerte de Renee Wood, una activista abatida durante un operativo migratorio en Minneapolis, ha desatado una nueva batalla legal. Su pareja y su hermano presentaron demandas contra el gobierno federal y varios funcionarios de inmigración, a quienes acusan de muerte por negligencia y violaciones a la ley federal. En la primera demanda mencionan cargos por agresión física, detención ilegal y negligencia que culminó en su muerte. La segunda menciona una conspiración para interferir con los derechos civiles. Y nueva encuesta revela que está creciendo el descontento con las políticas del presidente Donald Trump a semanas de las elecciones legislativas. Un cuestionario de AppNorth refleja el creciente descontento de los estadounidenses por el alto costo de la vida. El sondeo señala que la mayoría de los ciudadanos responsabiliza al presidente por el aumento de precios en productos básicos como los alimentos y la gasolina. Mientras tanto, Trump y el vicepresidente J.D. Vance buscan movilizar a su base electoral. Y una madre de Florida está bajo arresto, acusada de dejar solos en casa a sus 4 hijos para irse de crucero a las Bahamas. Entre los menores había un bebé de apenas 2 meses. El caso provocó una dura reacción de la jueza que presidió su primera audiencia. Fermín Olmedo tiene la historia.
4: Hello. There you are.
5: 4 niños solos en un apartamento y su madre, según la policía, a bordo de un crucero rumbo a las Bahamas. Natalie Bellesser, de 29 años, enfrenta 4 cargos graves de negligencia infantil en el sur de Florida. Los menores

0: Entre ellos un niño de 2 años y un bebé de 2 meses fueron encontrados el sábado dentro de una vivienda en North Miami Beach. Las imágenes de las cámaras corporales muestran a los niños saliendo de un baño donde se habían refugiado cuando llegaron los agentes. La policía fue alertada por el padre del bebé, quien dijo haber visto en WhatsApp una publicación que aparentemente mostraba un boleto para un crucero. Al llegar a la casa, aseguró que escuchó las voces de los niños en el interior y llamó a las autoridades. Según la investigación, la madre habría dicho que dejaría a los menores con su bisabuela, pero la familiar aseguró a la policía que los niños nunca fueron llevados a su casa. Belezer fue detenida el lunes cuando desembarcaba del crucero Carnival Conquest en Miami.
1: Who leaves a baby alone like that? I guess you have 4 kids, I can understand. Okay.
0: Durante su comparecencia, la juez Mindy Glaser cuestionó duramente la situación y señaló que las autoridades agradecían que nada peor hubiera ocurrido.
2: And if you would agree to supervised visitation.
1: I don't think I want to do that. Who leaves the kids, 4 little kids alone?
2: Judge, it's an allegation at this time.
1: To go on a cruise.
2: Judge, at this time, it's only an allegation. She denies the allegation.
1: They arrested her disembarking from the cruise ship.
2: I understand that, Judge.
0: La jueza fijó una fianza total de $10,000 y ordenó que la mujer se mantenga alejada de sus hijos hasta que el Departamento de Niños y Familias complete una investigación. Fermín Olmedo, Noticias Estrella TV.
3: Una pelea entre estudiantes terminó en tragedia en la preparatoria Benjamin Franklin en Highland Park, en Los Ángeles. Videos captados por testigos muestran el momento en que dos jóvenes se enfrentan a golpes y segundos después uno de ellos es perseguido por un pasillo del cuarto piso. De acuerdo con testigos, el estudiante terminó cayendo desde un balcón y sufrió heridas mortales. La policía de Los Ángeles ya investiga lo ocurrido y revisa las grabaciones. Con esto nos vamos a una pausa, pero no se muevan porque hay más al regresar. Y los nominados al Premio Nobel de la Paz ya dan de qué hablar. ¿Estará Donald Trump en la carrera por el galardón más prestigioso de la paz? Instalaciones bajo el agua y toneladas de carne en riesgo de echarse a perder. El huracán Polo dejó un desastre en una de las mayores plantas porcinas de México. También arden las calles de Venezuela. Entre llantas en llamas, bloqueos y gritos de protesta, crece la furia ante una nueva crisis. Ya se lo contamos.

0: Gracias por seguir con nosotros aquí en el Noticiero Estrella TV. Y mire, lo que pudo terminar en una catastrófica tragedia aérea hoy tiene el rostro de un héroe. Smith Mashar, capitán de un vuelo de Fly Dubai con 174 personas a bordo, fue apuñalado en plena cabina por el copiloto, quien presuntamente intentó estrellar la nave. A pesar de estar gravemente herido, el piloto logró abrir la puerta de la cabina para que pasajeros ingresaran y ayudaran a someter al agresor mientras el avión descendía bruscamente. Gente que lo conoce dice que su heroica acción evitó decenas de muertes. Y a pocos días del anuncio del Premio Nobel de la Paz, crece la expectativa sobre quién recibirá uno de los reconocimientos más prestigiosos del mundo. Aunque el presidente Donald Trump ha sido nominado por varios líderes internacionales, analistas consideran poco probable que obtenga el galardón este año debido a las tensiones por el conflicto con Irán.
1: I think last year's events around the Nobel Peace Prize, Maria Machado giving it to Trump afterwards, will affect some of the considerations that they make. I think particularly that one worry the committee might have is whether awarding it to someone could put them under pressure from Donald Trump.
0: Entre los posibles candidatos figuran el Papa, León XIV, organismos de justicia y grupos humanitarios. El ganador será revelado el 9 de octubre. Y entre libros y reflexiones sobre su retiro, el expresidente Andrés Manuel López Obrador reapareció públicamente para presentar Pueblo, su nueva obra. En un video grabado desde su quinta en Palenque, Chiapas, el exmandatario asegura que se encuentra feliz en esta nueva etapa, lejos de la actividad política. López Obrador explicó que el libro aborda parte de la historia política de México y defendió su idea de que en una democracia auténtica es el pueblo quien debe tomar las decisiones. Rodeado por agua y con sus operaciones completamente detenidas, el ganado porcino de Navojoa, Sonora, enfrenta una de las mayores emergencias tras el paso del huracán Polo. Mire, las inundaciones anegaron áreas de procesamiento, oficinas y cuartos fríos, mientras trabajadores y productores buscan rescatar a los cerdos que aún permanecen dentro de las instalaciones. Sin electricidad y con los accesos afectados, miles de animales siguen acumulándose en granjas de la región. Ahora las autoridades evalúan los daños para reiniciar la producción. Bajo un fuerte operativo de seguridad, la esposa y la hija de Adolfo Macías, alias Fito, fueron recibidas en el aeropuerto de Guayaquil tras ser deportadas desde Colombia. En las imágenes se observa a las dos mujeres esposadas con cascos y chalecos antibalas, mientras agentes ecuatorianos les leen sus derechos y las ponen bajo custodia. Ambas son requeridas por la justicia por presunto lavado de activos, delincuencia organizada y asociación ilícita.
2: En una operación coordinada entre Ecuador, Colombia y Estados Unidos, se capturó a Inda Mariela Peñarrieta Tuárez y Michelle Yamilet Macías Peñarrieta, esposa e hija, respectivamente, de José Adolfo Macías Villamar, alias Fito, consideradas objetivos de alto valor aquí en Ecuador. De acuerdo con las investigaciones, las detenidas estaban vinculadas al manejo financiero y al blanqueo de capitales en la estructura criminal Los Choneros, por lo que su captura representa un golpe a la estructura criminal y a sus economías criminales.
0: Bueno, al mismo tiempo, el capo José Adolfo Macías Villamar, mejor conocido como Fito, ex líder de la organización criminal Los Choneros, permanece enfrentando a la justicia estadounidense. Y la paciencia se agotó y la furia estalló en las calles de Venezuela a causa de los apagones. Mire. Entre llantas quemadas, montañas de basura ardiendo y vías bloqueadas,

0: Residentes de Carabobo, Guacara y los Uguayos protestaron por los constantes apagones que afectan a sus comunidades. Por su parte, el gobierno asegura que trabaja para incorporar nueva capacidad de generación eléctrica.
1: Vamos a estar incorporando 7 unidades en el estado Zulia con un aporte de más de 500 megavatios para este estado y otras unidades a nivel nacional que en un total significan 1.300 megavatios en este último trimestre del 2026, que servirán para lograr más estabilidad, más continuidad y menos interrupciones en el servicio de energía eléctrica para todos los usuarios a nivel general.
0: Los manifestantes aseguran que seguirán su movimiento hasta que obtengan una solución definitiva al problema de la falta de luz. Y entre tiendas de campaña, pancartas y cacerolazos, decenas de manifestantes pasan su sexta jornada acampando en la emblemática Plaza del Sol, o más bien la Puerta del Sol, en el corazón de Madrid. Los manifestantes aseguran que no abandonarán el lugar mientras exigen soluciones a la crisis de vivienda. El movimiento cobró fuerza tras el desalojo de una mujer de 87 años de la casa donde vivió más de 7 décadas, mientras el gobierno impulsa medidas contra los desahucios. Los activistas preparan nuevas protestas y advierten que la lucha por una vivienda digna continúa. Y es que los 2 decretos fueron cancelados hace apenas unos minutos, pues no pasó en el Congreso. Y es momento de ir a una pausa, pero no se mueva porque tenemos más al regresar. Continúa la polémica en torno a la salida de Cristiano Ronaldo de la concentración de Portugal. ¿Qué motivó su abandono? Ya se lo cuento.
2: Uno de los placeres más deliciosos de la vida es comer. ¿Pero sabes cuáles son las comidas más populares en el mundo? La famosa pizza italiana, con masa crujiente, salsa de tomate y diversos toppings. La hamburguesa, todo un clásico en Estados Unidos. La hamburguesa de carne asada entre panes y aderezos. El sushi, este exquisito plato japonés de arroz sazonado y pescado fresco. Los deliciosos tacos mexicanos de tortilla de maíz que envuelven carne, pollo, cerdo o mariscos. La paella española de arroz con mariscos. Pollo, carne, verduras, sazonado con azafrán. La popular sopa de fideos chinos, un delicioso plato que también lleva carne, nutritivas verduras y sus incomparables fideos.
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0: Continúa la polémica en torno a Cristiano Ronaldo y su salida de la concentración de Portugal en plena UEFA Nations League. El propio astro confirmó su salida en redes sociales tras una conversación con el presidente de la federación. La tensión habría estallado después de que Cristiano fuera enviado al banco de suplentes y no jugará un solo minuto en el partido ante Noruega. Ahora el máximo goleador de Portugal promete revelar más adelante las verdaderas razones de su sorpresiva salida. Y como si fuera un estudiante más, un oso negro sorprendió a alumnos y docentes al recorrer los pasillos y descender tranquilamente las escaleras. Ocurrió en la Facultad de Ciencias de la Comunicación de la Universidad Autónoma de Nuevo León. El animal fue captado en video mientras exploraba el edificio sin mostrar señales de agresividad, desatando asombro y curiosidad entre los presentes. Por seguridad, estudiantes y profesores lo dejaron seguir su camino. Tras varios minutos dentro del campus, el oso abandonó el lugar sin que se reportaran personas lesionadas. Y así vamos llegando al final. Soy Abel Álvarez. Gracias por informarse conmigo aquí en el noticiero Estrella TV.
1: Los caucus, como se les conoce en inglés, son asambleas privadas organizadas por los partidos políticos a nivel de condado o distrito electoral, donde los participantes apoyan a sus candidatos. Cada grupo da discursos para persuadir a otros para que voten por su candidato. Al final, el número de votantes en cada grupo determina cuántos delegados gana cada candidato. Tanto las elecciones primarias como los caucus pueden ser abiertos, cerrados o una combinación. En los caucus abiertos, la gente puede votar por cualquier candidato, mientras que en los cerrados solo participan votantes del partido correspondiente. Los delegados elegidos los representan en la Convención Nacional, donde se proclamará al candidato del partido para las elecciones. Actualmente los caucus se celebran en 4 estados, Iowa, Nevada, Wyoming y Dakota del Norte.
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¿Qué sucedió en la ejecución de Krista Paek? Tras dos intentos fallidos, es hospitalizada y se encuentra en condición crítica. Surgen cuestionamientos sobre este proceso. La medida que busca detener indefinidamente a los migrantes en proceso de deportación llega hasta la Corte Suprema. Activistas sostienen que se estarían violando sus derechos humanos. ICE compra sus primeros perros robots para sus operativos migratorios. Ahora analizan el momento para que entren en actividad. Emergencia para la industria porcina en México. El huracán Polo deja a cientos de cerdos a punto de ahogarse por las inundaciones.

0: plantas y marchan exigiendo cambios. Cientos de venezolanos protestan contra los apagones y exigen soluciones. Así comienza su noticiero 24 horas. Bienvenidos a esta emisión de Noticias 24 Horas. Les informa con mucho gusto Alexandra Estergios. Gracias por acompañarnos. Iniciamos con la ejecución fallida de Christa Pike en Tennessee. Terminó en un hecho inédito. La condenada sobrevivió tras recibir 2 dosis de la inyección letal. Ahora el estado ha decidido suspender las próximas ejecuciones mientras intenta explicar qué falló dentro de la llamada cámara de la muerte. María Teresa Sarabia nos tiene todos los detalles del caso.
1: Nothing about today was normal, typical at all, and the court delay was just the tip of the iceberg.
2: Roncaba, respiraba y seguía viva. Nada era normal, dicen los testigos. Lo que debía ser una ejecución programada en Tennessee terminó convirtiéndose en una escena impactante que sacudió a todo el país y reabrió el debate sobre la pena de muerte en Estados Unidos. La condenada era Christa Pike, de 50 años, la única mujer en el corredor de la muerte del estado. Tras una feroz batalla legal que llegó hasta la Corte Suprema, las autoridades recibieron luz verde para ejecutarla por el brutal asesinato de Colleen Slimmer, una joven de 19 años, cometido en 1995. Pero lo que pasó después desafía toda explicación.
3: We have a lot of questions. And the Department of Correction has a lot of answers that it needs to provide to the public about what happened here. Why was it that by the time the blinds went down for the second time at 8:05, she was still breathing?
4: La razón más probable por la cual esta mujer no falleció durante esta inyección letal es que la intravenosa que le pusieron realmente no estaba dentro de la vena. Es decir, la medicina que se le estaba inyectando, que se le inyectaron 2 veces, se fue por afuera, se extravasó del vaso sanguíneo y no entró a la circulación.
2: Dentro de la llamada cámara de la muerte, testigos relatan que Pike recibió una primera dosis de pentobarbital, luego una segunda, pero minutos más tarde seguía respirando. Los periodistas escucharon ronquidos detrás de las cortinas cerradas, mientras funcionarios correccionales entraban y salían de la sala. Algunos testigos aseguran que la reclusa se quejaba de dolor y decía sentir que su brazo estaba a punto de reventar.
4: Cuando tú haces una inyección con un bolo grande del fenobarbital, que es lo que le dieron, esto inmediatamente te disminuye la actividad cerebral, la actividad cardíaca y eventualmente falleces.
2: Finalmente las cortinas se cerraron por completo. Una ambulancia llegó a la prisión. Los testigos fueron retirados del área y las autoridades guardaron silencio. Ahora Tennessee enfrenta una avalancha de cuestionamientos. Es la segunda ejecución fallida en el estado en lo que va del año. Tras el nuevo escándalo, el gobernador Bill Lee ordenó una revisión completa paso a paso del procedimiento y anunció la suspensión de todas las ejecuciones programadas para el resto del año. Pike se encuentra en estado crítico en el hospital al que fue trasladada luego del fallido intento de ejecución el miércoles por la noche. María Teresa Sarabia, Noticias Estrella TV.
0: En otra información, cientos de miles de inmigrantes con estatus legal comenzaron a sentir el impacto de los cambios aprobados por la administración Trump al programa Medicaid. Entre los afectados figuran refugiados, beneficiarios de asilo, víctimas de trata de personas e incluso ex colaboradores de las fuerzas estadounidenses en Afganistán. Los recortes forman parte de una ley que busca reducir el gasto público en salud durante los próximos años. Organizaciones defensoras de los inmigrantes la consideran una medida injusta. La Corte Suprema de Estados Unidos analizará una polémica política migratoria impulsada por la administración de Trump que niega audiencias de fianza a ciertos inmigrantes detenidos. La medida ha generado una fuerte batalla legal entre el gobierno federal y organizaciones defensoras de los derechos civiles, pues mantiene detenidos indefinidamente a migrantes en proceso de deportación. Mientras las autoridades sostienen que la detención obligatoria es necesaria para aplicar la ley migratoria, sus críticos advierten que millones de personas podrían permanecer en custodia en violación de sus derechos. Y atención, si usted tiene un trámite migratorio en proceso, prepare su bolsillo, porque a partir del 16 de octubre, USCIS aplicará un aumento en las tarifas de varios servicios clave, incluyendo permisos de trabajo, TPS, asilo y parole. ¿Cuánto más tendrá que pagar? Es David Medina, que nos tiene los detalles.
5: El Servicio de Ciudadanía e Inmigración de Estados Unidos, USCIS por sus siglas en inglés, anunció este miércoles un nuevo aumento de las tarifas de determinados trámites migratorios, entre ellos las solicitudes de estatus de protección temporal o TPS, los permisos de trabajo y algunos procedimientos relacionados con el asilo, generando ya gran preocupación entre algunos inmigrantes.
6: A mí me toca renovar mi permiso de trabajo este año y de verdad que va a ser un golpe muy fuerte.
5: Carla tiene permiso de trabajo y dice que los incrementos se dan en un momento donde la inflación golpea los bolsillos de muchos inmigrantes.
6: De verdad que es un golpe muy fuerte para la economía de nosotros los inmigrantes debido a que hay muchas personas que estamos recién llegadas y no tenemos como una buena base económica para tal aumento.
5: De acuerdo con USCIS, los incrementos que oscilan entre 3 y 30 dólares responden al ajuste anual por inflación establecido en la ley presupuestaria que el presidente Donald Trump promulgó en julio de 2025. Las nuevas tarifas entrarán en vigor el próximo 16 de octubre.
7: En virtud de esto, el Congreso le exigía al Departamento de Seguridad Nacional que ajustaran anualmente algunas tarifas específicas de acuerdo a la inflación, utilizando un índice que ellos llaman el índice de precios al consumidor.
5: Estos son los cambios en las tarifas. Permisos de trabajo inicial suben de 560 a 570. Solicitud de TPS sube de 510 a 520. Tarifa de parol migratorio sube de 1020 a 1050. Cuota anual de asilo sube de 102 a 105 dólares. USCIS advirtió además que rechazará todos los documentos que tengan fecha del 16 de octubre o posterior y no incluyan el importe actualizado.
7: Correcto, sin duda alguna, asegurarse que tienen el matasellos del correo, que lo llevan al correo para que lo estampen el día 15 de octubre. Una vez más, lo que se reciba ya con la estampa o el matasellos del 16 de octubre del 2026 en adelante, ya tienen que solicitar, tienen que utilizar la tarifa nueva.
5: La medida se suma a los cambios introducidos desde 2025, cuando la administración Trump estableció nuevos cobros para distintos procedimientos humanitarios, algunos de los cuales anteriormente eran gratuitos. David Medina, Noticias Estrella TV.
0: Y parecen sacados de una película de ciencia ficción, pero ya forman parte del arsenal tecnológico del Servicio de Inmigración y Control de Aduanas. ICE adquirió 4 perros robot equipados con cámaras térmicas, sensores y sistemas de control remoto capaces de explorar áreas peligrosas o de difícil acceso sin poner en riesgo a los agentes. Los dispositivos pueden transmitir video e información en tiempo real a larga distancia y ser utilizados en zonas confinadas. La agencia asegura que evalúa los riesgos antes de desplegarlos en operativos. Y la muerte de Renee Good, una activista abatida durante un operativo migratorio en Minneapolis, ha desatado una nueva batalla legal. Su pareja y su hermano presentaron demandas contra el gobierno federal y varios funcionarios de inmigración, a quienes acusan de muerte por negligencia y violaciones a la ley federal. En la primera demanda mencionan cargos por agresión física, detención ilegal y negligencia que culminó en su muerte. La segunda menciona una conspiración para interferir con los derechos civiles. Y fíjense, hay una nueva encuesta que revela que está creciendo el descontento con las políticas del presidente Donald Trump a semanas de las elecciones legislativas. Un cuestionario de AP NORC refleja el creciente descontento de los estadounidenses por el alto costo de la vida. El sondeo señala que la mayoría de los ciudadanos responsabiliza al presidente por el aumento de precios en productos básicos como los alimentos y la gasolina. Mientras tanto, Trump y el vicepresidente J.D. Vance buscan movilizar su base electoral. En otros temas, una madre de Florida está bajo arresto, acusada de dejar solos en casa a sus 4 hijos para irse, pues, de crucero a las Bahamas. Entre los menores había un bebé de apenas 2 meses. El caso provocó una dura reacción de la jueza que presidió su primera audiencia, y es Fermín Olmedo que tiene la historia.
8: Hello. There you are. Yes,
9: 4 niños solos en un apartamento y su madre, según la policía, a bordo de un crucero rumbo a las Bahamas. Natalie Bellesser, de 29 años, enfrenta 4 cargos graves de negligencia infantil en el sur de Florida. Los menores, entre ellos un niño de 2 años y un bebé de 2 meses, fueron encontrados el sábado dentro de una vivienda en North Miami Beach. Las imágenes de las cámaras corporales muestran a los niños saliendo de un baño donde se habían refugiado cuando llegaron los agentes. La policía fue alertada por el padre del bebé, quien dijo haber visto en WhatsApp una publicación que aparentemente mostraba un boleto para un crucero. Al llegar a la casa, aseguró que escuchó las voces de los niños en el interior y llamó a las autoridades. Según la investigación, la madre habría dicho que dejaría a los menores con su bisabuela, pero la familiar aseguró a la policía que los niños nunca fueron llevados a su casa. Belezer fue detenida el lunes cuando desembarcaba del crucero Carnival Conquest en Miami.
10: The baby was born in July of this year. Who leaves a baby alone like that? I guess you had four kids, I can understand. Okay.
9: Durante su comparecencia, la juez Mindy Glaser cuestionó duramente la situación y señaló que las autoridades agradecían que nada peor hubiera ocurrido.
11: And if you would agree to supervised visitation.
10: I don't think I want to do that. Who leaves the kids, four little
11: Judge,
10: kids alone?
11: An allegation at this time?
10: To go on a cruise.
11: Judge, at this time, it's only an allegation. She denies the allegation.
10: They arrested her disembarking from the cruise ship.
11: I understand that, Judge.
9: La jueza fijó una fianza total de $10,000 y ordenó que la mujer se mantenga alejada de sus hijos hasta que el Departamento de Niños y Familias complete una investigación. Fermín Olmedo, Noticias Estrella TV.
0: Y una pelea entre estudiantes terminó en tragedia en la preparatoria Benjamin Franklin en Highland Park, Los Ángeles. Videos captados por testigos muestran el momento en el que dos jóvenes se enfrentan a golpes y segundos después uno de ellos es perseguido por un pasillo del cuarto piso. De acuerdo con testigos, el estudiante terminó cayendo desde un balcón y sufrió heridas mortales. La policía de Los Ángeles ya investiga lo ocurrido y revisa todas las grabaciones. Y es momento de ir a una breve pausa. No se despegue. Al regresar, le tenemos más información. Los nominados al Premio Nobel de la Paz ya dan de qué hablar. ¿Estará Donald Trump en la carrera por el galardón más prestigioso de la paz? Instalaciones bajo el agua y toneladas de carne en riesgo de echarse a perder. El huracán Polo dejó un desastre en una de las mayores plantas porcinas de México. También arden las calles de Venezuela. Entre llantas en llamas, bloqueos y gritos de protesta, crece la furia ante una nueva crisis.

0: Gracias por continuar con nosotros. A pocos días del anuncio del Premio Nobel de la Paz, crece la expectativa sobre quién recibirá uno de los reconocimientos más prestigiosos del mundo. Aunque el presidente Donald Trump ha sido nominado por varios líderes internacionales, analistas consideran poco probable que obtenga el galardón este año. ¿Por qué? Pues debido a las tensiones por el conflicto con Irán.
1: I think last year's events around the Nobel Peace Prize, Maria Machado giving it to Trump afterwards, will affect some of the considerations that they make. I think particularly that one worry the committee might have is whether awarding it to someone could put them under pressure from Donald Trump.
0: Entre los posibles candidatos figuran el Papa León XIV, organismos de justicia y grupos humanitarios. El ganador será revelado el 9 de octubre. Y en México, burlarse de un político en redes sociales podría dejar de causar risas y empezar a causar problemas. Una reforma aprobada hoy por el Congreso pone a los memes en medio de una polémica por la libertad de expresión. Desde la capital mexicana, Víctor Blázquez tiene todas las reacciones.
2: En México, un meme podría dejar de ser solo una broma y convertirse en un problema legal. El Congreso de la Unión aprobó penas de hasta 5 años de cárcel por el uso indebido de imágenes de políticos y símbolos oficiales. La medida ha desatado críticas entre los mexicanos que temen se corte su libertad de expresión.
3: A las personas que están llevando y tienen a cargo el poder ya no pueden ser objeto de crítica.
4: Los políticos buscan leyes para protegerse y para proteger su partido.
2: Para Morena, es una reforma para proteger la propiedad industrial. Y es que la principal materia para la llamada crítica humorística son las caricaturas. Incluso la imagen de un político que no soportó la crítica podría reclamar por no otorgar su autorización para este tipo de acción.
5: Esta reforma merece discutirse por lo que verdaderamente contiene. Es parte de nuestro trabajo todos los días venir aquí a parar mentiras y sacando la verdad a flote.
2: La oposición dijo que esta nueva ley destruye, es dictatorial y crea retroceso en los derechos básicos de los mexicanos.
6: Ninguna causa, por legítima que sea, puede justificar una norma penal que amenace la libertad de expresión.
2: La sátira política nació en la antigua Grecia como humor e ironía. Así que la gente lo tiene muy claro. Sostienen que si hiciera muy bien su trabajo, no habría necesidad de exponerlos.
7: Y si es censura, pues ni modo, o sea, lamentable, pues es lo que hay, ¿verdad?
8: No tendrían mala imagen si tuvieran una aceptación mayor. Es incluso ridículo.
2: Con la aprobación, ni los proveedores de Internet se salvan. Serán ellos quienes tengan el papel de policías. Podrán suspender o cancelar el servicio cuando se detecte publicaciones que violen la nueva ley.
9: Se espera que la nueva ley antimeme entre en vigor una vez que sea promulgada por la presidenta de México y también publicada por el Diario Oficial de la Nación. En Ciudad de México, Víctor Blázquez, Noticias, Estrella TV.
0: Rodeado por agua y con sus operaciones completamente detenidas, el ganado porcino de Navojoa, Sonora, enfrenta una de las mayores emergencias después del paso del huracán Polo. Las inundaciones anegaron áreas de procesamiento, oficinas y cuartos fríos, mientras trabajadores y productores buscan rescatar a los cerdos que aún permanecen dentro de las instalaciones. Sin electricidad y con los accesos afectados, miles de animales siguen acumulándose en granjas de la región. Ahora las autoridades evalúan los daños para poder reiniciar la producción. Y bajo un fuerte operativo de seguridad, la esposa y la hija de Adolfo Macías, alias Fito, fueron recibidas en el aeropuerto de Guayaquil tras ser deportadas desde Colombia. En las imágenes se observa a las dos mujeres esposadas con cascos y chalecos antibalas, mientras agentes ecuatorianos les leen sus derechos y las ponen bajo custodia. Ambas son requeridas por la justicia por presunto lavado de activos, delincuencia organizada y asociación ilícita.
10: En una operación coordinada entre Ecuador, Colombia y Estados Unidos, se capturó a Inda Mariela Peñarrieta Tuárez y Michelle Yamilet Macías Peñarrieta, esposa e hija, respectivamente, de José Adolfo Macías Villamar, alias Fito, consideradas objetivos de alto valor aquí en Ecuador. De acuerdo con las investigaciones, las detenidas estaban vinculadas al manejo financiero y al blanqueo de capitales en la estructura criminal Los Choneros, por lo que su captura representa un golpe a la estructura criminal y a sus economías criminales.
0: Al mismo tiempo, el capo José Adolfo Macías Villamar, mejor conocido como Fito, ex líder de la organización criminal Los Choneros, permanece enfrentado a la justicia estadounidense. La paciencia se agotó y la furia estalló en las calles de Venezuela.

0: causa de los apagones. Entre llantas quemadas, montañas de basura ardiendo y vías bloqueadas, residentes de Carabobo, Guacara y Los Guayos protestaron por los constantes apagones que afectan a sus comunidades. Por su parte, el gobierno asegura que trabaja para incorporar nuevas capacidades de generación eléctrica.
1: Vamos a estar incorporando 7 unidades en el estado Zulia con un aporte de más de 500 megavatios para este estado y otras unidades a nivel nacional que en un total significan 1.300 megavatios en este último trimestre del 2026, que servirán para lograr más estabilidad, más continuidad y menos interrupciones en el servicio de energía eléctrica para todos los usuarios a nivel general.
0: Los manifestantes aseguran que seguirán su movimiento hasta que obtengan una solución definitiva al problema de la falta de luz. Es momento de ir a una pausa, pero no se despegue. Tenemos más al regresar. Continúa la polémica en torno a la salida de Cristiano Ronaldo de la concentración de Portugal. ¿Qué fue lo que lo motivó a su abandono? Además, un oso salvaje fue a la universidad. Bajó escaleras, recorrió pasillos y dejó a decenas de estudiantes paralizados entre el asombro y el miedo.

aprovechamos para informarles que entre tiendas de campaña, pancartistas y cacerolas, decenas de manifestantes pasan su sexta jornada acampando en la emblemática Plaza Puerta del Sol en el corazón de Madrid. Los manifestantes aseguran que no abandonarán el lugar mientras exigen soluciones a la crisis de vivienda. El movimiento cobró fuerza tras el desalojo de una mujer de 87 años de la casa donde vivió más de 7 décadas. Vamos a cambiar de información porque sigue la polémica en torno a Cristiano Ronaldo y su salida de la concentración de Portugal en plena UEFA Nations League. El propio astro confirmó su salida en redes sociales tras una conversación con el presidente de la federación. La tensión habría estallado después de que Cristiano fuera enviado al banco de suplentes y no jugara un solo minuto en el partido ante Noruega. Ahora, el máximo goleador de Portugal promete revelar más adelante las verdaderas razones de su sorpresiva salida y, a final de cuentas, Portugal acaba de derrotar a Dinamarca. Y como si fuera un estudiante más, un oso negro sorprendió a alumnos y a los docentes al recorrer los pasillos y descender tranquilamente entre las escaleras. Mire estas imágenes. Ocurrió en la Facultad de Ciencias de la Comunicación de la Universidad Autónoma de Nuevo León. El animal fue captado en video mientras exploraba el edificio sin mostrar señales de agresividad, desatando asombro y curiosidad entre los presentes. Por seguridad, estudiantes y profesores lo dejaron seguir su camino. Tras varios minutos dentro del campus, el oso abandonó el lugar sin que se reportaran personas lesionadas. Todo queda en anécdota y, por supuesto, en estas imágenes que está viendo en pantalla. Con esto me despido. Soy Alexandra Esterios. Muchísimas gracias por haberme acompañado. Nos vemos la próxima y quédese con la programación de Estrella TV.

En juego la libertad de miles de migrantes, la Corte Suprema revisará si el gobierno puede prolongar su detención durante todo el proceso de deportación. El caso podría tener un impacto nacional. Ataque mortal en una secundaria de Torreón, Coahuila, en México. Dos exalumnos irrumpieron armados con machetes y bombas Molotov. Hay una subdirectora muerta y tres personas más que resultaron heridas. Cambien las reglas para los operativos de ICE en las calles. Tras una serie de incidentes mortales, la agencia estaría limitando las persecuciones y endureciendo los requisitos para detener vehículos.

0: Acompañarnos, les informa José Armando Ronstadt. Iniciamos con lo siguiente, con un caso que podría redefinir los límites del poder de ICE y que ya está en mano del máximo tribunal de la nación. La discusión gira en torno a cuánto tiempo puede permanecer una persona bajo custodia migratoria sin que un juez revise su situación. Anthony Belche nos tiene el reporte y las reacciones.
1: La Corte Suprema anunció que evaluará si el gobierno puede mantener detenidos indefinidamente a inmigrantes mientras avanza su proceso de deportación. Es decir, el caso analiza si estas personas tienen derecho a pedir una audiencia de fianza para enfrentar su proceso en libertad.
2: Primero es que muchas personas no van a tener acceso a su debido proceso. Segundo, la cantidad de personas que van a estar detenidas indefinidamente, separadas de sus familias, estando en una situación precaria.
1: Un fallo a favor del gobierno sería un duro golpe para una comunidad que ya sufre los estragos de las detenciones, muchas veces por más tiempo del que marca la ley.
3: Es inhumano y la gente afuera te trata muy mal. Te trata muy mal. No es algo que uno merece. Solo por querer un mejor futuro para tu familia es muy injusto.
1: El caso, según expertos legales, pone en juego un principio constitucional básico. Si un inmigrante puede ser detenido de forma obligatoria, sin posibilidad de pedir una fianza ante un juez de inmigración, simplemente por haber entrado de forma irregular al país.
4: La Constitución tiene protecciones para todas las personas donde una persona no puede estar detenida indefinidamente y sin causa. Y eso hasta aplica para personas que están acusados de crímenes.
1: Otros van más allá y señalan un texto legal específico que dicen ya responde a la pregunta.
5: La cuarta enmienda de la Constitución de los Estados Unidos protege a la gente, ni siquiera solo a ciudadanos, a la gente de detenciones.
1: La decisión final se espera a más tardar a finales de junio de 2027. Hasta entonces, miles de inmigrantes siguen a la espera de saber si podrán pedir una audiencia de fianza y enfrentar su proceso de deportación en libertad. Anthony Belche, Noticias de Estrella TV.
0: Pasamos a información de México, donde una mañana de clases en una escuela secundaria en la ciudad de Torreón, en Coahuila, terminó trágicamente. Dos exalumnos de 18 años, identificados como hermanos, irrumpieron encapuchados en una secundaria y desataron un ataque que dejó a una subdirectora muerta y a tres personas heridas. De acuerdo con testigos, los jóvenes llevaban armas de fuego, machetes y bombas Molotov. Uno de los primeros incidentes se habría registrado en un baño y después la violencia alcanzó un salón de clases donde fue atacada la subdirectora Leslie Eddy, de 56 años. La funcionaria murió por las lesiones. También resultaron heridos el director del plantel, un maestro y un estudiante. Uno de ellos se reportaba en condición grave.
6: De la magnitud que pasó, pues empezamos a sacar a todos. Y ya, pues ya alcanzamos a un profe, sí lo alcanzó a agarrar. Fue el profe el que fue el que salió más dañado, pero alcanzamos a quitar el machete y las bombas que traían de Molotov.
5: Traían bombas Molotov.
0: Alumnos y personal se resguardaron durante los momentos de pánico hasta que policías y cuerpos de emergencia tomaron control de la zona. Los dos presuntos agresores fueron detenidos. La Fiscalía de Coahuila ya investiga el incidente y ya tendrían de manera preliminar el motivo de este ataque.
7: Sabemos que eran exalumnos, que el móvil que indican ellos de manera preliminar era un tema de sentimientos contra el plantel. Están detenidos, están puestos a disposición de la autoridad ministerial. Y
0: ahora las autoridades buscan determinar cómo se planeó la agresión y cómo es que obtuvieron las armas. Y apenas horas después del ataque en una secundaria de Torreón, otro plantel en México vivió una jornada de violencia. En Querétaro, un estudiante de primer grado atacó con cuchillos dentro de la secundaria Esperanza Cabrera e hirió a cuatro personas, dos alumnos, un maestro y una prefecta. El adolescente fue sometido por personal de la escuela antes de que llegaran las autoridades, que le aseguraron dos cuchillos. Y en otra información, Estados Unidos entregó a México a 20 fugitivos buscados por delitos graves, quienes fueron arrestados durante operativos migratorios. El embajador Ronald Johnson informó que los detenidos eran requeridos por autoridades mexicanas por casos relacionados con homicidio, delincuencia organizada y vínculos con grupos criminales. Las autoridades de ambos países destacaron que el objetivo es evitar que personas buscadas utilicen la frontera para eludir a la justicia. Y en temas migratorios, ICE estaría endureciendo sus reglas tras una serie de

0: operativos que han terminado a balazos. Según documentos revisados por la prensa asociada, una nueva directriz interna va a prohibir a sus agentes participar en persecuciones vehiculares a alta velocidad. También va a limitar las paradas de tráfico a personal que haya completado capacitación. Específicamente, ahora será obligatorio activar las cámaras corporales, también utilizar vehículos con luces y sirenas durante este tipo de operativos. La medida llega después de más de una docena de incidentes desde el año pasado en la que agentes dispararon contra conductores, dejando por lo menos 4 muertos y varios heridos. Y precisamente uno de esos incidentes fue el de Renee Good, ocurrido el 7 de enero en Minneapolis, Minnesota. Por eso este jueves la familia de la mujer de 37 años, muerta a tiros por un agente de ICE, presentó 2 demandas contra la administración Trump y el agente Jonathan Ross. Los reclamos acusan negligencia, uso excesivo de la fuerza y violaciones a sus derechos civiles.
1: I don't hate the people who took Renee from us. But what I want them to understand is every single day they get to look at their children and their wives and their sisters and know what they took from our family. They took a mother away from her children. They know that and they will carry it forever.
0: El Departamento de Seguridad Nacional ha defendido la actuación de los agentes, mientras que autoridades de Minnesota mantienen abierta su propia investigación. Y preste atención a todos aquellos que tengan un trámite pendiente con los servicios de migración y ciudadanía. Este mes entra en vigor nuevas tarifas. Los cambios son de hasta $30 y la fecha del matasello será clave para saber cuándo y cuánto debe pagarse. David Medina nos explica a quiénes afecta este aumento.
2: El Servicio de Ciudadanía e Inmigración de Estados Unidos, USCIS por sus siglas en inglés, anunció este miércoles un nuevo aumento de las tarifas de determinados trámites migratorios, entre ellos las solicitudes de estatus de protección temporal o TPS, los permisos de trabajo y algunos procedimientos relacionados con el asilo, generando ya gran preocupación entre algunos inmigrantes.
3: A mí me toca renovar mi permiso de trabajo este año y de verdad que va a ser un golpe muy fuerte.
2: Carla tiene permiso de trabajo y dice que los incrementos se dan en un momento donde la inflación golpea los bolsillos de muchos inmigrantes.
3: De verdad que es un golpe muy fuerte para la economía de nosotros los inmigrantes, debido a que hay muchas personas que estamos recién llegadas y no tenemos como una buena base económica para tal aumento.
2: De acuerdo con USCIS, los incrementos que oscilan entre $3 y $30 responden al ajuste anual por inflación establecido en la ley presupuestaria que el presidente Donald Trump promulgó en julio de 2025. Las nuevas tarifas entrarán en vigor el próximo 16 de octubre.
4: En virtud de esto, el Congreso le exigía al Departamento de Seguridad Nacional que ajustaran anualmente algunas tarifas específicas de acuerdo a la inflación, utilizando un índice que ellos llaman el índice de precios al consumidor.
2: Estos son los cambios en las tarifas. Permisos de trabajo inicial suben de 560 a 570. Solicitud de TPS sube de 510 a 520. Tarifa de parol migratorio sube de 1020 a 1050. Cuota anual de asilo sube de $102 a $105. USCIS advirtió además que rechazará todos los documentos que tengan fecha del 16 de octubre o posterior y no incluyan el importe actualizado.
4: Correcto, sin duda alguna, asegurarse que tienen el matasellos del correo, que lo llevan al correo para que lo estampen el día 15 de octubre. Una vez más, lo que se reciba ya con la estampa o el matasellos del 16 de octubre del 2026 en adelante, ya tienen que solicitar, tienen que utilizar la tarifa nueva.
2: David Medina, Noticias Estrella TV.
0: Se vivieron 6 horas de tensión en Oswego, Nueva York. 2 hombres se refugiaron en el techo de una vivienda mientras agentes de la patrulla fronteriza rodeaban la propiedad para detenerlos. Al lugar llegaron decenas de manifestantes exigiendo a los agentes que presentaran una orden judicial. La policía y los bomberos locales ayudaron a colocar una escalera, aunque el alcalde aclaró que no participaron en el operativo federal. Finalmente, los agentes federales se retiraron y poco después los 2 hombres lograron bajar del techo y aparentemente escaparon en vehículos que los estaban esperando. Y una empresaria venezolana fue detenida por agentes de ICE en Doral, Florida. Ella es Alicia Labrador, directora ejecutiva de una compañía de servicios estéticos. Ella fue interceptada cuando dejaba a su hija de 16 años en casa de una amiga. Su familia asegura que entró legalmente a Estados Unidos en el año 2016, tenía permiso de trabajo y una solicitud de asilo pendiente. Reportes indican que no tiene antecedentes penales y que habría sido trasladada a un centro de detención en Texas, donde enfrenta un proceso de deportación. Los invitamos a que sigan con nosotros. Regresamos después de esta pausa con más información. Millones de personas pierden desde hoy los beneficios de ayuda alimentaria del programa SNAP. Putin eleva la tensión con la OTAN. El presidente ruso advierte que Moscú responderá con todo su arsenal si su territorio es atacado. Imágenes y detalles al regresar.

0: A partir de hoy, millones de personas en Estados Unidos están perdiendo sus beneficios del programa alimentario conocido como SNAP tras la entrada en vigor de nuevos requisitos de trabajo. La medida amplía el número de adultos que deben trabajar, capacitarse o realizar servicio comunitario por lo menos 80 horas al mes para mantener este tipo de ayuda. Se estima que 5.2 millones de personas ya han quedado fuera del programa. Además, los estados deben cubrir una mayor parte de los costos administrativos. Y la llaman la pequeña Los Ángeles, pero está en el corazón de la Ciudad de México. En ese barrio, cientos de deportados y retornados desde los Estados Unidos encuentran una red de apoyo para adaptarse a un país que para muchos resulta casi desconocido. Nuestro corresponsal Víctor Vázquez nos tiene esta historia.
1: Después de la deportación, hay un país que es suyo, pero que no lo conocen. Sienten ser extranjeros en su propia nación. En pleno corazón de la Ciudad de México se encuentra un barrio muy peculiar. Le llaman la Pequeña Los Ángeles. Se encuentra en el Monumento a la Revolución y se extiende por 5 cuadras a la redonda. Aquí, jóvenes y adultos, deportados o que por acto voluntario decidieron abandonar Estados Unidos por alguna causa, se congregan para hacer una gran comunidad de más de 1,000 personas. Porque ahora el reto es otra historia, la de intentar reconstruir una vida en un país que dejaron atrás siendo niños. Alex, por ejemplo, ya rehizo su vida después de varios años.
2: Hoy sí hay esa comunidad para decirle a un migrante, un deportado que viene de regreso, ¿sabes qué? No es el fin, tienes las herramientas, tienes el idioma, hoy ya es tiempo del sueño mexicano.
1: Las palmeras a la vista provocan un sentimiento por recordar California. En New Comienzos estiman que una persona puede rehacer su vida aquí en unos 3 años. Además, atienden alrededor de 1,000 personas a la semana de ambos lados de la frontera.
3: Una deportación no termina cuando la persona llega a México, no, ahí comienza la reintegración, ¿no? Tanto de documentos, de empleo, salud, vivienda, familia. La deportación puede cambiar tu vida, pero no tiene que definir tu futuro.
1: Son mexicanos que en algunos casos no conocen su propio país, porque desde pequeños sus papás se los llevaron a Estados Unidos. El idioma, la falta de empleo, vivienda, documentos y redes de apoyo son algunos de los obstáculos que enfrentan.
4: Si triunfaste en Estados Unidos y sobreviviste, lo vas a poder hacer en México.
1: David vivió 40 años en el estado de Nevada.
4: Y siento que si ven un latino, un hispano con rasgos latinos y lo ven hablando inglés, lo critican. ¿Te crees gringo? Pero no entienden que esa persona desde niño se crió con el inglés.
1: Incluso algunos de ellos no están registrados, por lo que no tienen un acta de nacimiento o identificación que los distinga como mexicanos.
5: Se les empezó a no ayudar, sino a ver la posibilidad de que lo que ellos consumieran o adquirieran, los precios fueran accesibles, ¿no?
1: Para miles de mexicanos, aquí comienza una nueva historia, en un país que dejaron atrás hace mucho tiempo y que ahora necesitan volver a sentir como suyo. En Ciudad de México, Víctor Blázquez, Noticias, Estrella TV.
0: En otras noticias, el presidente Donald Trump aseguró que Irán podría estar vinculado al copiloto de Fly Dubai que intentó estrellar un avión con destino a Israel. El primer mandatario dijo que la investigación sigue en curso, pero que la información preliminar apunta a una posible conexión con Teherán. También advirtió que si se confirma esa participación, habrá una respuesta, y cito, muy dura. Hasta ahora, las autoridades no han presentado evidencia pública que confirme un vínculo directo con Irán. Mientras tanto, el presidente ruso Vladimir Putin volvió a elevar el tono frente a la OTAN. Putin aseguró que Moscú no planea atacar a países europeos, pero advirtió que responderá con todas las armas a su disposición si Rusia es agredida. Putin acusó a Europa de aumentar las tensiones con Ucrania y dijo que será Rusia quien decida qué tipo de armamento utilizar en caso de un ataque. Y con el niño en el horizonte, Los Ángeles, California, se prepara para un invierno potencialmente más lluvioso. El condado ya refuerza su plan de respuesta ante inundaciones, deslaves, flujos de escombros y pide a los residentes prepararse desde ahora. Luis Zaragoza nos tiene más información.
6: Así se preparan varias agencias del Departamento de Seguridad Pública del Condado de Los Ángeles ante la llegada de intensas tormentas con posibilidades de inundaciones y flujos de lodo y escombros. Y aunque el riesgo se extiende por todo el condado, hay comunidades que requieren especial atención. En Altadena, por ejemplo, la cicatriz del incendio Elton dejó de laderas más vulnerables al agua y a los deslizamientos. En Malibu y Pacific Palisade, el terreno montañoso y las zonas afectadas por los incendios Palisade y Woosley también elevan el riesgo de flujos de lodo y escombros.
7: Vemos que las personas se preparan, que tienen un plan y que tienen equipo ahí preparado. Si necesitan bolsas con arena para preparar sus casas.
6: Como parte de estos preparativos, las autoridades han realizado simulacros para diferenciar escenarios de emergencia, desde evacuaciones hasta operativos de rescate. La recomendación es clara. Si las autoridades ordenan evacuar, hay que salir de inmediato.
8: Es que si viene un policía, un deputy sheriff, un bombero y dice, te tienes que salir, por favor, ya tengan listos las cosas preparadas para irse, porque si algo pasa que pone su vida en riesgo.
6: Las autoridades también han incluido en sus planes de emergencia a las personas sin hogar, particularmente quienes viven cerca de los ríos y otras zonas susceptibles de inundaciones.
9: Tenemos el número 211 que activa nuestro centro de respuesta centralizada de emergencia, ¿no?
10: Luis Zaragoza, Noticias, Estrella TV.
0: Tenemos un corte comercial, más noticias al regresar a Cierre Edición. Una ruta al trabajo a 500 pies de altura, un controlador aéreo encontró una forma muy particular de llegar a su turno. Las imágenes y los detalles al regresar.

0: Con tan solo 8 pulgadas de alto, Comando ya se ganó un lugar muy especial en la Guardia Nacional de México. Este pequeño perrito chihuahua cambió de hogar, de rutina y hasta de uniforme y ahora ayuda a acercar a los agentes con la comunidad. Dania Monzón nos tiene el siguiente reportaje.
1: Casco, lentes de protección y chaleco táctico. A simple vista, Comando parece listo para una gran misión, pero en su caso la tarea es mucho más amable. Ese chihuahua de 13 meses se ha convertido en uno de los integrantes más peculiares de la Guardia Nacional de México.
2: Comando es un perrito adoptado. Él llegó a las instalaciones de la Coordinación Estatal de Chihuahua precisamente con su familia, que era una pareja de adultos mayores, que ya no se veían posibilidades de seguirlo cuidando.
1: Y fue así como su historia cambió por completo. Hace unos 6 meses fue adoptado por integrantes de la corporación y desde entonces comenzó su propio entrenamiento. Sube escaleras, supera obstáculos, sigue órdenes y hasta saluda con la pata. Pesa unas 15 libras y mide apenas 8 pulgadas de alto.
2: Él viene a romper ese paradigma de que solamente los perritos grandes pueden estar en la corporación de la Guardia Nacional.
1: Y es que Comando no busca competir con los grandes perros. Su principal trabajo es otro: ganarse sonrisas y acercar a la gente. Participa en eventos cívicos, ferias escolares y actividades comunitarias donde su pequeño tamaño hace que niños y adultos se acerquen con facilidad.
2: Con este tamañito la gente viene, se acerca, lo acaricia, la gente platica con la Guardia Nacional y eso nos permite como Guardia Nacional tener una mejor confianza con la ciudadanía.
1: Comando ya participó incluso en el desfile por la Independencia de México y aunque todavía tiene mucho por aprender, ese pequeño recluta ya descubrió que para cumplir su misión no hace falta ser el más grande. Dania Monzón, Noticias Estrella TV.
0: Una mala maniobra de un motociclista lo hizo perder el control. Tuvo que chocar contra un muro de contención, después cayó en un puente al río Santa Catarina en la ciudad de Monterrey, Nuevo León. Tras el impacto, el hombre salió proyectado hacia el cauce. Equipos de emergencia acudieron al lugar, lograron localizarlo con vida y lo llevaron a un hospital para recibir atención médica. Y parece Marte, pero en realidad es el desierto de Tabernas en España. Ahí la agencia espacial europea Airbus pusieron a prueba a Charlie, un rover de 6 ruedas que fue manejado a distancia desde Italia. Todo forma parte de los preparativos para la misión ExoMars, que buscará señales de vida en Marte a partir del año 2030. Y hay quien ya va al trabajo en auto y hay quien llega prácticamente volando. Jake, un controlador aéreo en Colorado, hace una vez por semana su trayecto en paramotor, volando unos 500 pies de altura directo al aeropuerto. El viaje le toma unos 20 minutos, eso sí, todo coordinado con su jefe y la torre de control. Muy buenas noches, gracias por acompañarnos. Yo soy José Armando Ronstadt.

0: Terror en una secundaria de México. Dos hermanos encapuchados irrumpen armados con machetes y bombas Molotov. Una subdirectora pierde la vida y estudiantes resultan heridos. La economía le pasa factura al presidente Trump. Su manejo del costo de vida cae a un nuevo mínimo. La mayoría de los estadounidenses culpa a sus políticas por los altos precios. En Cuba, una joven de 21 años y su madre van a juicio por grabar a un policía. Un pastor que las acompañaba terminó arrestado. El tribunal dictó una sentencia que muchos creen injusta. Una ejecución que no salió como estaba previsto. Krista Pike sobrevive a dos intentos de quitarle la vida. Surgen cuestionamientos sobre la inyección letal y la cámara de la muerte. Con esto, comenzamos. Hola, ¿qué tal? Soy Abel Álvarez. Gracias por acompañarme aquí en 24 horas. Iniciamos en México porque una mañana de clases terminó en terror en Torreón. Dos exalumnos entraron armados a una secundaria y desataron un ataque mortal. Los estudiantes tuvieron que atrincherarse en los salones para ponerse a salvo, pero no todos lo consiguieron. Hay varios heridos y una subdirectora perdió la vida. Víctor Blázquez tiene la historia completa. Vamos a verlo.
1: Armados con machetes y bombas Molotov, dos jóvenes irrumpieron en una escuela secundaria de la ciudad de Torreón, en el estado de Coahuila. El ataque dejó sin vida a una subdirectora y tres personas fueron heridas por la detonación de un petardo, una de ellas menor de edad. Un alumno contó los momentos de terror que vivieron y el cómo hirieron a un profesor.
2: Estábamos en la tercera y en eso tronaron algo, dijeron primer aviso y luego ya de repente dijeron vamos por todas las mujeres, pues salimos corriendo a encerrarnos a los salones, ¿eh? Y luego pusimos todas las sillas en las puertas para que no entraran y en eso agarraron al profe de español y lo machetearon todo.
1: Según reportes, al menos cuatro detonaciones provocaron una intensa movilización de los cuerpos de seguridad en las inmediaciones del plantel. El prefecto de la secundaria también explicó parte de lo ocurrido.
3: De la magnitud que pasó, pues empezamos a sacar a todos. Y ya, pues ya alcanzamos a... Un profe sí lo alcanzó a agarrar. Fue el profe el que fue el que salió más dañado, pero alcanzamos a quitar el machete y las bombas que traían de Molotov.
1: Papás de los jóvenes estudiantes llegaron al plantel ante la falta de certeza por el estado de sus hijos.
4: También un compromiso que hay con estas familias es llegar hasta las últimas consecuencias hacia los supuestos responsables. Se va a aplicar todo el peso de la ley.
1: Según las investigaciones, los presuntos responsables del ataque son dos jóvenes hermanos de 18 años, conocidos como los cuates, quienes ya se encuentran detenidos por la intervención de algunos familiares, quienes los golpearon para someterlos.
5: Sabemos que eran exalumnos, que el móvil que indican ellos de manera preliminar era un tema de sentimientos contra... El plantel, están detenidos.
1: Las armas usadas y los detenidos fueron puestos a disposición de la autoridad, quien determinará su situación jurídica. Además, las autoridades ya realizan los peritajes correspondientes en la escuela secundaria para establecer el móvil del atentado. En Ciudad de México, Víctor Blázquez, Noticias, Estrella TV.
0: Y aquí, en el sur de California, también ocurrió una tragedia escolar. Un estudiante murió tras caer desde el cuarto piso de la preparatoria Benjamin Franklin en Highland Park. Videos captados por testigos muestran el momento en que dos jóvenes se enfrentan a golpes y segundos después, uno de ellos es perseguido por un pasillo del cuarto piso. De acuerdo con testigos, el estudiante terminó cayendo desde un balcón y sufrió heridas mortales. Las autoridades todavía no han confirmado qué provocó la caída. El incidente desató un cierre de casi tres horas mientras la policía investigaba. Y nuevo revés judicial para Lindsey Clancy. Un juez rechazó por cuarta vez el intento de su defensa para declararla no culpable y desestimar los tres cargos de asesinato que enfrenta por la muerte de sus hijos. El magistrado determinó que existen suficientes evidencias para que el caso continúe. Aún no hay fecha para un nuevo juicio. En otro tema, le cuento que ICE compró cuatro perros robots que parecen sacados de una película de ciencia ficción. Mire, vamos a verlo. Están equipados con cámaras térmicas, sensores y sistemas de control remoto, capaces de explorar áreas peligrosas o de difícil acceso sin poner en riesgo a los agentes. Los dispositivos pueden transmitir video e información en tiempo real a larga distancia y ser utilizados en zonas confinadas. La agencia asegura que evalúa los riesgos de desplegarlos en operativos. Y el alto costo de vida sigue presionando el bolsillo de los estadounidenses. el suyo. Y a pocas semanas de las elecciones de medio término, una nueva encuesta revela un creciente descontento con el manejo de la economía por parte del presidente Donald Trump. Sí, porque no solo afecta a los ciudadanos estadounidenses, también a usted como inmigrante. Vamos hasta Phoenix, Arizona. Rubén Pereira salió a preguntarle directamente a los consumidores cómo están enfrentando los precios.
6: Para Delia, cada bolsa del supermercado que sube a su carro pesa más de lo que cuesta que por lo que lleva.
7: Como con $100 agarramos casi para toda la semana y ahorita ya es como con 200 y te quedas como a media semana. Es demasiado caro todo. Pues afecta demasiado porque casi la mayor parte del cheque es para la quincena, para la comida. La verdad que sí está muy caro todo.
6: Según una nueva encuesta de AP Nork, solo el 17% de los estadounidenses aprueba el manejo del presidente Trump del costo de vida. Apenas el 26% aprueba su manejo de la economía y el 65% responsabiliza principalmente a sus políticas por la persistencia de los altos precios.
8: Lo primero que deben de pensar todas las personas que están queriendo ayudar supuestamente en los puestos públicos, es lo primero que deben de ver, que deben de ayudar a la economía, que es lo más terrible ahorita. Está terriblemente caro, es casi imposible ya comprar las cosas más esenciales que necesitamos y estamos sobreviviendo nomás porque Dios así lo quiere.
6: Y es que la presión se concentra en gastos difíciles de evitar. Cerca de la mitad de los estadounidenses dice estar muy o extremadamente preocupada por poder pagar los alimentos, una inquietud que también alcanza cerca de la mitad cuando se trata de llenar el tanque de gasolina.
9: Los ricos, el presidente y todos andan en avión, les pagan por el gas y todo, a ellos no les afecta, a nosotros sí.
6: Y con el supermercado y el combustible presionando el presupuesto familiar, la economía podría terminar también pesando en las urnas este noviembre. El descontento incluso ha penetrado parte de la base del presidente. Cerca de 6 de cada 10 republicanos desaprueban ahora su manejo del costo de vida y aproximadamente la mitad dice que su desempeño en este tema ha sido peor de lo que esperaba. El bolsillo llega así al centro de la contienda política, a solo semanas de unas elecciones de medio término que definirán el control del Congreso. Rubén Pereira, Noticias Estrella TV.
0: Y fíjese, a pocos días del anuncio del Premio Nobel de la Paz, crece la expectativa sobre quién recibirá uno de los reconocimientos más prestigiosos del mundo. Aunque el presidente Trump ha sido nominado por varios líderes internacionales, analistas consideran poco probable que obtenga el galardón este año debido a las tensiones por el conflicto con Irán. Entre los posibles candidatos figuran el Papa León XIV, organismos de justicia y grupos humanitarios. El ganador será revelado el 9 de octubre. Y a 2 años de dejar la presidencia, Andrés Manuel López Obrador reapareció y volvió a sacudir la política mexicana. Esta vez para presentar su nuevo libro llamado Pueblo, en medio del debate sobre cuánta influencia conserva el expresidente en el gobierno de Claudia Sheinbaum. Eso dijo sobre su retiro de la política.
10: Y decidí cortar de tajo porque no quise ser cacique, ni caudillo, ni jefe máximo, ni poder detrás del trono.
0: AMLO dedicó el libro a Sheinbaum y la calificó como la mejor presidenta del mundo. Ella agradeció el gesto y reconoció que es su antecesor si sigue haciendo política, aunque de otra manera.
11: Sí, vi el video. Pues muy emotivo, la verdad, lo que dijo. Le agradezco mucho sus palabras. Y todo el mensaje es muy bueno.
0: El libro es una reflexión sobre la historia política y social de México y el papel de los movimientos populares en la transformación del país. AMLO asegura que lo escribió durante su retiro en Palenque y que pese a su reaparición para presentarlo, no pretende regresar a la vida pública. Con esto nos vamos a una pausa, pero no se muevan porque hay más al regresar. En Cuba, grabar a un policía llevó a una joven y a su madre ante el tribunal. Ya hay una sentencia, pero muchos dicen que es injusta. Tener trabajo, pero no poder pagar una casa. La crisis de vivienda que saca a los españoles a la calle. Llevan días acampando como protesta. 2 intentos para ejecutarla y seguía respirando. ¿Qué falló con Krista Pike, condenada a la pena de muerte? Ya le voy a contar, no se vaya.

0: Gracias por seguir con nosotros aquí en 24 horas. Mire, en Cuba, la activista y creadora de contenido, Ana Benci, de 21 años, llegó este jueves a un tribunal de La Habana para enfrentar un juicio junto a su madre. Ambas fueron acusadas tras grabar y publicar en redes sociales este video de un policía que llegó a su casa a entregar una citación en marzo pasado. Estas fueron las palabras de la joven al llegar a la corte.
1: Justo, no es justo. Ninguno de nosotros somos unos criminales. Solamente estamos expresando a través de una pantalla, que no es un arma, es un teléfono, lo que pensamos. No estamos de acuerdo con el sistema político de nuestro país. No estamos de acuerdo con cómo se manejan los asuntos internos de nuestro país. Está mal. Y eso no es delito.
2: ¿Y dónde ves tú la solución?
1: Que Cuba sea libre.
3: En el cambio.
2: En el cambio.
0: A las puertas del tribunal le esperaban amigos y otros cubanos que fueron a mostrarle su solidaridad. Esto fue lo que dijo Benci cuando salió del tribunal.
4: Nos declararon culpables a mi mamá y a mí por el delito que se nos estaba imputando, el supuesto delito. Y ya, hasta ahora lo que va a pasar es que vamos a esperar el fallo del juicio por escrito. Lo que estoy comunicando es el fallo del tribunal oral. Entonces, nada, Dios está en control y que obre.
5: Yo,
4: el juicio...
5: Un abuso, una injusticia a todos.
6: Una niña de 20 años.
7: Así mismo,
8: una injusticia.
0: El tribunal las sentenció a ella y a su madre a 2 años de limitación de libertad. Mire, es una condena que restringe sus movimientos, pero sin enviarlas a la cárcel. Pero eso no es todo. Otros opositores y periodistas independientes denunciaron que agentes de la seguridad del Estado les impidieron salir de sus casas para apoyar a Benci y su padre, sí, a su madre. Y los que sí intentaron llegar al tribunal terminaron arrestados. Vamos a verlo.
9: Eso, me están deteniendo.
10: Acompáñalo, oficial.
9: Pero espérese, tiene que decirme por qué.
10: Venga.
9: ¿Por qué? ¿Cuál es la causa?
11: Venga para acá.
9: En la unidad se le va a explicar.
11: Vamos.
9: ¿Quiere decirme la causa?
10: En la unidad se le va a explicar.
9: En la unidad no, yo en la calle no me pueden detener sin una causa real.
12: ¿Por abogados para estar en el juicio de ella?
9: A ella la autorizaron a tener 3 personas.
10: No, por el presidente del tribunal.
12: ¿Cuál delito?
9: ¿Cuál delito?
12: Bueno,
9: esa
10: resistencia.
9: ¿Cuál resistencia?
10: Hola, mano,
12: ya, a ver, vamos, coopera.
0: Esta fue la detención del pastor evangélico Rolando Pérez Lora, conocido como el pregonero de Cristo. Los agentes no le explicaron el motivo del arresto, solo lo sometieron en el suelo, lo esposaron y se lo llevaron en un vehículo policial. El video fue grabado por la propia Ana Benci. Escalan las manifestaciones en Venezuela por los prolongados cortes de electricidad. Vecinos de Carabobo salieron a las calles y prendieron fuego a neumáticos para bloquear varias vías. Las protestas se registraron en Guacara y Los Guayos, donde policías y bomberos llegaron para apagar las llamas mientras los manifestantes exigían que restablecieran el servicio eléctrico. Pero escuche cuál fue la respuesta de las autoridades.
13: Estamos provocando, estamos provocando, pero ya va, para hermano, ¿para qué? ¿Para que hay un plan la luz de administración?

0: De carga, porque una situación que ni tú ni yo la dominamos. Hay un efecto del calentamiento global.
1: En Aragua, este militar intentó convencer a los manifestantes de que despejaran la autopista y atribuyó los apagones, ya lo escuchaba usted, al calentamiento global. Pero su explicación indignó a los vecinos, quienes le respondieron culpando al gobierno de la crisis eléctrica. Y en Madrid, cientos de personas continúan acampando en la Puerta del Sol. Una manifestación que comenzó por el desalojo de una mujer de 87 años, pero que hoy refleja una crisis más grande. El alto costo de la vivienda que no permite que jóvenes ni adultos se identifiquen y sigan viviendo, o más bien se independicen y sigan viviendo con sus padres. Vamos con Daria Monzón, que nos tiene las reacciones de lo que se sigue viviendo allí en Madrid.
2: Dormir en una tienda de campaña en pleno centro de Madrid. Para esos manifestantes es una forma de denunciar que tener un techo propio se ha convertido en algo cada vez más difícil. Cerca de 1,000 personas llevan una semana acampando en la Puerta del Sol. La protesta estalló tras el desalojo de Mari Carmen Abascal, de 87 años, de la casa donde vivió durante 7 décadas. Pero su caso terminó poniendo rostro a un problema que afecta especialmente a quienes intentan independizarse.
3: Yo ahora tengo 31 y llevo trabajando desde los 16 años. Y a los 25 me conseguí independizar. Pero sí es verdad que de nuestro grupo de amigos somos los únicos. El resto están de alquiler o viviendo con sus padres.
2: Mario dice que tuvo que irse hasta un pequeño pueblo de Toledo porque con sus ahorros no podía permitirse vivir cerca de su familia en Madrid, pero él no es el único.
4: No me puedo plantear independizarme. Es decir, hay mucha gente de mi edad que, bueno, que tiene pareja y aún así está pasando las canutas para poder alquilar o comprar. Yo ni siquiera puedo porque no tengo pareja.
5: ¿Sabes griego? No.
4: De esta manera, bueno, sigo en casa de los padres.
2: El problema, dicen, es que los empleos se concentran en grandes ciudades como Madrid y Barcelona, precisamente donde el costo de la vivienda los empuja cada vez más lejos. Tras varios días de protesta, el gobierno de Pedro Sánchez anunció medidas de emergencia para intentar frenar la crisis, entre ellas mayor protección para los inquilinos y acciones para contener el precio de los alquileres. Pero para quienes siguen acampando en la Puerta del Sol, los anuncios no resuelven el problema de fondo. Aseguran que los precios siguen fuera del alcance de muchos trabajadores y exigen medidas que garanticen el acceso a una vivienda.
6: This is a fight that it's everyone's fight, you know. Living is a right and it's not a thing to speculate or to do business with.
2: Por eso advierten que no piensan levantar el campamento hasta ver los cambios que exigen. Dania Monzón, Noticias Estrella TV.
1: Y en México, nuevamente se encienden las alarmas en Dos Bocas, Tabasco, por otro incendio cerca de la refinería Olmeca. Pemex asegura que el fuego no ocurrió dentro de la refinería, sino en un pastizal seco cercano a la terminal marítima. Según la empresa, el envío controlado de gas a un quemador provocó un sobrecalentamiento que desató las llamas. Bomberos lograron sofocarlas y no se reportaron heridos ni daños. Vamos a otra pausa. Cuando vuelva, debía ser su último día en la Tierra, pero la ejecución falló. Al regresar, tengo los detalles del caso de la condenada a muerte que sacude al país. Un alumno muy salvaje llega a clases. Vea cómo un oso se pasea por una universidad en México. Tiene que verlo. Ya le digo dónde.

0: ejecución fallida de Krista Pike en Tennessee terminó en un hecho inédito. La condenada sobrevivió tras recibir 2 dosis de la inyección letal. Ahora el estado ha decidido suspender las próximas ejecuciones mientras intenta explicar qué falló dentro de la llamada cámara de la muerte. María Teresa Sarabia nos tiene los detalles de este caso.
1: Nothing about today was normal, typical at all.
2: Roncaba, respiraba y seguía viva. Nada era normal, dicen los testigos. Lo que debía ser una ejecución programada en Tennessee terminó convirtiéndose en una escena impactante que sacudió a todo el país y reabrió el debate sobre la pena de muerte en Estados Unidos. La condenada era Krista Pike, de 50 años, la única mujer en el corredor de la muerte del estado. Tras una feroz batalla legal que llegó hasta la Corte Suprema, las autoridades recibieron luz verde para ejecutarla por el brutal asesinato de Colleen Slimmer, una joven de 19 años, cometido en 1995. Pero lo que pasó después desafía toda explicación.
3: Why was it that by the time the blinds went down for the second time at 8:05, she was still breathing?
4: La razón más probable por la cual esta mujer no falleció durante esta inyección letal es que la intravenosa que le pusieron realmente no estaba dentro de la vena. Es decir, la medicina que se le estaba inyectando, se le inyectaron 2 veces, se fue por afuera, se extravasó del vaso sanguíneo y no entró a la circulación.
2: Dentro de la llamada cámara de la muerte, testigos relatan que Pike recibió una primera dosis de pentobarbital, luego una segunda, pero minutos más tarde seguía respirando. Los periodistas escucharon ronquidos detrás de las cortinas cerradas mientras funcionarios correccionales entraban y salían de la sala. Algunos testigos aseguran que la reclusa se quejaba de dolor y decía sentir que su brazo estaba a punto de reventar. Finalmente, las cortinas se cerraron por completo. Una ambulancia llegó a la prisión. Los testigos fueron retirados del área y las autoridades guardaron silencio. Ahora, Tennessee enfrenta una avalancha de cuestionamientos. Es la segunda ejecución fallida en el estado en lo que va del año. Tras el nuevo escándalo, el gobernador Bill Lee ordenó una revisión completa paso a paso del procedimiento y anunció la suspensión de todas las ejecuciones programadas para el resto del año. Pike se encuentra en estado crítico en el hospital al que fue trasladada luego del fallido intento de ejecución el miércoles por la noche. María Teresa Sarabia, Noticias Estrella TV.
0: Y ahora tiene que ver esto, porque el agua inundó por completo este rastro porcino en Sonora, obligando a suspender todas sus operaciones. Las inundaciones alcanzaron las áreas de procesamiento y cuartos fríos, mientras decenas de cerdos quedaron atrapados entre el agua y algunos murieron.

La planta permanece cerrada mientras se evalúan los daños. Y como si fuera un estudiante más, un oso negro sorprendió a alumnos y docentes al recorrer los pasillos y descender tranquilamente las escaleras. Ocurrió en la Facultad de Ciencias de la Comunicación de la Universidad Autónoma de Nuevo León. El animal fue captado en video mientras exploraba el edificio sin mostrar señales de agresividad. Tras varios minutos, el oso abandonó el lugar sin que se reportaran personas lesionadas. Pero el susto no se lo quita nadie a los estudiantes, además de la curiosidad. Y con esto vamos llegando al final. Soy Abel Álvarez. Gracias por informarse conmigo aquí en 24 horas.

¿Qué sucedió en la ejecución de Krista Paek? Tras dos intentos fallidos, es hospitalizada y se encuentra en condición crítica. Surgen cuestionamientos sobre este proceso. La medida que busca detener indefinidamente a los migrantes en proceso de deportación llega hasta la Corte Suprema. Activistas sostienen que se estarían violando sus derechos humanos. ICE compra sus primeros perros robots para sus operativos migratorios. Ahora analizan el momento para que entren en actividad. Emergencia para la industria porcina en México. El huracán Polo deja a cientos de cerdos a punto de ahogarse por las inundaciones. Queman llantas y marchan exigiendo cambios. Cientos de venezolanos protestan contra los apagones y exigen soluciones. Así comienza su noticiero 24 horas. Bienvenidos a esta emisión de Noticias 24 Horas. Les informa con mucho gusto Alexandra Stergios. Gracias por acompañarnos. Iniciamos con la ejecución fallida de Krista Paek en Tennessee. Terminó en un hecho inédito. La condenada sobrevivió tras recibir dos dosis de la inyección letal. Ahora el estado ha decidido suspender las próximas ejecuciones mientras intenta explicar qué falló dentro de la llamada.

0: el corredor de la muerte del Estado. Tras una feroz batalla legal que llegó hasta la Corte Suprema, las autoridades recibieron luz verde para ejecutarla por el brutal asesinato de Colleen Slimmer, una joven de 19 años, cometido en 1995. Pero lo que pasó después desafía toda explicación.
1: We have a lot of questions, and the Department of Correction has a lot of answers that it needs to provide to the public about what happened here. Why was it that by the time the blinds went down for the second time at 8:05, she was still breathing?
2: La razón más probable por la cual esta mujer no falleció durante esa inyección letal es que la intravenosa que le pusieron realmente no estaba dentro de la vena. Es decir, la medicina que se le estaba inyectando, se le inyectaron dos veces, se fue por afuera, se extravasó del vaso sanguíneo y no entró a la circulación.
0: Dentro de la llamada Cámara de la Muerte, testigos relatan que Pike recibió una primera dosis de pentobarbital, luego una segunda, pero minutos más tarde seguía respirando. Los periodistas escucharon ronquidos detrás de las cortinas cerradas, mientras funcionarios correccionales entraban y salían de la sala. Algunos testigos aseguran que la reclusa se quejaba de dolor y decía sentir que su brazo estaba a punto de reventar.
2: Cuando tú haces una inyección con un bolo grande del fenobarbital, que es lo que le dieron, esto inmediatamente te disminuye la actividad cerebral, la actividad cardíaca y eventualmente falleces.
0: Finalmente las cortinas se cerraron por completo. Una ambulancia llegó a la prisión. Los testigos fueron retirados del área y las autoridades guardaron silencio. Ahora Tennessee enfrenta una avalancha de cuestionamientos. Es la segunda ejecución fallida en el estado en lo que va del año. Tras el nuevo escándalo, el gobernador Bill Lee ordenó una revisión completa paso a paso del procedimiento y anunció la suspensión de todas las ejecuciones programadas para el resto del año. Pike se encuentra en estado crítico en el hospital al que fue trasladada luego del fallido intento de ejecución el miércoles por la noche. María Teresa Sarabia, Noticias Estrella TV.
3: En otra información, cientos de miles de inmigrantes con estatus legal comenzaron a sentir el impacto de los cambios aprobados por la administración Trump al programa Medicaid. Entre los afectados figuran refugiados, beneficiarios de asilo, víctimas de trata de personas e incluso ex colaboradores de las fuerzas estadounidenses en Afganistán. Los recortes forman parte de una ley que busca reducir el gasto público en salud durante los próximos años. Organizaciones defensoras de los inmigrantes la consideran una medida injusta. La Corte Suprema de Estados Unidos analizará una polémica política migratoria impulsada por la administración de Trump que niega audiencias de fianza a ciertos inmigrantes detenidos. La medida ha generado una fuerte batalla legal entre el gobierno federal y organizaciones defensoras de los derechos civiles, pues mantiene detenidos indefinidamente a migrantes en proceso de deportación. Mientras las autoridades sostienen que la detención obligatoria es necesaria para aplicar la ley migratoria, sus críticos advierten que millones de personas podrían permanecer en custodia en violación de sus derechos. Y atención, si usted tiene un trámite migratorio en proceso, prepare su bolsillo, porque a partir del 16 de octubre, USCIS aplicará un aumento en las tarifas de varios servicios clave, incluyendo permisos de trabajo, TPS, asilo y parole. ¿Cuánto más tendrá que pagar? Es David Medina, que nos tiene los detalles.
4: El Servicio de Ciudadanía e Inmigración de Estados Unidos, USCIS por sus siglas en inglés, anunció este miércoles un nuevo aumento de las tarifas de determinados trámites migratorios, entre ellos las solicitudes de estatus de protección temporal o TPS, los permisos de trabajo y algunos procedimientos relacionados con el asilo, generando ya gran preocupación entre algunos inmigrantes.
5: A mí me toca renovar mi permiso de trabajo este año y de verdad que va a ser un golpe muy fuerte.
4: Carla tiene permiso de trabajo y dice que los incrementos se dan en un momento donde la inflación golpea los bolsillos de muchos inmigrantes.
5: De verdad que es un golpe muy fuerte para la economía de nosotros los inmigrantes debido a que hay muchas personas que estamos recién llegadas y no tenemos como una buena base económica para tal aumento.
4: De acuerdo con USCIS, los incrementos que oscilan entre 3 y 30 dólares responden al ajuste anual por inflación establecido en la ley presupuestaria que el presidente Donald Trump promulgó en julio de 2025. Las nuevas tarifas entrarán en vigor el próximo 16 de octubre.
6: En virtud de esto, el Congreso le exigía al Departamento de Seguridad Nacional que ajustaran anualmente algunas tarifas específicas de acuerdo a la inflación. utilizando un índice que ellos llaman el índice de precios al consumidor.
4: Estos son los cambios en las tarifas.

0: permisos de trabajo inicial suben de 560 a 570, solicitud de TPS sube de 510 a 520, tarifa de parol migratorio sube de 1020 a 1050, cuota anual de asilo sube de 102 a 105 dólares. USCIS advirtió además que rechazará todos los documentos que tengan fecha del 16 de octubre o posterior y no incluyan el importe actualizado.
1: Correcto, sin duda alguna, asegurarse que tienen el matasellos del correo, que lo llevan al correo para que lo estampen el día 15 de octubre. Una vez más, lo que se reciba ya con la estampa o el matasellos del 16 de octubre del 2026 en adelante, ya tienen que solicitar, tienen que utilizar la tarifa nueva.
0: La medida se suma a los cambios introducidos desde 2025, cuando la administración Trump estableció nuevos cobros para distintos procedimientos humanitarios, algunos de los cuales anteriormente eran gratuitos. David Medina, Noticias Estrella TV.
2: Y parecen sacados de una película de ciencia ficción, pero ya forman parte del arsenal tecnológico del Servicio de Inmigración y Control de Aduanas. ICE adquirió 4 perros robot equipados con cámaras térmicas, sensores y sistemas de control remoto capaces de explorar áreas peligrosas o de difícil acceso sin poner en riesgo a los agentes. Los dispositivos pueden transmitir video e información en tiempo real a larga distancia y ser utilizados en zonas confinadas. La agencia asegura que evalúa los riesgos antes de desplegarlos en operativos. Y la muerte de Renee Good, una activista abatida durante un operativo migratorio en Minneapolis, ha desatado una nueva batalla legal. Su pareja y su hermano presentaron demandas contra el gobierno federal y varios funcionarios de inmigración, a quienes acusan de muerte por negligencia y violaciones a la ley federal. En la primera demanda mencionan cargos por agresión física, detención ilegal y negligencia que culminó en su muerte. La segunda menciona una conspiración para interferir con los derechos civiles. Y fíjense, hay una nueva encuesta que revela que está creciendo el descontento con las políticas del presidente Donald Trump a semanas de las elecciones legislativas. Un cuestionario de AP NORC refleja el creciente descontento de los estadounidenses por el alto costo de la vida. El sondeo señala que la mayoría de los ciudadanos responsabiliza al presidente por el aumento de precios en productos básicos como los alimentos y la gasolina. Mientras tanto, Trump y el vicepresidente J.D. Vance buscan movilizar su base electoral. En otros temas, una madre de Florida está bajo arresto, acusada de dejar solos en casa a sus 4 hijos para irse, pues, de crucero a las Bahamas. Entre los menores había un bebé de apenas 2 meses. El caso provocó una dura reacción de la jueza que presidió su primera audiencia, y es Fermín Olmedo que tiene la historia.
3: Hello. There you are. 4 niños solos en un apartamento y su madre, según la policía, a bordo de un crucero rumbo a las Bahamas. Natalie Bellesser, de 29 años, enfrenta 4 cargos graves de negligencia infantil en el sur de Florida. Los menores, entre ellos un niño de 2 años y un bebé de 2 meses, fueron encontrados el sábado dentro de una vivienda en North Miami Beach. Las imágenes de las cámaras corporales muestran a los niños saliendo de un baño donde se habían refugiado cuando llegaron los agentes. La policía fue alertada por el padre del bebé, quien dijo haber visto en WhatsApp una publicación que aparentemente mostraba un boleto para un crucero. Al llegar a la casa, aseguró que escuchó las voces de los niños en el interior y llamó a las autoridades. Según la investigación, la madre habría dicho que dejaría a los menores con su bisabuela. Pero la familiar aseguró a la policía que los niños nunca fueron llevados a su casa. Bellesser fue detenida el lunes cuando desembarcaba del crucero Carnival Conquest en Miami.
4: The baby was born in July of this year. Who leaves a baby alone like that? I guess you had 4 kids, I can understand. Okay.
3: Durante su comparecencia, la juez Mindy Glaser cuestionó duramente la situación y señaló que las autoridades agradecían que nada peor hubiera ocurrido.
5: Judge, at this time, it's only an allegation. She denies the allegation.
4: They arrested her disembarking from the cruise ship.
5: I understand that, Judge.
3: La jueza fijó una fianza total de $10,000 y ordenó que la mujer se mantenga alejada de sus hijos hasta que el Departamento de Niños y Familias complete una investigación. Fermín Olmedo, Noticias Estrella TV.
2: Y una pelea entre estudiantes terminó en tragedia en la preparatoria Benjamin Franklin en Highland Park, Los Ángeles. Videos captados por testigos muestran el momento en el que dos jóvenes se enfrentan a golpes y segundos después uno de ellos es perseguido por un pasillo del cuarto piso. De acuerdo con testigos, el estudiante terminó cayendo desde un balcón y sufrió heridas mortales. La policía de Los Ángeles ya investiga lo ocurrido y revisa todas las grabaciones. Y es momento de ir a una breve pausa. No se despegue. Al regresar, le tenemos más información. Los nominados al Premio Nobel de la Paz ya dan de qué hablar. ¿Estará Donald Trump en la carrera por el galardón más prestigioso de la paz? Instalaciones bajo el agua y toneladas de carne en riesgo de echarse a perder. El huracán Polo dejó un desastre en una de las mayores plantas porcinas de México. También arden las calles de Venezuela. Entre llantas en llamas, bloqueos y gritos de protesta, crece la furia ante una nueva crisis.

0: continuar con nosotros. A pocos días del anuncio del Premio Nobel de la Paz, crece la expectativa sobre quién recibirá uno de los reconocimientos más prestigiosos del mundo. Aunque el presidente Donald Trump ha sido nominado por varios líderes internacionales, analistas consideran poco probable que obtenga el galardón este año. ¿Por qué? Pues debido a las tensiones por el conflicto con Irán.
1: I think last year's events around the Nobel Peace Prize, Maria Machado giving it to Trump afterwards, will affect some of the considerations that they make. I think particularly that one worry the committee might have is whether awarding it to someone could put them under pressure from Donald Trump.
0: Entre los posibles candidatos figuran el Papa León XIV, organismos de justicia y grupos humanitarios. El ganador será revelado el 9 de octubre. Y en México, burlarse de un político en redes sociales podría dejar de causar risas y empezar a causar problemas. Una reforma aprobada hoy por el Congreso pone a los memes en medio de una polémica por la libertad de expresión. Desde la capital mexicana, Víctor Blázquez tiene todas las reacciones.
2: En México, un meme podría dejar de ser solo una broma y convertirse en un problema legal. El Congreso de la Unión aprobó penas de hasta 5 años de cárcel por el uso indebido de imágenes de políticos y símbolos oficiales. La medida ha desatado críticas entre los mexicanos que temen se corte su libertad de expresión.
3: A las personas que están llevando y tienen a cargo el poder ya no pueden ser objeto de crítica.
4: Los políticos buscan leyes para protegerse y para proteger su partido.
2: Para Morena, es una reforma para proteger la propiedad industrial. Y es que la principal materia para la llamada crítica humorística son las caricaturas. Incluso la imagen de un político que no soportó la crítica podría reclamar por no otorgar su autorización para este tipo de acción.
5: Esta reforma merece discutirse por lo que verdaderamente contiene. Parte de nuestro trabajo todos los días venir aquí a parar mentiras y sacando la verdad a flote.
2: La oposición dijo que esta nueva ley destruye, es dictatorial y crea retroceso en los derechos básicos de los mexicanos.
6: Ninguna causa, por legítima que sea, puede justificar una norma penal que amenace la libertad de expresión.
2: La sátira política nació en la antigua Grecia como humor e ironía. Así que la gente lo tiene muy claro. Sostienen que si hiciera muy bien su trabajo, no habría necesidad de exponerlos.
7: Y si es censura, pues ni modo, o sea, lamentable, pues es lo que hay, ¿verdad?
8: No tendrían mala imagen si tuvieran una aceptación mayor. Es incluso ridículo.
2: Con la aprobación, ni los proveedores de Internet se salvan. Serán ellos quienes tengan el papel de policías. Podrán suspender o cancelar el servicio cuando se detecte publicaciones que violen la nueva ley.
9: Se espera que la nueva ley antimeme entre en vigor una vez que sea promulgada por la presidenta de México y también publicada por el Diario Oficial de la Nación. En Ciudad de México, Víctor Blázquez, Noticias, Estrella TV.
0: Rodeado por agua y con sus operaciones completamente detenidas, el ganado porcino de Navojoa, Sonora, enfrenta una de las mayores emergencias después del paso del huracán Polo. Las inundaciones anegaron áreas de procesamiento, oficinas y cuartos fríos, mientras trabajadores y productores buscan rescatar a los cerdos que aún permanecen dentro de las instalaciones. Sin electricidad y con los accesos afectados, miles de animales siguen acumulándose en granjas de la región. Ahora las autoridades evalúan los daños para poder reiniciar la producción. Y bajo un fuerte operativo de seguridad, la esposa y la hija de Adolfo Macías, alias Fito, fueron recibidas en el aeropuerto de Guayaquil tras ser deportadas desde Colombia. En las imágenes se observa a las dos mujeres esposadas con cascos y chalecos antibalas, mientras agentes ecuatorianos les leen sus derechos y las ponen bajo custodia. Ambas son requeridas por la justicia por presunto lavado de activos, delincuencia organizada y asociación ilícita.
10: En una operación coordinada entre Ecuador, Colombia y Estados Unidos, se capturó a Inda Mariela Peñarrieta Tuárez y Michelle Yamilet Macías Peñarrieta, esposa e hija, respectivamente, de José Adolfo Macías Villamar, alias Fito, consideradas objetivos de alto valor aquí en Ecuador. De acuerdo con las investigaciones, las detenidas estaban vinculadas al manejo financiero y al blanqueo de capitales en la estructura criminal Los Choneros, por lo que su captura representa un golpe a la estructura criminal y a sus economías criminales.
0: Al mismo tiempo, el capo José Adolfo Macías Villamar, mejor conocido como Fito, ex líder de la organización criminal Los Choneros, permanece enfrentado a la justicia estadounidense. La paciencia se agotó y la furia estalló en las calles de Venezuela a causa de los apagones. Entre llantas quemadas, montañas de basura ardiendo y vías bloqueadas, residentes de Carabobo, Guacara y Los Guayos protestaron por los constantes apagones que afectan a sus comunidades. Por su parte, el gobierno asegura que trabaja para incorporar nuevas capacidades de generación eléctrica.
11: Vamos a estar incorporando 7 unidades en el estado Zulia con un aporte de más de 500 megavatios para este estado y otras unidades a nivel nacional que en un total significan 1.300 megavatios en este último trimestre del 2026 que servirán para lograr más estabilidad, más continuidad y menos interrupciones en el servicio de energía eléctrica para todos los usuarios a nivel general.
0: Los manifestantes aseguran que seguirán su movimiento hasta que obtengan una solución definitiva al problema de la falta de luz. Es momento de ir a una pausa, pero no se despegue. Tenemos más al regresar. Continúa la polémica en torno a la salida de Cristiano Ronaldo de la concentración de Portugal. ¿Qué fue lo que lo motivó a su abandono? Además, un oso salvaje fue a la universidad. Bajó escaleras, recorrió pasillos y dejó a decenas de estudiantes paralizados entre el asombro y el miedo.

aprovechamos para informarles que entre tiendas de campaña, pancartistas y cacerolas, decenas de manifestantes pasan su sexta jornada acampando en la emblemática Plaza Puerta del Sol en el corazón de Madrid. Los manifestantes aseguran que no abandonarán el lugar mientras exigen soluciones a la crisis de vivienda. El movimiento cobró fuerza tras el desalojo de una mujer de 87 años de la casa donde vivió más de 7 décadas. Vamos a cambiar de información porque sigue la polémica en torno a Cristiano Ronaldo y su salida de la concentración de Portugal en plena UEFA Nations League. El propio astro confirmó su salida en redes sociales tras una conversación con el presidente de la federación. La tensión habría estallado después de que Cristiano fuera enviado al banco de suplentes y no jugara un solo minuto en el partido ante Noruega. Ahora, el máximo goleador de Portugal promete revelar más adelante las verdaderas razones de su sorpresiva salida y, a final de cuentas, Portugal acaba de derrotar a Dinamarca. Y como si fuera un estudiante más, un oso negro sorprendió a alumnos y a los docentes al recorrer los pasillos y descender tranquilamente entre las escaleras. Mire estas imágenes. Ocurrió en la Facultad de Ciencias de la Comunicación de la Universidad Autónoma de Nuevo León. El animal fue captado en video mientras exploraba el edificio sin mostrar señales de agresividad, desatando asombro y curiosidad entre los presentes. Por seguridad, estudiantes y profesores lo dejaron seguir su camino. Tras varios minutos dentro del campus, el oso abandonó el lugar sin que se reportaran personas lesionadas. Todo queda en anécdota y, por supuesto, en estas imágenes que está viendo en pantalla. Con esto me despido. Soy Alexandra Esterios. Muchísimas gracias por haberme acompañado. Nos vemos la próxima y quédese con la programación de Estrella TV.

0: Terror en una secundaria de México. Dos hermanos encapuchados irrumpen armados con machetes y bombas Molotov. Una subdirectora pierde la vida y estudiantes resultan heridos. La economía le pasa factura al presidente Trump. Su manejo del costo de vida cae a un nuevo mínimo. La mayoría de los estadounidenses culpa a sus políticas por los altos precios. En Cuba, una joven de 21 años y su madre van a juicio por grabar a un policía. Un pastor que las acompañaba terminó arrestado. El tribunal dictó una sentencia que muchos creen injusta. Una ejecución que no salió como estaba previsto. Krista Pike sobrevive a dos intentos de quitarle la vida. Surgen cuestionamientos sobre la inyección letal y la cámara de la muerte. Con esto, comenzamos. Hola, ¿qué tal? Soy Abel Álvarez. Gracias por acompañarme aquí en 24 horas. Iniciamos en México porque una mañana de clases terminó en terror en Torreón. Dos exalumnos entraron armados a una secundaria y desataron un ataque mortal. Los estudiantes tuvieron que atrincherarse en los salones para ponerse a salvo, pero no todos lo consiguieron. Hay varios heridos y una subdirectora perdió la vida. Víctor Blázquez se tiene la historia completa. Vamos a verlo.
1: Armados con machetes y bombas Molotov, dos jóvenes irrumpieron en una escuela secundaria de la ciudad de Torreón, en el estado de Coahuila. El ataque dejó sin vida a una subdirectora y tres personas fueron heridas por la detonación de un petardo, una de ellas menor de edad. Un alumno contó los momentos de terror que vivieron y el cómo hirieron a un profesor.
2: Estábamos en la tercera y en eso tronaron algo, dijeron primer aviso y luego ya de repente dijeron vamos por todas las mujeres, pues salimos corriendo a encerrarnos a los salones, ¿verdad? Y luego pusimos todas las sillas en las puertas para que no entraran y en eso agarraron al profe de español y lo machetearon todo.
1: Según reportes, al menos cuatro detonaciones provocaron una intensa movilización de los cuerpos de seguridad en las inmediaciones del plantel. El prefecto de la secundaria también explicó parte de lo ocurrido.
3: De la magnitud que pasó, pues empezamos a sacar a todos. Y ya, pues ya alcanzamos a... Un profe sí lo alcanzó a agarrar. Fue el profe el que fue el que salió más dañado, pero alcanzamos a quitar el machete y las bombas que traían de Molotov.
1: Papás de los jóvenes estudiantes llegaron al plantel ante la falta de certeza por el estado de sus hijos.
4: También un compromiso que hay con estas familias es llegar hasta las últimas consecuencias hacia los supuestos responsables. Se va a aplicar todo el peso de la ley.
1: Según las investigaciones, los presuntos responsables del ataque son dos jóvenes hermanos de 18 años, conocidos como los cuates, quienes ya se encuentran detenidos por la intervención de algunos familiares, quienes los golpearon para someterlos.
5: Sabemos que eran exalumnos, que el móvil que indican ellos de manera preliminar era un tema de sentimientos contra... El plantel están detenidos.
1: Las armas usadas y los detenidos fueron puestos a disposición de la autoridad, quien determinará su situación jurídica. Además, las autoridades ya realizan los peritajes correspondientes en la escuela secundaria para establecer el móvil del atentado. En Ciudad de México, Víctor Blázquez, Noticias, Estrella TV.
0: Y aquí, en el sur de California, también ocurrió una tragedia escolar. Un estudiante murió tras caer desde el cuarto piso de la preparatoria Benjamin Franklin en Highland Park. Videos captados por testigos muestran el momento en que dos jóvenes se enfrentan a golpes y segundos después, uno de ellos es perseguido por un pasillo del cuarto piso. De acuerdo con testigos, el estudiante terminó cayendo desde un balcón y sufrió heridas mortales. Las autoridades todavía no han confirmado qué provocó la caída. El incidente desató un cierre de casi tres horas mientras la policía investigaba. Y nuevo revés judicial para Lindsey Clancy. Un juez rechazó por cuarta vez el intento de su defensa para declararla no culpable y desestimar los tres cargos de asesinato que enfrenta por la muerte de sus hijos. El magistrado determinó que existen suficientes evidencias para que el caso continúe. Aún no hay fecha para un nuevo juicio. En otro tema, le cuento que ICE compró cuatro perros robots que parecen sacados de una película de ciencia ficción. Mire, vamos a verlo. Están equipados con cámaras térmicas, sensores y sistemas de control remoto, capaces de explorar áreas peligrosas o de difícil acceso sin poner en riesgo a los agentes. Los dispositivos pueden transmitir video e información en tiempo real a larga distancia y ser utilizados en zonas confinadas. La agencia asegura que evalúa los riesgos de desplegarlos en operativos. Y el alto costo de vida sigue presionando el bolsillo de los estadounidenses. el suyo. Y a pocas semanas de las elecciones de medio término, una nueva encuesta revela un creciente descontento con el manejo de la economía por parte del presidente Donald Trump. Sí, porque no solo afecta a los ciudadanos estadounidenses, también a usted como inmigrante. Vamos hasta Phoenix, Arizona. Rubén Pereira salió a preguntarle directamente a los consumidores cómo están enfrentando los precios.
6: Para Delia, cada bolsa del supermercado que sube a su carro pesa más de lo que cuesta que por lo que lleva.
7: Como con $100 agarramos casi para toda la semana y ahorita ya es como con 200 y te quedas como a media semana. Es demasiado caro todo. Pues afecta demasiado porque casi la mayor parte del cheque es para la quincena, para la comida. La verdad que sí está muy caro todo.
6: Según una nueva encuesta de AP Nork, solo el 17% de los estadounidenses aprueba el manejo del presidente Trump del costo de vida. Apenas el 26% aprueba su manejo de la economía y el 65% responsabiliza principalmente a sus políticas por la persistencia de los altos precios.
8: Lo primero que deben de pensar todas las personas que están queriendo ayudar supuestamente en los puestos públicos, es lo primero que deben de ver, que deben de ayudar a la economía, que es lo más terrible ahorita. Está terriblemente caro, es casi imposible ya comprar las cosas más esenciales que necesitamos y estamos sobreviviendo nomás porque Dios así lo quiere.
6: Y es que la presión se concentra en gastos difíciles de evitar. Cerca de la mitad de los estadounidenses dice estar muy o extremadamente preocupada por poder pagar los alimentos, una inquietud que también alcanza cerca de la mitad cuando se trata de llenar el tanque de gasolina.
9: Los ricos, el presidente y todos andan en avión, les pagan por el gas y todo, a ellos no les afecta, a nosotros sí.
6: Y con el supermercado y el combustible presionando el presupuesto familiar, la economía podría terminar también pesando en las urnas este noviembre. El descontento incluso ha penetrado parte de la base del presidente. Cerca de 6 de cada 10 republicanos desaprueban ahora su manejo del costo de vida y aproximadamente la mitad dice que su desempeño en este tema ha sido peor de lo que esperaba. El bolsillo llega así al centro de la contienda política, a solo semanas de unas elecciones de medio término que definirán el control del Congreso. Rubén Pereira, Noticias Estrella TV.
0: Y fíjense, a pocos días del anuncio del Premio Nobel de la Paz, crece la expectativa sobre quién recibirá uno de los reconocimientos más prestigiosos del mundo. Aunque el presidente Trump ha sido nominado por varios líderes internacionales, analistas consideran poco probable que obtenga el galardón este año debido a las tensiones por el conflicto con Irán. Entre los posibles candidatos figuran el Papa León XIV, organismos de justicia y grupos humanitarios. El ganador será revelado el 9 de octubre. Y a 2 años de dejar la presidencia, Andrés Manuel López Obrador reapareció y volvió a sacudir la política mexicana. Esta vez para presentar su nuevo libro llamado Pueblo, en medio del debate sobre cuánta influencia conserva el expresidente en el gobierno de Claudia Sheinbaum. Eso dijo sobre su retiro de la política.
10: Y decidí cortar de tajo porque no quise ser cacique, ni caudillo, ni jefe máximo, ni poder detrás del trono.
0: AMLO dedicó el libro a Sheinbaum y la calificó como la mejor presidenta del mundo. Ella agradeció el gesto y reconoció que es su antecesor sí sigue haciendo política, aunque de otra manera.
11: Sí, vi el video. Pues muy emotivo, la verdad, lo que dijo. Le agradezco mucho sus palabras. Y todo el mensaje es muy bueno.
0: El libro es una reflexión sobre la historia política y social de México y el papel de los movimientos populares en la transformación del país. AMLO asegura que lo escribió durante su retiro en Palenque y que pese a su reaparición para presentarlo, no pretende regresar a la vida pública. Con esto nos vamos a una pausa, pero no se muevan porque hay más al regresar. En Cuba, grabar a un policía llevó a una joven y a su madre ante el tribunal. Ya hay una sentencia, pero muchos dicen que es injusta. Tener trabajo, pero no poder pagar una casa. La crisis de vivienda que saca a los españoles a la calle. Llevan días acampando como protesta. 2 intentos para ejecutarla y seguía respirando. ¿Qué falló con Krista Pike, condenada a la pena de muerte? Ya le voy a contar, no se vayan.

0: Gracias por seguir con nosotros aquí en 24 horas. Mire, en Cuba, la activista y creadora de contenido, Ana Benci, de 21 años, llegó este jueves a un tribunal de La Habana para enfrentar un juicio junto a su madre. Ambas fueron acusadas tras grabar y publicar en redes sociales este video de un policía que llegó a su casa a entregar una citación en marzo pasado. Estas fueron las palabras de la joven al llegar a la corte.
1: Justo, no es justo. Ninguno de nosotros somos unos criminales. Solamente estamos expresando a través de una pantalla, que no es un arma, es un teléfono, lo que pensamos. No estamos de acuerdo con el sistema político de nuestro país. No estamos de acuerdo con cómo se manejan los asuntos internos de nuestro país. Están mal. Y eso no es delito.
2: ¿Y dónde ves tú la solución?
1: Que Cuba sea libre.
3: En el cambio.
0: A las puertas del tribunal le esperaban amigos y otros cubanos que fueron a mostrarle su solidaridad. Esto fue lo que dijo Benci cuando salió del tribunal.
4: Nos declararon culpables a mi mamá y a mí por el delito que se nos estaba imputando, el supuesto delito. Y ya, hasta ahora lo que va a pasar es que vamos a esperar el fallo del juicio por escrito. Lo que estoy comunicando es el fallo del tribunal oral. Entonces, nada, Dios está en control y que obre.
0: El tribunal las sentenció a ella y a su madre a 2 años de limitación de libertad. Mire, es una condena que restringe sus movimientos, pero sin enviarlas a la cárcel. Pero eso no es todo. Otros opositores y periodistas independientes denunciaron que agentes de la seguridad del Estado les impidieron salir de sus casas para apoyar a Benci y su padre, sí, a su madre. Y los que sí intentaron llegar al tribunal terminaron arrestados. Vamos a verlo.
5: Eso me están deteniendo. Pero espérese, tiene que decirme por qué. ¿Por qué? ¿Cuál es la causa?
6: Venga para acá.
5: En la unidad se le va a pegar. Vamos. ¿Quiere decirme la causa?
7: En la unidad se le va a pegar.
5: No, en la unidad no. En la calle no me pueden detener sin una causa real.
8: Por abogados para estar en el juicio de ella.
5: A ella la autorizaron a tener 3 personas.
7: No por el presidente del tribunal.
5: ¿Cuál delito?
0: Esta fue la detención del pastor evangélico Rolando Pérez Lora, conocido como el pregonero de Cristo. Los agentes no le explicaron el motivo del arresto, solo lo sometieron en el suelo, lo esposaron y se lo llevaron en un vehículo policial. El video fue grabado por la propia Ana Benci. Escalan las manifestaciones en Venezuela por los prolongados cortes de electricidad. Vecinos de Carabobo salieron a las calles y prendieron fuego a neumáticos para bloquear varias vías. Las protestas se registraron en Guacara y Los Guayos, donde policías y bomberos llegaron para apagar las llamas mientras los manifestantes exigían que restablecieran el servicio eléctrico. Pero escuche cuál fue la respuesta de las autoridades.
9: Hay un plan de administración de carga porque es una situación que ni tú ni yo la dominamos. Hay un efecto del calentamiento global.
0: En Aragua, este militar intentó convencer a los manifestantes de que despejaran la autopista y atribuyó los apagones, ya lo escuchaba usted, al calentamiento global. Pero su explicación indignó a los vecinos, quienes le respondieron culpando al gobierno de la crisis eléctrica. Y en Madrid, cientos de personas continúan acampando en la Puerta del Sol. Una manifestación que comenzó por el desalojo de una mujer de 87 años, pero que hoy refleja una crisis más grande. El alto costo de la vivienda que no permite que jóvenes ni adultos se identifiquen y sigan viviendo, o más bien se independicen y sigan viviendo con sus padres. Vamos con Daria Monzón, que nos tiene las reacciones de lo que se sigue viviendo allí en Madrid.
10: Dormir en una tienda de campaña en pleno centro de Madrid. Para esos manifestantes es una forma de denunciar que tener un techo propio se ha convertido en algo cada vez más difícil. Cerca de 1000 personas llevan una semana acampando en la Puerta del Sol. La protesta estalló tras el desalojo de Mari Carmen Abascal, de 87 años, de la casa donde vivió durante 7 décadas. Pero su caso terminó poniendo rostro a un problema que afecta especialmente a quienes intentan independizarse.
11: Yo ahora tengo 31 y llevo trabajando desde los 26 años. Y a los 25 me conseguí independizar. pero sí es verdad que de nuestro grupo de amigos somos los únicos. El resto están en alquiler o viviendo con sus padres.
10: Mario dice que tuvo que irse hasta un pequeño pueblo de Toledo porque con sus ahorros no podía permitirse vivir cerca de su familia en Madrid, pero él no es el único.
6: No me puedo plantear independizarme. Es decir, hay mucha gente de mi edad que, bueno, que tiene pareja y aún así está pasando las canutas para poder alquilar o comprar. Yo ni siquiera puedo porque no tengo pareja.
12: ¿Sabes griego? No.
6: De esta manera, bueno, sigo en casa de los padres.
10: El problema, dicen, es que los empleos se concentran en grandes ciudades como Madrid y Barcelona, precisamente donde el costo de la vivienda los empuja cada vez más lejos. Tras varios días de protesta, el gobierno de Pedro Sánchez anunció medidas de emergencia para intentar frenar la crisis, entre ellas mayor protección para los inquilinos y acciones para contener el precio de los alquileres. Pero para quienes siguen acampando en la Puerta del Sol, los anuncios no resuelven el problema de fondo. Aseguran que los precios siguen fuera del alcance de muchos trabajadores y exigen medidas que garanticen el acceso a una vivienda.
13: This is a fight that it's everyone's fight, you know. Living is a right and it's not a thing to speculate or to do business with.
10: Por eso advierten que no piensan levantar el campamento hasta ver los cambios que exigen. Dania Monzón, Noticias Estrella TV.
0: Y en México, nuevamente se encienden las alarmas en Dos Bocas, Tabasco, por otro incendio cerca de la refinería Olmeca. Pemex asegura que el fuego no ocurrió dentro de la refinería, sino en un pastizal seco cercano a la terminal marítima. Según la empresa, el envío controlado de gas a un quemador provocó un sobrecalentamiento que desató las llamas. Bomberos lograron sofocarlas y no se reportaron heridos ni daños. Vamos a otra pausa. Cuando vuelva, debía ser su último día en la Tierra, pero la ejecución falló. Al regresar tengo los detalles del caso de la condenada a muerte que sacude al país. Un alumno muy salvaje llega a clases. Vea cómo un oso se pasea por una universidad en México. Tiene que verlo. Ya le digo dónde.

0: La ejecución fallida de Krista Pike en Tennessee terminó en un hecho inédito. La condenada sobrevivió tras recibir 2 dosis de la inyección letal. Ahora el estado ha decidido suspender las próximas ejecuciones mientras intenta explicar qué falló dentro de la llamada cámara de la muerte. María Teresa Sarabia nos tiene los detalles de este caso.
1: Nothing about today was normal, typical at all.
2: Roncaba, respiraba y seguía viva. Nada era normal, dicen los testigos. Lo que debía ser una ejecución programada en Tennessee terminó convirtiéndose en una escena impactante que sacudió a todo el país y reabrió el debate sobre la pena de muerte en Estados Unidos. La condenada era Krista Pike, de 50 años, la única mujer en el corredor de la muerte del estado. Tras una feroz batalla legal que llegó hasta la Corte Suprema, las autoridades recibieron luz verde para ejecutarla por el brutal asesinato de Colleen Slimmer, una joven de 19 años, cometido en 1995. Pero lo que pasó después desafía toda explicación.
3: Why was it that by the time the blinds went down for the second time at 8:05, she was still breathing?
4: La razón más probable por la cual esta mujer no falleció durante esta inyección letal es que la intravenosa que le pusieron realmente no estaba dentro de la vena. Es decir, la medicina que se le estaba inyectando, se le inyectaron 2 veces, se fue por afuera, se extravasó del vaso sanguíneo y no entró a la circulación.
2: Dentro de la llamada cámara de la muerte, testigos relatan que Pike recibió una primera dosis de pentobarbital. Luego una segunda, pero minutos más tarde seguía respirando. Los periodistas escucharon ronquidos detrás de las cortinas cerradas, mientras funcionarios correccionales entraban y salían de la sala. Algunos testigos aseguran que la reclusa se quejaba de dolor y decía sentir que su brazo estaba a punto de reventar. Finalmente, las cortinas se cerraron por completo. Una ambulancia llegó a la prisión. Los testigos fueron retirados del área y las autoridades guardaron silencio. Ahora, Tennessee enfrenta una avalancha de cuestionamientos. Es la segunda ejecución fallida en el estado en lo que va del año. Tras el nuevo escándalo, el gobernador Bill Lee ordenó una revisión completa paso a paso del procedimiento y anunció la suspensión de todas las ejecuciones programadas para el resto del año. Pike se encuentra en estado crítico en el hospital al que fue trasladada luego del fallido intento de ejecución el miércoles por la noche. María Teresa Sarabia, Noticias Estrella TV.
0: Y ahora tiene que ver esto, porque el agua inundó por completo este rastro porcino en Sonora, obligando a suspender todas sus operaciones. Las inundaciones alcanzaron las áreas de procesamiento y cuartos fríos, mientras decenas de cerdos quedaron atrapados entre el agua y algunos murieron. La planta permanece cerrada mientras se evalúan los daños. Y como si fuera un estudiante más, un oso negro sorprendió a alumnos y docentes al recorrer los pasillos y descender tranquilamente las escaleras. Ocurrió en la Facultad de Ciencias de la Comunicación de la Universidad Autónoma de Nuevo León. El animal fue captado en video mientras exploraba el edificio sin mostrar señales de agresividad. Tras varios minutos, el oso abandonó el lugar sin que se reportaran personas lesionadas. Pero el susto no se lo quita nadie a los estudiantes, además de la curiosidad. Y con esto vamos llegando al final. Soy Abel Álvarez. Gracias por informarse conmigo aquí en 24 horas.

0: ¿Qué sucedió en la ejecución de Krista Paek? Tras dos intentos fallidos, es hospitalizada y se encuentra en condición crítica. Surgen cuestionamientos sobre este proceso. La medida que busca detener indefinidamente a los migrantes en proceso de deportación llega hasta la Corte Suprema. Activistas sostienen que se estarían violando sus derechos humanos. ICE compra sus primeros perros robots para sus operativos migratorios. Ahora analizan el momento para que entren en actividad. Emergencia para la industria porcina en México. El huracán Polo deja a cientos de cerdos a punto de ahogarse por las inundaciones. Queman llantas y marchan exigiendo cambios. Cientos de venezolanos protestan contra los apagones y exigen soluciones. Así comienza su noticiero 24 horas. Bienvenidos a esta emisión de Noticias 24 Horas. Les informa con mucho gusto Alexandra Estergios. Gracias por acompañarnos. Iniciamos con la ejecución fallida de Krista Paek en Tennessee. Terminó en un hecho inédito. La condenada sobrevivió tras recibir dos dosis de la inyección letal. Ahora el estado ha decidido suspender las próximas ejecuciones mientras intenta explicar qué falló dentro de la llamada cámara de la muerte. María Teresa Sarabia nos tiene todos los detalles del caso.
1: Nothing about today was normal, typical at all, and the court delay was just the tip of the iceberg.
2: Roncaba, respiraba y seguía viva. Nada era normal, dicen los testigos. Lo que debía ser una ejecución programada en Tennessee terminó convirtiéndose en una escena impactante que sacudió a todo el país y reabrió el debate sobre la pena de muerte en Estados Unidos. La condenada era Krista Paek, de 50 años, la única mujer en el corredor de la muerte del estado.

Tras una feroz batalla legal que llegó hasta la Corte Suprema, las autoridades recibieron luz verde para ejecutarla por el brutal asesinato de Colleen Slimmer, una joven de 19 años, cometido en 1995. Pero lo que

0: Razón más probable por la cual esta mujer no falleció durante esta inyección letal es que la intravenosa que le pusieron realmente no estaba dentro de la vena. Es decir, la medicina que se le estaba inyectando, que se le inyectaron dos veces, se fue por afuera, se extravasó del vaso sanguíneo y no entró a la circulación.
1: Dentro de la llamada cámara de la muerte, testigos relatan que Pike recibió una primera dosis de pentobarbital, luego una segunda, pero minutos más tarde seguía respirando. Los periodistas escucharon ronquidos detrás de las cortinas cerradas, mientras funcionarios correccionales entraban y salían de la sala. Algunos testigos aseguran que la reclusa se quejaba de dolor y decía sentir que su brazo estaba a punto de reventar.
0: Cuando tú haces una inyección con un bolo grande del fenobarbital, que es lo que le dieron, esto inmediatamente te disminuye la actividad cerebral, la actividad cardíaca y eventualmente falleces.
1: Finalmente, las cortinas se cerraron por completo. Una ambulancia llegó a la prisión. Los testigos fueron retirados del área y las autoridades guardaron silencio. Ahora Tennessee enfrenta una avalancha de cuestionamientos. Es la segunda ejecución fallida en el estado en lo que va del año. Tras el nuevo escándalo, el gobernador Bill Lee ordenó una revisión completa paso a paso del procedimiento y anunció la suspensión de todas las ejecuciones programadas para el resto del año. Pike se encuentra en estado crítico en el hospital al que fue trasladada luego del fallido intento de ejecución el miércoles por la noche. María Teresa Sarabia, Noticias Estrella TV.
2: En otra información, cientos de miles de inmigrantes con estatus legal comenzaron a sentir el impacto de los cambios aprobados por la administración Trump al programa Medicaid. Entre los afectados figuran refugiados, beneficiarios de asilo, víctimas de trata de personas e incluso ex colaboradores de las fuerzas estadounidenses en Afganistán. Los recortes forman parte de una ley que busca reducir el gasto público en salud durante los próximos años. Organizaciones defensoras de los inmigrantes la consideran una medida injusta. La Corte Suprema de Estados Unidos analizará una polémica política migratoria impulsada por la administración de Trump que niega audiencias de fianza a ciertos inmigrantes detenidos. La medida ha generado una fuerte batalla legal entre el gobierno federal y organizaciones defensoras de los derechos civiles, pues mantiene detenidos indefinidamente a migrantes en proceso de deportación. Mientras las autoridades sostienen que la detención obligatoria es necesaria para aplicar la ley migratoria, sus críticos advierten que millones de personas podrían permanecer en custodia en violación de sus derechos. Y atención, si usted tiene un trámite migratorio en proceso, prepare su bolsillo, porque a partir del 16 de octubre, USCIS aplicará un aumento en las tarifas de varios servicios clave, incluyendo permisos de trabajo, TPS, asilo y parole. ¿Cuánto más tendrá que pagar? Es David Medina, que nos tiene los detalles.
3: El Servicio de Ciudadanía e Inmigración de Estados Unidos, USCIS por sus siglas en inglés, anunció este miércoles un nuevo aumento de las tarifas de determinados trámites migratorios, entre ellos las solicitudes de estatus de protección temporal o TPS, los permisos de trabajo y algunos procedimientos relacionados con el asilo, generando ya gran preocupación entre algunos inmigrantes.
4: A mí me toca renovar mi permiso de trabajo este año y de verdad que va a ser un golpe muy fuerte.
3: Carla tiene permiso de trabajo y dice que los incrementos se dan en un momento donde la inflación golpea los bolsillos de muchos inmigrantes.
4: De verdad que es un golpe muy fuerte para la economía de nosotros los inmigrantes debido a que hay muchas personas que estamos recién llegadas y no tenemos como una buena base económica para tal aumento.
3: De acuerdo con USCIS, los incrementos que oscilan entre 3 y 30 dólares responden al ajuste anual por inflación establecido en la ley presupuestaria que el presidente Donald Trump promulgó en julio de 2025. Las nuevas tarifas entrarán en vigor el próximo 16 de octubre.
5: En virtud de esto, el Congreso le exigía al Departamento de Seguridad Nacional que ajustaran anualmente algunas tarifas específicas de acuerdo a la inflación, utilizando un índice que ellos llaman el índice de precios al consumidor.
3: Estos son los cambios en las tarifas. Permisos de trabajo inicial suben de 560 a 570. Solicitud de TPS sube de 510 a 520. Tarifa de parol migratorio sube de 1020 a 1050. Cuota anual de asilo sube de 102 a 105 dólares. USCIS advirtió además que rechazará todos los documentos que tengan fecha del 16 de octubre o posterior y no incluyan el importe actualizado.
5: Correcto, sin duda alguna, asegurarse que tienen el matasellos del correo, que lo llevan al correo para que lo estampen el día 15 de

0: octubre. Una vez más, lo que se reciba ya con la estampa o el matasellos del 16 de octubre del 2026 en adelante, ya tienen que solicitar, tienen que utilizar la tarifa nueva.
1: La medida se suma a los cambios introducidos desde 2025, cuando la administración Trump estableció nuevos cobros para distintos procedimientos humanitarios, algunos de los cuales anteriormente eran gratuitos. David Medina, Noticias Estrella TV.
2: Y parecen sacados de una película de ciencia ficción, pero ya forman parte del arsenal tecnológico del Servicio de Inmigración y Control de Aduanas. ICE adquirió cuatro perros robot equipados con cámaras térmicas, sensores y sistemas de control remoto capaces de explorar áreas peligrosas o de difícil acceso sin poner en riesgo a los agentes. Los dispositivos pueden transmitir video e información en tiempo real a larga distancia y ser utilizados en zonas confinadas. La agencia asegura que evalúa los riesgos antes de desplegarlos en operativos. Y la muerte de Renee Good, una activista abatida durante un operativo migratorio en Minneapolis, ha desatado una nueva batalla legal. Su pareja y su hermano presentaron demandas contra el gobierno federal y varios funcionarios de inmigración, a quienes acusan de muerte por negligencia y violaciones a la ley federal. En la primera demanda mencionan cargos por agresión física, detención ilegal y negligencia que culminó en su muerte. La segunda menciona una conspiración para interferir con los derechos civiles. Y fíjense, hay una nueva encuesta que revela que está creciendo el descontento con las políticas del presidente Donald Trump a semanas de las elecciones legislativas. Un cuestionario de AP NORC refleja el creciente descontento de los estadounidenses por el alto costo de la vida. El sondeo señala que la mayoría de los ciudadanos responsabiliza al presidente por el aumento de precios en productos básicos como los alimentos y la gasolina. Mientras tanto, Trump y el vicepresidente JD Vance buscan movilizar su base electoral. En otros temas, una madre de Florida está bajo arresto, acusada de dejar solos en casa a sus cuatro hijos para irse, pues, de crucero a las Bahamas. Entre los menores había un bebé de apenas 2 meses. El caso provocó una dura reacción de la jueza que presidió su primera audiencia, y es Fermín Olmedo que tiene la historia.
3: Cuatro niños solos en un apartamento y su madre, según la policía, a bordo de un crucero rumbo a las Bahamas. Natalie Bellisser, de 29 años, enfrenta cuatro cargos graves de negligencia infantil en el sur de Florida. Los menores, entre ellos un niño de 2 años y un bebé de 2 meses, fueron encontrados el sábado dentro de una vivienda en North Miami Beach. Las imágenes de las cámaras corporales muestran a los niños saliendo de un baño donde se habían refugiado cuando llegaron los agentes. La policía fue alertada por el padre del bebé, quien dijo haber visto en WhatsApp una publicación que aparentemente mostraba un boleto para un crucero. Al llegar a la casa, aseguró que escuchó las voces de los niños en el interior y llamó a las autoridades. Según la investigación, la madre habría dicho que dejaría a los menores con su bisabuela. Pero la familiar aseguró a la policía que los niños nunca fueron llevados a su casa. Bellisser fue detenida el lunes cuando desembarcaba del crucero Carnival Conquest en Miami.
4: One baby, the baby was born in July of this year. Who leaves a baby alone like that? I guess you had 4 kids, I can understand. Okay.
3: Durante su comparecencia, la juez Mindy Glaser cuestionó duramente la situación y señaló que las autoridades agradecían que nada peor hubiera ocurrido.
5: Judge, at this time it's only an allegation. She denies the allegation.
4: They arrested her disembarking from the cruise ship.
5: I understand that, Judge.
3: La jueza fijó una fianza total de $10,000 y ordenó que la mujer se mantenga alejada de sus hijos hasta que el Departamento de Niños y Familias complete una investigación. Fermín Olmedo, Noticias Estrella TV.
2: Y una pelea entre estudiantes terminó en tragedia en la preparatoria Benjamin Franklin en Highland Park, Los Ángeles. Videos captados por testigos muestran el momento en el que dos jóvenes se enfrentan a golpes y segundos después uno de ellos es perseguido por un pasillo del cuarto piso. De acuerdo con testigos, el estudiante terminó cayendo desde un balcón y sufrió heridas mortales. La policía de Los Ángeles ya investiga lo ocurrido y revisa todas las grabaciones. Y es momento de ir a una breve pausa. No se despegue, al regresar le tenemos más información. Los nominados al Premio Nobel de la Paz ya dan de qué hablar. ¿Estará Donald Trump en la carrera por el galardón más prestigioso de la paz? Instalaciones bajo el agua y toneladas de carne en riesgo de echarse a perder. El huracán Polo dejó un desastre en una de las mayores plantas porcinas de México. También arden las calles de Venezuela. Entre llantas, en llamas, bloqueos y gritos de protesta, crece la furia ante una nueva crisis.

0: Gracias por continuar con nosotros. A pocos días del anuncio del Premio Nobel de la Paz, crece la expectativa sobre quién recibirá uno de los reconocimientos más prestigiosos del mundo. Aunque el presidente Donald Trump ha sido nominado por varios líderes internacionales, analistas consideran poco probable que obtenga el galardón este año. ¿Por qué? Pues debido a las tensiones por el conflicto con Irán.
1: I think last year's events around the Nobel Peace Prize, Maria Machado giving it to Trump afterwards, will affect some of the considerations that they make. I think particularly that one worry the committee might have is whether awarding it to someone could put them under pressure from Donald Trump.
0: Entre los posibles candidatos figuran el Papa León XIV, organismos de justicia y grupos humanitarios. El ganador será revelado el 9 de octubre. Y en México, burlarse de un político en redes sociales podría dejar de causar risas y empezar a causar problemas. Una reforma aprobada hoy por el Congreso pone a los memes en medio de una polémica por la libertad de expresión. Desde la capital mexicana, Víctor Blázquez tiene todas las reacciones.
2: En México, un meme podría dejar de ser solo una broma y convertirse en un problema legal. El Congreso de la Unión aprobó penas de hasta 5 años de cárcel por el uso indebido de imágenes de políticos y símbolos oficiales. La medida ha desatado críticas entre los mexicanos que temen se corte su libertad de expresión.
3: A las personas que están llevando y tienen a cargo el poder ya no pueden ser objeto de crítica.
4: Los políticos buscan leyes para protegerse y para proteger su partido.
2: Para Morena, es una reforma para proteger la propiedad industrial, y es que la principal materia para

0: La llamada crítica humorística son las caricaturas. Incluso la imagen de un político que no soportó la crítica podría reclamar por no otorgar su autorización para este tipo de acción.
1: Esta reforma merece discutirse por lo que verdaderamente contiene. Es parte de nuestro trabajo todos los días venir aquí a parar mentiras y sacando la verdad a flote.
0: La oposición dijo que esta nueva ley destruye, es dictatorial y crea retroceso en los derechos básicos de los mexicanos.
2: Ninguna causa, por legítima que sea, puede justificar una norma penal que amenace la libertad de expresión.
0: La sátira política nació en la antigua Grecia como humor e ironía. Así que la gente lo tiene muy claro. Sostienen que si hiciera muy bien su trabajo, no habría necesidad de exponerlos.
3: Y si es censura, pues ni modo, o sea, lamentable, pues es lo que hay, ¿verdad?
4: No tendrían mala imagen si tuvieran una aceptación mayor. Es incluso ridículo.
0: Con la aprobación, ni los proveedores de Internet se salvan. Serán ellos quienes tengan el papel de policías. Podrán suspender o cancelar el servicio cuando se detecte publicaciones que violen la nueva ley.
5: Se espera que la nueva ley antimeme entre en vigor una vez que sea promulgada por la Presidenta de México y también publicada por el Diario Oficial de la Nación. En Ciudad de México, Víctor Blázquez, Noticias, Estrella TV.
6: Rodeado por agua y con sus operaciones completamente detenidas, el ganado porcino de Navojoa, Sonora, enfrenta una de las mayores emergencias después del paso del huracán Polo. Las inundaciones anegaron áreas de procesamiento, oficinas y cuartos fríos, mientras trabajadores y productores buscan rescatar a los cerdos que aún permanecen dentro de las instalaciones. Sin electricidad y con los accesos afectados, miles de animales siguen acumulándose en granjas de la región. Ahora las autoridades evalúan los daños para poder reiniciar la producción. Y bajo un fuerte operativo de seguridad, la esposa y la hija de Adolfo Macías, alias Fito, fueron recibidas en el aeropuerto de Guayaquil tras ser deportadas desde Colombia. En las imágenes se observa a las dos mujeres esposadas con cascos y chalecos antibalas, mientras agentes ecuatorianos les leen sus derechos y las ponen bajo custodia. Ambas son requeridas por la justicia por presunto lavado de activos, delincuencia organizada y asociación ilícita.
7: En una operación coordinada entre Ecuador, Colombia y Estados Unidos, se capturó a Inda Mariela Peñarrieta Tuárez y Michelle Yamilet Macías Peñarrieta, esposa e hija, respectivamente, de José Adolfo Macías Villamar, alias Fito, consideradas objetivos de alto valor aquí en Ecuador. De acuerdo con las investigaciones, las detenidas estaban vinculadas al manejo financiero y al blanqueo de capitales en la estructura criminal Los Choneros, por lo que su captura representa un golpe a la estructura criminal y a sus economías criminales.
6: Al mismo tiempo, el capo José Adolfo Macías Villamar, mejor conocido como Fito, ex líder de la organización criminal Los Choneros, permanece enfrentado a la justicia estadounidense. La paciencia se agotó y la furia estalló en las calles de Venezuela a causa de los apagones. Entre llantas quemadas, montañas de basura ardiendo y vías bloqueadas, residentes de Carabobo, Guacara y Los Guayos protestaron por los constantes apagones que afectan a sus comunidades. Por su parte, el gobierno asegura que trabaja para incorporar nuevas capacidades de generación eléctrica.
8: Vamos a estar incorporando 7 unidades en el estado Zulia con un aporte de más de 500 megavatios para este estado y otras unidades a nivel nacional que en un total significan 1.300 megavatios en este último trimestre del 2026, que servirán para lograr más estabilidad, más continuidad y menos interrupciones en el servicio de energía eléctrica para todos los usuarios a nivel general.
6: Los manifestantes aseguran que seguirán su movimiento hasta que obtengan una solución definitiva al problema de la falta de luz. Es momento de ir a una pausa, pero no se despegue. Tenemos más al regresar. Continúa la polémica en torno a la salida de Cristiano Ronaldo de la concentración de Portugal. ¿Qué fue lo que lo motivó a su abandono? Además, un oso salvaje fue a la universidad. Bajó escaleras, recorrió pasillos y dejó a decenas de estudiantes paralizados entre el asombro y el miedo.

0: regresamos para informarles que entre tiendas de campaña, pancartistas y cacerolas, decenas de manifestantes pasan su sexta jornada acampando en la emblemática Plaza Puerta del Sol en el corazón de Madrid. Los manifestantes aseguran que no abandonarán el lugar mientras exigen soluciones a la crisis de vivienda. El movimiento cobró fuerza tras el desalojo de una mujer de 87 años de la casa donde vivió más de 7 décadas. Vamos a cambiar de información porque sigue la polémica en torno a Cristiano Ronaldo y su salida de la concentración de Portugal en plena UEFA Nations League. El propio astro confirmó su salida en redes sociales tras una conversación con el presidente de la federación. La tensión habría estallado después de que Cristiano fuera enviado al banco de suplentes y no jugara un solo minuto en el partido ante Noruega. Ahora, el máximo goleador de Portugal promete revelar más adelante las verdaderas razones de su sorpresiva salida y, a final de cuentas, Portugal acaba de derrotar a Dinamarca. Y como si fuera un estudiante más, un oso negro sorprendió a alumnos y a los docentes al recorrer los pasillos y descender tranquilamente entre las escaleras. Mire estas imágenes. Ocurrió en la Facultad de Ciencias de la Comunicación de la Universidad Autónoma de Nuevo León. El animal fue captado en video mientras exploraba el edificio sin mostrar señales de agresividad, desatando asombro y curiosidad entre los presentes. Por seguridad, estudiantes y profesores lo dejaron seguir su camino. Tras varios minutos dentro del campus, el oso abandonó el lugar sin que se reportaran personas lesionadas. Todo queda en anécdota y, por supuesto, en estas imágenes que está viendo en pantalla. Con esto me despido. Soy Alexandra Esterges. Muchísimas gracias por haberme acompañado. Nos vemos la próxima y quédese con la programación de Estrella TV.
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0: Terror en una secundaria de México. Dos hermanos encapuchados irrumpen armados con machetes y bombas Molotov. Una subdirectora pierde la vida y estudiantes resultan heridos. La economía le pasa factura al presidente Trump. Su manejo del costo de vida cae a un nuevo mínimo. La mayoría de los estadounidenses culpa a sus políticas por los altos precios. En Cuba, una joven de 21 años y su madre van a juicio por grabar a un policía. Un pastor que las acompañaba terminó arrestado. El tribunal dictó una sentencia que muchos creen injusta. Una ejecución que no salió como estaba previsto. Krista Pike sobrevive a dos intentos de quitarle la vida. Surgen cuestionamientos sobre la inyección letal y la cámara de la muerte. Con esto, comenzamos. Hola, ¿qué tal? Soy Abel Álvarez. Gracias por acompañarme aquí en 24 horas. Iniciamos en México porque una mañana de clases terminó en terror en Torreón. Dos exalumnos entraron armados a una secundaria y desataron un ataque mortal. Los estudiantes tuvieron que atrincherarse en los salones para ponerse a salvo, pero no todos lo consiguieron. Hay varios heridos y una subdirectora perdió la vida. Víctor Blázquez tiene la historia completa. Vamos a verlo.
1: Armados con machetes y bombas Molotov, dos jóvenes irrumpieron en una escuela secundaria de la ciudad de Torreón, en el estado de Coahuila. El ataque dejó sin vida a una subdirectora y tres personas fueron heridas por la detonación de un petardo, una de ellas menor de edad. Un alumno contó los momentos de terror que vivieron y el cómo hirieron a un profesor.
2: Estábamos en la tercera y en eso tronaron algo, dijeron primer aviso y luego ya de repente dijeron vamos por todas las mujeres, pues salimos corriendo a encerrarnos a los salones, ¿eh? Y luego pusimos todas las sillas en las puertas para que no entraran y en eso agarraron al profe de español y lo machetearon todo.
1: Según reportes, al menos cuatro detonaciones provocaron una intensa movilización de los cuerpos de seguridad en las inmediaciones del plantel. El prefecto de la secundaria también explicó parte de lo ocurrido.
3: De la magnitud que pasó, pues empezamos a sacar a todos. Y ya, pues ya alcanzamos a... Un profe sí lo alcanzó a agarrar. Fue el profe el que fue el que salió más dañado, pero alcanzamos a quitar el machete y las bombas que traían de Molotov.
1: Papás de los jóvenes estudiantes llegaron al plantel ante la falta de certeza por el estado de sus hijos.
4: También un compromiso que hay con estas familias es llegar hasta las últimas consecuencias hacia los supuestos responsables. Se va a aplicar todo el peso de la ley.
1: Según las investigaciones, los presuntos responsables del ataque son dos jóvenes hermanos de 18 años, conocidos como los cuates, quienes ya se encuentran detenidos por la intervención de algunos familiares, quienes los golpearon para someterlos.
5: Sabemos que eran exalumnos, que el móvil que indican ellos de manera preliminar era un tema de sentimientos contra... El plantel, están detenidos.
1: Las armas usadas y los detenidos fueron puestos a disposición de la autoridad, quien determinará su situación jurídica. Además, las autoridades ya realizan los peritajes correspondientes en la escuela secundaria para establecer el móvil del atentado. En Ciudad de México, Víctor Blázquez, Noticias, Estrella TV.
0: Y aquí, en el sur de California, también ocurrió una tragedia escolar. Un estudiante murió tras caer desde el cuarto piso de la preparatoria Benjamin Franklin en Highland Park. Videos captados por testigos muestran el momento en que dos jóvenes se enfrentan a golpes y segundos después, uno de ellos es perseguido por un pasillo del cuarto piso. De acuerdo con testigos, el estudiante terminó cayendo desde un balcón y sufrió heridas mortales. Las autoridades todavía no han confirmado qué provocó la caída. El incidente desató un cierre de casi 3 horas mientras la policía investigaba. Y nuevo revés judicial para Lindsey Clancy. Un juez rechazó por cuarta vez el intento de su defensa para declararla no culpable y desestimar los 3 cargos de asesinato que enfrenta por la muerte de sus hijos. El magistrado determinó que existen suficientes evidencias para que el caso continúe. Aún no hay fecha para un nuevo juicio. En otro tema, le cuento que ICE compró 4 perros robots que parecen sacados de una película de ciencia ficción. Mire, vamos a verlo. Están equipados con cámaras térmicas, sensores y sistemas de control remoto, capaces de explorar áreas peligrosas o de difícil acceso sin poner en riesgo a los agentes. Los dispositivos pueden transmitir video e información en tiempo real a larga distancia y ser utilizados en zonas confinadas. La agencia asegura que evalúa los riesgos de desplegarlos en operativos. Y el alto costo de vida sigue presionando el bolsillo de los estadounidenses, el suyo. Y a pocas semanas de las elecciones de medio término, una nueva encuesta revela un creciente descontento con el manejo de la economía por parte del presidente Donald Trump. Sí, porque no solo afecta a los ciudadanos estadounidenses, también a usted como inmigrante. Vamos hasta Phoenix, Arizona. Rubén Pereira salió a preguntarle directamente a los consumidores cómo están enfrentando los precios.
6: Para Delia, cada bolsa del supermercado que sube a su carro pesa más de lo que cuesta que por lo que lleva.
7: Como con $100 agarramos casi para toda la semana y ahorita ya es como con 200 y te quedas como a media semana. Es demasiado caro todo. Pues afecta demasiado porque casi la mayor parte del cheque es para la quincena, para la comida. La verdad que sí está muy caro todo.
6: Según una nueva encuesta de AP Nork, solo el 17% de los estadounidenses aprueba el manejo del presidente Trump del costo de vida. Apenas el 26% aprueba su manejo de la economía y el 65% responsabiliza principalmente a sus políticas por la persistencia de los altos precios.
8: Lo primero que deben de pensar todas las personas que están queriendo ayudar supuestamente en los puestos públicos, es lo primero que deben de ver, que deben de ayudar a la economía, que es lo más terrible ahorita. Está terriblemente caro, es casi imposible ya comprar las cosas más esenciales que necesitamos y estamos sobreviviendo nomás porque Dios así lo quiere.
6: Y es que la presión se concentra en gastos difíciles de evitar. Cerca de la mitad de los estadounidenses dice estar muy o extremadamente preocupada por poder pagar los alimentos, una inquietud que también alcanza cerca de la mitad cuando se trata de llenar el tanque de gasolina.
9: Los ricos, el presidente y todos andan en avión, les pagan por el gas y todo, a ellos no les afecta, a nosotros sí.
6: Y con el supermercado y el combustible presionando el presupuesto familiar, la economía podría terminar también pesando en las urnas este noviembre.
10: El descontento incluso ha penetrado parte de la base del presidente. Cerca de 6 de cada 10 republicanos desaprueban ahora su manejo del costo de vida y aproximadamente la mitad dice que su desempeño en este tema ha sido peor de lo que esperaba. El bolsillo llega así al centro de la contienda política, a solo semanas de unas elecciones de medio término que definirán el control del Congreso. Rubén Pereira, Noticias Estrella TV.
0: Y fíjese, a pocos días del anuncio del Premio Nobel de la Paz, crece la expectativa sobre quién recibirá uno de los reconocimientos más prestigiosos del mundo. Aunque el presidente Trump ha sido nominado por varios líderes internacionales, analistas consideran poco probable que obtenga el galardón este año debido a las tensiones por el conflicto con Irán. Entre los posibles candidatos figuran el Papa León XIV, organismos de justicia y grupos humanitarios. El ganador será revelado el 9 de octubre. Y a 2 años de dejar la presidencia, Andrés Manuel López Obrador reapareció y volvió a sacudir la política mexicana. Esta vez para presentar su nuevo libro llamado Pueblo, en medio del debate sobre cuánta influencia conserva el expresidente en el gobierno de Claudia Sheinbaum. Eso dijo sobre su retiro de la política.
11: Y decidí cortar de tajo porque no quise ser cacique, ni caudillo, ni jefe máximo, ni poder detrás del trono.
0: AMLO dedicó el libro a Sheinbaum y la calificó como la mejor presidenta del mundo. Ella agradeció el gesto y reconoció que es su antecesor si sigue haciendo política, aunque de otra manera.
12: Sí, vi el video. Pues muy emotivo, la verdad, lo que dijo. Le agradezco mucho sus palabras. Y todo el mensaje es muy bueno.
0: El libro es una reflexión sobre la historia política y social de México y el papel de los movimientos populares en la transformación del país. AMLO asegura que lo escribió durante su retiro en Palenque y que pese a su reaparición para presentarlo, no pretende regresar a la vida pública. Con esto nos vamos a una pausa, pero no se muevan porque hay más al regresar. En Cuba, grabar a un policía llevó a una joven y a su madre ante el tribunal. Ya hay una sentencia, pero muchos dicen que es injusta. Tener trabajo, pero no poder pagar una casa. La crisis de vivienda que saca a los españoles a la calle. Llevan días acampando como protesta. 2 intentos para ejecutarla y seguía respirando. ¿Qué falló con Krista Pike, condenada a la pena de muerte? Ya le voy a contar, no se vayan.

0: Gracias por seguir con nosotros aquí en 24 horas. Mire, en Cuba, la activista y creadora de contenido, Ana Benci, de 21 años, llegó este jueves a un tribunal de La Habana para enfrentar un juicio junto a su madre. Ambas fueron acusadas tras grabar y publicar en redes sociales este video de un policía que llegó a su casa a entregar una citación en marzo pasado. Estas fueron las palabras de la joven al llegar a la corte.
1: Justo, no es justo. Ninguno de nosotros somos unos criminales. Solamente estamos expresando a través de una pantalla, que no es un arma, es un teléfono, lo que pensamos. No estamos de acuerdo con el sistema político de nuestro país. No estamos de acuerdo con cómo se manejan los asuntos internos de nuestro país. Está mal. Y eso no es delito.
2: ¿Y dónde ves tú la solución?
1: Que Cuba sea libre.
3: En el cambio.
2: En el cambio. En el cambio.
0: A las puertas del tribunal le esperaban amigos y otros cubanos que fueron a mostrarle su solidaridad. Esto fue lo que dijo Benci cuando salió del tribunal.
4: Nos declararon culpables a mi mamá y a mí por el delito que se nos estaba imputando, el supuesto delito. Y ya, hasta ahora lo que va a pasar es que vamos a esperar el fallo del juicio por escrito. Lo que estoy comunicando es el fallo del tribunal oral. Entonces, nada, Dios está en control y que obre.
5: Yo,
4: el juicio...
5: Un abuso, una injusticia a todos.
6: Una niña de 20 años.
7: Así mismo,
8: una injusticia.
0: El tribunal las sentenció a ella y a su madre a 2 años de limitación de libertad. Mire, es una condena que restringe sus movimientos, pero sin enviarlas a la cárcel. Pero eso no es todo. Otros opositores y periodistas independientes denunciaron que agentes de la seguridad del Estado les impidieron salir de sus casas para apoyar a Benci y su padre, sí, a su madre. Y los que sí intentaron llegar al tribunal terminaron arrestados. Vamos a verlo.
9: Eso me están deteniendo. Pero espérese, tiene que decirme por qué. ¿Por qué? ¿Cuál es la causa?
10: Venga para acá.
9: En la unidad se le va a explicar. Tiene que decirme la causa.
11: En la unidad se le va a explicar.
9: En la unidad no, en la calle no me pueden detener sin una causa real.
12: Por abogados para estar en el juicio de ella.
9: A ella la autorizaron a tener 3 personas.
13: No, por el presidente del tribunal.
9: ¿Cuál delito?
0: Esta fue la detención del pastor evangélico Rolando Pérez Lora, conocido como el pregonero de Cristo. Los agentes no le explicaron el motivo del arresto, solo lo sometieron en el suelo, lo esposaron y se lo llevaron en un vehículo policial. El video fue grabado por la propia Ana Benci. Escalan las manifestaciones en Venezuela por los prolongados cortes de electricidad. Vecinos de Carabobo salieron a las calles y prendieron fuego a neumáticos para bloquear varias vías. Las protestas se registraron en Guacara y Los Guayos, donde policías y bomberos llegaron para apagar las llamas mientras los manifestantes exigían que restablecieran el servicio eléctrico. Pero escuche cuál fue la respuesta de las autoridades.
14: Hay un plan de administración de carga porque es una situación que ni tú ni yo la dominamos. Hay un efecto del calentamiento global.
0: En Aragua, este militar intentó convencer a los manifestantes de que despejaran la autopista y atribuyó los apagones, ya lo escuchaba usted, al calentamiento global. Pero su explicación indignó a los vecinos, quienes le respondieron culpando al gobierno de la crisis eléctrica. Y en Madrid, cientos de personas continúan acampando en la Puerta del Sol. Una manifestación que comenzó por el desalojo de una mujer de 87 años, pero que hoy refleja una crisis más grande. El alto costo de la vivienda que no permite que jóvenes ni adultos se identifiquen y sigan viviendo, o más bien, se independicen y sigan viviendo con sus padres. Vamos con Dania Monzón, que nos tiene las reacciones de lo que se sigue viviendo allí en Madrid.
15: Dormir en una tienda de campaña en pleno centro de Madrid. Para esos manifestantes es una forma de denunciar que tener un techo propio se ha convertido en algo cada vez más difícil. Cerca de 1000 personas llevan una semana acampando en la Puerta del Sol. La protesta estalló tras el desalojo de Mari Carmen Abascal, de 87

0: 7 años, de la casa donde vivió durante 7 décadas, pero su caso terminó poniendo rostro a un problema que afecta especialmente a quienes intentan independizarse.
1: Yo ahora tengo 31 y llevo trabajando desde los 16 años y a los 25 me conseguí independizar. Pero sí es verdad que de nuestro grupo de amigos somos los únicos. El resto están en alquiler o viviendo con sus padres.
0: Mario dice que tuvo que irse hasta un pequeño pueblo de Toledo porque con sus ahorros no podía permitirse vivir cerca de su familia en Madrid, pero él no es el único.
2: No me puedo plantear independizarme. Es decir, hay mucha gente de mi edad que, bueno, que tiene pareja y aún así está pasando las canutas para poder alquilar o comprar. Yo ni siquiera puedo porque no tengo pareja. De esta manera, bueno, sigo en casa de los padres.
0: El problema, dicen, es que los empleos se concentran en grandes ciudades como Madrid y Barcelona, precisamente donde el costo de la vivienda los empuja cada vez más lejos. Tras varios días de protesta, el gobierno de Pedro Sánchez anunció medidas de emergencia para intentar frenar la crisis, entre ellas mayor protección para los inquilinos y acciones para contener el precio de los alquileres. Pero para quienes siguen acampando en la Puerta del Sol, los anuncios no resuelven el problema de fondo. Aseguran que los precios siguen fuera del alcance de muchos trabajadores y exigen medidas que garanticen el acceso a una vivienda.
3: This is a fight that it's everyone's fight, you know. Living is a right and it's not a thing to speculate or to do business with.
0: Por eso advierten que no piensan levantar el campamento hasta ver los cambios que exigen. Dania Monzón, Noticias Estrella TV.
4: Y en México, nuevamente se encienden las alarmas en Dos Bocas, Tabasco, por otro incendio cerca de la refinería Olmeca. Pemex asegura que el fuego no ocurrió dentro de la refinería, sino en un pastizal seco cercano a la terminal marítima. Según la empresa, el envío controlado de gas a un quemador provocó un sobrecalentamiento que desató las llamas. Bomberos lograron sofocarlas y no se reportaron heridos ni daños. Vamos a otra pausa. Cuando vuelva, debía ser su último día en la tierra, pero la ejecución falló. Al regresar tengo los detalles del caso de la condenada a muerte que sacude al país. Un alumno muy salvaje llega a clases. Vea cómo un oso se pasea por una universidad en México. Tiene que verlo. Ya le digo dónde.

0: La ejecución fallida de Krista Pike en Tennessee terminó en un hecho inédito. La condenada sobrevivió tras recibir 2 dosis de la inyección letal. Ahora el Estado ha decidido suspender las próximas ejecuciones mientras intenta explicar qué falló dentro de la llamada cámara de la muerte. María Teresa Sarabia nos tiene los detalles de este caso.
1: Nothing about today was normal, typical at all.
2: Roncaba, respiraba y seguía viva. Nada era normal, dicen los testigos. Lo que debía ser una ejecución programada en Tennessee terminó convirtiéndose en una escena impactante que sacudió a todo el país y reabrió el debate sobre la pena de muerte en Estados Unidos. La condenada era Krista Pike, de 50 años, la única mujer en el corredor de la muerte del estado. Tras una feroz batalla legal que llegó hasta la Corte Suprema, las autoridades recibieron luz verde para ejecutarla por el brutal asesinato de Colleen Slimmer, una joven de 19 años, cometido en 1995. Pero lo que pasó después desafía toda explicación.
3: Why was it that by the time the blinds went down for the second time at 8:05, she was still breathing?
4: La razón más probable por la cual esta mujer no falleció durante esta inyección letal es que la intravenosa que le pusieron realmente no estaba dentro de la vena. Es decir, la medicina que se le estaba inyectando, se le inyectaron 2 veces, se fue por afuera, se extravasó del vaso sanguíneo y no entró a la circulación.
2: Dentro de la llamada cámara de la muerte, testigos relatan que Pike recibió una primera dosis de pentobarbital, luego una segunda, pero minutos más tarde seguía respirando. Los periodistas escucharon ronquidos detrás de las cortinas cerradas mientras funcionarios correccionales entraban y salían de la sala. Algunos testigos aseguran que la reclusa se quejaba de dolor y decía sentir que su brazo estaba a punto de reventar. Finalmente, las cortinas se cerraron por completo. Una ambulancia llegó a la prisión. Los testigos fueron retirados del área y las autoridades guardaron silencio. Ahora, Tennessee enfrenta una avalancha de cuestionamientos. Es la segunda ejecución fallida en el estado en lo que va del año. Tras el nuevo escándalo, el gobernador Bill Lee ordenó una revisión completa paso a paso del procedimiento y anunció la suspensión de todas las ejecuciones programadas para el resto del año. Pike se encuentra en estado crítico en el hospital al que fue trasladada luego del fallido intento de ejecución el miércoles por la noche. María Teresa Sarabia, Noticias Estrella TV.
0: Y ahora tiene que ver esto, porque el agua inundó por completo este rastro porcino en Sonora, obligando a suspender todas sus operaciones. Las inundaciones alcanzaron las áreas de procesamiento y cuartos fríos, mientras decenas de cerdos quedaron atrapados entre el agua y algunos murieron. La planta permanece cerrada mientras se evalúan los daños. Y como si fuera un estudiante más, un oso negro sorprendió a alumnos y docentes al recorrer los pasillos y descender tranquilamente las escaleras. Ocurrió en la Facultad de Ciencias de la Comunicación de la Universidad Autónoma de Nuevo León. El animal fue captado en video mientras exploraba el edificio sin mostrar señales de agresividad. Tras varios minutos, el oso abandonó el lugar sin que se reportaran personas lesionadas. Pero el susto no se lo quita nadie a los estudiantes, además de la curiosidad. Y con esto vamos llegando al final. Soy Abel Álvarez. Gracias por informarse conmigo aquí en 24 horas.

0: ¿Qué sucedió en la ejecución de Krista Paek? Tras dos intentos fallidos, es hospitalizada y se encuentra en condición crítica. Surgen cuestionamientos sobre este proceso. La medida que busca detener indefinidamente a los migrantes en proceso de deportación llega hasta la Corte Suprema. Activistas sostienen que se estarían violando sus derechos humanos. ICE compra sus primeros perros robots para sus operativos migratorios. Ahora analizan el momento para que entren en actividad. Emergencia para la industria porcina en México. El huracán Polo deja a cientos de cerdos a punto de ahogarse por las inundaciones. Queman llantas y marchan exigiendo cambios. Cientos de venezolanos protestan contra los apagones y exigen soluciones. Así comienza su noticiero 24 horas. Bienvenidos a esta emisión de Noticias 24 Horas. Les informa con mucho gusto Alexandra Estergios. Gracias por acompañarnos. Iniciamos con la ejecución fallida de Krista Paek en Tennessee. Terminó en un hecho inédito. La condenada sobrevivió tras recibir dos dosis de la inyección letal. Ahora el estado ha decidido suspender las próximas ejecuciones mientras intenta explicar qué falló dentro de la llamada cámara de la muerte. María Teresa Sarabia nos tiene todos los detalles del caso.
1: Nothing about today was normal, typical at all, and the court delay was just the tip of the iceberg.
2: Roncaba, respiraba y seguía viva. Nada era normal, dicen los testigos. Lo que debía ser una ejecución programada en Tennessee terminó convirtiéndose en una escena impactante que sacudió a todo el país y reabrió el debate sobre la pena de muerte en Estados Unidos. La condenada era Krista Paek, de 50 años, la única mujer en el corredor de la muerte del estado. Tras una feroz batalla legal que llegó hasta la Corte Suprema, las autoridades recibieron luz verde para ejecutarla por el brutal asesinato de Colleen Slimmer, una joven de 19 años, cometido en 1995. Pero lo que pasó después desafía toda explicación.
3: We have a lot of questions. And the Department of Correction has a lot of answers that it needs to provide to the public about what happened here. Why was it that by the time the blinds went down for the second time at 8:05, she was still breathing?
4: La razón más probable por la cual esta

mujer no falleció durante esa inyección letal es que la intravenosa que le pusieron realmente no estaba dentro de la vena. Es decir, la medicina que se le estaba inyectando, que se le inyectaron dos veces, se fue por afuera.

0: testigos aseguran que la reclusa se quejaba de dolor y decía sentir que su brazo estaba a punto de reventar.
1: Cuando tú haces una inyección con un bolo grande, del fenobarbital, que es lo que le dieron, esto inmediatamente te disminuye la actividad cerebral, la actividad cardíaca y eventualmente falleces.
0: Finalmente, las cortinas se cerraron por completo. Una ambulancia llegó a la prisión. Los testigos fueron retirados del área y las autoridades guardaron silencio. Ahora, Tennessee enfrenta una avalancha de cuestionamientos. Es la segunda ejecución fallida en el estado en lo que va del año. Tras el nuevo escándalo, el gobernador Bill Lee ordenó una revisión con todas las ejecuciones programadas para el resto del año. Pike se encuentra en estado crítico en el hospital al que fue trasladada luego del fallido intento de ejecución el miércoles por la noche. María Teresa Sarabia, Noticias Estrella TV.
2: En otra información, cientos de miles de inmigrantes con estatus legal comenzaron a sentir el impacto de los cambios aprobados por la administración Trump al programa Medicaid. Entre los afectados figuran refugiados, beneficiarios de asilo, víctimas de trata de personas e incluso ex colaboradores de las fuerzas estadounidenses en Afganistán. Los recortes forman parte de una ley que busca reducir el gasto público en salud durante los próximos años. Organizaciones defensoras de los inmigrantes la consideran una medida injusta. La Corte Suprema de Estados Unidos analizará una polémica política migratoria impulsada por la administración de Trump que niega audiencias de fianza a ciertos inmigrantes detenidos. La medida ha generado una fuerte batalla legal entre el gobierno federal y organizaciones defensoras de los derechos civiles, pues mantiene detenidos indefinidamente a migrantes en proceso de deportación. Mientras las autoridades sostienen que la detención obligatoria es necesaria para aplicar la ley migratoria, sus críticos advierten que millones de personas podrían permanecer en custodia en violación de sus derechos. Y atención, si usted tiene un trámite migratorio en proceso, prepare su bolsillo, porque a partir del 16 de octubre, USCIS aplicará un aumento en las tarifas de varios servicios clave, incluyendo permisos de trabajo, TPS, asilo y parole. ¿Cuánto más tendrá que pagar? Es David Medina, que nos tiene los detalles.
3: El Servicio de Ciudadanía e Inmigración de Estados Unidos, USCIS por sus siglas en inglés, anunció este miércoles un nuevo aumento de las tarifas de determinados trámites migratorios, entre ellos las solicitudes de estatus de protección temporal o TPS, los permisos de trabajo y algunos procedimientos relacionados con el asilo, generando ya gran preocupación entre algunos inmigrantes.
4: A mí me toca renovar mi permiso de trabajo este año y de verdad que va a ser un golpe muy fuerte.
3: Carla tiene permiso de trabajo y dice que los incrementos se dan en un momento donde la inflación golpea los bolsillos de muchos inmigrantes.
4: De verdad que es un golpe muy fuerte para la economía de nosotros los inmigrantes debido a que hay muchas personas que estamos recién llegadas y no tenemos como una buena base económica para tal aumento.
3: De acuerdo con USCIS, los incrementos que oscilan entre 3 y 30 dólares responden al ajuste anual por inflación establecido en la ley presupuestaria que el presidente Donald Trump promulgó en julio de 2025. Las nuevas tarifas entrarán en vigor el próximo 16 de octubre.
5: En virtud de esto, el Congreso le exigía al Departamento de Seguridad Nacional que ajustaran anualmente algunas tarifas específicas de acuerdo a la inflación, utilizando un índice que ellos llaman el índice de precios al consumidor.
3: Estos son los cambios en las tarifas. Permisos de trabajo inicial suben de 560 a 570. Solicitud de TPS sube de 510 a 520. Tarifa de parol migratorio sube de 1020 a 1050. Cuota anual de asilo sube de 102 a 105 dólares. USCIS advirtió además que rechazará todos los documentos que tengan fecha del 16 de octubre o posterior y no incluyan el importe actualizado.
5: Correcto, sin duda alguna, asegurarse que tienen el matasellos del correo, que lo llevan al correo para que lo estampen el día 15 de octubre. Una vez más, lo que se reciba ya con la estampa o el matasellos del 16 de octubre del 2026 en adelante, ya tienen que solicitar, tienen que utilizar la tarifa nueva.
3: La medida se suma a los cambios introducidos desde 2025, cuando la administración Trump estableció nuevos cobros para distintos procedimientos humanitarios, algunos de los cuales anteriormente eran gratuitos. David Medina, Noticias Estrella TV.
2: y parecen sacados de una película de ciencia ficción, pero ya forman parte del arsenal tecnológico del Servicio de Inmigración y Control de Aduanas. ICE adquirió 4 perros robot equipados con cámaras térmicas, sensores y sistemas de control remoto capaces de explorar áreas

0: peligrosas o de difícil acceso sin poner en riesgo a los agentes. Los dispositivos pueden transmitir video e información en tiempo real a larga distancia y ser utilizados en zonas confinadas. La agencia asegura que evalúa los riesgos antes de desplegarlos en operativos. Y la muerte de Renee Good, una activista abatida durante un operativo migratorio en Minneapolis, ha desatado una nueva batalla legal. Su pareja y su hermano presentaron demandas contra el gobierno federal y varios funcionarios de inmigración, a quienes acusan de muerte por negligencia y violaciones a la ley federal. En la primera demanda mencionan cargos por agresión física, detención ilegal y negligencia que culminó en su muerte. La segunda menciona una conspiración para interferir con los derechos civiles. Y fíjense, hay una nueva encuesta que revela que está creciendo el descontento con las políticas del presidente Donald Trump a semanas de las elecciones legislativas. Un cuestionario de AP NORC refleja el creciente descontento de los estadounidenses por el alto costo de la vida. El sondeo señala que la mayoría de los ciudadanos responsabiliza al presidente por el aumento de precios en productos básicos como los alimentos y la gasolina. Mientras tanto, Trump y el vicepresidente J.D. Vance buscan movilizar su base electoral. En otros temas, una madre de Florida está bajo arresto, acusada de dejar solos en casa a sus cuatro hijos para irse, pues, de crucero a las Bahamas. Entre los menores había un bebé de apenas 2 meses. El caso provocó una dura reacción de la jueza que presidió su primera audiencia, y es Fermín Olmedo que tiene la historia.
1: There you are. Cuatro niños solos en un apartamento y su madre, según la policía, a bordo de un crucero rumbo a las Bahamas. Natalie Bellisser, de 29 años, enfrenta 4 cargos graves de negligencia infantil en el sur de Florida. Los menores, entre ellos un niño de 2 años y un bebé de 2 meses, fueron encontrados el sábado dentro de una vivienda en North Miami Beach. Las imágenes de las cámaras corporales muestran a los niños saliendo de un baño donde se habían refugiado cuando llegaron los agentes. La policía fue alertada por el padre del bebé, quien dijo haber visto en WhatsApp una publicación que aparentemente mostraba un boleto para un crucero. Al llegar a la casa, aseguró que escuchó las voces de los niños en el interior y llamó a las autoridades. Según la investigación, la madre habría dicho que dejaría a los menores con su bisabuela, pero la familiar aseguró a la policía que los niños nunca fueron llevados a su casa. Bellisser fue detenida el lunes cuando desembarcaba del crucero Carnival Conquest en Miami.
2: The baby was born in July of this year. Who leaves a baby alone like that? I guess you had 4 kids, I can understand. Okay.
1: Durante su comparecencia, la juez Mindy Glaser cuestionó duramente la situación y señaló que las autoridades agradecían que nada peor hubiera ocurrido.
3: Judge, at this time it's only an allegation. She denies the allegation.
2: They arrested her disembarking from the cruise ship.
3: I understand that, Judge.
1: La jueza fijó una fianza total de $10,000 y ordenó que la mujer se mantenga alejada de sus hijos hasta que el Departamento de Niños y Familias complete una investigación. Fermín Olmedo, Noticias Estrella TV.
0: Y una pelea entre estudiantes terminó en tragedia en la preparatoria Benjamin Franklin en Highland Park, Los Ángeles. Videos captados por testigos muestran el momento en el que 2 jóvenes se enfrentan a golpes y segundos después uno de ellos es perseguido por un pasillo del cuarto piso. De acuerdo con testigos, el estudiante terminó cayendo desde un balcón y sufrió heridas mortales. La policía de Los Ángeles ya investiga lo ocurrido y revisa todas las grabaciones. Y es momento de ir a una breve pausa. No se despegue, al regresar le tenemos más información. Los nominados al Premio Nobel de la Paz ya dan de qué hablar. ¿Estará Donald Trump en la carrera por el galardón más prestigioso de la paz? Instalaciones bajo el agua y toneladas de carne en riesgo de echarse a perder. El huracán Polo dejó un desastre en una de las mayores plantas porcinas de México. También arden las calles de Venezuela. Entre llantas en llamas, bloqueos y gritos de protesta, crece la furia ante una nueva crisis.

0: continuar con nosotros. A pocos días del anuncio del Premio Nobel de la Paz, crece la expectativa sobre quién recibirá uno de los reconocimientos más prestigiosos del mundo. Aunque el presidente Donald Trump ha sido nominado por varios líderes internacionales, analistas consideran poco probable que obtenga el galardón este año. ¿Por qué? Pues debido a las tensiones por el conflicto con Irán.
1: I think last year's events around the Nobel Peace Prize, Maria Machado giving it to Trump afterwards, will affect some of the considerations that they make. I think particularly that one worry the committee might have is whether awarding it to someone could put them under pressure from Donald Trump.
0: Entre los posibles candidatos figuran el Papa León XIV, organismos de justicia y grupos humanitarios. El ganador será revelado el 9 de octubre. Y en México, burlarse de un político en redes sociales podría dejar de causar risas y empezar a causar problemas. Una reforma aprobada hoy por el Congreso pone a los memes en medio de una polémica por la libertad de expresión. Desde la capital mexicana, Víctor Blázquez tiene todas las reacciones.
2: En México, un meme podría dejar de ser solo una broma y convertirse en un problema legal. El Congreso de la Unión aprobó penas de hasta 5 años de cárcel por el uso indebido de imágenes de políticos y símbolos oficiales. La medida ha desatado críticas entre los mexicanos que temen se corte su libertad de expresión.
3: A las personas que están llevando y tienen a cargo el poder ya no pueden ser objeto de crítica.
4: Los políticos buscan leyes para protegerse y para proteger su partido.
2: Para Morena, es una reforma para proteger la propiedad industrial. Y es que la principal materia para la llamada crítica humorística son las caricaturas. Incluso la imagen de un político que no soportó la crítica podría reclamar por no otorgar su autorización para este tipo de acción.
5: Esta reforma merece discutirse por lo que verdaderamente contiene. Parte de nuestro trabajo todos los días venir aquí a parar mentiras y sacando la verdad a flote.
2: La oposición dijo que esta nueva ley destruye, es dictatorial y crea retroceso en los derechos básicos de los mexicanos.
6: Ninguna causa, por legítima que sea, puede justificar una norma penal que amenace la libertad.

0: libertad de expresión.
1: La sátira política nació en la antigua Grecia como humor e ironía, así que la gente lo tiene muy claro. Sostienen que si hicieran muy bien su trabajo, no habría necesidad de exponerlos.
2: Y si es censura, pues ni modo, o sea, lamentable, pues es lo que hay, ¿verdad?
3: No tendrían mala imagen si tuvieran una aceptación mayor. Es incluso ridículo.
1: Con la aprobación, ni los proveedores de internet se salvan. Serán ellos quienes tengan el papel de policías. Podrán suspender o cancelar el servicio cuando se detecte publicaciones que violen la nueva ley.
4: Se espera que la nueva ley antimeme entre en vigor una vez que sea promulgada por la presidenta de México y también publicada por el Diario Oficial de la Nación. En Ciudad de México, Víctor Blázquez, Noticias, Estrella TV.
5: Rodeado por agua y con sus operaciones completamente detenidas, el ganado porcino de Navojoa, Sonora, enfrenta una de las mayores emergencias después del paso del huracán Polo. Las inundaciones anegaron áreas de procesamiento, oficinas y cuartos fríos, mientras trabajadores y productores buscan rescatar a los cerdos que aún permanecen dentro de las instalaciones. Sin electricidad y con los accesos afectados, miles de animales siguen acumulándose en granjas de la región. Ahora las autoridades evalúan los daños para poder reiniciar la producción. Y bajo un fuerte operativo de seguridad, la esposa y la hija de Adolfo Macías, alias Fito, fueron recibidas en el aeropuerto de Guayaquil tras ser deportadas desde Colombia. En las imágenes se observa a las dos mujeres esposadas con cascos y chalecos antibalas, mientras agentes ecuatorianos les leen sus derechos y las ponen bajo custodia. Ambas son requeridas por la justicia por presunto lavado de activos, delincuencia organizada y asociación ilícita.
6: En una operación coordinada entre Ecuador, Colombia y Estados Unidos, se capturó a Inda Mariela Peñarrieta Tuárez y Michelle Yamilet Macías Peñarrieta, esposa e hija, respectivamente, de José Adolfo Macías Villamar, alias Fito, consideradas objetivos de alto valor aquí en Ecuador. De acuerdo con las investigaciones, las detenidas estaban vinculadas al manejo financiero y al blanqueo de capitales en la estructura criminal Los Choneros, por lo que su captura representa un golpe a la estructura criminal y a sus economías criminales.
5: Al mismo tiempo, el capo José Adolfo Macías Villamar, mejor conocido como Fito, ex líder de la organización criminal Los Choneros, permanece enfrentado a la justicia estadounidense. La paciencia se agotó y la furia estalló en las calles de Venezuela a causa de los apagones. Entre llantas quemadas, montañas de basura ardiendo y vías bloqueadas, residentes de Carabobo, Guacara y Los Guayos protestaron por los constantes apagones que afectan a sus comunidades. Por su parte, el gobierno asegura que trabaja para incorporar nuevas capacidades de generación eléctrica.
7: Vamos a estar incorporando 7 unidades en el estado Zulia con un aporte de más de 500 megavatios para este estado y otras unidades a nivel nacional que en un total significan 1.300 megavatios en este último trimestre del 2026, que servirán para lograr más estabilidad, más continuidad y menos interrupciones en el servicio de energía eléctrica para todos los usuarios a nivel general.
5: Los manifestantes aseguran que seguirán su movimiento hasta que obtengan una solución definitiva al problema de la falta de luz. Es momento de ir a una pausa, pero no se despegue, tenemos más al regresar. Continúa la polémica en torno a la salida de Cristiano Ronaldo de la concentración de Portugal. ¿Qué fue lo que lo motivó a su abandono? Además, un oso salvaje fue a la universidad. Bajó escaleras, recorrió pasillos y dejó a decenas de estudiantes paralizados entre el asombro y el miedo.

aprovechamos para informarles que entre tiendas de campaña, pancartistas y cacerolas, decenas de manifestantes pasan su sexta jornada acampando en la emblemática Plaza Puerta del Sol en el corazón de Madrid. Los manifestantes aseguran que no abandonarán el lugar mientras exigen soluciones a la crisis de vivienda. El movimiento cobró fuerza tras el desalojo de una mujer de 87 años de la casa donde vivió más de 7 décadas. Vamos a cambiar de información porque sigue la polémica en torno a Cristiano Ronaldo y su salida de la concentración de Portugal en plena UEFA Nations League. El propio astro confirmó su salida en redes sociales tras una conversación con el presidente de la federación. La tensión habría estallado después de que Cristiano fuera enviado al banco de suplentes y no jugara un solo minuto en el partido ante Noruega. Ahora, el máximo goleador de Portugal promete revelar más adelante las verdaderas razones de su sorpresiva salida y, a final de cuentas, Portugal acaba de derrotar a Dinamarca. Y como si fuera un estudiante más, un oso negro sorprendió a alumnos y a los docentes al recorrer los pasillos y descender tranquilamente entre las escaleras. Mire estas imágenes. Ocurrió en la Facultad de Ciencias de la Comunicación de la Universidad Autónoma de Nuevo León. El animal fue captado en video mientras exploraba el edificio sin mostrar señales de agresividad, desatando asombro y curiosidad entre los presentes. Por seguridad, estudiantes y profesores lo dejaron seguir su camino. Tras varios minutos dentro del campus, el oso abandonó el lugar sin que se reportaran personas lesionadas. Todo queda en anécdota y, por supuesto, en estas imágenes que está viendo en pantalla. Con esto me despido. Soy Alexandra Esterios. Muchísimas gracias por haberme acompañado. Nos vemos la próxima y quédese con la programación de Estrella TV.

0: Terror en una secundaria de México. Dos hermanos encapuchados irrumpen armados con machetes y bombas Molotov. Una subdirectora pierde la vida y estudiantes resultan heridos. La economía le pasa factura al presidente Trump. Su manejo del costo de vida cae a un nuevo mínimo. La mayoría de los estadounidenses culpa a sus políticas por los altos precios. En Cuba, una joven de 21 años y su madre van a juicio por grabar a un policía. Un pastor que las acompañaba terminó arrestado. El tribunal dictó una sentencia que muchos creen injusta. Una ejecución que no salió como estaba previsto. Krista Pike sobrevive a dos intentos de quitarle la vida. Surgen cuestionamientos sobre la inyección letal y la cámara de la muerte. Con esto comenzamos. Hola, ¿qué tal? Soy Abel Álvarez. Gracias por acompañarme aquí en 24 horas. Iniciamos en México porque una mañana de clases terminó en terror en Torreón. Dos exalumnos entraron armados a una secundaria y desataron un ataque mortal. Los estudiantes tuvieron que atrincherarse en los salones para ponerse a salvo, pero no todos lo consiguieron. Hay varios heridos y una subdirectora perdió la vida. Víctor Blázquez tiene la historia completa. Vamos a verlo.
1: Armados con machetes y bombas Molotov, dos jóvenes irrumpieron en una escuela secundaria de la ciudad de Torreón, en el estado de Coahuila. El ataque dejó sin vida a una subdirectora y tres personas fueron heridas por la detonación de un petardo, una de ellas menor de edad. Un alumno contó los momentos de terror que vivieron y el cómo hirieron a un profesor.
2: Estábamos en la tercera y en eso tronaron algo, dijeron primer aviso. Y luego ya de repente dijeron, vamos por todas las mujeres. Pues salimos corriendo a encerrarnos a los salones, ¿verdad? Y luego pusimos todas las sillas en las puertas para que no entraran. Y en eso agarraron al profe de español y lo machetearon todo.
1: Según reportes, al menos cuatro detonaciones provocaron una intensa movilización de los cuerpos de seguridad en las inmediaciones del plantel. El prefecto de la secundaria también explicó parte de lo ocurrido.
3: De la magnitud que pasó, pues empezamos a sacar a todos. Y ya, pues ya alcanzamos a... Un profe sí lo alcanzó a agarrar. Fue el profe que salió más dañado, pero alcanzamos a quitar el machete y las bombas que traían de Molotov.
1: Papás de los jóvenes estudiantes llegaron al plantel ante la falta de certeza por el estado de sus hijos.
4: También un compromiso que hay con estas familias es llegar hasta las últimas consecuencias hacia los supuestos responsables. Se va a aplicar todo el peso de la ley.
1: Según las investigaciones, los presuntos responsables del ataque son dos jóvenes hermanos de 18 años, conocidos como los cuates, quienes ya se encuentran detenidos por la intervención de algunos familiares, quienes los golpearon para someterlos.
5: Sabemos que eran exalumnos, que el móvil que indican ellos de manera preliminar era un tema de

0: sentimientos contra el plantel están detenidos.
1: Las armas usadas y los detenidos fueron puestos a disposición de la autoridad, quien determinará su situación jurídica. Además, las autoridades ya realizan los peritajes correspondientes en la escuela secundaria para establecer el móvil del atentado. En Ciudad de México, Víctor Blázquez, Noticias, Estrella TV.
2: Y aquí, en el sur de California, también ocurrió una tragedia escolar. Un estudiante murió tras caer desde el cuarto piso de la preparatoria Benjamin Franklin en Highland Park. Videos captados por testigos muestran el momento en que dos jóvenes se enfrentan a golpes y segundos después, uno de ellos es perseguido por un pasillo del cuarto piso. De acuerdo con testigos, el estudiante terminó cayendo desde un balcón y sufrió heridas mortales. Las autoridades todavía no han confirmado qué provocó la caída. El incidente desató un cierre de casi 3 horas mientras la policía investigaba. Y nuevo revés judicial para Lindsey Clancy. Un juez rechazó por cuarta vez el intento de su defensa para declararla no culpable y desestimar los 3 cargos de asesinato que enfrenta por la muerte de sus hijos. El magistrado determinó que existen suficientes evidencias para que el caso continúe. Aún no hay fecha para un nuevo juicio. En otro tema, le cuento que ICE compró 4 perros robots que parecen sacados de una película de ciencia ficción. Mire, vamos a verlo. Están equipados con cámaras térmicas, sensores y sistemas de control remoto, capaces de explorar áreas peligrosas o de difícil acceso sin poner en riesgo a los agentes. Los dispositivos pueden transmitir video e información en tiempo real a larga distancia y ser utilizados en zonas confinadas. La agencia asegura que evalúa los riesgos de desplegarlos en operativos. Y el alto costo de vida sigue presionando el bolsillo de los estadounidenses, el suyo. Y a pocas semanas de las elecciones de medio término, una nueva encuesta revela un creciente descontento con el manejo de la economía por parte del presidente Donald Trump. Sí, porque no solo afecta a los ciudadanos estadounidenses, también a usted como inmigrante. Vamos hasta Phoenix, Arizona. Rubén Pereira salió a preguntarle directamente a los consumidores cómo están enfrentando los precios.
3: Para Delia, cada bolsa del supermercado que sube a su carro pesa más de lo que cuesta que por lo que lleva.
4: Como con $100 agarramos casi para toda la semana y ahorita ya es como con 200 y te quedas como a media semana. Es demasiado caro todo. Pues afecta demasiado porque casi la mayor parte del cheque es para la quincena, para la comida. La verdad que sí está muy caro todo.
3: Según una nueva encuesta de AP North, solo el 17% de los estadounidenses aprueba el manejo del presidente Trump del costo de vida. Apenas el 26% aprueba su manejo de la economía y el 65% responsabiliza principalmente a sus políticas por la persistencia de los altos precios.
5: Lo primero que deben de pensar todas las personas que están queriendo ayudar supuestamente en los puestos públicos, es lo primero que deben de ver, que deben de ayudar a la economía, que es lo más terrible ahorita. Está terriblemente caro, es casi imposible ya comprar las cosas más esenciales que necesitamos y estamos sobreviviendo nomás porque Dios así lo quiere.
3: Y es que la presión se concentra en gastos difíciles de evitar. Cerca de la mitad de los estadounidenses dice estar muy o extremadamente preocupada por poder pagar los alimentos, una inquietud que también alcanza cerca de la mitad cuando se trata de llenar el tanque de gasolina.
6: Los ricos, el presidente y todos andan en avión, les pagan por el gas y todo, a ellos no les afecta, a nosotros sí.
3: Y con el supermercado y el combustible presionando el presupuesto familiar, la economía podría terminar también pesando en las urnas este noviembre.
7: El descontento incluso ha penetrado parte de la base del presidente. Cerca de 6 de cada 10 republicanos desaprueban ahora su manejo del costo de vida y aproximadamente la mitad dice que su desempeño en este tema ha sido peor de lo que esperaba. El bolsillo llega así al centro de la contienda política, a solo semanas de unas elecciones de medio término que definirán el control del Congreso. Rubén Pereira, Noticias Estrella TV.
2: Y fíjese, a pocos días del anuncio del Premio Nobel de la Paz, crece la expectativa sobre quién recibirá uno de los reconocimientos más prestigiosos del mundo. Aunque el presidente Trump ha sido nominado por varios líderes internacionales, analistas consideran poco probable que obtenga el galardón este año debido a las tensiones por el conflicto con Irán. Entre los posibles candidatos figuran el Papa León XIV, organismos de justicia y grupos humanitarios. El ganador será revelado el 9 de octubre. Y a 2 años de dejar la presidencia, Andrés Manuel López Obrador reapareció y volvió a sacudir la política mexicana. Esta vez para presentar su nuevo libro llamado Pueblo, en medio del debate sobre cuánta influencia conserva el expresidente en el gobierno de Claudia Sheinbaum. Esto dijo sobre su retiro de la política.
8: Y decidí cortar de tajo porque no quise ser cacique, ni caudillo, ni jefe máximo, ni poder detrás del trono.
2: AMLO dedicó el libro a Sheinbaum y la calificó como la mejor presidenta del mundo. Ella agradeció el gesto y reconoció que es su antecesor si sigue haciendo política, aunque de otra manera.
9: Sí, vi el video. Pues muy emotivo, la verdad, lo que dijo. Le agradezco mucho sus palabras. Y todo el mensaje es muy bueno.
2: El libro es una reflexión sobre la historia política y social de México y el papel de los movimientos populares en la transformación del país. AMLO asegura que lo escribió durante su retiro en Palenque y que pese a su reaparición para presentarlo, no pretende regresar a la vida pública. Con esto nos vamos a una pausa, pero no se muevan porque hay más al regresar. En Cuba, grabar a un policía llevó a una joven y a su madre ante el tribunal. Ya hay una sentencia, pero muchos dicen que es injusta. Tener trabajo, pero no poder pagar una casa. La crisis de vivienda que saca a los españoles a la calle. Llevan días acampando como protesta. Dos intentos para ejecutarla y seguía respirando. ¿Qué falló con Krista Pike, condenada a la pena de muerte? Ya le voy a contar, no se vayan.

Gracias por seguir con nosotros aquí en 24 horas. Mire, en Cuba, la activista y creadora de contenido, Ana Benci, de 21 años, llegó este jueves a un tribunal de La Habana para enfrentar un juicio junto a su madre. Ambas fueron acusadas tras grabar y publicar en redes sociales este video de un policía que llegó a su casa a entregar una citación

0: en marzo pasado. Estas fueron las palabras de la joven al llegar a la corte.
1: Justo, no es justo. Ninguno de nosotros somos unos criminales. Solamente estamos expresando a través de una pantalla, que no es un arma, es un teléfono, lo que pensamos. No estamos de acuerdo con el sistema político de nuestro país. No estamos de acuerdo con cómo se manejan los asuntos internos de nuestro país. Está mal. Y eso no es delito.
2: ¿Y dónde ves tú la solución?
1: Que Cuba sea libre.
3: En el cambio.
2: En el cambio. En el cambio.
0: A las puertas del tribunal le esperaban amigos y otros cubanos que fueron a mostrarle su solidaridad. Esto fue lo que dijo Bensi cuando salió del tribunal.
4: Nos declararon culpables a mi mamá y a mí por el delito que se nos estaba imputando, un supuesto delito. Y ya, hasta ahora lo que va a pasar es que vamos a esperar el fallo del juicio por escrito. Lo que estoy comunicando es el fallo del tribunal oral. Entonces, nada, Dios está en control y que obre.
5: Yo, una injusticia.
4: Claro, el juicio,
6: un abuso, una injusticia a todos.
7: Una niña de 20 años.
8: Así mismo,
9: una injusticia.
0: El tribunal las sentenció a ella y a su madre a 2 años de limitación de libertad. Mire, es una condena que restringe sus movimientos, pero sin enviarlas a la cárcel. Pero eso no es todo. Otros opositores y periodistas independientes denunciaron que agentes de la seguridad del Estado les impidieron salir de sus casas para apoyar a Bensi y su padre, sí, a su madre. Y los que sí intentaron llegar al tribunal terminaron arrestados. Vamos a verlo.
10: Eso, me están deteniendo.
11: Pero espérese, tiene que decirme por qué.
12: ¿Por qué? ¿Cuál es la causa?
13: Venga para acá.
12: En la unidad se le va a pegar.
13: Vamos.
12: ¿Quiere decirme la causa?
14: En la unidad se le va a pegar.
11: No, en la unidad no. En la calle no me pueden detener sin una causa real.
15: Por abogados para estar en el juicio de ella.
11: A ella la autorizaron a tener 3 personas.
14: No por el presidente del tribunal.
15: ¿Cuál delito?
0: Esta fue la detención del pastor evangélico Rolando Pérez Lora, conocido como el pregonero de Cristo. Los agentes no le explicaron el motivo del arresto, solo lo sometieron en el suelo, lo esposaron y se lo llevaron en un vehículo policial. El video fue grabado por la propia Ana Bensi. Escalan las manifestaciones en Venezuela por los prolongados cortes de electricidad. Vecinos de Carabobo salieron a las calles y prendieron fuego a neumáticos para bloquear varias vías. Las protestas se registraron en Guacara y Los Guayos, donde policías y bomberos llegaron para apagar las llamas mientras los manifestantes exigían que restablecieran el servicio eléctrico. Pero escuche cuál fue la respuesta de las autoridades.
16: Hay un plan de administración de carga porque es una situación que ni tú ni yo la dominamos. Hay un efecto del calentamiento global.
0: En Aragua, este militar intentó convencer a los manifestantes de que despejaran la autopista y atribuyó los apagones, ya lo escuchaba usted, al calentamiento global. Pero su explicación indignó a los vecinos, quienes le respondieron culpando al gobierno de la crisis eléctrica. Y en Madrid, cientos de personas continúan acampando en la Puerta del Sol. Una manifestación que comenzó por el desalojo de una mujer de 87 años, pero que hoy refleja una crisis más grande. El alto costo de la vivienda que no permite que jóvenes ni adultos se identifiquen y sigan viviendo, o más bien se independicen y sigan viviendo con sus padres. Vamos con Daniela Monzón, que nos tiene las reacciones de lo que se sigue viviendo allí en Madrid.
17: Dormir en una tienda de campaña en pleno centro de Madrid. Para esos manifestantes es una forma de denunciar que tener un techo propio se ha convertido en algo cada vez más difícil. Cerca de 1000 personas llevan una semana acampando en la Puerta del Sol. La protesta estalló tras el desalojo de Mari Carmen Abascal, de 87 años, de la casa donde vivió durante 7 décadas. Pero su caso terminó poniendo rostro a un problema que afecta especialmente a quienes intentan independizarse.
18: Yo ahora tengo 31 y llevo trabajando desde los 26 años. Y a los 25 me conseguí independizar. Pero sí es verdad que de nuestro grupo de amigos somos los únicos. El resto están de alquiler o viviendo con sus padres.
17: Mario dice que tuvo que irse hasta un pequeño pueblo de Toledo porque con sus ahorros no podía permitirse vivir cerca de su familia en Madrid, pero él no es el único.
19: No me puedo plantear independizarme.
3: decir, hay mucha gente de mi edad que, bueno, que tiene pareja y aún así está pasando las canutas para poder alquilar o comprar. Yo ni siquiera puedo porque no tengo pareja. De esta manera, bueno, sigo en casa de los padres.
17: El problema, dicen, es que los empleos se concentran en grandes ciudades como Madrid y Barcelona, precisamente donde el costo de la vivienda los empuja cada vez más lejos. Tras varios días de protesta, el gobierno de Pedro Sánchez anunció medidas de emergencia para intentar frenar la crisis, entre ellas mayor protección para los inquilinos y acciones para contener el precio de los alquileres. Pero para quienes siguen acampando en la Puerta del Sol, los anuncios no resuelven el problema de fondo. Aseguran que los precios siguen fuera del alcance de muchos trabajadores y exigen medidas que garanticen el acceso a una vivienda.
5: This is a fight that it's everyone's fight, you know. Living is a right and it's not a thing to speculate or to do business with.
17: Por eso advierten que no piensan levantar el campamento hasta ver los cambios que exigen. Dania Monzón, Noticias Estrella TV.
0: Y en México, nuevamente se encienden las alarmas en Dos Bocas, Tabasco, por otro incendio cerca de la refinería Olmeca. Pemex asegura que el fuego no ocurrió dentro de la refinería, sino en un pastizal seco cercano a la terminal marítima. Según la empresa, el envío controlado de gas a un quemador provocó un sobrecalentamiento que desató las llamas. Bomberos lograron sofocarlas y no se reportaron heridos ni daños. Vamos a otra pausa. Cuando vuelva, debía ser su último día en la Tierra, pero la ejecución falló. Al regresar tengo los detalles del caso de la condenada a muerte que sacude al país. Un alumno muy salvaje llega a clases. Vea cómo un oso se pasea por una universidad en México. Tiene que verlo. Ya le digo dónde.

0: La ejecución fallida de Krista Pike en Tennessee terminó en un hecho inédito. La condenada sobrevivió tras recibir 2 dosis de la inyección letal. Ahora el Estado ha decidido suspender las próximas ejecuciones mientras intenta explicar qué falló dentro de la llamada cámara de la muerte. María Teresa Sarabia nos tiene los detalles de este caso.
1: Nothing about today was normal, typical at all.
2: Roncaba, respiraba y seguía viva. Nada era normal, dicen los testigos. Lo que debía ser una ejecución programada en Tennessee terminó convirtiéndose en una escena impactante que sacudió a todo el país y reabrió el debate sobre la pena de muerte en Estados Unidos. La condenada era Krista Pike, de 50 años, la única mujer en el corredor de la muerte del estado. Tras una feroz batalla legal que llegó hasta la Corte Suprema, las autoridades recibieron luz verde para ejecutarla por el brutal asesinato de Colleen Slimmer, una joven de 19 años, cometido en 1995. Pero lo que pasó después desafía toda explicación.
3: Why was it that by the time the blinds went down for the second time at 8:05, she was still breathing?
4: La razón más probable por la cual esta mujer no falleció durante esta inyección letal es que la intravenosa que le pusieron realmente no estaba dentro de la vena. Es decir, la medicina que se le estaba inyectando, se le inyectaron 2 veces, se fue por afuera, se extravasó del vaso sanguíneo y no entró a la circulación.
2: Dentro de la llamada cámara de la muerte, testigos relatan que Pike recibió una primera dosis de pentobarbital, luego una segunda, pero minutos más tarde seguía respirando. Los periodistas escucharon ronquidos detrás de las cortinas cerradas mientras funcionarios correccionales entraban y salían de la sala. Algunos testigos aseguran que la reclusa se quejaba de dolor y decía sentir que su brazo estaba a punto de reventar. Finalmente, las cortinas se cerraron por completo. Una ambulancia llegó a la prisión. Los testigos fueron retirados del área y las autoridades guardaron silencio. Ahora, Tennessee enfrenta una avalancha de cuestionamientos. Es la segunda ejecución fallida en el estado en lo que va del año. Tras el nuevo escándalo, el gobernador Bill Lee ordenó una revisión completa paso a paso del procedimiento y anunció la suspensión de todas las ejecuciones programadas para el resto del año. Pike se encuentra en estado crítico en el hospital al que fue trasladada luego del fallido intento de ejecución el miércoles por la noche. María Teresa Sarabia, Noticias Estrella TV.
0: Y ahora tiene que ver esto, porque el agua inundó por completo este rastro porcino en Sonora, obligando a suspender todas sus operaciones. Las inundaciones alcanzaron las áreas de procesamiento y cuartos fríos, mientras decenas de cerdos quedaron atrapados entre el agua y algunos murieron. La planta permanece cerrada mientras se evalúan los daños. Y como si fuera un estudiante más, un oso negro sorprendió a alumnos y docentes al recorrer los pasillos y descender tranquilamente las escaleras. Ocurrió en la Facultad de Ciencias de la Comunicación de la Universidad Autónoma de Nuevo León. El animal fue captado en video mientras exploraba el edificio sin mostrar señales de agresividad. Tras varios minutos, el oso abandonó el lugar sin que se reportaran personas lesionadas. Pero el susto no se lo quita nadie a los estudiantes, además de la curiosidad. Y con esto vamos llegando al final. Soy Abel Álvarez. Gracias por informarse conmigo aquí en 24 horas.

0: sucedió en la ejecución de Krista Paek? Tras dos intentos fallidos, es hospitalizada y se encuentra en condición crítica. Surgen cuestionamientos sobre este proceso. La medida que busca detener indefinidamente a los migrantes en proceso de deportación llega hasta la Corte Suprema. Activistas sostienen que se estarían violando sus derechos humanos. ICE compra sus primeros perros robots para sus operativos migratorios. Ahora analizan el momento para que entren en actividad. Emergencia para la industria porcina en México. El huracán Polo deja a cientos de cerdos a punto de ahogarse por las inundaciones. Queman llantas y marchan exigiendo cambios. Cientos de venezolanos protestan contra los apagones y exigen soluciones. Así comienza su noticiero 24 horas. Bienvenidos a esta emisión de Noticias 24 Horas. Les informa con mucho gusto Alexandra Estergios. Gracias por acompañarnos. Iniciamos con la ejecución fallida de Krista Paek en Tennessee. Terminó en un hecho inédito. La condenada sobrevivió tras recibir dos dosis de la inyección letal. Ahora el estado ha decidido suspender las próximas ejecuciones mientras intenta explicar qué falló dentro de la llamada cámara de la muerte. María Teresa Sarabia nos tiene todos los detalles del caso.
1: Nothing about today was normal, typical at all, and the court delay was just the tip of the iceberg.
2: Roncaba, respiraba y seguía viva. Nada era normal, dicen los testigos. Lo que debía ser una ejecución programada en Tennessee terminó convirtiéndose en una escena impactante que sacudió a todo el país y reabrió el debate sobre la pena de muerte en Estados Unidos. La condenada era Krista Paek, de 50 años, la única mujer en el corredor de la muerte del estado. Tras una feroz batalla legal que llegó hasta la Corte Suprema, las autoridades recibieron luz verde para ejecutarla por el brutal asesinato de Colleen Slimmer, una joven de 19 años, cometido en 1995. Pero lo que pasó después desafía toda explicación.
3: We have a lot of questions. And the Department of Correction has a lot of answers that it needs to provide to the public about what happened here. Why was it that by the time the blinds went down for the second time at 8:05, she was still breathing?
4: La razón más probable por la cual esta mujer no falleció durante esta inyección letal es que la intravenosa que le pusieron realmente no estaba dentro de la vena. Es decir, la medicina que se le estaba inyectando, se le inyectaron dos veces, se fue por afuera, se extravasó del vaso sanguíneo y no entró a la circulación.
2: Dentro de la llamada cámara de la muerte, testigos relatan que Paek recibió una primera dosis de pentobarbital, luego una segunda, pero minutos más tarde seguía respirando. Los periodistas escucharon ronquidos detrás de las cortinas cerradas mientras funcionarios correccionales entraban y salían de la sala. Algunos testigos aseguran que la reclusa

0: se quejaba de dolor y decía sentir que su brazo estaba a punto de reventar.
1: Cuando tú haces una inyección con un bolo grande del fenobarbital, que es lo que le dieron, esto inmediatamente te disminuye la

0: en lo que va del año. Tras el nuevo escándalo, el gobernador Bill Lee ordenó una revisión completa paso a paso del procedimiento y anunció la suspensión de todas las ejecuciones programadas para el resto del año. Pike se encuentra en estado crítico en el hospital al que fue trasladada luego del fallido intento de ejecución el miércoles por la noche. María Teresa Sarabia, Noticias Estrella TV.
1: En otra información, cientos de miles de inmigrantes con estatus legal comenzaron a sentir el impacto de los cambios aprobados por la administración Trump al programa Medicaid. Entre los afectados figuran refugiados, beneficiarios de asilo, víctimas de trata de personas e incluso ex colaboradores de las fuerzas estadounidenses en Afganistán. Los recortes forman parte de una ley que busca reducir el gasto público en salud durante los próximos años. Organizaciones defensoras de los inmigrantes la consideran una medida injusta. La Corte Suprema de Estados Unidos analizará una polémica política migratoria impulsada por la administración de Trump que niega audiencias de fianza a ciertos inmigrantes detenidos. La medida ha generado una fuerte batalla legal entre el gobierno federal y organizaciones defensoras de los derechos civiles, pues mantiene detenidos indefinidamente a migrantes en proceso de deportación. Mientras las autoridades sostienen que la detención obligatoria es necesaria para aplicar la ley migratoria, sus críticos advierten que millones de personas podrían permanecer en custodia en violación de sus derechos. Y atención, si usted tiene un trámite migratorio en proceso, prepare su bolsillo, porque a partir del 16 de octubre, USCIS aplicará un aumento en las tarifas de varios servicios clave, incluyendo permisos de trabajo, TPS, asilo y parole. ¿Cuánto más tendrá que pagar? Es David Medina, que nos tiene los detalles.
2: El Servicio de Ciudadanía e Inmigración de Estados Unidos, USCIS por sus siglas en inglés, anunció este miércoles un nuevo aumento de las tarifas de determinados trámites migratorios, entre ellos las solicitudes de estatus de protección temporal o TPS, los permisos de trabajo y algunos procedimientos relacionados con el asilo, generando ya gran preocupación entre algunos inmigrantes.
3: A mí me toca renovar mi permiso de trabajo este año y de verdad que va a ser un golpe muy fuerte.
2: Carla tiene permiso de trabajo y dice que los incrementos se dan en un momento donde la inflación golpea los bolsillos de muchos inmigrantes.
3: De verdad que es un golpe muy fuerte para la economía de nosotros los inmigrantes debido a que hay muchas personas que estamos recién llegadas y no tenemos como una buena base económica para tal aumento.
2: De acuerdo con USCIS, los incrementos que oscilan entre 3 y 30 dólares responden al ajuste anual por inflación establecido en la ley presupuestaria que el presidente Donald Trump promulgó en julio de 2025. Las nuevas tarifas entrarán en vigor el próximo 16 de octubre.
4: En virtud de esto, el Congreso le exigía al Departamento de Seguridad Nacional que ajustaran anualmente algunas tarifas específicas de acuerdo a la inflación, utilizando un índice que ellos llaman el índice de precios al consumidor.
2: Estos son los cambios en las tarifas. Permisos de trabajo inicial suben de 560 a 570. Solicitud de TPS sube de 510 a 520. Tarifa de parol migratorio sube de 1020 a 1050. Cuota anual de asilo sube de 102 a 105 dólares. USCIS advirtió además que rechazará todos los documentos que tengan fecha del 16 de octubre o posterior y no incluyan el importe actualizado.
4: Correcto, sin duda alguna, asegurarse que tienen el matasellos del correo, que lo llevan al correo para que lo estampen el día 15 de octubre. Una vez más, lo que se reciba ya con la estampa o el matasellos del 16 de octubre del 2026 en adelante, ya tienen que solicitar, tienen que utilizar la tarifa nueva.
2: La medida se suma a los cambios introducidos desde 2025, cuando la administración Trump estableció nuevos cobros para distintos procedimientos humanitarios, algunos de los cuales anteriormente eran gratuitos. David Medina, Noticias Estrella TV.
1: Y parecen sacados de una película de ciencia ficción, pero ya forman parte del arsenal tecnológico del Servicio de Inmigración y Control de Aduanas. ICE adquirió 4 perros robot equipados con cámaras térmicas, sensores y sistemas de control remoto capaces de explorar áreas peligrosas o de difícil acceso sin poner en riesgo a los agentes. Los dispositivos pueden transmitir video e información en tiempo real a larga distancia y ser utilizados en zonas confinadas. La agencia asegura que evalúa los riesgos antes de desplegarlos en operativos. Y la muerte de Renee Good, una activista abatida durante un operativo migratorio en Minneapolis, ha desatado una nueva batalla legal. Su pareja y su hermano presentaron demandas contra el gobierno federal y varios funcionarios de inmigración, a quienes acusan de muerte por negligencia y violaciones a la ley federal. En la primera demanda mencionan cargos por agresión física.

0: detención ilegal y negligencia que culminó en su muerte. La segunda menciona una conspiración para interferir con los derechos civiles. Y fíjense, hay una nueva encuesta que revela que está creciendo el descontento con las políticas del presidente Donald Trump a semanas de las elecciones legislativas. Un cuestionario de AP NORC refleja el creciente descontento de los estadounidenses por el alto costo de la vida. El sondeo señala que la mayoría de los ciudadanos responsabiliza al presidente por el aumento de precios en productos básicos como los alimentos y la gasolina. Mientras tanto, Trump y el vicepresidente J.D. Vance buscan movilizar su base electoral. En otros temas, una madre de Florida está bajo arresto, acusada de dejar solos en casa a sus cuatro hijos para irse, pues, de crucero a las Bahamas. Entre los menores había un bebé de apenas 2 meses. El caso provocó una dura reacción de la jueza que presidió su primera audiencia, y es Fermín Olmedo que tiene la historia.
1: Cuatro niños solos en un apartamento y su madre, según la policía, a bordo de un crucero rumbo a las Bahamas. Natalie Bellisser, de 29 años, enfrenta 4 cargos graves de negligencia infantil en el sur de Florida. Los menores, entre ellos un niño de 2 años y un bebé de 2 meses, fueron encontrados el sábado dentro de una vivienda en North Miami Beach. Las imágenes de las cámaras corporales muestran a los niños saliendo de un baño donde se habían refugiado cuando llegaron los agentes. La policía fue alertada por el padre del bebé, quien dijo haber visto en WhatsApp una publicación que aparentemente mostraba un boleto para un crucero. Al llegar a la casa, aseguró que escuchó las voces de los niños en el interior y llamó a las autoridades. Según la investigación, la madre habría dicho que dejaría a los menores con su bisabuela, pero la familiar aseguró a la policía que los niños nunca fueron llevados a su casa. Bellisser fue detenida el lunes cuando desembarcaba del crucero Carnival Conquest en Miami.
2: The baby was born in July of this year. Who leaves a baby alone like that? I guess you had 4 kids, I can understand. Okay.
1: Durante su comparecencia, la juez Mindy Glaser cuestionó duramente la situación y señaló que las autoridades agradecían que nada peor hubiera ocurrido.
2: Judge, at this time it's only an allegation. She denies the allegation.
3: They arrested her disembarking from the cruise ship.
2: I understand that, Judge.
1: La jueza fijó una fianza total de $10,000 y ordenó que la mujer se mantenga alejada de sus hijos hasta que el Departamento de Niños y Familias complete una investigación. Fermín Olmedo, Noticias Estrella TV.
0: Y una pelea entre estudiantes terminó en tragedia en la preparatoria Benjamin Franklin en Highland Park, Los Ángeles. Videos captados por testigos muestran el momento en el que 2 jóvenes se enfrentan a golpes y segundos después uno de ellos es perseguido por un pasillo del cuarto piso. De acuerdo con testigos, el estudiante terminó cayendo desde un balcón y sufrió heridas mortales. La policía de Los Ángeles ya investiga lo ocurrido y revisa todas las grabaciones. Y es momento de ir a una breve pausa. No se despegue. Al regresar, le tenemos más información. Los nominados al Premio Nobel de la Paz ya dan de qué hablar. ¿Estará Donald Trump en la carrera por el galardón más prestigioso de la paz? Instalaciones bajo el agua y toneladas de carne en riesgo de echarse a perder. El huracán Polo dejó un desastre en una de las mayores plantas porcinas de México. También arden las calles de Venezuela. Entre llantas en llamas, bloqueos y gritos de protesta, crece la furia ante una nueva crisis.

0: continuar con nosotros. A pocos días del anuncio del Premio Nobel de la Paz, crece la expectativa sobre quién recibirá uno de los reconocimientos más prestigiosos del mundo. Aunque el presidente Donald Trump ha sido nominado por varios líderes internacionales, analistas consideran poco probable que obtenga el galardón este año. ¿Por qué? Pues debido a las tensiones por el conflicto con Irán.
1: I think last year's events around the Nobel Peace Prize, Maria Machado giving it to Trump afterwards, will affect some of the considerations that they make. I think particularly that one worry the committee might have is whether awarding it to someone could put them under pressure from Donald Trump.
0: Entre los posibles candidatos figuran el Papa León XIV, organismos de justicia y grupos humanitarios. El ganador será revelado el 9 de octubre. Y en México, burlarse de un político en redes sociales podría dejar de causar risas y empezar a causar problemas. Una reforma aprobada hoy por el Congreso pone a los memes en medio de una polémica por la libertad de expresión. Desde la capital mexicana, Víctor Blázquez tiene todas las reacciones.
2: En México, un meme podría dejar de ser solo una broma y convertirse en un problema legal. El Congreso de la Unión aprobó penas de hasta 5 años de cárcel por el uso indebido de imágenes de políticos y símbolos oficiales. La medida ha desatado críticas entre los mexicanos que temen se corte su libertad de expresión.
3: A las personas que están llevando y tienen a cargo el poder ya no pueden ser objeto de crítica.
4: Los políticos buscan leyes para protegerse y para proteger su partido.
2: Para Morena, es una reforma para proteger la propiedad industrial. Y es que la principal materia para la llamada crítica humorística son las caricaturas. Incluso la imagen de un político que no soportó la crítica podría reclamar por no otorgar su autorización para este tipo de acción.
5: Esta reforma merece discutirse por lo que verdaderamente contiene. Parte de nuestro trabajo todos los días venir aquí a parar mentiras y sacando la verdad a flote.
2: La oposición dijo que esta nueva ley destruye, es dictatorial y crea retroceso en los derechos básicos de los mexicanos.
6: Ninguna causa, por legítima que sea, puede justificar una norma penal que amenace la libertad de expresión.
2: La sátira política nació en la antigua Grecia como humor e ironía. Así que la gente lo tiene muy claro. Sostienen que si hicieran muy bien su trabajo, no habría necesidad de exponerlos.
7: Y si es censura, pues ni modo, o sea, lamentable, pues es lo que hay, ¿verdad?
8: No tendrían mala imagen si tuvieran una aceptación mayor. Es incluso ridículo.
2: Con la aprobación, ni los proveedores de Internet se salvan. Serán ellos quienes tengan el papel de policías. Podrán suspender o cancelar el servicio cuando se detecte publicaciones que violen la nueva ley.
9: Se espera que la nueva ley antimeme entre en vigor una vez

0: que sea promulgada por la Presidenta de México y también publicada por el Diario Oficial de la Nación. En Ciudad de México, Víctor Blázquez, Noticias, Estrella TV.
1: Rodeado por agua y con sus operaciones completamente detenidas, el ganado porcino de Navojoa, Sonora, enfrenta una de las mayores emergencias después del paso del huracán Polo. Las inundaciones anegaron áreas de procesamiento, oficinas y cuartos fríos, mientras trabajadores y productores buscan rescatar a los cerdos que aún permanecen dentro de las instalaciones. Sin electricidad y con los accesos afectados, miles de animales siguen acumulándose en granjas de la región. Ahora las autoridades evalúan los daños para poder reiniciar la producción. Y bajo un fuerte operativo de seguridad, la esposa y la hija de Adolfo Macías, alias Fito, fueron recibidas en el aeropuerto de Guayaquil tras ser deportadas desde Colombia. En las imágenes se observa a las dos mujeres esposadas con cascos y chalecos antibalas, mientras agentes ecuatorianos les leen sus derechos y las ponen bajo custodia. Ambas son requeridas por la justicia por presunto lavado de activos, delincuencia organizada y asociación ilícita.
2: En una operación coordinada entre Ecuador, Colombia y Estados Unidos, se capturó a Inda Mariela Peñarrieta Tuárez y Michelle Yamilet Macías Peñarrieta, esposa e hija, respectivamente, de José Adolfo Macías Villamar, alias Fito, consideradas objetivos de alto valor aquí en Ecuador. De acuerdo con las investigaciones, las detenidas estaban vinculadas al manejo financiero y al blanqueo de capitales en la estructura criminal Los Choneros, por lo que su captura representa un golpe a la estructura criminal y a sus economías criminales.
1: Al mismo tiempo, el capo José Adolfo Macías Villamar, mejor conocido como Fito, ex líder de la organización criminal Los Choneros, permanece enfrentado a la justicia estadounidense. La paciencia se agotó y la furia estalló en las calles de Venezuela a causa de los apagones. Entre llantas quemadas, montañas de basura ardiendo y vías bloqueadas, residentes de Carabobo, Guacara y Los Guayos protestaron por los constantes apagones que afectan a sus comunidades. Por su parte, el gobierno asegura que trabaja para incorporar nuevas capacidades de generación eléctrica.
3: Vamos a estar incorporando 7 unidades en el estado Zulia con un aporte de más de 500 megavatios para este estado y otras unidades a nivel nacional que en un total significan 1.300 megavatios en este último trimestre del 2026, que servirán para lograr más estabilidad, más continuidad y menos interrupciones en el servicio de energía eléctrica para todos los usuarios a nivel general.
1: Los manifestantes aseguran que seguirán su movimiento hasta que obtengan una solución definitiva al problema de la falta de luz. Es momento de ir a una pausa, pero no se despegue. Tenemos más al regresar. Continúa la polémica en torno a la salida de Cristiano Ronaldo de la concentración de Portugal. ¿Qué fue lo que lo motivó a su abandono? Además, un oso salvaje fue a la universidad. Bajó escaleras, recorrió pasillos y dejó a decenas de estudiantes paralizados entre el asombro y el miedo.

0: estamos para informarles que entre tiendas de campaña, pancartistas y cacerolas, decenas de manifestantes pasan su sexta jornada acampando en la emblemática Plaza Puerta del Sol en el corazón de Madrid. Los manifestantes aseguran que no abandonarán el lugar mientras exigen soluciones a la crisis de vivienda. El movimiento cobró fuerza tras el desalojo de una mujer de 87 años de la casa donde vivió más de 7 décadas. Vamos a cambiar de información porque sigue la polémica en torno a Cristiano Ronaldo y su salida de la concentración de Portugal en plena UEFA Nations League. El propio astro confirmó su salida en redes sociales tras una conversación con el presidente de la federación. La tensión habría estallado después de que Cristiano fuera enviado al banco de suplentes y no jugara un solo minuto en el partido ante Noruega. Ahora, el máximo goleador de Portugal promete revelar más adelante las verdaderas razones de su sorpresiva salida y, a final de cuentas, Portugal acaba de derrotar a Dinamarca. Y como si fuera un estudiante más, un oso negro sorprendió a alumnos y a los docentes al recorrer los pasillos y descender tranquilamente entre las escaleras. Mire estas imágenes. Ocurrió en la Facultad de Ciencias de la Comunicación de la Universidad Autónoma de Nuevo León. El animal fue captado en video mientras exploraba el edificio sin mostrar señales de agresividad, desatando asombro y curiosidad entre los presentes. Por seguridad, estudiantes y profesores lo dejaron seguir su camino. Tras varios minutos dentro del campus, el oso abandonó el lugar sin que se reportaran personas lesionadas. Todo queda en anécdota y, por supuesto, en estas imágenes que está viendo en pantalla. Con esto me despido. Soy Alexandra Esterios. Muchísimas gracias por haberme acompañado. Nos vemos la próxima y quédese con la programación de Estrella TV.
1: Guillermo del Toro es un director de cine mexicano conocido por su trabajo en películas de género de terror y fantasía. El Espinazo del Diablo, ambientada en un internado durante la Guerra Civil Española, combina elementos de terror sobrenatural con un trasfondo histórico. El Laberinto del Fauno. La historia sigue a una niña que se encuentra en un mundo mágico lleno de criaturas aterradoras y fascinantes. Mamá. Esta película de terror sobrenatural que cuenta la historia de dos niñas que son criadas por una entidad paranormal después de sobrevivir a un accidente. La Cumbre Escarlata. La trama sigue a una joven que se casa y se muda a una mansión decrépita habitada por oscuros secretos. La Forma del Agua. Narra la relación entre una mujer muda y una criatura acuática en un laboratorio de alta seguridad durante la Guerra Fría. El Callejón de las Almas Perdidas. La historia gira en torno a un estafador que se involucra en oscuros secretos y manipulaciones.
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1: Muy buenas noches y sean ustedes bienvenidos a una noche más de Alarma TV. Yo soy Ani Portocarrero. Qué felicidad compartir esta edición con ustedes.
2: Y yo soy Cintia Alesco. El día de hoy tenemos un programazo, así que quédese con nosotros toda la noche. Estos son nuestros titulares. Castigan a niña azotándola brutalmente.
1: Ladrón amenaza a una mujer con pistola y termina balaceado.
2: 5 hombres entraron de noche a un restaurante para quemarlo.
1: Terminó disparado de su vehículo en un fuerte accidente.
2: Conocerá toda la información, pero ahora vea cómo un yate explotó en Turquía con pasajeros adentro cuando estaban a punto de disfrutar de un paseo en el mar. Vea.
0: En la exclusiva Marina de Bodrum, Turquía, un elegante yate se convirtió en una bomba de tiempo y explotó sin previo aviso. Justo después de llenar el tanque, cuando los pasajeros apenas se acomodaban para disfrutar del mar, el lujo se transformó en tragedia. Una explosión sacudió el puerto. Las llamas envolvieron la embarcación y el estruendo alertó a quienes estaban en otras embarcaciones. Todo indica que los vapores del combustible hicieron clic con alguna chispa y el resultado fue catastrófico. Pero un milagro ocurrió. Los 3 ocupantes lograron sobrevivir. Uno con una pierna rota, otro con el hombro zafado y un tercero que, según reportes, quedó en estado estable, pero sin ganas de zarpar de nuevo. Los verdaderos héroes fueron los vecinos y turistas que, sin pensarlo, corrieron a apagar las llamas y rescatar a los heridos. Pero mientras tanto, en Bodrum, el mar sigue brillando. Y el olor a gasolina todavía flota en el aire.
1: Habían 3 tripulantes y los 3 salieron bien.
2: Pero qué buena onda de la gente que actuó súper rápido. Yo creo que por eso quedaron vivos, porque los vecinos de los otros yates y la gente que estaba alrededor actuó rapidísimo, muy bien.
1: Muy bien, y es hora de ver cómo una patrulla de policías que acudía a una emergencia terminó siendo protagonista de un choque. Véanlo ustedes con sus propios ojos.
0: Cuando el deber llama, pero un conductor distraído se atraviesa. En Columbus, Ohio, una patrulla que se dirigía a toda velocidad rumbo a un tiroteo terminó siendo protagonista de otro accidente. Oficiales a toda velocidad iban sorteando y esquivando los automóviles que había en el camino, cuando de la nada, un auto civil se cruza en su camino. ¡Y boom! El choque fue inevitable. Se escucha gritar a uno de los oficiales después del impacto. El video muestra el momento exacto en que la patrulla impacta al vehículo. El resultado: 2 oficiales heridos y un llamado de atención que no está en el manual. Porque cuando se corre contrarreloj, el peligro viene desde todos los frentes. Y aunque esta vez no hubo víctimas fatales, la escena dejó claro que no atender una emergencia es vital. Pero hay que hacerlo con la cabeza fría, sin quitar los ojos del camino.
1: ¡Uf, qué fuerte! Y ahora sí que, como dice la nota, ni siquiera ya los policías están libres de los accidentes. Ahora, debo decir en favor del conductor del cochecito azul que él sí puso la señal de que iba a girar y él sí iba a una baja velocidad. Ahora, la policía, si bien es cierto, estaba yendo a hacer una persecución, estaba cumpliendo su trabajo, pero también hay que ver también lo que pasa alrededor, ¿verdad?
2: También eso pasa cuando vas en la calle con tu música y las ventanas arriba, pues no escuchas. Entonces, eso otra forma de precaución, el no llevar esa música.
1: Sí, y ahora los auriculares, que ese sí te eliminan totalmente el sonido de afuera, así que mucho ojito con eso.
2: Y mire, una escena que ha encendido la furia contra la crueldad infantil. Una niña fue brutalmente golpeada por varios jóvenes que al parecer querían darle un castigo. Vea esto.
0: El siguiente video es realmente indignante. Una escena que enciende la furia contra el abuso infantil. En pleno siglo XXI, una niña indígena fue golpeada y azotada con varas de caña sobre una tarima de madera, en lo que parece un castigo ancestral que raya en la barbarie. El hecho ocurrió en Risaralda, Colombia, y las imágenes han conmocionado a todo un país. Antes del castigo, una mujer, probablemente su madre o algún familiar cercano, intenta lo impensable. Le coloca una tela alrededor de las piernas, como si eso fuera suficiente para amortiguar los golpes. Y al final del video, esa misma mujer es quien la desata. Pero lo más desgarrador no es que no diga palabra alguna, sino que no muestra ni un solo gesto de consuelo ante el llanto desgarrador de la niña. Una indiferencia que duele más que cualquier golpe. ¿Tradición o tortura? ¿Cultura o crueldad? Lo cierto es que ningún ritual justifica semejante castigo. Una niña golpeada en nombre de la costumbre. ¡Es una infancia que grita justicia!
1: Ay, Ani, no.
2: Una escena que me parece absolutamente reprobable de todos los presentes. ¿Cómo es posible que una madre quiera castigar así a su hija por más que, no sé si temas religiosos o por más faltas que haya cometido, no le haces eso a tu hija?
1: Vean la fuerza que tiene un hombre para pegar a esta pobre niña que se quedó privada ahí encima colgada, de verdad. Yo creo que estas personas no deberían de tener esta niña en su poder, porque esta niña está corriendo muchísimo peligro.
2: Es horrible esto que acabamos de ver, Ani.
1: Coincido totalmente. Bueno, nosotras vámonos rápidamente al primer corte del programa, pero regresamos con mucho más. 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
2: Al regresar, auto pierde el control y se va contra espectadores.
1: También asaltante es eliminado por tendero que lo mató a tiros.
2: Y más adelante intenta asaltar a una mujer y termina balaceado.
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0: Estamos de regreso con mucho más en Alarma TV. Muchísimas gracias por acompañarnos en esta edición. Y vean ahora, en un evento de arrancones, un automóvil perdió el control y se fue contra la valla de seguridad, arrasando con varias personas que quedaron heridas. Véanlo.
1: La emoción del rugido terminó en gritos de horror. En el aeropuerto de Krosno, Polonia, un evento de arrancones se convirtió en pesadilla cuando un BMW verde que competía en un torneo perdió el control y se estrelló contra el público. Según testigos, el auto iba a toda velocidad cuando de pronto se desvió y atravesó la cinta de seguridad como si fuera papel, impactando de lleno a decenas de espectadores. La escena quedó grabada. El auto arranca con fuerza y parece tomar la recta sin problemas, pero de pronto, casi imperceptible, algo pasa, pierde el control y desvía la trayectoria. Un leve giro, una pérdida mínima de control, y en segundos, el coche ya no va hacia la meta, sino directo hacia los espectadores. El saldo, al menos 17 personas heridas, varias de ellas en estado crítico. Y una pista manchada por la tragedia.
0: ¿Cómo es que apenas el coche empieza a andar, pasa esto? Porque no es que se quedó dormido, no es nada.
2: No es que una llanta tampoco se le soltó.
0: No, nada, está arrancando.
2: Debió haber sido alguna falla técnica, porque no le veo otra explicación.
0: No, pero bastante fuerte y muy raro de ver, ¿no?
2: Y un hombre se subió a una larga escalera con motosierra en la mano para poder podar un árbol, pero podó la rama en donde recargaba la escalera y terminó en el piso. Vea esto.
1: Cuando la lógica se va de vacaciones, los accidentes hacen fila. El siguiente video muestra a un hombre decidido, valiente y totalmente inconsciente del peligro. Subido en una larguísima escalera, con motosierra en mano, intenta cortar la misma rama en la que apoya la escalera. ¡Sí! ¡Escuchó bien! ¡Él mismo le quitó el soporte a su propia vida! En cuestión de segundos, la escena se vuelve un desastre anunciado. La rama cae, la escalera pierde apoyo y el sujeto se desploma desde las alturas, acompañado por la escalera, la motosierra y su dignidad. Una lluvia de errores que termina con un golpe tremendo. Nadie lo detuvo, nadie lo alertó y él tampoco pareció detenerse a pensar qué podría salir mal. Por suerte, el hombre vivió para contarlo como el ejemplo perfecto de lo que no se debe hacer. Porque cuando la estupidez sube por la escalera, la caída es segura.
0: A ver, ay, no. Señor, ¿por qué te ríes? Eres una villana, no te rías.
2: Señor,
0: pobre
2: hombre. Si nos está viendo en casita, perdónenos, no fue nuestra intención, pero, señor, es que ¿cómo no lo pensó?
0: Ay, es que, además, qué peligro, no solamente porque se cayó así de cara, digamos, sino porque tenía la motosierra y además

0: estaba, imagínate que se lo hubiera ido por ahí chueco.
1: Donde se hubiera cortado la cabeza, Ani. Ay, no, bendito Dios, eso no pasó, señor. Le mandamos besos.
0: Besos. Y vean ahora, un comerciante cansado de asaltos actuó por mano propia contra uno de los delincuentes que llegó a su negocio a asaltar a sus clientes. ¿Y qué creen? Lo mató a balazos.
2: Muchas veces la justicia por propia mano no resulta como uno lo esperaba. En el barrio obrero del municipio de Bello, Colombia, un comerciante harto de los asaltos decidió no quedarse con los brazos cruzados. Y cuando dos delincuentes intentaron robar en su local, respondió a balazos. Según las cámaras de seguridad, uno de los rateros ingresó armado, amenazando a todos para llevarse los celulares. Su cómplice esperaba afuera, sobre una moto, listo para huir. Pero lo que no esperaban era que el dueño del local entrara como rayo, buscara su arma y lo sorprendiera por la espalda. Tres disparos certeros frenaron el asalto y el ladrón cayó al suelo antes de poder apretar el gatillo. Fue trasladado al hospital, pero no logró sobrevivir. Y ahora, en un giro de esos que solo la justicia puede explicar, el comerciante tendrá que defenderse por homicidio. Así es, mató a un ladrón, pero podría pagar como asesino. ¿Legítima defensa o exceso de violencia? ¿Héroe o criminal? El debate está abierto, pero muchos ya lo ven como el nuevo rostro de una sociedad cansada de ser víctima.
0: Ahí, a ver, videos de ajusticiamientos hemos visto demasiados, pero a uno en que ahora lo culpan de asesinato al señor y él le quedó debiendo pues al asaltante. ¿En qué mundo estamos viviendo?
1: Exactamente.
0: Uy, no, qué terrible. Y bien, de esta manera nos vamos rápidamente a un corte, pero usted no se mueva, que regresamos con mucho más. 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
1: Al regresar, colapsa una famosa torre en China frente a cientos de turistas.
0: También amenazó a una mujer con una pistola y terminó siendo abatido.
1: Y más adelante, hombre es expulsado de su camioneta en una volcadura.

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0: ¿Cómo están pasando por allá en casita? Nosotras muy felices de compartir esta edición de Alarma TV con ustedes. Y ahora nos vamos hasta China, donde una restauración fallida hizo colapsar la histórica Torre del Tambor ante la vista de cientos de turistas. Véanlo.
1: Una joya de 650 años convertida en escombros en cuestión de segundos. Frente a decenas de turistas que alzaban la cámara para capturar su majestuosidad, la Torre del Tambor en Fengyang, uno de los monumentos históricos más imponentes de China, se vino abajo como castillo de naipes, dejando una nube de polvo y una nación boquiabierta. Pero ni guerras ni terremotos lograron lo que sí hizo una reciente restauración millonaria: fracturar la historia. En los videos virales se ve cómo las tejas comienzan a desprenderse como si alguien las estuviera despegando a mano. En segundos, el techo colapsa de forma abrupta, generando un estruendo seco y una polvareda que hace correr a los turistas. Afortunadamente, no hubo heridos, pero sí indignación nacional. La causa aún se investiga, pero muchos apuntan a una restauración más estética que técnica, realizada con materiales modernos y poco respeto por los métodos tradicionales. Las autoridades acordonaron la zona y lanzaron una investigación urgente, mientras los ciudadanos preguntan cómo una obra que resistió siglos no pudo sobrevivir ni dos meses de maquillaje arquitectónico.
0: ¡Wow! Realmente impactante. Dios mío, se cayó esto que había durado durante siglos, había estado intacto y se derrumbó así, en un segundo.
2: Después de una restauración, al parecer, fallida, sí, y mal hecha, ni porque había durado años así y de repente lo restauran un poquito y se cae.
0: Tras querer restaurar, pues se terminan arruinando las cosas.
2: Ay, sí, Ani, qué feo. Pobre de la gente que estaba allí.
0: No, sí.
2: Y una mujer se salvó por centímetros de morir aplastada por un poste de luz que cayó tras que un hombre se apoyara en él. Vea lo que ocurrió.
1: En Nowy Targ, Polonia, una mujer vivió el susto de su vida cuando en plena vía pública un poste de luz se desplomó a centímetros de su cabeza. Todo ocurrió en segundos y quedó grabado por una cámara de seguridad. La escena es tan absurda como impactante. Un hombre se apoya con aparente inocencia sobre el poste metálico y este se viene abajo como si fuera de papel. Él intenta sostenerlo, forcejea, pero la gravedad no perdona y cae junto con la luminaria directo hacia donde caminaba la mujer. La luminaria roza el brazo de la mujer y eso hace que pierda el equilibrio y caiga al suelo. Segundos después del shock, ella se levanta con dificultad, pero se ha librado de un accidente que pudo ser fatal. El verdadero golpe lo recibió la reputación del municipio, porque ¿cómo es posible que una estructura tan peligrosa colapse por el simple paseo de un transeúnte? En redes sociales, los comentarios van desde la preocupación hasta la indignación. Unos celebran el milagro, otros exigen responsabilidades. Hasta el momento, las autoridades no han dado la cara ni emitido un comunicado oficial, pero ya se habla de investigaciones y revisión urgente de todas las luminarias del área.
2: ¡Guau! Es algo fuerte, pero a la vez un milagro para la mujer, porque estuvo
0: un pelito
2: de rana calva de que le cayera esa luminaria en la cabeza.
0: Uy, no, ahí sí no la contaba definitivamente, pero a ver, es como bastante fortuito, ¿no? ¿Qué probabilidad hay que te caiga? No,
2: y
0: así.
2: Sobre todo este tipo de uso, ¿no? Si apenas fue con un recargoncito, imagínate con una lluvia de estas que caen últimamente estruendosas y que vemos tanto.
0: Claro. Muy bien, y vean ahora, un ladrón se acercó a una mujer a la que pretendía robar, pero al parecer la víctima andaba bien acompañada por sus escoltas y el ampón terminó balaceado.
1: Un ladrón pensó que sería otro día cualquiera de atracos fáciles en Medellín, pero no contó con que esta vez su víctima traía escolta y con buena puntería. En el barrio San Joaquín, cámaras de seguridad captaron el momento exacto en que un joven se acercó decidido a tres personas frente a un local. con pistola en mano y mirada de «Aquí mando yo», encañonó a una mujer y exigió sus pertenencias. Pero no contaba con el cuarto en escena. Un escolta reaccionó en segundos, desenfundó su arma y desde centímetros detrás del ladrón, le soltó un balazo directo. El delincuente intentó huir tambaleando, pero otro disparo lo hizo caer sobre el pavimento. El cuerpo del joven quedó tendido, mientras el escolta se aseguraba de que ya no representaba ningún peligro para él o su clienta. Más tarde, el hombre que mató al joven se presentó ante las autoridades, alegando que fue en defensa propia.
0: Ay, no, pues sí, el ladrón pensó que esto iba a ser una tarea bastante fácil y sencilla. Había una mujer indefensa, pero ¿qué creen? No estaba tan indefensa. Para nada.
2: Nada indefensa, Ani, porque el guarura salió, mira, y puso toda su vida por delante con tal de salvar a su patrona.
0: Pues sí, es que pues, es su trabajo, ¿no? Y muchos de ellos, bueno, hay que felicitar también sí. Que muchos de ellos arriesgan la vida, ponen el pellejo.
2: No, hombre, los aplaudo muchísimo y pues gracias por cuidarlos y cuidarnos cuando nos toca. Y pues regresamos con más aquí en Alarma TV. No le cambie.
0: Al regresar, pelea en el metro deja a un hombre noqueado.
2: También inflable se lleva a los niños por los aires.
0: Y más adelante, hombre sale volando de su camioneta en un cerro.

0: Y gracias por seguir con nosotros allá en casita. Nosotras estamos disfrutando mucho el programa y esperamos que usted también, ¿sí o no, Miani?
1: Mucho.
0: Qué bueno. Y un caos se desató en el metro de Nueva York cuando un hombre terminó noqueado y abofeteado tras una acalorada discusión. Los pasajeros solo miraron, pero no ayudaron.
2: Nueva York no duerme, y mucho menos cuando hay pleito en el metro. En uno de esos vagones, donde todo puede pasar, se desató una riña que terminó con uno sentado y cacheteado, y el resto solo estaba de testigo. Todo comenzó con dos hombres ya entrados en discusión. Uno de ellos, claramente pasado de copas o de coraje, no paraba de retar al otro, lanzando palabras, gestos y su dignidad por la ventana. Pero el otro esperó el momento perfecto. Justo antes de bajarse del vagón, ¡zas!, le metió un golpazo seco que lo mandó directo al asiento como si lo hubieran apagado. Y cuando creíamos que ahí terminaba el episodio, le soltó una cachetada extra, como diciendo, ¡pa' que aprendas por si se te olvida! El más afectado quedó aturdido, con la mirada perdida, sin saber si estaba en el metro o en un ring. Porque en el metro de Nueva York, el que se sube al ring puede bajarse noqueado.
0: O sea, me causa doble porque se cae muy divertido, pero...
1: ¿Verdad? Pero le da dos buenos.
0: Le da dos buenos bofetadones. Esto...
1: Sí, pero ¿qué habrá hecho también? Ahí me parece que, no sé, porque muy ofendido lo vi a este señor, muy ofendido, entonces...
0: Sí, también tal vez lo estaba ahí como atacando, diciendo algo que el otro aprovechó para el momento de bajarse y mira, dos, tres bofetadonas y se va.
1: Sí, sí, pero la gente nada más ahí grabó, parece que eso llevaba harto rato, porque para que saquen el celular y se pongan a grabar todo, me imagino que ya habrá sido una pelea, digamos, ya más grandecita.
0: Sí, definitivamente ya tenía que haber estado empezada la pelea antes de esto.
1: Y ahí les va la historia de un hombre que entró apuntando y disparando con un arma en una barbería e hirió a una persona. ¿Pero qué creen? La persona herida también se defendió y nos dejó estas imágenes.
2: Lo que comenzó como una pelea entre tatuadores por un cliente terminó en una balacera.

En un local del distrito de Marmaris, en Turquía, las cámaras de seguridad captaron el momento en que un hombre, con escopeta en la mano y sed de venganza, irrumpió en el estudio de tatuajes. Su objetivo, ajustar.

0: Le fue encima, pero antes de alcanzarlo, otro escopetazo le reventó el abdomen. Y aquí viene lo increíble. Herido, sangrado y con las tripas en riesgo, el hombre forcejeó con su atacante hasta que uno de sus compañeros entró en acción para ayudar, quien recibió otro disparo en la pierna. Los dos tatuadores terminaron en el hospital, uno en estado crítico por el disparo en el estómago, y el agresor se entregó voluntariamente. El motivo de todo este caos: un cliente, un tatuaje y mucho ego. Porque al parecer, en Turquía, robarse clientes puede costarte el estómago.
1: ¿Cuán fuerte puede ser el cuerpo lleno de adrenalina, ¿no? Que aguanta un disparo y él siguió peleando? Yo me imagino que hasta que le cayó el 20 de lo herido que estaba, pues él pudo hacerse sus movimientos y todo con normalidad, pero ya una vez que le cayó el 20 y su cuerpo se lo advirtió así, pues ya se cayó el pobre hombre.
2: Oye, Ani, pero qué fuerte esto, ¿no? Que estamos viendo que cualquiera trae un arma. ¿Y qué arma? Era un rifle. Un rifle
1: enorme, sí.
2: Y toda... porque le quitó a un cliente, pues ese cliente que le daba de comer durante todo el año, o cuál era la necesidad.
1: No, ninguna necesidad en absoluto, pero esto es, ya son cuando la violencia ya desborda, cuando ya no hay, digamos, sentido común, cuando ya la violencia domina la situación, pues llega este hombre y disparando a matar, porque eso era para matarlo.
2: A matar.
1: Para matar.
2: Y antes sí que no lo mató, porque el otro hombre también fue muy audaz y muy veloz de caminar, de detenerlo.
1: Pero la rabia que él sintió, la adrenalina que él sintió también, que no le importó que el otro le esté disparando, que él fue también a atacarlo.
2: Exacto. Uf. Y en un festival escolar, un inflable salió volando con varios niños a bordo, a los que se llevó por los aires. Un momento que pasó de la felicidad al terror.
0: El terror se apoderó de una fiesta infantil en festival escolar en la ciudad de Krugersdorp, Sudáfrica, cuando una fuerte ráfaga de viento decidió levantar un inflable con cuatro niños en su interior ante la mirada desconcertante de los asistentes. ¡Sí! ¡Escuchó bien! En cuestión de segundos, el inflable salió disparado por los aires como si fuera un globo gigante. Un hombre con sombrero intentó detenerlo, pero cuando reaccionó, ya era demasiado tarde. El inflable se elevó sin control, mientras los gritos de los niños y los padres se mezclaban con el estruendo del viento. Y entonces, lo impensable ocurrió. Dos pequeños salieron volando y cayeron al vacío desde más de 4 metros de altura. Aunque varios padres intentaron amortiguar su caída, los cuerpos rebotaron contra el pasto. Según testigos, el inflable voló porque no estaba bien amarrado al piso y eso ocasionó que se convirtiera en una trampa mortal. Los dos pequeños que cayeron del inflable resultaron gravemente heridos, mientras que los otros dos niños que permanecieron dentro del inflable solo se llevaron el susto de sus vidas.
2: Ani, te diría que qué divertido, pero pues no si te caes.
1: No, al parecer se quedaron dentro del inflable, pues cayeron dos y se quedaron dos. Esos que quedaron adentro no les pasó nada, pero los pobrecitos niños bien chiquititos que estaban, sí. Porque ese es un inflable de en donde se meten niños bien pequeñitos.
2: Sí, de 5 años para abajo,
1: de 5 años para abajo.
2: Pero también, o sea, ¿por qué no los amarran bien? Si ya saben que son las medidas de seguridad, es lo mínimo que puedes hacer, a llevar un brincolín.
1: Sí, amiga,
2: Dios.
1: Pero a veces los operarios, ni siquiera la empresa de los eventos, sino los operarios son ahí bien ya no me importa, bien despreocupados, no hicieron bien su trabajo. Y bueno, les salió bastante caro a estos niños y a sus familias.
2: Ay, sí, seguramente piensan que no va a pasar nada.
1: Uy, no. Y si va a pasar algo, si ustedes le cambian del canal, así que deje ahí el control remoto que nosotras regresamos en breve. 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
2: Al regresar, hombres queman un restaurante en Acapulco, México.
1: También golpeó a su bebé por orinarse en el sillón.
2: Y más adelante, en un accidente, salió volando de su vehículo.

0: Estamos de regreso en Alarma TV con los videos más virales e impresionantes del mundo. Y vean ahora cómo 5 hombres incendiaron un restaurante tras someter al guardia y rociar con gasolina todo el local. Este ataque, al parecer, fue bastante meticulosamente coordinado, véanlo.
1: Impactantes imágenes fueron captadas por la cámara de seguridad de un restaurante ubicado en Acapulco, México, donde un grupo de 5 hombres perpetró un ataque premeditado contra el establecimiento. En el video se observa cómo los sujetos se aproximan al local. Uno de ellos se dirige directamente al guardia de seguridad, a quien somete y obliga a mantenerse al margen. Mientras tanto, otros 2 individuos se acercan a la entrada principal. Uno de ellos lleva en las manos una cubeta llena de gasolina. Instantes después, otro de los atacantes rompe la puerta de acceso al restaurante, permitiendo así que su compañero vacíe el contenido inflamable dentro del inmueble. Lo más alarmante es que no se trató de una sola cubeta. Otro hombre aparece en escena corriendo con más combustible, reforzando la intención de provocar un incendio devastador. Durante el ataque, uno de los agresores revisa al guardia de seguridad para asegurarse que no lleve armas ocultas, mientras el resto del grupo termina de rociar el lugar. Finalmente, uno de ellos prende fuego al interior del restaurante. Las llamas se esparcen rápidamente mientras los hombres huyen del lugar a toda velocidad. El guardia, visiblemente superado por la situación, no intenta intervenir. Se limita a observar cómo las llamas consumen su lugar de trabajo. Hasta el momento, no se reportan personas heridas, pero los daños materiales fueron considerables.
0: Uf, ¿no? Qué barbaridad con estas bandas criminales que ya no les importa disparar, amedrentar a la gente, incendiar los restaurantes. Yo me imagino que esto era por un no pagaste un cupo o algo así, ¿no? A ver hasta cuándo vamos a ver este tipo de imágenes.
2: Ay, sí. Y mire, una bomba arrasó con un hospital en Gaza en el que murieron varias personas, entre ellos niños y personal médico. Un ataque que pues pone en evidencia el horror de una guerra sin tregua ni humanidad.
1: Una escena de horror y fuego envolvió el Hospital Europeo de Gaza. En cuestión de segundos, lo que era un refugio para cientos de desplazados se convirtió en un infierno de escombros y sangre. Imágenes compartidas en redes sociales muestran el momento exacto en que una bomba de alto poder impacta contra el hospital. En el video, se observa a varias personas caminando tranquilamente por la parte externa del hospital, cuando de pronto, algo los hace mirar al cielo. ¡Un instante de tensión! Algunos intentan correr, otros se quedan paralizados, pero no hay tiempo. En un segundo, todo queda envuelto en humo, fuego y destrucción. El impacto lanza los cuerpos por los aires sin dejar nada en pie. Según reportes, al menos 28 personas murieron y 40 más resultaron heridas, muchas de ellas pacientes, personal médico y niños. Una tragedia más en una guerra que parece no tener límites ni compasión.
2: Ani, no puedo creer que en estos tiempos estemos todavía viviendo este tipo de deshumanización, de conflictos por tierras, de conflictos por religión, de conflictos que tienen años, Ani, que tienen desde antes literal de la edad de Cristo. Este tipo de conflictos no terminan.
0: Atacar a un hospital en donde hay enfermos, en donde hay niños, en donde hay personas inocentes, es ya lo último. Porque en muchas guerras siempre se las leyes no escritas decían que no se puede atacar ni colegios ni hospitales. Pero ahora veo que poco o nada les importa, porque hacer este daño a personas que por sí ya están dentro de un hospital, esto ya es el colmo de la deshumanización. Esto
2: mira,
0: ya no tiene palabras.
2: Aquí no voy a entrar porque no defiendo absolutamente ninguno de los dos bandos y repruebo cualquier tipo de guerra. Sin embargo, los en Israel dicen que tuvieron que atacar allí porque justo los palestinos están escondiendo allí por ese tipo de ley.
0: Uf, no, qué terrible. Y vean ahora cómo se puso un hombre. Se puso furioso cuando se dio cuenta de que su bebé había orinado el sillón y se puso a gritarle y a darle, escuchen bien, de cojinazos en su pobre cabecita. Vean qué horror.
1: Un acto de brutalidad familiar quedó grabado por una cámara escondida en la sala de una casa. Y las imágenes son difíciles de creer. Un hombre de 32 años, padre de tres pequeños, perdió el control y desató su furia contra su hijo de apenas meses de nacido, porque el pequeño se orinó en el sillón. En el video se ve cómo el niño, acostado inconscientemente sobre el mueble, recibe los regaños de su padre. Pero si eso no fuera poco, el hombre toma un cojín y se lo lanza con furia mientras le grita sin parar. Pero lo más desgarrador es lo que ocurre después. Su hermanito mayor, de apenas 3 años, cree que es un juego al principio. Se ríe hasta que entiende la violencia y con valentía se lanza a proteger a su hermanito más pequeño, cubriéndolo con su cuerpo y recibiendo los golpes con los cojines. ¡Sí! Un niño defendiendo a su hermano de su propio padre, como si se tratara de un campo de batalla. El niño de 3 años decide cargar a su hermanito y alejarlo de la violencia de su padre. El padre termina golpeando con un cojín a otro de sus hijos, que solo miraba paralizado por el miedo. El video ha causado conmoción y muchos piden que se actúe de inmediato, porque aquí no se trata de un regaño, sino de un patrón de abuso que podría tener consecuencias trágicas.
0: Ay, no, definitivamente este video no lo puedo ver y si alguien es muy sensible, por favor, le ofrecemos disculpas, pero hay que mostrar cómo hay gente tan canalla y gente que no merece ser padre.
2: Esta bestia, Ani, que no merece que se le diga de otra forma, este animal inmundo, ¿cómo es posible que pueda ser padre, que Dios, que la vida le haya dado
0: de
2: la
0: tres, oportunidad hermana, de ser, tres?
2: De tres, además. Aparte, el otro pobrecito, el otro pobre chiquito llega a rescatarlo y el otro tarado todavía va y le da cojinazos. No, este tipo de videos de verdad me arrancan la piel de Ani.
0: La crueldad de tratar hacia un bebé de meses, el absolutamente más indefenso que puede existir, de meses.
2: Exacto.
0: Ay, no, realmente horroroso lo que acabamos de ver.
2: Nos vamos a ir a un corte comercial porque estamos un poquito alteradas. Usted no le cae.
0: Al regresar, detienen a migrantes en una construcción en Florida.
2: Y también terminó expulsado de su camioneta en un fuerte accidente.

0: Gracias por continuar con nosotras aquí en Alarma TV. Y perdón por esa pausita que tuvimos que hacer, pero es que estaba muy intenso el ambiente y teníamos que respirar. Y mire, vámonos hasta Florida, donde agentes detuvieron violentamente a varios trabajadores migrantes en una construcción sin meditar siquiera ni hablar para verificar la identidad. Vea esto.
1: En Tallahassee, Florida, un video grabado desde lo alto de una construcción muestra el momento exacto en que autoridades estatales irrumpen en el lugar y detienen a varios trabajadores migrantes. El video muestra con crudeza cómo uno de los oficiales tira al suelo a un trabajador, lo inmoviliza boca abajo y le coloca las esposas como si se tratara de un delincuente peligroso. Al fondo, otros hombres corren en estampida al ver llegar a los agentes migratorios. No hay diálogo, no hay verificación. Los oficiales van tras quienes creen que son migrantes sin hacer preguntas. Más adelante, el mismo video revela una escena contrastante. Los migrantes ya dentro del autobús, algunos con la mirada perdida, otros con rostros de angustia y unos cuantos intentando mantener la calma. Y mientras los autobuses siguen llevándose a quienes levantan los edificios de este país, la pregunta queda en el aire. ¿Quién construye el sueño americano? ¿Y quién lo derrumba?
0: Ani, es de verdad lamentable todo este suceso que está pasando con todos los latinos en Estados Unidos. La verdad, son escenas muy fuertes que hemos llegado a ver, no solo esta, sino en general. Hemos visto cómo se está moviendo y cómo se está violentando a los seres humanos.
2: Sí, y vulnerando también muchos derechos que ya se nos habían dado como latinos. Es realmente una situación bastante difícil la que estamos viviendo todos, porque todos vivimos en el constante, digamos, pensar que en cualquier momento nos va a tocar, nos van a alejar de nuestras familias, nos van a quitar algo que hemos construido con muchísimo trabajo y en muchísimos años de arduo trabajo, porque uno no viene a este país pues ahí a andar de turista, uno viene a trabajar y a ganarse la vida y con todo derecho, porque yo considero que todos tenemos derecho de buscar un futuro mejor y mucha gente, la mayoría de personas que hemos venido a este país, pues es lo que estamos buscando y es realmente triste y doloroso por demás que esta situación se siga viendo y se siga viviendo.
0: Es muy fuerte todo esto que estamos viviendo y pues la verdad no le agregaría nada a tu comentario más que tienes toda la razón.
2: Muy bien, y llegó el momento de ver cómo es que una exhibición de una camioneta 4x4 terminó en tragedia cuando el conductor salió expulsado de su propio vehículo.
1: Lo que empezó como una prueba de poder terminó en una tragedia brutal. Un hombre temerario, orgulloso de su nueva camioneta 4x4, decidió demostrar su fuerza en pleno cerro, subiendo a toda velocidad frente a un grupo de personas que lo animaban desde la cima. La camioneta parecía responder perfecto, hasta que un mal cálculo lo cambió todo. Y en segundos, el orgullo se volvió pesadilla. El vehículo se ladea, pierde el control y comienza a rodar colina abajo, rebotando como pelota. Tres vueltas completas dio la camioneta y en una de ellas, el conductor sale volando por la ventanilla, directo al aire. Pero lo peor aún estaba por venir. La camioneta lo alcanza. El hombre se estrella contra su propio vehículo, que lo lanza violentamente contra la arena en una escena que hiela la sangre. Y todo esto ocurrió porque no llevaba el cinturón de seguridad. Porque sí, señores, una aventura todoterreno puede terminar en desastre cuando el ego acelera más que la precaución.
2: ¡Wow! ¡Qué fuerte! No, dio varias vueltas, pero gracias a Dios cayó como sentadito, ¿no? Como que cayó ahí en la tierrita, en la arena y...
0: ¿Y le volvieron a pegar? Bueno, pero antes de que cayera, ¿no? Lo volvió a lanzar raqueta.
2: Qué impactante, ¿no? Sí. Ahora, todo esto por no usar el bendito cinturón de seguridad, que es extremadamente básico. Es súper básico. Si vas como copiloto, si vas atrás, pero todavía...

0: Todavía más si vas manejando, Amir, por favor.
1: Piensa que a ellos nunca les va a pasar. No. Y como que dicen, ay, bueno, me lo pongo atrás, no pasa nada. No, también les pasa, señores.
0: También les pasa, muy bien. Y lo que nos pasa a continuación es que nos tenemos que ir. Oh. Pero la buena noticia es que regresamos en la siguiente edición de este tu programa favorito, Alarma TV. Muchas gracias por habernos acompañado esta noche. Yo soy Ani Portocarrero.
1: Yo soy Cintia Lesco y les mandamos muchos besos hasta casita. Nos vemos.

0: Vivió con una bala en su cuerpo por casi 2 semanas, pero finalmente le remueven el proyectil al inmigrante venezolano Wilber Garcés. La gobernadora de Nueva York designa a Letitia James como fiscal especial del caso Cornell. Asegura que caerá quien tenga que caer por el abuso sexual grupal en contra de una joven. ¿Qué sigue para Christea Pikes? Después de su ejecución fallida, la mujer condenada al corredor de la muerte sigue en condición crítica. Lo que el huracán Polo se llevó, cientos de familias mexicanas lo perdieron todo. Sus hogares quedan destruidos ante los vientos y las inundaciones. Bienvenidos a esta nueva edición de 24 horas. Les saluda con muchísimo gusto Alexandra Estergios. Gracias por acompañarnos. Iniciamos con el inmigrante venezolano Wilber Garcés, que fue sometido a una cirugía donde le removieron la bala que llevaba en la espalda después de ser herido por agentes de ICE. Su abogada asegura que el disparo ocurrió durante un operativo que hoy estaría limitada por nuevas reglas. Es nuestro corresponsal David Medina que nos tiene la historia.
1: Tras pasar 11 días con una bala en su espalda, el inmigrante venezolano Wilber Garcés, quien fue baleado por un agente de ICE durante un operativo migratorio en Austin, Texas, fue sometido a una cirugía este jueves, dijo Kay Lincoln, abogada de Wilber, en un video publicado en sus redes sociales.
2: Wilber had his surgery today. He had the bullet taken out of his body.
1: Wilber fue sometido a una cirugía hoy. Le quitaron la bala de su cuerpo y regresará a custodia federal. Está bien y esto nunca tuvo que haber pasado, dijo la abogada. El caso más reciente del migrante venezolano Wilber Garcés en Austin y otros dos operativos migratorios en el mes de julio que terminaron con la vida del mexicano Lorenzo Salgado Araujo en Houston y el colombiano Johan Sebastián Durán en Maine han puesto bajo cuestionamiento las paradas de ICE, indican organizaciones de derechos civiles.
3: Que sean policías reales, que no anden así nada más cometiendo terror y que no tengan ningún... No haya consecuencias cuando hay violaciones de la ley y violaciones de los derechos civiles de los inmigrantes y los ciudadanos que están parando.
1: Las paradas de vehículos se han convertido en uno de los puntos más controvertidos de los operativos migratorios en el país. Debido a esta situación, ICE emitió un memorándum interno con fecha del 30 de septiembre y divulgado este jueves 1 de octubre y obtenido por prensa asociada, donde establece que los agentes no están autorizados a perseguir vehículos que no se detengan, sin excepciones, cuando estos intenten evadir un control.
4: Tratando de ponerle presión al gobierno que haga esos cambios que tanto necesitamos, porque lo que hemos encontrado tras estos casos y trabajando con nuestra comunidad, que es la más afectada por esta violencia en manos de los agentes de ICE, es que hay un terror en la comunidad ahorita.
1: Las nuevas reglas de ICE además indican que solo los oficiales que hayan completado cursos de entrenamiento específicos y avanzados están autorizados para realizar detenciones de vehículos. Las paradas de tránsito solo pueden efectuarse utilizando vehículos oficiales que cuenten con luces y sirenas. Además, todos los agentes involucrados en la detención de un vehículo deben de portar y mantener encendidas sus cámaras corporales durante todo el encuentro. Un análisis recientemente publicado por el periódico The Washington Post indica que al menos 20 personas han sido blanco de disparos por agentes de ICE, específicamente durante operativos vehiculares, en lo que va del segundo mandato del presidente Donald Trump. Por ahora, ICE dijo que los operativos migratorios y los arrestos automovilísticos planificados continuarán vigentes contra objetivos delictivos específicos, pero bajo este marco regulatorio mucho más estricto. David Medina, Noticias Estrella TV.
0: Miles de venezolanos en Estados Unidos enfrentan horas cruciales tras el vencimiento del estatus de protección temporal, conocido como el TPS. Mientras esperan una decisión de la Corte Suprema, USCIS informó que algunos beneficiarios podrán conservar su autorización de empleo que vencería el 2 de octubre. Pero esto será bajo ciertas condiciones y renovaciones en trámite. Abogados migratorios advierten que la suspensión del TPS no significa una deportación automática, pero recomiendan explorar otras vías legales para permanecer en el país. El motor del empleo en Estados Unidos pierde fuerza. En septiembre, la economía generó apenas 29,000 nuevos puestos de trabajo, muy por debajo de lo que esperaban los analistas. A la par, el desempleo subió a 4.2% y los salarios siguen sin alcanzar el ritmo de la inflación. El informe llega en medio de precios elevados de gasolina y alimentos, mientras crecen las dudas sobre la solidez del mercado laboral y, por supuesto, que el impacto de la inteligencia artificial en miles de empleos. Nueva York intensifica la investigación sobre una presunta violación grupal ocurrida en la Universidad de Cornell. La fiscal general Letitia James fue designada como fiscal especial para poder revisar este caso, después de que surgieran dudas sobre el manejo de las denuncias por parte de las autoridades. La gobernadora de Nueva York también condenó el hecho. La joven acusa a varios miembros de una fraternidad de haberla drogado y agredido en 2024.
5: If someone is too intoxicated to consent, it should not matter whether they chose to use drugs or alcohol. Voluntary intoxication is not a license for sexual assault or gang rape, period.
6: We will review the facts, gather evidence, interview witnesses, and if warranted, pursue prosecutions. I know that you want answers. I do too.
0: La gobernadora Kathy Hochul aseguró que si la evidencia lo justifica, se presentarán cargos criminales. Y vámonos con más información porque Donald Trump se prepara para una intensa gira política de cara a las elecciones de medio término, con visitas programadas en al menos 17 estados durante las próximas semanas. El presidente busca movilizar a los votantes republicanos en una contienda clave para conservar el control del Congreso. Sin embargo, mientras la Casa Blanca apuesta por su presencia en el terreno, varios candidatos de su partido han comenzado a tomar distancia en su figura en medio de un panorama electoral cada vez más competido. Pero mientras el presidente Donald Trump se prepara para empezar su gira. Bueno, esto con miras, como se los decía, las próximas elecciones. Los números de las más recientes encuestas no le están favoreciendo. Es Rubén Pereira que nos tiene más información.
7: Para Delia, cada bolsa del supermercado que sube a su carro pesa más de lo que cuesta que por lo que lleva.
8: Como con $100 agarramos casi para toda la semana y ahorita ya es como con 200 y te quedas como a media semana. Es demasiado caro todo. Pues afecta demasiado porque casi la mayor parte del cheque es para la quincena, para la comida. La verdad que sí está muy caro todo.
7: Según una nueva encuesta de AP Nork, solo el 17% de los estadounidenses aprueba el manejo del presidente Trump del costo de vida. Apenas el 26% aprueba su manejo de la economía y el 65% responsabiliza principalmente a sus políticas por la persistencia de los altos precios.
9: Lo primero que deben de pensar todas las personas que están queriendo ayudar supuestamente en los puestos públicos, es lo primero que deben de ver, que deben de ayudar a la economía, que es lo más terrible ahorita. Está terriblemente caro, es casi imposible ya comprar las cosas más esenciales que necesitamos y estamos sobreviviendo nomás porque Dios así lo quiere.
7: Y es que la presión se concentra en gastos difíciles de evitar. Cerca de la mitad de los estadounidenses dice estar muy o extremadamente preocupada por poder pagar los alimentos. Una inquietud que también alcanza cerca de la mitad cuando se trata de llenar el tanque de gasolina.
10: Los ricos, el presidente y todos andan en avión, les pagan por el gas y todo. A ellos no les afecta, a nosotros sí.
11: Y con el supermercado y el combustible presionando el presupuesto familiar, la economía podría terminar también pesando en las urnas este noviembre.
7: El descontento incluso ha penetrado parte de la base del presidente. Cerca de 6 de cada 10 republicanos desaprueban ahora su manejo del costo de vida y aproximadamente la mitad dice que su desempeño en este tema ha sido peor de lo que esperaba. El bolsillo llega así al centro de la contienda política, a solo semanas de unas elecciones de medio término que definirán el control del Congreso. Rubén Pereira, Noticias.
0: Y Krista Pike, la reclusa que sobrevivió a un intento de ejecución por inyección letal en Tennessee, permanece hospitalizada en estado crítico. A un ventilador y recibiendo atención por los efectos del pentobarbital administrado durante el procedimiento. La condena, que se prolongó por más de 2 horas, terminó en medio de complicaciones y ahora su defensa exige que se preserve toda la evidencia del fallido intento de ejecución. Y en más información, Amber Geiger, la ex agente de la policía de Dallas condenada por el asesinato de Botham Jean, obtuvo la libertad condicional tras cumplir 7 años de una sentencia de 10. El caso desató protestas nacionales en 2018 cuando la oficial entró por error al apartamento de su vecino y le disparó. La familia de la víctima rechazó la decisión y asegura que la justicia fue recortada para un crimen que conmocionó a todo el país. Y bueno, vamos a una pausa porque lo llevamos a conocer la pequeña Los Ángeles. Inmigrantes deportados salen adelante en la capital mexicana. Ya les contamos. Y además, la desgracia para los damnificados por el huracán Polo. Las lluvias y las inundaciones se llevan toda una vida.

0: Empezamos por informarles que en la capital mexicana existe un rincón conocido como la Pequeña Los Ángeles, donde cientos de deportados y retornados buscan reconstruir sus vidas. Ahí, lejos del sueño americano y frente al reto de empezar de nuevo. Pero ahí encuentran apoyo, orientación y una segunda oportunidad. Es Víctor Blázquez que nos muestra cómo este barrio se ha convertido en un refugio de esperanza.
1: Después de la deportación, hay un país que es suyo, pero que no lo conocen. Sienten ser extranjeros en su propia nación. En pleno corazón de la Ciudad de México se encuentra un barrio muy peculiar. Le llaman La Pequeña Los Ángeles. Se encuentra en el Monumento a la Revolución y se extiende por 5 cuadras a la redonda. Aquí, jóvenes y adultos, deportados o que por acto voluntario decidieron abandonar Estados Unidos por alguna causa, se congregan para hacer una gran comunidad de más de 1,000 personas. Porque ahora el reto es otra historia, la de intentar reconstruir una vida en un país que dejaron atrás siendo niños. Alex, por ejemplo, ya rehizo su vida después de varios años.
2: Hoy sí hay esa comunidad para decirle a un migrante, un deportado que viene de regreso, ¿sabes qué? No es el fin, tienes las herramientas, tienes el idioma, hoy ya es tiempo del sueño mexicano.
1: Las palmeras a la vista provocan un sentimiento por recordar California. En New Comienzos estiman que una persona puede rehacer su vida aquí en unos 3 años. Además, atienden alrededor de 1,000 personas a la semana de ambos lados de la frontera.
3: Una deportación no termina cuando la persona llega a México, no, ahí comienza la reintegración, ¿no? Tanto de documentos, de empleo, salud, vivienda, familia. La deportación puede cambiar tu vida, pero no tiene que definir tu futuro.
1: Son mexicanos que en algunos casos no conocen su propio país, porque desde pequeños sus papás se los llevaron a Estados Unidos. El idioma, la falta de empleo, vivienda, documentos y redes de apoyo son algunos de los obstáculos que enfrentan.
4: Si triunfaste en Estados Unidos y sobreviviste, lo vas a poder hacer en México.
1: David vivió 40 años en el estado de Nevada.
4: Y siento que si ven un latino, un hispano con rasgos latinos y lo ven hablando inglés, lo critican. ¿Te crees gringo? Pero no entienden que esa persona desde niño se crió con el inglés.
1: Incluso algunos de ellos no están registrados, por lo que no tienen un acta de nacimiento o identificación que los distinga como mexicanos.
5: Se les empezó a no ayudar, sino a ver la posibilidad de que lo que ellos consumieran o adquirieran, los precios fueran accesibles, ¿no?
1: Para miles de mexicanos, aquí comienza una nueva historia, en un país que dejaron atrás hace mucho tiempo y que ahora necesitan volver a sentir como suyo. En Ciudad de México, Víctor Blázquez, Noticias, Estrella TV.
0: Pero hay otra comunidad que también encontró una nueva vida en la capital mexicana. Familias palestinas tienen una segunda oportunidad. Hoy trabajan, emprenden pequeños negocios, inclusive luchan por salir adelante, convirtiendo todo el dolor del exilio en superación. Es Fermín Olmedo que nos tiene la historia.
6: La paz, solidario, todos. No queremos guerras, no queremos genocidios, de verdad.
7: Desde su llegada a México desde Palestina, Mohamed Abed ha tenido que aprender a vivir con cicatrices que no se ven. Los aviones que cruzan el cielo de la Ciudad de México y hasta el estruendo de una tormenta le devuelven recuerdos de las bombas que cayeron sobre Gaza. En uno de esos ataques, perdió a su pequeña hija de apenas 4 años.
6: ¿Tú sabes cuántos muertos allá? ¿Tú sabes cuántas casas bombardeadas allá? Es muchísimas, muchísimas.
7: Pero entre el dolor y la ausencia, este padre de familia decidió seguir adelante. Cada martes recorre las calles a bordo de un triciclo motorizado repleto de sabores palestinos. Hummus, falafel, shawarma y kebabs son ahora sus herramientas para volver a empezar. Clientes que llegan por la comida terminan conmoviéndose con su historia de supervivencia. A pocos kilómetros de distancia, su hermano menor Fadi libra su propia batalla. En Gaza tenía casas, dinero y un negocio. Hoy vende comida en un pequeño triciclo decorado con banderas de México y Palestina. Llegó sin dinero, sin teléfono y con apenas la esperanza de sobrevivir.
8: Tiene 3 casas, tiene 3 coches, tiene esta ya. Todo a bajar. Se acabó todo. Como yo llegaste aquí, no tengo nada. Gracias a Dios, poco a poco. Mil gracias a Dios.
7: Fadi ahorra cada peso con un sueño muy claro: reunirse de nuevo con sus hermanas que siguen atrapadas en Gaza y abrir su propio negocio. Mientras la guerra sigue dejando dolor y pérdidas, estas familias han encontrado en México una nueva esperanza, una oportunidad para sanar, para trabajar y para demostrar que aún después de perderlo todo, siempre es posible volver a levantarse, construyendo día con día una nueva esperanza. Fermín Olmedo, Noticias Estrella TV.
0: Y siguiendo con información de México, precisamente el país redobla la presión sobre Washington para lograr una reducción de los aranceles al acero, al aluminio y vehículos que siguen golpeando a sus exportaciones. El secretario de Economía, Marcelo Ebrard, aseguró que las negociaciones con Estados Unidos avanzan, pero aún no hay acuerdo definitivo. El funcionario advierte que la prioridad es proteger empleos y empresas mexicanas, mientras persiste la incertidumbre por las medidas comerciales impulsadas desde la Casa Blanca. Y la investigación sobre el ataque mortal en una secundaria de Torreón apunta a que los agresores buscaban cumplir un reto ligado a contenidos de videojuegos y redes sociales. Dos hermanos gemelos de 18 años, exalumnos del plantel, irrumpieron armados con machetes y petardos, dejando sin vida a la subdirectora de la escuela y a 4 personas heridas. Las autoridades analizan sus dispositivos electrónicos para determinar si formaban parte de una red que promueve ataques similares en las escuelas. Cambiando de información, el huracán Rachel ganó fuerza y alcanzó la categoría 3 frente a las costas del Pacífico mexicano. El fenómeno presenta vientos sostenidos de hasta 195 kilómetros por hora y ya provoca alerta en Baja California Sur, en Sinaloa, en Nayarit y Jalisco. Autoridades advierten sobre lluvias torrenciales, oleaje de hasta 6 metros, posibles inundaciones y también deslaves, mientras Protección Civil mantiene vigilancia permanente sobre su trayectoria. Y el norte de México sigue contando los daños tras el paso del huracán Polo. Decenas de familias permanecen desplazadas y varios municipios continúan bajo el agua. En Bacabachi, Sonora, los residentes intentan rescatar lo poco que les quedó después de que las inundaciones arrastraran sus pertenencias.
9: Gracias a Dios estaba una escalera. Pudimos subir al techo y en cuestiones de minutos ya el agua ya estaba hasta arriba, nos tapó toda la casa, el agua subió más de 2 metros. Se desperdició todo, fue un desperdicio total, camas, estufas, ropa. Ahorita no tenemos nada, no hemos desayunado, no hay ropa limpia, no hay jabón, no hay nada. Toda una pérdida total.
0: La madre de familia también relató que ella y sus hijos salvaron la vida gracias a su perro que los alertó durante la madrugada cuando el agua comenzaba a inundar su vivienda. Ahora dice que lo han perdido todo. Y bueno, en otra información, el capitán indio Smith McAshar revivió este dramático momento que les compartimos aquí también, en el que fue apuñalado por su copiloto durante un vuelo en Fly Dubai con 174 personas a bordo. Desde una cama de hospital relató que a pesar de sus heridas, logró abrir la puerta de la cabina para pedir ayuda cuando el avión perdía altura de forma brusca. Su valentía permitió que tripulantes y pasajeros redujeran al agresor, evitando una posible tragedia aérea y salvando decenas de vidas. Y 4 tripulantes vivieron horas de terror en el Pacífico Sur después de que un grupo de cachacolotes ya gigantes embistiera su yate y lo dejara con graves daños. Mírelo usted, la embarcación comenzó a hacer agua hasta quedar sentenciada a hundirse, obligando a la tripulación a refugiarse en una balsa salvavidas. Tras pasar 18 angustiosas horas a la deriva, los náufragos fueron rescatados por un buque mercante. Impactantes imágenes captaron el momento en el que el yate desapareció bajo las olas. Con esto hacemos una breve pausa y al regresar le tenemos más en los puros huesos, pero elegantemente vestida, una catrina gigante llega con un mensaje para los inmigrantes en este Día de Muertos. Además, momentos de pánico en la rueda de la fortuna, la vida de un niño quedó suspendida a varios metros de altura. Eso y más al volver.

0: Gracias por continuar con nosotros. Una impotente Katrina de más de 10 metros de altura ya se roba las miradas en Oakland, California. La enorme figura fue recibida con una ceremonia oficial en el barrio de Fruitvale, corazón de la comunidad latina de la ciudad. Líderes comunitarios destacaron que el monumento celebra las tradiciones mexicanas y envía un mensaje de bienvenida a los inmigrantes.
1: Estamos felices de este proyecto. Esta Katrina es una representación de nuestra cultura y de nuestra tradición. Y nos da mucho gusto que esté en Fruitvale y en Oakland.
2: Día de los Muertos is important to me especially because it's in honor of the ones that have already passed but are still in your memory and your presence. And la Katrina is a really big symbol because she represents a high class lady.
0: La escultura será una de las grandes atracciones durante las próximas celebraciones del Día de Muertos. Y fíjense, vamos a cambiar de información totalmente porque hubo momentos de pánico que se vivieron en la Feria de Torreón en México, cuando un niño de apenas 4 años quedó colgando de una canastilla de la Rueda de la Fortuna mientras la atracción estaba en movimiento. El menor habría ingresado a una zona restringida sin ser detectado y fue elevado varios metros sobre el suelo. Los operadores detuvieron el juego de inmediato y el personal de emergencia logró rescatarlo sano y salvo. Autoridades descartaron una falla mecánica y ya investigan la responsabilidad del incidente. Con esto me despido, soy Alexandra Sergios. Muchísimas gracias por haberme acompañado. Quédese con la programación de Estrella TV.

0: vivió con una bala en su cuerpo por casi 2 semanas, pero finalmente le remueven el proyectil al inmigrante venezolano Wilmer Garcés. La gobernadora de Nueva York designa a Letitia James como fiscal especial del caso Cornell. Asegura que caerá quien tenga que caer por el abuso sexual grupal en contra de una joven. ¿Qué sigue para Krista Pikes después de su ejecución fallida? La mujer condenada al corredor de la muerte se encuentra en condición crítica. Lo que el huracán Polo se llevó. Cientos de familias mexicanas lo perdieron todo, sus hogares quedan destruidos ante los vientos y ante las inundaciones. ¿Qué tal? Bienvenidos a esto. Informa José Armando Ronstadt. Mil gracias por estar con nosotros. Iniciamos con lo siguiente, con el inmigrante venezolano Wilmer Garcés, quien fue sometido a una cirugía donde le removieron la bala que llevaba en la espalda. Esto después de ver... Su abogada asegura que el disparo ocurrió durante un operativo que hoy estaría prácticamente limitado por nuevas reglas. Nuestro corresponsal David Medina nos tiene esta historia.
1: Tras pasar 11 días con una bala en su espalda, el inmigrante venezolano Wilmer Garcés, quien fue baleado por un agente de ICE durante un operativo migratorio en Austin, Texas, fue sometido a una cirugía este jueves, dijo Kay Lincoln, abogada de Wilmer, en un video publicado en sus redes sociales.
2: Wilmer had his surgery today. He had the bullet taken out of his body.
1: Wilmer fue sometido a una cirugía hoy. Le quitaron la bala de su cuerpo y regresará a custodia federal. Está bien y esto nunca tuvo que haber pasado, dijo la abogada. El caso más reciente del migrante venezolano Wilmer Garcés en Austin y otros 2 operativos migratorios en el mes de julio que terminaron con la vida del mexicano Lorenzo Salgado Araujo en Houston y el colombiano Johan Sebastián Durán en Maine han puesto bajo cuestionamiento las paradas de ICE, indican organizaciones de derechos civiles.
3: Que sean policías reales, que no andan así nada más cometiendo terror y que no tengan ningún, no haya consecuencias cuando hay violaciones de la ley y violaciones de los derechos civiles de los inmigrantes y los ciudadanos que están parando.
1: Las paradas de vehículos se han convertido en uno de los puntos más controvertidos de los operativos migratorios en el país. Debido a esta situación, ICE emitió un memorándum interno con fecha del 30 de septiembre y divulgado este jueves 1 de octubre y obtenido por prensa asociada, donde establece que los agentes no están autorizados a perseguir vehículos que no se detengan, sin excepciones, cuando estos intenten evadir un control.
4: Tratando de ponerle presión al gobierno que haga esos cambios que tanto necesitamos, porque lo que hemos encontrado tras estos casos y trabajando con nuestra comunidad, que es la más afectada por esta violencia a manos de los agentes de ICE, es que hay un terror en la comunidad ahorita.
1: Las nuevas reglas de ICE además indican que solo los oficiales que hayan completado cursos de entrenamiento específicos y avanzados están autorizados para realizar detenciones de vehículos. Las paradas de tránsito solo pueden efectuarse utilizando vehículos oficiales que cuenten con luces y sirenas. Además, todos los agentes involucrados en la detención de un vehículo deben de portar y mantener encendidas sus cámaras corporales durante todo el encuentro. Un análisis recientemente publicado por el periódico The Washington Post indica que al menos 20 personas han sido blanco de disparos por agentes de ICE, específicamente durante operativos vehiculares, en lo que va del segundo mandato del presidente Donald Trump. Por ahora, ICE dijo que los operativos migratorios y los arrestos automovilísticos planificados continuarán vigentes contra objetivos delictivos específicos, pero bajo este marco regulatorio mucho más estricto. David Medina, Noticias Estrella TV.
0: Miles de venezolanos enfrentan horas cruciales tras el vencimiento del estatus de protección temporal conocido como el TPS. Mientras esperan ante todo esto una decisión de la Corte Suprema de Justicia, USCIS ha informado que algunos beneficiarios podrán conservar su autorización de empleo que vencería el 2 de octubre en Bajo.

con ciertas condiciones. Y las renovaciones serían también en trámite. Abogados migratorios advierten que la suspensión del TPS no significa una deportación automática, pero recomiendan explorar otras vías legales para permanecer en este país. Y el motor del empleo en Estados Unidos. Esto es lo que sabemos. La economía generó apenas 29 mil nuevos puestos de trabajo.

0: Y Nueva York va a investigación sobre una presunta violación grupal ocurrida en la Universidad de Cornell. La fiscal general Letitia James fue designada como fiscal especial para revisar el caso después de que surgieran dudas sobre el manejo de las denuncias por parte de las autoridades. La gobernadora de Nueva York también condenó el hecho. La joven acusa a varios miembros de una fraternidad de haberla drogado y agredido en el 2024.
1: If someone is too intoxicated to consent, it should not matter whether they chose to use drugs or alcohol. Voluntary intoxication is not a license for sexual assault or gang rape, period.
2: We will review the facts, gather evidence, interview witnesses, and if warranted, pursue prosecutions. I know that you want answers.
0: La gobernadora Kathy Hochul aseguró que si la evidencia lo justifica, se presentarán cargos criminales. En otra en la que estamos siguiendo, vamos a pasar a lo que está preparando el presidente Donald Trump. Está preparando para una intensa gira política de cara a las elecciones de medio término con visitas programadas en al menos 17 estados durante las próximas semanas. ¿Qué busca el presidente? Movilizar a los votantes republicanos en una contienda clave para conservar el control del Congreso. Sin embargo, mientras la Casa Blanca apuesta por su presencia en el terreno, varios candidatos de su partido han comenzado a tomar distancia de su figura en medio de un panorama electoral cada vez más competido. Pero mientras el presidente Trump se prepara su gira proselista con miras a estas próximas elecciones, los números de las más recientes encuestas no le están favoreciendo. Rubén Pereira nos tiene esta información.
3: Para Delia, cada bolsa del supermercado que sube a su carro pesa más de lo que cuesta que por lo que lleva.
4: Como con $100 agarramos casi para toda la semana y ahorita ya es como con 200 y te quedas como a media semana. Es demasiado caro todo. Pues afecta demasiado porque casi la mayor parte del cheque es para la quincena, para la comida. La verdad que sí está muy caro todo.
3: Según una nueva encuesta de AP Nork, solo el 17% de los estadounidenses aprueba el manejo del presidente Trump del costo de vida. Apenas el 26% aprueba su manejo de la economía y el 65% responsabiliza principalmente a sus políticas por la persistencia de los altos precios.
5: Lo primero que deben de pensar todas las personas que están queriendo ayudar supuestamente en los puestos públicos, es lo primero que deben de ver, que deben de ayudar a la economía, que es lo más terrible ahorita. Está terriblemente caro, es casi imposible ya comprar las cosas más esenciales que necesitamos y estamos sobreviviendo nomás porque Dios así lo quiere.
3: Y es que la presión se concentra en gastos difíciles de evitar. Cerca de la mitad de los estadounidenses dice estar muy o extremadamente preocupada por poder pagar los alimentos, una inquietud que también alcanza cerca de la mitad cuando se trata de llenar el tanque de gasolina.
6: Los ricos, el presidente y todos andan en avión, les pagan por el gas y todo, a ellos no les afecta, a nosotros sí.
3: Y con el supermercado y el combustible presionando el presupuesto familiar, la economía podría terminar también pesando en las urnas este noviembre.
7: El descontento incluso ha penetrado parte de la base del presidente. Cerca de 6 de cada 10 republicanos desaprueban ahora su manejo del costo de vida y aproximadamente la mitad dice que su desempeño en este tema ha sido peor de lo que esperaba. El bolsillo llega así al centro de la contienda política, a solo semanas de unas elecciones de medio término que definirán el control del Congreso. Rubén Pereira, Noticias Estrella TV.
0: Sobrevivió prácticamente a algún intento de ejecución por inyección letal en Tennessee, permanece hospitalizado en estado crítico. Sus abogados informaron que está inconsciente, conectada a un ventilador y recibiendo atención por los efectos del pentobarbital administrado durante el procedimiento.
8: Los abogados de la señora Pike están pidiendo que se conmute su sentencia. El gobernador tiene el poder de conmutar una sentencia y también tiene el poder de cambiar la sentencia de una sentencia de muerte a una sentencia de cárcel por vida, pero no se ha dado a conocer su estado mental. A una persona que no tenga capacidad mental no se le puede llevar a una ejecución.
0: La condena, que se prolongó prácticamente por más de 2 horas, terminó en medio de complicaciones y ahora su defensa exige que se preserve toda la evidencia del fallido intento de ejecución. Y en otra

0: Los llevamos a conocer la pequeña Los Ángeles, inmigrantes deportados que salen adelante en la capital mexicana. Y la desgracia para los damnificados por el huracán Polo, las lluvias y las inundaciones se llevan toda una vida.
1: Uno de los placeres más deliciosos de la vida es comer. ¿Pero sabes cuáles son las comidas más populares en el mundo? La famosa pizza italiana, con masa crujiente, salsa de tomate y diversos toppings. La hamburguesa, todo un clásico en Estados Unidos. La hamburguesa de carne asada entre panes y aderezos. El sushi, este exquisito plato japonés de arroz sazonado y pescado fresco. Los deliciosos tacos mexicanos de tortilla de maíz que envuelven carne, pollo, cerdo o mariscos. La paella española de arroz con mariscos, pollo, carne, verduras, sazonado con azafrán. La popular sopa de fideos chinos, un delicioso plato que también lleva carne, nutritivas verduras y sus incomparables fideos.
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0: En la capital, un rincón conocido como la pequeña Los Ángeles, donde cientos de deportados y retornados buscan reconstruir sus vidas, ahí lejos del sueño americano y frente al reto de empezar de nuevo, encuentran apoyo, orientación y una segunda oportunidad. Víctor Blázquez nos muestra cómo este barrio se ha convertido en un refugio de esperanza.
1: Después de la deportación, hay un país que es suyo, pero que no lo conocen. Sienten ser extranjeros en su propia nación. En pleno corazón de la Ciudad de México se encuentra un barrio muy peculiar. Le llaman La Pequeña Los Ángeles. Se encuentra en el Monumento a la Revolución y se extiende por 5 cuadras a la redonda. Aquí, jóvenes y adultos, deportados o que por acto voluntario decidieron abandonar Estados Unidos por alguna causa, se congregan para hacer una gran comunidad de más de 1,000 personas. Porque ahora el reto es otra historia, la de intentar reconstruir una vida en un país que dejaron atrás siendo niños. Alex, por ejemplo, ya rehizo su vida después de varios años.
2: Hoy sí hay esa comunidad para decirle a un migrante, un deportado que viene de regreso, ¿sabes qué? No es el fin, tienes las herramientas, tienes el idioma, hoy ya es tiempo del sueño mexicano.
1: Las palmeras a la vista provocan un sentimiento por recordar California. En New Comienzos estiman que una persona puede rehacer su vida aquí en unos 3 años. Además, atienden alrededor de 1,000 personas a la semana de ambos lados de la frontera.
3: Una deportación no termina cuando la persona llega a México, no, ahí comienza la reintegración, ¿no? Tanto de documentos, de empleo, salud, vivienda, familia. La deportación puede cambiar tu vida, pero no tiene que definir tu futuro.
1: Son mexicanos que en algunos casos no conocen su propio país, porque desde pequeños sus papás se los llevaron a Estados Unidos. El idioma, la falta de empleo, vivienda, documentos y redes de apoyo son algunos de los obstáculos que enfrentan.
4: Si triunfaste en Estados Unidos y sobreviviste, lo vas a poder hacer en México.
1: David vivió 40 años en el estado de Nevada.
4: Y siento que si ven un latino, un hispano con rasgos latinos y lo ven hablando inglés, lo critican. ¿Te crees gringo? Pero no entienden que esa persona desde niño se crió con el inglés.
1: Incluso algunos de ellos no están registrados, por lo que no tienen un acta de nacimiento o identificación que los distinga como mexicanos.
5: Se les empezó a no ayudar, sino a ver la posibilidad de que lo que ellos consumieran o adquirieran, los precios fueran accesibles, ¿no?
1: Para miles de mexicanos, aquí comienza una nueva historia, en un país que dejaron atrás hace mucho tiempo y que ahora necesitan volver a sentir como suyo. En Ciudad de México, Víctor Blázquez, Noticias, Estrella TV.
0: Otra ciudad que encontró una nueva vida en la capital mexicana, familias palestinas que tienen la segunda oportunidad, hoy trabajan, emprenden pequeños negocios y luchan por salir adelante, convirtiendo el dolor del exilio en gran superación. Fermín Elmedo nos tiene esta historia.
6: La paz, solidario, todos. No queremos guerras, no queremos genocidios, de verdad.
7: Desde su llegada a México desde Palestina, Mohamed Abed ha tenido que aprender a vivir con cicatrices que no se ven. Los aviones que cruzan el cielo de la Ciudad de México y hasta el estruendo de una tormenta le devuelven recuerdos de las bombas que cayeron sobre Gaza. En uno de esos ataques, perdió a su pequeña hija de apenas 4 años.
6: ¿Tú sabes cuántos muertos allá? ¿Tú sabes cuántas casas bombardeadas allá? Es muchísimas, muchísimas.
7: Pero entre el dolor y la ausencia, este padre de familia decidió seguir adelante. Cada martes recorre las calles a bordo de un triciclo motorizado repleto de sabores palestinos. Hummus, falafel, shawarma y kebabs son ahora sus herramientas para volver a empezar. Clientes que llegan por la comida terminan conmoviéndose con su historia de supervivencia. A pocos kilómetros de distancia, su hermano menor Fadi libra su propia batalla. En Gaza tenía casas, dinero y un negocio. Hoy vende comida en un pequeño triciclo decorado con banderas de México y Palestina. Llegó sin dinero, sin teléfono y con apenas la esperanza de sobrevivir.
8: Tiene 3 casas, tiene 3 coches, tiene esta ya. Todo a bajar. Se acabó todos. Como yo llegaste aquí, no tengo nada. Gracias a Dios, poco a poco. Mil gracias a Dios.
7: Fadi ahorra cada peso con un sueño muy claro. Reunirse de nuevo con sus hermanas que siguen atrapadas en Gaza y abrir su propio negocio. Mientras la guerra sigue dejando dolor y pérdidas, estas familias han encontrado en México una nueva esperanza, una oportunidad para sanar, para trabajar y para demostrar que aún después de perderlo todo, siempre es posible volver a levantarse, construyendo día con día una nueva esperanza. Fermín Olmedo, Noticias Estrella TV.
0: Noticias México alrededor. Washington para lograr una reducción de los aranceles al acero, aluminio y vehículos que siguen golpeando sus exportaciones. Secretario de Economía Marcelo Ebrard aseguró que las negociaciones con Estados Unidos avanzan, pero aún no hay un acuerdo definitivo. El funcionario advierte que la prioridad es proteger empleos y empresas mexicanas mientras persiste la incertidumbre por las medidas comerciales impulsadas desde la Casa Blanca. Y la investigación sobre el ataque la secundaria de Torreón en México apunta que los agresores buscaban cumplir un reto ligado a contenidos de videojuegos y redes sociales. Dos hermanos gemelos de tan solo 18 años, exalumnos del plantel, irrumpieron armados con machetes y petardos, dejando sin vida a la subdirectora de la escuela, al igual que a cuatro personas heridas. Las autoridades analizan sus dispositivos electrónicos para determinar si formaban parte de una red que promueve ataques similares en escuelas. Y el huracán Rachel ganó la categoría 3 frente a las costas del Pacífico mexicano. El fenómeno presenta vientos sostenidos de hasta 195 kilómetros por hora y ya provoca alerta en Baja California, Sur, Sinaloa, Nayarit y el estado de Jalisco. Autoridades advierten sobre lluvias torrenciales, oleaje de hasta 6 metros y posibles inundaciones y deslaves, mientras que Protección Civil mantiene vigilancia permanente sobre su trayectoria. Y el norte de México sigue con el paso del huracán Polo. Decenas de familias permanecen desplazadas. Varios municipios continúan bajo el agua. En Bacavichi, Sonora, los residentes intentaron rescatar lo poco que les quedó después de que las inundaciones arrastraron sus pertenencias.
9: Gracias a Dios estaba una escalera. Pudimos subir al techo y en cuestiones de minutos ya el agua ya estaba hasta arriba, nos tapó toda la casa. El agua subió más de 2 metros. Se desperdició todo, fue un desperdicio total, camas, estufas, ropa. Ahorita no tenemos nada, no hemos desayunado, no hay ropa limpia, no hay jabón, no hay nada. Toda una pérdida total.
0: Una madre de familia también relató que ella y sus hijos salvaron la vida gracias a su perro, quien los alertó durante la madrugada cuando el agua comenzaba a inundar su vivienda. Ahora dice que lo han perdido prácticamente todo. Machar revivió el dramático momento que vivió durante el vuelo donde fue apuñalado por su copiloto. Este fue un vuelo de Fly Dubai con 174 personas a bordo. Desde una cama del hospital relató que a pesar de sus heridas logró abrir la puerta de la cabina para pedir ayuda cuando el avión perdía altura de forma brusca. Su valentía permitió que tripulantes y pasajeros redujeran al agresor, evitando una posible tragedia aérea y salvando a decenas de familias. Es momento de una pequeña... Vamos con más información. En los puros huesos, pero elegantemente vestida, una Catrina gigante llega con mensaje para inmigrantes en este Día de los Muertos. Momentos de pánico en la Rueda de la Fortuna. La vida de un pequeño queda suspendida a varios metros de altura.
10: Caucus, como se les conoce en inglés, son asambleas privadas organizadas por los partidos políticos a nivel de condado o distrito electoral, donde los participantes apoyan a sus candidatos. Cada grupo da discursos para persuadir a otros para que voten por su candidato. Al final, el número de votantes en cada grupo determina cuántos delegados gana cada candidato. Tanto las elecciones primarias como los caucus pueden ser abiertos, cerrados o una combinación. En los caucus abiertos, la gente puede votar por cualquier candidato, mientras que en los cerrados solo participan votantes del partido correspondiente. Los delegados elegidos los representan en la Convención Nacional, donde se proclamará al candidato del partido para las elecciones. Actualmente los caucus se celebran en 4 estados, Iowa, Nevada, Wyoming y Dakota del Norte.
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Momentos de pánico. Día de Torreón, en México. Esto es lo que sabemos. Un niño de apenas 4 años de edad quedó colgando de una canastilla de la Rueda de la Fortuna mientras la atracción estaba en... El menor había ingresado a una zona restringida sin ser detectado y fue elevado varios metros sobre el suelo. Operadores detuvieron el juego. Las autoridades descartaron una falla mecánica y ya investigan las responsabilidades de este incidente. Ahora pasamos a otra sobre lo que es una tradición muy, pero muy, muy mexicana. Es una imponente Catrina de más de 10 metros de altura. Ya se roba las miradas. Esto está ocurriendo en Oakland, California. La enorme figura fue recibida con una ceremonia oficial en el barrio de Fruitvale, el corazón de la comunidad latina de la ciudad. Líderes comunitarios destacaron que el monumento celebra las tradiciones mexicanas y envía un mensaje de bienvenida a los migrantes. Por cierto, esta escultura será una de las grandes atracciones durante las próximas celebraciones del Día de los Muertos. Es una de las tradiciones cosas dentro de la cultura mexicana, el Día de los Muertos, así que hay que celebrarla también con gran ánimo y admiración. Gracias por acompañarnos. Yo soy José Armando Ronstadt. Muy buenas tardes.

0: Vivió con una bala en su cuerpo por casi 2 semanas, pero finalmente le remueven el proyectil al inmigrante venezolano Wilber Garcés. La gobernadora de Nueva York designa a Letitia James como fiscal especial del caso Cornell. Asegura que caerá quien tenga que caer por el abuso sexual grupal en contra de una joven. ¿Qué sigue para Christea Pikes? Después de su ejecución fallida, la mujer condenada al corredor de la muerte sigue en condición crítica. Lo que el huracán Polo se llevó, cientos de familias mexicanas lo perdieron todo. Sus hogares quedan destruidos ante los vientos y las inundaciones. Bienvenidos a esta nueva edición de 24 horas. Les saluda con muchísimo gusto Alexandra Estergios. Gracias por acompañarnos. Iniciamos con el inmigrante venezolano Wilber Garcés, que fue sometido a una cirugía donde le removieron la bala que llevaba en la espalda después de ser herido por agentes de ICE. Su abogada asegura que el disparo ocurrió durante un operativo que hoy estaría limitada por nuevas reglas. Es nuestro corresponsal David Medina que nos tiene la historia.
1: Tras pasar 11 días con una bala en su espalda, el inmigrante venezolano Wilber Garcés, quien fue baleado por un agente de ICE durante un operativo migratorio en Austin, Texas, fue sometido a una cirugía este jueves, dijo Kay Lincoln, abogada de Wilber, en un video publicado en sus redes sociales.
2: Wilber had his surgery today. He had the bullet taken out of his body.
1: Wilber fue sometido a una cirugía hoy. Le quitaron la bala de su cuerpo y regresará a custodia federal. Está bien, y esto nunca tuvo que haber pasado, dijo la abogada. El caso más reciente del migrante venezolano Wilber Garcés en Austin y otros dos operativos migratorios en el mes de julio que terminaron con la vida del mexicano Lorenzo Salgado Araujo en Houston y el colombiano Johan Sebastián Durán en Maine han puesto bajo cuestionamiento las paradas de ICE, indican organizaciones de derechos civiles.
3: Que sean policías reales, que no andan así nada más cometiendo terror y que no tengan ningún... No haya consecuencias cuando hay violaciones de la ley y violaciones de los derechos civiles de los inmigrantes y los ciudadanos que están parando.
1: Las paradas de vehículos se han convertido en uno de los puntos más controvertidos de los operativos migratorios en el país. Debido a esta situación, ICE emitió un memorándum interno con fecha del 30 de septiembre y divulgado este jueves 1 de octubre y obtenido por prensa asociada, donde establece que los agentes no están autorizados a perseguir vehículos que no se detengan, sin excepciones, cuando estos intenten evadir un control.
4: Trataron de ponerle presión al gobierno que haga esos cambios que tanto necesitamos, porque lo que hemos encontrado tras estos casos y trabajando con nuestra comunidad, que es la más afectada por esta violencia a manos de los agentes de ICE, es que hay un terror en la comunidad ahorita.
1: Las nuevas reglas de ICE además indican que solo los oficiales que hayan completado cursos de entrenamiento específicos y avanzados están autorizados para realizar detenciones de vehículos. Las paradas de tránsito solo pueden efectuarse utilizando vehículos oficiales que cuenten con luces y sirenas. Además, todos los agentes involucrados en la detención de un vehículo deben de portar y mantener encendidas sus cámaras corporales durante todo el encuentro. Un análisis recientemente publicado por el periódico The Washington Post indica que al menos 20 personas han sido blanco de disparos por agentes de ICE, específicamente durante operativos vehiculares, en lo que va del segundo mandato del presidente Donald Trump. Por ahora, ICE dijo que los operativos migratorios y los arrestos automovilísticos planificados continuarán vigentes contra objetivos delictivos específicos, pero bajo este marco regulatorio mucho más estricto. David Medina, Noticias Estrella TV.
0: Miles de venezolanos en Estados Unidos enfrentan horas cruciales tras el vencimiento del estatus de protección temporal, conocido como el TPS. Mientras esperan una decisión de la Corte Suprema, USCIS informó que algunos beneficiarios podrán conservar su autorización de empleo que vencería el 2 de octubre. Pero esto será bajo ciertas condiciones y renovaciones en trámite. Abogados migratorios advierten que la suspensión del TPS no significa una deportación automática, pero recomiendan explorar otras vías legales para permanecer en el país. El motor del empleo en Estados Unidos pierde fuerza. En septiembre, la economía generó apenas 29 mil nuevos puestos de trabajo, muy por debajo de lo que esperaban los analistas. A la par, el desempleo subió a 4.2% y los salarios siguen sin alcanzar el ritmo de la inflación. El informe llega en medio de precios elevados de gasolina y alimentos, mientras crecen las dudas sobre la solidez del mercado laboral y, por supuesto, que el impacto de la inteligencia artificial en miles de empleos. Nueva York intensifica la investigación sobre una presunta violación grupal ocurrida en la Universidad de Cornell. La fiscal general Letitia James fue designada como fiscal.

0: fiscal especial para poder revisar este caso, después de que surgieran dudas sobre el manejo de las denuncias por parte de las autoridades. La gobernadora de Nueva York también condenó el hecho. La joven acusa a varios miembros de una fraternidad de haberla drogado y agredido en 2024.
1: If someone is too intoxicated to consent, it should not matter whether they chose to use drugs or alcohol. Voluntary intoxication is not a license for sexual assault or gang rape, period.
2: We will review the facts, gather evidence, interview witnesses, and if warranted, pursue prosecutions. I know that you want answers. I do too.
0: La gobernadora Kathy Hochul aseguró que si la evidencia lo justifica, se presentarán cargos criminales. Y vámonos con más información porque Donald Trump se prepara para una intensa gira política de cara a las elecciones de medio término, con visitas programadas en al menos 17 estados durante las próximas semanas. El presidente busca movilizar a los votantes republicanos en una contienda clave para conservar el control del Congreso. Sin embargo, mientras la Casa Blanca apuesta por su presencia en el terreno, varios candidatos de su partido han comenzado a tomar distancia en su figura en medio de un panorama electoral cada vez más competido. Pero mientras el presidente Donald Trump se prepara para empezar su gira. Bueno, esto con miras, como se los decía, las próximas elecciones. Los números de las más recientes encuestas no le están favoreciendo. Es Rubén Pereira que nos tiene más información.
3: Para Delia, cada bolsa del supermercado que sube a su carro pesa más de lo que cuesta que por lo que lleva.
4: Como con $100 agarramos casi para toda la semana y ahorita ya es como con 200 y te quedas como a media semana. Es demasiado caro todo. Pues afecta demasiado porque casi la mayor parte del cheque es para la quincena, para la comida. La verdad que sí está muy caro todo.
3: Según una nueva encuesta de AP Nork, solo el 17% de los estadounidenses aprueba el manejo del presidente Trump del costo de vida. Apenas el 26% aprueba su manejo de la economía y el 65% responsabiliza principalmente a sus políticas por la persistencia de los altos precios.
5: Lo primero que deben de pensar todas las personas que están queriendo ayudar supuestamente en los puestos públicos, es lo primero que deben de ver, que deben de ayudar a la economía, que es lo más terrible ahorita. Está terriblemente caro, es casi imposible ya comprar las cosas más esenciales que necesitamos y estamos sobreviviendo nomás porque Dios así lo quiere.
3: Y es que la presión se concentra en gastos difíciles de evitar. Cerca de la mitad de los estadounidenses dice estar muy o extremadamente preocupada por poder pagar los alimentos. Una inquietud que también alcanza cerca de la mitad cuando se trata de llenar el tanque de gasolina.
6: Los ricos, el presidente y todos andan en avión, les pagan por el gas y todo. A ellos no les afecta, a nosotros sí.
3: Y con el supermercado y el combustible presionando el presupuesto familiar, la economía podría terminar también pesando en las urnas este noviembre. El descontento incluso ha penetrado parte de la base del presidente. Cerca de 6 de cada 10 republicanos desaprueban ahora su manejo del costo de vida y aproximadamente la mitad dice que su desempeño en este tema ha sido peor de lo que esperaba. El bolsillo llega así al centro de la contienda política, a solo semanas de unas elecciones de medio término que definirán el control del Congreso. Rubén Pereira, Noticias.
0: Y Krista Pike, la reclusa que sobrevivió a un intento de ejecución por inyección letal en Tennessee, permanece hospitalizada en estado crítico. A un ventilador y recibiendo atención por los efectos del pentobarbital administrado durante el procedimiento. La condena, que se prolongó por más de 2 horas, terminó en medio de complicaciones y ahora su defensa exige que se preserve toda la evidencia del fallido intento de ejecución. Y en más información, Amber Geiger, la ex agente de la policía de Dallas condenada por el asesinato de Botham Jean, obtuvo la libertad condicional tras cumplir 7 años de una sentencia de 10. El caso desató protestas nacionales en 2018 cuando la oficial entró por error al apartamento de su vecino y le disparó. La familia de la víctima rechazó la decisión y asegura que la justicia fue recortada para un crimen que conmocionó a todo el país. Y bueno, vamos a una pausa porque lo llevamos a conocer la pequeña Los Ángeles. Inmigrantes deportados salen adelante en la capital mexicana. Ya les contamos. Y además, la desgracia para los damnificados por el huracán Polo. Las lluvias y las inundaciones se llevan toda una vida.

0: Regresamos para informarles que en la capital mexicana existe un rincón conocido como la Pequeña Los Ángeles, donde cientos de deportados y retornados buscan reconstruir sus vidas. Ahí, lejos del sueño americano y frente al reto de empezar de nuevo. Pero ahí encuentran apoyo, orientación y una segunda oportunidad. Es Víctor Blázquez que nos muestra cómo este barrio se ha convertido en un refugio de esperanza.
1: Después de la deportación, hay un país que es suyo, pero que no lo conocen. Sienten ser extranjeros en su propia nación. En pleno corazón de la Ciudad de México se encuentra un barrio muy peculiar. Le llaman La Pequeña Los Ángeles. Se encuentra en el Monumento a la Revolución y se extiende por 5 cuadras a la redonda. Aquí, jóvenes y adultos, deportados o que por acto voluntario decidieron abandonar Estados Unidos por alguna causa, se congregan para hacer una gran comunidad de más de 1,000 personas. Porque ahora el reto es otra historia, la de intentar reconstruir una vida en un país que dejaron atrás siendo niños. Alex, por ejemplo, ya rehizo su vida después de varios años.
2: Hoy sí hay esa comunidad para decirle a un migrante, un deportado que viene de regreso, ¿sabes qué? No es el fin, tienes las herramientas, tienes el idioma, hoy ya es tiempo del sueño mexicano.
1: Las palmeras a la vista provocan un sentimiento por recordar California. En New Comienzos estiman que una persona puede rehacer su vida aquí en unos 3 años. Además, atienden alrededor de 1,000 personas a la semana de ambos lados de la frontera.
3: Una deportación no termina cuando la persona llega a México, no, ahí comienza la reintegración, ¿no? Tanto de documentos, de empleo, salud, vivienda, familia. La deportación puede cambiar tu vida, pero no tiene que definir tu futuro.
1: Son mexicanos que en algunos casos no conocen su propio país, porque desde pequeños sus papás se los llevaron a Estados Unidos.

0: El idioma, la falta de empleo, vivienda, documentos y redes de apoyo son algunos de los obstáculos que enfrentan.
1: Si triunfaste en Estados Unidos y sobreviviste, lo vas a poder hacer en México.
0: David vivió 40 años en el estado de Nevada.
1: Y siento que si ven un latino, un hispano con rasgos latinos y lo ven hablando inglés, lo critican. ¿Te crees gringo? Pero no entienden que esa persona desde niño se crió con el inglés.
0: Incluso algunos de ellos no están registrados, por lo que no tienen un acta de nacimiento o identificación que los distinga como mexicanos.
2: Se les empezó a no ayudar, sino a ver la posibilidad de que lo que ellos consumieran o adquirieran, los precios fueran accesibles, ¿no?
0: Para miles de mexicanos, aquí comienza una nueva historia, en un país que dejaron atrás hace mucho tiempo y que ahora necesitan volver a sentir como suyo. En Ciudad de México, Víctor Blázquez, Noticias, Estrella TV.
3: Pero hay otra comunidad que también encontró una nueva vida en la capital mexicana. Familias palestinas tienen una segunda oportunidad. Hoy trabajan, emprenden pequeños negocios, inclusive luchan por salir adelante, convirtiendo todo el dolor del exilio en superación. Es Fermín Olmedo que nos tiene la historia.
4: La paz, solidario, todos. No queremos guerras, no queremos genocidios, de verdad.
5: Desde su llegada a México desde Palestina, Mohamed Abed ha tenido que aprender a vivir con cicatrices que no se ven. Los aviones que cruzan el cielo de la Ciudad de México y hasta el estruendo de una tormenta le devuelven recuerdos de las bombas que cayeron sobre Gaza. En uno de esos ataques, perdió a su pequeña hija de apenas 4 años.
4: ¿Tú sabes cuántos muertos allá? ¿Tú sabes cuántas casas bombardeadas allá? Es muchísimas, muchísimas.
5: Pero entre el dolor y la ausencia, este padre de familia decidió seguir adelante. Cada martes recorre las calles a bordo de un triciclo motorizado repleto de sabores palestinos. Hummus, falafel, shawarma y kebabs son ahora sus herramientas para volver a empezar. Clientes que llegan por la comida terminan conmoviéndose con su historia de supervivencia. A pocos kilómetros de distancia, su hermano menor Fadi libra su propia batalla. En Gaza tenía casas, dinero y un negocio. Hoy vende comida en un pequeño triciclo decorado con banderas de México y Palestina. Llegó sin dinero, sin teléfono y con apenas la esperanza de sobrevivir.
6: Tiene 3 casas, tiene 3 coches, tiene esta ya. Todo a bajar. Se acabó todo. Como yo llegaste aquí, no tengo nada. Gracias a Dios, poco a poco. Mil gracias a Dios.
5: Fadi ahorra cada peso con un sueño muy claro: reunirse de nuevo con sus hermanas que siguen atrapadas en Gaza y abrir su propio negocio. Mientras la guerra sigue dejando dolor y pérdidas, estas familias han encontrado en México una nueva esperanza, una oportunidad para sanar, para trabajar y para demostrar que aún después de perderlo todo, siempre es posible volver a levantarse, construyendo día con día una nueva esperanza. Fermín Olmedo, Noticias Estrella TV.
3: Y siguiendo con información de México, precisamente el país redobla la presión sobre Washington para lograr una reducción de los aranceles al acero, al aluminio y vehículos que siguen golpeando a sus exportaciones. El secretario de Economía, Marcelo Ebrard, aseguró que las negociaciones con Estados Unidos avanzan, pero aún no hay acuerdo definitivo. El funcionario advierte que la prioridad es proteger empleos y empresas mexicanas, mientras persiste la incertidumbre por las medidas comerciales impulsadas desde la Casa Blanca. Y la investigación sobre el ataque mortal en una secundaria de Torreón apunta a que los agresores buscaban cumplir un reto ligado a contenidos de videojuegos y redes sociales. 2 hermanos gemelos de 18 años, exalumnos del plantel, irrumpieron armados con machetes y petardos, dejando sin vida a la subdirectora de la escuela y a 4 personas heridas. Las autoridades analizan sus dispositivos electrónicos para determinar si formaban parte de una red que promueve ataques similares en las escuelas. Cambiando de información, el huracán Rachel ganó fuerza y alcanzó la categoría 3 frente a las costas del Pacífico mexicano. El fenómeno presenta vientos sostenidos de hasta 195 kilómetros por hora y ya provoca alerta en Baja California Sur, en Sinaloa, en Nayarit y Jalisco. Autoridades advierten sobre lluvias torrenciales, oleaje de hasta 6 metros, posibles inundaciones y también deslaves, mientras Protección Civil mantiene vigilancia permanente sobre su trayectoria. Y el norte de México sigue contando los daños tras el paso del huracán Polo. Decenas de familias permanecen desplazadas y varios municipios continúan bajo el agua. En Bacabachi, Sonora, los residentes intentan rescatar lo poco que les quedó después de que las inundaciones arrastraran sus pertenencias.
7: Gracias a Dios estaba una escalera. Pudimos subir al techo y en cuestiones de minutos ya el agua ya estaba hasta arriba, nos tapó toda la casa, el agua subió más de 2 metros. Se desperdició todo, fue un desperdicio total, camas, estufas, ropa. Ahorita no tenemos nada, no hemos desayunado, no hay ropa limpia, no hay jabón, no hay nada. Toda una pérdida total.
3: La madre de familia también relató que ella y sus hijos salvaron la vida gracias a su perro que los alertó durante la madrugada cuando el agua comenzaba a inundar su vivienda. Ahora dice que lo han perdido todo. Y bueno, en otra información, el capitán indio Smith McAshar revivió este dramático momento que les compartimos aquí también, en el que fue apuñalado por su copiloto durante un vuelo en Fly Dubai con 174 personas a bordo. Desde una cama de hospital relató que a pesar de sus heridas, logró abrir la puerta de la cabina para pedir ayuda cuando el avión perdía altura de forma brusca. Su valentía permitió que tripulantes y pasajeros redujeran al agresor, evitando una posible tragedia aérea y salvando decenas de vidas. Y 4 tripulantes vivieron horas de terror en el Pacífico Sur después de que un grupo de cachacolotes ya gigantes embistiera su yate y lo dejara con graves daños. Mírelo usted, la embarcación comenzó a hacer agua hasta quedar sentenciada a hundirse, obligando a la tripulación a refugiarse en una balsa salvavidas. Tras pasar 18 angustiosas horas a la deriva, los náufragos fueron rescatados por un buque mercante. Impactantes imágenes captaron el momento en el que el yate desapareció bajo las olas. Con esto hacemos una breve pausa y al regresar le tenemos más en los puros huesos, pero elegantemente vestida, una catrina gigante llega con un mensaje para los inmigrantes en este Día de Muertos. Además, momentos de pánico en la rueda de la fortuna, la vida de un niño quedó suspendida a varios metros de altura. Eso y más al volver.

0: Gracias por continuar con nosotros. Una impotente Katrina de más de 10 metros de altura ya se roba las miradas en Oakland, California. La enorme figura fue recibida con una ceremonia oficial en el barrio de Fruitvale, corazón de la comunidad latina de la ciudad. Líderes comunitarios destacaron que el monumento celebra las tradiciones mexicanas y envía un mensaje de bienvenida a los inmigrantes.
1: Estamos felices de este proyecto. Esta Katrina es una representación de nuestra cultura y de nuestra tradición. Y nos da mucho gusto que esté en Fruitvale y en Oakland.
2: Día de los Muertos is important to me, especially because it's in honor of the ones that have already passed but are still in your memory and your presence. And la Katrina is a really big symbol because she represents a high class lady.
0: La escultura será una de las grandes atracciones durante las próximas celebraciones del Día de Muertos. Y fíjense, vamos a cambiar de información totalmente porque hubo momentos de pánico que se vivieron en la Feria de Torreón en México, cuando un niño de apenas 4 años quedó colgando de una canastilla de la Rueda de la Fortuna mientras la atracción estaba en movimiento. El menor habría ingresado a una zona restringida sin ser detectado y fue elevado varios metros sobre el suelo. Los operadores detuvieron el juego de inmediato y el personal de emergencia logró rescatarlo sano y salvo. Autoridades descartaron una falla mecánica y ya investigan la responsabilidad del incidente. Con esto me despido, soy Alexandra Esterquios, muchísimas gracias por haberme acompañado. Quédese con la programación de Estrella TV.

0: Terror en una secundaria de México. Dos hermanos encapuchados irrumpen armados con machetes y bombas Molotov. Una subdirectora pierde la vida y estudiantes resultan heridos. La economía le pasa factura al presidente Trump. Su manejo del costo de vida cae a un nuevo mínimo. La mayoría de los estadounidenses culpa a sus políticas por los altos precios. En Cuba, una joven de 21 años y su madre van a juicio por grabar a un policía. Un pastor que las acompañaba terminó arrestado. El tribunal dictó una sentencia que muchos creen injusta. Una ejecución que no salió como estaba previsto. Krista Pike sobrevive a dos intentos de quitarle la vida. Surgen cuestionamientos sobre la inyección letal y la cámara de la muerte. Con esto comenzamos. Hola, ¿qué tal? Soy Abel Álvarez. Gracias por acompañarme aquí en 24 horas. Iniciamos en México porque una mañana de clases terminó en terror en Torreón. Dos exalumnos entraron armados a una secundaria y desataron un ataque mortal. Los estudiantes tuvieron que atrincherarse en los salones para ponerse a salvo, pero no todos lo consiguieron. Hay varios heridos y una subdirectora perdió la vida. Víctor Blasquez se tiene la historia completa. Vamos a verlo.
1: Armados con machetes y bombas Molotov, dos jóvenes irrumpieron en una escuela secundaria de la ciudad de Torreón, en el estado de Coahuila. El ataque dejó sin vida a una subdirectora y tres personas fueron heridas por la detonación de un petardo, una de ellas menor de edad. Un alumno contó los momentos de terror que vivieron y el cómo hirieron a un profesor.
2: Estábamos en la tercera y en eso tronaron algo, dijeron primer aviso y luego ya de repente dijeron vamos por todas las mujeres, pues salimos corriendo a encerrarnos a los salones, ¿eh? Y luego pusimos todas las sillas en las puertas para que no entraran y en eso agarraron al profe de español y lo machetearon todo.
1: Según reportes, al menos cuatro detonaciones provocaron una intensa movilización de los cuerpos de seguridad en las inmediaciones del plantel. El prefecto de la secundaria también explicó parte de lo ocurrido.
3: De la magnitud que pasó, pues empezamos a sacar a todos. Y ya, pues ya alcanzamos a un profe, sí lo alcanzó a agarrar. Fue el profe Luis Gerardo que fue el que salió más dañado, pero alcanzamos a quitar el machete y las bombas que traían de Molotov.
1: Papás de los jóvenes estudiantes llegaron al plantel ante la falta de certeza por el estado de sus hijos.
4: También un compromiso que hay con estas familias es llegar hasta las últimas consecuencias hacia los supuestos responsables. Se va a aplicar todo el peso de la ley.
1: Según las investigaciones, los presuntos responsables del ataque son dos jóvenes hermanos de 18 años, conocidos como los cuates, quienes ya se encuentran detenidos por la intervención de algunos familiares, quienes los golpearon para someterlos.
5: Sabemos que eran exalumnos, que el móvil que indican ellos de manera preliminar era un tema de sentimientos contra... El plantel están detenidos.
1: Las armas usadas y los detenidos fueron puestos a disposición de la autoridad, quien determinará su situación jurídica. Además, las autoridades ya realizan los peritajes correspondientes en la escuela secundaria para establecer el móvil del atentado. En Ciudad de México, Víctor Blasquez, Noticias, Estrella TV.
0: Y aquí, en el sur de California, también ocurrió una tragedia escolar. Un estudiante murió tras caer desde el cuarto piso de la preparatoria Benjamin Franklin en Highland Park. Videos captados por testigos muestran el momento en que dos jóvenes se enfrentan a golpes y segundos después, uno de ellos es perseguido por un pasillo del cuarto piso. De acuerdo con testigos, el estudiante terminó cayendo desde un balcón y sufrió heridas mortales. Las autoridades todavía no han confirmado qué provocó la caída. El incidente desató un cierre de casi tres horas mientras la policía investigaba. Y nuevo revés judicial para Lindsey Clancy. Un juez rechazó por cuarta vez el intento de su defensa para declararla no culpable y desestimar los tres cargos de asesinato que enfrenta por la muerte de sus hijos. El magistrado determinó que existen suficientes evidencias para que el caso continúe. Aún no hay fecha para un nuevo juicio. En otro tema, le cuento que ICE compró cuatro perros robots que parecen sacados de una película de ciencia ficción. Mire, vamos a verlo. Están equipados con cámaras térmicas, sensores y sistemas de control remoto, capaces de explorar áreas peligrosas o de difícil acceso sin poner en riesgo a los agentes. Los dispositivos pueden transmitir video e información en tiempo real a larga distancia y ser utilizados en zonas confinadas. La agencia asegura que evalúa los riesgos de desplegarlos en operativos. Y el alto costo de vida sigue presionando el bolsillo de los estadounidenses.

el suyo. Y a pocas semanas de las elecciones de medio término, una nueva encuesta revela un creciente descontento con el manejo de la economía por parte del presidente Donald Trump. Sí, porque no solo afecta a los ciudadanos estadounidenses, también a usted.

0: demasiado caro todo. Pues afecta demasiado porque casi la mayoría, la mayor parte del cheque es para la quincena, para la comida. La verdad que sí está muy caro todo.
1: Según una nueva encuesta de AP Nork, solo el 17% de los estadounidenses aprueba el manejo del presidente Trump del costo de vida. Apenas el 26% aprueba su manejo de la economía y el 65% responsabiliza principalmente a sus políticas por la persistencia de los altos precios.
2: Lo primero que deben de pensar todas las personas que están queriendo ayudar supuestamente en los puestos públicos, es lo primero que deben de ver, que deben de ayudar a la economía, que es lo más terrible ahorita. Está terriblemente caro, es casi imposible ya comprar las cosas más esenciales que necesitamos y estamos sobreviviendo nomás porque Dios así lo quiere.
1: Y es que la presión se concentra en gastos difíciles de evitar. Cerca de la mitad de los estadounidenses dice estar muy o extremadamente preocupada por poder pagar los alimentos, una inquietud que también alcanza cerca de la mitad cuando se trata de llenar el tanque de gasolina.
3: Los ricos, el presidente y todos andan en avión, les pagan por el gas y todo, a ellos no les afecta, a nosotros sí.
4: Y con el supermercado y el combustible presionando el presupuesto familiar, la economía podría terminar también pesando en las urnas este noviembre.
1: El descontento incluso ha penetrado parte de la base del presidente. Cerca de 6 de cada 10 republicanos desaprueban ahora su manejo del costo de vida y aproximadamente la mitad dice que su desempeño en este tema ha sido peor de lo que esperaba. El bolsillo llega así al centro de la contienda política, a solo semanas de unas elecciones de medio término que definirán el control del Congreso. Rubén Pereira, Noticias Estrella TV.
5: Y fíjese, a pocos días del anuncio del Premio Nobel de la Paz, crece la expectativa sobre quién recibirá uno de los reconocimientos más prestigiosos del mundo. Aunque el presidente Trump ha sido nominado por varios líderes internacionales, analistas consideran poco probable que obtenga el galardón este año debido a las tensiones por el conflicto con Irán. Entre los posibles candidatos figuran el Papa León XIV, organismos de justicia y grupos humanitarios. El ganador será revelado el 9 de octubre. Y a 2 años de dejar la presidencia, Andrés Manuel López Obrador reapareció y volvió a sacudir la política mexicana. Esta vez para presentar su nuevo libro llamado Pueblo, en medio del debate sobre cuánta influencia conserva el expresidente en el gobierno de Claudia Sheinbaum. Eso dijo sobre su retiro de la política.
6: Y decidí cortar de tajo porque no quise ser cacique, ni caudillo, ni jefe máximo, ni poder detrás del trono.
5: AMLO dedicó el libro a Sheinbaum y la calificó como la mejor presidenta del mundo. Ella agradeció el gesto y reconoció que es su antecesor si sigue haciendo política, aunque de otra manera.
7: Sí, vi el video. Pues muy emotivo, la verdad, lo que dijo. Le agradezco mucho sus palabras. Y todo el mensaje es muy bueno.
5: El libro es una reflexión sobre la historia política y social de México y el papel de los movimientos populares en la transformación del país. AMLO asegura que lo escribió durante su retiro en Palenque y que pese a su reaparición para presentarlo, no pretende regresar a la vida pública. Con esto nos vamos a una pausa, pero no se muevan porque hay más al regresar. En Cuba, grabar a un policía llevó a una joven y a su madre ante el tribunal. Ya hay una sentencia, pero muchos dicen que es injusta. Tener trabajo, pero no poder pagar una casa. La crisis de vivienda que saca a los españoles a la calle. Llevan días acampando como protesta. 2 intentos para ejecutarla y seguía respirando. ¿Qué falló con Krista Pike, condenada a la pena de muerte? Ya le voy a contar, no se vayan.

0: Gracias por seguir con nosotros aquí en 24 horas. Mire, en Cuba, la activista y creadora de contenido, Ana Benci, de 21 años, llegó este jueves a un tribunal de La Habana para enfrentar un juicio junto a su madre. Ambas fueron acusadas tras grabar y publicar en redes sociales este video de un policía que llegó a su casa a entregar una citación en marzo pasado. Estas fueron las palabras de la joven al llegar a la corte.
1: Justo, no es justo. Ninguno de nosotros somos unos criminales. Solamente estamos expresando a través de una pantalla, que no es un arma, es un teléfono, lo que pensamos. No estamos de acuerdo con el sistema político de nuestro país. No estamos de acuerdo con cómo se manejan los asuntos internos de nuestro país. Está mal. Y eso no es delito.
2: ¿Y dónde ves tú la solución?
1: Que Cuba sea libre.
3: En el cambio.
2: En el cambio.
0: A las puertas del tribunal le esperaban amigos y otros cubanos que fueron a mostrarle su solidaridad. Esto fue lo que dijo Benci cuando salió del tribunal.
4: Nos declararon culpables a mi mamá y a mí por el delito que se nos estaba imputando, un supuesto delito. Y ya, hasta ahora lo que va a pasar es que vamos a esperar el fallo del juicio por escrito. Lo que le estoy comunicando es el fallo del tribunal oral. Entonces, nada, Dios está en control y que obre.
5: Yo, claro,
4: el juicio...
5: Un abuso, una injusticia a todos.
6: Una niña de 20 años.
7: Así mismo,
8: una injusticia.
0: El tribunal las sentenció a ella y a su madre a 2 años de limitación de libertad. Mire, es una condena que restringe sus movimientos, pero sin enviarlas a la cárcel. Pero eso no es todo. Otros opositores y periodistas independientes denunciaron que agentes de la seguridad del Estado les impidieron salir de sus casas para apoyar a Benci y su padre, sí, a su madre. Y los que sí intentaron llegar al tribunal terminaron arrestados. Vamos a verlo.
9: Eso, me están deteniendo. Pero espérese, tiene que decirme por qué. ¿Por qué? ¿Cuál es la causa?
10: Venga para acá.
9: En la unidad se le va a buscar. Vamos. ¿Quiere decirme la causa?
11: En la unidad se le va a buscar.
9: No, en la unidad no. En la calle no me pueden detener sin una causa real.
12: Por abogados para estar en el juicio de ella.
9: A ella la autorizaron a tener 3 personas.
11: No, por el presidente del tribunal.
9: ¿Cuál delito?
11: ¿Cuál delito?
9: Bueno,
11: esa es resistencia.
9: Resistencia.
11: Resistencia. Pon la mano atrás.
12: Ya, a ver, vamos, coopera.
0: Esta fue la detención del pastor evangélico Rolando Pérez Lora, conocido como el pregonero de Cristo. Los agentes no le explicaron el motivo del arresto, solo lo sometieron en el suelo, lo esposaron y se lo llevaron en un vehículo policial. El video fue grabado por la propia Ana Benci. Escalan las manifestaciones en Venezuela por los prolongados cortes de electricidad. Vecinos de Carabobo salieron a las calles y prendieron fuego a neumáticos para bloquear varias vías. Las protestas se registraron en Guacara y Los Guayos, donde policías y bomberos llegaron para apagar las llamas mientras los manifestantes exigían que restablecieran el servicio eléctrico. Pero escuche, ¿cuál fue la respuesta de las autoridades?
13: Estamos provocando,
14: pero ya va, hermano, hay un plan de administración de carga, porque es una situación que ni tú ni yo la dominamos. Hay un efecto del calentamiento global.
0: En Aragua, este militar intentó convencer a los manifestantes de que despejaran la autopista y atribuyó los apagones, ya lo escuchaba usted, al calentamiento global. Pero su explicación indignó a los vecinos, quienes le respondieron culpando al gobierno de la crisis eléctrica. Y en Madrid, cientos de personas continúan acampando en la Puerta del Sol. Una manifestación que comenzó por el desalojo de una mujer de 87 años, pero que hoy refleja una crisis más grande. El alto costo de la vivienda, que no permite que jóvenes ni adultos se identifiquen y sigan viviendo, o más bien se independicen y sigan viviendo con sus padres. Vamos con Daniel Monzón, que nos tiene las reacciones de lo que se sigue viviendo allí en Madrid.
15: Dormir en una tienda de campaña en pleno centro de Madrid. Para esos manifestantes es una forma de denunciar que tener un techo propio se ha convertido en algo cada vez más difícil. Cerca de 1000 personas llevan una semana acampando en la Puerta del Sol. La protesta estalló tras el desalojo de Mari Carmen Abascal, de 87 años, de la casa donde vivió durante 7 décadas. Pero su caso terminó poniendo rostro a un problema que afecta especialmente a quienes intentan independizarse.
16: Yo ahora tengo 31 y llevo trabajando desde los 26 años. Y a los 25 me conseguí independizar. pero sí es verdad que de nuestro grupo de amigos somos los únicos. El resto están de alquiler o viviendo con sus padres.
15: Mario dice que tuvo que irse hasta un pequeño pueblo de Toledo porque con sus ahorros no podía permitirse vivir cerca de su familia en Madrid, pero él no es el único.
3: No me puedo plantear independizarme. Es decir, hay mucha gente de mi edad que, bueno, que tiene pareja y aún así está pasando las canutas para poder alquilar o comprar. Yo ni siquiera puedo porque no tengo pareja. De esta manera, bueno, sigo en casa de los padres.
15: El problema, dicen, es que los empleos se concentran en grandes ciudades como Madrid y Barcelona, precisamente donde el costo de la vivienda los empuja cada vez más lejos. Tras varios días de protesta, el gobierno de Pedro Sánchez anunció medidas de emergencia para intentar frenar la crisis, entre ellas mayor protección para los inquilinos y acciones para contener el precio de los alquileres. Pero para quienes siguen acampando en la Puerta del Sol, los anuncios no resuelven el problema de fondo. Aseguran que los precios siguen fuera del alcance de muchos trabajadores y exigen medidas que garanticen el acceso a una vivienda.
6: This is a fight that it's everyone's fight, you know. Living is the right and it's not a thing to speculate or to do business with.
15: Por eso advierten que no piensan levantar el campamento hasta ver los cambios que exigen. Dania Monzón, Noticias Estrella TV.
0: Y en México, nuevamente se encienden las alarmas en Dos Bocas, Tabasco, por otro incendio cerca de la refinería Olmeca. Pemex asegura que el fuego no ocurrió dentro de la refinería, sino en un pastizal seco cercano a la terminal marítima. Según la empresa, el envío controlado de gas a un quemador provocó un sobrecalentamiento que desató las llamas. Bomberos lograron sofocarlas y no se reportaron heridos ni daños. Vamos a otra pausa. Cuando vuelva, debía ser su último día en la Tierra, pero la ejecución falló. Al regresar, tengo los detalles del caso de la condenada a muerte que sacude al país. Un alumno muy salvaje llega a clases. Vea cómo un oso se pasea por una universidad en México. Tiene que verlo. Ya le digo dónde.

0: Ejecución fallida de Krista Pike en Tennessee terminó en un hecho inédito. La condenada sobrevivió tras recibir 2 dosis de la inyección letal. Ahora el estado ha decidido suspender las próximas ejecuciones mientras intenta explicar qué falló dentro de la llamada cámara de la muerte. María Teresa Sarabia nos tiene los detalles de este caso.
1: Nothing about today was normal, typical at all.
2: Roncaba, respiraba y seguía viva. Nada era normal, dicen los testigos. Lo que debía ser una ejecución programada en Tennessee terminó convirtiéndose en una escena impactante que sacudió a todo el país y reabrió el debate sobre la pena de muerte en Estados Unidos. La condenada era Krista Pike, de 50 años, la única mujer en el corredor de la muerte del estado. Tras una feroz batalla legal que llegó hasta la Corte Suprema, las autoridades recibieron luz verde para ejecutarla por el brutal asesinato de Colleen Slimmer, una joven de 19 años, cometido en 1995. Pero lo que pasó después desafía toda explicación.
3: Why was it that by the time the blinds went down for the second time at 8:05, she was still breathing?
4: La razón más probable por la cual esta mujer no falleció durante esa inyección letal es que la intravenosa que le pusieron realmente no estaba dentro de la vena. Es decir, la medicina que se le estaba inyectando, se le inyectaron 2 veces, se fue por afuera, se extravasó del vaso sanguíneo y no entró a la circulación.
2: Dentro de la llamada cámara de la muerte, testigos relatan que Pike recibió una primera dosis de pentobarbital, luego una segunda, pero minutos más tarde seguía respirando. Los periodistas escucharon ronquidos detrás de las cortinas cerradas mientras funcionarios correccionales entraban y salían de la sala. Algunos testigos aseguran que la reclusa se quejaba de dolor y decía sentir que su brazo estaba a punto de reventar. Finalmente, las cortinas se cerraron por completo. Una ambulancia llegó a la prisión. Los testigos fueron retirados del área y las autoridades guardaron silencio. Ahora, Tennessee enfrenta una avalancha de cuestionamientos. Es la segunda ejecución fallida en el estado en lo que va del año. Tras el nuevo escándalo, el gobernador Bill Lee ordenó una revisión completa paso a paso del procedimiento y anunció la suspensión de todas las ejecuciones programadas para el resto del año. Pike se encuentra en estado crítico en el hospital al que fue trasladada luego del fallido intento de ejecución el miércoles por la noche. María Teresa Sarabia, Noticias Estrella TV.
0: Y ahora tiene que ver esto, porque el agua inundó por completo este rastro porcino en Sonora, obligando a suspender todas sus operaciones. Las inundaciones alcanzaron las áreas de procesamiento y cuartos fríos, mientras decenas de cerdos quedaron atrapados entre el agua y algunos murieron. La planta permanece cerrada mientras se evalúan los daños. Y como si fuera un estudiante más, un oso negro sorprendió a alumnos y docentes al recorrer los pasillos y descender tranquilamente las escaleras. Ocurrió en la Facultad de Ciencias de la Comunicación de la Universidad Autónoma de Nuevo León. El animal fue captado en video mientras exploraba el edificio sin mostrar señales de agresividad. Tras varios minutos, el oso abandonó el lugar sin que se reportaran personas lesionadas. Pero el susto no se lo quita nadie a los estudiantes, además de la curiosidad. Y con esto vamos llegando al final. Soy Abel Álvarez. Gracias por informarse conmigo aquí en 24 horas.

Vivió con una bala en su cuerpo por casi 2 semanas, pero finalmente le remueven el proyectil al inmigrante venezolano Wilber Garcés. Nueva York designa al Cornell, asegura que caerá quien tenga que caer por el abuso sexual grupal en contra de una joven. ¿Qué sigue para Christea Pikes? Después de su ejecución fallida, la mujer condenada al corredor de la muerte sigue en condición crítica. Lo que el huracán Polo se llevó, cientos de familias mexicanas lo perdieron todo. Sus hogares quedan destruidos ante los vientos y las inundaciones.

0: Bienvenidos a esta nueva edición de 24 horas. Les saluda con muchísimo gusto Alexandra Estergios. Gracias por acompañarnos. Iniciamos con el inmigrante venezolano Wilber Garcés, que fue sometido a una cirugía donde le removieron la bala que llevaba en la espalda después de ser herido por agentes de ICE. Su abogada asegura que el disparo ocurrió durante un operativo que hoy estaría limitada por nuevas reglas. Es nuestro corresponsal David Medina que nos tiene la historia.
1: Tras pasar 11 días con una bala en su espalda, el inmigrante venezolano Wilber Garcés, quien fue baleado por un agente de ICE durante un operativo migratorio en Austin, Texas, fue sometido a una cirugía este jueves, dijo Kay Lincoln, abogada de Wilber, en un video publicado en sus redes sociales.
2: Wilber had his surgery today. He had the bullet taken out of his body.
1: Wilber fue sometido a una cirugía hoy. Le quitaron la bala de su cuerpo y regresará a custodia federal. Está bien y esto nunca tuvo que haber pasado, dijo la abogada. El caso más reciente del migrante venezolano Wilber Garcés en Austin y otros dos operativos migratorios en el mes de julio que terminaron con la vida del mexicano Lorenzo Salgado Araujo en Houston y el colombiano Johan Sebastián Durán en Maine han puesto bajo cuestionamiento las paradas de ICE, indican organizaciones de derechos civiles.
3: Que sean policías reales, que no anden así, además cometiendo terror y que no tengan ningún... No haya consecuencias cuando hay violaciones de la ley y violaciones de los derechos civiles de los inmigrantes y los ciudadanos que están parando.
1: Las paradas de vehículos se han convertido en uno de los puntos más controvertidos de los operativos migratorios en el país. Debido a esta situación, ICE emitió un memorándum interno con fecha del 30 de septiembre y divulgado este jueves 1 de octubre y obtenido por prensa asociada, donde establece que los agentes no están autorizados a perseguir vehículos que no se detengan, sin excepciones, cuando estos intenten evadir un control.
4: Tratando de ponerle presión al gobierno que haga esos cambios que tanto necesitamos, porque lo que hemos encontrado tras estos casos y trabajando con nuestra comunidad, que es la más afectada por esta violencia a manos de los agentes de ICE, es que hay un terror en la comunidad ahorita.
1: Las nuevas reglas de ICE además indican que solo los oficiales que hayan completado cursos de entrenamiento específicos y avanzados están autorizados para realizar detenciones de vehículos. Las paradas de tránsito solo pueden efectuarse utilizando vehículos oficiales que cuenten con luces y sirenas. Además, todos los agentes involucrados en la detención de un vehículo deben de portar y mantener encendidas sus cámaras corporales durante todo el encuentro. Un análisis recientemente publicado por el periódico The Washington Post indica que al menos 20 personas han sido blanco de disparos por agentes de ICE, específicamente durante operativos vehiculares, en lo que va del segundo mandato del presidente Donald Trump. Por ahora, ICE dijo que los operativos migratorios y los arrestos automovilísticos planificados continuarán vigentes contra objetivos delictivos específicos, pero bajo este marco regulatorio mucho más estricto. David Medina, Noticias Estrella TV.
0: Miles de venezolanos en Estados Unidos enfrentan horas cruciales tras el vencimiento del estatus de protección temporal, conocido como el TPS. Mientras esperan una decisión de la Corte Suprema, USCIS informó que algunos beneficiarios podrán conservar su autorización de empleo que vencería el 2 de octubre. Pero esto será bajo ciertas condiciones y renovaciones en trámite. Abogados migratorios advierten que la suspensión del TPS no significa una deportación automática, pero recomiendan explorar otras vías legales para permanecer en el país. El motor del empleo en Estados Unidos pierde fuerza. En septiembre, la economía generó apenas 29,000 nuevos puestos de trabajo, muy por debajo de lo que esperaban los analistas. A la par, el desempleo subió a 4.2% y los salarios siguen sin alcanzar el ritmo de la inflación. El informe llega en medio de precios elevados de gasolina y alimentos, mientras crecen las dudas sobre la solidez del mercado laboral y, por supuesto, que el impacto de la inteligencia artificial en miles de empleos. Nueva York intensifica la investigación sobre una presunta violación grupal ocurrida en la Universidad de Cornell. La fiscal general Letitia James fue designada como fiscal especial para poder revisar este caso, después de que surgieran dudas sobre el manejo de las denuncias por parte de las autoridades. La gobernadora de Nueva York también condenó el hecho. La joven acusa a varios miembros de una fraternidad de haberla drogado y agredido en 2024.
5: If someone is too intoxicated to consent, it should not matter whether they chose to use drugs or alcohol. Voluntary intoxication is not a license for sexual assault or gang rape, period.
6: We will review the facts, gather evidence, interview witnesses, and if warranted, pursue prosecutions. I know that you want answers. I do too.
0: La gobernadora Kathy Hochul aseguró que si la evidencia lo justifica, se presentarán cargos criminales. Y vámonos con más información porque Donald Trump se prepara para una intensa gira política de cara a las elecciones de medio término, con visitas programadas en al menos 17 estados durante las próximas semanas. El presidente busca movilizar a los votantes republicanos en una contienda clave para conservar el control del Congreso. Sin embargo, mientras la Casa Blanca apuesta por su presencia en el terreno, varios candidatos de su partido han comenzado a tomar distancia en su figura en medio de un panorama electoral cada vez más competido. Pero mientras el presidente Donald Trump se prepara para empezar su gira. Bueno, esto con miras, como se los decía, las próximas elecciones. Los números de las más recientes encuestas no le están favoreciendo. Es Rubén Pereira que nos tiene más información.
7: Para Delia, cada bolsa del supermercado que sube a su carro pesa más de lo que cuesta que por lo que lleva.
8: Como con $100 agarramos casi para toda la semana y ahorita ya es como con 200 y te quedas como a media semana. Es demasiado caro todo. Pues afecta demasiado porque casi la mayor parte del cheque es para la quincena, para la comida. La verdad que sí está muy caro todo.
7: Según una nueva encuesta de AP Nork, solo el 17% de los estadounidenses aprueba el manejo del presidente Trump del costo de vida. Apenas el 26% aprueba su manejo de la economía y el 65% responsabiliza principalmente a sus políticas por la persistencia de los altos precios.
9: Lo primero que deben de pensar todas las personas que están queriendo ayudar supuestamente en los puestos públicos, es lo primero que deben de ver, que deben de ayudar a la economía, que es lo más terrible ahorita. Está terriblemente caro, es casi imposible ya comprar las cosas más esenciales que necesitamos y estamos sobreviviendo nomás porque Dios así lo quiere.
7: Y es que la presión se concentra en gastos difíciles de evitar. Cerca de la mitad de los estadounidenses dice estar muy o extremadamente preocupada por poder pagar los alimentos. Una inquietud que también alcanza cerca de la mitad cuando se trata de llenar el tanque de gasolina.
10: Los ricos, el presidente y todos andan en avión, les pagan por el gas y todo. A ellos no les afecta, a nosotros sí.
7: Y con el supermercado y el combustible presionando el presupuesto familiar, la economía podría terminar también pesando en las urnas este noviembre. El descontento incluso ha penetrado parte de la base del presidente. Cerca de 6 de cada 10 republicanos desaprueban ahora su manejo del costo de vida y aproximadamente la mitad dice que su desempeño en este tema ha sido peor de lo que esperaba. El bolsillo llega así al centro de la contienda política, a solo semanas de unas elecciones de medio término que definirán el control del Congreso. Rubén Pereira, Noticias.
0: Y Krista Pike, la reclusa que sobrevivió a un intento de ejecución por inyección letal en Tennessee, permanece hospitalizada en estado crítico. A un ventilador y recibiendo atención por los efectos del pentobarbital administrado durante el procedimiento. La condena, que se prolongó por más de 2 horas, terminó en medio de complicaciones y ahora su defensa exige que se preserve toda la evidencia del fallido intento de ejecución. Y en más información, Amber Geiger, la ex agente de la policía de Dallas condenada por el asesinato de Botham Jean, obtuvo la libertad condicional tras cumplir 7 años de una sentencia de 10. El caso desató protestas nacionales en 2018 cuando la oficial entró por error al apartamento de su vecino y le disparó. La familia de la víctima rechazó la decisión y asegura que la justicia fue recortada para un crimen que conmocionó a todo el país. Y bueno, vamos a una pausa porque lo llevamos a conocer la pequeña Los Ángeles. Inmigrantes deportados salen adelante en la capital mexicana. Ya les contamos. Y además, la desgracia para los damnificados por el huracán Polo. Las lluvias y las inundaciones se llevan toda una vida.

0: Comenzamos para informarles que en la capital mexicana existe un rincón conocido como la pequeña Los Ángeles, donde cientos de deportados y retornados buscan reconstruir sus vidas. Ahí, lejos del sueño americano y frente al reto de empezar de nuevo. Pero ahí encuentran apoyo, orientación y una segunda oportunidad. Es Víctor Blázquez que nos muestra cómo este barrio se ha convertido en un refugio de esperanza.
1: Después de la deportación, hay un país que es suyo, pero que no lo conocen. Sienten ser extranjeros en su propia nación. En pleno corazón de la Ciudad de México se encuentra un barrio muy peculiar. Le llaman La Pequeña Los Ángeles. Se encuentra en el Monumento a la Revolución y se extiende por 5 cuadras a la redonda. Aquí, jóvenes y adultos, deportados o que por acto voluntario decidieron abandonar Estados Unidos por alguna causa, se congregan para hacer una gran comunidad de más de 1,000 personas. Porque ahora el reto es otra historia, la de intentar reconstruir una vida en un país que dejaron atrás siendo niños. Alex, por ejemplo, ya rehizo su vida después de varios años.
2: Hoy sí hay esa comunidad para decirle a un migrante, un deportado que viene de regreso, ¿sabes qué? No es el fin, tienes las herramientas, tienes el idioma, hoy ya es tiempo del sueño mexicano.
1: Las palmeras a la vista provocan un sentimiento por recordar California. En New Comienzos estiman que una persona puede rehacer su vida aquí en unos 3 años. Además, atienden alrededor de 1,000 personas a la semana de ambos lados de la frontera.
3: Una deportación no termina cuando la persona llega a México, no, ahí comienza la reintegración, ¿no? Tanto de documentos, de empleo, salud, vivienda, familia. La deportación puede cambiar tu vida, pero no tiene que definir tu futuro.
1: Son mexicanos que en algunos casos no conocen su propio país, porque desde pequeños sus papás se los llevaron a Estados Unidos. El idioma, la falta de empleo, vivienda, documentos y redes de apoyo son algunos de los obstáculos que enfrentan.
4: Si triunfaste en Estados Unidos y si sobreviviste, lo vas a poder hacer en México.
1: David vivió 40 años en el estado de Nevada.
4: Y siento que si ven un latino, un hispano con rasgos latinos y lo ven hablando inglés, lo critican. ¿Te crees gringo? Pero no entienden que esa persona desde niño se crió con el inglés.
1: Incluso algunos de ellos no están registrados, por lo que no tienen un acta de nacimiento o identificación que los distinga como mexicanos.
5: Se les empezó a no ayudar, sino a ver la posibilidad de que lo que ellos consumieran o adquirieran, los precios fueran accesibles, ¿no?
1: Para miles de mexicanos, aquí comienza una nueva historia, en un país que

0: dejaron atrás hace mucho tiempo y que ahora necesitan volver a sentir como suyo. En Ciudad de México, Víctor Blázquez, Noticias, Estrella TV.
1: Pero hay otra comunidad que también encontró una nueva vida en la capital mexicana. Familias palestinas tienen una segunda oportunidad. Hoy trabajan, emprenden pequeños negocios, inclusive luchan por salir adelante, convirtiendo todo el dolor del exilio en superación. Es Fermín Olmedo que nos tiene la historia.
2: La paz, solidario, todos. No queremos guerras, no queremos genocidios, de verdad.
3: Desde su llegada a México desde Palestina, Mohamed Aver ha tenido que aprender a vivir con cicatrices que no se ven. Los aviones que cruzan el cielo de la Ciudad de México y hasta el estruendo de una tormenta le devuelven recuerdos de las bombas que cayeron sobre Gaza. En uno de esos ataques, perdió a su pequeña hija de apenas 4 años.
2: ¿Tú sabes cuántos muertos allá? ¿Tú sabes cuántas casas bombardeadas allá? Es muchísimas, muchísimas.
3: Pero entre el dolor y la ausencia, este padre de familia decidió seguir adelante. Cada martes recorre las calles a bordo de un triciclo motorizado repleto de sabores palestinos. Hummus, falafel, shawarma y kebabs son ahora sus herramientas para volver a empezar. Clientes que llegan por la comida terminan conmoviéndose con su historia de supervivencia. A pocos kilómetros de distancia, su hermano menor Fadi libra su propia batalla. En Gaza tenía casas, dinero y un negocio. Hoy vende comida en un pequeño triciclo decorado con banderas de México y Palestina. Llegó sin dinero, sin teléfono y con apenas la esperanza de sobrevivir.
4: Tiene 3 casas, tiene 3 coches, tiene esta ya. Todo a bajar. Se acabó todos. Como yo llegaste aquí, no tengo nada. Gracias a Dios, poco a poco. Mil gracias a Dios.
3: Fadi ahorra cada peso con un sueño muy claro: reunirse de nuevo con sus hermanas que siguen atrapadas en Gaza y abrir su propio negocio. Mientras la guerra sigue dejando dolor y pérdidas, estas familias han encontrado en México una nueva esperanza, una oportunidad para sanar, para trabajar y para demostrar que aún después de perderlo todo, siempre es posible volver a levantarse, construyendo día con día una nueva esperanza. Fermín Olmedo, Noticias Estrella TV.
1: Y siguiendo con información de México, precisamente el país redobla la presión sobre Washington para lograr una reducción de los aranceles al acero, al aluminio y vehículos que siguen golpeando a sus exportaciones. El secretario de Economía, Marcelo Ebrard, aseguró que las negociaciones con Estados Unidos avanzan, pero aún no hay acuerdo definitivo. El funcionario advierte que la prioridad es proteger empleos y empresas mexicanas, mientras persiste la incertidumbre por las medidas comerciales impulsadas desde la Casa Blanca. Y la investigación sobre el ataque mortal en una secundaria de Torreón apunta a que los agresores buscaban cumplir un reto ligado a contenidos de videojuegos y redes sociales. 2 hermanos gemelos de 18 años, exalumnos del plantel, irrumpieron armados con machetes y petardos, dejando sin vida a la subdirectora de la escuela y a 4 personas heridas. Las autoridades analizan sus dispositivos electrónicos para determinar si formaban parte de una red que promueve ataques similares en las escuelas. Cambiando de información, el huracán Rachel ganó fuerza y alcanzó la categoría 3 frente a las costas del Pacífico mexicano. El fenómeno presenta vientos sostenidos de hasta 195 kilómetros por hora y ya provoca alerta en Baja California Sur, en Sinaloa, en Nayarit y Jalisco. Autoridades advierten sobre lluvias torrenciales, oleaje de hasta 6 metros, posibles inundaciones y también deslaves, mientras Protección Civil mantiene vigilancia permanente sobre su trayectoria. Y el norte de México sigue contando los daños tras el paso del huracán Polo. Decenas de familias permanecen desplazadas y varios municipios continúan bajo el agua. En Bacabachi, Sonora, los residentes intentan rescatar lo poco que les quedó después de que las inundaciones arrastraran sus pertenencias.
5: Gracias a Dios estaba una escalera. Pudimos subir al techo y en cuestiones de minutos ya el agua ya estaba hasta arriba, nos tapó toda la casa, el agua subió más de 2 metros. Se desperdició todo, fue un desperdicio total, camas, estufas, ropa. Ahorita no tenemos nada, no hemos desayunado, no hay ropa limpia, no hay jabón, no hay nada. Toda una pérdida total.
1: La madre de familia también relató que ella y sus hijos salvaron la vida gracias a su perro que los alertó durante la madrugada cuando el agua comenzaba a inundar su vivienda. Ahora dice que lo han perdido todo. Y bueno, en otra información, el capitán indio Smith McAshar revivió este dramático momento que les compartimos aquí también, en el que fue apuñalado por su copiloto durante un vuelo en Fly Dubai con 174 personas a bordo. Desde una cama de hospital relató que a pesar de sus heridas, logró abrir la puerta de la cabina para pedir ayuda cuando el avión perdía altura de forma brusca. Su valentía permitió que tripulantes y pasajeros redujeran al agresor, evitando una posible tragedia aérea y salvando decenas de vidas. Y cuatro tripulantes vivieron horas de terror en el Pacífico Sur después de que un grupo de cachalotes ya gigantes embistiera su yate y lo dejara con graves daños. Mírelo usted, la embarcación comenzó a hacer agua hasta quedar sentenciada a hundirse, obligando a la tripulación a refugiarse en una balsa salvavidas. Tras pasar 18 angustiosas horas a la deriva, los náufragos fueron rescatados por un buque mercante. Impactantes imágenes captaron el momento en el que el yate desapareció bajo las olas. Con esto hacemos una breve pausa y al regresar le tenemos más en los puros huesos, pero elegantemente vestida, una catrina gigante llega con un mensaje para los inmigrantes en este Día de Muertos. Además, momentos de pánico en la rueda de la fortuna, la vida de un niño quedó suspendida a varios metros de altura. Eso y más al volver.

gracias por continuar con nosotros. Una impotente Katrina de más de 10 metros de altura ya se roba las miradas en Oakland, California. La enorme figura fue recibida con una ceremonia oficial en el barrio de Fruitvale, corazón de la comunidad latina de la ciudad. Líderes comunitarios destacaron que el monumento celebra las tradiciones mexicanas y envía un mensaje de bienvenida a los inmigrantes.

0: felices de este proyecto. Esta Catrina es una representación de nuestra cultura y de nuestra tradición. Nos da mucho gusto que esté en Fruitvale y en Oakland.
1: Día de los Muertos is important to me, especially because it's in honor of the ones that have already passed but are still in your memory and your presence. And La Catrina is a really big symbol because she represents a high class lady.
2: La escultura será una de las grandes atracciones durante las próximas celebraciones del Día de Muertos. Y fíjense, vamos a cambiar de información totalmente porque hubo momentos de pánico que se vivieron en la Feria de Torreón en México, cuando un niño de apenas 4 años quedó colgando de una canastilla de la Rueda de la Fortuna mientras la atracción en movimiento. El menor habría ingresado a una zona restringida sin ser detectado y fue elevado varios metros sobre el suelo. Los operadores detuvieron el juego de inmediato y el personal de emergencia logró rescatarlo sano y salvo. Autoridades descartaron una falla mecánica y ya investigan la responsabilidad del incidente. Con esto me despido, soy Alexandra Sergios, muchísimas gracias por haberme acompañado. Quédese con la programación de Estrella TV.

0: Vivió con una bala en su cuerpo por casi 2 semanas, pero finalmente le remueven el proyectil al inmigrante venezolano Wilber Garcés. La gobernadora de Nueva York designa a Letitia James como fiscal especial del caso Cornell. Asegura que caerá quien tenga que caer por el abuso sexual grupal en contra de una joven. ¿Qué sigue para Krista Pikes después de su ejecución fallida? La mujer condenada al corredor de la muerte se encuentra en condición crítica. Lo que el huracán Polo se llevó. Cientos de familias mexicanas lo perdieron todo, sus hogares quedan destruidos ante los vientos y ante las inundaciones. ¿Qué tal? Bienvenidos a esto. Se informa José Armando Ronstadt. Mil gracias por estar con nosotros. Iniciamos con lo siguiente, con el inmigrante venezolano Wilber Garcés, quien fue sometido a una cirugía donde le removieron la bala que llevaba en la espalda. Esto después de ver... Su abogada asegura que el disparo ocurrió durante un operativo que hoy estaría prácticamente limitado por nuevas reglas. Nuestro corresponsal David Medina nos tiene esta historia.
1: Tras pasar 11 días con una bala en su espalda, el inmigrante venezolano Wilber Garcés, quien fue baleado por un agente de ICE durante un operativo migratorio en Austin, Texas, fue sometido a una cirugía este jueves, dijo Kay Lincoln, abogada de Wilber, en un video publicado en sus redes sociales.
2: Wilber had his surgery today. He had the bullet taken out of his body.
1: Wilber fue sometido a una cirugía hoy. Le quitaron la bala de su cuerpo y regresará a custodia federal. Está bien y esto nunca tuvo que haber pasado, dijo la abogada. El caso más reciente del migrante venezolano Wilber Garcés en Austin y otros 2 operativos migratorios en el mes de julio que terminaron con la vida del mexicano Lorenzo Salgado Araujo en Houston y el colombiano Johan Sebastián Durán en Maine han puesto bajo cuestionamiento las paradas de ICE, indican organizaciones de derechos civiles.
3: Que sean policías reales, que no anden así nada más cometiendo terror y que no tengan ningún... No haya consecuencias cuando hay violaciones de la ley y violaciones de los derechos civiles de los inmigrantes y los ciudadanos que están parando.
1: Las paradas de vehículos se han convertido en uno de los puntos más controvertidos de los operativos migratorios en el país. Debido a esta situación, ICE emitió un memorándum interno con fecha del 30 de septiembre y divulgado este jueves 1 de octubre y obtenido por prensa asociada, donde establece que los agentes no están autorizados a perseguir vehículos que no se detengan, sin excepciones, cuando estos intenten evadir un control.
4: Tratando de ponerle presión al gobierno que haga esos cambios que tanto necesitamos, porque lo que hemos encontrado tras estos casos y trabajando con nuestra comunidad, que es la más afectada por esta violencia a manos de los agentes de ICE, es que hay un terror en la comunidad ahorita.
1: Las nuevas reglas de ICE además indican que solo los oficiales que hayan completado cursos de entrenamiento específicos y avanzados están autorizados para realizar detenciones de vehículos. Las paradas de tránsito solo pueden efectuarse utilizando vehículos oficiales que cuenten con luces y sirenas. Además, todos los agentes involucrados en la detención de un vehículo deben deportar y mantener encendidas sus cámaras corporales durante todo el encuentro. Un análisis recientemente publicado por el periódico The Washington Post indica que al menos 20 personas han sido blanco de disparos por agentes de ICE, específicamente durante operativos vehiculares, en lo que va del segundo mandato del presidente Donald Trump. Por ahora, ICE dijo que los operativos migratorios y los arrestos automovilísticos planificados continuarán vigentes contra objetivos delictivos específicos, pero bajo este marco regulatorio mucho más estricto. David Medina, Noticias Estrella TV.
0: Miles de venezolanos enfrentan horas cruciales tras el vencimiento del estatus de protección temporal conocido como el TPS. Mientras esperan ante todo esto una decisión de la Corte Suprema de Justicia, USCIS ha informado que algunos beneficiarios podrán conservar su autorización de empleo que vencería el 2 de octubre bajo ciertas condiciones. Y las remociones serían también en trámite. Abogados migratorios advierten que la suspensión del TPS no significa una deportación automática, pero recomiendan explorar otras vías legales para permanecer en este país. Y el motor del empleo en Estados Unidos. Esto es lo que sabemos. La economía generó apenas 29.000 nuevos puestos de trabajo, muy por debajo de lo que esperaban los analistas. A la par, el desempleo subió al 4.2%. Los salarios siguen sin alcanzar el ritmo de la inflación. El informe llega en medio de precios elevados de gasolina, al igual que alimentos, mientras crecen las dudas sobre la solidez del mercado laboral y el impacto de la inteligencia artificial en miles de empleos. Y Nueva York... investigación sobre una presunta violación grupal ocurrida en la Universidad de Cornell. La fiscal general Letitia James fue designada como fiscal especial para revisar el caso después de que surgieran dudas sobre el manejo de las denuncias por parte de las autoridades. La gobernadora de Nueva York también condenó el hecho. La joven acusa a varios miembros de una fraternidad de haberla drogado y agredido en el 2024.
5: If someone is too intoxicated to consent, it should not matter whether they chose to use drugs or alcohol. Voluntary intoxication is not a license for sexual assault or gang rape, period.
6: We will review the facts, gather evidence, interview witnesses, and if warranted,

0: Por una intensa gira política de cara a las elecciones de medio término con visitas programadas en al menos 17 estados durante las próximas semanas. ¿Qué busca el presidente? Movilizar a los votantes republicanos en una contienda clave para conservar el control del Congreso. Sin embargo, mientras la Casa Blanca apuesta por su presencia en el terreno, varios candidatos de su partido han comenzado a tomar distancia de su figura en medio de un panorama electoral cada vez más competido. Pero mientras el presidente Trump se prepara su gira proselista con miras a estas próximas elecciones, los números de las más recientes encuestas no le están favoreciendo. Rubén Pereira nos tiene esta información.
1: Para Delia, cada bolsa del supermercado que sube a su carro pesa más de lo que cuesta que por lo que lleva.
2: Como con $100 agarramos casi para toda la semana y ahorita ya es como con 200 y te quedas como a media semana. Es demasiado caro todo. Pues afecta demasiado porque casi la mayor parte del cheque es para la quincena, para la comida. La verdad que sí está muy caro todo.
1: Según una nueva encuesta de AP Nork, solo el 17% de los estadounidenses aprueba el manejo del presidente Trump del costo de vida. Apenas el 26% aprueba su manejo de la economía y el 65% responsabiliza principalmente a sus políticas por la persistencia de los altos precios.
3: Lo primero que deben de pensar todas las personas que están queriendo ayudar supuestamente en los puestos públicos, es lo primero que deben de ver, que deben de ayudar a la economía, que es lo más terrible ahorita. Está terriblemente caro, es casi imposible ya comprar las cosas más esenciales que necesitamos y estamos sobreviviendo nomás porque Dios así lo quiere.
1: Y es que la presión se concentra en gastos difíciles de evitar. Cerca de la mitad de los estadounidenses dice estar muy o extremadamente preocupada por poder pagar los alimentos, una inquietud que también alcanza cerca de la mitad cuando se trata de llenar el tanque de gasolina.
4: Los ricos, el presidente y todos andan en avión, les pagan por el gas y todo, a ellos no les afecta, a nosotros sí.
1: Y con el supermercado y el combustible presionando el presupuesto familiar, la economía podría terminar también pesando en las urnas este noviembre.
5: El descontento incluso ha penetrado parte de la base del presidente. Cerca de 6 de cada 10 republicanos desaprueban ahora su manejo del costo de vida y aproximadamente la mitad dice que su desempeño en este tema ha sido peor de lo que esperaba. El bolsillo llega así al centro de la contienda política, a solo semanas de unas elecciones de medio término que definirán el control del Congreso. Rubén Pereira, Noticias Estrella TV.
0: Sobrevivió prácticamente a algún intento de ejecución por inyección letal en Tennessee, permanece hospitalizada en estado crítico. Sus abogados informaron que está inconsciente, conectada a un ventilador y recibiendo atención por los efectos del pentobarbital administrado durante el procedimiento.
6: Los abogados de la señora Pike están pidiendo que se conmute su sentencia. El gobernador tiene el poder de conmutar una sentencia y también tiene el poder de cambiar la sentencia de una sentencia de muerte a una sentencia de cárcel por vida. Pero no se ha dado a conocer su estado mental. A una persona que no tenga capacidad mental no se le puede llevar a una ejecución.
0: La condena, que se prolongó prácticamente por más de 2 horas, terminó en medio de complicaciones y ahora su defensa exige que se preserve toda la evidencia del fallido intento de ejecución. Y en otra... Los llevamos a conocer la pequeña Los Ángeles, inmigrantes deportados que salen adelante en la capital mexicana. Y la desgracia para los damnificados por el huracán Polo, las lluvias y las inundaciones se llevan toda una vida.

0: En la capital, un rincón conocido como la pequeña Los Ángeles, donde cientos de deportados y retornados buscan reconstruir sus vidas, ahí lejos del sueño americano y frente al reto de empezar de nuevo, encuentran apoyo, orientación y una segunda oportunidad. Víctor Blázquez nos muestra cómo este barrio se ha convertido en un refugio de esperanza.
1: Después de la deportación, hay un país que es suyo, pero que no lo conocen. Sienten ser extranjeros en su propia nación. En pleno corazón de la Ciudad de México se encuentra un barrio muy peculiar. Le llaman La Pequeña Los Ángeles. Se encuentra en el Monumento a la Revolución y se extiende por 5 cuadras a la redonda. Aquí, jóvenes y adultos, deportados o que por acto voluntario decidieron abandonar Estados Unidos por alguna causa, se congregan para hacer una gran comunidad de más de 1,000 personas. Porque ahora el reto es otra historia, la de intentar reconstruir una vida en un país que dejaron atrás siendo niños. Alex, por ejemplo, ya rehizo su vida después de varios años.
2: Hoy sí hay esa comunidad para decirle a un migrante, un deportado que viene de regreso, ¿sabes qué? No es el fin, tienes las herramientas, tienes el idioma, hoy ya es tiempo del sueño mexicano.
1: Las palmeras a la vista provocan un sentimiento por recordar California. En New Comienzos estiman que una persona puede rehacer su vida aquí en unos 3 años. Además, atienden alrededor de 1,000 personas a la semana de ambos lados de la frontera.
3: Una deportación no termina cuando la persona llega a México, no, ahí comienza la reintegración, ¿no? Tanto de documentos, de empleo, salud, vivienda, familia. La deportación puede cambiar tu vida, pero no tiene que definir tu futuro.
1: Son mexicanos que en algunos casos no conocen su propio país, porque desde pequeños sus papás se los llevaron a Estados Unidos. El idioma, la falta de empleo, vivienda, documentos y redes de apoyo son algunos de los obstáculos que enfrentan.
4: Si triunfaste en Estados Unidos y sobreviviste, lo vas a poder hacer en México.
1: David vivió 40 años en el estado de Nevada.
4: Y siento que si ven un latino, un hispano con rasgos latinos y lo ven hablando inglés, lo critican. ¿Te crees gringo? Pero no entienden que esa persona desde niño se crió con el inglés.
1: Incluso algunos de ellos no están registrados, por lo que no tienen un acta de nacimiento o identificación que los distinga como mexicanos.
5: Se les empezó a no ayudar, sino a ver la posibilidad de que lo que ellos consumieran o adquirieran, los precios fueran accesibles, ¿no?
1: Para miles de mexicanos, aquí comienza una nueva historia, en un país que dejaron atrás hace mucho tiempo y que ahora necesitan volver a sentir como suyo. En Ciudad de México, Víctor Blázquez, Noticias, Estrella TV.
0: Otra ciudad que encontró una nueva vida en la capital mexicana, familias palestinas que tienen la segunda oportunidad, hoy trabajan

0: Emprenden pequeños negocios y luchan por salir adelante, convirtiendo el dolor del exilio en gran superación. Fermín Elmedo nos tiene esta historia.
1: La paz, solidario, todos. No queremos guerras, no queremos genocidios, de verdad.
2: Desde su llegada a México desde Palestina, Mohamed Aber ha tenido que aprender a vivir con cicatrices que no se ven. Los aviones que cruzan el cielo de la Ciudad de México y hasta el estruendo de una tormenta le devuelven recuerdos de las bombas que cayeron sobre Gaza. En uno de esos ataques, perdió a su pequeña hija de apenas 4 años.
1: ¿Tú sabes cuántos muertos allá? ¿Tú sabes cuántas casas bombardeadas allá? Es muchísimas, muchísimas.
2: Pero entre el dolor y la ausencia, este padre de familia decidió seguir adelante. Cada martes recorre las calles a bordo de un triciclo motorizado repleto de sabores palestinos. Hummus, falafel, shawarma y kebabs son ahora sus herramientas para volver a empezar. Clientes que llegan por la comida terminan conmoviéndose con su historia de supervivencia. A pocos kilómetros de distancia, su hermano menor Fadi libra su propia batalla. En Gaza tenía casas, dinero y un negocio. Hoy vende comida en un pequeño triciclo decorado con banderas de México y Palestina. Llegó sin dinero, sin teléfono y con apenas la esperanza de sobrevivir.
3: Tiene 3 casas, tiene 3 coches, tiene esta ya. Todo a bajar. Se acabó todo. Como yo llegué hasta aquí, no tengo nada. Gracias a Dios, poco a poco. Mil gracias a Dios.
2: Fadi ahorra cada peso con un sueño muy claro: reunirse de nuevo con sus hermanas que siguen atrapadas en Gaza y abrir su propio negocio. Mientras la guerra sigue dejando dolor y pérdidas, estas familias han encontrado en México una nueva esperanza, una oportunidad para sanar, para trabajar y para demostrar que aún después de perderlo todo, siempre es posible volver a levantarse, construyendo día con día una nueva esperanza. Fermín Olmedo, Noticias Estrella TV.
0: Noticias México alrededor de Washington para lograr una reducción de los aranceles al acero, aluminio y vehículos que siguen golpeando sus exportaciones. Secretario de Economía Marcelo Ebrard aseguró que las negociaciones con Estados Unidos avanzan, pero aún no hay un acuerdo definitivo. El funcionario advierte que la prioridad es proteger empleos y empresas mexicanas mientras persiste la incertidumbre por las medidas comerciales impulsadas desde la Casa Blanca. Y la investigación sobre el ataque a la secundaria de Torreón en México apunta que los agresores buscaban cumplir un reto ligado a contenidos de videojuegos y redes sociales. 2 hermanos gemelos de tan solo 18 años, exalumnos del plantel, irrumpieron armados con machetes y petardos, dejando sin vida a la subdirectora de la escuela, al igual que a 4 personas heridas. Las autoridades analizan sus dispositivos electrónicos para determinar si formaban parte de una red que promueve ataques similares en escuelas. Y el huracán Rachel ganó la categoría 3 frente a las costas del Pacífico mexicano. El fenómeno presenta vientos sostenidos de hasta 195 kilómetros por hora y ya provoca alerta en Baja California, Sur, Sinaloa, Nayarit y el estado de Jalisco. Autoridades advierten sobre lluvias torrenciales, oleaje de hasta 6 metros y posibles inundaciones y deslaves, mientras que Protección Civil mantiene vigilancia permanente sobre su trayectoria. Y el norte de México sigue con el paso del huracán Polo. Decenas de familias permanecen desplazadas. Varios municipios continúan bajo el agua. En Bacavichi, Sonora, los residentes intentaron rescatar lo poco que les quedó después de que las inundaciones arrastraron sus pertenencias.
4: Gracias a Dios estaba una escalera. Pudimos subir al techo y en cuestiones de minutos ya el agua ya estaba hasta arriba, nos tapó toda la casa, el agua subió más de 2 metros. Se desperdició todo, fue un desperdicio total, camas, estufas, ropa. Ahorita no tenemos nada, no hemos desayunado. No hay ropa limpia, no hay jabón, no hay nada. Toda una pérdida total.
0: Una madre de familia también relató que ella y sus hijos salvaron la vida gracias a su perro, quien los alertó durante la madrugada cuando el agua comenzaba a inundar su vivienda. Ahora dice que lo han perdido prácticamente todo. Machar revivió el dramático momento que vivió durante el vuelo donde fue apuñalado por su copiloto. Este fue un vuelo de Fly Dubai con 174 personas a bordo. Desde una cama del hospital relató que a pesar de sus heridas logró abrir la puerta de la cabina para pedir ayuda cuando el avión perdía altura de forma brusca. Su valentía permitió que tripulantes y pasajeros redujeran al agresor, evitando una posible tragedia aérea y salvando a decenas de familias. Es momento de una pequeña... Vamos con más información. En los puros huesos, pero elegantemente vestida, una Catrina gigante llega con mensaje para inmigrantes en este Día de los Muertos. Momentos de pánico en la Rueda de la Fortuna. La vida de un pequeño queda suspendida a varios metros de altura.

momentos de pánico. Día de Torreón, en México. Esto es lo que sabemos. Un niño de apenas 4 años de edad quedó colgando de una canastilla de la Rueda de la Fortuna mientras la atracción estaba en... El menor había ingresado a una zona restringida sin ser detectado y fue elevado varios metros sobre el suelo. Operadores detuvieron el juego. Las autoridades descartaron una falla mecánica y ya investigan las responsabilidades de este incidente. Ahora pasamos a otra sobre lo que es una tradición muy, pero muy, muy mexicana. Es una imponente Catrina de más de 10 metros de altura. Ya se roba las miradas. Esto está ocurriendo en Oakland, California. La enorme figura fue recibida con una ceremonia oficial en el barrio de Fruitvale, el corazón de la comunidad latina de la ciudad. Líderes comunitarios destacaron que el monumento celebra las tradiciones mexicanas y envía un mensaje de bienvenida a los migrantes. Por cierto, esta escultura será una de las grandes atracciones durante los próximos

celebraciones del Día de los Muertos. Es una de las tradiciones cosas dentro de la cultura mexicana, el Día de los Muertos, así que hay que celebrarla también con gran ánimo y admiración. Gracias por acompañarnos. Yo soy José Armando Ronstadt. Muy buenas tardes.

0: 4 años después, Nicole Linton recibe veredicto por el devastador choque de Windsor Hills que mató a 6 personas. Ahora podría enfrentar cadena perpetua. Locales vacíos podrían tener una segunda oportunidad. Los Ángeles lanza un programa para atraer nuevos negocios y revitalizar zonas comerciales. Identifican al joven estudiante que murió tras caer de un cuarto pico en la preparatoria Franklin. Su familia denuncia que sufría bullying. El huracán Polo dejó a muchas familias del norte de México prácticamente sin nada. Conozca las historias de quienes entre escombros y pérdidas hoy luchan por comenzar de nuevo.
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0: Hola, ¿qué tal? Les saluda con mucho gusto Alexandra Estergios. Gracias por acompañarnos. Iniciamos en una corte de Los Ángeles porque culpable de 6 cargos de asesinato en segundo grado, ese fue el veredicto final contra Nicole Linton. Por el mortal accidente de 2022 en Windsor Hills, la fiscalía aseguró que Linton conducía a unas 130 millas por hora cuando atravesó la intersección de Slauson y La Brea, provocando el choque que mató a 6 personas, entre ellas una mujer embarazada. El jurado deliberó apenas 3 horas. Linton podría enfrentar cadena perpetua.